0: con figuras de talla mundial. Después vinieron equipos como el Real Madrid, el Bayer Leverkusen y el West Ham, consolidando una carrera internacional que pocos jugadores mexicanos han logrado. Y por supuesto, su legado con la selección mexicana es histórico. Se convirtió en el máximo goleador de todos los tiempos, siendo clave en mundiales y torneos internacionales. Sin embargo, como toda carrera, también tuvo su cierre. Su regreso a Chivas generó mucha expectativa, pero las lesiones y el rendimiento irregular marcaron su última etapa. Y ahora sí, llegó el momento que muchos no querían escuchar. El propio Chicharito confirmó que no volverá al fútbol profesional, dejando claro que su etapa como jugador ha terminado. Incluso lo dijo de forma muy a su estilo, que solo jugará cáscaras en el barrio. Además, en esta nueva etapa también sorprendió el hablar de uno de los jugadores que más lo marcó, Cristiano Ronaldo. Chicharito aseguró que de él aprendió valores clave como la disciplina, la perseverancia y el profesionalismo, cualidades que marcaron su propia carrera. Hoy, más allá de los goles y los equipos, Javier Hernández se despide como un referente del fútbol mexicano, un jugador que abrió puertas en Europa, que hizo historia con su selección y que demostró que con trabajo y constancia también se puede llegar a lo más alto.
1: En la NFL moderna, el talento se paga y se paga muy bien. Los mariscales de campo siguen dominando la lista de los contratos más lucrativos. Aquí te presentamos a los 10 jugadores que más ganan por año en la temporada 2025. 10. Lamar Jackson, 52 millones anuales. El quarterback de Baltimore continúa siendo una inversión clave para su franquicia, destacando por su dinamismo dentro y fuera de la bolsa de protección. 9. Justin Herbert, 52.5 millones anuales. El mariscal de los Chargers también renovó por una suma que lo coloca entre los grandes. 8. Jared Goff, 53 millones anuales. Tras liderar el resurgir de los Lions, Goff se posiciona entre los quarterbacks mejor pagados de la liga. 7. Brock Purdy, 53 millones anuales. De ser la última selección del draft a uno de los contratos más grandes, la historia de Purdy es oro puro. 6. Tua Tagovailoa, 53.1 millones anuales. Aunque su juego ha tenido altibajos, Miami ha respaldado a su quarterback con una cifra más que considerable. 5. Jordan Love, 55 millones anuales. Luego de consolidarse como titular en Green Bay, Love entra al top gracias a una extensión que sorprendió a muchos. 4. Trevor Lawrence, 55 millones anuales. Con su renovación a largo plazo, el joven mariscal de los Jaguars se asegura un lugar en la élite económica de la liga. 3. Joe Burrow, 55 millones anuales. El líder de los Bengals se mantiene firme entre los mejor pagados, gracias a su consistencia y liderazgo en el campo. 2. Josh Allen, 55 millones anuales. Buffalo apuesta todo por su estrella y su salario refleja esa confianza. Allen, Lawrence, Love y Burrow comparten el mismo promedio anual. ¿Esto desatará una intensa competencia entre ellos? 1. Dak Prescott, 60 millones anuales. El líder de los Cowboys encabeza el listado, convirtiéndose en el jugador con el mayor ingreso por temporada en el emparrillado. Con cifras que superan los 50 millones por año, la NFL demuestra que el talento detrás del ovoide vale cada centavo. ¿Los quarterbacks seguirán siendo los amos del salario? El tiempo y los touchdowns lo dirán. La NBA 2026 no tiene un favorito absoluto, pero sí tiene un equipo que hoy parece estar un paso adelante. Y las apuestas ya marcaron tendencia. Entonces, ¿quién es favorito para ganar el anillo? El gran candidato es Oklahoma City Thunder. El mejor récord de la NBA, 64 victorias en temporada regular. Y unos playoffs donde incluso barrieron a Lakers de LeBron y Doncic. Shai Gilgeous-Alexander llega como favorito al MVP. Y Oklahoma tiene una de las mejores defensivas de toda la liga. Detrás aparece San Antonio. Sí, los Spurs. Con Víctor Wembanyama liderando un proyecto que pasó de reconstrucción a contender real. Terminaron con 62 victorias y son segundos favoritos en muchas casas de apuestas. En el tercer puesto, los New York Knicks, con Jalen Brunson jugando el mejor baloncesto de su carrera. Los Knicks que volvieron a competir seriamente en el este. En el número 4, los Cleveland Cavaliers. Uno de los equipos más completos de la temporada, con Donovan Mitchell liderando una plantilla profunda y una defensiva que los mantuvo entre la élite del este. Y en el quinto lugar, los Minnesota Timberwolves. Anthony Edwards ya es una superestrella y Minnesota volvió a demostrar que puede competir contra cualquiera en playoffs. En la NBA no siempre gana el favorito, gana el equipo que sobrevive 4 series. y este año, la pelea por el anillo está siendo brutal.
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4: En Sudamérica no basta con ganar una copa. Para hacer historia tienes que adueñarte de una década. En los 60s, Santos Fútbol Club de Brasil dominó el continente con un fútbol ofensivo y técnico que llevó al club sudamericano al escenario mundial. No solo ganaba, marcaba tendencia. En los 70s, Independiente Avellaneda convirtió a la Libertadores en su territorio. 4 títulos consecutivos en una época durísima, con viajes largos y estadios hostiles. Era mentalidad pura. En los años 90, Sao Paulo de Brasil mostró que la organización también gana. Orden táctico, disciplina y ambición internacional. Fue una década de estructura y jerarquía. En los 2000, Boca Juniors entendió mejor que nadie cómo jugar torneos cortos. Solidez defensiva, inteligencia competitiva y finales casi perfectas. Y en los 2010, River Plate impuso intensidad, presión y carácter en partidos decisivos, devolviendo al club al centro del continente con una identidad muy clara. Cada década tuvo su dueño, y dominar una era en Sudamérica no es casualidad. Es construir una identidad que el continente entero respete.
5: ¿Estamos ante el primer mundial sin grupos de la muerte? El mundial 2026 no solo será histórico por jugarse en 3 países, sino por un cambio que está alterando la esencia del torneo. Por primera vez, la Copa del Mundo contará con 48 selecciones repartidas en 12 grupos de 4 equipos. Clasificarán los 2 primeros y varios terceros, lo que reduce drásticamente la posibilidad de ver varias potencias eliminándose entre sí desde la fase inicial. En este nuevo formato diluye el drama. Antes, un mal partido podía dejar fuera un campeón del mundo. Hoy incluso perdiendo muchas selecciones tendrán margen de error. El sistema protege a grandes y aplaza los duelos de alto voltaje para las rondas eliminatorias. Nada que ver con los grupos de la muerte que marcaron época. Italia, Inglaterra y Uruguay juntos en Brasil 2014. España y Alemania chocando en Qatar 2022. O aquel grupo de 2006 con Italia, Estados Unidos, Ghana y República Checa, donde cualquiera podía caer. El Mundial 2026 promete más partidos, más países y más inclusión, pero menos crueldad temprana. La emoción no desaparece, solo se traslada. La gran pregunta es si el fútbol gana el espectáculo o pierde una de sus pruebas más salvajes. La respuesta llegará cuando ruede la pelota en Estados Unidos, México y Canadá. Para Unánimo Deportes, reportó Francisco Zulecla.
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1: No todos los grandes campeones tienen trofeos. En la Fórmula 1 hay nombres que, aunque nunca fueron monarcas, se ganaron un lugar en la historia por su talento, coraje y legado. Hoy repasamos a 7 pilotos míticos que nunca lograron coronarse campeones del mundo. De Chris Amon, conocido por tener un talento inmenso y una mala suerte legendaria. El neozelandés brilló en la pista, pero jamás logró ganar un gran premio de F1, aunque sí se llevó victorias en competencias icónicas como Le Mans. Para muchos, fue el mejor piloto que nunca vio la bandera a cuadros en primer lugar en la Fórmula 1. 6. Didier Pironi. El francés Didier Pironi tenía todo para convertirse en campeón en 1982. Lideraba el campeonato hasta que un terrible accidente en Alemania truncó sus aspiraciones. Su nombre quedó marcado por su carácter competitivo y por lo cerca que estuvo de tocar la gloria. 5. Jackie X, el belga. Jackie X fue subcampeón en 1970 y sumó 8 victorias en la F1. Pero su legado va más allá. Fue una leyenda en carreras de resistencia, con 6 triunfos en Le Mans. Un piloto completo que brilló en múltiples categorías del automovilismo. 4. Carlos Reutemann. Argentina estuvo a un punto de ver campeón a Carlos Reutemann en 1981. Llegó a la última fecha como líder del campeonato, pero una actuación gris en Las Vegas lo dejó sin título. Aún así, su técnica y temple lo convirtieron en uno de los grandes del continente. 3. Ronnie Peterson. Apodado el sueco volador, Ronnie Peterson era puro espectáculo. Velocidad, audacia y carisma lo definieron. Fue segundo en 1978, pero su vida se apagó trágicamente en Monza. Hoy, su legado vive en los corazones de los aficionados. 2. Gilles Villeneuve. Canadá encontró a su gran héroe en Gilles Villeneuve. Jamás ganó el título, pero su estilo agresivo y su amor por Ferrari lo hicieron inmortal. Su pasión al conducir y su trágico final lo volvieron una leyenda que sigue inspirando. 1. Sir Stirling Moss. Nadie personifica esta lista como Sir Stirling Moss. Fue subcampeón 4 veces, pero su ética deportiva y habilidades lo hicieron único. En una época dorada del automovilismo, Moss demostró que no se necesita una corona para ser rey. Estos pilotos no levantaron la copa, pero elevaron el espíritu de la F1. Porque en el automovilismo, a veces el legado va más allá de los números y queda escrito con valentía, talento y pasión. En IAFC 25 la velocidad es oro. Y si te encanta dejar defensas atrás, este top es para ti. Aquí están los 5 jugadores más rápidos del juego, del 5 al 1. Moussa Diaby, el extremo del Al Ittihad, arranca con 95 de ritmo, lo que lo convierte en una pesadilla por la banda derecha. Con 83 de media general, su agilidad y aceleración lo hacen letal en el 1 contra 1. Alfonso Davies, el canadiense del Bayern Múnich, también tiene 95 de ritmo, pero su gran aporte está en el equilibrio entre defensa y ataque. Con 82 de calificación, es el lateral perfecto para romper líneas. Vinicius Jr., el brasileño del Real Madrid, mezcla su 95 en velocidad con 91 en regate y una media total de 90. Si buscas desbordes, Vini es tu jugador ideal. Karim Adeyemi, el atacante del Dortmund, sorprende con 96 de ritmo. Aunque tiene solo 79 de media, su explosividad lo hace perfecto para contraataques rápidos y romper líneas defensivas. Kylian Mbappé ocupa el primer sitio. No podía ser otro. El nuevo galáctico del Real Madrid es el más rápido con 97 de ritmo. Pero además tiene 91 de calificación general, 89 en tiro y 92 en dribbling. Simplemente una bestia total. ¿A quién vas a fichar primero para tu Ultimate Team? ¿Velocidad o técnica? En IAFC 25 la decisión es tuya.
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10: La espera terminó y el debate se enciende. Álvaro Fidalgo ya es parte de la selección mexicana de Javier Aguirre. Pero, ¿qué hace el maguito tan especial para este nuevo proceso mundialista? Formado en la fábrica del Real Madrid, Fidalgo llegó a México con una apuesta silenciosa de Santiago Solari. Pocos imaginaban que este mediocampista flaco y elegante se convertiría en el cerebro del equipo más ganador de la Liga MX y eventualmente en el deseo de la afición mexicana. Y ojo, que no es solo técnica, es visión. Fidalgo promedía una efectividad de pases superior al 90%, algo que el Tri ha extrañado mucho en los últimos torneos. Bajo el mando del Vasco Aguirre, se espera que sea el puente entre la defensa y el ataque, dándole esa pausa y creatividad que tanto se le exige a México. Su convocatoria no llega sin polémica, ya que como jugador naturalizado, la presión será el doble. Sin embargo, su compromiso con el país y su nivel sostenido en los últimos años lo elevan como una de las piezas más sólidas de esta lista casi definitiva para el 2026. Fidalgo tiene la magia, pero ¿tendrá el peso para liderar al Tri en el Mundial? Síguenos para más noticias y el mejor análisis deportivo. Por Héctor Samuel Rodríguez, para un Unánimo Deportes.
5: ¿Está Max Verstappen realmente en guerra con la Fórmula 1? ¿O estamos viendo algo mucho más profundo? Porque detrás del titular hay un conflicto real. Verstappen no solo está molesto con su rendimiento o con Red Bull Racing, su crítica apunta directo al reglamento 2026, autos dominados por la gestión de energía, menos manejo al límite y una sensación clara de que el piloto ya no marca la diferencia como antes. El neerlandés lo dijo sin filtro. Ha llegado a calificar esta nueva era como un chiste, y más importante aún, dejó abierta la puerta a un retiro anticipado. No es una amenaza vacía, es un piloto que ya ganó todo, que no necesita demostrar nada y que empieza a cuestionarse si realmente disfruta seguir aquí. Y lo más interesante es que la Fórmula 1 sí escuchó. La FIA reaccionó de inmediato con ajustes al reglamento para Miami. Más potencia en momentos clave, menos dependencia eléctrica en clasificación y cambios pensados para devolverle agresividad a las carreras. Eso cambia totalmente la lectura. Ya no es solo Verstappen contra el sistema, es la categoría reconociendo que algo no estaba funcionando. Pero el fondo sigue siendo el mismo. Cuando el mejor piloto del mundo empieza a dudar, el problema no es individual, es estructural. Y ahora la gran pregunta no es si Verstappen se va, es si la Fórmula 1 será capaz de convencerlo de quedarse. Para Unánimo Deportes reportó Francisco Zuleta.
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11: ¿Sabías que durante años los futbolistas en México no podían cambiar de equipo libremente aunque su contrato ya hubiera terminado? Eso no es una historia del siglo pasado, es el polémico y silencioso Pacto de Caballeros en la Liga MX. El Pacto de Caballeros no era una ley escrita, no aparecía en ningún reglamento, pero todos los equipos de la Liga MX lo seguían como si fuera obligatorio. Básicamente, un jugador terminaba contrato con su equipo, no podía firmar con otro club mexicano a menos que su antiguo equipo le diera permiso, aunque ya fuera legalmente un agente libre. Eso significaba que si un futbolista no renovaba su contrato, quedaba prácticamente vetado en toda la liga. Si quería seguir jugando en México, tenía que pagar por su carta o negociar con el club que ya no le pagaba. El club seguía teniendo control sobre él, aunque ya no tuviera ningún contrato vigente. Los clubes lo hacían para protegerse, no querían perder jugadores gratis y querían evitar que un equipo rival se llevara fácilmente a una figura. Pero en la práctica era un sistema de control y castigo. Si el jugador no se alineaba, lo congelaban. Era una práctica con tintes casi mafiosos, disfrazada de acuerdo de caballeros, aunque de caballeroso tenía poco. Durante años se supo, pero nadie hablaba, hasta que los jugadores comenzaron a alzar la voz. En 2018, tras protestas, huelgas simbólicas y presión pública, la Federación Mexicana de Fútbol anunció el fin oficial del Pacto de Caballeros, aunque muchos aseguran que de manera informal todavía quedan rastros de este sistema. El fútbol es pasión, sí, pero también es trabajo, y como cualquier trabajo, los derechos laborales deben respetarse. El Pacto de Caballeros fue una etapa oscura en la historia del fútbol mexicano, y aunque oficialmente ya no existe, la memoria de esta injusticia no se olvida tan fácil.
12: Los mejores 5 equipos en la MLB 2025. Los Philadelphia Phillies lideran la división este de la Liga Nacional con .585 de porcentaje de victorias. Su bullpen es top en la MLB en cuanto a bases por bolas más hits por entrada lanzada y figura entre los mejores en promedio de carreras limpias permitidas. Pichó independiente de la defensa y tasa de ponches, esencialmente tras el receso del Juego de las Estrellas. Aparecen los Detroit Tigers, quien encabeza la división central de la Liga Americana con .575 de porcentaje de victorias y mantienen un diferencial de carreras favorable. Con ello en mente, se proyectan con más de 99% de probabilidades de acceder a la postemporada. Los Ángeles Dodgers le han sacado jugo a su alineación elite y son líderes de la división oeste de la Liga Nacional con .576 de porcentaje de victorias. Están entre los 3 o 4 mejores equipos en los rankings de poder publicados recientemente, incluso después de la fecha límite de cambios. Milwaukee se suma a la lista con más de 70 victorias en la temporada y menos de 50 derrotas, además de un .627 de porcentaje de victorias e incluso un diferencial de carreras de más 138. Extendieron su racha ganadora a 10 juegos tras vencer 7-1 a los Pirates el 12 de agosto y ya han conseguido rachas consecutivas de 11 y de 10 victorias. Y en primer lugar, los Toronto Blue Jays, quienes encabezan la división este de la Liga Americana con .580 de porcentaje de victorias. Poseen el mejor récord contra equipos con marca ganadora en la Liga Americana con un porcentaje de 59.09%. Su pitcheo abridor tiene un promedio de carreras limpias de 3.21, el más bajo de toda la MLB, y cómo no mencionar que cuentan con Vladimir Guerrero Jr., quien encabeza la ofensiva con un promedio de bateo de .301, más de 26 cuadrangulares y más de 87 carreras impulsadas.
5: En la Fórmula 1 el dinero no garantiza el éxito y Aston Martin es el ejemplo perfecto. A pesar de una inversión millonaria con un motor Honda exclusivo, ingenieros de élite y un túnel de viento de última generación, el equipo británico no ha cumplido las expectativas. Con Fernando Alonso y Lance Stroll como pilotos, la temporada 2026 comenzó con desastrosos resultados. Aston Martin sigue luchando con un motor que presenta problemas de fiabilidad, con un sistema híbrido ineficiente y vibraciones peligrosas que hicieron abandonar a Alonso en varias carreras. El motor Honda ha sido clave en su bajo rendimiento, perdiendo hasta 70 CV frente a rivales como Mercedes o Ferrari. Además, la falta de cohesión interna y rumores de fricciones sobre la dirección técnica complican aún más la situación. La lección es clara, no es el dinero lo que gana campeonatos, sino talento, tiempo y un equipo cohesionado. Aston Martin demuestra que en la Fórmula 1, las grandes inversiones solo funcionan si vienen acompañados de una estrategia sólida. Equipos como Brown GP han demostrado que con menos recursos, un buen diseño y gestión efectiva pueden llegar al éxito. Para Unánimo Deportes reportó Francisco Zulo.
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0: El FC Barcelona ya prepara su próximo gran golpe en el mercado. Y no, no se trata de un fichaje cualquiera. Son cuatro nombres los que están sobre la mesa. Y todos tienen algo en común. Podrían cambiar el rumbo del club. El Barça vive en un momento clave, con un proyecto que busca consolidarse. La directiva sabe que necesita algo más que talento joven. Hace falta experiencia, jerarquía y, sobre todo, soluciones en posiciones muy específicas. Pero hay un problema. El dinero sigue siendo un obstáculo. Aún así, el plan ya está en marcha. El primer objetivo es Alessandro Bastoni, un central moderno con salida de balón, liderazgo y nivel de élite europea. El Barça lo ve como la pieza ideal para reforzar una defensa que ha generado muchas dudas. Incluso, el jugador vería con buenos ojos llegar al club. En ataque, el gran sueño es Julián Álvarez. El delantero argentino es perfil Barça total. Movilidad, presión, gol y una mentalidad competitiva que encaja perfecto. Pero ficharlo no será nada fácil. Su precio es alto, muy alto. Aún así, es el nombre que más ilusión genera. Luego aparece Alejandro Grimaldo, un viejo conocido de la Masía, que podría regresar para reforzar la banda izquierda. Conoce el estilo, está en gran nivel y representa esa identidad que el club quiere recuperar. Y también está Virgil, una apuesta a futuro que confirma que el Barça sigue pensando a largo plazo. El mensaje es claro, defensa, ataque, identidad y futuro. El Barça quiere un equipo completo, no solo competitivo, sino protagonista. Pero la gran pregunta es, ¿le alcanzará para hacerlo realidad? Porque entre dinero, salidas y negociaciones, este plan puede ser una bomba o quedarse en intento.
5: Cristiano Ronaldo volvió a escribir su nombre en la historia del fútbol. El portugués se convirtió en el primer jugador en alcanzar los 100 goles oficiales con cuatro clubes distintos: Manchester United, Real Madrid, Juventus y Al-Nassr. Un récord que lo coloca en un territorio inexplorado, incluso para los más grandes de todos los tiempos. El último capítulo de esta marca llegó el 23 de agosto de 2025 en la final de la Saudi Super Cup disputada en Hong Kong. Cristiano abrió el marcador para el Al-Nassr por un penalti al minuto 40 frente al Al-Ahly, y aunque el partido terminó 2-2 y se redefinió en penales al favor del rival, el tanto significó su gol número 100 con el club saudí. Cada centena de Cristiano Ronaldo tiene su propia historia. Con el Manchester United lo logró el 15 de noviembre de 2008, cuando firmó un doblete en la goleada 5-0 contra el Stoke City en Old Trafford. Con el Real Madrid lo alcanzó el 2 de noviembre de 2011 en Champions League contra el Lyon gracias a un tiro libre y un penalti que sellaron en triunfo blanco. En la Juventus, el hito llegó el 12 de mayo de 2021 ante el Sassuolo en un 3-1 por la Serie A, y con el Al-Nassr la cifra redonda llegó en un escenario internacional, confirmando que su instinto goleador no tiene ni fronteras ni contextos. Los números son apabullantes: 145 goles con el United, 450 con el Real Madrid, siendo el máximo anotador en la historia de este club, 101 goles con la Juventus y ahora 100 con el Al-Nassr. A eso se sumó su récord como máximo goleador de selecciones, con más de 100 tantos también con Portugal, alcanzados en 2020 frente a Suecia. Ni Romario, ni Neymar, ni ninguna otra leyenda habían llegado tan lejos. Solo ellos lograron 100 goles con 3 equipos distintos. Cristiano, en cambio, lo ha hecho con 4. Un récord que reafirma lo que ya parece escrito, que su legado trasciende clubes, países y épocas. Para Unánimo Deportes, reportó Francisco Zuleta.
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5: Los 5 entrenadores jóvenes con mayor proyección en el fútbol europeo. En el top 5 se encuentra Carlos Cuesta, Parma en Serie A. Es el más joven de todos, con solo 29 años acaba de convertirse en el entrenador más joven de la historia de la Serie A. Llegó con una transformación en equipos de élite como Arsenal y Atlético de Madrid, y su proyecto con Parma está ganando su respeto.
8: Unánimo Deportes presenta. ¿Sabía usted que el lanzador más joven en ganar un Cy Young Award fue Dwayne Gooden, de los Mets de Nueva York en 1985? ¿Sabía usted que a lo largo de los mundiales de fútbol solo 8 países lo han ganado? Brasil 5 veces, Alemania e Italia 4, Argentina 3, Uruguay 2 e Inglaterra, Francia y España lo han ganado una sola vez. ¿Sabía usted que, según se estima, el boxeo tiene sus orígenes en Mesopotamia alrededor del año 5000 a.C.? Mesopotamia es la región donde hoy están Irak, Irán, Siria y Turquía. Para los egipcios también era una práctica popular. Los griegos también practicaron el boxeo, el cual iba fuertemente ligado a sus dioses. Tanto fue la importancia del boxeo para los griegos que en el año 688 a.C. lo incluyeron en sus primeros Juegos Olímpicos.
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1: ¿Cómo les va? Seguimos en plena Copa del Mundo. Bienvenidos a Camino al Fútbol, un podcast de Unánimo Deportes. ¿Qué tal? El Puma Reyes, feliz de la vida, radiante, disfrutando el Mundial en territorio mexicano. Y se viene mucho más. Esto apenas comienza. Es más, va a llegar un momento en que decimos, ahora sí empezó el Mundial. Porque vienen 16avos. Yo digo que 16avos y octavos, vaya y venga. Pero en cuartos de final ya empieza la fase sabrosa. Es más, 16avos va a tener algunos compromisos interesantes y por ahí es donde se puede dar el mayor batacazo, porque definitivamente el hecho de que ya sea un partido, el que pierda se va, pues hace que cualquier cosa puede pasar, que cualquier cosa pueda pasar. O sea, que una selección de las grandes por ahí tenga un mal día y se quede en el camino. Dominio y goleada contundente de España. Golea y recupera la confianza. Le ganó 4-0 a Arabia Saudí, imponiendo su clásico juego de posesión. Pegada letal, desarmó por completo a los árabes. También llegaron los goles muy temprano. No tuvo respuesta en todo el partido. En el segundo tiempo llegó el cuarto, se fue en contra. Un resultado que funciona a Puma como un bálsamo que libera de presión a España, a los delanteros, la seguridad de la saga, el mantener el arco en cero, apacigua las críticas, en fin. Había que hacerlo después del empate ante Cabo Verde. Liberación de presión para los delanteros, claro, luego de que no pudieron anotar ante Cabo Verde, aunque tuvieron 10.520 opciones. El 4-0 es como que abren las compuertas, se abre la llave de los goles y ahí llega España. Fluidez y velocidad, circulación del esférico, encontraron líneas de pase interiores con mayor facilidad, desbordando el sistema defensivo rival. Argumentos de candidata, credenciales al título, ya lo sabíamos, habíamos dicho en su momento que es una de las candidatas, una identidad táctica muy clara, variedad de recursos, una banca profunda, tiene mucha profundidad, mucho fondo de armario, como dicen los españoles, que mantuvo la intensidad del juego. España ganó, España gustó, España goleó. Y hombre, yo creo, Puma, que es parte de la normalidad. O sea, para mí, en mi país decimos guachafita. Guachafita es desorden, alboroto. Todo esto, toda esta emotividad, estos momentos tan lindos y tan románticos que nos ha traído el Mundial de Fútbol, hombre, han sido demasiados. Pero sabíamos que cuando España jugara como tiene que jugar, con los jugadores que tiene, iba a ganar, gustar y golear. Yo, como trato de no ser grandilocuente, trato de no sacar conclusiones radicales tan rápido, yo no fui de los que pensé que España se había acabado después del empate ante Cabo Verde. Es más, me parecía que el próximo, en este caso Arabia Saudita, iba a pagar los platos rotos. España para mí nunca dejó de ser candidato y no fue menos candidato, ni lo es más ahora, ni fue menos cuando empató con Cabo Verde, ni lo es más ahora que goleó a Arabia, que venía de empatar de Uruguay. ¿Cómo le va, señor?
2: ¿Qué tal, Kenneth? Qué gusto saludarte. Oye, yo te diría que yo estoy en el paraíso. Tacos, fútbol, ambiente en las calles, mundialista, con la familia, con los amigos.
1: No, lo demás no lo cuente. Lo demás no lo cuente.
2: Y hasta ahí llego.
1: Si usted sigue sí, en la lista, tacos, fútbol, sí. Ambiente familiar, ya la cuarta sí, no la diga, la quinta menos, y la sexta significaría la locura y la debacle total.
2: Me la guardo para mí. No la digo, Kenneth.
1: Irene, pero sí, simplemente... Irene, sí. El muchacho se está portando bien, Irene, bien.
2: Muy bien. Sí. Yo diría que extremadamente bien, Kenneth. Tú me conoces, un buen ser humano.
1: Usted es casi un angelito. Usted es casi un bebé de leche.
2: Tal cual. Mira, el único defecto que tengo es que a veces cuando veo fútbol digo muchas groserías. Eso sería lo único. De ahí en fuera, Kenneth, sería un ángel. O sea, por eso sí, te paso lo del casi-casi. O sea,
1: casi-casi. Sí, obviamente, todos tenemos algo, ¿no?
2: Por eso, sí. Así que te paso lo del casi-casi.
1: Yo, por ejemplo, soy del Bucaramanga. Algo tenemos.
2: No, qué equipo, Kenneth. Y ahora, bueno, pues sí, ya cuando empiece la temporada acá en Pumas, voy a poder ir a ver ese primer partido. Así que también muy contento por eso. Pero enfocándonos, sí, voy a andar por acá todavía.
1: Le decimos a Inmigración de Países Bajos que están a punto de perder un ciudadano y que existe la posibilidad de que se nos quede otra vez en el DF. Así pues, que Irene, vaya planeando viaje. Vaya planeando viaje.
2: Oye, Kenneth, es que lo de las calles de la Ciudad de México, en cuanto ven a un extranjero, lo echan a volar. Yo espero que no se les caiga ninguno, pero yo soy local, así que a mí no me han echado a volar, afortunadamente. Mañana voy a ir otra vez al FanFest, que se pone el ambiente muy, muy bueno. Y esta semana, bueno, pues el México República Checa, que también tengo en mi boletito, me da mucha curiosidad contra quién va a ir México en los 16avos. Pero para entrar en el tema que me planteas y que también me gusta bastante lo de España, a ver, yo creo que nadie quitamos del podio de candidatos a España después de ese partido contra Cabo Verde. A ver, es una selección que ha ganado todo con este equipo, con este entrenador, sí, con jugadores claves en un mal momento físico, es decir, con Lamine Yamal, con Nico Williams, el propio Mikel Oyarzabal, que hoy marcó 2 goles, salió en el medio tiempo, lo mismo que Lamine Yamal. El caso de Rodri, que se le criticó muchísimo en ese primer partido, que hoy dio un gran juego, pero sí, a ver, Kenneth, no podemos descartar por aquel empate a España, porque nos ha demostrado que es uno de los favoritos, si no es el favorito. Pero esto. Y no es que te pase la factura, Kenneth. Tú créeme que no lo hago de esta forma.
1: No,
2: pero
1: usted
2: la gente
1: es un tipo
2: que estaba en contra.
1: Usted no tiene su corazón.
2: Pero
1: es un tipo totalmente limpio. Ningún mal pensamiento, ni mucho menos sentido revanchista. No. Jamás.
2: Jamás en la vida. Jamás en la vida lo haría, Kenneth. Pero la gente que estaba en contra de este mundial con tantos equipos. Híjole, que estaban en del lado incorrecto de la historia. Ve qué tipo de encuentro nos están regalando, Kenneth. Lo de ayer de Curazao, Cabo Verde. Yo estoy feliz, sinceramente, Kenneth. Yo estoy gozando este mundial.
1: A ver, Puma, yo lo entiendo. Pero por el contrario, inclusive esta semana, muy seguramente vendrán muchas opiniones poco populares. Pero venga, ya estamos terminando, ya todos jugaron, están jugando sus segundos partidos, ya se va a acabar la fase de grupos. Me queda claro, más allá de las historias emotivas, o sea, yo sé que todo este desorden de los 48 equipos ha sido bonito, ha sido emotivo, y qué bueno ver entrar al rey y a la reina a celebrar con los de Curazao, y qué lindo ver las historias de los chicos de Cabo Verde y la mamá del arquero que llegó. Son historias lindas.
2: Muy.
1: Es el mundial de las medallitas y que premia la mediocridad. Eso me queda claro.
2: No,
1: o sea,
2: ¿cómo crees?
1: A ver, este es el mundial.
2: ¿Crees?
1: Este es el mundial, este de 48 equipos, llevado a cabo exclusivamente para esto, para entretenernos las primeras 2 semanas y que luego empiece la Copa del Mundo. Claro que lo ha logrado, pero no me digan. Porque es que la gente me decía, alguien me decía anoche, no, es que el mundo quiere ver historias así siempre. Yo no sé quién en el mundo las quiere ver siempre.
2: Yo quiero ver
1: historias lindas, pero yo también quiero ver competitividad total.
2: ¿La hay?
1: Más o menos.
2: No, cómo no, la hay, Kenneth, la hay.
1: A ver, lo de Cabo Verde ante España. Fue una coincidencia. Vuelven a jugar 700 veces y las 700 gana España por goleada. No 699. ¿No?
2: Por eso es hermoso este mundial. Porque está dando justamente esa excepción que crees.
1: Es el mundial de las medallitas. Mira, yo veo este mundial y me acuerdo. ¿Qué? Y en esto nunca nos pondremos de acuerdo y de eso se trata y por eso lo quiero tanto.
2: No, afortunadamente no. Sí.
1: Este es el mundial de aquel compañero por allá en primero primaria o en el kindergarten, que tocaba darle una carita feliz todos los días, si no, nos iba contento para la casa.
2: Bueno,
1: cuando éramos niños, eso se valía, porque éramos niños.
2: Claro. Todavía ahora, hay que motivar a la gente.
1: Sí, no, pero no motivar por motivar, ya somos adultos. O sea, que si lo que quieren es ver historias bonitas, hombre,
2: yo lo quiero.
1: Lean novelas, lean Corín Tellado.
2: Yo no veo novelas. Yo quiero ver fútbol, yo quiero ver las historias de Leroy Rom, el portero de Curazao, de Vicinha, el portero de Cabo Verde, Ese tipo de historias, ver, tú lo dijiste, que a los Reyes de Holanda, primero viendo a Holanda, después volando a Kansas City para ver a Curazao, meterse al vestuario, bailar ahí esas canciones de Papimento, es, Kenneth, no me vas a negar que eso es espectacular.
1: No, me encanta. Y cuando vi a la reina
2: Máxima,
1: Máxima de Holanda, del Reino de Holanda, del Reino de Países Bajos, y al rey entrando. Y ella, como es argentina, pues se le nota el sabor latino un poco más que a él. O sea, cuando trata de
2: bailar... Trae ritmo, digamos.
1: Sí, lo hace mucho mejor que el rey. El rey es el asesino 100%. Del ritmo, con todo el respeto.
2: Sí.
1: El rey nació con dos pies izquierdos.
2: No lo encontró nunca.
1: Las canciones de Papiamento lindas. Y lindo lo de... Llegó la mamá del arquero de Cabo Verde, muy bonito.
2: También.
1: Momentos heroicos, todo eso muy lindo. ¿Sabe qué historias me han gustado de este mundial?
2: ¿Cuál?
1: Más que esas las disfruto. Y qué bueno que las disfrutan. Claro. Ojalá guarden esos videos, se tomen fotos, los muestren de ejemplo en los colegios, a las próximas generaciones.
2: Lo van a hacer, sí.
1: La llegada de la mamá del arquero de Cabo Verde a los Estados Unidos. Todo eso muy bonito, lindo, lindo, muy bonito. A mí me ha gustado más una historia como el Japón-Holanda. Japón, Países Bajos.
2: También.
1: A mí me gustó.
2: ¿Contra Suecia?
1: La manera como jugó un partido impecable ante un difícil equipo sueco, porque es un
2: Totalmente,
1: equipo muy complejo.
2: Sí.
1: Y terminó goleándolo. Sí. A mí me encantó la historia de Inglaterra y Croacia, que jugaron un partido espectacular.
2: Gran partido.
1: Me fascinó la manera como le jugó Estados Unidos a Paraguay. A mí me gustó la manera como el Vasco Aguirre supo plantear estos dos primeros partidos para cumplir el objetivo, que era ese, ganar el grupo. Esas son las historias que yo quiero ver. Esas son las historias que yo quiero ver. No es que las demás no las quiera ver, pero queda claro que la gente se conforma con eso, con una carita feliz. Con eso se van felices. Entonces, ¿qué pasa? El día que el Mundial sea de 64 y venga a jugar San Vicente y las Granadinas contra Brasil...
2: Es una posibilidad,
1: Y vayan 7-0 faltando 2 minutos y San Vicente meta su primer gol en Copas del Mundo, así sea autogol, vamos a disfrutar muchísimo. Y qué alegría verlos abrazados. Pero en realidad estamos acabando con la competitividad y el Mundial pasa a ser un evento demasiado abierto para todo el mundo. Lo que pasa es que, claro, la gente compra pan y circo y en medio del pan y circo todos levantan la mano y aplauden.
2: Te tengo una buena noticia, Kenneth. La buena noticia que te tengo es que todo está conviviendo en el Mundial. Están conviviendo estos buenos partidos a los que tú haces referencia, pero también estas historias. Te agrego otra, que no es de un equipo como los que acabamos de nombrar, el de UNDAF, el delantero alemán, que ayer marcó 2 goles, que le dio el triunfo a Alemania, quien... pasó casi toda su vida en divisiones inferiores, en la cuarta de Alemania, después llegó al Union Saint-Gilloise a la segunda división belga, asciende, se va a Inglaterra y la rompe toda en el partido de ayer. Así que esa es la buena noticia que te tengo, Kenneth, que todas esas historias, la del portero de Cabo Verde, esos partidos, estamos conviviendo y eso es lo hermoso.
1: Puma sí, pero la de UNDAF, esa es una selección como la de Alemania que debe estar en los mundiales.
2: Por eso te digo, también te la tenemos.
1: Es más, se nos puede olvidar que Alemania no salía de la fase de grupos en los últimos 3 mundiales.
2: Cierto.
1: 12 años después. Lo de Alemania, que no está Italia en ese mundial de 48 equipos. Ojo, no estoy demeritando los buenos momentos, los momentos lindos. Pero también.
2: Parecería que sí.
1: Me queda claro que lo que a la gente se le vende y compra. Y no los estoy criticando, sino diciéndoles, no se vuelvan a quejar nunca, porque todo lo que les vendan lo van a comprar. El día que sean 100, el mundial de 100 equipos, ahí estarán todos.
2: Yo creo que no va a llegar a tanto. De hecho, ya se descartó la de los 64, ¿eh? O 68, ya no sé cuál era.
1: Ojalá que no. Pero como a la gente se le olvida que de aquí a qué, ojalá sean 30 años. De aquí a 20 años ya no vamos a estar. Y vienen nuevas generaciones. Usted sí, pero yo no, tal vez, no sé. Pero a lo que voy es, o 30 años, a lo que voy es, ya no vamos a estar. Entonces, ¿qué pasa? Vienen nuevas generaciones que ya crecen con el Mundial de 48 o con el Mundial de 64. ¿Eh? Entonces, bueno, ya pareceremos viejitos gagá pidiendo algo que no existe.
2: No, pues es tal cual. ¿Has visto las tribunas? Lleno todo. La gente en Boston, ¿cómo están de felices con los escoceses? En Houston, con los holandeses, que también invadieron las calles haciendo ese baile de izquierda a derecha. Bueno, lo decía lo de los escoceses, que es que se acabaron las cervezas, ¿eh? Se acabaron las cervezas allá en Boston.
1: ¿Sabe que me puse a buscar? Hay dos informaciones y
2: ¿ahí todo es falsa? Tiene que ver con...
1: No digo que sea falsa.
2: Okay.
1: Todo tiene que ver con el Mundial. Y por eso es que vale la pena en un momento como esto, donde estamos analizando el hecho de que España ganó, gustó y goleó después de que muchos inclusive habían dicho, esta España, y ojo, después de ganar en el 2010, España no ha trascendido en los mundiales. Eso sí queda claro.
2: ¿Cierto?
1: ¿No? Ya empezaban a decir, no, es que esta España, yo ni la pongo campeona del mundo, ni la eliminé en el primero. Pero tocando el tema de todo esto que está pasando en la Copa del Mundo y de la manera como nos hemos enamorado de todo lo que sucede, hombre, queda claro que, hablando de las dos historias, primero, la primera, lo de la cerveza en Boston, no fue que en Boston se acabara la cerveza, lo que pasa es que, claro, se vendió como titular sensacionalista, y se vale, porque hay que vender los titulares, por eso es que yo siempre digo, yo sé, compañeros, que hay que llenar espacios, que hay que vender titulares, yo todo eso lo sé. Pero es imposible que en una ciudad como Boston se acabe la cerveza porque llegaron los escoceses. En una parte de la ciudad no habían ordenado lo suficiente, no se planeó bien, pero créame que después los escoceses siguieron tomando cerveza y en Boston venden cerveza como loco. Además, en Boston hay irlandeses que toman cerveza todo el día, por mucho tiempo. Es una colonia muy bien establecida. Y la otra, la de la mamá del arquero de Cabo Verde. Había desinformación de parte de la familia del arquero.
2: A ver, cuéntamelo.
1: Resulta que exigían una fianza de $15,000.
2: Sí, eso lo trascendió.
1: Para que les dieran la visa a fanáticos de ciertos países. Porque yo dificulto que, viendo toda la gente que está en el estadio, cada uno pagó 15,000 o dejó 15,000 de depósito para que fuera mucha plata. En ciertos países pedían eso. $15,000, entonces uno viene a los Estados Unidos, disfruta del Mundial y cuando vuelve le devuelven los 15,000.
2: ¿Te devuelven?
1: Si no sería además del pasaje. Si no sería además del pasaje, el hotel y los boletos. $15,000 por cabeza. O sea, van
2: a
1: cuatro
2: mí se me hacía una locura. 000. Sí, yo no sabía que te lo regresaban.
1: Pero con todo y eso. Es imposible que todos los que estén hayan pagado 15,000, porque la gente no tiene 15,000 de bolsillo para dejar ahí.
2: No.
1: O creo que muy pocos. ¿Qué pasa? Lo que no sabía la familia del arquero de Cabo Verde era que ese dinero, esa cuota, si se quiere, o ese impuesto que se cobraba, o esa fianza, para... o ese depósito, suena más como depósito porque es lo mismo que cuando uno devuelve un apartamento y le devuelven la plata del depósito, ese lo obviaban para las familias de los jugadores. Y lo obviaban.
2: No tenía que pagar.
1: Exacto, no tenía que pagar.
2: No digo que
1: las historias no sean lindas. Digo que, claro, entre más drama, como me dijo usted un día, nos encanta el drama. Entre más se dramatice, más se vende.
2: Pero en ese caso fue el propio portero el que lo dijo, ¿eh?
1: Sí, porque quizás tampoco sabía.
2: No, claramente no sabía porque él dijo que no juntaron el dinero.
1: Nosotros estamos en la obligación de ir y buscar un poquito más.
2: De acuerdo.
1: Y en mí siempre se encontraron con alguien que cree, pero no tanto, que va y mira.
2: Bueno, Kenneth, pero al final de cuentas llegó la mamá y eso también te debe poner contento, a pesar de que no te gusten estas historias. Debes estar contento de que lo va a ver jugar ahí en el Mundial.
1: Las historias me encantan.
2: No lo sé, ya tengo mis dudas.
1: Una cosa es que me encanta y otra cosa es la locura. Es que, a ver, por ejemplo, me gusta lo que vi en el video que usted publicó desde el FanFest que usted ahora comentaba. La manera como había uno solo de Cabo Verde del FanFest y cuando terminó el partido lo levantaron, lo botaban al aire. Eso sí, es una maravilla. Sí. Esas historias son una maravilla. Pero ojo, a mí me gustan más las de muy buen nivel de fútbol. Y se ha visto también.
2: Sí,
1: lo ilógico y lo raro sería que no hubiéramos visto hasta ahora partidazos y también los hemos visto, ¿no?
2: Pero, Kenneth, a ver, antes del... Y después vamos a entrar, por ejemplo, en el caso de Ecuador, pero nada más por irnos por arribita. Si alguien te decía que Curazao le sacaba el empate a Ecuador, si Cabo Verde le iba a sacar el empate también a España, no te la creías. O sea, creo que cuando hacíamos las quinielas eran de los resultados más obvios, ¿no? España sí o sí, además por goliza. Ecuador sí o sí, y además por goliza. Irán, que también ha empatado los dos partidos. Es decir, han habido encuentros que no nos esperábamos y también encuentros de muy buen fútbol. O sea, por eso a mí sí me está gustando tanto este Mundial. Además, que son cuatro partidos

0: foto del álbum.
1: De acuerdo.
0: Pero si uno se pone a pensar en la historia de los mundiales, a ver, en mundiales con menos equipos, hubo también batacazos importantísimos. El día que Estados Unidos le ganó a Colombia en 1994. En esa época, Estados Unidos no tenía ni siquiera liga y Colombia venía de una eliminatoria en la que muchos lo daban como campeón del mundo.
1: Esa goleada argentina en el Monumental.
0: Exacto, después del 5-0. Y como es han dado muchos partidos donde equipos han sorprendido y le han dañado el caminado, o al menos le han complicado a equipos grandes. Ahora, en el caso de España como tal, hombre, yo creo que el tema de la selección española da para análisis, primero que todo, que no perdió el primero. Empecemos por ahí, ¿no?
1: Cierto.
0: No lo perdió, lo empató. Porque en Sudáfrica 2010 había perdido contra Suiza y terminó siendo campeón del mundo. Argentina había perdido ante Arabia Saudita en el mundial anterior y terminó siendo campeón del mundo.
1: Y fue campeón.
0: Uh-huh. Es más, recuerdo que Argentina perdió ante Camerún en el mundial del 90 y terminó yendo a la final ante la selección alemana. Sí. El gol lo hizo François Aumann-Billick.
1: Con un cabezazo espectacular. Sí.
0: Ese que se le escapó a Nery Pumpido, que después se lesionó. O sea, a lo que voy es, esta España, claro que está para competir, y si juega como jugó hoy, porque es que Arabia venía de complicar a Uruguay, si juega como jugó hoy,
1: buen partido, además,
0: tomándose confianza ya con un Lamine Yamal al 100%, es otro equipo. Sí. Y me parece que sí se vale pensar en que España mínimo tiene que meterse en cuartos de final o en semifinal.
1: Sí, y a ver, Kenneth, con la plantilla que tiene España, yo creo que también es claro o claramente uno de los 3-4 favoritos. La única duda que tenemos es justamente si les va a aguantar el físico, ¿no? Porque hemos visto lo de Lamine Yamal, que por lo menos esos primeros 45 minutos, que además él lo dijo en la previa, le preguntaron, ¿estás para 90? Y él fue muy contundente, dijo, no estoy para 90, pero quiero jugar. Y obviamente hoy Luis de la Fuente sabía que no podía arriesgarse a tener a los jugadores que te hacen la diferencia en la banca, como sí lo hizo contra Cabo Verde. Hoy sí fue de, mira, vamos a definir el encuentro lo más rápido que podamos, y en el segundo tiempo, como venga la cosa, ya podemos recular un poco, que así lo hicieron, ¿no? Con Lamine Yamal desde el principio, siendo Lamine Yamal el jugador que conocemos, y tanto él como Mikel Oyarzabal los tuvo que sacar en el medio tiempo para darles algo de descanso, no andan bien físicamente. Nico Williams, yo creo, Kenneth, que no vamos a ver su mejor nivel en este Mundial, está muy bajo de forma, muy bajo.
0: Pero el haber tenido a Oyarzabal y a Lamine Yamal, como usted dice, al menos parcialmente, ya hace que veamos una España que puede llegar a su más alto nivel, y en su más alto nivel debe competir ante cualquier potencia. Es que si preguntamos ahora, ¿será que esto es medidor para saber que España puede competir? Hombre, no, estamos hablando del campeón de Europa, claro que puede competir. Es más.
1: Sí.
0: Los partidos contra grandes se facilitan más para los grandes. Eso me queda totalmente claro. Estos partidos, lean, analicen, pero no tanto. Que los buenos de verdad van a continuar, a no ser que tengan un traspié terrible, y los demás quedarán en el camino en algún momento. Señores, volvemos con mucho más. Somos Camino al Fútbol. 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

Unánimo Deportes presenta. ¿Sabía usted que el jugador más pequeño en las grandes ligas fue Eddie Gabel? Medía apenas un poco más de un metro de estatura. Comenzó jugando con los desaparecidos Browns de San Luis. Esa franquicia se mudó a otra ciudad para convertirse luego en los Cerveceros de Milwaukee. Manny Pacquiao ha estado en el top 10 del box en 4 décadas distintas. Ganó su primera corona a los 19 años por nocaut ante Chacha y

0: Cool. Ha reinado en 8 categorías y aunque cayó contra Mayweather, superó a Tim Bradley en 2 de sus 3 peleas. Se destacan 8 inolvidables peleas contra mexicanos, como contra Marco Antonio Barreras, Eric Morales y Juan Manuel Márquez. Floyd Mayweather ganó títulos en 5 categorías y ha sido el boxeador taquilla pay-per-view más destacado en las últimas décadas. Desde que se convirtió por primera vez en campeón ante Genaro Hernández hasta su despedida contra Conor McGregor, Mayweather se enfrentó a 23 púgiles y venció a 15 campeones mundiales seguidos antes de retirarse. 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
1: Seguimos camino al fútbol junto al Puma Daniel Reyes, que nos lo cuenta todo, siguiendo el Mundial allá, en casa, en casita, orgulloso del gran trabajo que ha hecho su país en la Copa del Mundo. Un abrazo también a César Aguilar, nuestro productor, que siempre está con nosotros, y también al gran Jonathan Morel. Arranque alarmante y sequía total, Puma. Ecuador, hombre, uno de los equipos que dábamos como caballo negro.
2: Sí,
1: uno de
2: los dos
1: peores arranques mundialistas al sumar apenas un punto de 6 posibles. Perdió ante Costa de Marfil sobre la hora y no pasó del empate ante Curazao. Ese resultado histórico que hizo que el rey y la reina fueran a bailar papiamento en el vestuario de Curazao. Al quedarse sin marcar, ojo al dato, oído al dato, en sus dos primeros compromisos, la Tri, como le dicen los ecuatorianos, entró en un registro adverso de Conmebol. Lo comparte con Bolivia en 1930, con Chile en el 50, con Perú en el 2018 y con Uruguay en el 2022, como los únicos sudamericanos que iniciaron un mundial sin goles a favor. ¿Qué le pasa a Ecuador? Es la decepción de la Conmebol hasta ahora, sí. Y lo peor es que, a ver, cuando las cosas empiezan a salir mal, Puma, eso es un efecto dominó. Le toca enfrentar a Alemania. Y ante Alemania jugarse la clasificación. Que sí, que Alemania ganó el grupo, lo que usted quiera. Pero de los peores escenarios, si se hubiera escrito el peor escenario de Ecuador, este era el peor, el que le tocó.
2: Tal cual.
1: Pierde uno sobre la hora, no le puede ganar a Curazao, llega con un solo punto, y para llegar a 4 tendría que ganar a Alemania. Con 2 no va a clasificar. Complejo. Muy complejo. Claro, ya venía Becachese, pese a la gran eliminatoria de Ecuador, en problemas con la prensa de su país. Y salió en conferencia de prensa, despechado, si se quiere, a decir, no me he podido meter en el corazón de los ecuatorianos. Espero que en el próximo partido se nos dé lo que merecemos. A veces es mejor decir, señores, no pudimos, pasemos página y cerremos bien y ojalá se nos dé la clasificación. Pero bueno, pasó a ser una novela y prácticamente un drama, lo que muchos veíamos como un equipo candidato a pelear desde el principio, y queda claro que sí, que defiende bien, que sí, que es muy ordenado, pero le falta el hombre gol arriba, y eso es muy complejo.
2: Sí, Ener Valencia, 37 años, juega en Pachuca, sin demeritar a mi Liga MX, por supuesto, Kenneth, pero cuando tienes defensas que jugaron la final de la Champions League, como Incapié y como Pacho, un mediocampista que es figura en la Premier League, en el Chelsea, como lo es Caicedo, y así nos podemos ir jugador por jugador, creo que sí nos invitaba a pensar que era de los, como decíamos, y lo dijimos tal cual, que en caballos negros. Me tocó estar en ese partido en donde se metieron en el Amsterdam Arena a jugar en contra de Holanda, sacaron el empate, y de entrada me sorprendió la cantidad de medios ecuatorianos que estuvieron ahí, Kenneth, para empezar. Y luego, ¿cómo se proyectaban ellos mismos a que este iba a ser un mundial inolvidable? Me tocó más de uno que ya habían sacado pasajes, escucha esto, por lo menos hasta cuartos de final en Miami. Ellos proyectaban que su equipo ya iban a estar en Miami en esos cuartos de final, y por lo menos, de ahí no te descartaban llegar hasta semifinales. Me gustó lo que dijiste, fue el peor escenario. Antes de que empezara el mundial, a ver, un empate ante Costa de Marfil creo que entraba, ¿no? En lo normal. Luego, un triunfo, obviamente, ante Curazao. Y luego, a ver qué pasaba contra Alemania. Y en cambio, llegas con un punto. Si te gana Alemania, estás eliminado. Cosa que tienen que agradecer que Alemania ya llega como número uno, que nadie los va a mover de ese primer lugar. Y que probablemente saquen un equipo B. Yo no creo que saquen el equipo B siendo Alemania, y conociendo la mentalidad alemana, Kenneth, yo creo que no lo van a hacer. Pero sí da mucha tristeza, además, ver que en los dos partidos que ha jugado Ecuador, lleno de camisetas amarillas, o sea, el apoyo que ha tenido Ecuador es de los más grandes de este Mundial, y en los dos, Kenneth, han dado vergüenza,
1: Y Ener Valencia, como usted lo dijo, es la edad, es que ya pasó mucho tiempo,
2: sí,
1: y no pueden depender del todo de él. Ener Valencia ha hecho goles históricos. Ener Valencia ha tenido una brillante carrera, pero le ha faltado pegada, le ha faltado poncha a este equipo ecuatoriano. Ahora, usted lo decía, a ver, Alemania lidera la zona con 6 unidades, Costa de Marfil tiene 3, y recuerde que el primer ítem de desempate es el enfrentamiento entre ellos. O sea, así gane Costa de Marfil, ya perdió con Alemania. Y Alemania así pierda, ya le ganó a Costa de Marfil, que es el único que lo puede alcanzar en el grupo. Entonces, ¿qué pasa? Llega con 1 punto. Y ojo, la selección de Curazao también llega con 1 punto. Sí. Y se enfrenta Ecuador al seleccionado alemán. Diferencia de gol de -1. Y eso castiga fuertemente sus aspiraciones. Pero, totalmente. A ver, si Ecuador le llega a ganar a Alemania, que lo puede hacer, porque al fin y al cabo...
2: No, de que se puede, pero...
1: Tiene jugadores de nivel y por ahí se le da un gol y después se defiende bien y termina haciéndolo. Llegaría a 4 puntos. Llegaría a 4 puntos, o sea que sería segundo.
2: Califica,
1: claro.
2: O incluso sería tercero si Costa de Marfil gana su partido, que yo creo que va a ganar Costa de Marfil. Pero si gana Kenneth, seguro pasa, ya sea como segundo o como uno de los mejores terceros. O sea, pero tiene que ganar.
1: Exactamente. Ya sea como segundo o como uno de los mejores terceros. O sea, clasifica. A lo que voy es que estaba pensando aquí el otro escenario. Curazao. Sí. Si le llegara a ganar a Costa de Marfil, por esas cosas del fútbol, ¿no?
2: Que se puede dar, sí.
1: Sí, claro. Llega a 4.
2: Sí.
1: Y si Ecuador empata o pierde con Alemania, clasifican Alemania y Curazao.
2: Sí.
1: O sea, cuidado, sí, ¿no? Porque ahí sí, si el rey y la reina bajaron al camerino a bailar, llega a clasificar a Alemania, ni siquiera como mejor Curazao, ni siquiera como mejor tercero, hacen un carnaval de 5, 6, 7.
2: No, olvídate. Oye, y ahora que hablamos de Curazao, bueno, de ayer de los 11 que empezaron, solamente Chong, que es yo creo que el mejor jugador, que además estuvo en Manchester United, y para que la gente se pregunte, bueno, ¿quién es Chong? El del pelo chino, que también era entre blanco y buenas noches, el mejor jugador, es el único que realmente nació en Curazao, Kenneth. De ahí en fuera, los otros 10, todos nacidos en Holanda, todos, Y obviamente ahí empezaron todas sus carreras, muchos siguen jugando ahí, otros están regados por el mundo. Pero claro, al ser parte del reino de los Países Bajos, bueno, tienen estas ventajas que ninguno de estos jugadores, Kenneth, sinceramente, tiene el nivel para estar con Holanda. Pero sí, lo que planteas es muy interesante. Si por esas casualidades de la vida le ganan a Costa de Marfil, de entrada ya tiene más puntos que Costa de Marfil, porque Costa de Marfil se quedarían 3 puntos. Así que claro. un triunfo sí o sí los pone del otro lado.
1: Ahora, están obligados a ganarle a la selección de Alemania. Yo sí creo que lo pueden hacer. Y este es de los partidos que vale la pena ver, porque Ecuador sabe, a ver, que Ecuador sabe que tiene con qué. Lo que pasa es que en estos torneos hay que ganar y ganar y ganar, y está en el peor de los escenarios. Pero esta es la primera gran final mundialista para la selección ecuatoriana. Bueno, ya se han visto varias finales, entre comillas, lo que yo llamo finales. Por ejemplo, para mí el partido entre Panamá y Ghana, el primero fue final para los dos, y ganó Ghana, porque es que después les toca enfrentarse a Inglaterra y a Croacia. Es muy complejo.
2: Sí.
1: O sea,
2: muy difícil.
1: Y Ghana se lo llevó. Pero este partido sí que vale la pena. ¿Podrá ganarle Ecuador a Alemania? Yo lo veo más posible que lo que muchos lo ven. Y ojo, no se les haga raro. Si eso llega a pasar, que Ecuador recupere el nivel imposible que le vimos. Que...
2: No va a pasar. Es imposible. ¿Has visto los primeros 2 partidos de Ecuador?
1: No, vi los 2. Pero es que los partidos son todos diferentes. Imposible. ¿Usted vio Arabia Saudita contra Uruguay?
2: Lo vi.
1: Y España lo hizo ropa de trabajo. O sea.
2: Sí, pero depende. Bueno, es España.
1: Usted vio a Curazao contra Alemania, también, le metieron 7.
2: También lo vi. Aprendió de ese partido, Curazao. Aprendió de ese partido.
1: Y entiendo su valentía diciendo que no va a pasar. Y yo, creo que yo no por ahí pienso que a priori no va a pasar. Pero sí, si lo llega a hacer, es uno de esos partidos...
2: No, y les vamos a aplaudir.
1: No, y es uno de esos partidos que puede generar un punto de inflexión impresionante, le cuento.
2: Sí, ¿sabes también qué noto? Y tú lo mencionaste, que de entrada nunca hubo conexión con Mecacheche y la afición ecuatoriana. Pero obviamente después de estos dos partidos, las críticas que están recibiendo, los jugadores, de por parte de la prensa, de la afición, ya es un ambiente muy tóxico. O sea, yo creo que ahí no hay vuelta, Kenneth. A ver, entiendo lo que dices, que si ganan ese partido, porque es una final, van a estar muy motivados, pero el ambiente que se respira alrededor de esta selección ecuatoriana, que te voy a decir otra cosa, Kenneth, me llama mucho la atención que muchos de los periodistas que siguen Ecuador están ahí en rueda de prensa y todo con playeras de la selección nacional. Esto no lo veo mucho en otros países.
1: A mí tampoco me gustó nunca, le cuento.
2: Yo
1: soy de los que creo que a la cancha a trabajar se va con un uniforme neutral. Deje la camiseta aquí en el corazón y el pasaporte afuera.
2: Totalmente. Periodistas con la de
1: Puma, ¿qué esperamos de hoy cuando acreditan a 700 mil influencers que muchos no saben ni de qué también se trata el fútbol? Sino que van y salen al aire diciendo ¡Ecuador! ¡Ecuador! Y ya. Con eso tienen 10.500 vistas. Esa es la cultura, el conocimiento. A mí me enseñaron que los medios de comunicación eran cultura, conocimiento, eran para enseñar, para informar. Pero imagínese lo que le estamos dando a las nuevas generaciones. ¡Ay, ay, ay! Señores, esto es Camino al Fútbol.
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4: Unánimo Deportes presenta. ¿Sabía usted que el primer equipo de fútbol en llegar a la luna fue el Independiente de Argentina? El responsable fue Héctor Rodríguez, secretario de Relaciones Públicas del club, quien decidió hacerle a Neil Armstrong, Buzz Aldrin y Michael Collins socios de equipo, poco antes de que despegara la misión Apolo 11. Tras varias gestiones en la Embajada de Estados Unidos en Buenos Aires, el señor Rodríguez consiguió enviarles banderitas del equipo a los astronautas, quienes la llevaron consigo el 20 de julio de 1969 a la luna. ¿Sabe usted que el mejor porcentaje de knockouts en la división de los heavyweights lo sigue teniendo Deontay Wilder? Peleó 45 veces, ganando 41 de ellas por knockout con un 91% de efectividad, y sigue siendo mejor que el porcentaje que alcanzó Rocky Marciano, que además de retirarse invicto, ganó 43 peleas de sus 49 por knockout.
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1: Golpe de autoridad de la selección japonesa. Japón vuela y pinta a caballo negro. ¿Qué selección es la que más puede sorprender? A ver, yo creo que lo de Japón ya no nos debe sorprender, ¿no? Y le pregunto al Puma Daniel Reyes, después de que había empatado en un partidazo ante Países Bajos, Holanda.
2: Que era en juego.
1: Sí, sí. Los Samuráis Azules aplazaron 4-0 a Túnez. Partido que se jugó en Monterrey. Así como decimos, Estados Unidos nota muy alta, Canadá nota muy alta, México también nota altísima como sede de esta Copa del Mundo. Felicidades. Partido número 1000 en la historia de los mundiales. Fue ese, el 4-0. Comparten el liderato del grupo F y ya están prácticamente en la siguiente ronda, o están en la siguiente ronda, o sea, más allá de que puede pasar algo muy raro. Pero este equipo hace tiempo viene llevando a cabo un trabajo serio, Puma. Inclusive ya dio batacazo en el Mundial anterior. Tiene varios jugadores en diferentes ligas de Europa. Yo creo que no nos debe sorprender tanto. Por el contrario, ojo en fase de eliminación directa con Japón. Porque además de un fútbol dinámico, rápido, de mucha marca que muerde en todos los sectores del campo de juego, cuenta con un estado físico envidiable.
2: Sí. Y además de ser lo del proyecto, que es tal cual, si vemos la plantilla de los japoneses, jugador por jugador, la gran mayoría están en Europa y además en buenos equipos, en buenas ligas. Ahí vemos en la foto, por ejemplo, a Yase Ueda, quien marcó ayer uno de los tantos, Camara. Nos podemos ir jugador por jugador, Kenneth, y sí hacen la diferencia en sus equipos en Europa. Y eso, si nos lo contaban hace algunos años, no lo hubiéramos creído, ¿no? O sea, salvo los que veíamos supercampeones cuando éramos niños, que ese era el sueño que tenían ellos de mandar a sus jugadores a otros países. Bueno, lo consiguieron, ellos sí lo consiguieron, Kenneth. Al contrario que, por ejemplo, México, ¿no? Que nosotros seguimos sin poder exportar a nuestros jugadores, ellos
1: porque
2: sí lo han hecho.
1: Les pagan demasiado, eso es porque les pagan demasiado.
2: Exactamente, están muy cómodos aquí, les pagan muy bien. Les tengo una mala noticia a los japoneses, que sí creo que sí, ahí te va, Kenneth. Que muy probablemente sean segundo lugar, porque Holanda cierra contra Túnez, mientras que ellos cierran contra Suecia. Hoy en día están empatados en puntos. Punto que los dos ganen, pero Holanda tiene mejor diferencia y va a tener mejor diferencia. La mala noticia para ellos es que muy probablemente enfrenten a Brasil o a Marruecos, a cualquiera de los dos, porque al contrario que los demás grupos, que el primero va en contra de un tercero, que un segundo puede ir contra un tercero. No. De estos dos grupos, Kenneth, se cruzan entre ellos. Y ahí sí, un Japón-Brasil, por mucho que nos ha enamorado Japón y que además recibido con mucho corazón. No, yo sí veo a Brasil mejor.
1: Cuidado, Carleto.
2: Futbolísticamente está mejor Japón, estoy de acuerdo, Kenneth. Pero en ese tipo de partidos, yo sí creo que la playera pesa, ¿eh? Yo creo que la playera pesa.
1: Y lo que usted dice, Puma, tiene que ver con que hoy están empatados en puntos Japón y Países Bajos, como usted decía, y en el enfrentamiento, porque es que el primer ítem es el enfrentamiento entre ellos, y ese terminó empatado. Sí. Entonces ahí ya vamos al gol diferencia.
2: Exactamente. Sí.
1: Ahora, usted hablaba de Yase Ueda, empezó el partido con un gol muy temprano, de Daichi Kamada, doblete de Yase Ueda. Japón, y qué bueno que César Aguilar, nuestro productor, nos lo recuerda. Queda claro que este equipo tiene una transición defensa-ataque sensacional y castiga el espacio como muy pocas selecciones en este torneo. O sea, sabe dónde tiene que estar y a dónde tiene que ir el balón en la próxima jugada. Hay dos tipos de jugadores. Uno, el que espera que le llegue el balón para ver qué hace con él. Y otro, el que ya tiene leído el partido y es tan disciplinado tácticamente, que ya sabe a quién se la va a dar o para dónde va, dependiendo de en qué lugar del terreno de juego, de la cancha, le llegue la pelota.
2: Sí, que eso nos gusta mucho de Japón, que es una selección muy rápida, ¿Qué es lo que queremos ver a final de cuentas, Kenneth? O sea, el tiki-taka muy bien, lo que tú me digas, ¿no? Tenla. No, no, lo que nos gusta de Japón es que son demasiado verticales. En cuanto lo tienen, atacan el espacio, lo vimos ayer en contra de Túnez, y realmente eso está conectando mucho con el equipo. Además, es una selección que tiene carisma y que su afición, a ver, también en medio de esta... Bueno, en teoría sí lo hacen, Kenneth, pero yo también creo que hay mucho de fábula, que limpian todo cuando están ahí, sí. Que ellos, el equipo también limpia el vestuario.
1: Como se dieron cuenta que eso le funcionaba.
2: Ya lo hacen siempre.
1: Ahora van a una cafetería y limpian la cafetería entera y se meten a la cocina y limpian la cocina. Porque todo el mundo los va a filmar y los va a poner en redes sociales. Así es el mundo de hoy, ¿no? No se les olvide.
2: Tal cual. Sí, que vayan al Ángel.
1: Todo hay que analizarlo y darle la dimensión que de verdad tiene, porque todo lo magnifican.
2: Tal cual. Les pido que vayan al Ángel de la Independencia después de que México gane, así que para que nos echen una mano.
1: Si están contentos limpiando, vengan y me limpian aquí en la casa, que me gasto un platal pagándole a las que limpian.
2: Son bienvenidos aquí también en mi casa, ¿eh? Pero de que sí es de esos equipos que nos ha gustado mucho cómo juegan, porque además, Kenneth, Holanda barrió a Suecia, o sea, vimos la calidad de jugadores y el partido que le hizo Japón a Holanda fue realmente bueno, ¿eh? O sea, fue uno de los encuentros de este Mundial. Ahí te marca que está a esa altura. Yo sigo con la mía. Yo sigo creyendo que en un mata-mata, en un juego a eliminación directa, sí creo que les va a pesar, ¿no? Y sobre todo lo que te cuento, que yo creo que en el grupo de Brasil, los brasileños serán el primer lugar y de este grupo los japoneses serán el segundo. Y ahí sí te quiero ver, ¿eh? En contra de Carlito Ancelotti.
1: En todo caso, esos partidos nos van a hacer frotar las manos, Puma. Esos partidos...
2: De acuerdo.
1: ¡Uf! ¡Que vengan rápido!
2: ¡Venga, che, pa' acá!
1: Sí, venga pa' acá. Tome pa' que lleve. Toma tu tomate. A ver. Tenga pa' que se entretenga. ¿Qué otra selección es la que más puede sorprender? A ver. Estados Unidos está capitalizando el apoyo de la gente y está jugando bien, hay que decirlo. Le costó más ante Australia, pero me parece que hasta ahora el paso es espectacular. Costa de Marfil. Sí. A mí no me sorprendió que le jugaran de tú a tú a Alemania porque sabemos lo que puede hacer Costa de Marfil y los jugadores que tiene, pese a que cuenta con el plantel más joven del Mundial. Noruega, la mejor selección noruega de toda la historia. Cuenta con Erling Haaland, cuenta con Odegaard. Y México, hombre, atraviesa un muy buen momento, pese a que todavía no juega como muchos quisieran, pero tiene una ventaja muy grande. Un técnico que sabe dosificar, utilizar lo que tiene, que no se enloquece, que no quiere jugar un fútbol que no puede jugar, sino que busca los resultados y se le están dando. Y con el incentivo de que está jugando en casa, de que está jugando ante su gente, ante su público, y es una oportunidad única. No se nos olvide que la última vez era un Mundial diferente, porque este Mundial es atípico y tiene 48 equipos. La última vez que el Mundial se jugó en México, llegó a cuartos de final. O sea, ese quinto partido del que tanto hablaban lo tuvo México en dos mundiales, ¿no? En el 70 y en el 86. Lo que pasa es que la gente como que no contaba o no le daba mérito porque era de local. Que lleguen a cuartos de final en este, a ver si no le dan mérito a la selección mexicana.
2: No, totalmente. Y para retomar lo de Estados Unidos, Kenneth, a ver, esto está cambiando, ¿eh? Y también por eso están, yo sé que a ti no crees, pero a mí me gusta este Mundial justamente por eso, porque esos terceros lugares están fluctuando mucho. Si acaba la fase de grupos ahorita, en este momento, Estados Unidos iría contra Bosnia en los 16avos, luego en unos probables octavos en contra de República Checa o Irán. Está sencillo eso, Kenneth. El problema ya viene en los cuartos. Si todo va normal, sería contra España, ¿eh? Así que yo creo que ahí está el tope de España y también para México, esos posibles octavos serán contra Inglaterra. Yo creo que ahí está el tope también de México.
1: O pueden llegar los dos a los cuartos. Todavía falta mucho.
2: También.
1: No es que no me guste. Es que tampoco. Es que lo están vendiendo como que el mundo quería este tipo de historias y es un paliativo. No, el Mundial es un paliativo, así sea con 10
2: ¡Lo equipos. Es! ¿Eh? Lo es.
1: No se ponga bravo. A nombre de Jonathan Morel, de César Aguilar, del Puma Daniel Reyes, quien les habla, Kenneth Garay, te decimos gracias por haber estado con nosotros. Aquí estaremos durante toda la Copa del Mundo, durante todo el Mundial de Fútbol. 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
4: Roger Federer no solo redefinió el tenis dentro de la cancha, también construyó uno de los imperios comerciales más sólidos en la historia del deporte. Durante 24 años, desde 1994 hasta 2018, su imagen estuvo ligada a Nike, una relación que lo acompañó desde sus días como junior hasta convertirse en la leyenda que todos conocemos. Sin embargo, en un giro que sorprendió a la industria, el suizo rompió con la marca estadounidense para firmar con uno de los contratos más lucrativos jamás vistos en el tenis. En 2018, Federer inició una nueva etapa con Uniqlo, con un acuerdo de $300 millones por 10 años. No se trataba solo de ropa, sino de un cambio de identidad, de atleta dominante a ícono global del estilo. Curiosamente, el acuerdo no incluía calzado, lo que abrió la puerta a otros movimientos estratégicos. Este siguiente paso llegó en 2019, cuando Federer se unió a On. Aquí no fue solo embajador, sino que se convirtió en inversor y socio, lanzando su propia línea de zapatillas. Era la evolución natural de rostro publicitario a empresario con participación directa en el negocio. Pero su portafolio va más allá. Desde 2001, Federer ha sido imagen de Rolex, una asociación que refleja precisión, elegancia y legado. A esto se le suman alianzas con Mercedes-Benz, Lidl, Wilson Sporting Goods, consolidando una estrategia clara. Pocas marcas, pero de máximo prestigio. Así, Federer construyó algo más grande que una carrera deportiva. Si te gustó el video, para Unánimo Deportes reportó Francisco Zuleta.
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4: ¿Está México listo para el mundial más importante de su historia? Por tercera vez el país será sede de una Copa del Mundo, un récord absoluto. Y no es casualidad que en 1970 y 1986, jugando en casa, el Tri firmara sus mejores participaciones, ambos cuartos de final. Esa memoria pesa y mete presión. Pero 2026 es otra historia. Es el primer mundial con 48 selecciones, con más de 100 partidos y con un estadio azteca que volverá a inaugurar el torneo, convirtiéndose en el único del planeta en abrir tres copas del mundo. La fiesta será descomunal, millones de aficionados, estadios renovados y la mirada del mundo puesta en México. El desafío es cómo llega la selección. Qatar 2022 fue un golpe durísimo, igual que la Copa América 2024. Estados Unidos y Canadá ya no son inferiores, hoy compiten al tú por tú, y el Tri arrastra dudas, cambios de técnico y una presión mediática que nunca había enfrentado como anfitrión. La plantilla también está en transición, veteranos en su última llamada y jóvenes que aún buscan consolidarse. Santiago Jiménez y Edson Álvarez cargan con el peso del presente, pero alrededor todavía hay muchos huecos. Y detrás, una Liga MX que exporta poco y limita el crecimiento del futbolista mexicano. Aún así, jugar en casa siempre combina el panorama. La afición empuja, exige y sueña. Este mundial será un espejo enorme. Si México compite, rompe la racha y se mete entre los mejores, 2026 puede marcar un nuevo comienzo. Si no, quedará como la oportunidad perdida más grande de su historia. Porque esta vez no alcanzará con cumplir. Es el mundial del legado. El momento de demostrar que el Tri puede estar a la altura de su país y de su propia pasión. Para Unánimo Deportes reportó Francisco Zuleta.
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6: Estos son 5 peleadores que han sido vetados de por vida de la UFC, ya sea por violaciones a las políticas antidopaje o por conductas antideportivas. En primer lugar está Ruslan Magomedov. Fue el primer peleador de la UFC vetado de por vida por la USADA, debido a 3 violaciones a la política antidopaje. Las infracciones incluyeron un positivo por ostarina, otro por agentes anabólicos y la negativa a someterse a un control antidopaje. En segundo lugar está Usmar Paljarés, conocido por no soltar las llaves de sumisión a tiempo. Paljarés fue despedido y vetado de por vida de la UFC después de mantener una llave al tobillo sobre Mike Pierce más allá de lo permitido, a pesar de las advertencias del árbitro. En tercer lugar está Wanderlei Silva, evadiendo una prueba antidopaje sorpresa antes de una pelea programada contra Chael Sonnen en 2014. Silva fue vetado de por vida por la Comisión Atlética de Nevada. Aunque el veto fue impuesto por la Comisión Estatal y no directamente por la UFC, afectó significativamente su carrera en la organización. Gilbert Meléndez. Meléndez fue suspendido por un año tras dar positivo por drogas para mejorar el rendimiento. Aunque regresó al octágono posteriormente, en 2019 fue despedido por la UFC, marcando el fin de su carrera en la organización. Y en quinto lugar está TJ Dillashaw. Dillashaw fue suspendido por 2 años tras dar positivo por eritropoyetina, una sustancia prohibida. Aunque su suspensión fue temporal y regresó a competir, este caso destaca por la gravedad de la infracción y el impacto en su reputación.
7: La Casa Blanca, un nuevo recinto para la UFC. Los peleadores Ilia Topuria y Justin Gaethje serán los protagonistas de un evento sin precedentes, una función de UFC que se celebrará dentro del complejo presidencial. La pelea entre Topuria y Gaethje será el combate estelar de UFC Freedom 250, programado para el 14 de junio de 2026 en Washington, D.C. El plan es montar el octágono en el jardín sur de la Casa Blanca, frente a unos 5.000 invitados VIP, en un espectáculo que coincidirá con las celebraciones por el 250 aniversario de la independencia de los Estados Unidos. En lo deportivo, el duelo promete ser uno de los más explosivos del año. Topuria llega como campeón invicto del peso ligero tras conquistar el cinturón en 2025, mientras que Gaethje se presenta como campeón interino, lo que convierte la pelea en un enfrentamiento para definir al monarca indiscutido de las 155 libras. Si todo se desarrolla según lo previsto, el próximo junio la residencia presidencial de Estados Unidos dejará de ser únicamente un símbolo político para convertirse por una noche en el escenario más inusual en la historia del deporte a nivel mundial.
4: En el universo brutal y fascinante de las artes marciales mixtas, hay peleadores que no solo se destacan por su técnica o récords, sino por algo más visceral, el miedo que generaban a sus rivales. No estamos hablando de respeto deportivo, sino de ese silencio en el que el vestidor cuando su nombre aparecía en los emparejamientos. Aquí un breve pero contundente listado de esos guerreros que muchos preferían evitar. El primero es Francis Ngannou, dueño del golpe más fuerte medido de la UFC. Es puro terror. Su uppercut o overbeam fue una advertencia para todos. Una mano suya bastaba para apagar las luces. Seguimos con Wanderlei Silva, conocido como The Axe Murder, era una máquina de violencia. Entraba al combate a destruir y muchos rivales lo sabían desde el pesaje. Seguimos con Mirko Krokop, sus patadas eran sentencia. Derecha al hospital, izquierda al cementerio. Nadie salía ileso tras compartir jaula con él. Seguimos con Anderson Silva, elegante técnico letal. Silva no intimidaba por fuerza, sino por cómo humillaba con precisión quirúrgica y timing perfecto. Seguimos con Shogun Rua, explosivo y frontal. Su estilo era avanzar y golpear sin pausa. Cada pelea suya era una guerra que pocos querían lidiar. Estos peleadores dejaron una marca y no solo en los récords, sino en la mente de sus rivales. Su legado va más allá de cinturones o estadísticas. Eran los hombres que nadie quería enfrentar, porque en el fondo, el miedo también es parte del combate. Para Unánimo Deportes, reportó Francisco Zuleta.
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8: LeBron rompió otro récord, y de nuevo, está cambiando a la NBA. Porque ya no es solo el máximo anotador, ahora también es el jugador con más partidos en la historia de la NBA. LeBron James alcanzó los 1,612 juegos en temporada regular, y con eso superó una marca que llevaba décadas intacta. El récord pertenecía a Robert Parrish, un símbolo de longevidad en la liga. Pero LeBron lo hizo distinto. No solo llegó, se mantuvo dominante. A sus 41 años, en su temporada número 23, con tres equipos distintos en su carrera, Cavaliers, Heat y Lakers. Más de dos décadas en la élite, sin desaparecer, sin reinventarse, solo evolucionando. Porque mientras otros se retiraban, LeBron seguía compitiendo. Más de 43.000 puntos en su carrera, miles de rebotes, miles de asistencias. Y ahora, más partidos que nadie en la historia. Una marca que no solo mide tiempo, mide constancia, mide disciplina, mide legado.
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4: Iker Casillas Fernández, nacido el 20 de mayo de 1981 en Móstoles, España, es ampliamente reconocido como uno de los mejores porteros en la historia del fútbol. A continuación se presenta un perfil detallado de su carrera, desde sus inicios hasta su legado imborrable en el deporte. Casillas ingresó a la cantera del Real Madrid a los 9 años, destacándose rápidamente por su agilidad y reflejos. A los 16 años ya formaba parte del equipo juvenil del club. Su debut profesional con el primer equipo se produjo el 12 de septiembre de 1999, con tan solo 18 años, convirtiéndose en el portero más joven en disputar una final de la UEFA Champions League esa misma temporada, la cual ganó el Real Madrid. Durante 16 temporadas en el primer equipo del Real Madrid, Casillas disputó 725 partidos oficiales, siendo el segundo jugador con más apariciones en la historia del club, solo por detrás del Raúl González Blanco. Su palmarés en el club incluye 5 ligas españolas, 3 ligas de campeones de la UEFA, 2 copas del Rey, 2 copas intercontinentales, 1 mundial de clubes, 2 supercopas de Europa y 4 supercopas de España. Además, fue galardonado 5 veces por la IFFHS como el mejor portero del mundo y recibió múltiples reconocimientos individuales, incluyendo el Trofeo Zamora y el Premio Príncipe de Asturias de los Deportes. Casillas fue internacional absoluto con España desde 2000 hasta 2016, acumulando 167 partidos, siendo el segundo jugador con más apariciones en la historia de la selección. Como capitán, lideró al equipo en una era dorada, logrando Eurocopa 2008, Copa del Mundo 2010 y Eurocopa 2012. En el Mundial de 2010, Casillas fue clave, destacándose por su memorable parada en el mano a mano contra Arjen Robben en la final, y decisivo del guante de oro al mejor portero del torneo. En 2015, Casillas se unió al FC Porto, donde continuó demostrando su calidad hasta 2019. En mayo de ese año, sufrió un infarto agudo de miocardio durante un entrenamiento, lo que lo llevó a retirarse oficialmente del fútbol profesional en agosto de 2020. La discusión sobre si Casillas es el mejor portero de la historia es amplia. Sus logros con el Real Madrid y la selección española, junto con sus reconocimientos individuales, lo colocan en la élite del fútbol mundial, comparado con otros grandes como Gianluigi Buffon, Oliver Kahn, Manuel Neuer. Pero Casillas destaca por su consistencia, liderazgo y momentos decisivos en partidos clave. Para Unánimo Deportes, reportó Francisco Zuleta.
9: Hablar de Javier Chicharito Hernández es hablar de uno de los futbolistas más importantes en la historia de México. Desde sus inicios con las Chivas de Guadalajara, Chicharito destacó por algo muy claro: su instinto goleador. No era el más técnico ni el más fuerte, pero siempre estaba en el lugar correcto en el momento justo. Su gran salto llegó en 2010 cuando fichó por el Manchester United, convirtiéndose en uno de los pocos mexicanos en jugar en la élite del fútbol europeo. Ahí ganó títulos importantes y compartió vestidor con figuras de talla mundial. Después vinieron equipos como el Real Madrid, el Bayer Leverkusen y el West Ham, consolidando una carrera internacional que pocos jugadores mexicanos han logrado. Y por supuesto, su legado con la selección mexicana es histórico. Se convirtió en el máximo goleador de todos los tiempos, siendo clave en mundiales y torneos internacionales. Sin embargo, como toda carrera, también tuvo su cierre. Su regreso a Chivas generó mucha expectativa, pero las lesiones y el rendimiento irregular marcaron su última etapa. Y ahora sí, llegó el momento que muchos no querían escuchar. El propio Chicharito confirmó que no volverá al fútbol profesional, dejando claro que su etapa como jugador ha terminado, Incluso lo dijo de forma muy a su estilo, que solo jugará cáscaras en el barrio. Además, en esta nueva etapa también sorprendió el hablar de uno de los jugadores que más lo marcó, Cristiano Ronaldo. Chicharito aseguró que de él aprendió valores clave como la disciplina, la perseverancia y el profesionalismo, cualidades que marcaron su propia carrera. Hoy, más allá de los goles y los equipos, Javier Hernández se despide como un referente del fútbol mexicano, un jugador que abrió puertas en Europa, que hizo historia con su selección y que demostró que con trabajo y constancia también se puede llegar a lo más alto.

0: Unánimo Deportes presenta. ¿Sabía usted que el primer equipo de fútbol en llegar a la luna fue el Independiente de Argentina? El responsable fue Héctor Rodríguez, secretario de Relaciones Públicas del club, quien decidió hacerle a Neil Armstrong, Buzz Aldrin y Michael Collins socios de equipo, poco antes de que despegara la misión Apolo 11. Tras varias gestiones en la Embajada de Estados Unidos en Buenos Aires, el señor Rodríguez consiguió enviarles banderitas del equipo a los astronautas, quienes la llevaron consigo el 20 de julio de 1969 a la luna. ¿Sabe usted que el mejor porcentaje de knockouts en la división de los heavyweights lo sigue teniendo Deontay Wilder? Peleó 45 veces, ganando 41 de ellas por knockout, con un 91% de efectividad, y sigue siendo mejor que el porcentaje que alcanzó Rocky Marciano, que además de retirarse invicto, ganó 43 peleas de sus 49 por knockout. 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
2: Cuando un capitán levanta la Copa del Mundo, no solo sostiene un símbolo deportivo, sostiene una pieza creada por manos italianas. El trofeo del Mundial vio la luz por primera vez en 1974. El diseño fue responsabilidad del escultor Silvio Gazzaniga y su fabricación está en manos de la empresa Tede Bertoni, ubicada en Milán. Sí, la FIFA no produce el trofeo. La Copa del Mundo se hace en Italia. Está hecha con oro de 18 quilates. Tiene una base de malaquita. Mide casi 37 centímetros y pesa más de 6 kilos. Su diseño representa a dos figuras humanas sosteniendo el planeta Tierra, como símbolo del triunfo global. Pero hay otro dato que pocos conocen. La misma empresa que fabrica el trofeo del Mundial también produce el trofeo de la UEFA Champions League, la Europa League y la Supercopa de la UEFA. Es decir, Bertoni está detrás de algunos de los premios más importantes del fútbol internacional. Y hay algo más. El campeón del mundo no se lleva el trofeo original. La FIFA conserva la copa auténtica en su museo en Zúrich. Al equipo ganador se le entrega una réplica bañada en oro. Así que la próxima vez que veas a un equipo levantar la Copa del Mundo, recuerda, ese trofeo se fabricó artesanalmente en Milán.
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4: Cristiano Ronaldo se ha convertido en el sinónimo de grandeza, no solo a nivel de clubes, sino también con la selección de Portugal. A sus 40 años, el Mundial del 2026 representa su gran última oportunidad para ampliar su legado y sumar el único título que le falta a su impresionante palmarés internacional. Desde su debut en 2003, Cristiano ha sido el emblema de la selección portuguesa, acumulando récords y liderando a su país en múltiples torneos. En la Eurocopa 2016, la consagración llegó a Francia, cuando Portugal venció 1-0 a la anfitriona en la final con un gol de Eder, a pesar de la lesión temprana de Cristiano. Liga de Naciones 2019, otro hito en su carrera al levantar el título inaugural de la UEFA Nations League, tras derrotar a Países Bajos en la final. Con más de 120 goles, Cristiano ostenta el récord como el máximo anotador en la historia del fútbol internacional. A lo largo de su carrera mundialista ha disputado 5 Copas del Mundo, 2006, 2010, 2014, 2018 y 2022, con su mejor participación en Alemania 2006, cuando Portugal alcanzó las semifinales. El reto de Cristiano en este mundial es mayúsculo. Si bien sigue compitiendo al máximo nivel con el Al-Nassr y mantiene su olfato goleador, el verdadero desafío radica en la capacidad de Portugal para construir un equipo sólido que pueda competir por el título. Bajo la dirección de Roberto Martínez, la selección portuguesa cuenta con una de las plantillas más talentosas de la historia, con nombres como Bruno Fernandes y Bernardo Silva, los cerebros del mediocampo, Rafael Leão y João Félix, atacantes explosivos que pueden complementar el juego de Cristiano, Diogo Costa y Rubén Díaz, piezas clave en defensa. Portugal anda impecable y tiene un plantel profundo y equilibrado, pero deberá demostrar su capacidad en los momentos decisivos. Equipos como Argentina, Francia, Brasil e Inglaterra también parten como favoritos, por lo que cada detalle contará en el camino al título. Si Cristiano logra lo imposible y levanta la Copa del Mundo en 2026, se considerará aún más como uno de los más grandes de todos los tiempos. ¿Será esta su última gran hazaña o quedará la espina de un sueño inalcanzable?
5: Ser campeón de UFC ya es difícil, pero hacerlo en dos categorías de peso es algo reservado para la élite mínima. En toda la historia del octágono, solo 11 peleadores lo han logrado y cada uno lo hizo rompiendo barreras distintas. Todo comenzó con Randy Couture, el pionero que probó que se podía subir y bajar entre pesos pesados y semipesados sin perder vigencia. Después apareció BJ Penn, uno de los talentos más naturales del deporte, capaz de reinar en Werder y luego dominar la división ligera. La explosión mediática llegó con la era del Champ Champ. Conor McGregor fue el primero en sostener dos cinturones al mismo tiempo, pluma y ligero, Luego lo siguieron Daniel Cormier, Amanda Núñez y Henry Cejudo, cada uno imponiendo su estilo, poder, dominio absoluto y credenciales olímpicas. Después vino la etapa de los consagrados que cambiaron de categoría para ampliar su legado. George St. Pierre volvió tras 4 años fuera para coronarse en mediano, y John Jones, tras años como rey del semipesado, subió para ganar el título pesado con una autoridad impresionante. La nueva generación también dejó huella. Alex Pereira se convirtió en el doble campeón en tiempo récord. Lidia Topuria conquistó pluma y ligero con un invicto intacto. Y el más reciente, Islam Makhachev. Él dio el salto a welter en UFC 322 para convertirse en otro doble campeón y prolongar la era Dagestani. 11 nombres, 11 caminos, un mismo nivel de grandeza. Dominar dos divisiones y quedarse grabados para siempre en la historia de la UFC. Para Unánimo Deportes reportó Francisco Zuleta.
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2: Francia no solo es candidata al Mundial 2026, tiene una de las mejores plantillas del planeta. Y dentro de ese equipo, hay nombres que pueden marcar la diferencia. Este es el top 5 de los mejores jugadores de Francia rumbo al Mundial. En el puesto 5, Ousmane Dembélé. Velocidad, desborde y un uno contra uno letal. Un jugador impredecible, capaz de romper cualquier defensa. En el número 4, Eduardo Camavinga. Energía, recuperación y salida limpia desde el mediocampo. Pieza de una nueva generación que juega a otro ritmo. En el tercer lugar, Aurélien Tchouaméni. El equilibrio del equipo. Recupera, distribuye y sostiene todo el sistema. Antoine Griezmann no podía faltar. Experiencia, inteligencia y lectura de juego.

0: La historia del fútbol inglés. En el puesto 5, Julián Álvarez. Más de 20 goles en la Premier. Un paso breve, con rol distinto, pero siempre decisivo. En el número 4, Alexis McAllister. Superando los 20 goles. Desde el mediocampo, también marca diferencia. En el tercer lugar, Manuel Lanzini. 27 goles en la Premier League. Un jugador constante y referente en el West Ham. Carlos Tevez ocupa el peldaño de plata con 84 goles en Inglaterra. Un delantero total. Marcó época en el Manchester United y luego con el City. Pero en el número 1, el máximo goleador argentino en la historia de la Premier. Sergio Kun Agüero, 184 goles. Una cifra histórica. Nadie de Argentina se le acerca. Y no solo eso, es uno de los máximos goleadores extranjeros en la liga. 5 títulos de Premier y una carrera que lo dejó en la élite. Así es la historia argentina en Inglaterra. Goles, talento y nombres que quedaron para siempre.
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2: Antes de ser el fichaje más caro en la historia del fútbol femenino, Catarina Macario ya era una historia distinta. Nació en Brasil, en São Luís, pero su vida cambió a los 12 años, cuando se mudó a Estados Unidos persiguiendo un sueño, jugar fútbol profesional. Un sueño que no era tan común para una niña en su contexto, pero Macario no solo lo tuvo claro, lo convirtió en destino. En la Universidad de Stanford, su nombre empezó a sonar fuerte. Goles, talento y una técnica diferente. Tanto así que terminó ganando el trofeo Hermann, el premio más importante del fútbol universitario en Estados Unidos. Ahí dejó de ser promesa, se convirtió en realidad. Europa no tardó en voltear a verla. Llegó al Olympique de Lyon, el equipo más dominante del fútbol femenino, y luego al Chelsea, donde consolidó su nivel en la élite. Pero su camino no fue perfecto. Una lesión grave la dejó fuera por meses, frenando uno de los mejores momentos de su carrera. Y aún así, regresó. Porque Macario no es solo talento, es resiliencia. Hoy su historia da un giro enorme. Deja Europa para volver a casa, San Diego. Pero no como una jugadora más, sino como el fichaje más grande en la historia del fútbol femenino. Un contrato millonario, una apuesta total a la NWSL y una señal clara, el fútbol femenino está cambiando. Macario representa algo más grande que goles o títulos. Representa una generación que ya no tiene límites, que puede elegir dónde jugar, cuánto ganar y cómo construir su carrera. De Brasil a Estados Unidos, de promesa universitaria a estrella mundial, y ahora símbolo de una nueva era, porque la historia de Catarina Macario no es solo la de una futbolista, es la de un cambio en el juego.

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0: 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Unánimo Deportes presenta. ¿Sabía usted que el jugador Nolan Ryan logró la hazaña de lanzar una bola a 100.9 millas por hora? Tenga en cuenta que la velocidad máxima permitida en un expressway aquí en Estados Unidos regularmente son 75 millas por hora, con algunas excepciones de hasta 85. Ahora imagínese 100.9 millas por hora. ¿Sabía usted que en Indonesia los niños suelen jugar fútbol de una manera muy extraña y peligrosa? Lo hacen descalzos con un balón de coco seco envuelto en llamas. Este juego, disputado sobre asfalto, se conoce como Sepak Bola Api y se relaciona a un arte marcial tradicional de Indonesia. Antes de comenzar cada partido, los jugadores sumergen sus pies en soluciones antiinflamables y rezan una oración. Esta variante del soccer se juega como celebración religiosa del Islam. 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
9: ¿Qué tal? Bienvenidos a una nueva emisión de FC Mundial, el podcast de Unánimo Deportes más mundial que nunca. Rodó la pelota en la Copa del Mundo y ya debutaron todos. Volvió el campeón de la mano del rey. Messi marca triplete y oído la música, es el máximo goleador de los mundiales. Argentina fue poco rival para el talento del capitán del Inter. Hablando de fenómenos, la Francia de Mbappé levanta la mano como candidata. Senegal, un muy buen equipo que no pudo con el doble finalista. La pregunta del millón, ¿llegará a su tercera final consecutiva el equipo francés? Portugal y Cristiano, ay mamá, como decía un amigo mío, Portugal y Cristiano debutaron a ritmo de tango. Había un tango que me gustaba mucho y a veces cuando me tocaba perder. Se llamaba Mi Noche Triste. Resonó en el estadio porque el Congo no dejó sonreír al bicho. Inglaterra y Croacia se robaron la tarde. ¡Qué partido! Realmente en la segunda parte se impuso el equipo de Tomás Tuchel y es otro de los que dice, aquí estamos. El equipo de todos nosotros, los mexicanos, va por su segunda victoria al hilo. Colombia se la quiere poner en chino al equipo del Vasco, perdón, Corea. Y Colombia aplastó a Uzbekistán. Y este titular lo puse antes. Yo sabía que el equipo de Néstor Lorenzo les iba a pasar por arriba. Pero arrancamos con el queridísimo Omar Orlando Salazar, como debe ser. Nobleza obliga, por jerarquías, con el debut del campeón del mundo en esta Copa. Ustedes saben que como posteábamos en un Twitter, tengo la bendición de trabajar en las transmisiones de cada partido del Inter Miami. Tener a Messi en mi retina, en mi corazón y en mi garganta cada fin de semana. Y de muchas veces ese saludito casi cariñoso a la pasada cuando uno abandona el estadio y la admiración desde lejos y a veces desde cerca. Yo le voy a decir la verdad. En el último partido, aquí en el New Stadium por la MLS, yo vi a Messi que se arrimaba a Hoyos y le dije a mi queridísimo Hernando Fiore, Fer, se va Messi, estamos en el horno. Me dijo, no, está recibiendo indicaciones. Se fue Messi y 21 días después de esa sobrecarga muscular, apareció nuevamente. Con solamente 15 minutos disputados en un amistoso, o 20 creo que fue lo que le tocó, sobre el sector derecho de la cancha, como suele hacer en el New Stadium, en el Freedom Park, como lo hacía en algún momento en el Chase, y daba las mismas sensaciones que Messi anda perdido, Messi no se encuentra, pasaron 4 minutos y no la tocó, e igual que lo hace con el equipo más mediático del mundo, cada vez que entró en contacto con la pelota, el genio le sacó brillo, y yo siempre digo en las transmisiones, es la lámpara y él es el genio, él es todo dentro del fútbol, y mientras esté en un campo de juego, no se puede subestimar. 17 minutos, tremendo pase, de Rodrigo De Paul, otro del Inter Miami. Y esto es para aquellos que dicen, la MLS, Liga de Verano, se fueron a descansar. Tengo varios colegas uruguayos que ya me tienen hasta la coronilla. No me contestan el teléfono ahora. No me lo contestan. Pase del magistral Rodrigo De Paul para Messi y un golazo, realmente. Después, en el minuto 60, lo que nunca pensé ver en mi vida futbolística. Gran pase de Zidane, buena definición de Messi. ¿Por qué lo digo? Porque el hijo de Zidane, que es el arquero de Argelia, o no puede atajar en ningún lado más este pibe que juega en el Córdoba y a veces es suplente, dio un rebote, pero de principiante. Yo no sé qué le enseñaron realmente en la fábrica del fútbol a Jean Valdebebas, donde se crió. Un defecto técnico, si la agarra y la manda a guardar, y después un pase de Nico González a los 76 y Lionel que la clava allá arriba, bien arriba, donde nadie la puede agarrar para marcar el tercer gol. Ya cuando el partido se moría, Argelia lo único que quería era que pasara el tiempo. Para destacar de esta selección argentina, buen trabajo de Enzo Fernández, que anda guiñándole un ojo al Real Madrid. Le dijeron en qué equipo quería jugar, si no fuera en el Chelsea, y dijo en el Madrid, no se regale tanto. Y destacar una cosa, porque esta selección argentina, que pensábamos que no llegaba en el mismo nivel que en el Mundial anterior, que como terminó jugando, arranca este Mundial, y a diferencia de aquella que demostró que el equipo estaba por encima de Messi, que demostró que era Messi sumado al equipo, la imagen fue diferente. Volvió a ser el equipo totalmente dependiente del capitán del Inter Miami, poco de McAllister, bastante de Paul, algo de Cuti Romero, el Dibu no tuvo ni que actuar, algunas cosas de Lautaro Martínez y toda la gloria para Messi, que con estos tres pasa por un gol, no solamente a Mbappé, sino también a Miroslav Klose, el goleador histórico de la Copa del Mundo. A mitad de camino en este partido, en el arranque prácticamente, a mitad del primer tiempo, Messi comete una falta que el árbitro del mismo la cobra, pero que no va al VAR a revisar. Si usted toma en cuenta los criterios que se utilizan últimamente en el fútbol, era revisable, porque yo no creo en la mala intención de Messi en la jugada. Sí creo que trató de poner el pie para anticipar a la pelota y que cuando fue a apoyar estaba el gemelo del jugador rival delante de él y termina metiéndole una plancha. No destructiva porque Messi no hubo mala intención, no violenta porque Messi no es violento, pero sí una falta totalmente aparatosa que mucha gente reclama como tarjeta roja y ya se empieza a hablar en algunas partes de que otra vez están ayudando a la Argentina y a Messi a llegar a la final. Yo desde mi punto de vista, más como jugador de fútbol que como... Le digo que si eso hubiera venido de un jugador, por ejemplo, como el Cuti Romero, le digo, mala leche, lo quiso lesionar, hay que echarlo. De Messi, yo mido la intencionalidad y no digo que no le debieron hacer nada, pero a lo mejor con una amarilla se pudo haber arreglado. Mi queridísimo Omar Orlando Salazar, bienvenido a la transmisión. Su punto de vista de cómo vio el debut del campeón del mundo y de esta roja que pide medio mundo y otro medio mundo disimula. Y nosotros que somos objetivos nos quedamos a mitad de camino. Lo escucho, bienvenido.
8: Poeta, ¿qué tal? Saludo para usted, para toda la gente que nos sigue y a todo nuestro equipo de producción. Sobre ese particular de la expulsión o no de Messi en este partido, le quiero decir solamente como dato que a Messi lo han expulsado 3 veces en la vida, en el campo de juego. Con la selección argentina, ninguna con el club, ninguna con el Inter, ninguna con el Barcelona, ninguna con el PSG, los 3 equipos que ha vestido. Y después usted habla de la cifra de lo de Miroslav Klose, que lo iguala con 16 tantos para convertirse en el máximo artillero de los mundiales, y que seguramente esa cifra la va a pasar en cuestión de días nada más.
9: Sobre y la va a pasar en cuestión de los años, ¿no?
8: Uh-huh. Sí, claro. Además, un dato adicional. Cuando tenía apenas la primera aparición en un mundial, lo hizo un 16 de junio, justamente, comparando la fecha de aquel entonces, de hace tantos años, 20 años exactamente, y ahora...
9: Al 2006 en Alemania, estábamos ahí.
8: Juega y hace gol, exacto. Y es el primer triplete que marca además con la selección argentina. Pero bueno, todos estos datos para adornar un poco lo que ha sido esta presentación de Argentina, que Ya decíamos que iba a arrancar con pie derecho, eso suponía uno y al final terminó confirmándose de la selección albiceleste. Pero también hablábamos de la presencia de Messi, que cuando Messi estuviera inspirado le pintaba la cara a cualquiera, eso lo dijimos y todos lo sabemos, no hay tampoco que adicionarlo demasiado. Pero cuando Messi se inspira y cuando Messi está, la rompe y fácilmente destroza cualquier defensa. Y lo hizo contra esta selección, que prácticamente fue un monólogo el partido y fue una selección que se vio maniatada desde el principio por parte de Argentina. Y cuando acelera Lionel Messi y consigue esos golazos que consiguió Lionel, pues obviamente el estallido del público allí y en cualquier parte del mundo donde gocen, disfruten de la presencia de Messi en la cancha, pues realmente magnífico. Así que me parece que fue un partido casi que prácticamente como un entrenamiento, y lo digo con todo respeto, para la selección de Argentina. Entonces, ¿qué pasa? Que Argentina arranca muy bien. Comparativamente con lo que había sido el arranque del anterior Mundial, esta vez arranca muy bien. Y creo que otro equipo que también arranca bien, entre paréntesis, es el de la selección de Francia. Y hablo de este par de equipos porque al final de cuentas fueron los finalistas del evento pasado. Entonces, yo creo que Argentina tiene la chapa, por supuesto, de favorito. Creo que esto aumenta todavía muchas más posibilidades. El partido realmente fue de trámite, muchos pasajes del partido para la selección argentina. Yo creo que Argentina puede caminar con un abanico en el cuello perfectamente esa primera fase.
9: Sí, totalmente de acuerdo. Y vamos a escuchar lo que tiene para decir el responsable táctico de este equipo, un hombre muy centrado, tanto en la derrota como en la victoria, y que hablaba así, momentos después de haber conseguido esa contundente victoria frente a una Argelia que no era, como dijo él, el segundo Marruecos. Adelante, Comito Cayo Scaloni.
10: Bueno, buenas noches. El desarrollo del partido, la verdad que estaba complicado. El primer tiempo ellos hicieron las cosas bien y sabíamos, por otra parte, cómo iban a jugar ellos y dónde nos podían poner en dificultad. E intentamos contrarrestarlo de alguna manera. Nos faltó un poco más de tenencia en el primer tiempo, pero bueno, no. Más allá del gol anulado a ellos, no tuvieron grandes situaciones. Y lo de Leo, bueno, es difícil de explicarlo. A nosotros nos sorprende porque lo vemos diariamente y bueno, hasta que él quiera ser el mejor. Hace 20 años que lo hace todos los santos partidos y bueno, es emocionante verlo, la verdad. Creo que no solo nosotros los argentinos, cualquier persona que le guste el fútbol después de ver lo que hizo hoy con 38. Es algo difícil de explicar.
11: Fernando Cis para Dispor Radio y para Doble Amarilla. Lionel, más allá de lo individual y de Leo Messi, hoy tus jugadores cuando terminó el partido, Alexis McAllister, Rodrigo De Paul, valoraron el grupo. También lo hicieron ayer en el gesto para Leo Valerdi con la bandera. Y Leo Messi dijo que se apoyó mucho en el grupo por la situación que está atravesando personal. Te quería preguntar si formar este grupo que ha formado es lo más importante más allá de los logros. Gracias.
10: Sí, sin duda que sí. Lógicamente, después si no ganás, nadie va a pensar en el grupo, nadie va a pensar en todo eso, pero para nosotros sigue siendo, te diría, lo primero. Porque en el momento de dificultad, el que te saca adelante es el compañero. Y ellos son los primeros en saberlo. Por suerte hemos tenido momentos de dificultad, no fueron muchos, pero cuando lo hemos tenido hemos salido de la mejor manera. Y siempre decimos que con el que está al lado, si te lleva mejor, las cosas serán más fáciles y eso no va a cambiar.
9: Bien, hasta ahí la palabra de Lionel Scaloni, el técnico campeón del mundo. Como decía un amigo ayer, ganará Argentina esta Copa del Mundo y yo le decía, Argentina no vino a ganar la Copa del Mundo, Argentina vino a defender la Copa del Mundo porque la tiene en su casa. Después vamos a tocar hasta dónde puede llegar y qué le falta a Argentina. La gente me tiene el teléfono loco porque conocen de que uno está semana a semana, pues muy cerca del Inter, de los jugadores, y en alguna práctica yo no soy de concurrir mucho. Fernando está mucho más cerca del club porque además él trabaja para el club, yo trabajo para ESPN San Florio. El tema es el siguiente, después vamos a escuchar a Messi. Todos hablan del grupo. Messi mismo va a hablar de que el grupo lo rodeó. Y aquí yo no me quiero meter en la parte
12: de la salud de nadie ni en la vida de nadie, porque soy muy respetuoso, porque me ha tocado vivirlo personalmente y me gusta que la gente tenga respeto por la privacidad. Todos hablan de la salud del papá de Messi, de que en algún momento, de que está sufriendo algún tipo de enfermedad que preocupa a la familia. Hasta ahí lo que voy a decir. No voy a opinar, no voy a hablar los rumores que he escuchado, de alguna u otra manera, pueden ser en los pasillos del estadio o de alguna otra gente, porque no me dedico a rumores. Nunca tuve la oportunidad de saludar a Messi, de saludarlo sí, pero de preguntarle en el saludo qué pasa con tu papá, ni lo hubiera hecho. Pero sí es cierto que está viviendo un problema de salud, aparentemente, y ahí sí se lo voy a decir. Hace tiempo que veo a Messi y yo pensaba que era con cara de preocupado. Messi es un tipo serio, siempre lo es, muy respetuoso, introvertido tal vez, no deja de ser amable cada vez que se cruzan con él, pero lo he visto sí con cara más de preocupado. Hasta ahí lo que tengo para opinar de este tema, pero sí hay que decirlo, que lo toco para remarcar lo que decía el colega y lo que decía Scaloni. En esos momentos es cuando el grupo usted se da cuenta que lo apoya y que realmente se lo lleva en anda desde lo anímico, y Messi, como tremendo crack que es, lo devuelve tanto en el Inter, su amistad con Suárez, su amistad con De Paul, su amistad con otros chicos, y su amistad con el entrenador, que lo conoce desde la Masía, la devuelve con goles, la devuelve con genialidades. Aquí hace lo mismo. Me imagino, Mar, lo que debe ser cargar con eso y además tener que sacar adelante el equipo. Esto potencia y valora mucho más el rendimiento de Messi. Cuando la gente me decía, no, porque Messi juega en la liga de verano, porque De Paul viene de vacaciones, porque Suárez hace goles, porque son Rengo. No es así. Es una liga muy física, muy competitiva, y Messi ha ayudado a sacar adelante el equipo. ¿Ha llegado mejor Messi físicamente a esta Copa del Mundo que la anterior? ¿Por eso es más importante para el equipo? ¿Hasta dónde puede llegar esta selección si Messi sigue así? ¿Y hasta dónde puede llegar si en la seguidilla de partidos tiene que prescindir algún partido de él?
8: Aquí hay varias cosas, poeta, de las que usted está tocando. Yo empiezo por decir que la Liga de los Estados Unidos y el mismo país Estados Unidos, usted sabe que tiene detractores en el mundo, como también tiene los amantes, los seguidores, la gente partidaria.
12: Hay mucho que si usted le dice aquí está la visa, venga para acá, se viene a nado.
8: Claro, por supuesto. Entonces quiero enmarcarlo dentro de todo ese contexto de lo que genera Estados Unidos como país y lo que genera una liga como la MLS, quizá por ahí subestimada por algunos o por muchos, en algunos países particularmente donde se sabe que hay ese tipo de resquemor, de rechazo, no quiero llamarlo odio, pero sí de rechazo a lo que todo tenga que ver con Estados Unidos y con la MLS. Yo he escuchado de gente, incluso de muy conocedores y eruditos del fútbol, que menosprecian y subestiman la liga de la MLS. No, esa es una liguita pequeña, no, allá es el cementerio de los elefantes, etcétera, etcétera, etcétera. Pero ya vimos que Estados Unidos, y todavía sigo en el contexto general, que Estados Unidos es una selección y un país que en materia futbolística ha avanzado, ha progresado en todos los aspectos. En el marketing, que es lo que menos podría uno pensar, pero esto cada vez genera mucho más y mucho más. Después en la afición, porque vemos estadios que se llenan, que se colman, y vemos también en los jugadores, que hay mucho jugador en Europa, y hay mucho jugador que viene acá a Estados Unidos y termina entonces diciendo, sí, esta es una liga difícil, una liga realmente pesada, no es tan fácil como yo lo veía. Entonces, hago este tipo de observaciones para decir sobre lo de Lionel Messi. Porque claro, entonces a Messi, con la edad que tiene, 38 años, lo pregunta incluso Lionel Scaloni, no, pues está ratificando que Messi fue a morir en el fútbol allá en Estados Unidos. Y resulta que no es así. Y resulta que seguimos viendo, admirando, elogiando a Lionel Messi por todo lo que hace, por todos los goles y maravillosos goles además, por la genialidad y por la manera como le pone la chispa a los partidos de fútbol y como enciende a su equipo, a la selección de Argentina. El liderazgo de Messi es un liderazgo totalmente distinto. No es el Lionel Messi o de un jugador de liderazgo que grite, que regañe a sus jugadores, o quizá lo haga de manera muy bajita, pero no es el que vocifere y se desgañite para gritarle a sus compañeros. No, este es un manejo distinto. Ese es el perfil de Messi. Messi no se mete con nadie. Simple y llanamente, él traza un aspecto de fútbol enmarcado dentro de lo que él sabe y lo hace muy bien. Y entonces sus compañeros, sabiendo que ya hay un genio en la cancha, lo tienen que respetar, lo respetan y lo seguirán respetando. Porque Lionel Messi es eso. Muestra su trabajo, ayuda a su equipo, construye sobre lo que él hace y los demás simplemente acatan lo que diga Lionel Messi. No por lo que diga exactamente, sino por la manera como se desenvuelve en la cancha. Yo creo que lo de Messi todavía no tiene par. Y uno decía, no, con 38 años ya creo que este va a ser el último Mundial. Y a lo mejor nos termina sorprendiendo y juegue otro Mundial. Porque se cuida. Sí,
12: a ver qué dice Lionel Messi de todo esto antes de irnos al otro finalista del Mundial pasado, Francia, que también debutó con doblete de su estrella. Adelante con Lionel Messi.
13: ¿Dónde encontrás para seguir teniendo ese apetito competitivo?
14: Bueno, gracias primero. Después, a mí me gusta jugar al fútbol, es mi pasión.
12: El MVP del partido.
14: De chiquito y cuando estoy así, bien, doy el máximo. Estamos mirando ahora la serie de Rafa Nadal y me identifico mucho, ¿no? Creo que somos muy parecidos en ese sentido, que siempre quiero dar el máximo, siempre me quiero sentir bien y disfruto de esa manera y bueno, mientras pueda y esté bien para hacerlo, ahí estaremos.
13: ¿Sos el máximo goleador de los mundiales junto a Klose? ¿Mirás ese número?
14: No, la verdad que no, la verdad que es un honor obviamente estar ahí por lo que significa estar al lado de Klose, lo que está Ronaldo también ahí, pero creo que no significa nada, ¿no? Mbappé también, que hizo hoy dos. Al final es estadística y nada más. Si bien es un orgullo poder competir con todo ello, no significa nada para mí. Ronaldo, de lo que yo vi, fue uno de los más grandes y no está primero. O sea que queda solo una estadística.
12: Ahí lo tiene a un Lionel Messi que en algún momento, en esa misma explicación que daba, terminó cayendo prácticamente en el llanto cuando hablaba de que se lo dedicaba a su familia. Estaba pasando un momento muy difícil y que agradecía de sus compañeros, de la familia y de todos los que estaban ahí. También el pasado debutó Francia, y aquí me hago responsable de lo que digo, era mucho más difícil el debut de Francia de lo que era el de Argentina, porque Senegal es un verdadero equipo con jugadores, muchos de ellos criados también en Francia, porque tienen la posibilidad de hacer divisiones juveniles, de debutar en primera y en otras ligas. Un Senegal realmente que es el campeón de Marruecos, un Marruecos que es verdaderamente un equipazo que por momentos terminó sometiendo a Brasil. Y yo me río cuando dicen, no, que el Real Madrid es mejor sin Mbappé. No, qué bien que estuvo Luis Enrique, lo echó a Mbappé porque molestaba. Mbappé nunca molesta. Aquel Paris Saint-Germain le faltaban cosas, no le sé, que después consiguió, y como gran equipo de la mano de Dembélé, de tantos otros jugadores importantes, terminó ganándolo. Pero Mbappé es un monstruo, Mbappé es un fenómeno. Hoy actualmente, si tomamos en cuenta la parte física, no hay un jugador como Mbappé tan desequilibrante. Por supuesto que nadie es genial como Messi. Anota dos golazos, me hablan del pase de Olise, fenomenal, me hablan del pase de Rabiot, espectacular. Pero ¿por qué salen esos pases con tanta facilidad? Porque el mismo Mbappé se marca y le marca a sus compañeros por el canal que tiene que venir con sus recorridos. Ni que hablar de su definición, ni de que hablar tampoco de lo que lo terminó ayudando Olise, realmente un genio del Múnich, que seguramente el Real Madrid va a intentar llevarlo con 24 años de edad, porque se está muy loco, para que sea ese compañero que le hace falta en el Real Madrid. Y en el Real Madrid pasó lo mismo, a no ser Federico Valverde y alguno más que aparece. No tuvo ese acompañamiento que tiene la selección francesa, porque Vinicius es bueno, pero Vinicius juega para Vinicius y para pelearse con la gente. Yo creo, antes de arrancar esta Copa del Mundo, porque lo puse como candidato número uno y me puedo equivocar como cualquiera para ganarla, que esta Francia dio el do de pecho frente a Senegal, mi querido Omar, y levanta la mano seriamente para meterse hasta la cocina de esta Copa del Mundo.
8: Sí, así como dato también de lo de Messi, digamos que Mbappé, que ha sido la gran figura, tiene 14 goles en lo que corresponde a la participación de mundiales.
12: Pero tiene 27, 11 menos que Messi.
8: Claro, entonces es un jugador emblemático de lo que uno todavía espera demasiado, Mbappé. Y con él, el equipo tuvo, hablo de Francia, esa participación en materia goleadora. Un partido muy complicado, sobre todo en la primera parte, porque Senegal se plantó bien, le hizo realmente un muy buen partido, se le plantó tácticamente bien. Pero, ¿a qué obedece que la selección de Francia se hubiese impuesto sobre este equipo aguerrido, difícil, comprometido con su rol, con su papel en la cancha? Yo creo que se debe a tres factores. Primero, obviamente la pegada de Mbappé, que le pega bastante bien a la pelota, tiene buenos remates y consiguió a través de su participación esa diferencia de goles. Segundo, a lo que corresponde el fondo de un equipo en materia de jugadores, porque tiene armario suficiente para poder hacer una nueva redimensión en la cancha, futbolísticamente hablando. Y después, porque me parece que tácticamente lo supo leer muy bien y corrió a Olise, a un sector donde estaba haciendo daño, y allí descontroló el partido. Yo creo que esas fueron las tres claves para que Francia al final sacara esta holgada victoria sobre la selección.
12: Una pregunta rápida. ¿Quién es más candidato, Argentina o Francia, para ganar la Copa del Mundo?
8: Esa es muy buena pregunta, ¿eh? No, todavía no podría decirlo, pero yo creo que los dos están en muy buena condición, demostrando además por qué vienen en esa racha de participación, siendo finalistas de la pasada Copa.
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0: Unánimo Deportes presenta. ¿Sabía usted que el campeón de pesos completos Joe Louis es quien más defensas de título de todos los tiempos tiene en su división? Tuvo 25 peleas por el título en las que defendió su cinturón contra 21 peleadores diferentes. Reinó la división de pesos pesados durante 11 años. ¿Sabía usted que las Chivas Rayadas de Guadalajara deben su nombre a un periodista llamado Reinaldo Marín del Campo, conocido como El Anotador, quien no ocultaba su amor por el Atlas y para burlarse, en un partido el 30 de septiembre de 1948, los llamó Chivas Locas porque se movían sin parar por todo el campo? Y en el titular de un periódico en Guadalajara al día siguiente escribió: jugaron a las carreras y ganaron nuestras Chivas Rayadas. Sorprendentemente, el mote fue bien recibido por los aficionados del Guadalajara y lo adoptaron como suyo desde entonces.
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6: Bueno, cambiamos el ángulo de la información. Ya hablamos de dos fenómenos. El más grande, por lo menos en los últimos 20 años, porque yo, después de que juega Messi, no vi a ninguno alcanzar esos niveles, ni de rendimiento, ni de permanencia en la cresta de la ola. Hoy reconozco que si le agregamos la parte física y el momento que vive, Mbappé puede ser más determinante, porque a Messi le cuestan más los recorridos con y sin pelota. Pero hay otro fenómeno, el que muchos dicen es el God del fútbol, principalmente los hinchas del Real Madrid y los portugueses, que es Cristiano Ronaldo. Cristiano Ronaldo está jugando en la Liga de Arabia Saudita. Y no es un dato menor, el colombiano mexicano Quiñones le terminó arrebatando el título de goleador en la liga, y eso significa mucho. Usted vio el rendimiento de Quiñones y vio el de Cristiano, sinceramente, frente al Congo. Y le voy a decir sinceramente, valga la redundancia, son 41 años. Nosotros pasamos hace un ratito, dejamos mucho antes de jugar al fútbol, porque entendimos de que teníamos que dejarlo antes que el fútbol nos dejara, y no tuvimos nunca nada que ver con Cristiano, lo único que éramos un poco más lindos a su edad. Cristiano depende mucho de lo físico, y siempre lo decíamos, tiene un talento técnico importante, una capacidad de decisión impresionante y una computadora en el cerebro. Pero cuando le fallen las piernas a Cristiano, va a caer su rendimiento a la mitad. Y lamentablemente, a la vuelta de la esquina, nos encontramos con la realidad. El futuro llegó. Cristiano debutó contra un equipo como el Congo, que puso una línea de 5. Con 3 zagueros en Bemba, Swansebe y Capuadi. Con la particularidad, sabiendo que Cristiano se iba a instalar prácticamente a la entrada del área, que no lo tomaban de a uno, lo tomaban de a dos, porque no había otro punta. Cuando usted juega con 3, dice al rival, juega con 2 puntas, vamos mano a mano y sobra un libro. Sabían que había uno solo. Entonces, generalmente, en Bemba y el mismo Twansebe iban encima de Cristiano. Presión y cobertura corta. Y por detrás de ellos y de los dos laterales como Wambisi y Masuaku, ahí aparecía Capuadi. Y le complicó la vida al equipo portugués. Y se la complicó porque, yo no digo Cristiano, porque lo vimos enojado desde el principio, pero hubo jugadores de alto nivel que rinden en otros equipos y en la selección parece como que subestimaron. Me parece que fue una buena tarde de Fernández, bastante opaca de Nieto. Bernardo Silva, yo no sé si le hizo mal el pase al Real Madrid. Y Méndez en el lateral izquierdo dejó tanto que desear que Roberto Martínez lo terminó sustituyendo. Más allá de lo que dicen algunos periódicos que lo puntuaron bajo, yo creo que João Cancelo tuvo un buen partido, pero Cristiano Ronaldo, la verdad, se vio opacado por el sistema táctico del Congo y por la falta de ayuda a su enderredor. En Argentina, por ejemplo, tuvo Messi a Depol. En Francia tuvo Mbappé a Olise. Cristiano aquí no tuvo a nadie, se quedó muy solo y peor todavía, abrieron la cuenta a los 6 minutos, gol de Neves y todos pensamos que había goleada. Y a los 45 y Huiza, cuando se moría el primer tiempo, Huiza pone el 1-1, el segundo tiempo fue muy parejo. Nunca tuve a Portugal como candidato a ganar la Copa del Mundo. Hay gente que me ha dicho que Portugal era el candidato de la FIFA. Cuidado, hicieron campeones a Messi, esta vez quieren hacer campeones a Ronaldo. Así juega Infantino en Portugal. Este equipo no está para campeón. Y cuidado con el Congo, que le puede complicar la vida a cualquiera, Omar.
5: Sí, yo entiendo eso, que por ahí se puede tener de parte de la organización. Hablo de una organización de fútbol. De hecho, ya saben que yo estuve también presente en una organización de fútbol. Y siempre esas organizaciones apuntan a que se enfrenten en una final, por decir algo, A y B. Que en este caso, digamos que claro, A sería el finalista y B la selección de Argentina. En todo caso, yo sí entiendo lo que usted me dice. De pronto por ahí está el caballo del comisario, por llamarlo así, pero el caballo del comisario también tiene que ayudarse. Y si este es el caballo del comisario,
6: sí, claro, si este es el ayúdate que yo te ayudaré, dijo la Biblia, ¿no?
5: Exacto, si este es el caballo del comisario, Portugal pues tiene que ayudarse. La verdad es que lo que vimos en la cancha no fue de ese tamaño como para pensarlo, y estoy de acuerdo con usted en que sea favorito del Mundial. ¿Por qué la selección de Portugal no pudo con Congo? Yo creo que hubo un exceso de confianza. Yo creo que el equipo terminó replegándose muy temprano después de conseguir la apertura del marcador. Después hay que decirlo que el equipo en la mitad de la cancha tuvo disfuncionalidad, no tuvo nexo, no tuvo realmente integración de ese sector y el equipo se fue opacando y fue creciendo la muralla de Congo. Entonces, esos tres factores yo creo que al final conspiraron con la posibilidad de la selección de Portugal de ganar este partido. Es que no se puede mirar al rival por encima del hombro. Eso hizo Portugal. Cristiano Ronaldo sí apareció allí, estuvo, pero también lo vimos a veces solamente corriendo para un lado y para el otro, pero
6: decidiendo
5: el encuentro, no, me parece que tampoco. Yo creo que Portugal tiene que mejorar si es la aspiración de la FIFA, si es la aspiración de Portugal de llegar a la final.
6: Bueno, antes de meternos en Inglaterra-Croacia, vamos a escuchar a Roberto Martínez. Y la pregunta que no se animó a hacerle nadie, pero se la quisieran hacer todos, es: ¿vas a sacar de la cancha en algún momento a Cristiano cuando veas que ya camina y no corre? El español al servicio de los portugueses, futbolísticamente, Roberto Martínez, habla aquí, en FC Mundial.
7: Buenas noches. Primero, decir que un Mundial es un torneo que hizo acontece. A momentos que los desempeños no estaban a un nivel. Relembrar no Mundial de Qatar, Argentina perde contra Arabia Saudita, después gana Mundial, En 2010 España perde contra Suiza y gana Mundial. Y esos no fueron desempeños de equipos que pueden ser ganadoras, mas fueron. Es un proceso. Ya falei ontem que poder decir de ganar un Mundial, probablemente es una emoción que no ayuda a ganar juegos. Hoy acho que lo más difícil es comenzar el juego bien. Fizemos eso. Comenzamos muy bien. El nivel, el control, la llegada en la baliza. Marcar o golo, que é o momento onde normalmente a emoção de marcar um golo ajuda muito para continuar o controle do jogo e tentar marcar o segundo golo, teve um efeito contrário. Foi um efeito de tentar manter bola, não chegamos à baliza, damos a oportunidade ao Congo de
6: começar. Até aí a explicação de Roberto Martínez, já não queda muito para tocar este tema, esperemos conseguido, mas se baja de la candidatura para campeón Portugal y el que se sube es Inglaterra. Ustedes saben, recordarán, que yo me he negado siempre a reconocer que Inglaterra por mandato histórico es candidato, porque la gente me habla de que ganó un Mundial. Yo era muy chiquito, pero lo vi. Y fue un robo. Robaron a Argentina, robaron a Uruguay y llegaron a la final con Alemania y le marcaron un gol que nunca pasó la línea. Entonces siempre me quedé con ese resquemor. Pero hoy, ya antes de este partido, estaban mis candidatos. Yo creo que junto a Francia son los candidatos por Europa y está difícil encontrar el candidato de América. Se enfrentaba frente a Croacia, que fue finalista en aquel Mundial de Rusia donde estuvimos con Omar y que fue brillante y que tiene el mismo entrenador. Primero voy a lo de Croacia. Me pasó lo mismo con lo que me pasó con Portugal. Ver a Luka Modric, un ídolo del madridismo, hoy jugando para el Inter, para el Milan, perdón, con la misma edad de Cristiano, con 41 años, dando la misma impresión, no porque haya cometido la falta penal con la que abre el infalible Harry Kane, que se lo atajaron porque se adelantaron y en la repetición convirtió, sino porque después lo vi caminar. No puede con su vida. En vez de ser el Cid campeador que cabalga erguido por Castilla, me hace acordar el Cid campeador que paseaba su cadáver encima de Babieca solamente para ver si podían asustar a los soldados rivales. No asustó a nadie Modric, a los 58 salió por Kovacic y me voy a meter en lo que fue Inglaterra. Un equipo bien plantado, un equipo que recibió goles y que lo igualaron dos veces y que no se entregó. ¿Qué fue el problema de Inglaterra? En el primer tiempo los hombres del fondo jugaron muy lejos de lo del medio, dudaron a la hora de cubrir a Rice y Anderson y terminaron complicando la vida. Pero cuando se despertó Bellingham, que jugó mejor de lo que juega en el Madrid sin dudas, cuando Harry Kane siguió siendo Harry Kane, no solo a la hora de matar, sino también a la hora de convertir, hay que decir que esta Inglaterra, con un Madueke que fue un fenómeno, para mi manera de ver las cosas, levanta la mano, mi querido Omar, ¿qué esperamos de esta Inglaterra para el resto de la Copa del Mundo? ¿Y cómo la vio ante Croacia, mi querido relator?
5: Poeta, le cuento que este fue, para mí, uno de los mejores partidos, si no el mejor, de lo que esos ojitos hayan
6: visto.
5: Estoy
6: de acuerdo, estoy de acuerdo.
5: Este partido parecía un combate de aquellos de boxeo, y perdónenme la comparación, donde se lanza puño a puño, golpe tras golpe, y no paraba ninguno, ni el uno ni el otro. Y termina el partido saldado en la primera parte con empate, y después viene entonces otro vendaval de goles, donde aparece, obviamente, para resaltar lo de Harry Kane. Lo de el jugador Bellingham me gustó porque yo lo vi queriendo volver a ser el Bellingham que uno recuerda de aquella época del Borussia Dortmund y de incluso los comienzos que tuvo en el Real Madrid. Este es un Bellingham que sí es participativo, asociativo, ese es un Bellingham que define, es un Bellingham que tiene chispa, que tiene genialidad, y yo creo que ahí termina marcándose un poco también la diferencia con la selección de Croacia, que tampoco es mal equipo. Si hay algún equipo en el fútbol, y lo comentaba yo con mi gente, si hay algún equipo de fútbol en el mundo que tiene siempre, ha tenido esa característica de buenos jugadores, es ese equipo de Croacia. Este es el equipo de esa península balcánica que se disgregó política y socialmente, pero que me parece que este es uno de los equipos que tiene buena estructura, buen armadito, buen técnico, buenos jugadores, ya veteranos algunos, como el caso de Luquita Modric, pero es un equipo que le causó muchísima dificultad a una Inglaterra que también hay que decir, tiene muy buen equipo. Yo lo pondría en el escalón, como siempre lo he puesto, de favoritismo, por ahí en el segundo o tercero. Segundo o tercero en ese escalón. No en el primero, pero sí tiene muy buen equipo.
6: Perfecto, nos vamos a cambiar de tema, pero antes le digo que para no perder ni un episodio de nuestro podcast, vayan a la aplicación iHeartRadio, busca FC Mundial, suscríbase y ya.
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0: Unánimo Deportes presenta. ¿Sabía usted que un balón de fútbol flotó durante un año por el océano desde las costas de Japón hasta las de Alaska? Casi 6.000 kilómetros. El balón pertenecía a un niño japonés quien perdió todas sus pertenencias en el tsunami que afectó a ese país en el 2011. La persona que encontró el balón flotando en la costa de Alaska divulgó el hallazgo y lo devolvió por correo. ¿Sabía usted que de los muchos campeones del mundo, pocos han logrado retirarse invictos? Estos son Rocky Marciano, Laszlo Papp, Ricardo Finito López, Jack McAuliffe, Terry Marsh y Floyd Mayweather. El puertorriqueño Wilfredo Benítez sigue ostentando el récord de ser el boxeador más joven en ganar un título mundial tras derrotar al colombiano Antonio Cervantes Kid Pambelé por decisión dividida en 1977. Benítez consiguió defender su título superligero dos veces antes de dejarlo vacante. Solo tenía 17 años.

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1: Bueno, estamos de regreso en los temas latinoamericanos. Antes de meternos en el tema México que juega esta tarde, vamos a ser cronológicamente honestos y objetivos. Debutó Colombia frente a Pakistán, y hay que decirlo, yo esperaba, si usted mira el resultado así, dice, bueno, yo esperaba que hubiera más luz a la hora del desempeño futbolístico, hay que decirlo, porque en el primer tiempo Uzbekistán me dio una imagen muy pobre, sinceramente. El gol de Muñoz tras un pase magistral de Luisito Díaz en una definición del lateral que cruzó la cancha en una demostración de fútbol moderno y terminando como nueve, aguantando para no entrar en offside, una definición que podría haber sido francescoliana, parte externa del botín derecho, golazo el 1-0 y dije acá se armó la cumbia, acá vienen varios goles. Pero pasó que realmente en un descuido, Fauzi Alev en el minuto 60, en una actuación defectuosa, vamos a decir, de Camilo Vargas, que pensó que podía contener y no hizo más que meterla en su propio arco, llegó el 1-1. Digo yo, en el segundo tiempo lo aplasta. Bueno, llegamos al segundo tiempo y gracias a Luisito Díaz y a la ayuda del portero uzbeco, en el minuto 65 de partido, cuando iban 20 de segundo tiempo, se abrió el candado y llegó el segundo. Forzado, porque tuvo algunas llegadas importantes Uzbekistán, que para mí es un equipo mediocre, que pudo haber empatado el partido ya. Casi a los 100 minutos apareció Campaz en un muy buen centro del Cucho Hernández, que por algo anduvo notable en la MLS, por algo está en el Betis y por algo juega en Europa. No dio una pelota por perdida. Se terminó yendo encima del marcador izquierdo, que creo que era Saifiev en aquel momento, lo cual tiró el centro y ahí llegó el golazo del cual hablábamos. Mi querido Omar Orlando Salazar, sabemos que usted relató este partido, sensaciones de esta victoria de Colombia, y como yo le decía anoche a mi queridísimo amigo en común que tenemos, el profe Oscar Restrepo, que no estaba del todo conforme, le digo, profe, arrancar ganando es lo que se necesita en la Copa. Poco de James, bastante de Luis Díaz. ¿Cómo la vio, mi querido Omar?
2: Tal cual como usted lo ha registrado en esta lectura, que me parece muy importante, poeta, yo diría que Colombia lo que ha hecho de bien es ganar. En eso estamos claros. Ganar es muy importante. Arrancar con pie derecho siempre será bueno en una Copa del Mundo, porque el certamen es muy corto. No da tiempo como para poder reaccionar y poder levantarse. Algunos equipos lo consiguen, otros con mucha dificultad. Pero en el caso de Colombia, después del resultado como bueno, como positivo, yo diría que Colombia no jugó realmente bien. Colombia tuvo pasajes del partido donde no podía romper ese bloque defensivo del equipo de Uzbekistán, que no es nada en otro mundo. Este es un equipo realmente de una pobreza franciscana futbolísticamente hablando.
1: Primera participación de Uzbekistán, ¿no?
2: Es la primera participación de la selección de Uzbekistán en un mundial. Y aún así, con todo eso, se le agrupó en el fondo a Colombia y fue imposible para que entrara de alguna forma la combinación, ese nexo entre James, entre John Arias, entre el mismo Luchito Díaz, y el equipo se hacía difícil, se hacía incluso soso, pesado, lerdo el partido. Pero surge, para romper el celofán, como digo yo, la aparición de Muñoz, que usted lo describe perfectamente bien, y se cruza en diagonal, se tira por el centro como un centro delantero y aparece punteando esa pelota para abrir a partir de allí el marcador. Y yo pensaba igual, y lo decía en la transmisión, pensaba que Colombia en el segundo tiempo iba a ser aplastante porque los uzbecos se tendrían que abrir. Y no fue así. El partido siguió monótono, chato. Y de esa forma, aunque apareció Luis Díaz después para dar un poquito más de tranquilidad con el 2-1. Y el tercero sí, me parece que los dos jugadores chiquitines, tanto el Cucho Hernández como Campaz, que no habían, cuando vienen los cambios, no habían tenido mucho contacto con el balón. Se le abona el esfuerzo, la voluntad, la garra, el tesón al Cucho Hernández, que pelea esa pelota como David contra Goliat, tira el centro y el chiquitín Campaz se levanta allí, medio resortea y la pelota adentro. Y con eso Colombia gana 3-1. Quien no haya visto o escuchado el partido, seguramente que habrá dicho, después de que lea y nos escuche a nosotros y vio la información a través de nuestro portal, 3-1, no, era, seguramente fue muy fácil el partido. No fue fácil el partido para Colombia porque Colombia no jugó bien y porque el otro equipo con muy poquito le hizo compromiso a la selección cafetera.
1: Muy bien, hoy juega México lindo y querido. Hay cambios en el equipo para enfrentar a Corea. Me escuchó el Vasco. Va a jugar Mora como enlace detrás de Jiménez. Esperemos que Jiménez se avive y que Mora le sirva alguna para poder convertir. Y va a entrar Edson Álvarez por César Montes. Más o menos el mismo nivel. Yo creo más en César Álvarez que en Montes, en Edson Álvarez que en Montes. Antes de dar nuestra opinión de qué puede pasar hoy, porque este partido hay que ganarlo. Yo sé que ganó el primero, ganando este prácticamente asegura la primera posición en el grupo el equipo del Vasco. Javier Aguirre habla aquí en FC Mundial. Adelante.
3: La igualdad, porque no gana España, no gana Uruguay, no gana Brasil.
1: Tres campeones del mundo.
3: Y es muy complicado ganar, ¿eh? Muy complicado. Haití mismo le hace partido a Escocia. Uf, hoy mismo Croacia con Inglaterra. Me acaban de decir que Panamá perdió en el último instante. No, ese sí que no lo vi, estábamos entrando. Me ha sorprendido la igualdad. Yo cuando hace tiempo que dijeron que la cifra 48 equipos, salvo Alemania, que sí excedió con los goles o fue una gran diferencia en cuanto al marcador. Todos los demás partidos han sido muy complicados, no es fácil ganar, no, no lo es, créeme, lo es. Todos los equipos van progresando, no sabía poco o nada de Cabo Verde, y ahí está, ¿no? Y bueno, ya te digo, Marruecos le hace un partidazo a Brasil. Todo, sí. Puedo ir mencionando equipos y ciertamente eso es lo que más me ha gustado y sorprendido, la igualdad de todos los equipos.
4: Con Rodolfo Landeros, Fox Deportes, por favor.
5: ¿Qué tal, Javier?
1: Dale, go.
5: Fox Deportes.
6: Hola.
1: Última.
6: Aunado a lo que dice Carlos, pues las pausas de hidratación también han traído mucha colación en el tema. Quisiera preguntarte, más allá de lo que opinas sobre estas pausas de hidratación, independientemente del estadio que se juegue, ¿cómo se ha utilizado como estrategia en relación a ustedes?

0: en 2025. Le quiero decir que lo
1: Dígame.
0: de México, yo creo que con lo de Mora, que usted me dice que lo va a poner de titular en el arranque del compromiso, va a ser bueno porque tiene desenfado, porque le gusta ir al frente, porque es atrevido. Y yo creo que ante los asiáticos hay que hacer eso. ¿Qué tienen en contrarrespuesta los asiáticos? Simple y llanamente la velocidad, la dinámica, la concentración. Entonces, para romper eso, se necesita un jugador que tenga habilidad, que tenga esa manera de poder crear, generar situaciones de apremio. Creo que México hoy puede encontrar la manera a través de Mora y la asistencia arriba para que se pueda ganar el partido.
1: No quiero ni pensar, porque todos en el fútbol somos así, algunos en mayor medida y otros en menor, vamos detrás del resultado. Si México gana, está por el mundo. Si México pierde, que el Vasco está con los papelitos amarillos, de que ya es demasiado viejo, que no importa si dirigió 20 años en Europa, pero que este hombre de esto ya no sabe mucho. Yo veo, como decimos siempre, Omar Orlando, con el agradecimiento de su participación, un partido chivo, como decimos en el sur, donde México se puede complicar, que depende muchísimo lo que pase en el primer tiempo para ver el futuro final de este partido. Un empate es lo que veo por ahí. 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Abrazo de gol a los ingenieros que hicieron posible este programa, a ustedes que están en la audiencia. Y el lujo de tener al gran Omar Orlando Salazar con nosotros. Hasta la próxima.
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0: Unánimo Deportes presenta. ¿Sabía usted que el campeón de pesos completos Joe Louis es quien más defensas de título de todos los tiempos tiene en su división? Tuvo 25 peleas por el título en las que defendió su cinturón contra 21 peleadores diferentes. Reinó la división de pesos pesados durante 11 años. ¿Sabía usted que las Chivas Rayadas de Guadalajara deben su nombre a un periodista llamado Reinaldo Marín del Campo, conocido como El Anotador, quien no ocultaba su amor por el Atlas y para burlarse, en un partido el 30 de septiembre de 1948, los llamó Chivas Locas porque se movían sin parar por todo el campo? Y en el titular de un periódico en Guadalajara al día siguiente escribió: jugaron a las carreras y ganaron nuestras Chivas Rayadas. Sorprendentemente, el mote fue bien recibido por los aficionados del Guadalajara y lo adoptaron como suyo desde entonces.
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0: Hablar de Andrés Iniesta es hablar de uno de los futbolistas más elegantes y decisivos en la historia del fútbol, porque mientras otros brillaban por velocidad o fuerza, Iniesta lo hacía con inteligencia, calma y magia. Y hoy vamos a recordar los momentos que convirtieron al español en una auténtica leyenda. Todo comenzó en la Masía del FC Barcelona, donde rápidamente se ganó la atención por su técnica impresionante. En 2002 debutó con el primer equipo y poco a poco empezó a construir una carrera histórica. Pero uno de sus primeros momentos inolvidables llegó en 2006, cuando ganó su primera UEFA Champions League. Aunque todavía no era la máxima estrella del equipo, ya demostraba que aparecía en los momentos importantes. Y hablando de momentos importantes, imposible olvidar el famoso Iniestazo. Semifinales de Champions en 2009. Chelsea FC contra el Barcelona, minuto 93. Iniesta sacó un disparo espectacular desde fuera del área y silenció el Stamford Bridge con uno de los goles más icónicos en la historia del torneo. Pero si ese gol fue histórico, el siguiente lo convirtió en eterno. Final del Mundial Sudáfrica 2010 entre España y Holanda. Un solitario gol de Iniesta en el minuto 116. Un gol que el entonces comentarista José Antonio Camacho celebró con un grito que recordaremos siempre: Iniesta de mi vida. En 2012 se proclamó ganador de la segunda edición del premio UEFA al mejor jugador del año con un total de 19 votos, por delante de Leo Messi y Cristiano Ronaldo. Iniesta ganó su último gran trofeo con el Barcelona en junio de 2015 tras la victoria contra la Juventus en el Olímpico de Berlín. Y el 20 de mayo de 2018 se despedía una leyenda en el Camp Nou. El Barça venció a la Real Sociedad en la jornada 38 con el título de Liga ya en el bolsillo, pero eso poco importaba al aficionado culé. Era el último partido de Iniesta con la camisa azulgrana.
1: Johan Cruyff no solo jugó al fútbol, lo reinventó. El Tulipán de Oro fue el arquitecto de una forma de entender el juego que todavía perdura. Nacido en Ámsterdam en 1947, brilló desde joven con el Ajax, donde ganó 8 ligas y 3 Copas de Europa. Su técnica, su visión y su elegancia lo convirtieron en un genio irrepetible. En 1973 llegó al FC Barcelona, y nada volvió a ser igual. Como jugador culé, fue el símbolo del cambio. Trajo el fútbol total a una ciudad hambrienta de títulos. En 1974, llevó al club a ganar la Liga después de 14 años. Fue Balón de Oro 3 veces. Pero su mayor impacto en la institución blaugrana llegó desde el banquillo. En los 90 creó el Dream Team: Guardiola, Koeman, Stoichkov, Laudrup, jugadores que dominaron Europa con un estilo ofensivo, atrevido, inteligente. Bajo su dirección, el Barça ganó su primera Champions en 1992. Salid y disfrutad, decía. Más que táctica, era filosofía. Cruyff no solo cambió al Barça, moldeó su identidad. Y tras su partida de este planeta en 2016, su legado vive en cada pase, cada triangulación y cada niño que sueña en la Masía. Johan Cruyff fue más que un ídolo. Fue el origen de una forma de jugar que nunca morirá. Canadá se alista para vivir un momento histórico. Como anfitrión del Mundial 2026, buscan mostrar su mejor fútbol ante el planeta. Por primera vez, Canadá formará parte de la organización de una Copa del Mundo masculina. El torneo, en colaboración con Estados Unidos y México, se jugará del 11 de junio al 19 de julio de 2026. El nuevo formato incluye 48 selecciones, el más amplio de la historia. El país de la hoja de Maple recibirá 13 encuentros, divididos entre Toronto y Vancouver. La presencia del combinado canadiense es parte de un proyecto más amplio para elevar el nivel del fútbol nacional. Jugar en casa siempre es un impulso, y Canadá quiere mostrar que su crecimiento no es casualidad. Aún así, el camino no es sencillo. Competirá contra selecciones con mayor trayectoria mundialista y deberá gestionar la presión de ser anfitrión. ¿Crees que el equipo logrará dejar huella en casa?
2: 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Estos son los 10 mejores jugadores mexicanos en la historia de las grandes ligas, basado en sus logros y el impacto que tuvieron en el béisbol. En el top 10 está Melo Armada, posición jardinero. Logros fue el primer mexicano en jugar en grandes ligas, debutando en 1933. Fue pionero en la historia del béisbol, siendo el primer latino en conectar un home run en varios estadios históricos, como el Fenway Park y Yankee Stadium. Fue parte de 4 juegos inaugurales, con una destacada participación en 1933 y 1935. El top número 9 es para Teodoro Higuera, posición pitcher. Logros, Higuera tuvo un brillante inicio de carrera destacando con los Milwaukee Brewers y fue seleccionado al Juego de Estrellas en 1986. Además, terminó segundo en la votación del Cy Young de ese año. Fue conocido por su gran control, logrando 20 victorias en 1986 y 18 en 1987. En el top 8 está Giovanni Gallardo, posición pitcher. Logros, Gallardo fue uno de los lanzadores más destacados en los Milwaukee Brewers, con una excelente carrera en la rotación durante varias temporadas. Reconocimiento, participó en un Juego de Estrellas y fue líder en ponches en la Liga Nacional en 2003. En el top 7 está Esteban Loaiza, posición lanzador. Logros, Loaiza es el lanzador derecho mexicano con más victorias en la historia de la MLB, 126. Fue seleccionado para los Juegos de Estrellas y terminó segundo en la votación del Cy Young en 2003. El reconocimiento, lideró la Liga Americana en victorias en 2003 con 21 triunfos. En el top 6 está Jorge Horta, posición infielder. Logros, Horta es recordado por su participación clave en la Serie Mundial de 1985 con los Kansas City Royals. Fue líder de los Royals durante esta época. Reconocimiento, fue un destacado bateador con un promedio de .278 participando en 2 Juegos de Estrellas. En el top 5 está Joaquín Soria, posición pitcher. Logros, Soria se destacó como uno de los mejores cerradores en su época. Fue seleccionado para 2 Juegos de Estrellas y fue líder en rescates en varias temporadas. Reconocimiento, tuvo una temporada estelar en 2010 con 43 rescates y un ERA de 1.78. En el top 4 está Aurelio Rodríguez, posición tercera base. Logros, Rodríguez fue uno de los mejores defensores de su época. Ganó el Guante de Oro en 1976, desbancando a Brooks Robinson. Reconocimiento, jugó más de 2.000 partidos en la MLB, destacándose en defensa. El top 3 es para Roberto Ávila, posición infielder. Logros, Ávila hizo historia al ganar el título de bateo de la Liga Americana en 1954, convirtiéndose en el primer latino en lograrlo. Reconocimiento, fue seleccionado para 3 Juegos de Estrellas y estuvo en la Serie Mundial de 1954. El top 2 es para Vinicio Castilla, posición tercera base. Logros, Castilla es el bateador mexicano con más poder, con 320 jonrones en su carrera. Lideró la Liga Nacional en carreras producidas en 2004 con 131. Reconocimiento, fue seleccionado para 2 Juegos de Estrellas y ganó 3 bates de plata. El top 1 sin duda alguna es uno de los mejores beisbolistas de toda la historia y es mexicano, Fernando Valenzuela. Posición, pitcher. Logros, Valenzuela es el único mexicano en tener su número retirado por un equipo del MLB, Los Ángeles Dodgers. Fue Cy Young y novato del año en 1981 y su carrera estuvo marcada por la fernandomanía. Este fue el top 10 de los mejores mexicanos en la historia de la MLB. Dime qué te pareció en los comentarios. Para Unánimo Deportes reportó Francisco Zuleta.
3: Hay tardes que definen temporadas. Igual el Manchester City dio un golpe de autoridad que retumba en todo Inglaterra. Con un Erling Haaland en modo bestia, los de Guardiola aplastaron 4-0 al Liverpool para meterse en semis de la FA Cup. Nuevo piedad en Etihad. El androide noruego firmó un hat-trick espectacular, pero no estuvo solo. Antoine Semenyo fue una pesadilla constante, asistiendo a Haaland y anotando el tercero, apenas iniciando el complemento para liquidar cualquier esperanza de los Reds. La otra cara de la moneda fue Liverpool. Tras anunciar oficialmente que dejará el club al final de temporada, Mohamed Salah vivió una tarde para el olvido, fallando incluso un penal cuando el partido ya estaba sentenciado. Es el fin de una era que parece terminar de la forma más amarga en Anfield. Mientras el City mantiene vivo el sueño del doblete, los dirigidos por Arne Slot quedan sin FA Cup y con la Premier muy cuesta arriba. Ahora, su única tabla de salvación para no irse en blanco este año sería la Champions League. ¿Les alcanzará con este nivel? ¿Crees que el Manchester City es el favorito indiscutible para ganar la FA Cup? Tras esta goleada, déjanos tu opinión y síguenos para más noticias y el mejor análisis deportivo. Por Víctor Samuel Rodríguez, para Unánimo Deportes.
0: Durante muchos años, la portería de la selección mexicana tuvo un dueño claro, Guillermo Ochoa. Pero rumbo al Mundial de 2026, todo parece indicar que una nueva generación ya está lista para tomar el control. Y el nombre que más fuerte suena es el de Raúl Tala Rangel. Sí, el arquero de Chivas podría convertirse en el portero titular de México en la Copa del Mundo que se jugará en casa. Pero lo más importante no es solo su nivel actual, sino la historia que hay detrás. La realidad es que Tala Rangel no apareció de la nada. Durante años, trabajó silenciosamente en las fuerzas básicas de Chivas, lejos de los reflectores y sin tanta fama como otros jóvenes mexicanos. De hecho, antes de consolidarse como futbolista profesional, tuvo una vida bastante humilde. Ayudó a su familia trabajando en diferentes cosas, desde vender cocos hasta apoyar en negocios familiares. Y ahora, ese mismo joven está muy cerca de convertirse en el guardián del arco mexicano en un mundial. Con Chivas empezó a demostrar algo que hoy vale muchísimo para cualquier entrenador: seguridad y constancia. Tala se volvió uno de los jugadores más confiables del equipo y poco a poco empezó a llamar la atención en selección mexicana. Además, tiene características que encajan perfecto con el fútbol moderno. Es un portero alto, fuerte en el juego aéreo, con buenos reflejos y además sabe salir jugando con los pies, algo que Javier Aguirre valora muchísimo. Y mientras Memo Ochoa sigue siendo un histórico del fútbol mexicano, la realidad es que el cambio generacional ya llegó, porque para 2026 Ochoa tendría más de 40 años, mientras que Tala llegaría en uno de los mejores momentos de su carrera. Claro, la presión será enorme. Ser portero de México en un mundial no es cualquier cosa, y todavía más complicado cuando las comparaciones serán con alguien como Ochoa, que dejó actuaciones legendarias contra selecciones como Brasil o Alemania. Pero también es cierto que cada generación necesita un nuevo líder, y muchos creen que Tala Rangel puede convertirse en ese nuevo referente. Pasar de una vida sencilla en Jalisco a perfilarse como el portero titular de México en un mundial suena como historia de película, pero Tala Rangel está cada vez más cerca de hacerlo realidad.
4: ¿Qué hace que un gol sea eterno? No es solo el balón tocando la red, sino el silencio de un estadio o el grito de toda una nación. Estos son 10 goles que han marcado historia en los mundiales. El silencio del Maracaná, 1950. Uruguay y Brasil jugaban la final en 1950 y cuando se encontraban empatados 1-1, el jugador Alcides Guiguia disparó al primer palo, marcando el 2-1 definitivo en el minuto 79. En ese instante, 200.000 personas en Brasil quedaron en silencio absoluto, marcando así el famoso Maracanazo. El milagro de Berna, 1954. Alemania Federal se enfrentaba a la invencible Hungría. Solo faltaban 6 minutos para el final cuando Helmut Rahn capturó un rebote y cruzó el balón. La remontada estaba completa y el fútbol alemán cambiaba para siempre. El nacimiento del rey, 1958. Pelé tenía solo 17 años cuando se atrevió a controlar de pecho, hacer sombrero y rematar de volea en una final del mundial. El mundo supo en ese momento que había nacido una leyenda. El misterio del gol fantasma, 1966. Un disparo que pegó en el poste y botó justo sobre la línea, ¿entró o no entró? El árbitro dijo que sí, validando uno de los goles más polémicos y estudiados en la historia de las finales. La perfección colectiva, 1970. 9 jugadores brasileños habían tocado el balón antes del remate final. Fue la definición estética del juego bonito. Un gol que demostró que el fútbol también podía ser una obra de arte. El grito del alma, 1982. Más que el gol a Alemania, lo que quedó grabado fue la reacción de Marco Tardelli. Corrió por todo el campo con los puños cerrados y un grito desesperado, la imagen pura de la pasión por este deporte. La picardía de un genio. Diego Armando Maradona, en medio de la tensión política por las Malvinas, salió ante el portero inglés y anotó con el puño, dándonos así el nacimiento de la mano de Dios. La obra maestra, 1986. Nuevamente, Diego Armando Maradona, 5 minutos después de la mano de Dios, recorrió más de 50 metros eludiendo a 5 jugadores ingleses desde el medio campo. El denominado gol del siglo dejó claro que el Diego no era de este planeta. El desafío a Lopanenka. Zinedine Zidane, en el que sería su último partido profesional, frente al mejor portero de la época, Gianluigi Buffon, decidió cobrar un penalti a Lopanenka, golpeando el balón en el travesaño y entrando por centímetros. Sangre fría en el momento de mayor presión. El minuto 116, 2010. España y Países Bajos estaban empatados en la prórroga. El fantasmita Iniesta recibió el balón solo en el área y cruzó su disparo. Fue el gol que le dio a España su primera estrella, deteniendo así a toda una nación. 10 goles, 10 historias y un solo deporte. ¿Cuál de estos momentos crees que fue el más increíble? Cuéntanos en los comentarios.
1: La Copa del Rey es historia pura del fútbol español. Pero hay finales que superaron todo, por drama, goles y lo que representaron. Este es el top 5 mejores finales de la Copa del Rey. En el puesto 5, Real Madrid vs. Barcelona 2014. El gol de Gareth Bale. Una corrida imposible que terminó en uno de los goles más icónicos en una final. En el número 4, Barcelona vs Athletic Club 2021. Una exhibición total, el Barça ganó 4-0. Pero lo inolvidable fue el nivel de fútbol. Una final dominada de principio a fin. En el tercer lugar, Valencia vs Barcelona 2019. Contra todo pronóstico, el Valencia sorprendió. El cuadro Che rompió el dominio culé en ese momento. Una final de resistencia y contundencia. Top 2, Real Madrid vs Barcelona 2011. La final de Cristiano vs Messi. Y un cabezazo en tiempo extra que decidió todo. Una final intensa y llena de tensión. Pero en el número 1, Barcelona vs Real Madrid 1990. No, espera. La mejor final de la Copa del Rey es Deportivo La Coruña vs Real Madrid 2002. El centenariazo. El Depor le arruinó la fiesta al Real Madrid en su centenario. En su estadio. En su final. Un golpe histórico. Así se escriben las grandes finales. Con momentos que nadie olvida y partidos que superan el resultado.
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6: Unánimo Deportes presenta. ¿Sabía usted que el puertorriqueño Wilfredo Gómez es el púgil con la raya de nocauts más larga de un campeón mundial? Después de empatar su primera pelea, Wilfredo Gómez noqueó a los siguientes 32 rivales a los que enfrentó. Entre ellos conquistó el título de peso supergallo y noqueó a 13 púgiles en su reinado que duró 4 años. El jugador con más edad en participar en grandes ligas fue Leroy Page, cuando tenía 59 años de edad. Jugó para los Indios de Cleveland. Archie Moore, boxeador estadounidense, no solo fue el rey de los knockouts, fue el campeón mundial de peso semicompleto reinante con más años en todos los tiempos. Hizo 219 peleas, ganando 186. Archie Moore entrenó, entre otros, a Muhammad Ali y George Foreman. Y Leonard Warwick fue el boxeador británico que registró la mayor cantidad de victorias en el peso ligero. Hizo 470 peleas y ganó 340 por knockouts. También tiene la mayor cantidad de derrotas, 127.
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19: ¿Sabías que los balones de fútbol han cambiado tanto en mundiales? Pues bueno, desde 1930 la tecnología detrás de las pelotas de fútbol ha evolucionado de manera sorprendente. En los primeros mundiales los balones eran de cuero y tenían costuras visibles, como el balón de Uruguay, hecho de cuero con una vejiga de heno. En 1970 el famoso Telstar de Adidas revolucionó el juego con sus 32 paneles, mejorando su forma estética y haciendo más visible en las televisiones en blanco y negro. Para 1986 el balón azteca se introdujo al uso de materiales sintéticos, eliminando la absorción de agua y mejorando la durabilidad. Los avances siguieron con el Jabulani en 2010, con esos 8 paneles que prometieron mayor estabilidad. Y el Brazuca de 2014, probado por más de 600 jugadores. En 2018, el Telstar 18 incorporó un chip NFC, permitiendo que los aficionados pudieran interactuar digitalmente con el balón. En 2022, el balón Al-Rila sorprendió al incorporar un sensor de movimiento que capturaba datos en tiempo real durante los partidos, analizando aspectos de juego en vivo y haciendo el fútbol más emocionante y preciso. Pero lo mejor está por venir. En el Mundial 2026, el balón Trionda no solo mantendrá el sensor de movimiento de 50 Hz, sino que mejorará la precisión en el análisis de juego gracias a su chip avanzado. Los datos sobre el rendimiento de los jugadores podrán ser monitoreados en tiempo real, mejorando la experiencia tanto para jugadores como para los aficionados. La tecnología no para de sorprendernos. Para Unánimo Deportes, reportó Francisco Zuleta.
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0: En el tenis hay marcas importantes, y luego están las que parecen imposibles de romper. Durante años, Novak Djokovic dejó récords que definían el dominio absoluto en el circuito, pero ahora hay un nuevo nombre que está cambiando la historia: Jannik Sinner. El italiano acaba de lograr algo brutal en el Masters 1000 de Miami, romper el récord de más sets consecutivos ganados en este nivel. La marca era de Djokovic, 24 sets seguidos desde 2016. Sinner no solo la alcanzó, la superó. Llegó a 30 sets consecutivos ganados, confirmando que no es una racha cualquiera, es dominio total. Para entender lo que significa esto, hay que ponerlo en contexto. Los Masters 1000 reúnen a los mejores jugadores del mundo. Aquí no hay partidos fáciles, cada ronda es una batalla. Ahora imagina no perder ni un solo set, no en un torneo, sino en varios seguidos. Eso es exactamente lo que hizo Sinner. Llegó a Miami después de ganar 2 Masters 1000 consecutivos sin ceder un set. París e Indian Wells. Dominó a todos, sin fisuras, sin momentos de duda. Este récord no solo habla de victorias, habla de consistencia, de una mentalidad fría, de alguien que no se cae en los momentos clave, porque ganar partidos es difícil, pero mantener un nivel perfecto durante semanas, eso es lo que separa a los grandes de los históricos. Y aquí es donde todo se vuelve interesante, porque romper un récord de Djokovic no es cualquier cosa, es meterte directamente en la conversación de los mejores de la era moderna, es decirle al circuito, ya no soy futuro, soy presente. Hoy Sinner no solo está ganando, está dominando. Y si mantiene este nivel, no solo va a romper más récords, podría convertirse en el nuevo rostro del tenis mundial. Porque cuando empiezas a superar leyendas, ya no hay vuelta atrás.
19: El final empieza a insinuarse en la carrera de Fernando Alonso dentro de la Fórmula 1. A sus más de 40 años, el español sigue compitiendo al máximo nivel, pero el retiro ya no parece una idea lejana. Antes de que llegue este momento, repasaremos los 7 instantes que definieron su legado. Viajamos en el tiempo a Hungría 2003. Alonso irrumpe en la historia con su primera victoria y se convierte en el primer español en ganar en Fórmula 1, un inicio que marcaba el nacimiento de una estrella. Seguimos con el Imola 2005. Bajo presión constante de Michael Schumacher, Alonso resiste sin errores y logra una de las defensas más icónicas de la categoría. Ahí empezó a cambiar la jerarquía. Vamos a Brasil 2005 y 2006. El español conquista 2 títulos mundiales consecutivos y pone fin al dominio de Schumacher, su consagración como leyenda. Vámonos a Suzuka 2005. Un adelantamiento por fuera en la curva 130R a Schumacher a más de 300 kilómetros por hora define su valentía. Una maniobra que quedó para siempre. Malasia 2012. Con un Ferrari inferior, Alonso gana bajo la lluvia en una de las victorias más improbables de la historia moderna de la Fórmula 1. Seguimos con Valencia 2012. Sale 11º y gana en casa. Una remontada épica que resume su talento, agresividad y conexión con la afición. Vamos con Bahrein 2023. Ya veterano, sube al podio con Aston Martin y demuestra que su nivel sigue intacto. Alonso nunca dejó de competir. Si este es el principio del final, también es la confirmación de algo. Fernando Alonso no solo ganó carreras, sino que construyó una historia que difícilmente se repetía. Para Unánimo Deportes, reportó Francisco Zuleta.
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0: La cuenta regresiva para el Mundial 2026 ya empezó y podría ser el último gran escenario para varias leyendas del fútbol mundial. Todo comenzó porque Lionel Messi habló sobre la posibilidad de que Neymar juegue el Mundial con Brasil y dejó una frase que encendió las redes: en los Mundiales tienen que estar los mejores. Y sinceramente, tiene razón, porque el Mundial 2026 podría convertirse en el último baile de toda una generación que marcó una era. Obviamente empezamos con Messi. El campeón del mundo en Qatar 2022 llegaría al torneo con 39 años, Y aunque todavía sigue brillando con Inter Miami, todo apunta a que sería su despedida definitiva de las Copas del Mundo. Del otro lado aparece Neymar. Las lesiones lo han perseguido muchísimo en los últimos años, y su presencia con Brasil todavía genera dudas. Pero incluso Messi dejó claro que un Mundial sin Ney simplemente se sentiría raro. Y sí, probablemente también sería la última Copa del Mundo para el brasileño. Pero no son los únicos, porque Cristiano Ronaldo también apunta a llegar al 2026 con 41 años. Imagínense eso, Messi y Cristiano jugando otro Mundial juntos, posiblemente por última vez. Una rivalidad que definió el fútbol moderno. También está Luka Modric, quien sigue siendo el alma de Croacia pese a tener casi 41 años. Y la eliminación de Polonia también podría haber marcado el adiós mundialista de Robert Lewandowski. Incluso jugadores como Thomas Müller o Antoine Griezmann podrían estar ante su última oportunidad de levantar la copa. Y eso es lo que hace tan especial al Mundial 2026. No solo veremos nuevas estrellas como Lamine Yamal o Endrick, también podríamos despedirnos de la generación que dominó el fútbol durante casi 20 años. Porque sí, tarde o temprano llega el final, y el Mundial 2026 podría ser el último capítulo de varias leyendas.
1: Los Bulls de Chicago han tenido figuras que cambiaron su historia. Hoy repasamos a cinco de ellos, auténticos referentes dentro y fuera de la duela. Cinco DeMar DeRozan. Su llegada le dio al equipo un impulso ofensivo inmediato. En más de 200 apariciones con Chicago, mantiene promedios de 25.5 puntos, 4.7 rebotes y 5.1 asistencias. Se consolidó como una de las armas más confiables en el perímetro. Quad, Derrick Rose, número uno del draft 2008, con 22 años.
11: Unánimo Deportes presenta. ¿Sabía usted que el juego más largo en el béisbol fue en el año 1981, cuando en la entrada 21 los equipos se mantenían empatados 2-2? El juego fue suspendido y dos meses después se reanudó hasta que se anotó la carrera del desempate en la entrada 33. Eran equipos triple A de Boston y Baltimore. ¿Sabía usted que el boxeo está muy cerca del fútbol en cuanto a la preferencia del público? Según información de la Federación Mundial de Boxeo, todas las personas encuestadas indican que siguen las peleas de boxeo con el mismo entusiasmo con que lo hacen con sus equipos favoritos de béisbol. ¿Sabía usted que Julio César Chávez se destaca por ser el primer mexicano en hacerse acreedor al título de campeón mundial en tres categorías, ligero, superligero y welter? De sus 170 peleas, Chávez resultó invicto en 90 de ellas. También tiene el récord de haber llenado el Estadio Azteca con más de 130 mil espectadores para presenciar su pelea contra el estadounidense Greg Hogan en 1993.
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5: Hola, qué gusto que nos acompañen una vez más. 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Hoy un programa lindo, de verdad, que estaremos analizando lo que nos terminó dejando ese partido pletórico de Lionel Messi con hat-trick para acomodarse como el goleador histórico de la Copa del Mundo por ahora, pero que además tuvo una gran polémica. ¿Habrá sido perdonado Lionel Messi? ¿Debió ser expulsado? Eso lo vamos a debatir dentro de algunos instantes. También fue una jornada en la que no solamente marcó 3 goles Lionel Messi, también Kylian Mbappé llegó marcando 2 goles más temprano, dando una asistencia, una jornada fabulosa de la Copa del Mundo, que desde ya empezamos a analizar junto a mi querido amigo y hermano Beto Pérez Landa, que les habla Richard Méndez. Beto, qué gusto tenerte nuevamente en el programa. ¿Qué te pareció ayer lo de Lionel Messi?
6: Fue pletórico. Híjole, Richard, se acabó el Mundial. Qué tristeza, ¿no? Que otra vez nos vamos a enfrentar a que todo es en favor de Lionel Messi. Es una tristeza. Qué bueno que metió 3 goles. Me da mucho gusto y celebro que veamos a un futbolista como Lionel Messi en su esplendor. Cuando nos imaginábamos que esta última Copa del Mundo nada más era para venir a despedirse y no, nos demuestra que se cuidó, que valió la pena todas las precauciones que tomó. Pero empezando el partido, hace un golazo ante una defensa que le dio todas las libertades, todo el espacio y todas las oportunidades. Eso no es culpa de Messi. Eso no es culpa de nadie más de quien pensaba que a lo mejor Messi se venía a despedir y nada más. No, él nos ha demostrado que sigue siendo uno de los mejores futbolistas del mundo. Lo que no me gusta es que después de que hace su primer gol, se equivoca, le da un planchazo a un rival y no le sacan nada. O sea, aunque sea, sáquenle la lengua a Lionel Messi, ¿no? Para que, digo, algo pase. Pero lo tenían que haber expulsado. Eso aquí en China y con cualquier otro futbolista era expulsión. Y la FIFA nos demuestra otra vez que están, pues, consintiendo a Lionel Messi, ¿no? Que de por sí ya se enoja con los árbitros, protesta y de repente lo tocas y es un problema. Pero él da una infracción que debió de ser expulsión y entonces no vienen los otros 2 goles y esta sería otra historia, ¿no? Pero hay 2 maneras de verlo: aplaudirse y rendirse ante la brillante actuación, o darse cuenta que hay algo que está muy raro, ¿no?
5: Es una muy, muy mala señal lo que ha ocurrido en el partido de ayer. A ver, Lionel Messi hace un partido pletórico. No es culpa de él que no lo hayan expulsado. Es culpa del sistema, es culpa del árbitro, es culpa del VAR, que ni siquiera, creo, insiste o ni siquiera le tocará el tema al árbitro. Una acción en la que se termina marcando una falta, pero ni siquiera se le saca tarjeta amarilla, como bien dices. Cierto, Lionel Messi tiene un partidazo. Argentina iba a ganar por esta diferencia con o sin Lionel Messi. Yo no creo que Argelia hubiese hecho alguna oposición distinta si Lionel Messi no hubiese estado en la cancha. Yo creo que el resultado iba a terminar siendo exactamente igual, 3-0. Los goles los iba a hacer cualquier otro, aunque no fuese Lionel Messi. Pero la actuación individual de Messi, si apartamos lo del planchazo, sí, es una actuación sensacional. Es una actuación ante un rival pequeño, sí, pero estamos hablando de alguien que está a los 39 años de edad jugando una Copa del Mundo y marcando diferencia. Entonces, por ese lado, uno puede entender que Lionel Messi, sin duda alguna, fue el mejor del partido. Es un debate aparte. Lionel Messi sigue siendo uno de los mejores jugadores del planeta, sí. Pero todos los argumentos del planchazo, a ver, a mí honestamente, yo lo decía ayer en otros espacios, ha debido ser roja directa. No hemos debido haber quedado con claro. Un solo gol de Lionel Messi. Hoy Lionel Messi no hubiese tenido el hat-trick. Hoy no hubiésemos visto ese partido que dio Lionel Messi. Y hoy Lionel Messi no sería el goleador histórico de la Copa del Mundo.
6: Eso es lo triste. A ver, se habla mucho de Tom Brady. Es el mejor quarterback de toda la historia. Pero todo lo que tenga que ver con Tom Brady y con Bill Belichick está empañado por cosas raras que a veces se mencionaron hasta como trampa. ¿Por qué empañar a Lionel Messi? Lionel no necesita que lo ayuden, ¿eh? Lionel Messi no necesita que le pongan rivales cómodos. Lionel Messi nos ha demostrado que es un gran futbolista. Pero, pues, la FIFA se empeña en ayudarle, en complacerle, en encaminarlo. Y entonces eso empaña lo que es Lionel Messi. Él no lo necesita. Él es uno de los mejores futbolistas de la historia. Y que le pongan este camino más simple. O sea, sería muy triste enterarnos después, porque estas cosas luego se salen a la luz pública. Que hay una instrucción para que nadie vea feo a Messi del cuerpo arbitral, para que nadie se enganche con él, para que no lo castiguen, para que no lo amonesten, para que sería muy penoso, ¿no? Enterarnos de algo así con el paso de los años. Yo creo que si esto ya existe sistemáticamente, y no creo que lo pida Messi, si ya la FIFA dijo, vamos a apoyar a Lionel Messi, vamos a ayudarlo, pues entonces tú, carajo, si ya sabes que tienes muchas cosas a favor, no te metas en polémicas, no seas imprudente, no tires un planchazo en una zona de la cancha en la que ni siquiera vale la pena.
5: Esa por un lado, ¿no? Además el partido tampoco te exigía o te llevaba a eso. Yo creo que la falta forma parte de una torpeza en la cual va Lionel Messi. Yo no creo, a ver, el pasado o el historial de Lionel Messi no te le hace ver como un jugador de mala leche, que vaya a hacer eso de manera recurrente, no. Pero sin duda alguna, esta falta es de roja directa. Eso habrá quien debata o no, pero los argumentos están. A ver, es temeraria. Es un planchazo, es por detrás. O sea, no hay por dónde defenderla. No hay por dónde defender que no haya sido ni siquiera amarilla. O sea, no es que ni siquiera amarilla. Para mí era de roja directa, inapelable. Sin argumentos para poderla defender. Debió ser roja. El tema es que creo que esto no es más sino seguir tratando de opacarle la carrera a Messi. Cuando se dan este tipo de decisiones de no expulsarlo, terminan de masajearle la carrera a Lionel Messi. Él no necesita esto. Esto le hace daño a la imagen de Messi, porque es muy triste que hoy el debate no haya sido el hat-trick de Messi, sino ha sido el por qué Messi no fue expulsado. Ese es el debate hoy. Hoy, un día después del partido, eso es lo que se habla, eso es lo que se comenta, eso es lo que ha sido viral en redes sociales. Ha sido más viral el planchazo que el tercer gol que marca, que es un golazo. Eso es lo que creo perjudica a la imagen de alguien como Lionel Messi. Tú lo acabas de decir, él no necesita este tipo de ayudas. Argentina no necesita esto. Entonces lo que está mal es que un árbitro o una sala VAR no tomen alguna sola acción. Cuando vemos lo que sucedió en el partido inaugural, en la acción en la cual, en el partido entre México y Sudáfrica, hay aquella expulsión porque se le carga por detrás al jugador. Es una falta por detrás. Está en una zona de influencia de gol. Está bien expulsado. Fue mucho más drástica, está llena más de los condicionantes del reglamento para la expulsión que la que ocurrió en el partido inaugural. Entonces te das cuenta que hay una vara distinta.
6: Sí, la expulsión de César Montes, que ahora pone en aprietos a Javier Aguirre para conformar la alineación de cara al partido contra Corea. Eso es lo que preocupa, ¿no? Entonces, si ya va a ser todo en favor de Lionel Messi, bueno, entonces, ¿qué estamos haciendo aquí? ¿Para qué vemos a Mbappé? ¿Para qué vemos a Cristiano? ¿Para qué vemos a Haaland? Si todo va a estar encaminado a que Lionel Messi consiga el bicampeonato y que se convierta en la figura histórica de la FIFA. Yo creo que el órgano rector del fútbol tendría que ser más cuidadoso. Y yo me acuerdo del señor Arturo Bricio en una Copa del Mundo enfrentando a Zinedine Zidane. Vino el incidente que todo el mundo recuerda y no dudó en irlo a expulsar. A ver, seas Zinedine Zidane, seas Ronaldo, seas quien seas, si cometes una falta, te vas del partido. Es así. Y lamentablemente esto, bueno, pues nos deja ahí con dudas, ¿no? De lo que pudo ser. Yo creo que si Lionel Messi no está en la cancha, igual Argentina gana el partido sin ningún problema, inclusive con 10 hombres, pero entonces Messi no estaría en el segundo partido, serían 2 goles menos para el récord, que de todos modos hay que celebrarlo, hay que aplaudirlo. Después vendrá Mbappé con 2 mundiales más y lo va a hacer pedazos, pero no hay necesidad de que se opaque esto que pudo haber sido una brillantísima actuación. Y acuérdate que ya ocurrió el Mundial pasado, también en los partidos de la primera ronda tenía que haber una segunda amarilla y los árbitros no le sacaron una segunda amarilla que le hubiera privado de otro partido a Lionel Messi. Entonces, eso es lo único que da tristeza, que es un fenómeno, que es un brillante futbolista, que se ha cuidado y que tomó todas las precauciones para estar en su mejor versión el día de hoy, sí es cierto. Pero pues, da pena, ¿no?
5: Que termina.
6: Se le dé una concesión.
5: Sí, termina siendo una injusticia sobre el propio Lionel Messi. Yo repito, aquí no se trata de... Porque esto no es culpa de Messi. Messi tiene la responsabilidad de cometer la infracción. Pero el que está obligado a ejecutarlo es el árbitro. Y es Marciniak, Simon Marciniak, el mismo que dirigió la final de Qatar 2022, en aquella donde era aquel muy polémico penal sobre Di María, que en realidad no hay ni siquiera contacto. Y empieza a hacer el camino para Argentina en la final, que se marca aquel penal y comienza ganando Argentina. Después marcó un penal en favor de Francia, que facilitó también el empate para forzar el partido a llegar a la prórroga. De igual manera, uno termina de entender que hay decisiones que no se toman cuando está Messi involucrado. O que se toman cuando está Messi involucrado. A ver, imaginemos, esa falta la hace cualquier otro jugador. La hace, no sé, Schlotterbeck. Por poner el más random que sea imaginable. Es roja igual. Esa es roja.
6: Directa.
5: Directa. Ahora, sí, claro. Supongamos que es al revés. Que no es Messi el que da el planchazo, sino que es Mandy, el argelino, el que le da el planchazo a Messi. Hoy probablemente muchos estarían pidiendo no la roja, estarían pidiendo la cárcel del jugador argelino por el tipo de falta.
6: Sí, eso también lo pensaba ayer. Yo lo vi con un par de personas muy, muy simpatizantes de Lionel Messi y aplaudían, gritaban y decían, no fue con intención, no fue fuerte. No, es más, el jugador rápido se levantó. No es cierto, el jugador se revolcó. No sé si le dolió, no sé si hay intención, no sé si hay fuerza o no fuerza, pero una entrada de esa naturaleza por detrás y planchando es expulsión directa. Por eso te decía, no hay roja, no hay amarilla, pues aunque sea que le saque la lengua el árbitro, pero ya dijiste que es el árbitro de la final de Qatar y entonces, pues como decimos en México, ya apareció el peine y con piojos. Qué triste, porque no me gustaría creer que otra vez va a ayudarse el camino de Lionel Messi para que sea el bicampeón. Y entonces, si eso va a pasar, muchos nos vamos a decepcionar del fútbol mundial.
5: Sí, fíjate, hay otro ingrediente aquí, si lo podemos tomar en consideración. Este tipo de infracciones no tienen que ver si el jugador demoró una hora en levantarse o si se levantó a los 10 segundos. La falta existe, la falta es la misma. No es una falta para juzgar la intensidad, porque es una falta que ya tiene otros ingredientes que tienen mayor peso. Es planchazo, va con los tacos por delante. Es por detrás del jugador. Es temeraria. Entonces ya no importa si fue a intención. Ya no importa si fue con intensidad, si fue con muchísima fuerza. No, además que es bueno recordar que estamos en una época en la que el fútbol se ha fragilizado tanto que cualquier contacto en el área lo consideramos penal hoy en día. Entonces, para esos contactos, que son contactos y terminamos señalando penaltititos, que no son penales como de verdad podrían ser, este tipo de acciones se pasa porque tiene más intensidad, porque cumple con todos los argumentos del reglamento como para una roja. Entonces aquí no entra la explicación para decir que el jugador se levantó rápido, que no le hizo suficiente daño, que no fue tan fuerte. A ver, que lo planchó igual. Que si llega a ser un poquito más fuerte le puede romper la pierna. Porque lo agarra, claro, en un momento donde tiene el pie clavado en la hierba. Plantado. La punta del pie clavado en la hierba. Claro. Y eso puede llevarle a una lesión grave. Lo que podemos decir, yo creo que de pronto lo único que yo puedo decir es que yo no creo que haya habido intención. Fue a chocar, a pelearle la pelota y le llegó mal. Y le llegó mal y le llegó por torpeza. Pero eso no lo hace exento de la roja.
6: Sí, sí, sí. Y como lo mencionaba, si esto es al revés, hombre, es roja directa, el árbitro ni la piensa y los de seguridad lo sacan al futbolista de la cancha y se lo llevan ahí a la cárcel. Yo me acuerdo que ahora todos romantizamos, encontramos explicaciones, la gente que está a favor de Messi va a justificar, la gente que no simpatiza con Messi lo va a matar, pero el fútbol es un deporte el más simple del mundo. A mí me cambió el chip alguna vez que viendo un partido de fútbol con un niño de 7 años, veía una jugada en la que le daban una patada a un futbolista y rápido el futbolista se rodaba y el otro lo querían amonestar. Y un niño de 7 años se da cuenta y dice, eso es trampa, ¿verdad? Es así. O sea, está mal. No puedes tener toda la experiencia y 10 mundiales o ver tu primer partido. Eso es trampa y está mal. Sea Messi, sea Cristiano, sea quien sea, eso está mal y empaña, obviamente, el Mundial y empaña todo lo que representa a Lionel Messi a nivel futbolístico. Después nos vamos a olvidar, ¿no?, de esto conforme vaya pasando la Copa del Mundo, pero cuando se hable de este partido, siempre se va a mencionar que Lionel Messi debió de ser expulsado y no jugar el segundo juego de esta Copa del Mundo.
5: A ver, hubo otro
6: más allá del hat-trick, ¿eh?
5: Sí, totalmente. Hubo otros casos en la historia. A ver, Maradona fue bien expulsado en aquel partido contra Brasil en la segunda ronda de la Copa del Mundo de España 82 por un planchazo tremendo también de Maradona. Planchazo que incluso va más arriba, va creo que cerca del muslo del jugador brasileño. Y lo expulsaron. Y en aquel tiempo no había roja directa, ya era la segunda amarilla y lo expulsaron. Hoy en día veo que hay ese temor o ese excesivo respeto por la figura de Lionel Messi. Pero en el pasado hubo otros. A ver, tú me recordabas antes de ir al aire lo de Bricio Carter cuando expulsó a Zinedine Zidane.
6: Sí, sí, sí. No le tembló la mano, cometió una infracción y rápido el árbitro tocó su bolsillo, sacó la tarjeta roja y lo ha platicado Arturo Bricio. Claro que cuando te das cuenta que tienes a uno de los mejores jugadores del mundo, en ese entonces la máxima figura, pues como que dices, ah, caray, pero mi chamba, mi trabajo es impartir justicia. Se equivocó, va para afuera. Y seguramente le dijeron de todo, ¿no? Y la gente de Francia debe haber estado muy molesta, pero se equivocó Sisu y lo echaron del partido. Entonces, eso es lo que se necesita, un árbitro con personalidad, un árbitro que tenga experiencia, pero digo, aquí no quiero disculpar al silbante, pero si tiene una indicación de más arriba, ¿qué puede hacer también, no? Más que el ridículo, es lo único que le queda hacer. ¿Tú si crees que si hay indicaciones?
5: Una indicación de arriba, yo espero que no. A ver, si eso es una indicación desde arriba, hay dos cosas que están mal. Una es que si desde arriba se llegara a decir, a este jugador no lo puedes tocar, es corrupción. Y yo espero que eso no esté ocurriendo en la Copa del Mundo. Yo espero que eso no esté ocurriendo en la Copa del Mundo, porque ya entonces te dice, están unos jugando con unas reglas y otros con otras. Si le llegan a dar la indicación y él lo acepta y accede a hacerlo, por el hecho de dirigir en una Copa del Mundo, te habla de la deshonestidad del árbitro. En ningún caso es deshonestidad del jugador, en ningún caso. Pero sí sería deshonestidad del árbitro y de ser así sería corrupción desde arriba y la deshonestidad del árbitro. Yo espero imaginar más que es algo que obedece a una terrible decisión del árbitro, porque me niego a creer que este tipo de cosas pasen en FIFA. Yo no quiero creer que FIFA vaya a condicionar a un árbitro para no perjudicar o beneficiar a tal o cual. Yo creo que eso, porque rompe con todos los términos de la honestidad en el deporte. Yo espero que eso no sea así.
6: Sí.
5: No espero que sea que el árbitro lo haya querido hacer intención. Claro, yo lo que me imagino, Beto, es que debe ser, ojalá sea lo que yo estoy diciendo en este momento, ojalá sea lo que yo imagino, que sea que el árbitro se equivoca porque no está capacitado, porque no está capacitado. Los que estaban en el VAR se quedaron ciegos en ese momento y no vieron nada, y después les volvió la cordura y la visión. O porque el árbitro admira demasiado a Messi. Porque no le puedo encontrar otra explicación.
6: Sí, ojalá. A mí me gustaría que fuera miedo y respeto, que está mal de todos modos, pero que en el momento de ver a Messi enfrente, en esta situación, que se ha hecho en los pantalones y que mejor se ha hecho de la vista gorda. Eso te puede pasar cuando estás en la cancha. Pues sí, por supuesto. Eso le puede pasar al que está ahí enfrente y el que tiene que dar la cara. Lo que no me explico es lo del VAR. Eso es lo que yo no entiendo. Ellos están con calma, no están bajo un estadio que los está presionando y que los está viendo y que le están mentando la madre o que le están chiflando. No, ellos están cómodamente sentados con la facilidad de la repetición. Y entonces hemos visto que el VAR participa de jugadas que de repente son muy polémicas y le dicen al árbitro, ve a revisar la ve. Es que la imagen, obviamente esta imagen ya en fotografía, sin ningún movimiento, es fuerte. Pero hay que ver el video, ¿no? Ellos lo pueden regresar, presentar y decirle, ¿sabes qué? Es roja para Messi, fuera. Y entonces tú no te estás comprometiendo. A ti nadie te va a chiflar, a ti nadie te va a gritar, a ti nadie te va a aventar una cerveza. Pero tienes que tener los pantalones para decirle, ahora, ¿no te quieres meter en ese tema? A ver, manito, ven a revisar la jugada. Y entonces te lavas las manos y le dices, tienes que ver este video, porque puede haber una roja para Lionel Messi. Y entonces ya te lavas las manos y es el árbitro el que decide. Ya si viene al VAR y ve la repetición y no la marca, entonces ahí sí ya hay que ponerse a llorar, ¿no?
5: Sí, a mí la verdad me extrañó mucho dos cosas. Me extrañó que el VAR no llamara o el árbitro no fuera al VAR. Me extrañó muchísimo. Y más me extrañó que habiendo marcado la falta, no haya mostrado ni la amarilla. Porque si marcaste la falta es porque la viste. Porque viste lo que ocurrió. Entonces creo que el árbitro ahí también demuestra que hay algo que se hace mal. Hay algo que se está haciendo mal. Tú marcas la falta, pero no ves ni siquiera para amarilla cuando es un planchazo. Entonces, si no es un planchazo, no era falta. O sea, marcas la falta y la falta ya, por el tipo de falta, tiene que ir mínimo para una amonestación. Y esta no es de amarilla, esta es de roja. Entonces, sí, lamentablemente eso... Esa discusión que hoy se ha originado, que se ha viralizado, empaña lo que terminó siendo una gran actuación de Lionel Messi. ¿Qué es lo que hubiese ocurrido dentro de la lógica? Bueno, Messi marca el primer gol, Argentina se va ganando 1-0, Messi es expulsado una vez que hace esta infracción y probablemente Argentina con 10 hombres iba a seguir siendo más que Argelia e iba a ganar igual con diferencia, con o sin Messi, creo yo. Eso es lo que hubiese pasado. Pero tú lo marcabas al principio, Messi se iba a perder el siguiente partido. Y probablemente eso ya iba a afectar y mucho a lo que es el atractivo de la Copa del Mundo para la FIFA. Y eso creo que sí, sin duda alguna. Sin Messi en el siguiente partido se pierde expectativa. Argentina jugando contra Austria. Sí, mucha gente lo va a ver, pero no le van a prestar la misma atención si está Messi.
6: Sí. Qué pena. Qué pena porque él hace un gran partido. Demuestra su calidad futbolística, embeleza a los aficionados que en la tribuna estaban locos de contentos viendo otra vez a Lionel Messi haciendo lo que enamora, ¿no? En el fútbol. Hoy a lo mejor ya no tiene esa habilidad o esa velocidad quizás para encarar, pero es un tipo muy inteligente que recibe la pelota y ya sabe qué va a hacer con ella antes de que los defensas puedan reaccionar, ¿no? Entonces, eso hay que aplaudirlo, eso hay que reconocerlo. Qué maravilla que somos testigos de lo que puede ser el último baile o el last dance de Lionel Messi y que lo haga no solamente como podría pasarle a Memo Ochoa, ¿no? Que también está cumpliendo su sexta Copa del Mundo y que lo más probable es que sea un invitado para recibir un homenaje. Pero aquí Lionel Messi está siendo el protagonista de la fiesta. Qué lástima que se empañe de esta manera. Argentina jugó bien al fútbol, se ha presentado como sólido aspirante al título, Richard, eso es indudable. Lo ves a Scaloni que sigue conectado con el hambre que representa aparecer en una Copa del Mundo, porque de repente cuando ganas, acuérdate que muchos se van quedando, ¿no? Y hoy Argentina se ve igual de fiera y con hambre que hace 3 años y medio.
5: Sí, en realidad sí. Hoy se ven de la misma forma. Y hay que entender que también Argentina está en un grupo hecho a modo como para arrancar así, arrollar.
6: ¿Cómo?
5: El próximo rival es Austria. Sí, yo creo que Argentina va a arrollar. Le toca a Austria y después cierra con Jordania. Y está por un lado del bracket, que uno podría decir es el menos peligroso, salvo que alguno de los favoritos de otros grupos caiga.

0: Más allá que Argentina hoy no tiene a alguien como el Fideo Di María, que fue el más importante aliado que pudo tener Messi en las dos Copas América como en la Copa del Mundo que consiguió. Hoy Argentina sigue siendo una selección construida en torno a la figura de Lionel Messi, pero que no le exige nada a Lionel Messi. Lionel Messi juega a sus anchas, juega sin tener obligaciones de carácter defensivo, porque no las tiene. Y después tiene un equipo que funciona en torno a él. Ayer lo vimos con Lautaro, con Rodrigo De Paul. De pronto, el rato que juega Julián Álvarez no es suficiente como para sacar esa evaluación de lo que quisiéramos ver, quién debería ser titular en el próximo partido, pero por ahí van las cosas.
1: Sí, de acuerdo, de acuerdo. Rodrigo De Paul es su gran socio y es el que está ahí pendiente de que todo le funcione bien a Lionel Messi. Ojalá que tengan una Copa del Mundo brillante, que sean de los protagonistas, inclusive que sean aspirantes al título, pero ya no más ayudas, ya no más ayudas. 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
0: Nada, ni que fuera el día del niño.
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0: 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Tenemos el Unánimo Deportes presenta. ¿Sabía usted que el jugador más pequeño en las grandes ligas fue Eddie Gaddel? Medía apenas un poco más de un metro de estatura. Comenzó jugando con los desaparecidos Browns de San Luis. Esa franquicia se mudó a otra ciudad para convertirse luego en los Cerveceros de Milwaukee. Manny Pacquiao ha estado en el top 10 del box en 4 décadas distintas. Ganó su primera corona a los 19 años por knockout ante Chacha Isasakul. Ha reinado en 8 categorías y aunque cayó contra Mayweather, superó a Tim Bradley en 2 de sus 3 peleas. Se destacan 8 inolvidables peleas contra mexicanos, como contra Marco Antonio Barreras, Eric Morales y Juan Manuel Márquez. Floyd Mayweather ganó títulos en 5 categorías y ha sido el boxeador taquilla pay-per-view más destacado en las últimas décadas. Desde que se convirtió por primera vez en campeón ante Genaro Hernández hasta su despedida contra Conor McGregor, Mayweather se enfrentó a 23 púgiles y venció a 15 campeones mundiales seguidos antes de retirarse. En el terreno se logran proezas.
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1: Y sin duda alguna, lo de la jornada de Lionel Messi fue fabuloso con el hat-trick. Pero fue una fecha en la que también había marcado dos goles Erling Haaland en el partido que gana por goleada también la selección de Noruega. Pero más temprano, Mbappé, uno de los que es llamado a ser uno de los grandes jugadores también de este presente y de los próximos mundiales. Marcó dos goles, asistió uno de los tres también y se enfrentó a una selección, sí, mucho más potente, me atrevería a decir, que Argelia. Francia, Beto, le gana 3-1 a Senegal, que es la selección que ganó en la cancha la Copa Africana de Naciones, no en el escritorio, como lo terminó ganando Marruecos. Pero una selección durísima, una selección complicadísima. Sin embargo, Kylian Mbappé, siempre callado a su estilo, siempre termina siendo protagonista.
2: Sí, sí, sí, es un golazo, ¿no? Aparte del que nos regala Kylian Mbappé, que obviamente, como decíamos, tiene un par de mundiales más para poder hacer pedazos el récord de goles y convertirse en el máximo anotador en la historia de las Copas del Mundo. Pero lo más importante hoy es que tienen una espina clavada de lo que pasó hace 3 años y medio allá en Qatar. Entonces, creo que hoy lo veo mejor, sin haber tenido una buena temporada con el Real Madrid. Lo veo maduro, lo veo fuerte, lo veo con determinación y con una selección que lo está respaldando. Este es otro de los grandes candidatos para ganar la Copa del Mundo. Yo creo que de lo que hemos visto hasta ahora, hay que aplaudir lo de Alemania, hay que aplaudir lo de Argentina y hay que aplaudir lo de Francia. A mi gusto, los tres grandes candidatos ahorita, obviamente hay que ver a Inglaterra, pero con lo que nos ha ofrecido la Copa del Mundo, creo que por aquí podemos empezar a ver el camino, ¿no? Para una candidatura a título del Mundial.
1: Sí, sí, eso le sumamos que uno de pronto esperaba un poco más de Portugal y de Cristiano Ronaldo en el debut ante el Congo, porque termina siendo un empate, pero vamos a estar claros, muchos vemos, yo todavía sigo viendo Portugal como una de las selecciones que se puede colar y llegar incluso a ser campeona por el plantel que tiene Portugal. Creo que nunca tuvo un plantel tan bueno en un Mundial como el que tienen ahora. Bueno, sí, salvo aquel que tuvo a los Figos, a los Couto, a los Víctor Bahía, pero el de hoy en día me parece un plantel muy, muy completo, y más cuando tienes no solamente a Cristiano Ronaldo, tienes jugadores como Vitinha o todos los que acompañan, Bernardo Silva, pero hoy Portugal no consiguió ese objetivo. Francia sí, Francia ha sido desde antes del Mundial, quizá uno podría decir, Beto, la selección que, en la que todos coincidimos es la que tiene más y mejores jugadores. Es quizá la selección que uno ve como más favorita para ganar una Copa del Mundo. Cuando uno empieza a encontrar en esta selección francesa que tiene jugadores del máximo nivel todos, pero que aparte de eso, Beto, en toda la Copa del Mundo es casi el 10% de los jugadores del Mundial nacieron en Francia. Hay jugadores franceses, incluso en la selección de España, hay jugadores nacidos en Francia. Francia, creo que más allá de Mbappé, igual es muy favorita a ganar la Copa del Mundo.
2: Sí, sí, sí. Y digo, ahí está el Paris Saint-Germain, ¿no? Por decir algo, aunque no tiene una gran cantidad de futbolistas franceses, pues es el equipo que está dominando a nivel de clubes en este momento. Y hoy la selección de Francia creo que es un gran candidato a conseguir este campeonato del mundo, ¿no? Ahora compitiendo con un equipo que también es fuerte y poderoso. Y entonces, viendo el juego de la selección de Francia, me decían, bueno, obviamente aquí hay un mix histórico de futbolistas de todas las razas, ¿no? Ahora que mencionabas ese tema de Francia, pues sí, también esa es una ventaja que han tenido históricamente por su condición geográfica y todo eso. Hay futbolistas de mucha fuerza que son muy competitivos y que hoy encaminan esta selección. Y ahí no hay problema, ahí nadie dice naturalizados, extranjeros, el origen, ¿no? Esta es una selección que históricamente, por su condición de país, tiene esta ventaja, ¿no? Que la han sabido aprovechar y es un gran candidato a conseguir el título del mundo.
1: Vamos a ver qué tan buen Mundial puede tener Mbappé. Empezó volando el Mundial, sin duda. Empezó como Lionel Messi y como Haaland, en ese nivel de fútbol que quizás esperábamos. Yo esperaba un arranque así de Mbappé, no lo esperaba de Messi, sí lo esperaba de Haaland. Pero al final creo que Mbappé pudiera, yo no sé, porque es que Mbappé pudiera incluso terminar disputando el Balón de Oro con Lionel Messi. Lionel Messi podrá jugar en la MLS, pero si sale Argentina campeona del mundo, aunque juegue en la MLS, si Lionel Messi tiene otro gran partido, no es necesario que tenga toda la Copa grande, sino que tenga otro gran partido, seguramente va a ser muy difícil que no le den el Balón de Oro. Mbappé, no, creo yo, es hoy el único que puede competírselo. Sí, yo creo que sí. ¿Sí? A ver, hay momentos en los que para juzgar eso se juzga el mes del Mundial. Y Mbappé tendría que tener un muy buen Mundial para poder ganar el Balón de Oro.
2: Bueno, así pasó con el Mundial pasado, ¿no? O sea, bastó ganar el Mundial para entregar el Balón de Oro. Entonces sí, aunque haya tenido una pésima y paupérrima temporada con el Real Madrid, si tiene una destacada actuación, digo, porque eso es lo que ha hecho la FIFA, sería muy injusto que no se lo dieran a un futbolista como Mbappé. Hay que esperar, ¿no? Obviamente se encamina a ser una de las grandes figuras de la Copa del Mundo, pero vamos a ver quién más puede levantar la mano, ¿no? Hay que ver qué pasa con Vitinha, hay que ver qué pasa con Dembélé, que ellos también, por lo que hicieron, o sea, aquí sería compaginar lo que fue una brillantísima temporada a nivel de clubes con una muy buena Copa del Mundo, ¿no?
1: Sí, totalmente. Y hay que ver, a ver, hasta dónde es capaz Francia de prosperar dentro de la Copa del Mundo. Está así en un grupo que uno entiende, junto a Noruega, Irak. A ver, yo creo que Francia debería ganar el grupo. Pero hay una complejidad. A ver, el propio Senegal es un rival difícil, muy difícil. La selección de Noruega promete ser un rival difícil. Además, Noruega golea con facilidad a Irak. Una selección que tiene jugadores como Sørloth, como Erling Haaland, como Odegaard. Creo que pueden ser junto a Francia los que peleen el liderato del grupo. Y Francia no se puede dar el lujo de desaprovechar nada, porque Francia no quedando primera de grupo, cayéndose del liderato de primero de grupo, vete a saber lo que se le encuentra en el camino. O sea, lo mismo que hablábamos antes cuando hablábamos de Argentina, necesitas mantenerte, el que es líder de grupo necesita mantenerse en esa línea para que los rivales más próximos no sean los más duros, sino que sean los que te toquen más cerca de la ronda de semifinales o de la final. Eso es lo que tiene que tratar de sostener. Y Francia hoy es un gran favorito. O sea, hoy Francia va a tener que debatirse entre superar a Noruega y ya después entender que de allí en adelante es una selección que no debería tener mayores complicaciones en la ronda de grupos, sino esperar a ir avanzando de a poco. Sabemos que Francia le sobran jugadores como para ser candidata a ganar la Copa.
2: Sí. Mira, yo creo que van a pasar como primero. Me encanta el ambiente de los noruegos que se ha visto, que se han vuelto virales con su manera de hacerse presentes, inclusive ahí en una escalera eléctrica y demás. Tienen un equipazo, pero no creo que esté como para dejar atrás a la selección de Francia. Ese partido va a ser muy, muy atractivo. Y puede determinar el liderato del grupo. Pero yo no veo a Noruega venciendo a Francia.
1: A ver, Senegal, en el momento que está el partido 2-0, que parecía que el partido era muy manejable para Francia, y después aparece el gol en Mbeye, uno pensaba, caramba, esto puede cambiar. Afortunadamente para Francia, al siguiente minuto, la primera pelota que recibe Mbappé y hace un gol espectacular, un gol a lo Mbappé. Entonces ahí estábamos viendo a alguien que está levantando la mano, está diciendo presente y que quiere ser candidato a ganar el Balón de Oro. Y esas son parte de esos ingredientes que terminamos de encontrar en una selección tan fuerte, tan bien construida. Raymond Domenech en su momento con Francia desaprovechó muchas cosas. Didier Deschamps le ha dado un cambio radical a la selección de Francia. Y hoy uno no encuentra, a ver, Francia fue campeona en 2018 y subcampeona en 2022. Llegó a las últimas dos finales. Yo creo que es difícil no imaginar que Francia vuelva a estar en la final. Más allá que ha jugado solo un partido. Pero yo creo que muchos podemos coincidir, Beto, que Francia puede llegar nuevamente a una final.
2: Sí, puede llegar y ganarla, ¿no? Qué importante ahora que mencionabas lo de Didier Deschamps. ¿Cuántas selecciones se pueden dar el lujo de contar con un técnico que fue campeón del mundo, ¿no? O sea, como futbolista. Él sabe perfectamente en dónde está parado y exactamente hacia dónde hay que caminar y por qué ruta continuar para cristalizar el sueño. Aparte, Didier Deschamps fue campeón en su país, ¿no? De local, en Francia, en el 98. Es una gran ventaja. Por eso cuando se empezó a especular de que se va después de la Copa del Mundo, después de lo que hizo el Mundial pasado y este, pues hay que darle un reconocimiento. Y si Zinedine Zidane es el que sigue, pues qué paquetote, ¿no? La verdad es que si no es campeón del mundo, Didier Deschamps con esta selección, podría ser un mejor camino para Zizou en el momento que decida estar al frente de esta selección. Pero yo creo que Didier Deschamps tiene, junto con este grupo de jugadores, ese sentimiento de revancha. Y la única manera de poder dejar eso atrás es ganando la Copa del Mundo. Y tienen argumentos, tienen futbolistas y aparte un fútbol que es muy agradable.
1: Fíjate que Didier Deschamps es uno de esos técnicos de los que poco se habla, como uno de los grandes técnicos del
2: Perfil
1: planeta, y para mí,
2: bajo.
1: sin duda alguna, claro, perfil bajo y ha estado en dos finales de Copa del Mundo. Se habla más de otros técnicos, sin duda alguna, Didier Deschamps poco se le reconoce a lo que ha terminado haciendo a lo largo de su carrera.
2: Sí, y fue una pieza fundamental, ¿no? En ese campeonato del 98, uno de los hombres que respaldaba a Zinedine Zidane en todo momento, con personalidad, con jerarquía, pero sí, efectivamente es uno de esos técnicos que no tiene los reflectores, que nunca lo escuchas en una declaración fuera de lugar, de repente se enoja y dice cosas, pero creo que también hoy tiene una gran experiencia para poder llevar a la selección al éxito que todo el mundo está esperando en Francia, ¿no? Ojalá que lo puedan lograr y ojalá que tengamos una brillante actuación de ellos y de los restos de los resto el resto de los candidatos a ganar la Copa del Mundo, ¿no?
1: Entre los candidatos salió adelante Argentina, salió adelante Francia, se quedó Portugal con un empate al igual que España. Esto es la Copa al Día. Quédense con nosotros, ya se nos viene Rafa Torres con esos datos ganadores para hacer un dinerito extra.
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3: Unánimo Deportes presenta. ¿Sabía usted que el dos veces campeón de peso pesado George Foreman se estima que a lo largo de todos sus años ha ganado mucho más dinero con las parrillas para asar? Se dice que son millones de dólares los ganados con las George Foreman Grill que con el propio boxeo. ¿Sabía usted que en el año 1902 el primer latino en ingresar a las grandes ligas no fue ni cubano, ni puertorriqueño, ni dominicano, ni venezolano? Fue el colombiano Luis Carlos Castro, nacido en Medellín, jugó para los Atléticos de Filadelfia hace 121 años. ¿Sabía usted que Alemania es el único país que ha jugado más de 100 partidos en mundiales debido a la cantidad de veces que ha llegado a finales y semifinales? Y según sondeos, la segunda mayor afición del fútbol argentino está en China, pues cerca de 40 millones siguen la Liga Argentina y más de 7 millones ven los clásicos del Boca Juniors contra el River Plate.
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1: Y como muchos de ustedes estaban esperando este momento, justamente el de entender, el de analizar los picks, cuáles son las probabilidades, por eso hemos traído a nuestro gurú de Unánimo Bet, Rafa Torres. Qué gusto que nos acompañes. ¿Cómo estás, Rafa?
2: Richard, ¿cómo estás? Con mucho gusto de estar con ustedes ya en pleno mundial. Mi primera aparición en pleno mundial para hablar de apuestas y de picks aquí con ustedes.
1: Bueno, que sirva, bueno, ¿verdad, Beto? Para que hagamos un dinerito extra, ¿no?
3: Sí, cómo no, qué gusto tenerte, Rafa, y sobre todo que nos digas la verdad, porque estamos muy entusiasmados con lo que va a ocurrir en el segundo partido de México. Puede ir por el liderato en Guadalajara, ya viste cómo lo recibieron, pero Corea del Sur también tuvo una buena presentación y es un rival bien incómodo, ¿no? ¿Se vale apostar a qué, Rafa? ¿Qué es lo que nos recomiendas en este partido? Todo mundo quiere apostar a que México gana, ¿no? Pero ¿dónde está la lana?
2: Pues yo antes que nada, Beto, estoy emocionado porque creo que es la primera vez en muchos años que le vamos a ir al mismo equipo tú y yo. Entonces eso me entusiasma y creo que si unimos fuerzas podemos hacer que México gane. México favorito en más 105, el empate en más 200 y Corea hasta más 300. Eso quiere decir que México es favorito 1-3 para llevarse el partido. Hay que tomar en cuenta que estas dos selecciones ya jugaron en mundiales en 1998. México le gana 3-1 a Corea. En el 2018 México le gana 2-1 a Corea. Ambos partidos en fase de grupos, como se va a dar este tercero. Y hay datos importantes a favor de México. En los últimos 5 duelos que han jugado, México no ha perdido. Y esos 5 duelos se dieron en un lapso de 28 años. Entonces, podríamos decir que México no ha perdido contra Corea en 28 años. En esos 5 partidos, México ha hecho 14 goles. Tiene un promedio sobre Corea de 2.8 goles por partido anotados. Y el último enfrentamiento que tuvieron fue hace 9 meses, donde empataron a 2 goles. Entonces, acostumbran ser partidos abiertos hasta en mundiales, insisto, 3-1 y 2-1. Entonces, Beto, Richard, amigos, donde creo que hay dinero es el primer gol lo hace México en menos 140. Y un over de goles de 2.5 pagando a más 145. Si ya queremos ir a jugadores específicos, está muy buena otra vez que anote Raúl Jiménez en menos 140 o Quiñones en más 120. Creo que por ahí pueden ir las apuestas para este partido.
3: De acuerdo, Rafa. Pues qué bueno que hay cosas favorables, ¿no? Es el partido por el liderato. México no dejó la mejor sensación en su partido inaugural. Obviamente el resultado es muy bueno sobre Sudáfrica 2-0, pero cuando ya ves lo que ocurre, la expulsión de César Montes, la interrogante para la alineación, me parece que es interesante que México se mantenga como el equipo favorito, ¿no? Entendiendo la localía, Guadalajara, pero no va a ser fácil, ¿eh? ¿Qué hay para Corea? ¿Hay algo para que Corea valga la pena?
2: Mira, para Corea, de entrada el momio en más 300, si alguien quiere apostar por algún tipo de sorpresa que se han dado en este mundial, el más 300 es muy bueno, es un gran pick, es una gran apuesta. Ahora, si es muy arriesgado, la doble oportunidad, el empate o Corea, paga más 120, también es muy bueno, incluso paga más que la victoria mexicana. Entonces, para sorpresas están esas dos, apostar a que México no gana, ¿no? Que empata o pierde para la victoria coreana, creo que puede ser una buena sorpresa. No me iría mucho con los anotadores de los coreanos porque están todos como muy parejos y son hasta la tercera posibilidad de casino para pagar. Apostaría más por los mexicanos.
1: Si eso bien le podemos agregar, Rafa, a ver, que México gane los dos tiempos. ¿Se puede hacer esa jugada? ¿Qué tan provechosa sería?
2: Es una muy buena apuesta, Richard. Lo veo complicado, pero sí se puede hacer. Que México gane los dos tiempos, te paga más 220. No importa por qué marcador, solo tiene que ganar los dos partidos. Y hay otra donde dice que México gane un tiempo. Si México gana un tiempo, te paga menos 150. Podrías apostar a que gana nada más uno de los dos tiempos y aún así México podría ganar el partido.
1: Mira, qué buen dato. ¿Qué hay de Estados Unidos? Porque Estados Unidos a todo el mundo le asombró, quizás no porque ganara, sino por la forma en la que le termina ganando con tanta diferencia a Paraguay. Hablando de ese partido que se nos viene, Estados Unidos, Australia, ¿qué hay? ¿Dónde está el dinero en ese partido?
2: Sí, Estados Unidos viene probablemente para muchos de su mejor partido en la historia en Copas del Mundo, por lo que tú mencionas, ¿no? Fue una exhibición redonda la que tuvieron contra Paraguay y eso los hace muy favoritos. Si ya lo eran contra Australia, ahora lo son más. Pagan menos 150, Australia se va hasta más 400 con el empate en más 300. Es una de las veces, si no es que la más favorita de Estados Unidos desde que tenemos apuestas en mundiales a favor de ellos. Es un gran momio para apostarles el menos 150. En cuanto a datos, Richard, hay unos muy, muy interesantes para buscar dinero más allá del marcador. Por ejemplo, Balogun fue el primer jugador desde 1930 en hacer un doblete en mundial para Estados Unidos. Que meta gol en cualquier momento del partido, paga más 130. Eso me parece muy atractivo porque está enrachado, está con buenas opciones de hacer por lo menos un gol. Estados Unidos, a pesar de esta victoria con Paraguay, lleva 9 partidos consecutivos recibiendo mínimo un gol. Entonces apostar porque Australia hace un gol en cualquier momento del partido te paga menos 110. Esa también podría ser una muy buena apuesta. Que Australia hace gol en cualquier momento del partido. Otra, que es de las que a ti te gustan, Richard, Pulisic en mundiales suma 4 participaciones de gol. Quiere decir que o ya hizo gol o que hizo una asistencia. Tiene 4. El récord de los estadounidenses en mundial es de Donovan con 5. Si Pulisic hace una asistencia o hace un gol, estaría empatando el récord histórico de Estados Unidos. Un gol de Pulisic más 200. Una asistencia de Pulisic más 350, lo cual se me hace también muy atractivo. Y hay otra gran posibilidad. Estados Unidos atacó mucho contra Paraguay. Yo creo que va a ser lo mismo. Y Australia fue el equipo en su partido que más disparos recibió. Recibió 30, 8 fueron atajadas del arquero. Estados Unidos over de 4.5 tiros, pagando menos 150, también es una gran, gran posibilidad.
1: A ver, se me ocurre una tipo random, una de las mías. A ver, Estados Unidos me dices que tiene un altísimo porcentaje de remates a puerta y Australia de los que menos. Entonces pudiéramos decir, por ejemplo, que Estados Unidos gane por 2 o más goles y que termine con el arco en 0. ¿Cuánto nos quedaría allí?
2: Si Estados Unidos gana por 2 o más goles y el arco en 0, estaríamos ganando aproximadamente más 550.
1: Opa. Me gustó esa, ¿eh? Me gustó.
2: Pero insisto, Estados Unidos lleva 9 partidos de forma consecutiva que no deja su portería en 0.
3: Ay, bueno.
1: Ya sabe sí. Por dónde me voy a anotar.
3: Oye, pero estás ahí muy apostador con Pulisic y no sabemos si va a jugar, ¿eh?
2: Acuérdate, Beto, que en las apuestas a jugadores, si el jugador no participa, tu dinero te lo regresan. Entonces, creo que es una buena forma de jugártela, porque si no inicia, tu dinero viene de vuelta, ¿no?
1: ¿Cuánto tardaría Estados Unidos en marcar o en aparecer el primer gol? ¿Habrá gol en los primeros 15 minutos, por ejemplo? De Australia o de Estados Unidos, que yo creo que va a ser Estados Unidos, pero ¿hay gol en los primeros 15 minutos? ¿Qué me da eso?
2: Hay gol en los primeros 15 minutos, te pagaría más 300. Es una muy buena apuesta. Si hay gol en los primeros 15 minutos, independientemente de quién sea, no necesariamente tiene que ser de Estados Unidos.
1: Bueno, muchísimas gracias, Rafa. La verdad que tremendos datazos. Que Beto seguro va a invitar el almuerzo con lo que se va a ganar en esta jornada mundialista, gracias a ti. Gracias a todos por ser parte de esta comunidad, la de la Copa al Día, por sumarse, por hacernos crecer cada día, por descargar la app de iHeart y, por supuesto, por revisar unánimodeportes.com. Allí ustedes encuentran toda la información de la Copa del Mundo, el minuto a minuto, siempre con toda la información al día, calentita. Nosotros nos vamos despidiendo en la Copa al Día, en nombre de todo el equipo técnico y de producción, Beto Pérez Landa, y que les habla Richard Méndez. Gracias. Hasta la próxima.
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0: 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Unánimo Deportes presenta. ¿Sabía usted que uno de los jugadores con más pelotazos recibidos en la década de los años 60 fue Ron Hunt, de los Mets de Nueva York? Fue golpeado 243 veces. ¿Sabía usted que Pelé, con solo 17 años, se convirtió en el jugador más joven en marcar un gol en un mundial? Fue en Suecia, 1958, en partido contra Gales. Mientras que el camerunés Roger Milla es el jugador más longevo, con 42 años, quien anotó un gol contra Rusia en el Mundial de Estados Unidos 1994. ¿Sabe usted qué es el chess boxing? Se trata de una disciplina que, tal como su nombre lo indica, combina boxeo y ajedrez. Así, ambos jugadores deben alternar ambas prácticas del siguiente modo: durante los asaltos pares se enfrentan a puños y durante los impares lo hacen frente a un tablero de ajedrez. El chess boxing nació en el año 2005 y al día de hoy es considerado un deporte, aunque usted no lo crea.
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4: La rivalidad entre el Real Madrid y el Atlético de Madrid acaba de subir otro nivel. Pero esta vez no fue en la cancha, fue en redes sociales. Todo comenzó después de una polémica conferencia de prensa de Florentino Pérez, presidente del Real Madrid, donde habló de absolutamente todo. Árbitros, prensa, Barcelona y, claro, también del Atlético. Florentino aseguró que muchos periodistas que critican al Madrid seguramente son del Atleti, dejando entrever que existe una especie de campaña contra el club blanco. Y obviamente, eso no le gustó nada al conjunto rojiblanco. La respuesta del Atlético llegó pocas horas después y fue totalmente fiel al estilo que han manejado últimamente en redes sociales. Sarcasmo puro. El club publicó en X la definición de la palabra obsesión, según la RAE. Perturbación anímica producida por una idea fija. Sí, una indirecta totalmente directa para Florentino Pérez. Pero no se quedaron ahí. Después subieron otra publicación diciendo: disculpen las molestias, están realizando ajustes en el sistema, acompañado de memes y mensajes burlándose de la famosa maquinaria madridista. Y sinceramente, el internet explotó. Muchos aficionados del Atlético celebraron la respuesta porque sienten que el club por fin dejó de quedarse callado frente al Madrid. Pero del otro lado, los madridistas consideran que el Atleti vive pendiente del Real Madrid y que estas respuestas solo alimentan el complejo de inferioridad. Lo más interesante es que esta pelea llega en un momento bastante tenso para el Real Madrid. Florentino está siendo criticado por la temporada del equipo, por la relación con la prensa e incluso por temas políticos dentro del club. Así que cada declaración ahora genera muchísimo más ruido. Y aunque parezca una simple pelea de tweets, la realidad es que el derbi madrileño ya se convirtió en una guerra total, deportiva, mediática y digital. Porque hoy en día los clubes ya no solo juegan partidos, también juegan el partido de las redes sociales. Y en esta ocasión, el Atlético decidió responder con ironía y claramente logró su objetivo, hacer que todo el mundo hablara de ellos.
5: Estos son 5 peleadores que han sido vetados de por vida de la UFC, ya sea por violaciones a las políticas antidopaje o por conductas antideportivas. En primer lugar está Ruslan Magomedov. Fue el primer peleador de la UFC vetado de por vida por la USADA, debido a 3 violaciones a la política antidopaje. Las infracciones incluyeron un positivo por ostarina, otro por agentes anabólicos y la negativa a someterse a un control antidopaje. En segundo lugar está Usmar Pajares, conocido por no soltar las llaves de sumisión a tiempo. Pajares fue despedido y vetado de por vida de la UFC después de mantener una llave al tobillo sobre Mike Pierce más allá de lo permitido, a pesar de las advertencias del árbitro. En tercer lugar está Wanderlei Silva. Evadiendo una prueba antidopaje sorpresa antes de una pelea programada contra Chael Sonnen en 2014, Silva fue vetado de por vida por la Comisión Atlética de Nevada. Aunque el veto fue impuesto por la Comisión Estatal y no directamente por la UFC, afectó significativamente su carrera en la organización. Gilbert Meléndez. Meléndez fue suspendido por un año tras dar positivo por drogas para mejorar el rendimiento. Aunque regresó al octágono posteriormente, en 2019 fue despedido por la UFC, marcando el fin de su carrera en la organización. Y en quinto lugar está TJ Dillashaw. Dillashaw fue suspendido por 2 años tras dar positivo por eritropoyetina, una sustancia prohibida. Aunque su suspensión fue temporal y regresó a competir, este caso destaca por la gravedad de la infracción y el impacto en su reputación.
6: ¿Alcaraz versus Sinner es de verdad la nueva gran rivalidad del tenis? En un circuito que parecía huérfano tras el ocaso del Big Three, 2 jóvenes, uno español, otro italiano, han tomado el control absoluto. Carlos Alcaraz y Yannick Sinner no solo juegan bien, consolidan finales, dominan majors y obligan al tenis a girar alrededor de ellos. Lo que antes era Federer Nadal o Djokovic Nadal, hoy tienen nuevos protagonistas. Su temporada 24-25 fue la chispa, 3 finales de Grand Slam en un solo año, algo que ni Federer ni Nadal lograron al inicio de su rivalidad, con París para Alcaraz, Wimbledon para Sinner y una Nueva York otra vez para el español. Cada choque tiene un sabor distinto. Roland Garros fue épico, Wimbledon fue revancha histórica y el ATP Finals expuso el reino de Sinner bajo techo. Lo mejor es que no juegan parecido. Alcaraz es creatividad, agresión, caos controlado, y Sinner es precisión, frialdad y una línea de fondo quirúrgica. Fuego contra hielo, cuando se enfrentan las superficies cuentan, los ajustes tácticos cuentan y cada uno obliga al otro a evolucionar. Ese es el sello de las grandes rivalidades. ¿Y pertenecen al Olimpo? En números de capítulos aún están lejos de Federer Nadal o Djokovic Nadal, pero en intensidad, protagonismo y relevancia competitiva ya compiten en esa mesa. Son el Big Two de esta era, lo que se reparten los títulos, los que llenan portadas y los que firman partidos que ya son clásicos. Si algo está claro es que el tenis encontró, por fin, su nueva historia para contar. Y apenas estamos viendo el prólogo. Para Unánimo Deportes reportó Francisco Zuleta.
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6: ¿Quiénes serán las próximas estrellas del Real Madrid? Mientras el primer equipo pelea por títulos, en Valdebebas está gestando la siguiente generación de talento. La cantera blanca, conocida como La Fábrica, sigue produciendo futbolistas que ya llaman la atención del club y del fútbol europeo. El primer nombre en la lista es Joan Martínez. Es quizá la gran joya defensiva del momento. El central destaca por su madurez, su salida limpia de balón y una personalidad impropia de su edad. El club lo ha blindado con un contrato a largo plazo en Valdebebas. Lo ven como un central con potencial real para el primer equipo. Siguiente en la lista, Jesús Fortea. Se perfila como el futuro del lateral derecho madridista, rápido, técnico y con vocación ofensiva. El defensor ha sido una de las figuras más prometedoras de la categoría juvenil y ya aparece como uno de los laterales con mayor proyección de toda la cantera blanca. El siguiente en la lista es Diego Aguado. Representa el perfil moderno de defensor que busca el fútbol actual. Central zurdo con una buena salida de balón y capacidad para jugar tan bien como lateral. Su polivalencia y lectura de juego lo han convertido en una apuesta seria dentro del proyecto de la fábrica. Vamos con Fran González, es el nombre que más ilusiona en la portería. Con casi 2 metros de estatura, reflejos y presencia en el área, el guardameta ha comenzado a acercarse a dinámicas del primer equipo y muchos dentro del club lo ven como uno de los porteros del futuro. Y por último tenemos a Thiago Petarch, es una de las irrupciones más recientes de la cantera. El joven centrocampista ha escalado rápidamente hasta la Castilla gracias a su energía, visión de juego y personalidad para asumir protagonismo en el mediocampo pese a su corta edad. El Real Madrid siempre mira al futuro, y aunque no todos los talentos de la fábrica llegan al primer equipo, estos 5 nombres ya empiezan a sonar con fuerza como la prioridad máxima de la generación que podría marcar la era postgaláctica en el Santiago Bernabéu. Para Unánimo Deportes reportó Francisco Zuleta.

0: Ferrari es sinónimo de pasión y grandeza en la Fórmula 1. A lo largo de su historia, ha tenido figuras que marcaron épocas. Repasamos a los 5 pilotos que elevaron el caballino rampante a la cima. Fernando Alonso. El español defendió los colores de Ferrari entre 2010 y 2014. No logró ser campeón, pero dejó cifras destacadas. 11 victorias y 44 podios. Actualmente Alonso suma más de 100 podios en la Fórmula 1. Niki Lauda. El austríaco escribió páginas doradas al coronarse en 1975 y 1977 con Ferrari. En su trayectoria en la máxima categoría consiguió 25 triunfos, 54 podios y 24 poles. Niki es recordado por su espectacular regreso tras el grave accidente en Nürburgring en 1976. Sebastian Vettel. Llegó a Ferrari con 4 títulos mundiales previos. Aunque no añadió más campeonatos, aportó 14 victorias con el caballino. A lo largo de su carrera acumuló 53 triunfos, 57 poles y 122 podios, uno de los más ganadores en la historia de la Fórmula 1. Alberto Ascari, considerado un pionero de Ferrari. El primero en dar campeonatos consecutivos a la escudería, 1952 y 1953. Sus números impresionan. En 32 carreras, obtuvo 13 victorias y 17 podios. Uno de los pilotos más efectivos de todos los tiempos. Michael Schumacher, el nombre más grande ligado a Ferrari. De 1996 a 2006, construyó una era de dominio absoluto. 72 victorias y 5 campeonatos consecutivos entre 2000 y 2004. 68 poles y decenas de récords. La referencia del éxito para la escudería. 5 gigantes forjaron el mito de Ferrari en la Fórmula 1. ¿Y tú? ¿A quién consideras el piloto más grande en la historia de la escudería?
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2: Tom Brady no necesita presentación, su nombre ya forma parte de la historia del deporte, no solo en el fútbol americano. Su camino comenzó lejos de los focos, en San Mateo, California, donde jugó tanto béisbol como fútbol americano. De hecho, estuvo a punto de tomar el diamante profesional, pero eligió el emparrillado, una decisión que cambiará la NFL para siempre. Pese a no ser una promesa destacada, Brady llegó a la Universidad de Michigan, donde esperó pacientemente su turno. Su paso por los Wolverines no fue espectacular, pero sí suficiente para captar la atención de los Patriots, que lo eligieron en una modesta sexta ronda del draft en el año 2000. Nadie imaginaba lo que estaba por venir. Cuando el quarterback titular de los New England se lesionó, Brady tomó el control y nunca más lo soltó. Bajo la dirección de Bill Belichick se convirtió en el rostro de una dinastía que marcó 2 décadas. Su estilo no era el más vistoso, pero su precisión, su inteligencia y su capacidad para rendir bajo presión lo elevaron a un nivel distinto. Durante casi 20 años con los Patriots, Brady ganó títulos, rompió récords y se transformó en un símbolo de excelencia. Su disciplina fuera del campo, su preparación física y mental y su liderazgo silencioso lo distinguieron de cualquier otro mariscal de campo. Mientras otros bajaban el ritmo con la edad, él parecía desafiarla. Y cuando muchos pensaban que su carrera llegó a su fin, decidió empezar de nuevo. Firmó con los Buccaneers de Tampa Bay y en su primera temporada los llevó al campeonato. Ya no se trataba de probar algo, se trataba de dejar claro que el éxito no era solo cuestión del sistema, sino del carácter. Más allá del terreno de juego, Tom Brady ha construido un emporio que va más allá de las marcas de salud hasta inversiones en equipos deportivos. También firmó un millonario contrato como analista de televisión, aunque su figura sigue estando más ligada a la cancha que a los micrófonos. Hoy, ya retirado, su legado está más vivo que nunca. No por los anillos ni por los premios individuales, sino por cómo redefinió y qué significa ganar. Por convertir la perseverancia en una virtud y por demostrar que no hace falta ser el favorito para llegar a la cima. Tom Brady es, en resumen, el hombre que cambió las reglas del juego. Para Unánimo Deportes, reportó Francisco Zuleta.
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3: La NBA tiene un nuevo récord y lo acaba de romper un novato. El jugador de los Charlotte Hornets, Kong Noeppel, acaba de hacer historia. Con apenas 20 años, pulverizó el récord de triples en una temporada para un rookie en la NBA. En la victoria 133 a 109 contra los Indiana Pacers, Noeppel anotó 8 triples y llegó a 209 en solo 59 partidos. Sí, 209. El récord anterior era de 206, conseguido por Keegan Murray, pero en 80 partidos. Noeppel lo hizo mucho antes. Y no es solo la cantidad de triples, está lanzando con un impresionante 44% de efectividad desde la línea de 3. Una locura para un novato. Para ponerlo en contexto, ni siquiera Stephen Curry logró estos números en su primera temporada. Y lo más impresionante es la naturalidad con la que lo hace. No fuerza tiros, no necesita 15 intentos para entrar en ritmo. Juega con confianza, lectura y una mecánica rápida que ya empieza a asustar a los defensas de toda la liga. Con casi 20 puntos por partido, el escolta ya se mete en la conversación por el rookie del año. Charlotte tiene nueva estrella y la NBA un nuevo francotirador.
4: Unánimo Deportes presenta. ¿Sabía usted que el primer equipo de fútbol en llegar a la luna fue el Independiente de Argentina? El responsable fue Héctor Rodríguez, secretario de Relaciones Públicas del club, quien decidió hacerle a Neil Armstrong, Buzz Aldrin y Michael Collins socios de equipo, poco antes de que despegara la misión Apolo 11. Tras varias gestiones en la Embajada de Estados Unidos en Buenos Aires, el señor Rodríguez consiguió enviarles banderitas del equipo a los astronautas, quienes la llevaron consigo el 20 de julio de 1960. 69 a la luna. ¿Sabe usted que el mejor porcentaje de knockouts en la división de los heavyweights lo sigue teniendo Deontay Wilder? Peleó 45 veces, ganando 41 de ellas por knockout, con un 91% de efectividad, y sigue siendo mejor que el porcentaje que alcanzó Rocky Marciano, que además de retirarse invicto, ganó 43 peleas de sus 49 por knockout.
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2: La NFL vive una de sus polémicas más delicadas fuera del campo, y el protagonista es Puka Nacua. El receptor de Los Ángeles Rams enfrenta una demanda por presunta agresión, comentarios antisemitas y conducta violenta tras un incidente ocurrido a inicios de año en Los Ángeles. La acusación señala que Nacua habría realizado expresiones ofensivas y participado en un altercado físico. Sin embargo, su defensa lo niega todo, asegura tener pruebas y testigos y ya contempla incluso la contrademanda por difamación. El caso ha tenido un giro clave, la orden de restricción en su contra fue retirada. Aún así, no hay resolución judicial y el proceso sigue abierto. En medio de la polémica, Nacua ingresó a rehabilitación. Su entorno habla de crecimiento personal, pero el contexto ha encendido las dudas sobre una posible estrategia para contener el impacto mediático. Además, el caso se agrava por antecedentes recientes, incluyendo una sanción de la liga por un gesto considerado antisemita. Hoy el futuro de Nacua no solo depende de lo que ocurre en el campo, sino de lo que se pueda probar fuera de él. Para Unánimo Deportes reportó Francisco Zuleta.
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0: Una nueva propuesta legislativa agita las aguas del boxeo profesional en Estados Unidos. Se trata de la reforma a la llamada Ley Muhammad Ali. Firmada en el año 2000, la normativa aparece nuevamente en la mesa. El 23 de julio de 2025, por los congresistas Brian Jack, Georgia, y Sharis Davis, Kansas. La premisa, transformar las bases del pugilismo. Entre las propuestas están mejorar las condiciones de los boxeadores, modernizar el reglamento federal y equilibrar el poder entre promotores, peleadores y organismos reguladores. Sus puntos más destacados incluyen creación de las Organizaciones Unificadas de Boxeo, UBO, un sistema alternativo a los actuales entes como el CMB, AMB, FIB y OMB, con reglas centralizadas y criterios más claros. Salario base por round. Los pugilistas recibirían al menos $150 por asalto, asegurando un ingreso digno, incluso para los menos mediáticos. Cobertura médica garantizada. Antes, durante y después de las peleas, las promotoras deberán ofrecer un seguro médico integral. Mayor autonomía para promotoras emergentes. Un ejemplo es TKO Group, consorcio dueño de UFC y la WWE. Esta empresa, liderada por Dana White y con inversión de Arabia Saudita, a cargo de Turki Al-Sheikh, podría organizar eventos sin depender de los organismos tradicionales. Aunque el proyecto apenas fue presentado en el Congreso, ya cuenta con apoyo de figuras clave. Loni Ali, viuda del legendario Muhammad Ali y de la Asociación de Comisiones de Boxeo de Estados Unidos. Esta reforma propone un escenario más justo en un deporte donde los golpes más duros muchas veces vienen fuera del ring.
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2: El final empieza a insinuarse en la carrera de Fernando Alonso dentro de la Fórmula 1. A sus más de 40 años, el español sigue compitiendo al máximo nivel, pero el retiro ya no parece una idea lejana. Antes de que llegue este momento, repasaremos los 7 instantes que definieron su legado. Viajamos en el tiempo a Hungría 2003. Alonso irrumpe en la historia con su primera victoria y se convierte en el primer español en ganar en Fórmula 1, un inicio que marcaba el nacimiento de una estrella. Seguimos con el Imola 2005. Bajo presión constante de Michael Schumacher, Alonso resiste sin errores y logra una de las defensas más icónicas de la categoría. Ahí empezó a cambiar la jerarquía. Vamos a Brasil 2005 y 2006. El español conquista 2 títulos mundiales consecutivos y pone fin al dominio de Schumacher, su consagración como leyenda. Vámonos a Suzuka 2005. Un adelantamiento por fuera en la curva 130R a Schumacher a más de 300 kilómetros por hora define su valentía. Una maniobra que quedó para siempre. Malasia 2012. Con un Ferrari inferior, Alonso gana bajo la lluvia en una de las victorias más improbables de la historia moderna de la Fórmula 1. Seguimos con Valencia 2012. Sale 11º y gana en casa. Una remontada épica que resume su talento, agresividad y conexión con la afición. Vamos con Bahrein 2023. Ya veterano, sube al podio con Aston Martin y demuestra que su nivel sigue intacto. Alonso nunca dejó de competir. Si este es el principio del final, también es la confirmación de algo. Fernando Alonso no solo ganó carreras, sino que construyó una historia que difícilmente se repetía. Para Unánimo Deportes reportó Francisco Zuleta.
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2: ¿Sabías que Shohei Ohtani ha vuelto a liderar en ventas de jerseys en la MLB en 2025? Es su tercera vez consecutiva, y no es para menos. Con su desempeño increíble en el campo, compitiendo por su tercera MVP, Ohtani sigue arrasando con su popularidad. Pero no es el único. Aaron Judge, el cañonero de los Yankees, también sigue siendo un éxito de ventas, quedando en segundo lugar. Los Dodgers dominan la lista con Freddie Freeman en el tercer puesto y Mookie Betts en el cuarto, reflejando su poderío en la MLB y su marketing tras conquistar la Serie Mundial. En el top 5 también encontramos a Francisco Lindor y Juan Soto de los Mets de Nueva York, quienes siguen atrayendo a los fanáticos con su estilo de juego. Pero lo interesante es que hay nuevas caras en la lista como Paul Sinkis, el prometedor lanzador de los Pirates de Pittsburgh, y Pete Crum Armstrong, un joven prospecto de los Cachorros de Chicago que ha llamado la atención de muchos. Además, este año el jersey de Clayton Kershaw ha sido uno de los más vendidos a pesar de que será su último año de la MLB, lo que le da un toque sentimental a este top 20. Si hay algo claro es que Shohei Ohtani sigue siendo el rey de los jerseys, pero los Dodgers, los Mets y otros equipos como Padres y los Bravos también tienen una gran presencia. Y si preguntas, ¿quién está dando la sorpresa? Pues bueno, Jarren Durán de los Medias Rojas de Boston y Eli de la Cruz de los Rojos de Cincinnati son los nuevos nombres a seguir. La MLB sigue siendo un espectáculo global, con jugadores de todo el mundo ganando corazones y vendiendo camisetas como pan caliente. Y eso solo va a seguir creciendo. Para Unánimo Deportes reportó Francisco Zuleta.
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2: En la historia de la Fórmula 1, solo unos pocos monoplazas han logrado trascender la competición para convertirse en leyendas. Son máquinas que no solo ganaron, sino que aplastaron a la competencia, reescribiendo los límites de lo que era posible. Estas son las joyas de la ingeniería que dejaron una huella imborrable. No podemos hablar de dominio sin mencionar al McLaren 4 cuartos MP de 1988, conducido por la dupla de ensueño Ayrton Senna y Alan Prost. Este coche es estadísticamente el más dominante de la historia. Ganó 15 de 16 carreras, una proeza impensable que se logró gracias a un chasis revolucionario diseñado por Gordon Murray y la fiabilidad inigualable de un motor Honda V6 Turbo, que es el último año de vida, una obra maestra de potencia y resistencia. Saltamos varias décadas para encontrarnos con la máquina que consolidó la era híbrida de Mercedes, el W11 de 2020. Este monoplaza no solo era rápido, sino que era tecnológicamente innovador. Con el genio Lewis Hamilton al volante, él se benefició de una unidad de potencia Mercedes superior y de innovaciones como el polémico sistema DAS, que permitía a los pilotos ajustar la dirección en marcha. Era un coche tan superior que rara vez se vio en aprietos, firmando 13 victorias en 17 carreras. Más recientemente, el mundo de la Fórmula 1 fue testigo de un dominio sin precedentes con el Red Bull RB19 de 2023, diseñado por el legendario Adrian Newey y llevado al límite por Max Verstappen. Este monoplaza pulverizó récords al ganar 21 de las 22 carreras de la temporada. Su éxito se basó en una aerodinámica excepcional, una plataforma increíblemente estable que aprovecha al máximo el efecto del suelo y una eficiencia en el manejo de neumáticos que sus rivales solo podían soñar. Finalmente, el Ferrari F2004, que simboliza el apogeo del imperio de Michael Schumacher a principios de los 2000. Este coche, fruto del trabajo del equipo de ensueño de Jim Todd, Ross Brawn y Rory Browning, era una máquina perfecta. Con un motor V10 de Ferrari potente y fiable,

0: La Bundesliga prepara su desembarco en Vancouver Whitecaps, una franquicia canadiense que apunta alto. Aunque el club no ha hecho un anuncio oficial, los reportes coinciden. El acuerdo existe y los Discovery Rights, requisitos clave en la peculiar estructura de la Liga Norteamericana, ya estarían prácticamente negociados. De confirmarse, Mjolnir se uniría a una corriente que crece con fuerza, la de figuras consagradas del fútbol alemán que terminan su carrera en la MLS. El caso más reciente y sonado fue el de Marco Reus, ídolo del Borussia Dortmund, quien fichó por el LA Galaxy en 2024. Reus llegó con etiqueta de jugador franquicia y desde entonces ha aportado jerarquía, experiencia y calidad al equipo argelino. A este fenómeno se han sumado otros nombres presentes, Choupo-Moting y Emil Forsberg, reforzados en 2024 al New York Red Bulls, ambos con pasado destacado en la Bundesliga y con contratos de jugadores franquicia. Sus incorporaciones no fueron simbólicas, sino parte de un proyecto deportivo que busca combinar juventud con líderes experimentados. Este patrón no es nada nuevo. En años anteriores, cracks como Bastian Schweinsteiger, Sheeran Shaqiri, Thorsten Frings o Pavel Pardo también probaron suerte en la MLS tras dejar huella en Alemania. Pero lo que antes pareció ocasional, hoy se perfila como una estrategia constante de seducción de talento europeo, apuntando a nombres que combinan carisma, currículum y aún gasolina competitiva. En el horizonte cercano también asoman otros perfiles. Uno de los rumores más insistentes es posiblemente el fichaje de Timo Werner por los Red Bulls de Nueva York, en un movimiento que cerraría un círculo para el delantero tras su paso por el RB Leipzig y su aventura fallida en la Premier. A la fecha no hay acuerdo oficial, pero las conversaciones están vivas. La atracción es mutua. Para los jugadores alemanes, la MLS ofrece un entorno competitivo sin la presión europea, con cualidades atractivas, condiciones fiscales favorables y un mercado donde su figura se transforme en legado.
1: Unánimo Deportes presenta. ¿Sabía usted que el país que ha ganado el mayor número de torneos femeninos de la Copa de la FIFA es Estados Unidos con 4 títulos? En segundo lugar se encuentran Alemania con 2, seguida por Noruega, Japón y España con un título cada una. Canelo Álvarez incursionó en el pugilismo gracias a su hermano mayor Rigoberto, quien le regaló sus primeros guantes. Canelo subió por primera vez a un cuadrilátero como profesional el 29 de octubre del 2005. Con solo 15 años de edad, venció a Abraham González y ganó 800 pesos mexicanos, unos $40. Después, el 5 de marzo del 2011, Canelo Álvarez obtuvo su primer cinturón mundial tras vencer a Matthew Hampton por decisión unánime en el peso super welter del CMB, ganando $350,000. Hoy día, las ganancias de Canelo Álvarez por pelea se estiman entre 55 a 65 millones de dólares o más. 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
1: ¿Qué tal? Aquí estamos. Seguimos. ¡Qué maravilla! Disfrutando junto a ustedes la Copa del Mundo, el Mundial de la CONCACAF, el Mundial de Norteamérica en Estados Unidos, en México y en Canadá. Somos Camino al Fútbol. Este es un podcast de Unánimo Deportes. Junto al Puma Daniel Reyes, en la Ciudad de México, próximamente tendremos sorpresa con el Puma porque sigue recorriendo tierras mundialistas y lo tendremos muy cerca, quien les habla, Kenneth Garay, aquí en los Estados Unidos. Brasil dejó dudas tras el empate. ¿Es o no un arranque en falso para el pentacampeón? El equipo de Ancelotti repartió puntos en su debut ante Marruecos 1-1. Esto fue en el MetLife Stadium, donde se jugará la final de la Copa del Mundo. Abrió el telón del grupo C. Pegaron primero los africanos, una excelsa definición de Ismael Saibari, aprovechando un arranque donde el equipo brasileño lució nervioso, desconectado, deficiencias en el retroceso defensivo, en fin. Vinicius apareció como salvador y con una genialidad al minuto 31, un golazo. Tras una jugada individual, cortó hacia el centro, la clavó al palo de la mano izquierda. Pero Brasil, de ahí en más, no capitalizó ni tradujo su posesión en una nueva victoria durante el segundo tiempo. El primer tiempo fue bueno. El segundo, para mí, quedó a deber y bastante en el partido, para muchos más esperado, de esta primera fase de la Copa del Mundo. Inclusive, ayer mismo, hubo un par de partidos que me parecieron mucho más emotivos. El empate enciende las alarmas sobre el funcionamiento colectivo de Brasil y ratifica a Marruecos lo que sabíamos, que lo que fue su labor en Qatar y ser el campeón en el escritorio, pero campeón al fin y al cabo de la Copa África, no fue casualidad. Puma, yo creo que mucha gente todavía a esta altura se deja llevar, y es entendible, por las luces de las cinco estrellas, pero usted, sobre todo usted, me lo venía diciendo hace tiempo ya. Primero alabando lo que hacía Marruecos. La capacidad, el trabajo y las individualidades que tiene. Y eso que no estaba Abde. Y segundo, Brasil tiene buenos jugadores, pero hace tiempo que no tiene el superjugador. Por eso esperan a Neymar. Tiene a Vinicius, que aparece, pero así, por ráfagas. El colectivo deja mucho que desear. ¿A usted le parece que es un paso en falso, que empezó pisando en falso el pentacampeón? ¿Cómo le va?
2: ¿Qué tal, Kenneth? Yo creo que este empate estaba entre, o por lo menos era lo que se esperaba de este encuentro. Yo sé, y mencionas bien, que la gente escucha a Brasil y dice, a ver, Brasil simplemente con la playera va a ganar, pero lo cierto es que Marruecos lleva este proceso bastante bueno y que era por lo menos lo que yo expresaba, por lo menos lo que yo puse en mi quiniela, Kenneth, era justamente un empate por el momento actual de Brasil, por el momento actual de Marruecos, que a pesar de un par de bajas bastante sensibles, tienen muy buen equipo. Ismael Saibari, el jugador que marcó el gol ayer de Marruecos, que además tiene una historia de vida bastante curiosa, él nació en España, después se fue muy niño a Bélgica, y a los 19 años llegó al PSV, Kenneth, él obviamente de familia marroquí, y en este verano se espera que el Bayern Múnich, escucha esto, Kenneth, pague alrededor de 50 millones de euros por Ismael Saibari, por el jugador, repito, que marcó ayer el único gol de Marruecos. Así que no es cualquier jugador, no es cualquier equipo este marroquí. Y ayer se hizo muy viral la reacción de Romario en la transmisión brasileña, donde su compañera, a ver, no de mala leche, pero le dijo que era una derrota para ella y también creo que de malas maneras lo hizo Romario, pero lo que dijo es, los que no saben de fútbol dicen que esto es una derrota. Así se lo dijo Romario y te digo, se hizo bastante viral y yo creo que fue lo justo, este empate a un gol.
1: Ahora, que haya respondido así tiene mucho que ver con la manera como él ha actuado toda la vida. A mí me parece que responder
2: sí,
1: así...
2: Sí, no, de acuerdo. No, no, de acuerdo.
1: Responder así no es ser vehemente ni contundente, es ser maleducado.
2: De acuerdo,
1: y además,
2: totalmente de acuerdo.
1: Eso de saber de fútbol es muy relativo. Claro que fue una derrota. Para Brasil debe ser una derrota. O sea, lo que pasa es que él estaba dolido y sacó la prepotencia y la soberbia y todo lo que usted quiera. Un bobazo total responder así, Romario.
2: Sí.
1: Pero, sí, o sea, a esta altura, cuando todos vemos todo, el internet ya lo tiene todo el mundo hace mucho tiempo. Todos estamos expuestos a todo. hombre, decir los que no saben de fútbol, les queda mal, quedan en ridículo, sí. total. La gente ya no dice cómo sabe de fútbol, se le ríe. Además que muchos de estos comentaristas que vienen de jugar fútbol, hombre, dicen tantas cosas que no dicen nada en las transmisiones, y hay otros que ni siquiera hilvanan dos o tres palabras. Lo que pasa es que ahora pues los acostumbraron a que se acuestan jugadores y se levantan comunicadores. Imagínese donde fuera la inversa.
2: Sí.
1: Que esta noche se acueste comunicador Daniel Reyes, o que Kenneth Garay mañana se levante como técnico del Real Madrid. Imagínese. Lo pondrían en la picota pública, pero bueno, así son las cosas. Yo creo que sí se esperaba, estoy de acuerdo. Lo que pasa es que había muchos que esperaban que esta selección brasileña saliera a arrollar a Marruecos y no tiene con qué. Este Brasil para mí no tiene con qué. Este Brasil es un buen equipo. Yo lo llevo a las eliminatorias. Brasil está al nivel de eliminatoria sudamericana. Es más, Brasil tuvo gran cantidad de problemas en la eliminatoria. Brasil, recuerdo aquel partido que le remontó Colombia en Barranquilla. O sea, Brasil ha tenido muchísimas lagunas. Después termina así en el alto, pero perdiendo ante la selección boliviana, con lo cual Bolivia asegura el repechaje y después lo eliminan. A ver, más allá de Vinicius, y si se recupera Neymar, que primero que todo es una posibilidad compleja, difícil, y muy seguramente en algún momento lo veremos en esta Copa del Mundo, pero ya no es, pese a que cuando tiene el balón todavía puede ser diferente porque la calidad y la magia pues no se le va a quitar. Pero ya no pueden depender de Neymar. Es más, nunca pudieron depender de Neymar porque con Neymar no ganaron nada.
2: ¿Eh? Sí.
1: ¿Qué va a pasar ahora? Vinicius, buen jugador. En el banco está Endrick, que es por ahí uno de los que para mí tiene fantasía. Por lo demás, este Brasil, y yo lo digo con todas las letras, Puma, este Brasil que estamos viendo en esta Copa del Mundo, y esto apenas comienza, y puede por ahí que levante, que llegue a semifinal, sea campeón del mundo, no sé, eso no se sabe. Pero para mí este Brasil es un equipito muy del montón, Puma, muy del montón.
2: Sí. Kenneth, a ver, si hace unos años hubieran dicho que el centro delantero titular de Brasil es el centro delantero del Brentford, yo que todo mundo tuve hecho nada, estás loco.
1: ¡Se ríen!
2: Porque hace unos años, ¿verdad? O sea, es el centro delantero del Brentford, con todo respeto, obviamente, para Igor Thiago, que según dice Efraín Juárez, él lo descubrió y se lo llevó a Brujas para potenciarlo, pero bueno, eso es otra historia. A lo que voy es esto, creo que eso refleja lo de este Brasil. A ver, si tu delantero es Igor Thiago, cierto, después entró Mateus Cunha, delantero del Manchester United, ahí ya tienes un poco más de nombre, pero aún así, Cunha no sería el centro delantero titular, Kenneth, ni de España, ni de Francia, ni de Argentina, ni del que tú me dijeras. Y en otras ocasiones, esa posición de Brasil sería titular en cualquier selección del mundo que me dijeras, en cualquiera del mundo. Y hoy en día, pues no está para eso Brasil. Sinceramente, creo que sí tiene que dar gracias de este empate, pero lo dijiste bien. Ese segundo tiempo ya bajó mucho el nivel. La primera mitad fue bastante buena. Y a falta de Neymar y a falta de ese tipo de jugadores, bueno, pues está Vinicius, quien ayer marcó un buen gol, pero sí, está muy lejos de ser esa figura que todos estamos acostumbrados.
1: ¿Es de verdad que Thiago está por encima de Endrick? ¿Usted lo ve así? Porque es que al fin y al cabo, yo a Endrick le doy fantasía y nada, la ha roto en el fútbol de España, en el fútbol de Francia, y ahora vuelve a España.
2: En el Lyon.
1: Pero yo ante la escasez, hombre, meto mano y pongo a Endrick.
2: Sí, yo creo que tiene más, como dices, tiene más fantasía, pero Igor Thiago es ese centro delantero alto que te remata todo. Y bueno, pues yo creo que sí son perfiles muy diferentes. A mí en lo personal, Kenneth, me gusta más Endrick. E incluso yo te pondría a Cunha antes que Igor Thiago. que es cierto, marcó muchos goles en la Premier League y eso también hay que ponerlo en valor. O sea, no es nada sencillo marcar la cantidad de goles que él marcó esta temporada con el Brentford. Pero sí, a mí me llamó la atención, sinceramente, que haya sido titular. Y otro que me quedó a deber, pero creo que también tiene mucho que ver con el final de la temporada, es Rafinha. Rafinha también, Kenneth, creo que se esperaba mucho más de él.
1: Es como si se le hubiera acabado la gasolina. Es que también hay que entender, y precisamente lo que dijo el Puma. Hombre, parecía que no era el mismo Rafinha. Y tiene que ver con lo del final de temporada. Sí, Puma, yo estoy de acuerdo, me parece que sí. El calendario del fútbol, la gente se le olvida. Es que cuando rueda la pelotita, la gente simplemente se dedica a ver el fútbol. Se le olvida que estos muchachos tuvieron temporadas larguísimas, exigentes. Sí. Es más, se olvida todo. Por eso aquellos que decían antes del Mundial que cuidado, que el conflicto, que por ahí no hay Copa del Mundo, que la van a cancelar. La FIFA sabe, y ya lo hemos experimentado en varios mundiales, que cuando rueda la pelotita, maestro, eso es un paliativo. La gente se olvida de todo a ver fútbol y a rumbear, a disfrutar. Y eso no está mal. Pero, ojo, y entiendo que son dos perfiles diferentes. Y a mí también me gusta más Hendrik. Pero este Brasil mucho más no tiene. O sea, yo creo que lo que preocupa es la pobreza de esta selección brasileña. Generalmente, Brasil siempre tuvo un jugador en el podio de los tres mejores del mundo. Es más, generalmente tuvo al mejor del mundo. A mí no me pongan a Vinicius en el podio de los tres mejores.
2: Bueno, estuvo a punto de ganar el Balón de Oro, ¿eh? Estuvo a punto.
1: Sí, y ganó el premio ese que da la FIFA, hombre.
2: El de Best,
1: que en realidad nunca ha tenido la credibilidad del Balón de Oro de France Football. O sea, para mí, Puma, ante la pregunta de si es una decepción o es un resultado presupuestado ante un rival que se sienta en la mesa de la élite, yo creo que todavía no, Marruecos no, pero sí, si sigue así, va a ser respetado como ya está siendo respetado en todo el mundo. En el segundo tiempo parecía que habían firmado el empate. Sí, daba la impresión. Sí. O sea, como que dijeron, esto nos conviene a los dos por el grupo que tenemos, no nos va a complicar ni Escocia ni Haití.
2: Y esa es la siguiente, porque, a ver, ayer viendo el Escocia-Haití, de entrada la alegría de los escoceses, después de creo que eran 28 años de no ganar un partido en 28. Un mundial, pero yo tampoco veo tan claro que los puedan golear ninguno de los dos, que Haití también ayer se mostró, a ver, no te voy a decir que era un gran equipo, pero se mostró bien en la cancha, ¿no? Entonces, se están jugando ahora el primer y el segundo lugar, tanto Brasil y Marruecos, en sacar buenos resultados ante los dos. De entrada, los jugadores que tiene Escocia, por ejemplo, McTominay, McGinn, quien ayer marcó el único gol del partido, el jugador del Aston Villa.
1: No sabe quién me enamoró, ya le cuento, porque estuvimos relatando un partido de la selección escocesa. Este número 17, por derecha, se me escapa el nombre, ya se lo doy, pero qué jugador, un pequeñín, que encara, que dribla, que tiene fantasía, definitivamente para mí
2: ben,
1: es la
2: mejor del equipo escocés. Ben Gannon-Doak.
1: Sí. ¿Qué Gannon jugador Doak. Es Gannon-Doak? Sí. Ya lo habíamos visto en un amistoso que nos tocó narrar de la selección de Escocia. Ayer, viendo lo que pasó entre Escocia y Haití, cada vez que tenía el balón generaba peligro, se metía al área, iba, venía, un derroche impresionante. Ojo con él. Pero entonces, a ver, daba la impresión de que me han firmado, y a mí tampoco me queda claro, como dice el Puma, que vaya a ser fácil. Fácil no va a ser ningún partido. No. Es que a la gente se le olvida, ¿sabe qué, Puma? Por ejemplo, lo que hizo Haití en las eliminatorias. Haití no llegó gratis.
2: Sí.
1: Es más, en la CONCACAF decíamos este año, como van por cupo, por anfitriones, por cupo directo, Estados Unidos, México y Canadá, pues vamos a ver a El Salvador, vamos a ver a Guatemala, vamos a ver a Honduras en la Copa del Mundo.
2: Costa Rica.
1: No está ni Costa Rica, ni El Salvador.
2: Nadie.
1: Ni Honduras, ni Guatemala. No. Sí, no. ¿Por qué? Porque los equipos caribeños hicieron lo suyo, hicieron la tarea. El único de los que pensábamos que tenía alguna posibilidad clara era Panamá, y Panamá sí está.
2: Panamá. Sí. Y que con todo, espero que me equivocarme, pero el grupo que le tocó a Panamá es muy bravo y ojalá que no salgan demasiado goleados, pero Haití además tiene esta ventaja, por así decirlo, de poder echar mano de jugadores nacidos en Francia que tengan raíces justamente haitianas. Y bueno, por eso vimos este equipo también tan físico. Yo también creo que en esos encuentros contra Escocia, contra Haití, no va a ser tan fácil. Porque además, para hablar del caso de Marruecos, al no tener a Abde, bueno, le quitas algo de magia. Allá arriba, es cierto, tienes a Brahim Díaz, que es muy buen jugador, Kenneth, pero a ver, tampoco es que haya terminado muy bien esta temporada. Saibari, que para mí es un gran jugador, ayer, repito, lo pusieron de centro delantero. Él realmente es un extremo, así que vamos a ver dónde lo ponen. Y sí creo que les va a costar por lo menos lo que ellos quieren, que es golear justamente a Haití y sacar un buen resultado contra Escocia, porque Escocia, si bien es cierto, ayer no es que hayan creado demasiado, pero es un equipo muy serio y que va a ser muy complicado que les marquen gol. Tienen a Robertson, ya decíamos el caso de McTominay, y sí, Kenneth. Yo te decía al principio de este mundial que en Holanda estaban muy pendientes, obviamente, del segundo lugar de este grupo, porque el primero del de Holanda va a enfrentar al segundo de ellos en Monterrey. Después de esto, yo ya no te descarto que ese segundo lugar sea una sorpresa y que pueda ser, por ejemplo, Escocia, ¿eh?
1: Definitivamente, esta selección escocesa viene con todo, es un equipo bien trabajado, pero a ver, si nos preguntan si es decepción, para mí no, o si es sorpresa que Brasil no haya ganado, para mí no. Inclusive yo llegué a dar a Marruecos ganando el partido. Esta selección marroquí está muy bien trabajada y complica a cualquiera. Y tiene la capacidad de ir y parársele de frente, no solamente en esta instancia, en instancias decisivas como lo hizo en la última Copa del Mundo y como lo ha venido haciendo en divisiones menores. Allá quería ir. O sea, este equipo viene trabajando bien, está preparándose para el próximo Mundial, donde será sede, ¿eh? O sea, desde ya viene con un trabajo muy serio, muy concienzudo y con buenos jugadores.
2: Sí. Que justamente es eso, que también, hay que decirlo, hay mucho dinero en el fútbol marroquí, han invertido bastante fuerte en los últimos años, no solo en el varonil, también en el femenil, y bueno, a partir de acá han armado y han podido seducir a jugadores nacidos en otros países. El Canús, jugador del Stuttgart, realmente bueno, ayer creo que dejó de ver un poquito, Kenneth, pero aún así me parece que tiene mucha calidad. Incluso se dieron el lujo de dejar todo el partido en la banca a Sofiane Amrabat, el jugador nacido en Holanda, que hoy en día milita en el Betis, que tuvo una lesión un poco complicada durante la temporada, pero que bueno, que acabó a final de cuentas jugando. Así que aprovechando todos los recursos que tienen. Y sí creo que van a ser un mundial bastante interesante. Ayer cuando cayó el 1-0, yo sí noté demasiado nerviosismo, entre los miles de aficionados brasileños que estaban ahí, pero tuvieron esa suerte que el empate pues cayó relativamente pronto, ¿eh?
1: Ese muchacho del que hablábamos, Ben Ganondou, para que lo vean, referéncielo, tiene 20 añitos. 20 añitos. Juega en el Bournemouth. 20 años. Ojo con él, porque va a complicar a cualquiera. Y claro que en Brasil le van a estar nerviosos. Le decía, para mí no es decepción entonces. Era algo que por ahí se podía esperar. La falta de claridad colectiva preocupa, pero lo que hay es lo que está. O sea, no tiene más. Carleto
2: De acuerdo.
1: Ancelotti. Neymar, cuando llegue, hombre, de verdad, ¿se va a esperar que Neymar lleve de la mano al equipo? Eso sí, le urge un socio a Vinicius. Pero, hombre, en el tema del perfil de jugadores, se pueden juntar los dos, pero no es esa historia guajira que muchos tienen, que va a llegar Neymar. Y van a empezar a driblar y a tocársela de uno al otro y a dejar al equipo mano a mano. Eso no existe. Sí, eso en el fútbol de hoy no existe, porque cuando te enfrentas a un buen colectivo, te tapa mucho los espacios. Inclusive va a ser difícil que juegue uno cerca del otro.
2: Sí.
1: Yo no veo por dónde. Ojo, por ahí le gana bien a Escocia, por ahí le gana bien a Haití.
2: Uf.
1: Pero es que Brasil, o sea, tampoco lo tengo claro, estoy de acuerdo con usted, Puma. Pero es que Brasil no está para salir de la fase de grupos, y mucho menos en un Mundial de 48. Brasil, nada diferente a llegar a la final le sirve. Más, al brasileño, claro, que ganó 5 Copas del Mundo, nada diferente a ser campeón del mundo le sirve. Y para eso llevaron a Ancelotti.
2: Sí, sí, sí. Y que también ese creo que ha sido el problema, Kenneth, en los últimos de los últimos años, el haber querido esperar tanto a Ancelotti y tirar a la basura el proceso. Porque, a ver, no tiene mucho que agarró el equipo Ancelotti, y también no es que sea... Nadie es mago, o sea, es muy complicado hacer lo que hizo Joel Wiki con Cruz Azul, dirigir nada más 7 partidos y ser campeón. Y obviamente, en un equipo donde la presión es tan dura, he seguido mucho a mis compañeros que están ahí, y la cantidad de prensa que mueve Brasil, yo creo que muy pocas selecciones en el mundo lo hacen. Sí. Y justamente esta presión que tienen, ayer veíamos la fiesta en Nueva York. La verdad es que es fuerte lo que dices, pero estoy de acuerdo. O sea, obviamente va a ser una sorpresa si no quedan en primer lugar o en segundo, pero no nos va a sorprender. O sea, es que esa es la realidad del fútbol brasileño hoy en día.
1: Es más, ayer lo hablábamos porque en alguna época, y no sé si usted recuerda, yo creo que sí, Puma, en alguna época nos decían: el Mundial no empieza hasta que no debuta el Scratch. El Mundial no empieza hasta que no debuta Brasil. Uh-huh. De esta primera fase, de estos primeros partidos, ni siquiera primera fase porque todavía falta mucho, pero el jueves arrancó el Mundial con 2 partidos. Hoy, cuando hacemos este podcast el domingo, el mejor partido ha sido el de Estados Unidos-Paraguay.
2: Sí.
1: Y el segundo mejor tampoco fue el de Brasil. El segundo mejor tampoco fue el de Brasil ante la selección de Marruecos. Es más, yo diría que ayer hubo 2 partidos mejores. Uno, la victoria de Escocia 1-0 sobre Haití. Y el otro, el batacazo de los australianos ganándole a Turquía.
2: Que fue un gran partido, ¿eh? Que además Australia, que lo habían visto contra México. Yo no me esperaba este nivel en contra de Turquía, pero estoy de acuerdo. Y sobre lo que dices, voy más allá. El mejor equipo que hemos visto en esta Copa del Mundo es Estados Unidos. Y además de lejos, ¿eh? O sea,
1: digamos que van 4 días, ¿no? Digamos que van 4
2: claro,
1: días.
2: Claro, sí, sí. No. A ver, vamos poco a poco. Yo sé, vamos poco
1: no
2: a poco.
1: No sé lo pero, que es el...
2: Si no, yo sé. A ver, y tú me conoces. Yo si hay un equipo al que no quiero ensalzar, justamente es Estados Unidos, pero...
1: No, se lo merece.
2: Se lo merecen. O sea, la exhibición del otro día ha sido de lo mejor. Y sí, a ver, nosotros que somos unos enfermos de fútbol y que además es nuestro trabajo y que lo hacemos con mucha pasión, vamos a ver los 104 o a lo mejor 103 porque se nos va a juntar algo con alguno, pero sí.
1: A usted sabiendo lo que yo sé y que todavía no podemos contar, por ahí ve 102, créame. Dentro de una cosa
2: por ahí que... puede ser, exactamente. Por ahí estaré volando en alguno, pero ya veremos qué es lo que ocurre. Pero sí, me ha gustado. A ver, ya cuando está arrancando este Mundial, además 4 partidos por día, vamos a tener de todo, obviamente. Y a ver, lo que vimos también en el Azteca, hoy en día Estadio Ciudad de México, pues futbolísticamente no fue el mejor y de hecho bastante malito, por decirlo de alguna manera, pero con demasiada emoción, con demasiada pasión y bueno, pues creo que eso salvó, ¿no? O compensó la falta de fútbol que vimos en la cancha.
1: Para mí esta Brasil está al nivel de Colombia. Está al nivel, ¿mira?, de Ecuador. De verdad, a ese nivel. O sea, y por eso fue que en las eliminatorias vimos partidazos, pero no creo que está ese peldaño por encima. Argentina, para mí sí está ese peldañito por encima todavía para competir. Pero bueno, en el fútbol no hay nada escrito. Suenan las alarmas. Si usted es de Brasil, no le crea a Romario. No. Preocúpese. Preocúpese y ocúpese. que sí es un fracaso, a ver, que sí es un mal comienzo. Fracaso sería quedar eliminados en 16avos o en octavos o hasta en cuartos.
2: Sí.
1: Pero si es un mal comienzo y si es preocupante, lo de la selección brasileña. ¡Ay, Carleto! Yo creo que a veces piensa y dice, lo que me metí. Carleto Ancelotti. Señoras y señores, somos Camino al Fútbol, el Puma, Daniel Reyes, en territorio mexicano, quien les habla, Kenneth Garay, aquí en los Estados Unidos.
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1: Unánimo Deportes presenta. ¿Sabía usted que el juego más largo en el béisbol fue en el año 1981, cuando en la entrada 21 los equipos se mantenían empatados 2-2? El juego fue suspendido y dos meses después se reanudó hasta que se anotó la carrera del desempate en la entrada 33. Eran equipos triple A de Boston y Baltimore. ¿Sabía usted que el boxeo está muy cerca del fútbol en cuanto a la preferencia del público? Según información de la Federación Mundial de Boxeo, todas las personas encuestadas indican que siguen las peleas de boxeo con el mismo entusiasmo con que lo hacen con sus equipos favoritos de béisbol. ¿Sabía usted que Julio César Chávez se destaca por ser el primer mexicano en hacerse acreedor al título de campeón mundial en tres categorías, ligero, superligero y welter? De sus 170 peleas, Chávez resultó invicto en 90 de ellas. También tiene el récord de haber llenado el Estadio Azteca con más de 130 mil espectadores para presenciar su pelea contra el estadounidense Greg Hogan en 1993. 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
2: Estamos en camino al fútbol, en Unánimo Deportes. Bueno, los temas del Mundial de Fútbol, los temas de la Copa del Mundo. México, uno de los puntos más bajos de ese partido que México le ganó, yo diría con comodidad a Sudáfrica,
3: sí,
2: fue precisamente el momento en que se le fue la luz, me parece, a César Montes. ¿Por qué? Porque es una derrota para México el que se le vaya a Montes. O sea, fue una victoria con derrota incluida. Fue una victoria que pesa un montón para la selección mexicana, que sí ganó jornada inaugural, que sí ganó con goles de Quiñones, de Julián Quiñones y de Raúl Jiménez, pero que termina perdiendo a Montes. Deja un hueco importante en la defensa central de la selección mexicana de cara a su próximo partido del Mundial. Edson Álvarez surge como el principal candidato para retrasar su posición y cubrir esa zona, una función que conoce perfectamente, pero que, obvio, en este momento no es su rol actualmente. En realidad, en este momento, sí, en el momento que vive, no ha jugado hace tiempo con regularidad. ¿Usted cómo lo ve, Puma? ¿Será que ponen ahí a Edson Álvarez? Porque si hay algo, no digo que no tengan nada más bueno, pero si hay algo que destaca en la selección mexicana, es esa pareja de centrales, indiscutiblemente.
3: Sí, que además son paisanos, tanto Johan Vázquez como César Montes, los dos de Sonora, y que llevan jugando juntos muchísimos años, se entienden perfecto, y creo que es de los puntos más altos de la selección mexicana. Algo de lo que se le recriminó a Javier Aguirre es justamente no haber llevado suficientes cambios en la defensa. Obviamente lo que se escudó es justamente lo de Edson Álvarez, que también Romo puede jugar en esa posición, Israel Reyes, que podría jugar de central y poner a Jorge Sánchez como lateral derecho, pero cuando ha estado Jorge Sánchez como lateral derecho ha dejado algunas dudas. Creo que de lo más también, no ataca demasiado bien Israel Reyes, pero defiende excelente, y eso es lo que quiere justamente Javier Aguirre. Así que yo creo que esa lateral derecha no la va a mover, lo va a dejar ahí. Y lo más lógico, pues sí, sería lo de Edson Álvarez, que no está en su mejor nivel, ha jugado muy poco en este año calendario, en este 2026, pero que bueno, es el capitán cuando está en la cancha. Y si algo tiene justamente Edson, es carácter, es una posición que él conoce, que a ver, generalmente juega como medio, pero que como central lo suele hacer de buena manera. Pero sí dejan dudas, ¿eh, Kenneth? ¿Cómo estará físicamente? Y que además creo que también van a apostar por Edson Álvarez por el juego aéreo que tiene Corea. Tiene jugadores altos que van bien por arriba. Y la lástima es que justamente nuestro mejor cabeceador y el hombre más alto en la cancha, que era César Montes, no va a poder estar. Pero bueno, lo cierto es que también Edson Álvarez en el juego aéreo es bastante solvente.
2: Ahora, sí, claro. Como decía el Puma, esta situación sí evidencia la falta de profundidad y recambios de la selección mexicana, recambios de calidad. Y pueden criticar lo que quieran al Vasco Aguirre, pero definitivamente este equipo para mí ha dado buenas sensaciones, más allá de que yo no creo que el partido inaugural admita tanto análisis ni conclusiones tan radicales. Era un partido de nervios, era un partido, sí, frente a un rival inferior, pero en el mismísimo estadio de la Ciudad de México. Y el compromiso y la obligación era ganar, el equipo todavía venía con el peso emocional de jugar ante su propio público en semejante escenario, en fin, eso ya pasó, la tarea ahí era ganar, si hubiera sido medio cero, ganaron 2-0, ahora, Edson Álvarez viene falto de ritmo, y sí, a los que no lo vieron, vaya repasen la remontada de Corea ante la República Checa. O sea, la República Checa se encontró con un gol, pero después Corea, o durante todo el partido Corea, mostró orden, cambio de ritmo. Un equipo extremadamente veloz cuando tiene la pelota, cuando se le dan espacios en el contragolpe. Este Corea es un rival muy bravo para el seleccionado mexicano. Es más, viendo lo que hemos visto, yo veo a México y a Corea como primero y segundo. No sé si en ese orden. Uno espera que México pues,
3: ojalá,
2: pueda salir airoso de su grupo. Ojalá. Pero Corea no es ninguna perita en dulce. Y entonces, con un Edson Álvarez que viene fuera de ritmo, por ahí quedas puesto en muchas ocasiones. Fuera de ritmo y fuera de posición actual. Aunque ha podido, o en su carrera, ha hecho esa labor de defensa central.
3: No, y que además, a ver, no es que sea su posición, me refiero de Son, el delantero coreano hoy en día en la MLS, que tuvo mucho tiempo en el Tottenham, que es la figura obviamente de este equipo, jugó como centro delantero en contra de la República Checa, o Chequia, como dicen hoy en día, me tengo que acostumbrar a esto, Kenneth, que sí creo que de los jugadores fue el que menos brilló, pero la calidad que tiene Son, yo creo que nadie la puede discutir. El tema son los extremos que tiene Corea. Obviamente Kang In-Lee, jugador del PSG, que lo hizo realmente bien ese encuentro. Lee Jae-sung, que estaba por el otro lado. Por eso creo que Jorge Sánchez no va a entrar, Kenneth, porque generalmente el jugador del PAOK suele sufrir bastante. Pero es un buen equipo. Y además tuvieron, a ver, algo de suerte en el sentido que al final del encuentro el que fue la figura fue justamente el portero, Kim Seung-gyu, quien sacó un par que parecían ya adentro. Incluso ese gol anulado a Chequia. Así que cuando se les atacaron, cuando se animaron los checos, los pusieron en problemas. Yo creo, o sea, que es un muy buen equipo, sin lugar a dudas, pero que México tiene mucho para poder ganarles.
2: En México va a ser fundamental, por ejemplo, un jugador como Eric Lira ante la selección coreana. Lo de Lira me pareció sensacional. Sí. Es más, de los jugadores, de lo que vimos en el debut, me gustó Lira, me gustó Gallardo. Quiñones fue la figura, no solamente por el gol. Raúl Jiménez venía cargando el ladrillo de no anotar en Copa del Mundo y se le dio. Y lloró, y ya, o sea, ya hizo la catarsis. Uh-huh. Ahora, muy seguramente, tiene con qué recuperar la condición goleadora. México tuvo puntos altos. Y también puede ser importante si levanta su nivel Fidalgo. Me parece que se le veía todavía con mucho nervio en esta experiencia mundialista. Pero Fidalgo es alguien que tiene muy buen pie. Y que en situaciones puntuales de ataque tiene fantasía, tiene creatividad y eso lo van a necesitar.
3: Sí, sí, sin lugar a dudas. Lo que apuntan los insiders de la selección mexicana es que uno de los cambios podría ser justamente Brian Gutiérrez por Gil Mora. Que Brian Gutiérrez nos demostró en los amistosos que tiene mucho nivel, pero creo que también los nervios le jugaron una mala pasada.
2: Se
3: pero
2: veía aún muy así, ansioso, muy dubitativo, muy dubitativo.
3: Tal cual. No hizo un mal partido, porque él además provoca la roja, tuvo un par de ocasiones en las que no ejecutó bien, pero tenía muy buena idea, que además es un prototipo diferente al futbolista mexicano, es decir, es fuerte físicamente, es alto, tiene potencia, muy diferente a Gil Mora. Pero claro, Gil Mora ha demostrado que con el balón pues es de los mejores que tiene México. Así que puede ser una de las de los cambios. Lo que decías de Fidalgo, sí, Fidalgo, si está bien, le va a aportar mucho a la selección mexicana. Que además, haber empezado este partido o el Mundial con una victoria, también los va a relajar. Y me quedé pensando en lo de Quiñones. Es de lejos, Kenneth, el mejor futbolista mexicano que tenemos hoy en día. Y además da gusto por todo lo que ha vivido, ¿no? Quiñones, que además ahorita están haciéndole 1,000 reportajes, obviamente, porque es la figura de este equipo. Así que me da mucho gusto que le esté yendo tan bien a Quiñones.
2: A él, ojo, y esto hay que dejarlo muy claro, e inclusive se lo preguntaron y lo dejó claro Ramón Yesurún, el presidente de la Federación Colombiana. Dijo, él nos dijo que no, o sea... Uh-huh. A él lo llamamos, hablamos con él y él nos dijo yo ya tengo el plan y voy a jugar para México. Y es que Quiñones llegó muy joven a México, Quiñones sí. Para efectos básicos de fútbol como tal hizo su carrera grande en México. Excelente lo de Quiñones, que se le sigan dando las cosas. Yo creo que de los naturalizados no, creo que es el primero que anota goles en mundiales.
3: Ciña, fue el segundo, fue Ciña.
2: El segundo, el otro fue Ciña. El otro fue
3: Ciña. Exacto, en el 2006, sí.
2: El otro fue Ciña, pero digo yo, de los naturalizados, Gabriel Caballero, Rogelio Funtori.
3: Quiñones sí está haciendo la diferencia. O sea, al contrario que todos
2: los... Creo que es el mejor naturalizado de los que fueron convocados a selección, ¿no?
3: Totalmente de acuerdo, totalmente de acuerdo. Y también tiene algo, que le ha conectado con la gente. Veía esos sondeos que hacen nuestros colegas entre los partidos y la pregunta era, ¿quién va a marcar? Y la gran mayoría decía, Quiñones. Y eso, bueno, también con los naturalizados no ha pasado mucho que hayan conectado realmente con la gente, pero Quiñones a base de como lo que tú dices, porque todos tenemos la impresión, porque es así, que Fidalgo pues nunca lo van a llamar de España. Y si España le hubiera llamado, él hubiera ido con España, ¿no? Y así nos podemos ir con diferentes naturalizados que si los hubieran llamado de su país, hubieran ido por su país. En este caso, Quiñones no, ya te lo dijiste. Él decidió jugar por México a pesar de que Colombia no llamó. Y eso, bueno, pues la gente lo aprecia mucho. Además que fue campeón con América, fue campeón con Atlas. Ha tenido demasiado éxito en su carrera.
2: Es mexicano y se siente mexicano. Así como, por ejemplo, en la Selección Nacional Mexicana de Béisbol, a Rosarena se siente mexicano. Él siente también a México, porque también tiene grandes conexiones con México. Estuvo allá, su hermano jugó fútbol allá. Fue arquero.
3: Sí.
2: En la Liga
3: portero, ¿no? Sí, portero, sí.
2: En la Liga de Ascenso. Después estuvo en Tampa, equipo de la segunda división en los Estados Unidos. 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
0: 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El responsable fue Héctor Rodríguez, secretario de Relaciones Públicas del club, quien decidió hacerle a Neil Armstrong, Buzz Aldrin y Michael Collins socios de equipo, poco antes de que despegara la misión Apolo 11. Tras varias gestiones en la Embajada de Estados Unidos en Buenos Aires, el señor Rodríguez consiguió enviarles banderitas del equipo a los astronautas, quienes la llevaron consigo el 20 de julio de 1969 a la Luna. ¿Sabe usted que el mejor porcentaje de knockouts en la división de los heavyweights lo sigue teniendo Deontay Wilder? Peleó 45 veces, ganando 41 de ellas por knockout con un 91% de efectividad, y sigue siendo mejor que el porcentaje que alcanzó Rocky Marciano, que además de retirarse invicto, ganó 43 peleas de sus 49 por knockout. 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
5: La gente de mercadotecnia que está haciendo un trabajo extraordinario para el crecimiento del club.
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5: Muchas gracias, Leo. Les mando un abrazo grande.
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1: Hay cosas que uno, pues, no puede creer. Y ojo, estoy basándome en lo que dicen los colegas y en los videos que vi. Por ahí la FIFA sale con una aclaración y, pues, se escucha cuál es el argumento. ¿Prohibido preguntar en español en la Copa del Mundo? O sea, vi el video de Hakimi, vi el video de Vinicius.
2: Y con Frenkie de Jong también pasó.
1: Ah, ¿también? Hombre.
2: Con Frenkie de Jong también pasó.
1: Fuerte controversia. Prohíbe a los periodistas realizar preguntas en español durante las ruedas de prensa oficiales del Mundial. Aplica estrictamente incluso si los futbolistas o entrenadores hablan el idioma, como lo hizo Hakimi. Él dijo, no, yo le contesto. No, pero contéstele en inglés. Y entonces, era un colega mexicano, creo que de TV Azteca. Él, en inglés. Entonces le dijo, I love your country, I've been here before. Como diciéndole, amo a tu país, amo tu cultura, pero simplemente no me dejan.
2: Sí.
1: Como decía la novia cuando uno la invitaba a la discoteca y no la dejaban ir, quiero, pero no me dejan.
2: Oye, ahí vemos la fotografía para la gente que nos está escuchando de Frenkie de Jong, el de que está hasta un extremo. Era el ex jefe de prensa del Feyenoord, hoy en día jefe de prensa de la selección holandesa, muy buen tipo, Samuel Sánchez. Y en este tipo de conferencias, generalmente lo que se dice antes de que empieza, pone las reglas claras. Es decir, tenemos, porque esto es lo que ha dicho FIFA, que no se puede preguntar en español porque no hay traductor en español. Porque, por ejemplo, en ese tipo de entrevistas, de conferencias donde está la selección holandesa, bueno, está un traductor que está traduciendo del holandés al inglés y viceversa. No hay más. Bueno, también depende contra quién juegue en esa conferencia. Seguramente también había un japonés, ¿no? Quien traducía al japonés para la gente, para los periodistas que estuvieran ahí. Pero sí lo dicen antes de que empiece la conferencia. Solo preguntas en el idioma, en su idioma materno. En ese caso, si había japoneses, podían preguntar en japonés, holandés en holandés, y si no, en inglés. Pero bueno, claro, que sea un mundial y donde tú sepas que Frenkie de Jong habla español, que Hakimi habla español, que Vinicius, bueno, tú como periodista quieres que el mensaje llegue mejor para tu gente, ¿no?
1: No, y además hay una cosa, Puma, no tiene presentación. Yo entiendo lo que usted dice, y si ese es el protocolo de siempre, pues se vale. En este mundial no tiene presentación. Es más, cualquier mundial no tiene presentación. Sí. Tiene que haber un traductor en español. Imagínese un partido entre dos equipos no hispanohablantes en Guadalajara, que ya hubo el otro día.
2: Sí.
1: Y que venga. Y que uno de los muchachos de Corea, de República Checa, hable español. Claro, en ese caso sí, se le permite preguntar en español. Pero que no lo dejen contestarle al colega mexicano en español como no dejaron a Hakimi. Hombre, tienen que tener un traductor en español. Hoy por hoy, en cualquier evento a nivel mundial, como mínimo, hay que tener traductor en inglés y en español. Siempre. En esos dos idiomas.
2: Sí, creo que les faltó esto de tener. O sea, sí creo que no la vieron venir. Se fueron por el librito de decir, a ver, son estos dos equipos, estamos en este país, tal. Pero sí creo que les faltó esta visión, porque como bien dices, México es organizador de este Mundial y sí se necesitaría tener ahí a un traductor que también lo pueda hacer en español, que también Frenkie de Jong, cuando le estaban preguntando, él le decía al de la FIFA, no, yo lo entiendo, yo entiendo perfecto, puedo responder en español. De la FIFA le decía, no tenemos traductor. No,
1: pero ahí sí, se arriesgan. Yo le hubiera dicho, vea, señor de la FIFA, lo respeto mucho y a la FIFA, pero yo voy a contestar en español, haga lo que tenga que hacer.
2: Sí.
1: O sea, no tiene sentido. Es que, a ver, Puma, no solamente porque una de las sedes sea México, hoy por hoy en Estados Unidos, donde sea, en Iowa, en Dakota del Sur, donde sea, hay gente que habla español siempre.
2: Sí.
1: O sea, ya el hablar español en los Estados Unidos ha pasado a ser casi una necesidad. Se está volviendo como, por ejemplo, el área francesa de Canadá. Bueno, en Canadá como tal, en Toronto, por ejemplo, hay mucha gente que habla francés y uno consigue sin problemas. Pero en Montreal, primero hablan en francés y después en inglés, y a los niños les enseñan los dos idiomas desde chicos. Pero el idioma universal es el inglés, estamos de acuerdo. Pero después de ahí tiene que haber alguien que hable español. Sí. O sea, con español, si no se habla inglés, con español alguien se consigue, hasta en los sitios más recónditos.
2: Y sobre todo, quedaron muy mal, porque además, en el caso de Hakimi y de Frenkie de Jong, ellos estaban muy dispuestos a hablar en español y contestar en español. O sea, de hecho, tuvieron ahí ese intercambio con la gente de prensa de FIFA, diciendo, no, está bien, no te preocupes, yo lo hablo y yo les voy a contestar. Pero sí queda mal. Es lo que te digo, ese es el protocolo, Por ejemplo, a mí me ha tocado estar en una conferencia de prensa del Manchester City con Pep Guardiola ahí, pero sí, antes dijeron, a ver, va solamente en inglés las preguntas, por favor. Bueno, pues ya, si te la ponen así, dices, bueno, pues voy en inglés. Pero claro, era Champions League, es otro contexto, ¿no?
1: No, y es el Puma Reyes, que habla 3-4 idiomas. Pero si el pobre corresponsal, ¿no?
2: Claro, sí.
1: No habla inglés, entonces no hace su chamba. Sí.
2: Tal cual. No, sí, creo que sí hubo un fallo ahí.
1: Eso yo entiendo que es en la Liga Premier, obviamente que alguien le podrá ayudar. Pero en un mundial de fútbol, además que lo que usted dice, Puma, queda mal. Se les vio feo, se vio. No estoy diciendo que sea así, pero la impresión que da es de discriminación, es fea, es como dictatorial.
2: Tal cual.
1: O en inglés o nada. Y no. Sí. No. Sí. ¿Por qué?
2: Sí.
1: O sea, ¿a cuenta de qué? Sobre todo que hay muchos colegas que aprovechan que el jugador que está ahí habla español precisamente para eso. Un saludo a la gente de Radiografía en Honduras, de La Voz de la Conciencia, en cualquiera.
2: Sí.
1: La cadena perpetua, el canal del Suez, lo que sea.
2: El canal del Suez.
1: Sí. O sea, cualquier. Un saludo a Colombia, un saludo a Bolivia. Me pareció muy feo. Muy feo. Esta mañana, le cuento una situación anecdótica. Mañana me levanté a tomar café tempranito, como siempre. Usted sabe que yo soy de los que.
2: No lo perdonas.
1: Se levanta con las primeras luces y lo primero, antes de cualquier cosa, es hacer el cafecito. Usted café no toma, ¿no?
2: No. Mi lechita y a dormir.
1: Un lechita caliente para la gente inteligente. No, es entonces. Vino. Chechi, doña Chechi, mi esposa, a tomar café también, y Felipe. Me dijo, oiga, que en el mundial no dejan hablar inglés, no dejan hablar español, no dejan preguntar en español. Sí. Que en el mundial no dejan preguntar en español. Y yo le dije, tienen que tener mucho cuidado con las fuentes de información. Yo no lo creo. Eso debe ser alguien que puso fake news, porque como hoy por hoy no se sabe qué es verdad y qué es mentira. Esto se volvió una locura. Entonces, si antes era desconfiado, ahora lo soy más. Si no lo da un medio serio que yo conozca, que al menos sepa que tiene cierta credibilidad, no lo digo, es más, ni lo leo. Porque sale cada mentira terrible. Bueno, las mentiras de por sí son terribles, pero hay unas que ya terminan agrediendo y generando pánico donde no lo hay. Y después me di cuenta que no, que tenía razón. Después vi los videos. A mí no me gustó para nada. Es más, no puede que no sea ni racismo, ni discriminación. Puede que la pureza de la FIFA sea enorme. Pero a mí me dio asco. No me gustó.
2: No. Y sobre todo en la forma y los modos que lo hicieron. Que...

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0: 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Unánimo Deportes presenta. ¿Sabía usted que el jugador Nolan Ryan logró la hazaña de lanzar una bola a 100.9 millas por hora? Tenga en cuenta que la velocidad máxima permitida en un expressway aquí en Estados Unidos regularmente son 75 millas por hora, con algunas excepciones de hasta 85. Ahora imagínese 100.9 millas por hora. ¿Sabía usted que en Indonesia los niños suelen jugar fútbol de una manera muy extraña y peligrosa? Lo hacen descalzos con un balón de coco seco envuelto en llamas. Este juego, disputado sobre asfalto, se conoce como Sepak Bola Api y se relaciona a un arte marcial tradicional de Indonesia. Antes de comenzar cada partido, los jugadores sumergen sus pies en soluciones antiinflamables y rezan una oración. Esta variante del soccer se juega como celebración religiosa del Islam. 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

0: Lorena Ochoa, nacida el 15 de noviembre de 1981 en Guadalajara, Jalisco, México, es sin duda una de las figuras más importantes en la historia del golf femenino. Desde muy pequeña mostró un talento increíble para este deporte, apoyada siempre por su familia que le impulsó a seguir sus sueños. A los 15 años, Lorena ya se había coronado campeona amateur en México y su carrera despegó aún más cuando decidió estudiar en la Universidad de Arizona. Allí no solo destacó en los estudios, sino también brilló en el golf universitario, ganando varios campeonatos y mostrando al mundo que tenía un futuro prometedor. En 2002 dio el salto al profesionalismo y rápidamente se posicionó como una jugadora a seguir en el circuito LPGA. Su habilidad, su swing fluido y su fortaleza mental la convirtieron en una competidora implacable. A lo largo de su carrera profesional, Lorena logró 27 victorias en torneos LPGA y un total de 31 en todas las competencias en las que participó. Uno de los mayores logros fue convertirse en la primera mexicana y segunda latinoamericana en alcanzar el número 1 en el ranking mundial de golf femenino, posición que mantuvo durante 158 semanas consecutivas, casi 3 años, desde abril de 2007 hasta febrero de 2010, un récord que habla de su dominio absoluto en esta época. Entre sus triunfos destaca la victoria del Women's British Open en 2007, uno de los 4 majors más prestigiosos del golf femenino. También fue nombrada jugadora del año de la LPGA en 2 ocasiones, en 2007 y 2008, y rompió récord en ganancias acumuladas, convirtiéndose en la golfista femenina con mayores premios económicos de su época. Pero más allá de las cifras y trofeos, Lorena Ochoa es admirada por su estilo de juego completo, que combina precisión, un pot efectivo y calma increíble en momentos decisivos. Su ética de trabajo y profesionalismo fueron ejemplo para muchas generaciones. En 2010, en pleno auge de su carrera, Lorena sorprendió al mundo al anunciar su retiro para enfocarse en su vida personal y familiar. Sin embargo, su legado quedó intacto y desde entonces ha dedicado esfuerzos a promover el golf y la educación en México a través de su fundación. Lorena no solo cambió la historia del golf mexicano, sino que también abrió las puertas para que muchas mujeres latinoamericanas soñaran en grande y tuvieran un referente mundial. Su nombre siempre estará asociado con la excelencia, la pasión y el impulso de un deporte que hoy goza de muchos más reconocimientos gracias a su influencia. Para Unánimo Deportes reportó Francisco Zuleta.
1: El Mundial 2026 será el más grande de la historia, pero ni siquiera eso evitó ausencias que pesan. Figuras más brillantes del fútbol verán el torneo desde casa. Uno de los nombres que más duele es Kvitchak Kvaratskhelia. Georgia no logró el boleto, y con eso se apaga una de las luces más creativas del continente. También estará ausente Jan Oblak. Años de élite bajo los tres palos, pero su selección no alcanzó el objetivo. El arquero seguirá sin debutar en una Copa del Mundo. El golpe generacional llega con Benjamin Šeško, un delantero llamado a marcar época que deberá esperar. El futuro es suyo, pero 2026 no será el escenario. Desde África, la ausencia es imposible de ignorar. Víctor Osimhen. Nigeria quedó fuera, y con ello se pierde a uno de los atacantes más temidos del planeta. La lista continúa con Dusan Blahovic, referencia ofensiva en Europa. Tampoco veremos a Andre Onana, arquero de carácter y personalidad, ni a Brian Mbeumo, atacante explosivo que se quedó a un paso del sueño. 7 futbolistas, 7 historias que nos recuerdan una verdad dura del fútbol. El talento individual no siempre es suficiente.
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0: Lo que pasó entre Federico Valverde y Aurelien Tchouaméni volvió a poner sobre la mesa una vieja verdad en el fútbol. A veces, el rival más incómodo está dentro del propio vestidor. La historia está llena de compañeros que pasaron de compartir camiseta a ser separados por sus propios colegas. Uno de los casos más recordados fue el de Lee Bowyer y Kieron Dyer, futbolistas del Newcastle que se pelearon en pleno partido frente a las cámaras y ante miles de aficionados. Más grave fue lo de Joe Barton y Usman Babo en el Manchester City. Aquella pelea de enfrentamiento terminó con Babo hospitalizado y Barton enfrentando consecuencias legales. En el Bayern Múnich también hubo tormenta y este es más reciente, cuando Sadio Mané golpeó al Leroy Sané tras una derrota en Champions. El club lo suspendió y el episodio marcó su etapa en Alemania. Otro caso inolvidable fue el de Craig Bellamy y John Arne Rice en el Liverpool. Una discusión en concentración acabó con un ataque con un palo de golf antes de un partido importante europeo ante el Barcelona. También quedaron en la memoria los choques de Zlatan Ibrahimovic con Oguchi Onwuegbu, Adebayor con Bredner y el clásico Neymar con Semedo, este último junto antes de su salida histórica al Paris Saint-Germain. Porque el vestidor suele ser territorio sagrado, pero cuando la presión, los egos y los malos resultados explotan, la pelea deja de ser interna y se convierte en historial del fútbol mundial. Para Unánimo Deportes reportó Francisco Zuleta.
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3: El Mundial 2026 está cada vez más cerca, pero hay una lista en la que ningún jugador quiere estar. la de los que se quedaron fuera. Y sí, aunque parezca increíble, hay figuras de primer nivel que no van a jugar la Copa del Mundo. Empezamos con Italia, otra vez. Gianluigi Donnarumma, capitán de la Azzurra, quedó marcado por un nuevo fracaso histórico. Italia perdió entre Bosnia y Herzegovina y se quedó fuera de su tercer mundial consecutivo. Junto a él, Sandro Tonali, que tampoco pudo evitar otro colapso en el momento decisivo. Un golpe durísimo para el prestigio italiano. Seguimos con Robert Lewandowski. A sus 37 años, el delantero del Barça vio como Suecia le cerró la puerta con un dramático 3-2. Probablemente su última gran oportunidad mundialista. En Dinamarca también hay dolor. Christian Eriksen queda fuera tras caer en penales contra República Checa, una selección con experiencia que se quedó corta. En África, las sorpresas tampoco faltan. Víctor Osimhen, uno de los delanteros más cotizados del mundo, se queda sin mundial después de que Nigeria no lograra superar a la República Democrática del Congo. Y Brian Mbeumo con Camerún también queda fuera tras un camino complicado en el que ni siquiera pudieron dominar su grupo. En Europa, más ausencias que sorprenden. Kicha Karatskelia, ahora jugador del PSG, se pierde el torneo porque Georgia no clasificó. Dusan Blajovic, otro peso pesado del ataque europeo, también verá el mundial desde casa tras la eliminación de Serbia. Y en la portería, un nombre que impone respeto, Jan Oblak. El arquero esloveno no estará porque su selección no logró meterse entre las clasificadas de la UEFA. Finalmente, en América, una historia que ya se repite. Alexis Sánchez. Chile vuelve a quedarse fuera del mundial, dejando sin escenario a uno de los rostros más importantes del fútbol sudamericano en la última década. 10 nombres, 10 historias y una realidad clara. Ni siquiera las estrellas están garantizadas en un mundial. Antes de ser el fichaje más caro en la historia del fútbol femenino, Catarina Macario ya era una historia distinta. Nació en Brasil, en São Luís, pero su vida cambió a los 12 años, cuando se mudó a Estados Unidos persiguiendo un sueño, jugar fútbol profesional. Un sueño que no era tan común para una niña en su contexto, pero Macario no solo lo tuvo claro, lo convirtió en destino. En la Universidad de Stanford, su nombre empezó a sonar fuerte. Goles, talento y una técnica diferente. Tanto así que terminó ganando el trofeo Hermann, el premio más importante del fútbol universitario en Estados Unidos. Ahí dejó de ser promesa, se convirtió en realidad. Europa no tardó en voltear a verla. Llegó al Olympique de Lyon, el equipo más dominante del fútbol femenino, y luego al Chelsea, donde consolidó su nivel en la élite. Pero su camino no fue perfecto. Una lesión grave la dejó fuera por meses, frenando uno de los mejores momentos de su carrera. Y aún así, regresó. Porque Macario no es solo talento, es resiliencia. Hoy su historia da un giro enorme. Deja Europa para volver a casa, San Diego. Pero no como una jugadora más, sino como el fichaje más grande en la historia del fútbol femenino. Un contrato millonario, una apuesta total a la NWSL. Y una señal clara, el fútbol femenino está cambiando. Macario representa algo más grande que goles o títulos. Representa una generación que ya no tiene límites, que puede elegir dónde jugar, cuánto ganar y cómo construir su carrera. De Brasil a Estados Unidos, de promesa universitaria a estrella mundial. Y ahora, símbolo de una nueva era, porque la historia de Catarina Macario no es solo la de una futbolista, es la de un cambio en el juego.
4: Los mejores 5 equipos en la MLB 2025. Los Philadelphia Phillies lideran la división este de la Liga Nacional con .585 de porcentaje de victorias. Su bullpen es top en la MLB en cuanto a bases por bolas más hits por entrada lanzada y figura entre los mejores en promedio de carreras limpias permitidas. Pichó independiente de la defensa y tasa de ponches, esencialmente tras el receso del Juego de las Estrellas. Aparecen los Detroit Tigers, quien encabeza la división central de la Liga Americana con .575 de porcentaje de victorias y mantienen un diferencial de carreras favorable. Con ello en mente, se proyectan con más de 99% de probabilidades de acceder a la postemporada. Los Angeles Dodgers le han sacado jugo a su alineación elite y son líderes de la división oeste de la Liga Nacional con .576 de porcentaje de victorias. Están entre los 3 o 4 mejores equipos en los rankings de poder publicados recientemente, incluso después de la fecha límite de cambios. Milwaukee se suma a la lista con más de 70 victorias en la temporada y menos de 50 derrotas, además de un .627 de porcentaje de victorias e incluso un diferencial de carreras de más 138. Extendieron su racha ganadora a 10 juegos tras vencer 7-1 a los Pirates el 12 de agosto y ya han conseguido rachas consecutivas de 11 y de 10 victorias. Y en primer lugar, los Toronto Blue Jays, quienes encabezan la división este de la Liga Americana con .580 de porcentaje de victorias. Poseen el mejor récord contra equipos con marca ganadora en la Liga Americana con un porcentaje de 59.09%. Su pichó abridor tiene un promedio de carreras limpias de 3.21, el más bajo de toda la MLB, y cómo no mencionar que cuentan con Vladimir Guerrero Jr., quien encabeza la ofensiva con un promedio de bateo de .301, más de 26 cuadrangulares y más de 87 carreras impulsadas.
0: En estos momentos, mientras los ojos del mundo siguen cada pase y cada gol en Suiza, la Eurocopa Femenina 2025 continúa su marcha firme hacia la gloria. El torneo más importante del continente a nivel de selecciones femeninas vive una edición cargada de talento, historia y ambición, con potencias que buscan reafirmarse y otras que sueñan con alzar el trofeo por primera vez. Pero antes de mirar al futuro, vale la pena pausar y rendir homenaje a las auténticas jerarcas de esta competición. Alemania es sin discusión la gran reina de la Eurocopa femenina. Con 8 títulos en sus vitrinas, las germanas dominaron la escena desde finales de los 80 hasta bien entrando al siglo XXI. Entre 1995 y 2013, encadenaron 6 campeonatos consecutivos, construyendo una dinastía que marcó una era. Detrás de ellas, aunque a una distancia considerable, se encuentra Noruega con 2 títulos en 1987 y 1993 y una rica historia en finales disputadas. Más atrás figuran Suecia, quien ganó la primera edición en 1984, y Países Bajos, campeonas en casa en 2017, e Inglaterra, que se consagró por primera vez en la última edición, en 2022, ante su público. Sin embargo, algunas potencias aún están cargadas con una deuda histórica. España, actual campeona mundial y una de las selecciones con mejor presente, jamás ha levantado una Euro. Francia tampoco lo ha conseguido a pesar de contar con generaciones brillantes. Y otras como Italia, Dinamarca o Bélgica han estado cerca pero siempre se han quedado a la orilla. La Euro femenina es, por tanto, una vitrina de contrastes. Naciones consagradas, eternas aspirantes y nuevas revelaciones. La historia de este torneo comenzó de forma modesta. La primera edición oficial de la Euro femenina se jugó entre 1982 y 1984 sin sede fija y se coronó a Suecia como una dramática final ante Inglaterra. Desde entonces, el certamen ha evolucionado enormemente, ganando profesionalismo, visibilidad y prestigio. Lo que antes era una rareza futbolística, hoy es una cita imprescindible. Ahora en Suiza 2025 todo está otra vez en juego. ¿Se consagrará una nueva campeona? ¿Volverá Alemania a lo más alto? ¿Confirmará España que su título mundial no fue casualidad? ¿Dejarán golpes Francia y Noruega? La historia está por reescribirse y la jerarquía de antaño están listas para defender su lugar. O cederlo. ¿Quién alcanzará la corona europea este año? Déjalo en los comentarios. Para Unánimo Deportes, reportó Francisco Zuleta.
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5: Unánimo Deportes presenta. ¿Sabía usted que un balón de fútbol flotó durante un año por el océano desde las costas de Japón hasta las de Alaska? Casi 6.000 kilómetros. El balón pertenecía a un niño japonés quien perdió todas sus pertenencias en el tsunami que afectó a ese país en el 2011. La persona que encontró el balón flotando en la costa de Alaska divulgó el hallazgo y lo devolvió por correo. ¿Sabía usted que de los muchos campeones del mundo, pocos han logrado retirarse invictos? Estos son Rocky Marciano, Laszlo Papp, Ricardo Finito López, Jack McAuliffe, Terry Marsh y Floyd Mayweather. El puertorriqueño Wilfredo Benítez sigue ostentando el récord de ser el boxeador más joven en ganar un título mundial tras derrotar al colombiano Antonio Cervantes Kid Pambelé por decisión dividida en 1977. Benítez consiguió defender su título superligero 2 veces antes de dejarlo vacante. Solo tenía 17 años.
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0: Cuando ves a Frank Ribéry, lo primero que resalta es su cicatriz, pero ahí empezó su historia. A los 2 años sufrió un accidente brutal, más de 100 puntos en el rostro y una infancia marcada por burlas. Esa herida no lo frenó, lo formó, le dio carácter, hambre y una necesidad constante de demostrar quién era. Su camino no fue fácil, pasó por el rechazo y ligas menores, hasta explotar en Francia y dar el salto al Bayern Múnich en 2007. Ahí se convirtió en la leyenda que todos conocemos. Lo ganó todo, dominó Alemania y conquistó Europa en 2013 con una actuación clave en la final de Champions. Ese año, para muchos, fue el mejor jugador del mundo. Junto a Arjen Robben formó la Robbery, una dupla histórica que definió una era. Hoy, cada vez que el Bayern juega un partido grande, su nombre vuelve, porque antes de las nuevas figuras, hubo uno que convirtió una cicatriz en un símbolo de grandeza. Sin duda, una leyenda del Bayern Múnich. Para Unánimo Deportes reportó Francisco Zuleta.
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4: Con la llegada de Matías Almeida al Sevilla, repasamos a los 5 entrenadores argentinos que dejaron una huella imborrable en el fútbol español. Jorge Valdano, entrenador del Real Madrid y Valencia. Valdano consiguió 2 ligas y una Copa de la Liga con el Real Madrid, además de una notable transición a roles ejecutivos y de pensamiento futbolístico innovador. Marcelo Bielsa, aunque su paso en la liga fue fugaz con el Athletic de Bilbao, Bielsa irrumpió con su estilo vertical, presión intensa y reconstruyó la identidad del club vasco. Su impacto fue inmediato, dejando equipos reconocidos por su intensidad y carácter ofensivo. César Luis Menotti, el flaco, dirigió al Barcelona en la temporada 1983-84, llevando al club a un histórico triplete, Copa del Rey, Supercopa y Copa de la Liga. Su legado fue marcar un estilo basado en el talento y la creatividad. Elenio Herrera, argentino de nacimiento, Herrera conquistó 4 ligas en España entre Atlético de Madrid y Barcelona, siendo pionero en tácticas como el catenaccio avanzado, combinando defensa férrea con contraataque eficiente. Y finalmente, en primer lugar, Diego "El Cholo" Simeone. Desde 2011 al frente del Atlético de Madrid, Simeone transformó al club en potencia. Rompió el duopolio Barcelona-Real Madrid con 2 títulos de liga, ganó Europa League, Supercopas y llegó 2 veces a la final de la Champions. Su ética del esfuerzo, defensa organizada y fiabilidad lo ubican como el entrenador argentino más exitoso de la Liga Española.
10: En Sudamérica no basta con ganar una copa. Para hacer historia tienes que adueñarte de una década. En los 60s, Santos Fútbol Club de Brasil dominó el continente con un fútbol ofensivo y técnico que llevó al club sudamericano al escenario mundial. No solo ganaba, marcaba tendencia. En los 70s, Independiente Avellaneda convirtió a la Libertadores en su territorio. 4 títulos consecutivos en una época durísima, con viajes largos y estadios hostiles. Era mentalidad pura. En los años 90, Sao Paulo de Brasil mostró que la organización también gana. Orden táctico, disciplina y ambición internacional. Fue una década de estructura y jerarquía. En los 2000, Boca Juniors entendió mejor que nadie cómo jugar torneos cortos. Solidez defensiva, inteligencia competitiva y finales casi perfectas. Y en los 2010, River Plate impuso intensidad, presión y carácter en partidos decisivos, devolviendo al club al centro del continente con una identidad muy clara. Cada década tuvo su dueño, y dominar una era en Sudamérica no es casualidad, es construir una identidad que el continente entero respete.
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0: Kylian Mbappé acaba de alcanzar una cifra verdaderamente significativa, 60 goles en la UEFA Champions League, lo hizo con un poderoso triplete en el partido donde el Real Madrid venció 5-0 al Al-Karaj Tatmati. Con ese hat-trick el francés reafirma su vocación goleadora y entra al exclusivo club de los máximos artilleros de Europa. Estos 60 tantos los ha logrado en 89 partidos oficiales, fase de grupos en adelante, con clubes como Mónaco, PSG y ahora el Real Madrid. Eso lo coloca ya como el sexto máximo goleador histórico de la Champions, con un camino que apenas empieza. Pero, ¿qué tan cerca está de Messi y de Cristiano? Cuando Mbappé alcanzó su gol número 60, tenía 26 años y 284 días. En ese mismo rango, Messi ya lo había logrado antes con 26 años y 86 días. Además, lo hizo en solo 80 partidos. En cambio, Cristiano llegó a los 60 goles un poco más tarde, con 29 años y 21 días, tras disputar 98 partidos para lograrlo. Hoy la diferencia con los dos gigantes es amplia. Mbappé está a 69 goles de Messi y 80 de Cristiano, pero los ritmos importan tanto como las cifras absolutas. Y si hablamos de quienes pueden empezar a dejar atrás, tiene al alcance Raúl González Blanco con 71 goles, tan solo 11 asistencias, después vienen Benzema con 90 y Robert Lewandowski con 105, estos como escalones más altos. ¿Puede acercarse a Messi y a Cristiano? Sí, si mantiene promedios altos en Champions durante los próximos años, a modo de estimado con apenas 10 goles por temporada, podría ganar 60, 80 tantos en 7 u 8 campañas. Si eleva esa marca, el salto se reduce. Mbappé ya puso la señal, todavía no emergen los cambios en lo más alto del podio, pero la historia se cuece con prisa. En la élite del gol, la pregunta ahora no es si podría acercarse, sino cuándo lo hará. Para Unánimo Deportes reportó Francisco Zuleta.
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3: Hoy vamos a hablar de uno de los delanteros más letales del fútbol moderno, Robert Lewandowski, un jugador que convirtió el gol en rutina y los récords en costumbre. Todo comenzó en Polonia, pero su gran salto llegó con el Borussia Dortmund, donde, bajo el mando de Jürgen Klopp, empezó a construir su nombre en Europa. Y claro, imposible olvidar ese momento en el que le metió 4 goles al Real Madrid en Champions. Una noche que lo cambió todo. Después vino su mejor versión con el Bayern Múnich. Ahí, Lewandowski se convirtió en una máquina imparable. Ganó todo, incluyendo la UEFA Champions League en 2020, y rompió récords históricos como el de más goles en una temporada, superando a Gerd Müller. Ese mismo año, muchos lo consideraron el mejor del mundo, aunque el Balón de Oro nunca llegó. En 2022, decidió cambiar de aires y fichó por el FC Barcelona, donde siguió demostrando que el gol sigue siendo su mejor idioma. Pero ahora, su historia podría tener un nuevo capítulo. De acuerdo con reportes recientes, Lewandowski estará interesado en continuar su carrera en la Serie A. Así es, Italia podría ser su siguiente destino, buscando un último gran reto en una de las ligas más tácticas de Europa. Aunque no hay nada confirmado todavía, esta posibilidad ha empezado a llamar mucho la atención, porque podría marcar el cierre de una carrera histórica en otro gigante del fútbol europeo. Con su selección, Polonia ha sido líder absoluto, capitán y referente por años, y hoy, más allá de lo que venga, Lewandowski ya es una leyenda, porque lo suyo no fue casualidad, fue disciplina, constancia y una obsesión por el gol.
0: La Major League Soccer ya no es aquella liga en desarrollo que busca veteranos de Europa para sumar espectáculo. Hoy la MLS compite en grande, invierte fuerte y ficha talento con proyección global. Prueba de ello son las 5 contrataciones más costosas en su historia. Aquí te veo el top 5 del quinto al primero. En el número 5 está Ezequiel Barco, Atlanta United, 13 millones. En 2018 Atlanta apostó por el joven talento argentino de Independiente. Barco marcó el inicio de una era donde la MLS dejó de ser solo un retiro dorado. En el número 4 está Gonzalo Pitti Martínez, Atlanta United, 115 millones. Un año después llegó el Pitti desde River Plate. Campeón de América, llegó con un prestigio y responsabilidad de liderar el nuevo proyecto ofensivo del club. En el número 3 está Thiago Almada con el Atlanta United de 16 millones. En 2022 el fichaje de Almada desde Vélez confirmó la estrategia. Jóvenes con futuro europeo. Hoy es campeón del mundo y figura destacada de la liga. Seguimos con el número 2, que es Kevin Dinkie con el Cincinnati FC de 16.2 millones. Cincinnati rompió el molde en 2025 al fichar al togolés Dinkie desde Bélgica, un 9 potente que elevó el perfil competitivo del club. Emmanuel Lateta, Atlanta United, es el número 1 de este top, 22 millones, récord absoluto. Lateta llegó desde el Middlesbrough en 2025, explosivo letal y con una proyección increíble. Atlanta vuelve a dejar en claro que va en serio. La MLS ya no es un destino secundario. Hoy es una liga que invierte, que arriesga y que sueña en grande. Estos fichajes no solo elevan el nivel de cancha, sino que posicionan el fútbol estadounidense como un actor serio en el mercado global. ¿Quién romperá el siguiente récord? Para Unánimo Deportes, reportó Francisco Zuleta.
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0: ¿Quién es realmente el gran rey MVP de las grandes ligas? El reciente tercer MVP consecutivo de Shohei Ohtani no solo marca un capítulo histórico, vuelve a encender la conversación sobre los jugadores que más veces han levantado este premio y donde se ubica hoy el fenómeno japonés. Arriba de todo, sin discusión, está Barry Bonds. Sus 7 MVP siguen siendo una montaña imposible de escalar. 4 llegaron de forma consecutiva en un periodo donde rompió récords de poder, porcentaje y productividad que todavía pertenecen irreales. Le guste a quien le guste, esta cifra es la vara máxima del premio. Pero detrás viene Ohtani, que ya se adueñó del segundo lugar histórico con 4 MVP, todos unánimes y repartidos entre Liga Americana y Liga Nacional. Ningún pelotero había logrado algo así. Su combinación de bateador élite y lanzador de impacto lo mantienen como el único jugador activo que realmente puede soñar con recordar la distancia de Bonds. Luego aparece el Club Dorado de los 3 MVPs, un grupo tan icónico que parece un paseo por la historia del béisbol. Ahí están Aaron Judge, figura dominante de la última era, Mike Trout, el jugador más completo de los años 2010.
5: 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Y en el titular de un periódico en Guadalajara al día siguiente escribió: jugaron a las carreras y ganaron nuestras Chivas Rayadas. 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
3: Aquí estamos y este es Al Tiro Libre, un podcast de Unánimo Deportes. 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Dicho lo anterior, nos metemos en materia, tres temas que vamos a tocar en el día de hoy, obviamente con un México que ya superó todo lo anterior. Lo que no se hizo en Qatar ya se hizo, se pasó de ronda, se pasó primero, una fecha antes se garantiza ya su presencia en la ronda de 32. Yo me sigo resistiendo a cometer el error de decirle 16avos de final, ronda de 32. Ya está clasificado, ya sabemos los posibles rivales, digo, al menos los posibles potenciales rivales de los grupos con los que les correspondería el tercer lugar a México en la siguiente ronda. Todo muy bonito, ganó a Corea. ¿Cómo ganó? No importa, eso lo vamos a analizar con él y más adelante. Queda el debe un poco las formas y el fútbol, pero lo más importante en este tipo de eventos es son los objetivos, y creo que México alcanzó los objetivos y eso es lo más importante en este momento. Vamos a enfocarnos del mundial en quién ha decepcionado y quién nos ha sorprendido, y obviamente en el foco las principales figuras y los que llevan ese rótulo y esa etiqueta de jugadores franquicia o jugadores insignia en cada una de sus selecciones y en las principales selecciones, porque de las 48 selecciones no todos tienen jugador insignia. Son colectivos más que ello, pero hay algunos y el mundo de hoy nos permite o nos ha llevado, nos ha orillado a que a veces es más importante el jugador que el colectivo. Entonces, por eso vamos a enfocarnos un poquito por ahí. Y vamos a darle una miradita también a los países de Sudamérica, fundamentalmente lo del partido de Colombia, sin ignorar lo que también hizo la selección argentina y sin ignorar lo que ha ocurrido con un hombre tan importante como Lionel Messi. Con esos tres temas sobre la mesa, nos vamos a enfocar de entrada con doña Elizabeth Patiño, invitándolos a todos ustedes a que se junten, se unan, comentemos, debatamos, pongamos nuestros puntos de vista y serán siempre bienvenidos. Ganó México, Elizabeth Patiño. Ganó 1-0, le ganó a Corea, una Corea que tuvo más el balón, una Corea que quiso más, pero un México que no se equivocó y una Corea que por más méritos que haya hecho, cometió un error y México muy vivo, muy ubicado, muy concentrado, lo capitalizó, le alcanzó y con eso se ubica primero. ¿Está satisfecha? Desde los dos ángulos tengo que preguntarte. Primero, el objetivo se cumplió. Y creo que esa parte nos debe dejar una gran satisfacción y sobre todo al seguidor mexicano. ¿Cómo se llegó? ¿Te llena o te quedan dudas sin que eso le quite el mérito de lo que se logró, Eli?
4: ¿Cómo está, Ricardo? Un saludo a toda la gente. Ando un poquito malita de la garganta, así que disculparán al gallo Claudio. Pero bueno, ayer teníamos que estar hablando y pues no sé si celebrando. Esto que dices, ¿no? Digo, al final el resultado, como bien lo planteas al principio, los objetivos ya se cumplieron, ¿no? Acá ya avanzaste, te resta un partido y ya estás calificado. Eres el primero que ya asegura de esta manera, ¿no? El avanzar, obviamente, por cómo van ordenados los partidos, el avanzar a esta ronda de 32. Pero después nos tenemos que ir al funcionamiento, a los cambios que manda Javier Aguirre, y seguramente vas a coincidir conmigo en qué esperarías que de un partido a otro haya una mejoría. Y creo que no. En lo colectivo y sobre todo en ese último tercio no hubo un mejor volumen de juego, no hubo más llegada de gol, no hubo más gente que pisara el área, y todo esto pues te hace pensar de ok, sí, has conseguido el resultado, pero no hay una evolución en el fútbol que vas a proponer de aquí hasta donde te alcance en la Copa del Mundo.
3: A ver, No sé si coincidas, y yo siempre me apoyo mucho en ti por el conocimiento que tienes desde lo táctico. ¿Tú sientes, por ejemplo, Julián se ha convertido un poco en la válvula de ataque del equipo? Raúl parece vivir aislado, y es lógico cuando la generación de fútbol del carril central o de la zona derecha no se genera, pasara todo como más o menos por lo que genera Julián. Entonces Julián se ha convertido en un tres, como le decían anteriormente, un trescuartista. Era el término que se usaba en las décadas de los 50, 60, entiendo, por lo que uno lee los documentos. Es un cuarto volante. Yo lo veo a él bajar metros de lo que tradicionalmente se acomoda, por ejemplo, en su equipo en Arabia, y de lo que le conocimos en equipos como América y como Atlas, de un jugador del último tercio que remata bien porque tiene potencia, porque tiene técnica, porque tiene desborde combinado con velocidad. Pero en la selección, y no estoy criticándolo, ojo, que es un puesto que le ha descubierto como... No, Aguirre no nos ha dicho que juegue ahí, o que juega ahí. Él en la distribución del mapita del partido aparece como extremo izquierdo. Yo no lo veo extremo izquierdo. Yo lo veo 15 metros más atrás y generando fútbol. Es el que hace los cambios de frente, es el que invita a la salida, pide el primer balón y descarga y después si va y busca. No es extremo. No me ha disgustado la posición, lo contrario. Me parece que es una posición que le rinde a México, pero que de pronto también le resta potencia en el último tercio para que esos partidos no terminen apretando con un golecito y la garganta con una protuberancia en el cuello, el aficionado. Sí, las aficionadas no.
4: No, haciendo más o menos soy yo, pero por estar, hable. A ver, Ricardo, es que en la propuesta de este partido, entiendo que Javier Aguirre quiso más destruir que construir, ¿no? Destruir que proponer, desactivar lo que podía intentar Corea a activar lo que podría ser México. El mejor de la cancha sigue siendo Quiñones, ¿no? De pronto, por supuesto que lo vas a medir con asistencias, con pisar el área, con goles, pero hoy esa no es la principal función de Quiñones, ¿no? Cuando ves que Romo termina cayendo por ese sector, comenzó por derecha y después cambia hacia la izquierda y ahí se quedó, pues Quiñones le ayuda mucho en esa labor de recuperación. Si Romo se vio bien, fue porque Quiñones le ayudó a verse bien. O sea, al final sigue siendo el futbolista, yo no sé, dices volante, hasta medio carrilero, ¿no? Saludos a Leo Vega, ese de flecha larga, va, viene. Bueno, lo llegué a ver hasta en posición de lateral, cubriendo cuando se agregaba un poco Gallardo. O sea, realmente
3: sí, muy solidario, exacto, sí.
4: Corre todo el partido, te ayuda en labor de recuperación, pero después que cortaste circuitos, que la propuesta para mí, demasiado hundido México por momentos. Una cosa es que cedas un poco la iniciativa o quieras ser un poco más reactivo, y otra es que te hundas, porque ahí pues comienzas a tener problemas y te pueden llegar a clavar un gol, ¿no? También ayer hubo ineficiencia por parte del ataque de Corea, pero creo que es porque México intentó esto. Primero destruyo, aprovecho, intento tener el cero, y después por ahí igual y casco una, ¿no? Como le termina saliendo bastante fortuito a Romo. Ahora, te sale el plan de juego, creo que a esto apostaba más o menos Javier Aguirre, pero te hace dejar con esa sensación de faltó un poquito más, México tiene que pisar más el área, pero también, Ricardo, hay la otra, hay cosas positivas para Javier, ¿no? Que aparece Obed Vargas, que Chaquito Jiménez debuta, o sea, el Chino Huerta es una alternativa. Creo que Javier con esto nos ha sorprendido, porque en la previa dimos dos o tres opciones. En ninguna de las que escuché aparecía Romo, por ejemplo, ¿no? Y es el tipo que te hace el gol. Hoy entra Obed, te hace te das cuenta distancia, que tiene disparo, tiene buena pegada. Ok, tienes otra alternativa. Veremos cómo le va Santi Jiménez, pero yo lo veía como un cuarto. Ahora parece que es la segunda o tercera opción para Javier Aguirre. Tienes opción del Chino Huerta. O sea, dentro de lo limitado que se vio México en ataque, te das cuenta que Javier puede rescatar, que hay dos o tres jugadores que también levantan la mano para estar inclusive como titulares en este 11 de Javier.
3: Ay, ahí no coincido mucho. A mí Orbelín no me, ni A, ni B, ni C. Entró y cero. El Chaquito entró también y a ver. Que, porque es que hay cosas. Obed entró y se sintió. Obed entró sí. Y se sintió. Esos son los cambios que uno dice. ¿Para qué ustedes los técnicos hacen cambios? Para modificar estructura y para modificar resultados. Generalmente cuando se viene hay que modificar el resultado, obviamente. Cuando se está perdiendo se quiere ganar, empatar y luego ganar. Pero hacer cambios en lo que llamo de maquillaje, cosméticos, el cambio del cromo para que tenga minutos. Sí, qué bueno, para que tengan, te tuvieron minutos, sí. Pero ¿qué nos sumó Orbelín? ¿Qué nos sumó Chaquito? Inclusive bueno, el mismo Reyes no sumó mucho cuando entró. Tampoco. A mí Obed sí me parece que entró y sumó. Obed se sintió el cambio de modificación en la estructura, encajó, trató de adelantar un poquito el equipo cuando el equipo tenía ya la tendencia al reverso, a ese reverso muy Aguirre. Obed le dio ese equilibrio ahí. Esos son los cambios que uno dice. Y es lógico que el movimiento de México haya sido en los últimos minutos así, había que cuidar el resultado, ¿no? Tampoco se le puede pedir claro. Al Vasco que con 1-0 y con Corea con ganas de comerse los niños crudos, vaya y voy a buscar el gol en bloque, no, también hay que entender, esa parte hay que entenderla, ahora, ni tan cerca que queme al santo, ni tan lejos que no lo alumbre, no pegue ese reversazo de los últimos meses, es decir, la mano salvadora de Tala, y el pecho salvador de Johan Vázquez en el remate de cabeza del coreano, evitaron el desaguisado, porque un empate no hubiera garantizado nada. Por fortuna no. Para México, si el empate dejaba todo abierto. En cambio, el que ganara de los dos ya se metía primero de grupo, no ni siquiera clasificado. Primero de grupo, que fue lo que México consiguió. Entonces,
4: fue lo que termina dejándote a un rival más o menos accesible, que podría ser, digo, todavía se va a mover el grupo, que no vaya a ser Brasil el tercero, ¿no?
3: Ah, sí, estaba anoche pensando en eso, porque es uno tercero del grupo C, y como sí. Vienen las como viene la mano con Brasil, es peligroso que sea Brasil, y yo puede que Brasil juegue horriblemente mal, pero no me lo quiero encontrar en un mundial. Yo eso no, sí, no me lo quiero encontrar,
4: en
3: una final. Exacto, en sí. Una final sí, pero a esta altura complicado. Pero todavía. ¿Cuáles son los posibles escenarios? El tercero del C, que puede ser Brasil, el tercero del E, el S en el que está Alemania, aquí tengo más, Costa de Marfil, Ecuador, uy, tampoco, que no sea uno de esos, ninguno de los tres, sería complicado. El tercero del F, Suecia, Japón, Holanda. Suecia. Oiga, pero ¿qué es mejor, ser segundo o ser primero? Con estas cruces. En el H.
4: Es que bueno.
3: En el H sí, que le toque uno. Si llegara a entrar un tercero del H, porque lo dudo que haya tercero del H, porque ahí está Uruguay y España, que van a ser, creo, 1 y 2, si la lógica se mantiene. Arabia y Cabo Verde. Sí, por ahí sí sería, si es tercero ese sería ideal. Y el tercero del I, ojo, Francia, Noruega, Senegal.
4: Ninguno. No, ojalá y no toque ninguno.
3: Que toque el del H, ¿no? El del H es el que hay que pongan toda la energía que yo lo veo complicado porque no sé, en el H es uno de las combinaciones, pero lo veo difícil que ese grupo tenga un tercero. Aunque Cabo Verde ya se robó un empate a España.
4: Es que todos esos grupos que consiguieron empates entre todos, deja muy abierto. O sea, todavía hay que esperar a que se juegue esta segunda, pero esa tercera fecha, que para algunos parecía decorativa, creo que va a ser una tercera fecha donde te va a decidir muchas cosas y van a haber partidos muy emocionantes, ¿no? Para ver quiénes son los terceros que terminan avanzando. A ver, lo mejor que le puede pasar a México es que sea Escocia, ¿no? Que es el rival que, si la lógica del fútbol, que no
3: el
4: se ha dado
3: tercero
4: mucho.
3: Del C, el tercero
4: que
3: del
4: no
3: C.
4: Que no se ha dado mucho en esta primera fase, pues tendría que aparecer ahí. Y si México avanza en ese partido contra Escocia, el rival sería Inglaterra. Y creo que ahí Hasta ahí podrías pensar que a eso aspiras, ¿no?
3: Sí, Escocia, para darte un dato cosmético, como le decimos aquí, ha agotado.
2: Sergio Ramos o Maldini, ¿quién es el mejor defensa de la historia? Durante más de 25 años, Paolo Maldini construyó una carrera que parece diseñada para no tener grietas. Superó los 900 partidos con el AC Milan, jugó 8 finales de Champions League, de las cuales levantó 5, además de conquistar 7 títulos de la Serie A. Sus números ofensivos son discretos, apenas con 33 goles, pero su dato más brutal está en otro lado. Solo 3 expulsiones en toda su carrera. En otra época, pero con el mismo peso histórico, Sergio Ramos rompió el molde del defensor tradicional. También superó los 800 partidos en la élite, pero su impacto se mide distinto. Más de 100 goles desde la defensiva, varios de ellos en escenarios definitivos. Jugó 5 finales de Champions League y ganó 4, pero su legado se dispara con la selección española. Campeón del mundo en 2010 y bicampeón de Europa en 2008 y 2012. Uno hizo del error algo inexistente, el otro hizo del caos una ventaja. Maldini representa la cima de lo que debe ser un defensor y Ramos la evolución de todo lo que un defensor puede llegar a ser.
5: Un número, una leyenda, un legado que cambió el juego para siempre. Cada 15 de abril, el béisbol rinde homenaje a Jackie Robinson, quien desafió las reglas no escritas del racismo y se convirtió en el primer jugador afroamericano en disputar un partido de Grandes Ligas. Jack Roosevelt Robinson, nieto de esclavos e hijo de granjeros, nació el 31 de enero de 1919 en Cairo, Georgia, donde desde niño enfrentó a la segregación y la discriminación. A pesar de ello, se destacó en múltiples deportes, sirvió al ejército en la Segunda Guerra Mundial y en 1945 fue contratado por los Kansas City Monarchs de las Ligas Negras. Pero ese mismo año, el visionario gerente general de los Dodgers, Branch Rickey, lo buscó con un objetivo claro: romper la barrera racial del béisbol. En 1946 jugó en las ligas menores con los Montreal Royals y el siguiente año, el 15 de abril, Jackie Robinson debutó con los Dodgers, convirtiéndolo en un día que cambiaría la historia del deporte. Los inicios fueron brutales. Le arrojaban pelotas a la cabeza, lo insultaban desde las gradas y algunos rivales y compañeros se negaban a jugar con él. Pero Jackie nunca respondió con palabras ni puños. Lo hizo con su juego. En su temporada de debut fue elegido novato del año. En 1949 ganó el premio al jugador más valioso de la Liga Nacional y lideró en bases robadas. Participó en 6 Juegos de Estrellas consecutivos y llevó a los Dodgers a 6 Series Mundiales, ganando una en 1955. Incluso trabajó con Martin Luther King Jr. para sumar el sueño que cambió el rumbo de la sociedad. En 1997, en el 50 aniversario de su debut, la MLB retiró su número 42 en todas las franquicias, un gesto que ningún otro jugador ha recibido. Desde 2004, cada 15 de abril se celebra el Día de Jackie Robinson y todos los jugadores, entrenadores y árbitros usan el número 42 para recordarlo. Sin duda, uno de los mejores legados en la historia del deporte.
6: La Copa Libertadores 2025 está en marcha y aunque la contienda será feroz, hay 5 equipos que destacan por su historia, calidad de plantel y rendimiento en las primeras fases. Aquí te presento a los grandes favoritos para alzar el trofeo de este año. En el número 5 está Vélez de Sarsfield. Vélez, con una plantilla valorada en 50 millones, ha demostrado ser un equipo sólido y especialmente en defensa. Aunque no es el favorito, su rendimiento en la fase de grupos, donde terminó segundo, y su estilo táctico lo convierten en un equipo a tener en cuenta en la fase de eliminación. El número 4 es para Estudiantes de La Plata. Estudiantes, con una plantilla de 45 millones, ha demostrado un fútbol equilibrado y eficaz, liderando a su grupo de forma invicta. El equipo se caracterizó por su juego colectivo y su solidez defensiva, lo que lo convierte en un rival difícil de superar en las instancias finales. En el número 3 está Flamengo de Brasil. Flamengo sigue siendo uno de los grandes de Sudamérica, con una plantilla millonaria de 219.1 millones de euros, con una estrella como Gabigol, Pedro y Arrascaeta. Aunque no terminó primero en su grupo, la calidad individual de su plantel y su capacidad para brillar en los momentos decisivos lo convierten en uno de los principales candidatos al título. El número 2 es para River Plate. River Plate élite, sin duda uno de los equipos más fuertes en esta edición. Con una plantilla valorada en 97.65 millones de euros, los de Gallardo avanzaron como líderes invictos de su grupo. Jugadores como Juan Fernando Quintero y Miguel Borja son clave de su ataque, y su equilibrio entre defensas y ataque lo posicionan como un serio aspirante al título de 2025. Y el número uno es para Palmeiras de Brasil. Palmeiras es el principal favorito para conquistar la Copa Libertadores 2025, con una plantilla valorada en 238 millones de euros y una defensa sólida combinada con un ataque letal. El equipo paulista tiene todo para llegar lejos. La experiencia de su plantilla y los jóvenes que vienen a progresar lo convierten en el gran favorito para alzar la Copa. Equipos como Vélez, Estudiantes, Flamengo, River Plate y Palmeiras, la Copa Libertadores 2025 promete ser una edición emocionante. Estos clubes con plantillas de lujo y grandes historias en el torneo lucharán con todo por la gloria. Sin embargo, será la consistencia de las fases eliminatorias lo que realmente decidirá el nuevo campeón. Para Unánimo Deportes reportó Francisco Zúñiga.
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8: El Mundial 2026 será el más grande de la historia, 48 selecciones, 3 países y 16 sedes oficiales. Pero lo que pocos saben es que hubo ciudades históricas y estados emblemáticos que quedaron fuera del torneo. Hoy te voy a contar cuáles fueron los 7 estadios y ciudades descartados por la FIFA, y por qué, a pesar de su infraestructura y experiencia, no lograron convencer al organismo. Arrancamos. Estados Unidos, México y Canadá presentaron más de 20 candidaturas para ser sedes del Mundial. La FIFA evaluó factores como infraestructura urbana, transporte y conectividad, hoteles y capacidad turística, estadios adaptables a estándares FIFA. Al final, solo 16 ciudades fueron elegidas, dejando fuera a varios aspirantes fuertes. Número 7. Paul Brown Stadium, Cincinnati, Estados Unidos. Cincinnati buscaba hacer sede con un estadio moderno y una ciudad sin crecimiento. Sin embargo, no logró competir contra otros mercados más grandes dentro de Estados Unidos, que ya contaban con mayor infraestructura turística y proyección internacional. Top 6. Empower Field at Mile High, Denver, Estados Unidos. Denver tiene gran tradición deportiva y es un estadio con gran capacidad, pero la altitud y la logística fueron factores que jugaban en su contra. Además, la FIFA priorizó sedes con mejor conectividad para el área internacional. Top 5. Rose Bowl, Pasadena, California. Uno de los estadios más históricos del Mundial. Aquí se jugó la final del Mundial del 94, pero para 2026 quedó fuera porque Los Ángeles optó por el SoFi Stadium, más moderno y alineado con los requisitos FIFA. Top 4. Nissan Stadium, Nashville, Estados Unidos. Nashville presentó un proyecto sólido, pero por la competencia interna entre ciudades estadounidenses fue brutal. La FIFA tuvo que reducir opciones y priorizó otras regiones del país. Top 3. Camping World Stadium, Orlando, Estados Unidos. Orlando es una ciudad turística mundial, pero la saturación de sedes en Florida terminó afectando su candidatura. Miami fue elegida como la única sede en ese estado. Top 2. MT Bank Stadium, Washington, Baltimore, Estados Unidos. Esta candidatura conjunta parecía fuerte, pero no superó la evaluación de FIFA, que optó por otras ciudades con mayor impacto internacional y proyección comercial. Top 1. Commonwealth Stadium, Edmonton, Canadá. Esta fue la gran descartada de Canadá. Edmonton aspiraba a ser sede, pero finalmente la FIFA decidió dejar al país con solo 2 ciudades, Toronto y Vancouver, buscando una mejor distribución geográfica. Quedarse fuera del Mundial 2026 no significa que estas ciudades no estén preparadas, sino que la FIFA tuvo que tomar decisiones estratégicas. La competencia fue tan alta que incluso estadios con historia mundialista quedaron descartados, en favor de recintos más modernos y ciudades con mayor proyección global. Cuéntanos qué estadios agregarías a esta lista y cuáles no crees que deberían estar en el Mundial.
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10: El mercado de verano ha dado una sorpresa dorada. Los Lakers, en su afán de volver al protagonismo, apuestan por una figura que promete dominar la pintura, DeAndre Ayton. A sus 26 años, el pívot bahameño llega a Los Ángeles con la misión de reforzar una zona donde el equipo ha sufrido desde la salida de Anthony Davis. Con promedios cercanos a un doble-doble por partido, Ayton combina presencia física con buena mano cerca del aro. Ayton no solo ofrece números. Su lectura del juego, capacidad para bloquear tiros y presencia en el rebote defensivo, lo colocan como uno de los centros más sólidos de la liga. Y en un equipo plagado de estrellas, su rol será tan discreto como vital. La afición angelina lo sabe. Ayton no viene a ser un actor secundario. Viene a escribir su propia historia. ¿Será este el comienzo de una nueva era para los Lakers?
11: El fútbol europeo tiene nuevos dueños del espectáculo, y no estamos hablando de goles, sino de regates. Porque en una era donde todo parece táctico y estructurado, todavía hay jugadores que rompen esquemas, literalmente. Encabezando esta lista aparece una joya que no deja de sorprender, Lamine Yamal. El extremo del Barcelona no solo lidera en intentos de regate, sino también en efectividad. Es decir, no solo encara, gana.

0: vemos nombres como Nico Williams, Kylian Mbappé y Jeremy Doku, todos aportando magia al uno contra uno. De hecho, el dominio es claro. La liga está marcando tendencia en el arte del regate, con varios jugadores dentro del top europeo. Así que sí, el regate no ha muerto, solo cambió de protagonistas. Y hoy, entre promesas y estrellas consolidadas, el espectáculo está asegurado. Porque mientras existan jugadores como Yamal y Vinicius, el fútbol seguirá teniendo ese toque callejero que enamora.
1: Unánimo Deportes presenta. ¿Sabía usted que el jugador más pequeño en las grandes ligas fue Eddie Gaddel? Medía apenas un poco más de un metro de estatura. Comenzó jugando con los desaparecidos Browns de San Luis. Esa franquicia se mudó a otra ciudad para convertirse luego en los Cerveceros de Milwaukee. Manny Pacquiao ha estado en el top 10 del box en 4 décadas distintas. Ganó su primera corona a los 19 años por knockout ante Chacha Isasakul. Ha reinado en 8 categorías y aunque cayó contra Mayweather, superó a Tim Bradley en 2 de sus 3 peleas. Se destacan 8 inolvidables peleas contra mexicanos, como contra Marco Antonio Barreras, Eric Morales y Juan Manuel Márquez. Floyd Mayweather ganó títulos en 5 categorías y ha sido el boxeador taquilla pay-per-view más destacado en las últimas décadas. Desde que se convirtió por primera vez en campeón ante Genaro Hernández hasta su despedida contra Conor McGregor, Mayweather se enfrentó a 23 púgiles y venció a 15 campeones mundiales seguidos antes de retirarse. En el terreno se logran proezas.
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0: segmento, doña Elisa de Patiño, vio que usted hizo un parpadeo a lo que en el lenguaje de audiovisual se llama nos vamos a negro, que es, no sé, deje los dedos quietos, no meta el dedo ahí en el aparatico ese ya, que la mandan.
1: Están acá,
0: levante las manos. Así. A ver, segundo segmento, vamos a darle una revisión a las sorpresas o a las decepciones del Mundial con base en los elementos que llegan exigiendo mucha presencia deportiva y de la mano mediática, pero fundamentalmente deportiva, ¿no? Lo mediático aquí sí es importante, pero no tan el foco, al menos para nosotros, ¿no? Hay programas especializados en eso que seguramente van a revisar qué pantalones y qué marca se puso Kylian Mbappé. Nosotros nos quisiéramos saberlo, pero no tenemos ojo clínico para la moda. Pero en lo deportivo, a ver, saltaron ya escena Mbappé, Messi, Cristiano, Haaland, Harry Kane. Creo que estoy hablando de los focos, de los cinco focos grandes que hay en el... Si se me escapa alguno, ayúdame, de todo lo que hemos puesto sobre
1: Ricardo, bueno, vamos a hablar más adelante de eso, pero yo pondría a Luis Díaz junto con los cracks.
0: Hijo, desde anoche me están diciendo a Luis Díaz, yo no sé si es que... No quiero meterme en el tema por bandera, que yo me cuido mucho de eso, de no inclinarme mucho por sentimientos.
1: Bueno, pero los buenos son buenos, ¿qué importa de qué país sean? O sea,
0: anoche me dijeron lo mismo y yo dije, a ver, Díaz no está, Díaz para mí todavía no está en esa, me encantaría que estuviera en esa liga, yo todavía a mi óptica, no sé si será por exceso de humildad de parte mía, por temor a equivocarme de parte mía, no lo ubico en esa zona, pero bueno, te agradezco mucho a nombre de toda la comunidad colombiana que lo incluyas en esa película.
1: También pero nos faltaría Yamal, pero él jugó muy poco.
0: La mine está para que lo examinemos después de la segunda fecha, porque si hay alguien llamado a triunfar en este Mundial es Lamine Yamal.
1: Es él.
0: Pero hoy, justamente minutos antes de grabar este podcast, recibía el último mensaje de la producción y me decía, mire lo que dijo Lamine Yamal. Lamine habló y dijo, todavía no estoy listo, no estoy preparado para 90 minutos. O sea, claro, en el segundo partido de pronto tampoco vamos a tener la opción de poderlo ver en toda su dimensión como esperamos. Estamos hablando de estos tres personajes, no solo por el rendimiento él en cuanto a números, porque Haaland hizo dos goles, Mbappé hizo dos goles, Harry Kane hizo dos goles, Messi hizo tres goles. Ojo, ahí de paso, yo sé que no está en esta picture, en esta foto, pero Jonathan David, ¿no? El canadiense, también sí. Se disparó un hat-trick. Sí. Hay que ponerlos ahí para no quitarle su debido valor, a pesar de no tener la dimensión estelar que tienen estos. Y Cristiano, a ver, todos han cumplido. ¿Qué pasó con Cristiano? Que ha generado una explosión en Portugal y en buena parte del planeta, porque recordemos que Cristiano junto con Messi son los jugadores, ellos son amigos, se respetan, se quieren, todo, pero en la calle se matan por ellos cada uno en un bando, ¿no? Digo, se matan en el sentido metafórico de la palabra, no me van a entender mal con esta época de violencia tan marcada. Pero ¿qué pasó? Yo vi muy mal a Cristiano en el partido, y aparte de que lo vi que no le daban balones, es decir, que no le llegaban limpios. Él ya no juega largo. ¿Te acuerdas las cabalgatas de Cristiano partiendo desde la banda por la izquierda cuando estaba en el Madrid? Y es lógico, el tema de la edad puede marcar una pauta, y él cambió de posición a un 9 y ahí siguió rindiendo. Claro, el esfuerzo del 9 es menor, y eso lo sabes tú mejor que todos nosotros. Pensé... Y fue la primera reacción que lo que estábamos comentando. A ver, no lo matemos porque es que tampoco le llegaron balones limpios. Pero ayer me quedé escuchando a Titi Henry y me hizo ver, aprende uno todos los días. Ya a esta altura, yo bien viejo que estoy, todavía aprendo cosas nuevas. Henry en dos frases...
1: Nunca se deja de aprender, nunca.
0: No, pero Henry en dos frases me enseñó un par de movimientos que dije... Tiene toda la razón. El problema no es que no le den balones. El problema es que él invade espacios que no debería invadir Y él dice Henry, muy drástico y muy crítico con Cristiano, dice, Cristiano tiene que pensar que quien debe, él dice marcar, pero nosotros en español usamos la palabra marcar más como parte defensiva. Anotar es la palabra, o meter gol. Él debe, no debe anotar Cristiano Ronaldo, debe anotar Portugal. Lo mató. Lo mató. Dos jugadas muy puntuales que hubo, que yo sí me acordé ahí mismo. Dije, claro, acabo de ver. Un balón que venía de Conceição por la derecha. Que Bruno después se queda haciendo así, porque él venía para Bruno Fernández y Cristiano se metió y le quedó atrás. Yo vi la primera parte de la jugada. Mire, por eso le digo el ojo de Titi Henry. Yo tengo que confesar. Vi la primera parte de la jugada. Me quedé con... Le quedó muy atrás a Cristiano y no pudo rematar. No. Cristiano invadió por ganas de meter un gol y no pensar en Portugal el espacio que venía libre para que Bruno le pegara la pelota. Y fueron tres jugadas, así que en el pizarrón Titi se las marcó. Y, qué grandes son los que saben. Y qué bueno cómo aprende uno cada día de cosas importantes.
1: No, aparte, Ricardo, ese ojo detecta cosas que nosotros tal vez no alcanzamos a percibir.
0: Claro, es que
1: ¿no?
0: se porque... paró ahí. Nosotros, como bueno, dijo Menotti,
1: ustedes son la zona.
0: Muy, muy buenos analistas, pero jamás, Menotti lo decía con ironía, ¿no? Jamás en la vida van a cobrar un tiro libre en el Maracaná. ¿De qué están hablando? Oigo a periodistas que hablan. Yo hubiera hecho, usted nunca hubiera hecho eso porque jamás en la vida se va a parar en una cancha de fútbol. Y tenía razón, Menotti. A veces nosotros pasamos y cruzamos un umbral. Pero lo hacemos, al menos en el caso particular mío, conozco a él y conozco muchos compañeros con los que lo hacemos porque queremos ver el fútbol de una manera. Casi nunca hablamos de lo que queremos ver, sino hablamos de lo que vemos. Que es, tú me has oído esa frase mucho. Hay comentaristas y relatores, y no quiero hacer particular, sino muy en genérico, que comentan y narran el partido que ellos quieren ver y no el partido que están viendo.
1: Tienes razón.
0: Y es ahí es donde Menotti tenía toda la razón.
1: Sí.
0: Tenía toda la razón. Pero bueno, decepción por ahora de todos estos genios, Cristiano. Y todos los demás, ahí, ¿no? Es decir, ninguno ha decepcionado de los otros. Lo que les esperaba el planeta de ellos, ahí lo están poniendo encima de la mesa. Cristiano sí es el que nos está quedando debiendo. ¿Qué hacemos?
1: A ver, además el tema de Cristiano, Ricardo, él cuando llega a su partido, vio todo lo que hicieron los anteriores, ¿me entiendes? Entonces,
0: fue el último, tienes razón. Sí,
1: seguramente tenía esta presión de, a ver, Messi hizo hat-trick, bueno, el último fue Jonathan, el más reciente, ¿no? Pero antes jugó Cristiano para que se terminara esa primera fecha. Entonces, Cristiano ya había visto todo lo que fue Messi, lo que fue Mbappé, lo que fue Haaland. Entonces dice, ¿sabes qué? Yo tengo que rendir. Y además, ¿cómo es Cristiano? Animal competitivo. Si lo hicieron ellos, lo tengo que hacer yo. Y a mí, Ricardo, sí me... Tengo que decir que me decepcionó, porque de pronto, y yo sé que no vemos muchos partidos, pero sí le echamos un vistazo a la Pro Saudí. Y ves a un Cristiano que sigue rindiendo, a un tipo que
0: Quiñones juega ahí, Quiñones juega ahí, y fue goleador. Y mire el rendimiento que trae con México.
1: Espectacular, y está volando Quiñones ahorita en esta Copa. Bueno, es lo mejor que hoy tiene México en la Copa.
0: Mire, le tocó otros dos casos que hemos hablado un montón. ¿Por qué rindieron tanto Messi y De Paul? Porque hicieron trabajo aparte, diferencial. Claro. Son los dos mejores jugadores que tiene Argentina.
1: Es que estuvieron muy bien en ese partido. Muy bien, los dos. Uh-huh. Además, De Paul sabe dónde mandarle ese balón, o sea, se acompañan muy bien en la cancha, hay que decirlo tal cual, pero se prepararon. Acá me quedó la duda, esto que dice, lo que nos apuntas y es real, Cristiano invadió espacios, pero también le faltó un poco de movilidad, ¿no? O sea, tú tienes que ser un jugador que sume. Yo sé que Portugal en general en el colectivo no estuvo bien y eso te complica, ¿no? O sea, le complica al finalizador de la jugada, pero también Cristiano y sobre todo Roberto Martínez. Me parece que tiene que entender cuando ya no te alcanza y necesitas un revulsivo o inclusive Ricardo, que yo sé que esto es fuerte, pensar que Cristiano tal vez no está para ser titular, ¿no? Podría ser.
0: Hoy hay una discusión en Portugal gigante. Y a ver, todo va a pasar por la... ¿Pero te acuerdas qué pasó? ¿Fue hace cuatro? ¿Fue en Rusia? ¿Se acuerda que la hermana de Cristiano, la mujer de Cristiano... No, fue en una Eurocopa. ¿En dónde fue que... ¿Cómo se llamaba Fernando Barros? Ya no me acuerdo, si la producción me ayuda a la carrera. ¿Cómo era que se llamaba el anterior técnico de Portugal? Que lo cambió. ¡Qué lío que se armó! ¿Se acuerda que él terminó casi dirigiendo el equipo desde la banda que se quedaban amarrado? Creo que fue en la Eurocopa. Sí, Fernando Santos, muchas gracias a nuestros compas. Dicen una palabra y ahí mismo vuelan todos. Fue rápido, lo cambió y se le armó un lío. Se va a exponer. Y yo la conferencia última de Roberto Martínez lo vi cuidándolo mucho, es decir, no dejando que se le fueran encima, cuidó las formas, cuidó todo. ¿Se va a atrever a cambiarlo?
1: A ver. Roberto Martínez, te pagan para hacer campeón a Portugal, no para consentir a Cristiano. Si tiene que ir a la banca, tendrá que gestionarlo y que vaya a la banca, Ricardo. Ni modo, está antes la selección que cualquier nombre, aunque te llames Cristiano Ronaldo, ¿no? ¿No? ¿Es así?
0: Sí, es complicada la posición y ojo, que ya se filtró, no se filtró, creo que lo comunicó él mismo, que él no sigue ya en Portugal. Él ya anunció que una vez terminado el campeonato del mundo... no va a seguir. Tiene una recontragigante oferta del Al-Nassr, por eso te digo, es donde está Cristiano, del Al-Nassr para ir a dirigir en Arabia Saudí.
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3: Unánimo Deportes presenta. ¿Sabía usted que el lanzador más joven en ganar un Cy Young Award fue Dwayne Gooden, de los Mets de Nueva York en 1985? ¿Sabía usted que a lo largo de los mundiales de fútbol solo 8 países lo han ganado? Brasil 5 veces, Alemania e Italia 4, Argentina 3, Uruguay 2 e Inglaterra, Francia y España lo han ganado una sola vez. ¿Sabía usted que según se estima el boxeo tiene sus orígenes en Mesopotamia alrededor del año 5000 a.C.? Mesopotamia es la región donde hoy están Irak, Irán, Siria y Turquía. Para los egipcios también era una práctica popular. Los griegos también practicaron el boxeo, el cual iba fuertemente ligado a sus dioses. Tanto fue la importancia del boxeo para los griegos que en el año 688 a.C. lo incluyeron en sus primeros Juegos Olímpicos.

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1: 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Vamos a cerrar el show. Doña Elizabeth Patiño, me tocó parte de la sensibilidad patriótica natal con el tema de Luis Díaz en el segmento anterior, y la producción nos dice, hablen en el tercer segmento del resultado y del partido de Colombia.
2: Bueno, comencé, te toca.
1: Comencemos te toca por lo cosmético. Me conmovió hasta lo más íntimo la cantidad de videos de seguidores mexicanos, ojo, ¿no? Porque de los colombianos es lógico que iba a haber esa reacción, el sentimiento, la lágrima, la patria, el himno, el azteca, todo lo que significó eso. Pero los videos hechos por mexicanos, eso sí me llamó la atención. Es decir, también todos, ¡wow! No pensé que en el azteca viera esto. Quizá porque es que el azteca es el templo sagrado de México. Es decir, yo vi las dos finales, Eli. Yo tuve la fortuna, siendo un niño, ver la final de Brasil-Italia y vi la trabajando ya la de México 86 con Maradona. Y vi en la del 86, sobre todo, un México como ciudad, como estadio, entregado a Alemania. Ojo lo que le estoy diciendo, ¿no? El día que Maradona se consagró, entregado a Alemania. Todo, el estadio pintadito de verde. Y por eso Alemania jugó con la verde. Es decir, eso tenía el doble mensaje. Alemania jugó con la camisa verde buena parte de los partidos del Mundial, en la época que toda la FIFA no metía la mano en tantos detalles como ahora. La FIFA ahora elige el color de las medias del árbitro. Así de fácil. Todo sí. Lo decide la FIFA desde...
2: Quizá yo quería con razón. A Colombia de amarillo y lo pusieron de verde, ¿no?
1: Claro, son los uniformes originales, por eso les piden tres colores, tres uniformes para inscribir, y la FIFA dependiendo. Es lo cromático que es el aspecto de la visualización a través de los medios. Ya yo no sé si decir televisión, porque la televisión ya no existe, es el streaming. De verdad, la televisión, existe el aparato de televisión, que es diferente, el televisor existe.
2: El televisor.
1: La televisión ya está en vía de... Los televisores ahora son un vehículo de streaming, usted ve que tiene todas las aplicaciones. Bueno, el tema es que, bueno, por estas razones llegamos a la conclusión de que saltó a la cancha Colombia con un estadio azteca entregado, obviamente, de los 80.624, que creo que fue la asistencia, eran, creo yo, mal 78.000 colombianos. El resto era entre el aficionado mexicano, que tiene con qué pagar, porque ojo que ese no es un mundial para todo el mundo, y los aficionados uzbecos que llegaron, que eran muy poquitos, eran como 400 o 500 uzbecos.
2: Sí, súper poquitos.
1: Pero bueno, a la cancha. A mí me quedó debiendo Colombia. Yo no sé si soy demasiado exigente. A mí me quedó debiendo futbolísticamente Colombia. Es decir, el resultado es generoso. El 3-1
2: pero
1: no
2: es
1: generoso.
2: Ricardo, ¿por qué les
1: es
2: gusta
1: un mundial?
2: Sufrir? ¿Por es qué un... sufre tanto Colombia? Por favor, que nos diga por qué Colombia sufre en un Uzbekistán que yo sé que al final intentó un poco más y no hay mucha diferencia hoy entre otras selecciones que pensabas que podías golearlas. El Mundial no es así, a excepción de Curazao.
1: Pero Uzbekistán sí es de... No, Uzbekistán es de madera, Eli. No.
2: Sí,
1: el único
2: sí,
1: jugador que tiene bueno, ¿cómo se llama? Kuzmanov, que es el que juega en el Manchester City, que llevó Guardiola.
2: Kuzmanov, el del City. Uh-huh.
1: Sí. Qué ojo tiene Guardiola, sacar un jugador de Uzbekistán, y carajo, pero bueno.
2: Estaba difícil, sí.
1: No, pero exactamente, un equipo tan, con respeto lo digo, limitado, no puede hacerle pasar un momento de angustia. Ahora, Camilo se equivoca en el gol. En la única jugada que se aproximaron, porque yo decía, esto no van a disparar ni al arco. La única jugada que se aproxima, un gol. Y un error de Camilo, desafortunadamente, ¿no? En el momento, no se pueden mantequillar las manos en el primer poste y un balón a media distancia que llevaba lo normalito. Él le dio el efecto, la gran
2: sí,
1: asistencia.
2: Pero Ricardo, hay jugadores que alcanzan muy buena nota, ¿no? Hace rato te hablaba de Luis Díaz, creo que James era la incógnita el tiempo que estuvo en la cancha, lo hizo bien, Muñoz muy bien, Puerta
1: Muñoz,
2: bien.
1: Sí.
2: Y algunos matan a Suárez, y quiero saber acá tu opinión. Lo que propusieron afectó un poco a Luis Suárez para que realmente pudiera tener como más partido, porque lo vi muy participativo, salía del área, tuvo mucho desgaste, pero tal vez no tuvo la efectividad que seguramente este Colombia buscaba. A mí me frustró decir, ¿por qué Colombia se complica tanto? O sea, un partido que parecía sencillo, te tuvieron un poco con ese nervio de no te lo vayan a empatar, no se vaya a complicar. Digo, y al final los cambios con Capas que entra y bueno, termina siendo el gol.
1: Creo que Colombia fue clave.
2: Colombia se la complica ellos solitos. O sea,
1: sí.
2: Ellos solitos.
1: Totalmente de acuerdo. Es decir, Colombia no, ese partido era para que lo hubiera ganado con mucho más tranquilidad. No sé si marcador más abultado, quizá un gol más hubiera podido tener. No recibir gol, no era un partido para recibir gol, está clarísimo. No era un partido para que hubiera recibido gol. Y sí, lo que pasa es que me parece que faltó, con todo respeto a Lorenzo, faltó plan de juego o careció de plan de juego. Lo que tú dices de Luis Suárez es perfectamente cierto. Ahora, Luis Suárez depende, lo mismo que hablábamos de los delanteros siempre. Denle balones a modo. Y Colombia generaba volumen hacia otro lado, no hacia él. Él depende mucho del 10 de Colombia. Y James no tuvo el partido más fino de los que se le han visto. Es decir, si algo careció James esta vez fue de ese servicio de él. Es que James con que haga dos, tres pases claves del partido, ya con eso rompió el partido. Esta vez yo no le vi ninguno. Es decir, se fue inédito. Y los intentos
2: tiene uno,
1: no los logró.
2: Tiene uno. Le pone una muy buena pelota. Creo que Muñoz es el que llega a línea de fondo, que estuvo llegando constantemente.
1: Pero James es más decisivo, esto, ¿no? Servicio al área. Al área, sí. Justamente, que deja a los jugadores en zona de gol, los deja cara a cara. Y ahí quizás Suárez resintió su ausencia. Me gustó lo de Puerta. Puerta le comió el mandado a Richard Ríos.
2: Muy bien, Puerta.
1: Sentó
2: muy bien
1: a Richard Ríos. Qué pedazo de jugador ese chico, y además cómo va. Y hace el fútbol más sencillo. Richard Ríos, yo no sé si fue que se agrandó, pero a veces ya pisa demasiado la pelota, tiene cierto... Y en cambio Puerta recibe, hace el fútbol sencillo. Quita y apoya y se suma bien al ataque. Creo que tiene Colombia un potencial bueno para seguir mirando hacia adelante. Dos rivales más complicaditos, por supuesto. Congo demostró, y ese partido va a ser en Guadalajara, que es un equipo, comparado con Uzbekistán, es mucho más equipo Congo.
2: Mucho más equipo.
1: Y aparte de eso, la presencia física. El jugador colombiano tiene biotipo, pero el jugador africano tiene más biotipo muscular que el jugador colombiano. Entonces, esa parte del choque hay que mirar a ver cómo la van a manejar. Tiene que destrabar temprano el partido Colombia y no esperar que el tiempo se vaya y gane confianza el rival. Porque generalmente a esos equipos físicos, Eli, se les gana golpeándolos en el momento exacto. Eso es como en el boxeo. Con el jab los vas teniendo y de pronto hay una combinación y los vas haciendo sentir. Si se logra eso, lo merma. Pero si los dejas con vida, con un solo gol, si les permites que vaya corriendo metros adelante el bloque y que van ganando confianza, con esa presencia va a ser un dolor de cabeza. Entonces,
2: es que cuando los equipos, sean africanos o de cualquier otro lugar, se sienten en desventaja, a ellos apuestan a hacer largo el partido. A ver, el mayor tiempo que podamos competir, y por ahí tienes suerte y terminas cascándoles un gol al final y los complicas. Entonces, Colombia, coincido contigo, tiene que ser eficiente, pero rápido. Porque si deja que ese partido se haga largo, puede caer en una desesperación y de pronto el Congo aprovechar eso, ¿no? Pero pasó la prueba más sencilla. Para mí, Ricardo, desde mi humilde opinión, que no soy colombiana, la pasó bien, pero debe de sufrir menos y ser mucho más contundente, ¿no?
1: Totalmente de acuerdo, coincido, y tiene que mejorar muchas cosas, elaborar mejor el plan de juego, explotar mejor las características de algunos jugadores para que rindan más en la cancha. Y bueno, algunos critican que es el club de amigos de Lorenzo, pero los que critican que es el club de amigos de Lorenzo son los que no fueron incluidos en el club de amigos de Lorenzo. Entonces, obviamente, eso es, obvio. Sí, lo malo de una
2: rosca. Hablas.
1: Lo malo de la rosca es no hacer parte de ella, dice el viejo adagio popular. Pero bueno, doña Eli Patiño, aquí nos encontramos en el próximo podcast y vamos a seguir mirando el Mundial con esto que es Al Tiro Libre, un podcast de Unánimo Deportes.
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Unánimo Deportes presenta. ¿Sabía usted que el dos veces campeón de peso pesado George Foreman se estima que a lo largo de todos sus años ha ganado mucho más dinero con las parrillas para asar? Se dice que son millones de dólares los ganados con las George Foreman Grill que con el propio boxeo. ¿Sabía usted que en el año 1902 el primer latino en ingresar a las grandes ligas no fue ni cubano, ni puertorriqueño, ni dominicano, ni venezolano? Fue el colombiano Luis Carlos Castro, nacido en Medellín, jugó para los Atléticos de Filadelfia hace 121 años. ¿Sabía usted que Alemania es el único país que ha jugado más de 100 partidos en mundiales debido a la cantidad de veces que ha llegado a finales y semifinales? Y según sondeos, la segunda mayor afición del fútbol argentino está en China, pues cerca de 40 millones siguen la Liga Argentina y más de 7 millones ven los clásicos del Boca Juniors contra el River Plate.

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5: En el fútbol de selecciones siempre hay marcas que trascienden generaciones. Una de ellas es el máximo goleador histórico de las eliminatorias mundialistas, un terreno donde tanto Lionel Messi como Cristiano Ronaldo han dejado una huella, pero donde aún no reinan en solitario. El astro argentino, líder eterno del albiceleste, acumula 36 goles en eliminatorias sudamericanas, en una cifra que lo coloca como el máximo artillero de la historia de la Conmebol. Sus tantos han sido decisivos para mantener a Argentina en la élite y a sus 38 años todavía sigue sumando en el camino rumbo al Mundial 2026. Y del otro lado está Cristiano Ronaldo, continúa rompiendo registros con Portugal. En la reciente victoria ante Hungría anotó desde el punto penal y alcanzó los 39 goles en eliminatorias, lo que lo convierte en el colíder absoluto del ranking mundial. Con esta diana, el capitán luso empató una marca que parece imposible de alcanzar. ¿Y quién es el nombre al que CR7 dio casa? Se trata de Carlos el Pescado Ruiz, la leyenda guatemalteca que también firmó 39 goles en procesos clasificatorios de la FIFA. Sus tantos repartidos a lo largo de más de una década le habían asegurado hasta hoy un lugar insólito en lo más alto de la tabla. La pelea por el récord está servida. Cristiano necesita apenas un gol para adueñarse en solitario de la cima, mientras que Messi requeriría 3 para alcanzarlos y 4 para superarlos. Con la eliminatoria sudamericana en marcha y Portugal también en plena ruta hacia 2026, la historia sigue escribiéndose. En la eterna rivalidad de Messi y Ronaldo ahora aparece un nuevo capítulo, el de goleador supremo de las eliminatorias mundialistas, y ahí entre los dos gigantes del fútbol moderno se cuela la memoria imborrable de un delantero centroamericano que aún se mantiene en lo más alto. Para Unánimo Deportes reportó Francisco Zuleta.
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7: Egipto vuelve a la Copa del Mundo. Esta podría ser la última oportunidad de su máxima estrella. Los faraones regresan al Mundial tras asegurar su clasificación rumbo a 2026. Marcará su cuarta participación en la historia del torneo. Tras quedar fuera de Qatar 2022, el equipo inició un nuevo proceso. Bajo la dirección de Hossam Hassan, el objetivo fue devolver a la selección a la élite internacional. Pero todas las miradas apuntan a un nombre, Mohamed Salah. El delantero del Liverpool, capitán del equipo, disputará su segundo Mundial. Ahora, con 33 años, encabeza una generación que busca consolidarse en el escenario internacional. A su lado aparecen futbolistas como Omar Marmoush y Trezeguet en el frente de ataque. En el mediocampo, Hamdi Fatih y Marwan Atia aportan equilibrio. Egipto quedó ubicado en el grupo G, un sector que exigirá solidez defensiva y efectividad ofensiva. Ahora los faraones tienen un objetivo claro: superar la fase de grupos, algo que nunca han conseguido. Y para Salah, este no puede ser solo un torneo más.
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8: Top 5 partidos más memorables de México en Copas del Mundo. México 3, Croacia 1. En el cierre de la fase de grupos del Mundial de Brasil 2014, México estaba obligado a ganar y lo hizo con autoridad. Rafael Márquez abrió el marcador, Andrés Guardado amplió la ventaja y Javier Chicharito Hernández sentenció. Fue una exhibición de carácter que aseguró el pase a octavos y mostró a un Tri ofensivo y sin complejos. Número 4. México 1, Argentina 2. Un duelo inolvidable en octavos de final en Alemania 2006. Rafael Márquez adelantó a México apenas a los 5 minutos, pero Argentina empató rápido y todo se definió en tiempo extra. El golazo de Maxi Rodríguez dejó fuera al Tri, pero el partido es recordado por la intensidad, el orden táctico y la sensación de que México estuvo cerca de eliminar a una potencia. México 2, Holanda 2, Francia, 1998, otra remontada que alimentó la leyenda. El Tri caía 2-0 hasta el minuto 74, pero Ricardo Peláez y Luis Hernández, con un gol en tiempo agregado, rescataron un empate épico que aseguró la clasificación. Ese último suspiro se convirtió en uno de los momentos más celebrados de Francia 98. México 2, Bélgica 2. Quizá el partido más emocionante de la fase de grupos en aquel mundial. México se levantó de un 0-2 en contra gracias a Alberto García Aspe y un golazo de Cuauhtémoc Blanco. La garra y resiliencia del equipo dejaron claro que México tenía con qué competir al más alto nivel. Y para el partido más recordado, México 1, Alemania 0. El triunfo que cimbró el planeta en Rusia 2018. Ante el campeón vigente, Alemania, el Tri dio una exhibición de orden, velocidad y valentía. Al minuto 35, Irving Chucky Lozano anotó el gol que paralizó al país e incluso al mundo y provocó un festejo tan intenso que activó sensores sísmicos de la Ciudad de México. Una victoria histórica que será recordada como el partido más grande del Tri en Copas del Mundo.
5: Lo que pasó entre Federico Valverde y Aurelien Tchouaméni volvió a poner sobre la mesa una vieja verdad en el fútbol. A veces, el rival más incómodo está dentro del propio vestidor. La historia está llena de compañeros que pasaron de compartir camiseta a ser separados por sus propios colegas. Uno de los casos más recordados fue el de Lee Bowyer y Kieron Dyer, futbolistas del Newcastle que se pelearon en pleno partido frente a las cámaras y ante miles de aficionados. Más grave fue lo de Joe Barton y Usman Babo en el Manchester City. Aquella pelea de enfrentamiento terminó con Babo hospitalizado y Barton enfrentando consecuencias legales. En el Bayern Múnich también hubo tormenta y este es más reciente, cuando Sadio Mané golpeó al Leroy Sané tras una derrota en Champions. El club lo suspendió y el episodio marcó su etapa en Alemania. Otro caso inolvidable fue el de Craig Bellamy y John Arne Rice en el Liverpool. Una discusión en concentración acabó con un ataque con un palo de golf antes de un partido importante europeo ante el Barcelona. También quedaron en la memoria los choques de Zlatan Ibrahimovic con Oguchi Onwuegbu, Adebayor con Breitner y el clásico Neymar con Semedo, este último junto antes de su salida histórica al Paris Saint-Germain. Porque el vestidor suele ser territorio sagrado, pero cuando la presión, los egos y los malos resultados explotan, la pelea deja de ser interna y se convierte en historial del fútbol mundial. Para Unánimo Deportes reportó Francisco Zuleta.
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9: ¿Qué hace que un gol sea eterno? No es solo el balón tocando la red, sino el silencio de un estadio o el grito de toda una nación. Estos son 10 goles que han marcado historia en los mundiales. El silencio del Maracaná, 1950. Uruguay y Brasil jugaban la final en 1950 y cuando se encontraban empatados 1-1, el jugador Alcides Guiguia disparó al primer palo, marcando el 2-1 definitivo en el minuto 79. En ese instante, 200.000 personas en Brasil quedaron en silencio absoluto, marcando así el famoso Maracanazo. El milagro de Berna, 1954. Alemania Federal se enfrentaba a la invencible Hungría. Solo faltaban 6 minutos para el final cuando Helmut Rahn capturó un rebote y cruzó el balón. La remontada estaba completa y el fútbol alemán cambiaba para siempre. El nacimiento del rey, 1958. Pelé tenía solo 17 años cuando se atrevió a controlar de pecho, hacer sombrero y rematar de volea en una final del mundial. El mundo supo en ese momento que había nacido una leyenda. El misterio del gol fantasma, 1966. Un disparo que pegó en el poste y botó justo sobre la línea, ¿entró o no entró? El árbitro dijo que sí, validando uno de los goles más polémicos y estudiados en la historia de las finales. La perfección colectiva, 1970. 9 jugadores brasileños habían tocado el balón antes del remate final. Fue la definición estética del juego bonito. Un gol que demostró que el fútbol también podía ser una obra de arte. El grito del alma, 1982. Más que el gol a Alemania, lo que quedó grabado fue la reacción de Marco Tardelli. Corrió por todo el campo con los puños cerrados y un grito desesperado. La imagen pura de la pasión por este deporte. La picardía de un genio. Diego Armando Maradona, en medio de la tensión política por las Malvinas, salió ante el portero inglés y anotó con el puño, dándonos así el nacimiento de la mano de Dios. La obra maestra, 1986. Nuevamente, Diego Armando Maradona, 5 minutos después de la mano de Dios, recorrió más de 50 metros eludiendo a 5 jugadores ingleses desde el medio campo. El denominado gol del siglo dejó claro que el Diego no era de este planeta. El desafío a Lopanenka. Zinedine Zidane, en el que sería su último partido profesional, frente al mejor portero de la época, Gianluigi Buffon, decidió cobrar un penalti a Lopanenka, golpeando el balón en el travesaño y entrando por centímetros. Sangre fría en el momento de mayor presión. El minuto 116, 2010. España y Países Bajos estaban empatados en la prórroga. El fantasmita Iniesta recibió el balón solo en el área y cruzó su disparo. Fue el gol que le dio a España su primera estrella, deteniendo así a toda una nación. 10 goles, 10 historias y un solo deporte. ¿Cuál de estos momentos crees que fue el más increíble? Cuéntanos en los comentarios.
5: La rivalidad entre Cristiano Ronaldo y Lionel Messi es sin duda uno de los enfrentamientos más fascinantes en la historia del fútbol. Durante años, ambos dominaron las competiciones europeas, estableciendo una era que parece interminable. Sin embargo, el tiempo pasó y sus últimas etapas, ambos decidieron embarcarse en nuevos retos fuera de Europa. Cristiano en la Liga Saudí con el Al-Nassr y Messi en la MLS con el Inter Miami. Estas decisiones marcaron el inicio de una nueva fase en sus carreras, que no solo se ha tratado de una continuación, sino que también de una prueba de sus adaptaciones a ligas menos competitivas que las europeas. Cristiano Ronaldo, al llegar al Al-Nassr, se encontró con una liga que aún busca establecerse en el panorama futbolístico global. A pesar de las dudas iniciales, su rendimiento ha sido impresionante, con un promedio de casi un gol por partido. Sigue demostrando su capacidad para mantenerse en la élite incluso en una liga menos exigente. Sin embargo, su camino en la Liga de Campeones de Asia fue menos exitoso. Al Al-Nassr fue eliminado en semifinales por el Kawasaki Frontale, evidenciando que, aunque su talento es indiscutible, la calidad de los equipos rivales sigue representando un desafío importante en esta competencia. Por su parte, Lionel Messi ha dejado su huella en la MLS de una manera distinta. Desde su llegada al Inter Miami, no solo ha sido un jugador clave en la cancha, sino también un embajador del fútbol en Estados Unidos. Con títulos como la Leagues Cup y la MLS Supported Shield, Aman ha mostrado su impacto tanto en el rendimiento de su equipo como en el crecimiento de la liga. Sin embargo, su participación en la Conca Champions terminó en una eliminación en semifinales ante el Vancouver Wildcats, lo que deja claro que, aunque su influencia es indiscutible, los equipos de la MLS aún están lejos de competir a nivel continental. Ambos jugadores han logrado cosas notables en sus nuevas ligas, pero sus trayectorias en competencias continentales reflejan una realidad más compleja. Ronaldo sigue siendo un goleador imparable en una liga en desarrollo, mientras que Messi, además de marcar goles, ha logrado cambiar la dinámica de la MLS, contribuyendo al crecimiento y a la popularidad de la liga. La gran diferencia entre ellos es que mientras Ronaldo se ha destacado de manera individual, Messi ha logrado éxitos colectivos, llevando a su equipo a lo más alto. Las eliminaciones continentales de ambos jugadores refuerzan la idea de que, aunque siguen siendo dos de los mejores jugadores de la historia, sus equipos en sus nuevas ligas tienen mucho que mejorar para competir al nivel más alto. Así que, aunque sus números siguen siendo impresionantes, la rivalidad entre Messi y Ronaldo ha tomado un nuevo giro. Ambos han logrado adaptarse a sus nuevos destinos, pero lo han hecho a su manera, dejando claro que, aunque el fútbol cambie, su legado sigue evolucionando. Para Unánimo Deportes reportó Francisco Zuleta. Cada 24 de agosto, Los Ángeles y el mundo del baloncesto rinden homenaje a Kobe Bryant. La fecha no es casual, 8-24. Corresponde a los dos dorsales que el astro visitó con los Lakers y que se convirtieron en símbolos de una carrera única. Desde 2016, cuando el Consejo Angelino lo proclamó oficialmente el llamado Mamba Day, se ha transformado en la jornada de memoria, celebración y cultura deportiva. Los homenajes se concentran en el sur de California. La noria del muelle de Santa Mónica se ilumina en morado y oro, proyectando los números 8 y 24 sobre el Pacífico. Los murales de la ciudad, que surgieron tras la tragedia de 2020, se convierten en santuarios urbanos donde aficionados dejan flores, camisetas y mensajes. En el centro de la ciudad, las estatuas de Kobe frente al Crypto.com Arena son el punto de encuentro más concurrido. La más reciente, inaugurada en 2024 y dedicada a su faceta de Girl Bad, junto a su hija Gianna, se perfila en el lugar como el mayor devoción de este año. El día de Kobe también trasciende lo deportivo. Marcas como Nike preparan lanzamientos exclusivos de la línea Kobe, mientras que boutiques de Los Ángeles montan exposiciones y dinámicas conmemorativas. Vanessa Bryant, por su parte, publicó este año Mamba and Mambacita Forever, un libro que recopila tributos y murales dedicados a su esposo e hija, ampliando el legado hacia sus nuevas generaciones. Más allá de los eventos, el H24 vive en la gente. Familias, jóvenes y veteranos del baloncesto organizan partidos en parques, pintan canchas, prenden veladoras y comparten recuerdos. Es un día que combina la grandeza deportiva con la herencia cultural de Los Ángeles, donde Kobe sigue presente no solo como un ídolo de la NBA, sino como un referente de esfuerzo, resiliencia y pasión. En 2025, el Kobe Bryant Day se prepara para otra jornada multitudinaria una vez más. La ciudad brillará en morado y oro, y la Mamba Mentality recordará que algunos legados, como el de Kobe, nunca mueren. Para Unánimo Deportes, reportó Francisco Zuleta.
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5: Hoy Carlos Alcaraz cumple 23 años y ya está escribiendo una historia que obliga a mirar al frente el legado de Rafa Nadal. A su edad, Alcaraz ya suma 7 títulos de Grand Slam y completó el Career Grand Slam más joven de la historia, un hito que ni siquiera Nadal había alcanzado tan pronto. En precocidad, números de impacto, Carlitos va por delante. Pero comparar cifras a los 23 años es apenas el inicio, porque Nadal no solo fue grande, fue constante. Construyó una carrera legendaria con 22 Grand Slams, 14 títulos de Roland Garros y casi 2 décadas compitiendo en la élite con una regularidad extraordinaria. Y ahí está la gran pregunta, ¿puede Alcaraz superar al rey? El talento parece indiscutible, la ambición también, pero para alcanzar a Nadal no basta con llegar rápido a la cima, hay que quedarse allí durante años. Carlos ya ha demostrado que puede desafiar la historia. Ahora le tocará demostrar si puede reescribirla. Para Unánimo Deportes, reportó Francisco Zuleta.
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11: Una multitud rugía en Candlestick Park aquel 17 de octubre de 1989. Los Gigantes llegaban con la obligación de ganar para no irse abajo 0-3 en la Serie Mundial que disputaban frente a los Atléticos de Oakland y que habían ganado los 2 primeros juegos en el Oakland Alameda del County Coliseum. Los colegas Al Michaels, Tim Carver y Jim Palmer comentaban lo ocurrido en el juego cuando de pronto sintieron una violenta sacudida. Michaels, que llevaba el mando, comentó: "Les diré que tenemos un terremoto". Esas fueron las últimas palabras que se escucharon en esa transmisión. El temblor de Loma Prieta, como fue nombrado por la zona de la falla de San Andrés en que se originó, costó la vida a 63 personas e hirió casi a 4.000. La Serie Mundial, que fue suspendida, se reanudó 6 días después, el 27 de octubre, todavía en shock. Los Atléticos vencieron 13-7 en medio de un ambiente que ya no era el mismo, que un día después se completó la barrida en el propio Candlestick Park.
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8: Raúl Jiménez sigue escribiendo su nombre en la historia del fútbol mexicano. En una carrera marcada por goles importantes, momentos difíciles y mucha resiliencia, el delantero ha logrado colocarse entre los máximos goleadores de la selección mexicana. Un lugar que no es para cualquiera, porque vestir la camiseta de México implica presión, expectativas y una historia pesada llena de grandes nombres. Desde sus inicios, Jiménez fue mostrando cualidades que lo hacían diferente. Presencia en el área, juego aéreo, inteligencia para moverse y una capacidad constante para aparecer en momentos clave. Pero su camino no ha sido sencillo. A lo largo de su carrera ha tenido que superar críticas, altibajos e incluso uno de los momentos más complicados que puede vivir un futbolista, una lesión que puso en duda su continuidad. Y aún así volvió. Volvió para competir, a marcar goles y ahora a meterse en una lista histórica. Con sus más recientes anotaciones, Raúl Jiménez sigue escalando posiciones entre los máximos goleadores del Tri, acercándose a nombres que marcaron época en el fútbol mexicano. Jugadores que durante años fueron referentes y que hoy ven como Jiménez, se suma a esa conversación. Pero más allá de los números, hay algo que define este logro: la constancia. Porque mantenerse vigente en selección nacional durante tanto tiempo, seguir siendo opción y seguir marcando no es casualidad. Es trabajo, disciplina y carácter. Hoy, Raúl Jiménez no solo es un delantero más, es un referente. Un jugador que con cada gol se acerca aún más a lo más alto de la historia goleadora de México. Y aunque todavía hay camino por recorrer, la realidad es clara. Ya está entre los grandes y su historia todavía no termina. Hacer historia en el FC Barcelona no es para cualquiera, y mucho menos en una posición tan exigente como el mediocampo. Pero Frenkie de Jong lo ha conseguido. El neerlandés acaba de convertirse en el jugador de su país con más partidos en la historia del Barça, superando a Philippe Cocu. Un récord que, más allá del número, habla de constancia, adaptación y evolución. Porque el camino de De Jong en Barcelona no ha sido perfecto, pero sí ha sido constante. Llegó en 2019 como una de las grandes promesas del fútbol europeo, después de brillar con el Ajax, donde enamoró al mundo con su estilo elegante, visión y capacidad para manejar los tiempos del partido. Desde entonces, su rol ha cambiado muchas veces. Ha jugado más adelantado, más retrasado, como interior, como pivote, incluso en contextos donde el equipo no encontraba estabilidad. Y aún así, se ha mantenido. En medio de crisis deportivas, cambios de entrenadores y reconstrucciones del club, Frenkie ha sido una de las constantes. Un jugador que rara vez desaparece y que siempre ofrece una salida. Su estilo no es de goles ni de titulares escandalosos. Es de control, de pausa, de inteligencia. Es ese tipo de futbolista que hace mejorar a los demás, aunque no siempre se lleve los reflectores. Y justo por eso su récord tiene tanto valor, porque no se trata solo de jugar muchos partidos, sino de mantenerse vigente en uno de los clubes más exigentes del mundo. Hoy, Frenkie ya no es solo una promesa. Es una realidad consolidada dentro del Barcelona, y aunque todavía tiene camino por recorrer, su nombre ya está escrito en la historia del club. La gran pregunta ahora es otra. ¿Podrá convertirse en una de las leyendas modernas del Barça? Por lo pronto ya dio un paso importante y todo indica que lo mejor aún está por venir.
9: Lo que pasó entre Federico Valverde y Aurelien Tchouaméni volvió a poner sobre la mesa una vieja verdad en el fútbol. A veces, el rival más incómodo está dentro del propio vestidor. La historia está llena de compañeros que pasaron de compartir camiseta a ser separados por sus propios colegas. Uno de los casos más recordados fue el de Lee Bowyer y Kieron Dyer, futbolistas del Newcastle que se pelearon en pleno partido frente a las cámaras y ante miles de aficionados. Más grave fue lo de Joe Barton y Ousmane Babo en el Manchester City. Aquella pelea de enfrentamiento terminó con Babo hospitalizado y Barton enfrentando consecuencias legales. En el Bayern Múnich también hubo tormenta y este es más reciente, cuando Sadio Mané golpeó al Leroy Sané tras una derrota en Champions. El club lo suspendió y el episodio marcó su etapa en Alemania. Otro caso inolvidable fue el de Craig Bellamy y John Arne Rice en el Liverpool. Una discusión en concentración acabó con un ataque con un palo de golf antes de un partido importante europeo ante el Barcelona. También quedaron en la memoria los choques de Zlatan Ibrahimovic con Oguchi Onwuegbu, Adebayor con Breitner y el clásico Neymar con Semedo, este último junto antes de su salida histórica al Paris Saint-Germain. Porque el vestidor suele ser territorio sagrado, pero cuando la presión, los egos y los malos resultados explotan, la pelea deja de ser interna y se convierte en historial del fútbol mundial. Para Unánimo Deportes reportó Francisco Zuleta.
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11: Grandes noticias para la Ancient Raiders. La espera terminó y el fichaje que todos estaban esperando ya es oficial. Fernando Mendoza, el ganador del último trofeo Heisman, se viste de plata y de negro.
12: Él no es cualquier jugador.
11: Mendoza llega tras una temporada histórica donde se consagró como el mejor jugador de fútbol americano colegial. Los Raiders han hecho una apuesta agresiva, buscando ese liderazgo y dinamismo que tanto le ha faltado a la ofensiva en los últimos años. Pero ¿por qué tanto ruido? Te preguntas. Mendoza no es solo un brazo potente, es su capacidad de crear jugadas bajo presión y su lectura de campo lo que lo hizo merecedor del Heisman. La pregunta ahora es, ¿está listo para tomar las riendas de la semana 1 o será un proceso de adaptación? Las Vegas está encendida, la directiva ha enviado un mensaje claro. Está en un modo ganador inmediato, la presión será enorme. Pero con el talento que demostró en la Universidad Mendoza, tiene todo para convertirse en el ídolo que la afición ha estado pidiendo a gritos. ¿Crees que Fernando Mendoza logrará transformar a los Raiders en contendientes al Super Bowl esta misma temporada? Déjanos tu pronóstico en los comentarios y síguenos para más noticias y el mejor análisis deportivo. Por Héctor Somos Rodríguez, para Unánimo Deportivo.
13: La Copa del Rey es historia pura del fútbol español. Pero hay finales que superaron todo, por drama, goles y lo que representaron. Este es el top 5 mejores finales de la Copa del Rey. En el puesto 5, Real Madrid vs Barcelona 2014, el gol de Gareth Bale. Una corrida imposible que terminó en uno de los goles más icónicos en una final. En el número 4, Barcelona vs Athletic Club 2021. Una exhibición total, el Barça ganó 4-0. Pero lo inolvidable fue el nivel de fútbol. Una final dominada de principio a fin. En el tercer lugar, Valencia versus Barcelona 2019. Contra todo pronóstico, el Valencia sorprendió. El cuadro Che rompió el dominio culé en ese momento. Una final de resistencia y contundencia. Top Draw, Real Madrid versus Barcelona 2011. La final de Cristiano versus Messi. Y un cabezazo en tiempo extra que decidió todo. Una final intensa y llena de tensión. Pero en el número 1, Barcelona versus Real Madrid 1990. No, espera. La mejor final de la Copa del Rey es Deportivo La Coruña versus Real Madrid 2002. El centenariazo. El Depor le arruinó la fiesta al Real Madrid en su centenario. En su estadio. En su final. Un golpe histórico. Así se escriben las grandes finales. Con momentos que nadie olvida y partidos que superan el resultado.
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14: Top 5 mejores indumentarias de la Liga MX Apertura 2025. Rayados con nuevas rayas. El equipo de Monterrey volvió a portar sus mismos colores en el uniforme de visitante con un estilo diferente, pues ahora incorporaron líneas horizontales muy al estilo de Puma con un muy breve

0: Unánimo Deportes presenta. ¿Sabía usted que no se sabe a ciencia cierta cuánto dinero ganó George Foreman vendiendo parrillas para asar? Pero algunos aseguran que la compañía Salton Inc., fabricante de las parrillas, le pagó 138 millones por usar solo su nombre. Además, recibía 40% de las ganancias de cada parrilla vendida. Dicen que llegó a ganar 4 millones y medio de dólares al mes. El 6 de marzo de 1970, a la edad de 17 años, con la asistencia de la mayoría de sus compañeros de escuela, Wilfredo Benítez ganó el primero de los 3 títulos mundiales en su carrera. El puertorriqueño, nacido en los Estados Unidos, fue el pugil más competente y agresivo del boxeo latinoamericano en su época. El equipo que más veces ha disputado un mundial es la selección de Brasil, con 20 participaciones. En segundo lugar se encuentran Alemania e Italia con 18, seguidos por Argentina con 16. 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
2: ¿Qué tal? ¿Qué tal? Bienvenidos al estrecho mundo mundial del fútbol. Estamos en Catrino TV, Cadena Ser, nuestra visión, Unánimo Deportes, y en el líder mundial en deportes, ESPN Deportes, en el sur de la Florida, la casa del Inter, la casa de la Copa del Mundo. Hoy es viernes 19 de junio, varias cosas para celebrar. En esta bendita nación,

0: de la cual somos orgullosos ciudadanos y vivimos aquí porque nos gusta, y el día que no nos guste nos vamos. Un día como hoy, en 1865, se conoce como el Día de la Liberación de la Esclavitud. Saludos a todos los afrodescendientes, amigos, que los tenemos por montones. En realidad, la abolición de la esclavitud se decretó el 1 de enero de 1863, y miren un caso curioso. Fue el presidente republicano Abraham Lincoln que acabó con la misma, pero no fue sino hasta el fin de la Guerra Civil que se hizo oficial, porque la guerra norte-sur era lo que traía realmente enredado entre las lanzas. Bueno, hay que festejar la clasificación de México, que derrotó a Corea y se mete en la segunda ronda de la Copa, vuelve a la Azteca para la próxima ronda. Ah, me olvidaba. Saludo a todos los uruguayos que son abuelos. Hoy es el natalicio de José Gervasio Artigas, el prócer de la República Oriental del Uruguay, que en un tiempo gobernara Argentina también, en parte principalmente la zona litoral, cuando era la Liga Federal, cuando éramos una cosa sola. ¿Se imagina? Tendríamos 9 Copas del Mundo, 29 Copas Américas si no nos hubiéramos separado. ¿Qué estamos haciendo separados? Perdón, 7 Copas del Mundo. Ahora sí, les saludo a todos los abuelos y a todos los orientales. México derrotó a Corea, se metió en la segunda ronda. Canadá deja muy en alto el prestigio de la CONCACAF. En el primer set le hizo 6 goles a Qatar, claro, con un fracturado y 2 tarjetas rojas. Oído a la música, Estados Unidos busca la clasificación entre los canguros australianos. Esto no es pan comido, Se coman el cuento del rendimiento del partido ante Paraguay. Los sudamericanos, hablando de Paraguay, con el agua al cuello. Los guaraníes se juegan la vida ante Turquía, y un entrenador paraguayo de corta edad pero de larga experiencia, de 10 años dirigiendo en Primera División, Copa Libertadores, Copa Sudamericana, Campeonato Guaraní, el gran Daniel Farrar estará por aquí con nosotros para hablarnos del tema. Brasil debe demostrar otra cara ante Los Ángeles haitianos o se complican. Uruguay va ante un Cabo Verde que se le puede indigestar. España debe vencer a Arabia Saudita o también entra en problemas. Vamos a arrancar con el partido de México. Yo no les voy a bajar la euforia, porque debido a mi filosofía futbolística, sinceramente les tengo que decir que a mí lo que me importa es ganar. Después el cómo, eso es problema de los puristas, los que se creen Guardiola, lo he dicho hasta el cansancio. La selección mexicana tiene un superjugador como Quiñones. Le pedíamos a los naturalizados que jugaran el doble que los mexicanos. Bueno, este juega el triple que los mexicanos. Y eso que en el segundo tiempo se apagó. Y como le digo siempre, el resto son una bola de mediocres. Donde se destacó el menos mediocre de todos, Edson Álvarez en la saga, con un rendimiento fenomenal. Y hay un clase A, por supuesto, y lo he dicho siempre, es Johan Vázquez. Y apareció otro muy buen arquero, como el tal Arangel, que acabó salvando en la línea en 2 tiempos a México frente a Corea. Y el arquero de Corea, Kim, le regaló a México el pasaje. Salió a buscar un centro. ¿A qué salió? Todos los delanteros mexicanos estaban marcados. Bueno, marcados, se marcan solos, porque Jiménez y Alvarado se marcan solos. De no ser por Quiñones, es como jugar con 9. La deja regalada y Luisito Romo, de mis Chivas, tenía que ser del rebaño sagrado, la manda a guardar y es el 1-0. ¿Qué decía? No es ninguna maquinita México. Sí, pita, pita, pero no es ninguna maquinita. Pero como yo soy resultadista, no hay por qué preocuparse. Hay mucho de qué alegrarse. México ya está en segunda ronda y jugará el próximo partido eliminatorio en el Azteca. Ahí empieza la Copa del Mundo, Bienvenidos al mundo real, porque hoy, entre los terceros, hay equipos, por ejemplo, como España. Si llega a terminar en la posición que tiene hoy, podría ser rival de México. No creo que vaya a terminar, porque España hoy debe salir airoso de ese partido que tiene para intentar seguir avanzando hacia un sueño de todos los españoles. tiene que vencer a Arabia Saudita. Una Arabia Saudita que, si vamos al trámite del partido del segundo tiempo, pudo perder por 3-4-0 frente a Uruguay. Pero el arquero fue verdaderamente fenomenal. Felicidades a todos los mexicanos, realmente, por esta clasificación. Anoche se llenó el Ángel de la Independencia. Yo pensé, ¿salieron campeones? No, no, me dice mi esposa que estaba al lado. Es que ellos van a celebrar lo que sea. Celebran cualquier cosa. Le digo, claro. Bueno, celebraron la clasificación. Ojalá que le toque suave, que le llueva liviano y que pueda seguir avanzando, porque uno de los encantos que tiene esta Copa es que avancen los locales, porque son los que le dan realmente la... Déjelo, déjelo, a ver, póngalo. Ahí está, el ingeniero quiere que, si se puede quebrantar solamente para molestarnos a nosotros, lo tengamos que devolver a México. De eso se va a encargar el presidente, ¿eh? Yo no. Le decía, una de las cosas lindas que tiene este campeonato, que lo va a mantener en ebullición, es que los locales sigan. Por ejemplo, Canadá ayer fue una fiesta. Con la goleada 6-0, el país entero se descongeló por primera vez en el año. En México todo el mundo fue al Ángel de la Independencia. Si Estados Unidos clasifica, nadie le va a pelota. Bueno, pero nosotros, los adoptados aquí en este país, lo vamos a celebrar. Porque si fuera un Super Bowl, llenan las calles. Pero por clasificar en un Mundial, todavía no los veo tan contagiados. Hay gente que ha criticado demasiado a México porque dice que ninguno de los partidos que ganó jugó bien. Yo le digo que están equivocados. Está bien, México no fue el Barcelona de Guardiola, ni el Real Madrid de Di Stéfano, ni el Uruguay de Tabárez, ni la España de Del Bosque. Pero consiguió el objetivo. Y a eso venimos, a lo que te truje, Chencha. Se cuentan los goles. Y México hizo más que los demás y está ahí. Y les voy a dar otra noticia. Cuando los equipos, aún sin jugar de forma brillante, ganan, se solidifican. Se hacen prácticamente como grupo impenetrables alrededor de su entrenador y pueden pasar buenas cosas. Tampoco la pendejada de un amigo mío que me dijo que están en la final. Dejémoslo de cosas raras, ¿eh? Imaginemos cosas chingonas, pero no tan chingonas. A ver qué imagina el Vasco Aguirre, cuán contento estaba mi amigo. Adelante, ingeniero.
1: Javier, buenas noches. Enhorabuena por la clasificación. Rodolfo Landeros, de Fox Deportes. Preguntarte, ¿quedaste satisfecho con el planteamiento de tu equipo, por el funcionamiento y pues lo que te deja, que es el segundo partido sin conceder un gol? Primera vez que lo hace México.
2: Fíjate que, Rodolfo, que es difícil siempre salir satisfecho del todo, ¿no? Es verdad que hoy mostramos madurez, es verdad que estuvimos mucho tiempo sin la pelota y no nos descompusimos, cosa que sí hicimos con Sudáfrica, nos pudo la ansiedad y hoy estuvimos mucho más pacientes, no pasivos, pacientes. Corea es un equipo muy duro, muy duro, y tácticamente como que nos nulificamos, ¿no? Era el que cometía el error e iba a perder el partido. El portero, lamentablemente, de ellos comete. Luego hace una tajada espectacular a Obed. Le saca una a Raúl también. Y Tala también tuvo la
0: única. Aún no la boca.
2: Corea la atajó bien. Creo que fue un partido muy táctico, muy difícil de digerir para la afición, que estuvo inconmensurable, ¿no? Felicidades y agradecimiento a la afición de Jalisco, porque nos ha tratado desde que llegamos de manera fantástica. Y hoy se notó el calor de la gente, el empuje que te da el México, México, el cántico, las banderas, las camisetas. Es inenarrable, ¿no? Solo para los que estamos ahí, que ayuda muchísimo.
0: Bien, hasta ahí la palabra del Vasco Javier Aguirre. Ya le digo que si pierde el próximo partido, espere el coro en vez de México, México, que diga, nos vamos. A mí me gustó que México ha sido sólido defensivamente y que cuando no lo pudo ser el tal Arangel lo terminó salvando. Y lo primero que hay que tener es un sólido arquero y una sólida defensa. Y ahí comenzar a edificar. Y es cierto, México no tiene grandes figuras, a no ser Johan Vázquez, y el caso de Quiñones, el colombiano naturalizado, que está por encima de todos. Yo hace años que no veía un jugador de la selección mexicana jugar a ese nivel. Pero bien, los equipos se pueden hacer en forma colectiva. Y cuando uno sabe que no tiene fenómenos, trabaja como lo hace el Vasco Aguirre a la hora de defender. Enhorabuena para México. Entonces, nos vamos a una pausa para hablar de los otros locales, de Canadá y de Estados Unidos. Ya volvemos.
3: 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Unánimo Deportes presenta. ¿Sabía usted que el primer trofeo que tuvo la Copa del Mundo tenía como nombre Jules Rimet? La regla principal era que la selección que lograra ganarla tres veces tenía la oportunidad de llevársela a su país. Esto lo logró Brasil cuando ganó en México 1970. Pero en 1983 se robaron el trofeo y tal parece que lo fundieron porque nunca se encontró por más recompensas que se ofrecieron. ¿Sabía usted que al menos 600 boxeadores han fallecido a causa de golpes durante una pelea? Por eso el boxeo es considerado un deporte muy peligroso. Se dice que Mike Tyson peleó por primera vez luego de que un sujeto desconocido matara a su mascota. Así lo dijo el mismo Mike Tyson. El mexicano Pepino Cuevas es considerado el más joven de los campeones mundiales. Con solo 18 años se le consideró como la mejor izquierda del mundo, gracias a su fama de rompehuesos con su poderosa y potente izquierda.
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1: Estamos de regreso en El Estrecho Mundo Mundial del Fútbol. Estamos en todas partes. Estamos para Catrino TV, Cadena Ser Andalucía, nuestra visión. Estamos, por supuesto, también en Unánimo Deportes y estamos en ESPN Deportes, en el sur de la Florida, líder mundial en deportes, la casa mundial, la casa de Inter. Quien para mí debió haber sido el técnico de Estados Unidos, no tengo nada personal con Pochettino, pero a mí me gusta que las selecciones las dirijan de que han nacido en el país, Jesse March. Dirige la selección de Canadá y lo hace de una forma excepcional. El progreso que ha tenido esa selección de la mano del exjugador de la MLS es fenomenal. No nos vamos a poner a vender humo y decir que Canadá, que acaba de obtener su primera victoria en una Copa del Mundo, el primero lo hizo el hijo de la leyenda, Larín a los 16, David a los 29, David a los 45, Saliba a los 64, Almaná y el arquero lo hizo en contra a los 75 y otra vez David anotó a los 90. O sea que David por uno, David por dos, David por tres. Realmente otro que anota triplete es a tenerlo en cuenta. Y antes de empezar a analizar y darle todo el mérito al equipo de Jonathan David, el hombre que juega para la Juve, que tiene 26 años y que anotó los tres goles, hay que decir que el partido en su momento se desnaturalizó. Qatar es dirigido por Lopetegui, venía de empatar en la apertura, pero pasó que a los 33, Alamin fue expulsado, tarjeta roja para Alamin, y Medivó, por juego brusco, grave, fracturó a uno de los jugadores de Canadá en el 53, jugaron prácticamente un tiempo con dos hombres de menos. Pero, así todo, cuando la primera expulsión ya perdían 3-0. Para destacar lo que decimos siempre, Canadá tiene jugadores que juegan en las mejores ligas del mundo, como también tiene en la MLS, como su arquero Crepó, que juega en el Orlando City, que nos amargó la vida varias veces. Johnston juega en el Celtic, hay que decirlo. Cornelius juega en el Marsella francés. Buchanan juega en el Villarreal de España. Jonathan David juega en la Juventus y es titular. Larín, el hijo de la leyenda, en el Southampton de la Premier. En el Niza juega Bombito. Juega también el otro David. Este es Alan Davis, es figura del Bayern Múnich. Y así podríamos seguir enumerando todos estos hombres que dirige de notable manera Jesse March. Canadá prácticamente está del otro lado. A ver qué dice su entrenador estadounidense, don Jesse March, de esta conquista. Adelante.
2: Yeah, I haven't spoken to Ismail yet, but he's at the hospital. Prepare for a surgery. I'm going to go see him after this press conference. We'll see exactly what we decide to do for him. His family is with him at the hospital, so his mother's there and his family. So, yeah, I mean, look, it happened right in front of the bench. We could all hear it. You know, I knew right away. It was similar to when Tejan got hurt in training. It was right in front of us, and everyone could hear the bone snap. So, you know, your heart goes out to him, and everybody's a little shaken by the whole experience because of the nature of the injury, and also because Ismail is a big part of the heart of our team. It will be a big loss for us. He's been an amazing player in these last two games.
1: Ahí estaba Jesse March, acongojado dentro de lo que es realmente la satisfacción de haber clasificado, y yo digo que tendría que haber dirigido a los Estados Unidos, porque no es Juan de los Palotes, es un tipo que jugó en primera división en DC United, en Chicago Fire, hasta en Chivas USA, y más de 350 partidos, que jugó para la selección de Estados Unidos, que empezó dirigiendo a Montreal Impact, que pasó por New York Red Bulls, y escuche, oído la música, dirigió en la Bundesliga al Red Bull Leipzig, ¿ok? De 2019 a 2021 y al Leeds United en la Premier League de Inglaterra. Entonces, ¿para qué caracoles fuimos a buscar a Pochettino si tenemos un estadounidense exitoso? Porque aquí también como los países sudamericanos, hay mucha, mucha gente acomplejada. Hasta ahí lo del triunfo de los tulipanes, ¿eh? De la hoja de maple del equipo de Canadá por 6-0. Lamentablemente Qatar tiene que empezar a preparar sus valijas, a no ser que haga un milagro en la última fecha. Hablando de milagros, hoy juega, abre el reto mundialista el equipo de todos, la selección de las barras y las estrellas, que viene de golear y de aplastar a Paraguay, y todo el mundo se piensa que estamos viendo Uruguay del maracanazo del 50. Yo les digo, señores, piano, piano, se va lontano, despacito, despacito, se llega lejos. Ni Estados Unidos ni México se suban a ningún barco de candidato. Esto recién comienza. Van a quedar 36 equipos después de esta ronda. Se habrá que remar para llegar a la orilla. Pero le voy a decir especialmente a esta gente, Australia le ganó 2-0 en el debut a la selección de Turquía con un par de jugadores del Real Madrid en su escuadra. Hoy es un partido dificilísimo. Habla Mauricio Pochettino, que nos vendió humo como loco frente a Paraguay. Adelante, ingeniero.
3: Will be available for the next game, but I think he's doing a massive effort, trying to be ready.
1: Le voy a decir que no va a jugar.
3: I think for every single player that loves that country is an amazing opportunity to know, to enjoy.
1: Es una oportunidad para todos nuestros jugadores que aman este país.
3: To win games. When this type of thing happens, it's painful, but I think Christian is.
1: Esto es doloroso, que llegue a faltar.
3: Is strong and with great mentality, and he's doing a fantastic effort to try to be ready as soon as possible.
1: Va a estar listo lo antes posible. Gracias. Hasta ahí las palabras del técnico de la selección de los Estados Unidos. Y estoy en condiciones de adelantarle. Sabe que dentro de la federación hemos estado y que nos quedan amigos. No va a arrancar de titular, y esto es grave, Christian Pulisic, para mí por muerte, por lejos el mejor jugador de la CONCACAF, no ahora, sino de los últimos 10 años tal vez. Su lugar va a ser ocupado por un chico de origen argentino, su papá también jugó en la selección, Gio Reyna, el hijo de Claudio, la leyenda, va a ser titular, el resto va a ser la misma formación, pero Gio, estoy en condiciones de adelantarle, realmente el hombre del Borussia Mönchengladbach alemán va a terminar jugando de titular. No es fácil, porque Gio es un gran jugador. Tenemos gran confianza, sabemos del sentimiento que tiene por este bendito país, pero cuidado, la cosa es difícil. Habló Popovic, el técnico de los canguros, que viene de ganar y que piensa seguir en esa racha. Suéltelo, querido ingeniero.
4: Vince, if you could kick us off. Thanks, Dover. Vince Rigari, Sydney Morning Herald, for you, Tony. You've obviously analysed the opposition. What do the US bring that's different to Turkey, and what are the different qualities that you'll be asking your players to deliver tomorrow night?
5: Different challenge, different teams.
1: Turquía were
5: more European style in terms of their technical build-up, slower build-up, fantastic possession. I think the US team has a good mix of the two, very powerful, very athletic. So we know it will be a different type of challenge. Playing the host nation here as well is a wonderful challenge, but also a wonderful opportunity for us.
1: And we know that
5: we'll need to be better than we were against Turquía to get the result we want.
1: Ahí estaba Popovic, el técnico de la selección australiana de origen serbio, que hablaba de lo que jugaron, gracias a que saquen nomás frente a Turquía, de lo que fue esa victoria y de que saben que este rival es superior. Mire, considera superior a Estados Unidos a Turquía. Nuestro queridísimo Dani Farrar en el próximo segmento para hablar de qué le pasó a Paraguay frente a Estados Unidos y qué puede pasar en este partido de hoy. Pausa, regresamos en el Estrecho.
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7: 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El juego fue suspendido y dos meses después se reanudó hasta que se anotó la carrera del desempate en la entrada 33. Eran equipos AAA de Boston y Baltimore. ¿Sabía usted que el boxeo está muy cerca del fútbol en cuanto a la preferencia del público? Según información de la Federación Mundial de Boxeo, todas las personas encuestadas indican que siguen las peleas de boxeo con el mismo entusiasmo con que lo hacen con sus equipos favoritos de béisbol. ¿Sabía usted que Julio César Chávez se destaca por ser el primer mexicano en hacerse acreedor al título de campeón mundial en tres categorías: ligero, superligero y welter? De sus 170 peleas, Chávez resultó invicto en 90 de ellas. También tiene el récord de haber llenado el Estadio Azteca con más de 130 mil espectadores para presenciar su pelea contra el estadounidense Greg Hogan en 1993. Llamada regular o por WhatsApp.
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2: Estrecho Mundo Mundial del Fútbol. Estamos en 5 cadenas impresionantes alrededor del mundo. Catrino TV en Andalucía, en España, para toda Europa. Nuestra visión, más de 30 canales para todos los Estados Unidos de habla hispana. El líder mundial en deportes, ESPN Deportes, aquí en el sur de la Florida, la casa del Inter Miami y la casa de la Copa del Mundo. Ahí estaremos haciendo el antes, el durante y el después del partido de Uruguay frente a Cabo Verde. Y seguramente estaremos en Guadalajara para el partido de España y Uruguay, si en casa me dejan, porque ya hay pasajes, hay acreditación y hay todo para entrar al estadio. Pero bueno, nos tenemos que meter en lo que queda de esta fecha que arranca hoy con nosotros nuestro queridísimo compañero amigo Dani Farrar, un hombre de varias nacionalidades, nacido en California, de padre uruguayo, criado en Asunción, o sea que es estadounidense, uruguayo, paraguayo. No sé si disfrutó o sufrió la victoria de Estados Unidos frente a Paraguay, me imagino que lo segundo, y está también pendiente de los celestes. Tenemos el gusto, después de tantos años, de tenerlo nuevamente en nuestro club, en David Shark, donde se inició 10 años de carrera dirigiendo en primera división en Paraguay y otros países, Copa Libertadores, Sudamericana, y dije, este es tan bueno que me lo tengo que traer. Mi querido Dani Farrar, bienvenido. ¿Cómo te va? Primero que nada, sensaciones que te quedaron de la derrota de Paraguay frente a Estados Unidos y qué esperás para el mediodía de hoy frente al equipo turco. ¿Cómo estamos, Dani?
3: Buen día, Leo. ¿Cómo andás? Como siempre, un gusto saludarte a vos, a toda tu audiencia. Bueno, un gusto estar acá contigo compartiendo esta mañana. Veo que estás tomando un rico mate.
2: Sí.
3: Así que, siempre. Bueno, realmente...
2: Salud. Hubiera traído el tereré, tomábamos juntos.
3: Sí, totalmente. Mejor presentación no pude tener. Como dijiste, nací en Estados Unidos, pero sí tengo mi papá uruguayo, pero criado en Paraguay, mal criado en Paraguay, y me siento más paraguayo que otra cosa, porque vos sabés, las sensaciones allá en Sudamérica son muy fuertes. Y bueno, realmente con respecto al partido del debut de Paraguay, después de 16 años de no ir a un mundial por tener una debacle futbolística en Sudamérica y otros equipos que levantaron su nivel y nosotros nos quedamos un poco estancados, hicieron que Paraguay no clasifique al mundial por 16 años.
2: Terrible.
3: Y obviamente, para nosotros un golpe fuerte, porque siempre estuvimos ahí entre los primeros equipos, entre los 3-4 equipos de Sudamérica, al lado de Brasil, Argentina, Uruguay, siempre estábamos metidos.
2: Sí.
3: La garra paraguaya, de todo lo que se hablaba, se perdió un poco. Vinieron muchos entrenadores a querer hacer un fútbol no de nuestra característica, y obviamente eso o se mantiene el proceso y se recambia completamente el fútbol, porque la cultura es diferente, ¿verdad? Así que bueno, esta nueva camada, después de mucho tiempo que había mucha ansiedad por el debut contra Estados Unidos, nunca desmeritamos a Estados Unidos, pero sí hay que decir que vimos a la peor Paraguay en muchos años y para mi parecer a la mejor Estados Unidos en muchos años. Y se combinaron que lo que para nosotros fue una derrota muy dolorosa. Y creo que hasta ahora, obviamente por haber sentimientos paraguayos, fuimos el equipo que menos compitió, porque perder puede perder cualquiera, pero sí nosotros nos sentimos avasallados durante todo el partido. Una superioridad de Estados Unidos, donde nos dejó avergonzados, un poco en deuda con todo un país que prácticamente dieron feriado, hubo mucha expectativa a nivel país. Justamente se jugó el viernes, se hace un feriado largo. Bueno, mucha expectativa para este partido del día de hoy, a ver si podemos lavarnos un poco la cara. Sabemos lo que puede hacer Turquía y bueno, ver lo que puede hacer Paraguay. Es hoy la duda total, de una incertidumbre de qué nos puede sorprender Paraguay.
2: Puede haber pasado, Dani, Yo hablaba en la previa, cuando pasábamos las conferencias de prensa, si vimos a nuestro Diego Gómez, digo nuestro porque jugó y salió del Inter, llorando de la emoción. ¿Puede haber habido una sobreexcitación? ¿Se pasaron de motivación y se fueron para el otro lado? Y más que motivación, terminó siendo una presión que les dio tanto pánico escénico que los detuvo, porque es como vos decías, sinceramente, al fútbol se juega como se vive, y los paraguayos ni juegan ni viven de esa manera tan apática como se vio el equipo.
3: Totalmente, Leo. No, acá hay un montón de cosas acumuladas. Los 16 años, la presión de todo un país, mucha expectativa en los hombros, mucha responsabilidad en los hombros de estos chicos, que son chicos todavía, están pasando por una transición, la mayoría son muy jóvenes, el arquero está debutando, hay muchas cosas que obviamente Alfaro, al llegar a Paraguay, nos acostumbró a ser un equipo que no recibe goles, un equipo que siempre plantea bien los partidos, que ganarle a Paraguay es muy difícil. Y ver ese Paraguay, obviamente, con un montón de sensaciones. Vi que no se podían mover, totalmente paralizados, no había líderes dentro de la cancha. Realmente para mí hubo una cantidad de emociones en contra al rendimiento de los jugadores, donde yo creo que no durmieron bien, ni almorzaron bien, no cenaron. Eso, habían demasiadas sensaciones. Y también yo creo que pecamos un poco por mucha felicidad que había en el país, mucha alegría, mucha confianza, y nos confiamos y nos plantó un equipo que obviamente está en crecimiento, que es Estados Unidos. Para mí un planteamiento táctico muy bueno, un nivel de juego muy bueno, parecía un equipo totalmente europeo, protagonista, ambicioso, pero ganando la primera pelota, la segunda pelota, la continuidad de juego, y nos avasalló un Estados Unidos que sin duda está en crecimiento. Y nosotros, ante las apuestas dentro de cualquier mesa de diálogo, estaba Paraguay favorito dentro del pensamiento sudamericano, y esa derrota paraguaya creo que le dolió a todos los sudamericanos.
2: Y fue tan inesperada la derrota de Paraguay como fue la de Turquía en el debut con Australia, y esto los obliga a dos equipos que antes de que se moviera la pelota pensábamos que iban a avanzar sin problemas a la próxima ronda. Se juegan la vida los dos. ¿Está este Paraguay herido en condiciones de darle la estocada de muerte a un Turquía que también llega en malas condiciones? ¿Hubo tiempo? ¿Se podrá reponer Paraguay? ¿Qué tiene que hacer diferente que no hizo en el arranque del campeonato?
3: Sí, ahora Paraguay tuvo una semana para trabajar, para recuperarse primeramente anímicamente de este golpe duro que tuvo frente a Estados Unidos. Tuvo tiempo de ver a Turquía, de analizar la propuesta, porque como vos mencionaste, Turquía fue superior a Australia. Australia planteó muy bien el partido y con sus limitaciones hizo lo que tenía que hacer, hizo dos goles, que ya es mucho. Y obviamente dejó en evidencia algunas cosas de Turquía defensivamente también, porque no es solamente tener la pelota y en contragolpe. Sí, yo creo que viendo el Paraguay de las eliminatorias, a Paraguay siempre le conviene un equipo que propone, y Paraguay tratar de jugar con referencia a lo que propone el rival, tanto lo que propone como a los espacios que deja y a sus errores. Ojalá que el semblante cambie y podamos ver una selección competitiva, una selección que represente a la Conmebol de manera como corresponde, porque la Conmebol es una institución muy grande donde tienen países muy muy grandes, y bueno, no es fácil. Ahora yo creo que va a ser el partido de 6 puntos, como dicen todos los paraguayos. Van a haber 2 cambios mínimo en el equipo, y me imagino que va a plantear un partido bien parado, esperando nuevamente algún error defensivo de Turquía, porque salir a jugarle de igual a igual a Turquía creo que puede ser tan malo como el partido anterior contra Estados Unidos.
2: Esa voz que ustedes escuchan es la del profesor Dani Farrar, que ha dirigido por más de una docena de años en primera división, siendo tan joven en Paraguay y otros países de Sudamérica. Pero además, a veces yo digo, es caricia para el alma. Es una persona que empezó en nuestra academia, en Davis Sharks, cuando era muy joven. Lo vimos volar y en algún momento pensamos, este chiquito está muy joven para soltarse y salir al mundo. Salió, verdaderamente se hizo de un nombre en el fútbol sudamericano y volvió. Y pasan cosas y uno se va dando cuenta que la vida avanza y que la vida se va rápido. Y hemos tomado muchas decisiones dentro del club para seguir manteniendo el nivel que tiene y para mejorarlo. Ustedes saben que nosotros llevamos 37 años entrenando en los Estados Unidos, de los cuales 30 es como director de clubes. Nuestro club de Davis Sharks, nosotros hemos buscado apoyo en gente preparada, como él, como el profesor Bolívar Vera, como Daniel Monteagut, que trabajó mucho tiempo en el Español de Barcelona. Bolívar fue director del Emelec. Y creo que hemos tomado una buena decisión, ser nada más que Technical Director, para dejar que el programa, dentro de su metodología, de su desarrollo, lo tome sangre joven con experiencia. Tanto Daniel como el profesor Bolívar han tomado la parte metodológica y la dirección, en ese sentido, de los entrenadores. Y nosotros nada más estamos tomando mate y mirando cómo lo hacen. El profesor Daniel Monteagut es el director de entrenamiento de arqueros. ¿Por qué cuento todo esto? Porque muchas veces me entero de lo que pasa en el club porque me llegan los emails. Porque estos chicos, gracias a Dios, no tan chicos, pero sí jóvenes, ya llevan el rumbo de un club que ha tratado de dar un paso hacia adelante. Y últimamente me llegó la información, por supuesto que sabía que se iba a hacer, pero metido en el Mundial, no tenía ni la más mínima idea de qué se trataba. Hay un campamento como no hay en ningún club. Es un campamento de pretemporada para los equipos de menores de 13 para arriba, los que participan en el 11 contra 11, un campamento de preparación, de introducción a la metodología, con la metodología nueva que se va a trabajar, porque nosotros no tenemos empacho en decir, nos sentimos que hemos trabajado por mucho tiempo, lo mejor que podemos, pero la vida evoluciona y el fútbol también, y los jóvenes tienen que tomar la manija. Las fechas son para todos aquellos jugadores que en nuestro club, que además escuchan, porque yo sé que escuchan ESPN Deportes del sur de la Florida, que están conectados también con todas nuestras plataformas, es pura y exclusivamente para los menores de 13 hasta 19. Es una sesión de introducción a lo metodológico. Por supuesto, estará también Bolívar Vera, Andrés Sánchez, Daniel Monteagut y el profesor Dani Farrar. Las sesiones comienzan la primera semana del 20 al 24 de julio, y después la segunda del 27 al 31 de julio. Será en el Banford Park. Todos saben que quedan Pan Island y Griffin. Ahí va a comenzar en horarios normales de 9 a 12 de la mañana. ¿De qué se trata esta nueva modalidad de hacer un pre-season para dar una introducción en la metodología, principalmente con los que ya empiezan a competir para mañana, jugar en una universidad o ser profesionales, Dani? ¿Le podemos contar a nuestros chicos y a toda la comunidad del fútbol del sur de la Florida de qué se van a tratar estos campamentos?
3: Sí, Leo, totalmente. Bueno, primeramente, mencionarte que soy un agradecido contigo, te tengo un cariño terrible, de que hace más de 13 años me diste la oportunidad acá en Estados Unidos cuando recién empezaba. Cuando yo dije, recibo el título de director técnico, dije, me voy a Estados Unidos, un país donde el fútbol está en crecimiento. Todavía no era lo que es ahora, lo que es la MLS, lo que es Messi, lo que es la selección, pero hace muchos años lo dije. Me tocó la oportunidad que me diera para entrar en el mundo del fútbol acá. Como mencionaste, sí, después me fui a Paraguay y debuto a los 30 años, ya casi 12 años de carrera a nivel internacional, en Paraguay en primera división, ganándole a los más grandes, a Olimpia, Cerro, a Libertad. Me tocó ir a jugar copas internacionales, a dirigir Venezuela en primera división, Bolivia en dos ocasiones, también copas internacionales. Y ahora queriendo ver otra vez la posibilidad de retornar al fútbol que está en crecimiento. Yo quiero ser parte de este fútbol en crecimiento. Obviamente agradecerte nuevamente la oportunidad. Un club grande como Davis que está en crecimiento y crece constantemente. Lo he visto con mis propios ojos evolucionar de la manera que ustedes lo han hecho. Con los profesionales que mencionaste, Dani, Bolívar, excelentes profesionales de España, de Ecuador. Ahora me sumo yo a dar mi granito de arena y obviamente eso me deja muy contento. Ojalá que esté a la altura de este proyecto, hacerlo de la mejor manera para que los beneficiados sean únicamente los jugadores, los atletas que podamos contar con ellos. Y bueno, a partir de eso, me parece esta iniciativa de Davis más que espectacular de hacer una pretemporada, una pre-season, hoy teniendo en cuenta la importancia de no solamente la parte técnica, táctica, física, la importancia de esa buena preparación para lo que se viene, porque el nivel competitivo, así como Davis creció, también los demás equipos crecen, el fútbol se ha vuelto mayor obsesión que antes acá en el sur de la Florida, y eso es una realidad. Así que nosotros tenemos que estar a la altura. Para eso hay este programa, que obviamente entrando en las redes sociales David United Shark pueden tener más información, inscribirse. Y bueno, nosotros vamos a estar a la altura de niveles de equipos profesionales, y eso es lo que vamos a transmitir a los jugadores, obviamente adaptando a la edad. Pero sí queremos darle énfasis a la parte física, la parte técnica, táctica, psicológica. Hoy preparar a nuestros jugadores para que puedan empezar a competir de una manera alta, como hoy está el fútbol en el sur de la Florida.
2: Ya lo decíamos, aquellos que nos escuchan en ESPN Deporte, que nos ven en nuestra visión en todos los Estados Unidos, en más de 30 canales para la comunidad de habla hispana, por supuesto en Unánimo Deportes, aquí en Miami también, donde ustedes nos encuentran día a día. Y bueno, en España se enterarán por Cadena Ser lo que estamos haciendo y por Catrino. Dani, gracias por estar con nosotros. También agradecerle a nuestro querido Matt Perry, director ejecutivo de la institución, que nos dio toda esta información para que la divulgáramos para nuestros chicos. Y que gane Paraguay hoy para seguir creyendo y festejar con Tereré y con Chipa, ¿no, mi querido Dani?
3: Sí, Leo, la verdad que hay una expectativa muy grande otra vez, porque la tristeza duró un poquito, después agarró la incertidumbre y ahora otra vez la ilusión de nuestro sufrido pueblo paraguayo. Obviamente queremos tener nuestra revancha. Ojalá que los jugadores muestren realmente esa sangre que tenemos y que sea un partido competitivo, que podamos conseguir que podamos sumar especialmente, ¿verdad? Obviamente queremos ganar. Un empate nos dejaría vivo, una derrota prácticamente sentenciados. A ver qué pasa en la última fecha, teniendo este mundial un poco diferente con tantos equipos, clasificando también los 8 mejores terceros, pero realmente no pensar en eso todavía, intentar clasificar dentro de los 2 mejores y luego ver qué pasa. Pero la expectativa sigue, vamos a seguir apoyando a todos los equipos sudamericanos, obviamente, y por qué no también apoyar a Estados Unidos, que vivimos acá, estamos en el que hay mucha gente que critica mucho a Estados Unidos en miles de cosas, pero creo que cuando hay que felicitar también hay que felicitar a un país tan poderoso en todos los aspectos, y en el fútbol no va a ser la excepción. Y ojo con Estados Unidos a partir de ahora, por algo están sucediendo tantas cosas acá dentro de Estados Unidos y Estados Unidos en algún momento, gracias a mucha sangre como la tuya, Leo, que ha venido acá a mudarse desde muy temprano, y otras personas que aman el fútbol, van a convertir a Estados Unidos en una potencia mundial en cualquier momento. Creo que esas son las sensaciones, y bueno, a ver qué pasa con Paraguay y los equipos sudamericanos.
2: Gracias, Dani. Fuerte abrazo de gol. Lo vemos en el camp. Entonces, ingeniero, disculpe que nos pasamos un poco. Pausa en el estrecho mundo mundial del fútbol. Ya regresamos.
1: En breve regresamos con más del estrecho mundo del fútbol. Unánimo Deportes presenta. ¿Sabía usted que uno de los jugadores con más pelotazos recibidos en la década de los años 60 fue Ron Hunt, de los Mets de Nueva York? Fue golpeado 243 veces. ¿Sabía usted que Pelé, con solo 17 años, se convirtió en el jugador más joven en marcar un gol en un mundial? Fue en Suecia, 1958, en partido contra Gales. Mientras que el camerunés Roger Milla es el jugador más longevo, con 42 años, quien anotó un gol contra Rusia en el Mundial de Estados Unidos 1994. ¿Sabe usted qué es el chess boxing? Se trata de una disciplina que, tal como su nombre lo indica, combina boxeo y ajedrez. Así, ambos jugadores deben alternar ambas prácticas del siguiente modo: durante los asaltos pares se enfrentan a puños y durante los impares lo hacen frente a un tablero de ajedrez. El chess boxing nació en el año 2005 y al día de hoy es considerado un deporte, aunque usted no lo crea.

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1: Volvemos, regresamos en el estrecho mundo mundial del fútbol. Partidos importantísimos se juegan entre hoy y el domingo a nivel de los nuestros. Estamos en Catrino TV, en Nuestra Visión, en ESPN Deportes South Florida, en Unánimo Deportes y en nuestra queridísima cadena SER en el sur de Andalucía, con la emisora que conduce nuestro Juan Luis Dávila. Entre los nuestros, ya hablamos de Paraguay, hablamos de Estados Unidos, quedan algunos para reseñar. Por ejemplo, Uruguay empató frente a Arabia Saudita en el debut, dio una mala imagen en el primer tiempo, le pasó por arriba en el segundo tiempo con fútbol, con remate, pero el arquero árabe se transformó en la figura. Y ahora le va a tocar jugar frente a una selección bastante difícil como la de Cabo Verde. Y si me escuchan en Uruguay me van a decir, ¿cómo has cambiado? Ahora Cabo Verde es peligrosa. Bueno, le empató a España. Es la segunda Portugal. Todos esos jugadores juegan en la Liga Portuguesa y creo que hay muchos que son mejores de los que juegan en la selección de Portugal. ¿Qué dice el tóxico, porque él lo dice, yo soy tóxico, de Marcelo Bielsa en la previa de este partido? Adelante, ingeniero.
2: El partido, si bien tuvo dos momentos diferentes, el primer tiempo y el segundo. Nosotros, lo que sucedió en el segundo tiempo, estábamos en condiciones de hacerlo en el primero, no pudimos. En el segundo tiempo
1: me baja el rating este
2: cambió
1: hombre.
2: Mucho el partido y hubo opción, hubo movilidad, hubo desmarcación, profundidad, opciones de gol.
1: Despiértese. No, ¿qué va a pasar camión por arriba?
2: Ese es el relato. Después de la cantidad de situaciones que necesita un equipo para convertir un gol o dos o los que hagan falta, son parte de lo que sucede en un partido. A veces con muy pocas opciones se consiguen un porcentaje alto de goles y a veces con muchas opciones no se consigue lo que necesitábamos, que eran dos goles.
3: Buenas noches, Marcelo. Álvaro González para FM del Sol. 13-0. Una pregunta.
1: Última, porque se me va la gente.
3: ¿Tiene ya una explicación de qué sucedió en ese tramo final del primer tiempo, en donde quizás tuvo el momento Uruguay de mayor complicación cuando Arabia encuentra el primer gol?
2: Es que, si bien hubo un segmento donde se plasmó en situaciones de gol nuestras dificultades. En el primer tiempo el equipo estuvo apagado, sin dinámica, sin presión, sin provocar errores, sin profundidad. Y bueno, cuando yo creo que se fue dando que no establecíamos diferencia y el rival creyó que podía y finalmente pudo, ¿no? Cuando un equipo...
1: Está ahí la palabra de Marcelo Bielsa, y no lo vamos a castigar por su manera de hablar, porque siempre lo ha hecho así, ¿no? Bielsa tiene un pensamiento, y yo no lo voy a contradecir en eso, cada uno piensa lo que quiere, que el periodismo en el fútbol no sirve para nada, que no aporta nada, que todos están esperando para pegarle. Y yo creo que se le pega cuando se le tiene que pegar y se le alaba cuando se le tiene que alabar. Hay gente que sí, que vive de hacer daño. Bueno, pero no puede generalizar. Entonces ya se sienta enojado. Pero además es una obligación para la cual a él le pagan un montón de dinero. Entonces lo podía hacer con otra cara. Le voy a hablar de cómo va a ser la formación de Uruguay. Va a volver a estar Muslera en el arco. Varela, lateral derecho. Cáceres, del América. Olivera, de zaguero central, y seguramente Sanabria, que ingresó por Viña, que fue un desastre, será el lateral izquierdo. En la mitad de la cancha podría jugar Nico de la Cruz con Bentancourt, saliendo Ugarte, jugador del Manchester, y el mismo Federico Valverde. Y después en ataque terminaría saliendo Darwin Núñez para que Canovio fuera puntero derecho, Federico Viñas, ex del América, centro delantero, y Araujo, que anotó el único y solitario gol en la posición de puntero izquierdo. Un equipo que me gusta. Ahora hay que ver lo que va a presentar el rival. Bueno, hablamos no solamente de los nuestros sudamericanos, hablamos de la madre patria, hablamos de España, que fue la que arrancó empatando en este grupo con Cabo Verde y lo transformó en el grupo de la muerte. Estuvo en entrevista el técnico de la selección española, Luis de la Fuente, en el partidazo de COPE. ¿Qué espera frente a Arabia Saudita? Suéltelo, querido ingeniero.
4: Siempre, casi siempre, se cambiarían cosas, pero lo más importante es que antes del partido estábamos convencidos de que iba a ser el planteamiento adecuado para ganarlo. Desgraciadamente no fue así, pero bueno, en cualquier caso es un aprendizaje más y una motivación.
5: No,
4: más.
5: Me refiero más a su mensaje. Es decir, o sea, si después de ver el partido dos veces, dice, joder, pues es verdad, esto que me preguntaron, que yo respondí otra cosa, igual.
4: Si me concretas algo, no creo que. Lo más importante, yo creo que.
5: No, dijeron poca autocrítica del seleccionador después de.
4: Eso no
5: es más crítico usted después de verlo dos veces.
4: Claro, pero vamos, eso no se ajusta a la realidad nunca. Si tú me recuerdas, que bueno, me recordáis, en todas las declaraciones públicas que he hecho siempre, casi siempre, es que he dicho, incluso cuando hemos ganado, que hay que mejorar. Nosotros sí. No somos los más autocríticos.

0: equipo con más goles marcado en un mundial es Brasil con 237. En segundo lugar se encuentran Alemania con 232 y Argentina con 152. El jugador con más partidos disputados en un mundial es el argentino Lionel Messi con 26. En segundo lugar se encuentran el alemán Lothar Matthäus con 25, seguido por otro alemán, Marislav Klose, con 24 partidos. 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

0: El Mundial 2026 será el más grande de la historia, pero ni con 48 equipos hubo espacio para todos. Porque después del repechaje, selecciones gigantes quedaron fuera. Este es el top 5 grandes ausentes. En el puesto 5, Gales, semifinalista en la Eurocopa de 2016, ahora eliminada en el camino final rumbo al Mundial. Una generación que no logró sostenerse. En el número 4, Chile, bicampeón de América, pero nuevamente fuera de una Copa del Mundo, sin recambio generacional y lejos de su mejor versión. En el tercer lugar, Nigeria, una de las selecciones más fuertes de África, con talento en Europa, pero eliminada de forma sorpresiva. Polonia fue otra gran decepción. Ni con figuras como Robert Lewandowski fue suficiente. Cayeron en el repechaje ante Suecia, donde también murió la esperanza mundialista. Pero en el número 1, la ausencia más grande de todas, Italia. 4 veces campeona del mundo. Y fuera, otra vez. Tercer mundial consecutivo sin clasificar. Una caída histórica para una selección de este calibre. Así es el Mundial 2026. Más equipos que nunca, pero también ausencias que pesan.
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2: En pleno auge de la Leagues Cup 2025, donde clubes de Liga MX y MLS se miden cara a cara en busca de la supremacía continental,

0: Surge la gran pregunta, ¿qué pasaría si formáramos un equipazo combinado con lo mejor de ambas ligas? Bueno, aquí te traigo la respuesta, vamos a hacer el 11 combinado diseñado para competir. Bajo los tres palos voy a poner a Luis Ángel Malagón, que es garantía. El arquero del América ha sido clave en la liga, en la selección mexicana, mostrando reflejos felinos y un liderazgo en momentos de presión. La defensa arranca con Andy Nájar por derecha, un lateral con despliegue ofensivo desde la MLS y el muro estadounidense Walker Zimmerman, campeón de duelos aéreos y fijo en la saga de Nashville. Lo acompaña un veterano de mil batallas, Sergio Ramos, quien ha demostrado en la Liga MX que su experiencia europea no es pasado, sino presente, y el carril izquierdo se lo voy a dar a Gerardo Arteaga del Monterrey. En el medio del campo, la joya joven, Odell Vargas, cubre espacios como pocos. El jugador del Seattle es el equilibrio perfecto entre intensidad y técnica. A su lado, la visión y el talento de James Rodríguez, que se combinan con la explosividad de Alexis Vega, quien atraviesa un gran momento con Toluca y vuelve a ser el jugador desequilibrante que todos esperábamos. Arriba los extremos son por fuego, por izquierda el recién llegado a la MLS Chucky Lozano, desborda con potencia y velocidad, por derecha Alex Zendejas, figura constante de con el América y pone desequilibrio y gol, y en el centro del ataque el colombiano Cucho Hernández, MVP de la Leagues Cup pasada y es el encargado de empujarlo a las redes. Un 11 con juventud, experiencia, estrellas globales y talento latinoamericano por cuatro costados. El objetivo, aplastar rivales sin importar la camiseta ni la bandera. Este 11 no solo representa una liga, representa el poderío combinado de dos potencias futbolísticas que juntas serían casi imparables. Para Unánimo Deportes, reportó Francisco Zuleta.
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0: Cristiano Ronaldo volvió a escribir su nombre en la historia del fútbol. El portugués se convirtió en el primer jugador en alcanzar los 100 goles oficiales con cuatro clubes distintos: Manchester United, Real Madrid, Juventus y Al-Nassr. Un récord que lo coloca en un territorio inexplorado, incluso para los más grandes de todos los tiempos. El último capítulo de esta marca llegó el 23 de agosto de 2025 en la final de la Saudi Super Cup disputada en Hong Kong. Cristiano abrió el marcador para el Al-Nassr por un penalti al minuto 40 frente al Al-Ahly, y aunque el partido terminó 2-2 y se redefinió en penales al favor del rival, el tanto significó su gol número 100 con el club saudí. Cada centena de Cristiano Ronaldo tiene su propia historia. Con el Manchester United lo logró el 15 de noviembre de 2008, cuando firmó un doblete en la goleada 5-0 contra el Stoke City en Old Trafford. Con el Real Madrid lo alcanzó el 2 de noviembre de 2011 en Champions League contra el Lyon gracias a un tiro libre y un penalti que sellaron en triunfo blanco. En la Juventus el hito llegó el 12 de mayo de 2021 ante el Sassuolo en un 3-1 por la Serie A, y con el Al-Nassr la cifra redonda llegó en un escenario internacional confirmando que su instinto goleador no tiene ni fronteras ni contextos. Los números son apabullantes: 145 goles con el United, 450 con el Real Madrid, siendo el máximo anotador en la historia de este club, 101 goles con la Juventus y ahora 100 con el Al-Nassr. A eso se sumó su récord como máximo goleador de selecciones con más de 100 tantos también con Portugal, alcanzados en 2020 frente a Suecia. Ni Romario, ni Neymar, ni ninguna otra leyenda habían llegado tan lejos. Solo ellos lograron 100 goles con 3 equipos distintos. Cristiano, en cambio, lo ha hecho con 4. Un récord que reafirma lo que ya parece escrito, que su legado trasciende clubes, países y épocas. Para Unánimo Deportes, reportó Francisco Zuleta.
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0: Hoy Carlos Alcaraz cumple 23 años y ya está escribiendo una historia que obliga a mirar al frente el legado de Rafa Nadal. A su edad, Alcaraz ya suma 7 títulos de Grand Slam y completó el Career Grand Slam más joven de la historia, un hito que ni siquiera Nadal había alcanzado tan pronto. En precocidad, números de impacto, Carlitos va por delante. Pero comparar cifras a los 23 años es apenas el inicio, porque Nadal no solo fue grande, fue constante. Construyó una carrera legendaria con 22 Grand Slams, 14 títulos de Roland Garros y casi 2 décadas compitiendo en la élite con una regularidad extraordinaria. Y ahí está la gran pregunta: ¿puede Alcaraz superar al rey? El talento parece indiscutible, la ambición también, pero para alcanzar a Nadal no basta con llegar rápido a la cima. Hay que quedarse allí durante años. Carlos ya ha demostrado que puede desafiar la historia. Ahora le tocará demostrar si puede reescribirla. Para Unánimo Deportes, reportó Francisco Zuleta.
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0: En la historia de la Fórmula 1, solo unos pocos monoplazas han logrado trascender la competición para convertirse en leyendas. Son máquinas que no solo ganaron, sino que aplastaron a la competencia, reescribiendo los límites de lo que era posible. Estas son las joyas de la ingeniería que dejaron una huella imborrable. No podemos hablar de dominio sin mencionar al McLaren 4 cuartos MP de 1988, conducido por la dupla de ensueño Ayrton Senna y Alan Prost. Este coche es estadísticamente el más dominante de la historia. Ganó 15 de 16 carreras, una proeza impensable que se logró gracias a un chasis revolucionario diseñado por Gordon Murray y la fiabilidad inigualable de un motor Honda V6 Turbo, que es el último año de vida una obra maestra de potencia y resistencia. Saltamos varias décadas para encontrarnos con la máquina que consolidó la era híbrida de Mercedes, el W11 de 2020. Este monoplaza no solo era rápido, sino que era tecnológicamente innovador. Con el genio Lewis Hamilton al volante, él se benefició de una unidad de potencia Mercedes superior y de innovaciones como el polémico sistema DAS, que permitía a los pilotos ajustar la dirección en marcha. Era un coche tan superior que rara vez se vio en aprietos, firmando 13 victorias en 17 carreras. Más recientemente, el mundo de la Fórmula 1 fue testigo de un dominio sin precedentes con el Red Bull RB19 de 2023, diseñado por el legendario Adrian Newey y llevado al límite por Max Verstappen. Este monoplaza pulverizó récords al ganar 21 de las 22 carreras de la temporada. Su éxito se basó en una aerodinámica excepcional, una plataforma increíblemente estable que aprovecha al máximo el efecto del suelo y una eficiencia en el manejo de neumáticos que sus rivales solo podían soñar. Finalmente, el Ferrari F2004, que simboliza el apogeo del imperio de Michael Schumacher a principios de los 2000. Este coche, fruto del trabajo del equipo de ensueño de Jim Todd, Ross Brawn y Rory Browning, era una máquina perfecta, con un motor V10 de Ferrari potente y fiable, y una asociación exclusiva de neumáticos Bridgestone que le dio una ventaja crucial al F2004. El F2004 dominó la temporada con 15 victorias en 18 carreras, dejando claro que era una clase aparte. Estos monoplazas no solo son coches de carreras, son el reflejo de una era, la culminación de la ingeniería humana y el talento de pilotos extraordinarios. Son en esencia la razón por la que la Fórmula 1 sigue siendo la cúspide del automovilismo. Para Unánimo Deportes, reportó Francisco Zuleta.
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2: Durante muchos años, la portería de la selección mexicana tuvo un dueño claro, Guillermo Ochoa. Pero rumbo al Mundial de 2026, todo parece indicar que una nueva generación ya está lista para tomar el control. Y el nombre que más fuerte suena es el de Raúl Tala Rangel. Sí, el arquero de Chivas podría convertirse en el portero titular de México en la Copa del Mundo que se jugará en casa. Pero lo más importante no es solo su nivel actual, sino la historia que hay detrás. La realidad es que Tala Rangel no apareció de la nada. Durante años, trabajó silenciosamente en las fuerzas básicas de Chivas, lejos de los reflectores y sin tanta fama como otros jóvenes mexicanos. De hecho, antes de consolidarse como futbolista profesional, tuvo una vida bastante humilde. Ayudó a su familia trabajando en diferentes cosas, desde vender cocos hasta apoyar en negocios familiares. Y ahora, ese mismo joven está muy cerca de convertirse en el guardián del arco mexicano en un mundial. Con Chivas empezó a demostrar algo que hoy vale muchísimo para cualquier entrenador: seguridad y constancia. Tala se volvió uno de los jugadores más confiables del equipo y poco a poco empezó a llamar la atención en selección mexicana. Además, tiene características que encajan perfecto con el fútbol moderno. Es un portero alto, fuerte en el juego aéreo, con buenos reflejos y además sabe salir jugando con los pies, algo que Javier Aguirre valora muchísimo. Y mientras Memo Ochoa sigue siendo un histórico del fútbol mexicano, la realidad es que el cambio generacional ya llegó. Porque para 2026 Ochoa tendría más de 40 años, mientras que Tala llegaría en uno de los mejores momentos de su carrera. Claro, la presión será enorme, ser portero de México en un mundial no es cualquier cosa, y todavía más complicado cuando las comparaciones serán con alguien como Ochoa, que dejó actuaciones legendarias contra selecciones como Brasil o Alemania. Pero también es cierto que cada generación necesita un nuevo líder, y muchos creen que Tala Rangel puede convertirse en ese nuevo referente. Pasar de una vida sencilla en Jalisco a perfilarse como el portero titular de México en un mundial suena como historia de película, pero Tala Rangel está cada vez más cerca de hacerlo realidad. Hoy vamos a hablar de uno de los delanteros más letales del fútbol moderno, Robert Lewandowski, un jugador que convirtió el gol en rutina y los récords en costumbre. Todo comenzó en Polonia, pero su gran salto llegó con el Borussia Dortmund, donde, bajo el mando de Jürgen Klopp, empezó a construir su nombre en Europa. Y claro, imposible olvidar ese momento en el que le metió 4 goles al Real Madrid en Champions, una noche que lo cambió todo. Después vino su mejor versión con el Bayern Múnich. Ahí Lewandowski se convirtió en una máquina imparable. Ganó todo, incluyendo la UEFA Champions League en 2020, y rompió récords históricos como el de más goles en una temporada, superando a Gerd Müller. Ese mismo año, muchos lo consideraron el mejor del mundo, aunque el Balón de Oro nunca llegó. En 2022, decidió cambiar de aires y fichó por el FC Barcelona, donde siguió demostrando que el gol sigue siendo su mejor idioma. Pero ahora, su historia podría tener un nuevo capítulo. De acuerdo con reportes recientes, Lewandowski estará interesado en continuar su carrera en la Serie A. Así es, Italia podría ser su siguiente destino, buscando un último gran reto en una de las ligas más tácticas de Europa. Aunque no hay nada confirmado todavía, esta posibilidad ha empezado a llamar mucho la atención, porque podría marcar el cierre de una carrera histórica en otro gigante del fútbol europeo. Con su selección, Polonia ha sido líder absoluto, capitán y referente por años, y hoy, más allá de lo que venga, Lewandowski ya es una leyenda, porque lo suyo no fue casualidad, fue disciplina, constancia y una obsesión por el gol.
3: Unánimo Deportes presenta. ¿Sabía usted que el primer equipo de fútbol en llegar a la luna fue el Independiente de Argentina? El responsable fue Héctor Rodríguez, secretario de Relaciones Públicas del club, quien decidió hacerle a Neil Armstrong, Buzz Aldrin y Michael Collins socios de equipo, poco antes de que despegara la misión Apolo 11. Tras varias gestiones en la Embajada de Estados Unidos en Buenos Aires, el señor Rodríguez consiguió enviarles banderitas del equipo a los astronautas, quienes la llevaron consigo el 20 de julio de 1969 a la luna. ¿Sabe usted que el mejor porcentaje de knockouts en la división de los heavyweights lo sigue teniendo Deontay Wilder? Peleó 45 veces, ganando 41 de ellas por knockout, con un 91% de efectividad, y sigue siendo mejor que el porcentaje que alcanzó Rocky Marciano, que además de retirarse invicto, ganó 43 peleas de sus 49 por knockout.
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0: Desde su primera victoria hasta su última remontada histórica, Max Verstappen ha demostrado una habilidad excepcional para dominar la Fórmula 1. Aquí te traigo las 5 victorias más épicas de su carrera, clasificadas de la quinta a la primera. En el número 5 está el Gran Premio de España 2016 en el circuito de Barcelona-Cataluña. En mayo de 2016, Max Verstappen se convirtió en el piloto más joven en ganar en el Gran Premio de Fórmula 1, y lo hizo de forma espectacular. Apenas en su debut con Red Bull, aprovechó el incidente entre los pilotos de Mercedes para tomar el liderato y no soltarlo hasta la bandera cuadros. Su primera victoria en la Fórmula 1 marcó el inicio de una carrera llena de promesas. En el número 4, Gran Premio de Brasil 2016, Autódromo José Carlos Paz. Verstappen volvió a brillar en Brasil 2016, donde bajo condiciones de lluvia logró una remontada impresionante. Desde la 14ª posición, el joven neerlandés demostró su destreza en condiciones difíciles, adelantando a varios pilotos con maniobras precisas y control absoluto del coche. Esta victoria en intervalos consolidó su reputación como un talento emergente en Fórmula 1. En el número 3 está el Gran Premio de Austria 2018 Red Bull Ring. En 2018, Verstappen logró su primera victoria en Austria, el hogar de su equipo Red Bull. Salió desde la 4ª posición y con una conducción agresiva y estratégica, superó a pilotos como Charles Leclerc y Sebastian Vettel para asegurar el triunfo. La victoria en el Red Bull Ring fue una muestra de su capacidad para manejar la presión y su relación especial con la afición austriaca. En el número 2 está el Gran Premio de México 2021 en el Autódromo Hermanos Rodríguez. La victoria de Verstappen en México en 2021 fue clave en su lucha por el Campeonato Mundial. Salió segundo, pero gracias a una parada en boxes estratégica y una gestión impecable de la carrera, superó a Lewis Hamilton y logró una victoria crucial. Este triunfo fue fundamental para mantener su ventaja en el campeonato y acercarse a su primer título mundial. En el número 1 regresamos a Brasil, pero ahora en 2024, en el Autódromo José Carlos Pace. La remontada más épica de Verstappen llegó en Brasil 2024 desde la 17ª posición. Bajo condiciones de lluvia extrema, Max demostró su maestría al adelantar a varios competidores y adaptarse a una pista resbaladiza. Este triunfo no solo destacó su talento, sino que también su capacidad mental para gestionar la presión y superar obstáculos, consolidando aún más su estatus como uno de los grandes de la Fórmula 1. Estas victorias no solo reflejan el talento de Verstappen, sino también su habilidad para adaptarse a cualquier circunstancia, mostrando siempre una mentalidad ganadora que lo ha catapultado a la cima de la Fórmula 1. Para Unánimo Deportes reportó Francisco Zuleta.
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0: En la historia de la Fórmula 1, la clasificación ha sido siempre un terreno donde los grandes pilotos marcan la diferencia. No se trata solo de velocidad pura, sino de precisión milimétrica, nervios de acero y una capacidad única para exprimir cada décima en una vuelta lanzada. Hoy repasamos a los 5 pilotos con más poles en la historia de la categoría reina, una lista que combina leyenda, dominio y talento absoluto. En la cima se encuentra Lewis Hamilton, con un imponente récord de 104 pole position desde su debut en 2007. El británico ha sido sinónimo de rendimiento en clasificación. Su capacidad para encontrar el límite de cada circuito lo convirtió en el piloto más rápido a una vuelta, superando en 2017 el récord que había establecido Michael Schumacher. Precisamente el segundo lugar es para Michael Schumacher, con 68 poles. El alemán dominó la Fórmula 1 durante más de una década, sobre todo en la era Ferrari, y aunque su fuerte era la gestión de la carrera, su habilidad en sábado también fue letal. El tercer puesto pertenece para Ayrton Senna, el mito brasileño que dejó huella con sus 65 poles. Considerando por muchos el mejor clasificador de todos los tiempos, Senna era capaz de lograr vueltas de otro planeta, especialmente en condiciones complicadas. Su duelo mental contra la pista cada sábado es parte del folclore de la Fórmula 1. En el cuarto escalón está Sebastian Vettel, con 57 poles. El tetracampeón alemán brilló especialmente en la era Red Bull entre 2010 y 2013, cuando su combinación de talento y maquinaria lo llevó a dominar las sesiones de clasificación de fórmula abrumadora. Y cerrando este top 5 aparece el actual campeón del mundo, Max Verstappen, quien ya suma 44 poles. A sus 27 años, el neerlandés se perfila como el único capaz de acercarse a los registros de los grandes y aún tiene muchos sábados por delante para seguir subiendo en esta lista histórica. Los poles no otorgan puntos, pero sí pueden definir campeonatos. Estos 5 nombres entendieron eso mejor que nadie. Son los dueños del sábado, los que con una sola vuelta ya hacían temblar a sus rivales. Para Unánimo Deportes reportó Francisco Zuleta.
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2: La UEFA vuelve a estar en el centro de conversación, pero esta vez no es por un gol ni por una remontada épica, sino por una sanción que está dando mucho de qué hablar. Todo comenzó en un partido de Champions League entre el Benfica y el Real Madrid, donde el ambiente se tensó tras un cruce entre el joven argentino Gianluca Prestiani y el brasileño Vinicius Jr. De acuerdo con los reportes, Vinicius denunció haber recibido comentarios discriminatorios durante el encuentro, algo que provocó incluso una breve interrupción del partido. Un momento incómodo, serio y que volvió a poner sobre la mesa un problema que el fútbol no ha logrado erradicar. A partir de ahí, la UEFA inició una investigación para esclarecer lo ocurrido, y días después llegó la decisión. Prestiani fue sancionado con 6 partidos de suspensión por conducta discriminatoria. Una sanción fuerte que deja claro que el organismo europeo quiere endurecer su postura frente a este tipo de situaciones. Sin embargo, el caso no está completamente cerrado. Parte del castigo quedó condicionado, lo que significa que no toda la sanción se aplicará de inmediato si el jugador mantiene buena conducta. Pero la polémica no termina ahí, porque el propio Prestiani rompió el silencio y aseguró que la sanción es injusta, argumentando que no existen pruebas claras en su contra. Esto ha dividido opiniones entre aficionados y analistas. Por un lado, quienes creen que la UEFA está haciendo lo correcto al enviar un mensaje contundente, y por otro, quienes consideran que el castigo podría ser excesivo sin evidencia completamente concluyente. Mientras tanto, Vinicius Jr. vuelve a estar en el centro de una situación de este tipo, algo que no es nuevo en su carrera y que lo ha convertido en una de las voces más visibles contra la discriminación en el fútbol. Y es justo ahí donde este caso toma mayor relevancia, porque más allá del resultado del partido, lo que está en juego es el mensaje que el fútbol europeo quiere mandar: cero tolerancia ante cualquier forma de discriminación. Hoy, la UEFA intenta marcar un precedente, pero la discusión sigue abierta.
0: La eterna batalla entre la Premier League y la Liga vuelve a encenderse y la respuesta depende de qué lentes usemos. Hoy por hoy la Premier League lidera un músculo económico y competitividad interna. Sus ingresos televisivos son astronómicos, más de 6.7 mil millones de libras en el nuevo ciclo doméstico y contratos internacionales que ya superan esta cifra. Esta inyección de dinero permite salarios más altos y fichajes de impacto. Esta temporada la Liga Inglesa gastó más de 3.500 millones de euros en el mercado frente a los apenas 700 de la Liga. Del primero al vigésimo clasificado, la Premier League presume plantillas profundas y un escaparate global que ningún jugador ignora. La Liga, sin embargo, conserva el prestigio histórico y la excelencia técnica. España domina el palmarés europeo, 20 Copas de Europa con un Real Madrid que sigue ampliando la leyenda y un Barça y Atlético que han marcado época. Incluso en 2024 el Madrid volvió a coronarse en Champions, recordando que el fútbol español sigue siendo referencia cuando hablamos del talento, táctica y cultura de juego. Y en lo estilístico la diferencia es clara: la Premier League impone ritmo alto, transiciones vertiginosas y presión constante. La Liga apuesta por la posesión, la pausa y el ingenio táctico. Dos filosofías que atraen perfiles distintos de jugadores: box to box y extremos de vértigo en Inglaterra, mediocampistas creativos y centrales de salida en España. ¿Y qué hay de competitividad? En Inglaterra el famoso Big Six no solo domina, también arrastra a un ecosistema donde incluso el decimoclasificado puede pelear a puestos europeos. En España el peso sigue recayendo en el Big Three: Real Madrid, Barça y Atlético, aunque con rendimientos internacionales que siguen marcando la pauta. Pero, ¿qué liga conviene más para un jugador? Para salarios y proyección global, la Premier League es hoy la tierra prometida. Para crecimiento técnico y un entorno de fútbol asociativo, la liga sigue siendo la escuela de élite. En conclusión, hoy la Premier League domina el presente con dinero y paridad, mientras que la liga sigue siendo la reina de la historia y la técnica. Dos mundos distintos que juntos explican por qué el fútbol europeo es el centro del espectáculo global. Déjame saber en los comentarios tú qué opinas. Para Unánimo Deportes reportó Francisco Zuleta.
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6: La Casa Blanca, un nuevo recinto para la UFC. Los peleadores Ilia Topuria y Justin Gaethje serán los protagonistas de un evento sin precedentes, una función de UFC que se celebrará dentro del complejo presidencial. La pelea entre Topuria y Gaethje será el combate estelar de UFC Freedom 250, programado para el 14 de junio de 2026 en Washington, D.C. El plan es montar el octágono en el jardín sur de la Casa Blanca, frente a unos 5.000 invitados VIP, en un espectáculo que coincidirá con las celebraciones por el 250 aniversario de la independencia de los Estados Unidos. En lo deportivo, el duelo promete ser uno de los más explosivos del año. Topuria llega como campeón invicto del peso ligero tras conquistar el cinturón en 2025, mientras que Gaethje se presenta como campeón interino, lo que convierte la pelea en un enfrentamiento para definir al monarca indiscutido de las 155 libras. Si todo se desarrolla según lo previsto, el próximo junio la residencia presidencial de Estados Unidos dejará de ser únicamente un símbolo político para convertirse por una noche en el escenario más inusual en la historia del deporte a nivel mundial.
0: Top 5 máximos goleadores del Arsenal en la Champions League, del quinto al primero. En el puesto número 5 está Freddy Ljungberg, con 14 goles. El sueco fue un jugador clave en el ataque del Arsenal y se destacó por su habilidad para llegar al área en momentos importantes. En el cuarto puesto tenemos a Cesc Fàbregas, con 17 goles. El centrocampista español no solo era un maestro de asistencias, sino también un goleador eficiente en la competición europea. En el tercer lugar aparece Theo Walcott, con 18 goles. Su velocidad y capacidad para marcar en momentos decisivos lo convirtieron en uno de los jugadores más importantes del Arsenal en la Champions. En segundo puesto está Robin Van Persie, con 20 goles. El delantero holandés dejó huella con su increíble instinto goleador y su precisión, siendo un referente en el ataque del club. Y el primer lugar es para el Rey. Thierry Henry, con 35 goles, el máximo goleador histórico del Arsenal en Champions, un verdadero ícono del club y del fútbol mundial. Estos cinco jugadores han dejado su marca en la historia de la Champions League con el Arsenal, y cada uno de ellos ha sido fundamental para el éxito del equipo, un legado de goles que sigue vivo. Para Unánimo Deportes reportó Francisco Zuleta.
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0: Ronaldo Nazario y Luis Suárez son dos formas de entender el 9. El brasileño encarnó el vértigo, arrancaba desde media cancha, eliminaba rivales a pura zancada y definía con una frialdad quirúrgica. Mientras que el uruguayo elevó la versión total del delantero: presión, apoyos, paredes y último pase, además de un olfato demoledor en el área. El pico de Ronaldo fue tan breve como incontestable. En el Barça 96-97 firmó 47 goles en 49 partidos y en el Inter del 97 y 98 dominó la Serie A más áspera. Después, tras dos lesiones gravísimas, regresó para ganar el Mundial 2002 con 8 tantos. Dos balones de oro colocan un prime que, con pura intimidación, pocos han igualado. Suárez construyó una obra larga y consistente en varias ligas. En el Liverpool 13-14 hizo 31 goles en 33 juegos sin penales. En el Barça 2015-2016 marcó 40 en liga, 59 goles en total para llevarse el Pichichi y la Bota de Oro en una era dominada por Cristiano y Messi. Y en 2015 anotó en la final de Champions, pero aún tuvo cuerda para liderar el Atlético de Madrid, campeón en 2020-2021. En selecciones, R9 dejó 62 goles en 98 con Brasil, dos mundiales, 1994 y 2002, y un idilio con los grandes escenarios. Suárez, máximo goleador histórico de Uruguay, 69 goles, fue campeón y MVP de la Copa América en 2011 y sostén ofensivo de 4 ciclos mundialistas. Los números dibujan perfiles distintos. Ronaldo ofrece el techo muy alto, un prime que cambió la percepción del puesto. Suárez, el cuerpo de una obra más completo y longevo, con goles y asistencias decisivas en distintos contextos tácticos. Uno fue el relámpago perfecto, el otro la tormenta que no se apagaba. ¿Quién fue el mejor 9 de su época? ¿El pico inigualable de Ronaldo o la consistencia total de Luis Suárez? Y ya que estábamos, para ti, ¿quién es el mejor 9 de todos los tiempos? Para Unánimo Deportes reportó Francisco Zuleta.
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7: En la NFL moderna, el talento se paga, y se paga muy bien. Los mariscales de campo siguen dominando la lista de los contratos más lucrativos. Aquí te presentamos a los 10 jugadores que más ganan por año en la temporada 2025. 10. Lamar Jackson, 52 millones anuales. El quarterback de Baltimore continúa siendo una inversión clave para su franquicia, destacando por su dinamismo dentro y fuera de la bolsa de protección. 9. Justin Herbert, 52.5 millones anuales. El mariscal de los Chargers también renovó por una suma que lo coloca entre los grandes. 8. Jared Goff, 53 millones anuales. Tras liderar el resurgir de los Lions, Goff se posiciona entre los quarterbacks mejor pagados de la liga. 7. Brock Purdy, 53 millones anuales. De ser la última selección del draft a uno de los contratos más grandes, la historia de Purdy es oro puro. 6. Tua Tagovailoa, 53.1 millones anuales. Aunque su juego ha tenido altibajos, Miami ha respaldado a su quarterback con una cifra más que considerable. 5. Jordan Love, 55 millones anuales. Luego de consolidarse como titular en Green Bay, Love entra al top gracias a una extensión que sorprendió a muchos. 4. Trevor Lawrence, 55 millones anuales. Con su renovación a largo plazo, el joven mariscal de los Jaguars se asegura un lugar en la élite económica de la liga. 3. Joe Burrow, 55 millones anuales. El líder de los Bengals se mantiene firme entre los mejor pagados, gracias a su consistencia y liderazgo en el campo. 2. Josh Allen, 55 millones anuales. Buffalo apuesta todo por su estrella y su salario refleja esa confianza. Allen, Lawrence, Love y Burrow comparten el mismo promedio anual. ¿Esto desatará una intensa competencia entre ellos? 1. Dak Prescott, 60 millones anuales. El líder de los Cowboys encabeza el listado, convirtiéndose en el jugador con el mayor ingreso por temporada en el emparrillado. Con cifras que superan los 50 millones por año, la NFL demuestra que el talento detrás del ovoide vale cada centavo. ¿Los quarterbacks seguirán siendo los amos del salario? El tiempo y los touchdowns lo dirán.
3: Unánimo Deportes presenta ¿Sabía usted que el campeón de pesos completos Joe Louis es quien más defensas de título de todos los tiempos tiene en su división? Tuvo 25 peleas por el título en las que defendió su cinturón contra 21 peleadores diferentes. Reinó la división de pesos pesados durante 11 años. ¿Sabía usted que las Chivas Rayadas de Guadalajara deben su nombre a un periodista llamado Reinaldo Marín del Campo, conocido como El Anotador, quien no ocultaba su amor por el Atlas y para burlarse, en un partido el 30 de septiembre de 1948, los llamó Chivas Locas porque se movían sin parar por todo el campo? Y en el titular de un periódico en Guadalajara al día siguiente escribió: jugaron a las carreras y ganaron nuestras Chivas Rayadas. Sorprendentemente, el mote fue bien recibido por los aficionados del Guadalajara y lo adoptaron como suyo desde entonces.
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15: ¿Está Max Verstappen realmente en guerra con la Fórmula 1? ¿O estamos viendo algo mucho más profundo? Porque detrás del titular hay un conflicto real. Verstappen no solo está molesto con su rendimiento o con Red Bull Racing, su crítica apunta directo al reglamento 2026, autos dominados por la gestión de energía, menos manejo al límite y una sensación clara de que el piloto ya no marca la diferencia como antes. El neerlandés lo dijo sin filtro. Ha llegado a calificar esta nueva era como un chiste, y más importante aún, dejó abierta la puerta a un retiro anticipado. No es una amenaza vacía, es un piloto que ya ganó todo, que no necesita demostrar nada y que empieza a cuestionarse si realmente disfruta seguir aquí. Y lo más interesante es que la Fórmula 1 sí escuchó. La FIA reaccionó de inmediato con ajustes al reglamento para Miami. Más potencia en momentos clave, menos dependencia eléctrica en clasificación y cambios pensados para devolverle agresividad a las carreras. Eso cambia totalmente la lectura. Ya no es solo Verstappen contra el sistema, es la categoría reconociendo que algo no estaba funcionando. Pero el fondo sigue siendo el mismo. Cuando el mejor piloto del mundo empieza a dudar, el problema no es individual, es estructural. Y ahora la gran pregunta no es si Verstappen se va, es si la Fórmula 1 será capaz de convencerlo de quedarse. Para Unánimo Deportes reportó Francisco Zuleta.
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16: Top 5 pitchers más dominantes de la última década. Chris Sale, campeón de la triple corona de pitcheo en 2024 con Atlanta, suma más de 2,400 ponches en su carrera, con 7 temporadas en el top 6 del Cy Young. Su dominio radica en su slider devastador, gran control y capacidad de adaptación tras las lesiones. Jacob deGrom, A pesar de las lesiones constantes, DeGrom mantiene una efectividad de carrera de 2.53 y un ratio de ponches por base por bolas de 5.4. Fue bicampeón del Cy Young en 2018 y 2019 y es considerado el lanzador más eficiente por entrada lanzada en la era moderna. Justin Verlander. Verlander es sinónimo de longevidad y poder, líder activo en victorias, tres veces Cy Young y ganador de la triple corona en 2011. En 2022 ganó su tercer Cy Young a los 39 años con Houston, con más de 3.300 ponches y rectas superiores a 95 millas, lo mantienen vigente como una leyenda activa del montículo. Max Scherzer. Ganador de tres premios Cy Young y con dos no-hitters en una misma temporada, específicamente en 2015, Scherzer dominó la década con más de 2.800 ponches y 12 temporadas consecutivas de más de 10 victorias. Su intensidad, consistencia y un arsenal comandado por rectas explosivas, acompañado por sliders incisivos, lo consolidan como uno de los más completos y temidos abridores de su generación. Y en el primer lugar, Clayton Kershaw. Con un WAR superior a 59 entre 2010 y 2019 y una efectividad de carrera de 2.48, Kershaw es el pitcher más dominante de la última década. Ganó 3 Cy Young, una triple corona en 2011 y un MVP en 2014. Todo con los Dodgers. Su curva legendaria, precisión quirúrgica y eficiencia histórica lo convirtieron en la referencia absoluta del pitcheo moderno.
7: En la Fórmula 1, el camino de una promesa puede terminar en la cima del mundo o perderse entre oportunidades fallidas. Hoy repasamos a quienes alcanzaron la gloria, los que sí cumplieron el destino. Jenson Button pasó de correr en escuderías discretas a protagonizar una de las sorpresas más grandes de la historia. En 2009, junto a Brown GP, dominó la temporada y se quedó con el campeonato mundial. Demostró que la paciencia y el momento adecuado pueden cambiarlo todo. Oscar Piastri. Desde las categorías inferiores fue señalado como futuro protagonista. En pleno 2025, en la máxima categoría, su talento lo coloca como uno de los aspirantes más serios a pelear un título en los próximos años. Las promesas que no se consolidaron. Chris Amon. Uno de los más hábiles de su generación, pero la mala fortuna lo siguió. Jamás ganó un gran premio en F1, a pesar de su consistencia. Sir Stirling Moss. Considerado el mejor piloto sin corona. Acumuló victorias y récords, pero el campeonato siempre se le escapó. Otros como Ronnie Peterson, Gilles Villeneuve o Didier Pironi también dejaron huella. Pero accidentes, decisiones y la falta de un coche potente les impidieron la gloria. En la F1, la oportunidad, el equipo y hasta la suerte pueden definir si una promesa se convierte en campeón o en una leyenda incompleta.
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6: La Casa Blanca, un nuevo recinto para la UFC. Los peleadores Ilia Topuria y Justin Gaethje serán los protagonistas de un evento sin precedentes. Una función de UFC que se celebrará dentro del complejo presidencial. La pelea entre Topuria y Gaethje será el combate estelar de UFC Freedom 250, programado para el 14 de junio de 2026 en Washington, D.C. El plan es montar el octágono en el jardín sur de la Casa Blanca frente a unos 5.000 invitados VIP, en un espectáculo que coincidirá con las celebraciones por el 250 aniversario de la independencia de los Estados Unidos. En lo deportivo, el duelo promete ser uno de los más explosivos del año. Topuria llega como campeón invicto del peso ligero tras conquistar el cinturón en 2025, mientras que Gaethje se presenta como campeón interino, lo que convierte la pelea en un enfrentamiento para definir al monarca indiscutido de las 155 libras. Si todo se desarrolla según lo previsto, el próximo junio la residencia presidencial de Estados Unidos dejará de ser únicamente un símbolo político para convertirse por una noche en el escenario más inusual en la historia del deporte a nivel mundial.
2: El Manchester City dio un golpe brutal en la FA Cup. Y el gran protagonista fue nada más y nada menos que Erling Haaland. El noruego firmó una actuación escandalosa para eliminar al Liverpool con un contundente 4-0. El partido arrancó parejo. De hecho, el Liverpool tuvo algunas oportunidades claras al inicio, pero no supo aprovecharlas. Y ya sabes cómo es esto, cuando perdonas, lo pagas caro. Al minuto 39, un error de Virgil van Dijk terminó en penal, y Haaland no falló. Ese fue el inicio del desastre para los Reds. Antes del descanso, el noruego apareció otra vez, ahora de cabeza, para el 2-0. Dos goles antes del segundo tiempo. Y en este, simplemente el City pasó por encima. Primero, Antoine Semenyo marcó el tercero tras una gran jugada colectiva. Y luego, Haaland completó su hat-trick, con otro gol que sentenció la goleada. Por si fuera poco, Mohamed Salah tuvo la oportunidad de descontar desde el punto penal, pero falló. Una noche para el olvido de Liverpool. Con este resultado, el Manchester City avanza a semifinales de la FA Cup y confirma que sigue siendo un serio candidato al título. Mientras tanto, el Liverpool queda eliminado. Y con muchas dudas en una temporada que sigue complicándose. Y Haaland, Haaland simplemente sigue demostrando por qué es uno de los delanteros más letales del mundo. Hoy vamos a hablar de uno de los delanteros más letales del fútbol moderno, Robert Lewandowski. Un jugador que convirtió el gol en rutina y los récords en costumbre. Todo comenzó en Polonia, pero su gran salto llegó con el Borussia Dortmund, donde, bajo el mando de Jürgen Klopp, empezó a construir su nombre en Europa. Y claro, imposible olvidar ese momento en el que le metió 4 goles al Real Madrid en Champions, una noche que lo cambió todo. Después vino su mejor versión con el Bayern Múnich. Ahí, Lewandowski se convirtió en una máquina imparable, ganó todo, incluyendo la UEFA Champions League en 2020, y rompió récords históricos como el de más goles en una temporada, superando a Gerd Müller. Ese mismo año, muchos lo consideraron el mejor del mundo, aunque el Balón de Oro nunca llegó. En 2022, decidió cambiar de aires y fichó por el FC Barcelona, donde siguió demostrando que el gol sigue siendo su mejor idioma. Pero ahora, su historia podría tener un nuevo capítulo. De acuerdo con reportes recientes, Lewandowski estará interesado en continuar su carrera en la Serie A. Así es, Italia podría ser su siguiente destino, buscando un último gran reto en una de las ligas más tácticas de Europa. Aunque no hay nada confirmado todavía, esta posibilidad ha empezado a llamar mucho la atención, porque podría marcar el cierre de una carrera histórica en otro gigante del fútbol europeo. Con su selección, Polonia ha sido líder absoluto, capitán y referente por años, y hoy, más allá de lo que venga, Lewandowski ya es una leyenda, porque lo suyo no fue casualidad, fue disciplina, constancia y una obsesión por el gol.
10: Grandes noticias para la Sion Raiders. La espera terminó y el fichaje que todos estaban esperando ya es oficial. Fernando Mendoza, el ganador del último trofeo Heisman, se viste de plata y de negro.
14: Él no es cualquier jugador.
10: Mendoza llega tras una temporada histórica donde se consagró como el mejor jugador de fútbol americano colegial. Los Raiders han hecho una apuesta agresiva, buscando ese liderazgo y dinamismo que tanto le ha faltado a la ofensiva en los últimos años. Pero ¿por qué tanto ruido? Te preguntas. Mendoza no es solo un brazo potente, es su capacidad de crear jugadas bajo presión y su lectura de campo lo que lo hizo merecedor del Heisman. La pregunta ahora es, ¿está listo para tomar las riendas de la semana 1 o será un proceso de adaptación? Las Vegas está encendida, la directiva ha enviado un mensaje claro. Está en modo ganador inmediato, la presión será no. Pero con el talento que demostró en la Universidad, Mendoza tiene todo para convertirse en el ídolo que la afición está pidiendo a gritos. ¿Crees que Fernando Mendoza logrará transformar a los Raiders en contendientes al Super Bowl esta misma temporada? Déjanos tu pronóstico en los comentarios y síguenos para más noticias y el mejor análisis deportivo. Por Héctor Somos Rodríguez, para Unánimo Deportivo.
17: Roger Federer no solo redefinió el tenis dentro de la cancha, también construyó uno de los imperios comerciales más sólidos en la historia del deporte. Durante 24 años, desde 1994 hasta 2018, su imagen estuvo ligada a Nike, una relación que lo acompañó desde sus días como junior hasta convertirse en la leyenda que todos conocemos. Sin embargo, en un giro que sorprendió a la industria, el suizo rompió con la marca estadounidense para firmar con uno de los contratos más lucrativos jamás vistos en el tenis. En 2018, Federer inició una nueva etapa con Uniqlo, con un acuerdo de $300 millones por 10 años. No se trataba solo de ropa, sino de un cambio de identidad, de atleta dominante a ícono global del estilo. Curiosamente, el acuerdo no incluía calzado, lo que abrió la puerta a otros movimientos estratégicos. Este siguiente paso llegó en 2019, cuando Federer se unió a On. Aquí no fue solo embajador, sino que se convirtió en inversor y socio, lanzando su propia línea de zapatillas. Era la evolución natural de rostro publicitario a empresario con participación directa en el negocio. Pero su portafolio va más allá. Desde 2001, Federer ha sido imagen de Rolex, una asociación que refleja precisión, elegancia y legado. A esto se le suman alianzas con Mercedes-Benz, Lidl, Wilson Sporting Goods, consolidando una estrategia clara. Pocas marcas, pero de máximo prestigio. Así, Federer construyó algo más grande que una carrera deportiva. Si te gusta el video, para Unánimo Deportes reportó Francisco Zuleta.
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3: Unánimo Deportes presenta. ¿Sabía usted que uno de los jugadores con más pelotazos recibidos en la década de los años 60 fue Ron Hunt, de los Mets de Nueva York? Fue golpeado 243 veces. ¿Sabía usted que Pelé, con solo 17 años, se convirtió en el jugador más joven en marcar un gol en un mundial? Fue en Suecia, 1958, en partido contra Gales. Mientras que el camerunés Roger Milla es el jugador más longevo, con 42 años, quien anotó un gol contra Rusia en el Mundial de Estados Unidos 1994. ¿Sabe usted qué es el chess boxing? Se trata de una disciplina que, tal como su nombre lo indica, combina boxeo y ajedrez. Así, ambos jugadores deben alternar ambas prácticas del siguiente modo. Durante los asaltos pares, se enfrentan a puños, y durante los impares, lo hacen frente a un tablero de ajedrez. El chess boxing nació en el año 2005 y al día de hoy es considerado un deporte, aunque usted no lo crea.
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1: No es casualidad que su nombre esté sonando. Es rendimiento, es resultado. Es Dani Mérida. Tiene 21 años, nació en Madrid y en 2026 entró por primera vez al top 100 del ranking ATP. Actualmente ronda el puesto 86 del mundo. Un salto importante para un jugador que hace un año estaba fuera de la élite. Pero los números explican el crecimiento. En 2026 jugó su primera final ATP en Bucarest y ganó su segundo título Challenger en Tenerife. Además, en el Masters 1000 de Madrid, logró sus primeras victorias en este nivel y alcanzó la tercera ronda. Resultados que lo metieron directamente en el radar. Su perfil es claro, 1.88 de altura, diestro y revés a dos manos. Un estilo adaptado al tenis actual, pero hay un dato más. Forma parte de la nueva generación española, junto a Martín Landaluce y Rafa Jódar. Tres nombres que ya están entrando al top 100. Y eso cambia la conversación, porque Dani Mérida ya no es promesa, es presente.
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3: La Premier League no es solo la liga más mediática del mundo. También es una de las más físicas, rápidas y exigentes. Y aún así, varios futbolistas latinoamericanos lograron algo dificilísimo: convertirse en referentes a punta de goles. Hoy traigo el top 5 de los mayores goleadores latinos en la historia de la Premier League. Richarlison, Brasil. Arrancamos con un delantero intenso, emocional y muy físico. Richarlison comenzó su aventura inglesa en el Watford, explotó en el Everton y después dio el salto al Tottenham. No es el delantero más elegante, pero sí uno de los más insistentes. Supera los 70 goles en la Premier League y, lo más importante, sigue activo, así que todavía puede subir posiciones. Gabriel Jesús, Brasil. Muchos dudaban cuando llegó el joven al Manchester City, pero terminó siendo parte fundamental de uno de los equipos más dominantes de la era moderna. Gabriel Jesús también supera los 70 goles en la liga inglesa. Su movilidad, su presión alta y su capacidad para aparecer en momentos clave lo convirtieron en una pieza importante en equipos campeones. Roberto Firmino, Brasil. Aquí hablamos de inteligencia pura. Firmino fue el corazón ofensivo de Liverpool, de Klopp. Más de 80 goles en Premier League, pero su aporte no se mide solo en anotaciones. Fue el delantero que hacía jugar a los demás. Asistencias, presión, movimientos sin balón. Mientras Salah y Mané brillaban, Firmino hacía el trabajo silencioso. Y aún así, se metió entre los máximos goleadores latinos en la historia de Inglaterra. Carlos Tevez, Argentina. Si hablamos de carácter sudamericano en Inglaterra, tenemos que hablar de Tevez. Jugó en West Ham, Manchester United y Manchester City. Marcó más de 80 goles en la Premier League y fue campeón. Era potencia, garra, intensidad, un delantero que nunca daba una pelota por perdida. Además, fue protagonista de uno de los momentos más tensos del fútbol inglés, el cambio del Manchester United al City en plena rivalidad. Y aún así, respondió con goles. Sergio Agüero, Argentina. Y en el número uno, no hay discusión. Sergio Kun Agüero marcó 184 goles en la Premier League, una cifra histórica. Fue el máximo goleador histórico del Manchester City durante años y el latino más determinante que ha pisado Inglaterra. Y claro, el momento que lo inmortalizó. El gol en el último minuto contra el QPR en el 2012 que le dio el título al City. Uno de los goles más icónicos en la historia de la Premier. Agüero no solo hizo goles, cambió la historia de un club.
4: Detrás del éxito deportivo está el negocio. En la NFL 2025 el salario ya no solo mide talento, mide impacto, proyección y sobre todo poder de negociación. Hoy te revelo quiénes son los jugadores mejor pagados en las posiciones más importantes en el emparrillado y por qué su valor va mucho más allá del campo. Desde la retaguardia, Anthony Winfield Jr., safety de Tampa Bay, se embolsará 25 millones por año durante 5 temporadas. Su nuevo contrato lo convierte en el jugador mejor pagado en una posición que históricamente ha sido infravalorada, pero que hoy representa la última línea entre la victoria y el desastre. Desde los extremos, Myles Garrett de los Browns firmó por 160 millones en la misma línea. Max Gosby aseguró 106 millones por 3 años. El mensaje es claro: en la NFL moderna el pass rusher es tan valioso como un mariscal de campo. Presionar es poder. La muralla invisible. Ronnie Stanley, tackle de los Ravens, cerró por 60 millones en 3 años. El motivo: proteger al quarterback es proteger la inversión, y los equipos lo saben. El comodín ofensivo, Trey McBride, a la cerrada de Arizona, firmó una extensión por 76 millones. Ya no solo un receptor receptor grande. Es una pieza que rompe esquemas defensivos. Su rol híbrido lo hace más valioso que nunca. La nueva élite. Entre los receptores, Ja'Marr Chase lidera la tabla con 161 millones por 4 años. Y lo sigue Justin Jefferson con 35 millones por año. Hoy, un receptor estrella puede cambiar la narrativa de una franquicia. Y en la cima, los arquitectos del juego. Dak Prescott encabeza la lista con 60 millones al año. Le siguen Burrow, Josh Allen, Trevor Lawrence y Jordan Love, todos rondando los 55 millones. Son la cara del equipo, la franquicia y el espectáculo global. La NFL ya no es solo un deporte, es una industria que premia el talento, pero también el momento, porque en el fútbol americano cobrar bien no solo depende de lo que haces, sino de cuánto lo haces. Para Unánimo Deportes reportó Francisco Zuleta. Serena Williams, quien celebra su cumpleaños el 26 de septiembre, es considerada una de las tenistas más grandes de todos los tiempos. Con 23 títulos de Grand Slam en individuales, sigue siendo la jugadora con más títulos en la era abierta, un logro que la coloca en un lugar destacado en la historia del tenis. A lo largo de su carrera ha dominado los escenarios más importantes, destacándose por su fortaleza mental y su capacidad para mantenerse en la cima. Su impacto en el tenis femenino es innegable, con victorias de Wimbledon, el Abierto de Estados Unidos, el Abierto de Australia y Roland Garros. Ha demostrado una capacidad impresionante para adaptarse a diferentes superficies. Además, junto a su hermana Venus, ha conquistado 14 títulos de Grand Slam en dobles, mostrando el dominio conjunto en el tenis de élite. Las rivalidades han sido parte crucial de su carrera. Su enfrentamiento con Venus, su hermana, ha sido uno de los más emocionantes del tenis, con Serena llevándose la victoria en 19 de 31 encuentros. Además, su dominio contra María Sharapova, con un historial de 20 a 2, ha sido una de las rivalidades más seguidas en la historia del deporte. Además, la carrera de Serena no ha estado exenta de controversias. En 2009, un altercado con una juez de línea en el Abierto de Estados Unidos le puso en el centro de la polémica, reflejando su carácter fuerte y la presión constante de estar en el ojo público. Estos incidentes han sido parte de su historia.
5: Unánimo Deportes presenta. ¿Sabía usted que Joe Naxhall se convirtió en el jugador más joven en participar en las Grandes Ligas? Tenía apenas 15 años de edad. Jugó para los Rojos de Cincinnati. Los equipos con más participaciones en una final de mundiales son Alemania 8, Brasil 7. En tercer lugar se encuentran Italia y Argentina con 6 finales cada uno y Francia con 4 finales. El equipo con más partidos disputados en un mundial es Brasil con 114. En segundo lugar se encuentran Alemania.

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1: Hola a todos, ¿cómo les va? Bienvenidos a una nueva edición del Bar Deportivo a través de la aplicación de iHeart. Estamos en el Mundial. Estamos en un evento en el cual, con 48 selecciones, todos auguraban goleadas, partidos de bostezo, partidos poco atractivos. Es más, así lo dijo el señor Seferín, el presidente de UEFA. ¿Qué caracoles hacen aquí selecciones que no tienen nombre y dejan fuera equipos como Italia, que tienen copas mundiales, que tienen nombre, que tienen figuras? ¿Qué hace Curazao? ¿Qué hace Cabo Verde acá? Bueno, son las palabras de algunos directivos, de una gente que también no quería ver a unas selecciones que de pronto en el papel como que no ayudan, como que no suman, pero que en la cancha pasa otra cosa. Grato placer acompañarles, todo el equipo de producción ya listo y por supuesto, como que no, el Messi del Bar Deportivo, sí, así le vamos a colocar, la pone allá donde él quiere, el señor Diego Cora. ¿Cómo anda, Diego?
2: ¿De quién habla?
1: Se me arrandó.
2: ¿Sí? Se me agrandó. ¿Cómo el loco? No, demasiado nombre. Casi me levanto y me voy, salgo corriendo.
1: Y bueno.
2: No puedo con esa responsabilidad, dije. No, para nada. ¿Cómo está Polanco? Bien, bueno. Gracias a la gente, disculpen que estoy en una conexión remota por cuestiones laborales con esta Copa del Mundo. Un día muy particular hoy, para mí en lo personal. Te quiero mandar un beso a mis primos, se fue mi tío lamentablemente, sí. Pero esto va dedicado a él, a Luis, que era futbolero al mango.
1: Buenísimo.
2: Arranquemos entonces con la Copa del Mundo. Yo le diría al señor Seferín que tiene razón en un punto, pero que se equivocó

0: equivocó en algo. Se equivocó
1: 13
0: en los nombres.
1: Selecciones le mandaron una carta, un comunicado, sí, le sí, dijeron, señor Seferín, sí, sí. Cállese la boquita mejor y véanos jugar. Y mirá lo
0: claro,
1: que pasó.
0: Digo, se equivocó en el sentido que tenía que hablar de Turquía, por ejemplo.
1: Bueno,
0: ¿no?
1: Pero
0: Turquía.
1: Turquía no es que juegue
0: Turquía,
1: mal, ¿eh?
0: Turquía no juega mal, tuvo 60 oportunidades de gol, no metió ninguna, se va a la casa.
1: Eso
0: listo,
1: sí.
0: Fracaso
1: eso sí,
0: total.
1: Eso sí.
0: En la primera ronda. Tenía que hablar de Turquía. La verdad es que nos han sorprendido. Pasó con Curazao frente a Ecuador, que más adelante vamos a hablar de eso también. Pasó en aquel momento con Cabo Verde frente a España. Y ahora pasó con Cabo Verde frente a Uruguay también. O sea que ya no es esta historia de... No. Si bien en el primer partido creo que fue la inspiración Bocinha sí. En el segundo con Uruguay fue medio pelo, ¿no? No fue tan bueno. Pero, a ver, estos equipos se te plantan, se defienden, pero cuando tienen que jugar también juegan, ¿eh? Y saben salir y te la tocan y te complican la vida. Ahora... Si ustedes me dicen que, o lo que dijo Seferín tiene que ver, vamos a poner el caso de Cabo Verde, por ejemplo, ¿no? O sea, Cabo Verde le empató a España, le empató a Uruguay. Si le gana Arabia Saudita,
1: epa,
0: se mete como segundo del grupo.
1: Correcto. Ya pasó los rivales más complicados. Sí, ya pasó los rivales más complicados y eso es lo que llama la atención. Y eso es lo que precisamente en las últimas horas, en el desenlace del grupo H, reaccionó España, goleó a la selección de Arabia 4-0. Ese gol, el quinto gol que le iban a dar a España, Diego Cora, Ferran adelantado, lo que querrás, medio metro y todo tan claro y visible. Se tardaron 2 minutos y monedas en revisar el VAR para ver si era o no, si estaba o no. Cuando si vos lo veías por televisión, te dabas cuenta que el tipo estaba adelantado, ya. El tipo, ese gol no contaba, pero lo hicieron muy dramática y toda la cosa. Al final España tuvo un gran primer tiempo, que bueno, no primer tiempo, Diego, en 23 minutos lo liquidó. Estaban 3-0 hasta ese entonces. Con un gran Oyarzábal. ¡Vamos, carajo, Oyarzábal de mi vida! El jugador que el señor que está a un lado dice que... ¿Quién caracoles de Oyarzábal? No lo conocen. Hermano, el que no tocó la pelota por 30 minutos contra Cabo Verde hoy fue la figura y que sin duda marcó diferencia. Mira, todavía los españoles recuerdan el 0-0 de la selección esa de Cabo Verde que precisamente... Por la tarde da el batacazo Diego ante una Uruguay que no es el Uruguay que conocemos y que Bielsa no hace de su equipo un cuadro con el ADN de Bielsa. ¿Es así?
0: No, no es un cuadro bielsístico. Es la verdad, este Uruguay no
1: lo es. ¿Eh?
0: No es un equipo de Bielsa. No parece un equipo de Bielsa. En eso tienen razón. Pero, a ver, no parece un equipo de Bielsa y ahí hay que buscar un punto. ¿Por qué no parece un equipo de Bielsa? No parece un equipo de Bielsa en base a que los jugadores no quieren que sea un equipo de Bielsa, que él no encuentra el equipo, que, o sea, ¿por qué está pasando lo que está pasando? Yo creo que finalmente él se termina de equivocar en el armado del equipo. Hoy el equipo necesitaba alguien que llevara la pelota un poco más. Él está juntando muchos volantes dinámicos en la mitad de la cancha, pero le está faltando fútbol. Y después también, y esto con todo respeto, hay un cambio generacional en Uruguay que cuesta mucho.
1: Sí.
0: Hay un cambio generacional que cuesta, pero cuesta muchísimo. O sea, no es lo mismo Olivera Cáceres en el fondo, no es lo mismo que Lugano Godín, Jiménez Godín, no es lo mismo, no es lo mismo. ¿Está bien? No es lo mismo Viñas en la delantera y Maxi Araujo, o sea que está en un buen momento,
1: ajá,
0: que Suárez y Cavani. No es lo mismo. No es lo
1: de
0: mismo.
1: Acuerdo.
0: No es
1: de acuerdo.
0: Mismo. No es lo mismo.
1: Entonces, le pasa factura.
0: Y claro, pero, ahí estás teniendo un problema.
1: Pero Diego, si Bielsa ha sido un tipo que construyó equipos de la nada, Uruguay... Perdóname, pero Uruguay tiene muy buenos jugadores. Si vos ves a estos protagonistas en sus clubes, en sus temporadas de fútbol, me parece que hacen muy buena presentación. Cuando juegan a nivel de selección, han hecho buenos papeles, han hecho destacadas actuaciones en algunos mundiales en el pasado reciente, pero hoy con Bielsa están a punto de quedar eliminados con Marcelo Bielsa, que es uno de los verseros clásicos de toda la vida, de aquellos que para decirte que el equipo no funcionó hoy necesita 2 horas para explicártelo. ¡No jodas!
0: Está bien, está bien. Mire, 60% de posesión del balón, ¿está bien?
1: Sí.
0: Tuvo Uruguay, no había alcanzado ese porcentaje de posesión de balón, 60 o más, en ninguno de sus 43 partidos anteriores de Copa Mundial. ¿Está bien? Hoy, contra Cabo Verde, tuvo el 67% la pelota. No, yo no digo que hay un efecto Bielsa. Lo que digo es lo siguiente. Estamos viendo un mundial donde lo que está predominando, que los equipos que se defienden y que salen en contra y todo, están logrando el objetivo. Están sacando réditos. Irán frente a Bélgica, Cabo Verde frente a España y Uruguay, Curazao frente a Ecuador. ¿Está bien? El otro día Costa de Marfil ante Ecuador también hizo lo mismo. Están sacando réditos. ¿Y qué está pasando con muchos de los que son propositivos? Se están encerrando ellos mismos ahorcando en el área rival. O sea, no hay espacio para jugar, no se le caen las ideas de pase filtrado, se termina cayendo en centros cruzados, pelotazos al área, reiterativo, que muchísimas veces favorecen a los defensores.
1: Ese fue Uruguay contra Arabia. Hoy fue un poco distinto. Creo que tuvo una dinámica distinta.
0: Hubo un momento de juego que fue igual, Polanco. Hubo un momento de juego que se fue
1: haciendo
0: centro. O sea, usted imagínese
1: que
0: saca... Pero escúcheme, saca a Viñas, ¿está bien? Pues claro, ahora Uruguay es un caos. Todos los uruguayos están recalientes. Dice, no le ganamos ni a Arabia Saudita ni a Cabo Verde, los rivales más débiles del grupo. Y tienen toda la razón. Ahora, vos sacás a Viñas y ponés a Darwin Núñez, ¿está bien? ¿Sabe cuándo fue el último gol de Darwin Núñez con la Celeste?
1: A ver.
0: Hace 2 años. Dos años.
1: A ver. Ese análisis es injusto.
0: Hace 2 años que no mete un gol.
1: Diego, entonces, ese análisis es injusto.
0: Pero hay una cuestión de juego que es muy difícil hacerlo con algunos jugadores que tenés. Y otra cosa, ahora voy con el señor Bielsa. Dígame usted, ¿cuándo a Bielsa le fue bien en un mundial?
1: Está a las puertas de suceder la del 2002. Está a las puertas de suceder la que usted la vivió en carne propia. Marcelo Bielsa, técnico de la selección argentina en el mundial de Corea y Japón, se va en la primera ronda como gran candidato para ser campeón de ese mundial. Hoy está al borde de. Hoy está ahí.
0: Nosotros nos fuimos de la misma manera que jugó Uruguay. De la misma manera. Con Batistuta metido ahí, que no lo juntaba con Crespo, que era uno que era el otro,
1: no,
0: que desbordaban por la banda los jugadores, que metía centro al Piojo López, que metía centro al Kili González, que metía centro, que Canigia lo veía del banco y lo pulsaban en ese partido. O sea, de la misma manera nos fuimos. ¿De qué caracoles te sirve tener la pelota y apretar al rival contra su área si después no tenés espacio para generar opciones de gol? No tenés jugadas claras. Por eso... El Barcelona inventó algo que es muy fácil y a la vez muy difícil de hacer y que Messi le sigue sacando réditos, que es el famoso centro atrás. No metas el centro. Meté el centro atrás cortito, bajito para los que vienen de frente. Y le rinde un montón. Y Alba y Messi se cansaron de hacer esa jugada durante un montón de tiempo. Pero se han cansado de hacer esa jugada. Todo el mundo... Entonces... Yo digo, señores de la Federación, de la Asociación Uruguaya de Fútbol, fueron a buscar un entrenador para que compita en un mundial cuando nunca había competido en un mundial. O sea, nunca le fue bien en un mundial. Medio raro. Ustedes fueron a buscar un entrenador para que limpie a los grandes. Y sabían que tenían que tener uno con mucha espalda y este lo podía hacer.
1: Y, Y lamentablemente este técnico tiene sus cositas y ve el fútbol con un cristal bastante raro, como por ejemplo llevar dos jugadores lesionados que hoy ha confirmado que no pueden estar contra España. Hablo de Arrascaeta y hablo de Ronald Araujo, los dos lesionados, y de Arrascaeta es el que decía Diego que Uruguay necesitaba un tipo que bajara la pelota y comenzara a diseñar un poquito cómo superar el entramado del oponente. Hoy no había nadie como de Arrascaeta. Sin embargo, el equipo apeló a esa. Jugadores, veía el gráfico después del juego de cómo los uruguayos corrieron las bandas izquierda y derecha con todo. ¿Pero para qué sirvió? ¿A dónde terminaron estas?
0: Solo para caer en lo mismo. Centro para ver si alguien la mete de cabeza. O sea, y ojo. Curazao tuvo, Cabo Verde tuvo oportunidades de ganar el partido. Cabo Verde tuvo oportunidades de ganar el partido.
1: Los tuvo ahí.
0: Tuvo oportunidades de ganar el partido. Y los que se están quejando de que dice que los robaron, como siempre la misma historia, somos poquitos, somos chiquitos y nos roban, con la jugada de Maxi Araujo, el gol que se anula por el VAR en una posición adelantada muy pequeña. Lo que anula ese gol es que el arquero no estaba parado sobre la línea. Entonces había solo un jugador de Cabo Verde, por eso es offside, que era el que estaba dentro del arco parado sobre la línea. Si el arquero hubiese estado parado sobre la línea, la posición de Maxi Araujo lo habilitaba. Como el arquero no estaba parado sobre la línea, sino un paso más adelante, ahí el jugador quedó en offside.
1: Exacto. Esa es la aplicación que hay. Vi cómo diseñaron el gráfico que te muestra al jugador de Uruguay metiendo el pie en la cancha, porque venía de afuera, venía de la línea final. Alcanza a meter el pie y ahí es donde precisamente él participa en la jugada y bueno, se provoca el fuera de juego. Pero bueno, Diego, la tiene complicado. Uruguay va contra España y Cabo Verde se puede meter en la ronda de 16avos. Y por lo que dicen ahora, Diego Cora, Cabo Verde puede ser el próximo rival de Argentina.
0: O Arabia Saudita.
1: ¡Qué cosa, eh!
0: O Arabia Saudita. Porque mire,
1: ¿cómo le ayudan a Argentina, carajo?
0: No se puede decir eso. A ver, es un grupo muy cerrado.
1: Suerte del campeón, me va a decir.
0: Sí. No, culo del campeón, no se preocupe.
1: Es un grupo muy cerrado.
0: En este sentido, si Uruguay va y le gana en Guadalajara a España, difícil, pero bueno. Si va y le gana en Guadalajara a España, está bien, Uruguay se iría a 5 puntos, España se quedaría con 4 puntos. Ahora, si Cabo Verde le gana a Arabia, en esa hipotética situación, pasaría a ser 5 puntos. ¿Está bien? Entonces, el desempate vendría en goles a favor. Hay que ver los goles. ¿Por qué? Porque el primer criterio de desempate es el partido entre ambos. Como empataron. España empató con Cabo Verde, Uruguay empató con Cabo Verde, empieza el criterio de goles a favor, hay que ver cuántos goles tenga diferencia de gol. En ese caso, España hoy es el que tiene mejor diferencia de gol, empatado con Cabo Verde.
1: Tiene más 4.
0: Pero no va a pasar. Claro, no va a pasar. Si queda empatado con Uruguay, el punto que ustedes ven ahí, en este momento Uruguay está arriba de Cabo Verde, solamente por la tarjeta amarilla que le sacaron de más al jugador de Cabo Verde. Cabo Verde pegó 3 patadas y tuvo 3 amonestados.
1: Epa.
0: ¿Ok?
1: Pero bueno.
0: 2 en este partido y 1 en el juego anterior. Bueno, nada. Así que eso va a estar sumamente cerrado. Así que mire,
1: complicado.
0: Le digo, puede ser Argentina, España, si gana Uruguay. O Argentina-Uruguay, podría ser, se sigue manteniendo. Si gana Uruguay,
1: Pero mete la película, pero Cabo Verde.
0: Cabo Verde o Arabia Saudita. Cabo Verde o Arabia Saudita. Y cuidado que no se meta España en una España-Argentina, porque sabe el quilombo que se arma ahí también. Tenga cuidado.
1: Se nos arruina la fiesta de allá.
0: Claro, el que hizo hoy la cuenta dijo, no, a ver, España no pierde con Uruguay. Perfecto, tiene toda la razón. Yo también creo lo mismo. España no pierde con Uruguay.
1: Hay un tema acá entre todo eso que menciona Diego, porque estamos hablando de Argentina, estamos tocando un poco el tema Uruguay. Quiero globalizarlo un poco con CONMEBOL. Ustedes de CONMEBOL, Diego Cora, yo vivo en CONCACAF, y si yo veo a mis representantes, aunque mi selección no está, pero veo a los representantes que están en esta parte del mundo, a ver, veo a Canadá, allá tengo a México ya clasificado en su grupo, Estados Unidos barrió con Paraguay, primero, sudamericano, y le pegó a Australia. Entonces ya tengo tres, tengo a Curazao tocando la puerta, mis amigos panameños puñalada en el corazón el otro día por la forma como perdieron. Entonces, Haití que no ve una, está bien, Haití no da. Pero si yo veo CONMEBOL, me quedan a deber, Diego Cora, por lo que veo, Ecuador ayer. Está en la misma condición que la que está Uruguay ahora, jugando contra Curazao, Diego Cora, Curazao. No, bueno, Curazao,
0: recordemos que Curazao fue líder de la eliminatoria, ¿no? Curazao jugó bien la eliminatoria.
1: Curazao ganó en el último partido a Jamaica y ahí logró clasificarse. A propósito de eso, estas son las principales cuatro sorpresas en lo que va del Mundial. Mire cuáles son. El España 0-0 con Cabo Verde. El 0-0 de ayer. El 0-0 de ayer de Curazao contra Ecuador. El empate entre Qatar y Suiza. Y el empate de Irán contra la selección de Bélgica no se incluye. Creo que tendríamos que incluir el que pasó esta tarde también entre Cabo Verde y la selección de Uruguay para colocar cinco, bueno, dentro de todas esas sorpresas.
0: España, Cabo Verde, Ecuador y Curazao eran los dos primeros partidos que se habían dado en el Mundial de 0-0. Hoy se dio de Bélgica e Irán también y se suma a eso. A ver, yo creo que hasta lo que vimos ahora, con la expectativa que se llegó, en este momento lo de CONMEBOL es malo. En este momento es malo. ¿Por qué digo esto? Gana Argentina, lo hizo bien, hay que ver qué pasa. Check, muy bien. 10 felicitado, como decía la maestra de la escuela. Bárbaro. Gana Colombia frente a Uzbekistán. Bien.
1: No. Es más, en Colombia no, el 3-1. No? Espéreme, el 3-1 es un resultado largo. El 3-1 no refleja lo que pasó en la cancha.
0: Pero ganó.
1: Pero Diego, Brasil. O sea, si es una selección que tiene más ropa para mostrarse en un Mundial de otra forma, no puede ser como lo hizo el equipo del Toto Lorenzo el otro día, ¿eh? Si juega de esa manera, Diego, y colgándose del señor James Rodríguez, que a quien le cuesta dar dos pasos, olvídate.
0: Bueno, Brasil, el primer partido malo de Brasil, malo. Y después, con todo respeto, es Haití. Es Haití, con todo respeto.
1: Cuesta creer.
0: Está bien, pero previo al partido de Haití, acá algunos hablaban, vamos a hacer 7, vamos a hacer 8, vamos a hacer 10. O sea, no.
1: Sí.
0: No existe. ¿Está bien? Hoy no existe.
1: Lo mismo decíamos con España contra Cabo Verde. Lo mismo decíamos con... A ver, los hermanos ecuatorianos. A ver, si Alemania le hizo 7, mínimo 5 le metemos nosotros. Ya. Esa era la premisa ayer en Kansas City. Y Diego, 0-0, ¿eh? 0-0.
0: Por eso te digo. Bueno, por eso te digo. No. Y 0-0 y también tuvo un momento de sufrimiento.
1: Un momento de sufrimiento. Gracias a Galíndez.
0: Está bien, Galíndez tapó en una bien abajo que va y después tapó una con la mano, sí, que la sacó así, son dos que iban al arco y después tuvo la triple tapada, o sea, son cinco pelotas. Claro, Eloy Room, obviamente...
1: Eloy Room, el portero de Curazao.
0: De Miami FC, se convirtió en arquero histórico, 15 tapadas, lo que quiera. Yo le digo una cosa... De las 15 tapadas que tapó el Room, 10-11 fueron a la mano de él. O sea, la definición de los jugadores ecuatorianos fue muy mala. No fueron esquinadas,
1: Cuando Diego dice,
0: no que el arquero volaba de palo a palo sacando
1: exacto,
0: la pelota.
1: No, no. Cuando Diego dice que le van directo por lo menos 10 por más, es que le tiran al muñeco, ¿no? Le tiran al muñeco. Cuando dice que no la colocó, le pegó al marco, pero le pegó al centro donde está el portero, por decir algo. A eso se refiere.
0: Cerca que el arquero la pueda agarrar. No exacto, es esas atajadas exacto. Que el arquero tiene que volar espectacularmente. O sea, tiene una buena actuación del arquero y una mala definición de los jugadores ecuatorianos. Mala definición de los jugadores ecuatorianos lejos. Bueno, entonces, Ecuador en el debe, se va a quedar eliminado. Uruguay en el debe, epa, se va a quedar eliminado. O sea, ¿qué me está faltando? ¿Qué me está faltando?
1: Paraguay, Paraguay anda ahí. Paraguay anda dando vuelta, que se la va a rifar contra Australia.
0: Está bien. Paraguay se comió un baile bárbaro contra Estados Unidos. Va a jugar, gana 1-0 con Turquía. Sí. Defendiéndose 90 minutos.
1: Desde el minuto 2.
0: Defendiéndose 90
1: y canchereando Diego Cora, canchereando.
0: Y después Almirón se hace expulsar por la mano de toda la que te explicaron. No joda. Tiene razón cuando le dijo al Faro, hablarle en guaraní que no te entiende, no sea huevón. Sí, es verdad, sí, tiene toda la razón. Y aparte, no puede, como fue roja directa, lo pierde para los próximos partidos. Entonces, todo mal para Almirón. Se la puede jugar Paraguay y puede clasificar. No digo que no, pues ya tiene 3 puntos. Pero a ver, también están en el debe. O sea, todos los que venían con un nivel alto. Hoy, el mejor nivel lo ha tenido CONCACAF. Con Estados Unidos ha tenido el mejor nivel. Estados Unidos jugó muy bien, ¿o no? Ahora podemos hablar de Estados Unidos. Pero digo, hoy hasta ahora sí, México clasificado primero.
1: Estados Unidos también. Y tengo un problemita técnico. Ahí está Diego, ya volvió. Que me decía que Estados Unidos había jugado bien, que y clasificado, que México clasificó,
0: Canadá,
1: aunque
0: no más.
1: ¿Cómo?
0: Canadá poquito.
1: Canadá poco, cumpliendo, aunque vio el enfrentamiento de Julen Lopetegui con Jesse March cuando le dijo, hey, hizo la gran Bolillo Gómez contra Gareth Southgate en el partido aquí en el 2018, ¿será? En el 2018, Inglaterra contra Panamá, donde le dice, hey, puedo bajarle un poco la mano porque se habían comido ya 5 en el primer tiempo. Y Bolillo se acercó y le dijo que le ayudara para sacar un poquito el pie del acelerador y los ingleses solamente metieron uno más. Lo mismo hizo Julen Lopetegui para decirle, hey, hermano, bajémosle un poco, ya llevan 6, no jodas, ya. Pero, obviamente, Jesse March hizo lo suyo y se dedicó a que el equipo trabajara. Sí, pero Canadá está bien. Con esas condiciones, Canadá puede avanzar y aunque el último partido, Diego, me parece que es el de la verdad, ¿eh? El último partido con la selección de Suiza va a ser un verdadero examen, ¿eh? Va a ser un verdadero examen para ellos.
0: Pero puede clasificar, ¿eh? Clasificarían los 3 anfitriones. Cuidado.
1: Sí, porque por ahora tiene... Suma cuatro puntos. Podría ser segundo o como tercer lugar. Tiene muchísimos chances de entrar. Sí.
0: Tiene muchísimas chances de entrar tercero. Sí.
1: Con 4 puntos, sí.
0: Tiene muchísimas chances de meter de tercero. Digo, hay algunos equipos... ¿Y sabe qué? Vio que México siempre tiene mala suerte con los rivales que le toca.
1: ¿Por qué?
0: Porque siempre veo que le toca... le toca a Brasil, le toca a Argentina en partidos de octavos, ahora sería 16avos, ¿no? Uh-huh. Cuidado con esto que pasó y que no le toque un Uruguay a España también, que se meta, ¿sabe qué? Digo que se arma.
1: No lo creo. Vamos a hablar de México y de Estados Unidos al momento de la pausa, Diego. Vamos a ir a la pausa entonces. Esto es el Bar Deportivo junto a Diego Cora, con sabor mundialista y a la víspera de toda una semana que se viene de fútbol que viviremos aquí en el Bar Deportivo. Pausa.
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0: 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Unánimo Deportes presenta. ¿Sabía usted que Joe Naxhall se convirtió en el jugador más joven en participar en las grandes ligas? Tenía apenas 15 años de edad. Jugó para los Rojos de Cincinnati. Los equipos con más participaciones en una final de mundiales son Alemania 8, Brasil 7. En tercer lugar se encuentran Italia y Argentina con 6 finales cada uno y Francia con 4 finales. El equipo con más partidos disputados en un mundial es Brasil con 114. En segundo lugar se encuentran Alemania con 112 partidos, seguida por Argentina con 88. Han existido peloteros que han jugado las 9 posiciones posibles de un juego de béisbol. Entre ellos el cubano Bert Campanaris de los Atléticos, para la época era de Kansas City, y el venezolano César Tovar de los Mellizos de Minnesota.
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1: El camino ya casi definido para algunas selecciones, lo estamos analizando, lo que viene, lo que ha sucedido y por supuesto lo que va dejando en cuanto a lo que habíamos trazado para este Mundial y que las cosas no nos dan por ahí con algunas selecciones. Este es El Bar Deportivo, Diego Cora y Elmer Polanco y todo el equipo de producción a través de la aplicación de iHeart. Aquí estamos cada vez que ustedes nos busquen, ya sea en audio, ya sea en video, estamos para compartir todas las opiniones de cara al Mundial. Diego Cora, la selección que ha jugado, una de las selecciones que quizás ha jugado, y aquí entra el cristal con el que lo veas, porque algunos podrán decir Inglaterra, otros podrán decir España, que derrotó el fin de semana a la selección de Arabia. Yo digo Estados Unidos, que le metió 4 a Paraguay y que jugó un gran primer tiempo contra Australia. En el segundo tiempo, los australianos salieron a pelearle a Estados Unidos y a jugar rugby prácticamente, porque aquello parecía lucha libre a ratos, pelea de UFC, agarrones feos, el partido se enredó muchísimo. Es Estados Unidos la selección que mejor imagen ha dado en la parte futbolística de las 48 que tenemos en escena.
2: Sí, creo que sí, creo que ha dejado una muy buena imagen. A ver, yo decía después del primer partido que, digo, no tienen cohetes, fue el primer partido, Paraguay jugó muy mal, estaba con el freno de mano puesto, todo. Ahora, sí, contra Australia se complicó un poco más, pero volvió a mostrar ese juego que tiene de intensidad, de dinámica en la mitad de la cancha, de lo que Pochettino hablaba, ¿no? De pelear todas las pelotas, porque en el momento que el partido se pone áspero, sí, Estados Unidos las peleó todas, fue abajo, luchó, metió, o sea, puso garra, corazón y vida, como dicen algunos, ¿no? Y eso es lo que creo que tenemos que destacar. Mantuvo el nivel que venía trayendo. Ojalá que le aguante para los que viene, porque sí, se viene una etapa más complicada, pero ojalá que le aguante para lo que viene.
1: Te mostró Estados Unidos dos caras, Diego. Una, la futbolística, que es la elaboración, el fútbol vertical, las opciones que tiene, la rotación y la fluidez de fútbol que tiene este cuadro por afuera, con Serginho Dest, que se mandó un partidazo el otro día contra Australia, con Jedi, el caso de Jedi Robinson, que juega por la banda de la izquierda como carrilero, y obviamente sin Pulisic, Balogun no decepcionó jugando a lo Pulisic cargadito por la izquierda, y Pepi era el hombre que se encargaba de pelearse con las torres. Está bien, pero fíjate dentro de lo otro que puede aportarle al equipo, Diego. El generar espacios, el movimiento que tiene para sacarlos de posición. Entonces, todo eso ayudó muchísimo para que el resto del equipo ganara, recuperara esos espacios y se hiciera notar sobre campo contrario. Esa fue la diferencia en el primer tiempo. Y en el segundo tiempo, como ya mencionaba Diego, Estados Unidos, Diego, puso amígdalas, ¿eh? Puso también un poquito de... levantó la voz. O sea, no jodan, somos Estados Unidos. Si ustedes meten pierna, aquí también metemos pierna. Metieron con todo. Pochettino ha insertado también ese tipo de ADN. Pelearlo, Diego, de forma inteligente, ¿eh? No peleando por pelear, como el verbo lo dice, no. Peleando inteligentemente, ya, y sin caer y sin perder los papeles. Eso lo ha hecho Estados Unidos.
2: Estados Unidos se favorece de algo, Polanco.
1: ¿De qué?
2: Todos los rivales que van a jugar contra Estados Unidos no se consideran inferiores a Estados Unidos. ¿Está bien? No le pasa, por ejemplo, lo que le pasó a Ecuador con Curazao, que se defienda, o que pasó también, entramos con Costa de Marfil, o lo que le pasó a España con Cabo Verde.
1: O Uruguay, ¿no?
2: O a Uruguay con Arabia, y que se defiendan, sí, y que usted tenga que ser el protagonista principal. O sea, Estados Unidos es el protagonista.
1: Espera. Me perdí algo. ¿Paraguay no es de esos equipos, Diego?
2: Sí, pero Paraguay trató de...
1: ¡Que lo hizo mal!
2: Y se comió un baile
1: bárbaro. Estados Unidos no tiene culpa, hermano.
2: No, seguro que no. Pero digo, Estados Unidos trabaja muy bien en eso. O sea, trabaja muy bien cuando tiene el balón de frente al arco, en la movilidad, en las rotaciones, en generar opciones, en poner a su delantero de cara al arco.
1: Y mete pata también, ¿eh?
2: Y mete pata también. Ahora, si en algún momento hay un equipo que dice, yo soy inferior a Estados Unidos y me voy a defender y lo voy a esperar, quiero ver cómo trabaja eso Estados Unidos, ¿me entiendes? Uh-huh. ¿me entiendes? Porque ahí va a necesitar. No extrañó a Pulisic, no lo extrañó
1: a
2: Pulisic.
1: No lo hizo, no lo hizo. A pesar de que el rival era rocoso, el rival marca muy bien. Mira cómo achicaban el primer tiempo, jugando literalmente en 10 u 8 metros todos los jugadores, y aún así Estados Unidos caracoleó y los pases entre línea. Ese es el entendimiento que hay que tener en la química de equipo que muchos técnicos han logrado. Como tú decías en el arranque, esos equipos que tienen fondo bajo y que se te meten ahí. Australia lo hizo el primer tiempo y no le funcionó a pesar de eso. Y no le funcionó porque se sintió inferior. Había visto la película de Paraguay y trató de, por lo menos, que no le llenaran la canasta. Estuvo cerca Estados Unidos de eso.
2: También Estados Unidos se favoreció de dos acciones. Dos autogoles tempranos en los dos partidos. Tempranos en los dos partidos. Te abren el marcador, te cambia la cosa.
1: Está bien, Diego, pero el autogol es porque yo presioné, yo generé ese tipo de error del rival, ¿ya? Entonces, en todo caso, es un mérito para ellos. Pero bueno, eso de parte de Estados Unidos. Bien, creo que estamos en frecuencia y este equipo contra Turquía deberá mantener, yo creo, el mismo ritmo. Van a salvar a algunos jugadores que de pronto tienen tarjeta para de esa manera evitar la acumulación. Claro. Sí, correcto. México, Diego Cora. México es, me parece que es la otra cara de la película. México ganó su grupo, clasificó. México, gracias a su gente, está del otro lado. Cuando decimos de gracias a su gente, es decir, no joda, ¿cuándo la afición hizo un gol? ¿Cuándo la gente metió un gol? En México pesa muchísimo y se cree, y el Vasco vendió esa idea de que este es su equipo, estos son sus jugadores, apóyanlos, siéntanlos, que es un cuadro que nosotros queremos, que debemos apoyar en todas las batallas que tenemos. Y el otro día, Diego, jugaron un partido defensivamente correcto por donde me lo vendás, casi sin un detalle. Por ahí, si te pones un poquito piqui, le vas a encontrar en los rechaces en los últimos 10 minutos algún problemita a la defensa de México. Pero el resto, cuando el rival estaba fresco, lo controlaron muy bien. Pero a México no se le cae una idea. Ganaron ese partido, Diego. Ganaron ese partido a como sea. ¿Sí o no?
2: Sí, quiero dejar asentado algo acá ante escribano público, notario y todas las opciones que haya en este país.
1: Híjole.
2: Para dejar asentado lo que voy a decir acá.
1: ¿Puede poner al señor Diego Cora? Pues yo la verdad que ahí no voy. Ahí está. No, ponga al señor Diego Cora, por favor. Sí, gracias. Por favor. Sí.
2: El primer partido había que ganarlo, México lo gana. No quizás vistosamente, pero para mí lo gana bien. Y muy bien por ellos, el debut es complicado en tu estadio, el legendario Estadio Azteca, con todo lo que eso genera y todo, ¿no? El segundo partido era un partido difícil, complicado. La selección de la República de Corea o Corea del Sur, como uno lo conocen, es una selección que juega bien, el partido se complicó, Romo metió la que tenía que meter, y a guardar y a ganar y la clasificación adentro, y eso es lo más importante. Cuidado que el partido frente a Chequia también puede ser complicado, igual espero que el Vasco haga rotación
1: de jugadores. ¡Pero está clasificado!
2: Por eso, haga rotación de jugadores y cosas. Ahora, vuélvame a poner a mí, déjeme a mí acá adelante. Bueno, durante mucho tiempo escuché a mis amigos mexicanos, colegas y algunos que no son colegas, que son realmente para el olvido, hablar de las ayudas que hay al fútbol argentino, más precisamente a la selección argentina en los mundiales. Que el torneo pasado se lo regalaron por los penales, que toda la historia.
1: ¡Que a Messi debieron expulsarlo!
2: ¡Que a Messi debieron expulsarlo! No, con los mega clics que hacen, viven de eso, ganan millones de dólares. Mientras los demás, boludo, que no tienen un peso, lo siguen a esos que ganan millones de dólares. Pero bueno, y les creen las boludeces que dicen. Pero bueno, así. Diga. Primer partido de México en el Estadio Azteca. Segundo partido de México en Guadalajara. Tercer partido de México, ¿dónde es? Polanco, Estadio Azteca, ¿no?
1: Estadio Azteca.
2: Está bien. Enfrentamiento de 16 avos. ¿Dónde se juega?
1: Estadio Azteca.
2: Enfrentamiento de octavos. ¿Dónde se juega?
1: Estadio Azteca. Estadio Azteca si México continúa. Si México continúa.
2: Estadio Azteca. O sea, papá, son locales todos los partidos. No se quejen. La altura, el smog de la ciudad, tienen todo a su favor, ¿ok?
1: Epa.
2: Eso también es ayuda, ¿eh? No importa que seas el organizador mundial. Acordate que este mundial es Canadá, México y Estados Unidos. Podrías haber venido a Estados Unidos a jugar, como venís siempre a sacarle la plata a los paisanos de acá con los amistosos. ¿Está bien? Entonces, hasta ahí te van a llevar de la manito. Vamos a ver si se te dejan llevar. Hasta ahí te van a llevar de la manito. Linda ayudita te acomodaron, ¿eh? No se quejen después.
1: A ver, fírmelo, no tengo nada que ver con lo que dice el señor Cora, pero opinando sobre ese tema, quiero decir que el que pinta para Uruguay, para México en la ronda de octavos, Diego, es Inglaterra. Si Inglaterra continúa con su camino tal cual como va, la segunda selección, a mi gusto, que ha dado la imagen más pulcra futbolísticamente hablando de lo que va el torneo, podría ser el rival de México en la ronda de octavos de final. Por lo tanto, sería un rival bastante complicado. Pero yo creo que se debe en la parte futbolística, Diego, usted que nos acompaña, que nos escucha, que nos ve, se va a quedar esperando que esta selección juegue otra cosa. Aunque la gente esté feliz porque el equipo ganó porque es un mundial. Y ahí, ¿cómo ganó? Al carajo, como sea. Vamos a la pausa. Este es el Bar Deportivo con el señor Cora. Acaba de mandar un mensaje muy fuerte. Vamos, respiro y estamos en la aplicación de iHeart. Volvemos.
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4: Unánimo Deportes presenta. ¿Sabía usted que el puertorriqueño Wilfredo Gómez es el púgil con la raya de nocaut más larga de un campeón mundial? Después de empatar su primera pelea, Wilfredo Gómez noqueó a los siguientes 32 rivales a los que enfrentó. Entre ellos conquistó el título de peso super gallo y noqueó a 13 púgiles en su reinado que duró 4 años. El jugador con más edad en participar en grandes ligas fue Leroy Page, cuando tenía 59 años de edad. Jugó para los Indios de Cleveland. Archie Moore, boxeador estadounidense, no solo fue el rey de los knockouts, fue el campeón mundial de peso semicompleto reinante con más años en todos los tiempos. Hizo 219 peleas, ganando 186. Archie Moore entrenó, entre otros, a Muhammad Ali y George Foreman. Y Leonard Warwick fue el boxeador británico que registró la mayor cantidad de victorias en el peso ligero. Hizo 470 peleas y ganó 340 por knockouts. También tiene la mayor cantidad de derrotas, 127.
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1: Continuamos en El Bar Deportivo a través de la aplicación de iHeart, junto contigo, Cora, con todos los muchachos de producción y ustedes, por supuesto, que nos acompañan semana a semana. Vamos a tener una semana bastante ocupada y una noticia muy buena para ustedes en esta semana, para todos los amigos que siguen el podcast, Diego. Vamos a vernos día martes, ¿sí? Día martes, ¿no? Día martes, jueves y domingo vamos a verlos, ¿ya?
2: Sí, bueno.
1: Va a estar disponible.
2: Para en la noche estaría en ese podcast, la gente sí. Si no los tiene, digamos, lunes, miércoles y viernes a la mañana.
1: Correcto, ¿no? Así que lunes, miércoles y viernes temprano por la mañana ya tendrán una edición más en vista de la demanda, en vista de los temas que hay y el señor Cora que tiene un rimero así de papeles de todos esos mensajes de los cuales acaba de mandar uno ya al frente. Vamos a esperar respuesta, obviamente. Está notificado, está sellado, autenticado y todo lo demás. Así que bueno, a ver qué pasa. Diego, sobre el resto de selecciones que hemos visto
2: una cosa, Polanco. Diga. La gente, por favor, que nos dé una mano, los que nos escuchan en el HAR. Queremos que crezca la audiencia, así que por favor, compartamos ahí con amigos.
1: A suscribirse también al podcast, ¿ya? A suscribirse y apoyarnos también para seguir creciendo en esta comunidad. Y con gusto, gracias por sus mensajes, sus críticas y también sus comentarios en relación a los temas que tocamos. A ver, cuando hacías un balance con Diego Corazón del Mundial, dije yo, Holanda, Países Bajos, ¿qué Países Bajos? O sea, Países Bajos no lo veo, no me llama, lo vi contra Japón, el segundo tiempo, muy bueno. Uh-huh. Lo vi contra Suecia, le pasó por arriba. Creo que la gran diferencia en ese partido, a mi gusto, es la pegada que tuvo uno y otro.
2: Holanda, sí. Perdió 5-1 el primer partido y pierde el segundo partido 5-1, ¿vio? Las casualidades de la vida.
1: Sí, correcto, Diego, pero digo, Países Bajos metió las que tuvo, entre tanto Suecia no pudo aprovechar las que tuvo, porque el partido no es que fue de un solo lado, el 4-0 del primer tiempo no significa que fue cancha inclinada, no, los suecos hicieron trabajar al portero holandés con muy buenas intervenciones. Entonces voy a eso de que está bien, perfecto. Los japoneses, a mí me han vendido los japoneses, escuchá, que esta generación ha sido diseñada para ser campeones del mundo. A ver, sí. El promedio de edad es muy bueno.
2: Venía jugando bien Japón,
1: Correcto, correcto. Que son candidatos a ser campeones del mundo por lo menos en 10 años. Yo digo, los vi, le ganaron a Túnez, pero Túnez no me dice nada porque es el rival más pobre del grupo. Holanda.
2: ¿Puedo decir algo ahí? ¿Qué? Echaron al técnico de Túnez.
1: Espere, lo vi contra Holanda y tampoco me convenció. Nada del otro mundo.
2: ¿Lo echaron al técnico de Túnez? No. Lo echaron al técnico de Túnez,
1: sí.
2: ¿No?
1: Sí, el otro día contra Suecia sí lo echaron.
2: No, me digo a este nuevo, porque si el otro se comió 4 goles de diferencia también hubo. 5-1 había 4 goles de diferencia, ahora perdió 4-0, te quieren echar de vuelta también, ¿no?
1: Sí, pero contó el capitán después del partido, el capitán de Túnez, de que esta es una culpa de la gente de pantalón largo, porque de los directivos, porque ponen a jugar algunos elementos que nunca estuvieron en selección y quienes deberían estar no están. O sea, hay una bronca interna que trae ese grupo. Entonces, no pasa solo por el técnico, pasa por otras cositas, como siempre sucede a nivel de selección.
2: Usted sabe, siempre hay problemas. Los jugadores de Senegal se plantaron y van a estar en una postura de huelga porque no cobran premios hace no sé cuánto tiempo.
1: Qué cosa. O sea, y todo esto viene
2: un poquito. Por eso el fútbol africano no se desarrolla como debería, a sí, la par de la calidad de jugadores que tiene, ¿no?
1: Está tiene claro. Buen talento, de acuerdo. Porque si vos revisás, voy a decir, Premier League, ves muchísimos jugadores africanos de Costa de Marfil, de Ghana, de Senegal, en altísimo nivel y rompiendo la cabeza. Qué tipo más bueno ese. Pero bueno, Japón, Diego. A mí particularmente no me subyuga, no me atrae, mucha dinámica y todo lo demás, pero es cierto, les encanta tener la pelota, 50.000 toques antes de intentar llegar, Diego, pero yo creo que les falta, tienen habilidad, tienen muy buena visión de portería contraria, pero les falta algo a ese equipo.
2: Sí, le falta un poco de sazón. Ahora perdieron a Cubo en la ofensiva. Pide que es un jugador importantísimo con un esguince de rodilla. Así que se va a complicar un poco más. Sí, le falta un poco de sazón, creo, puede ser. puede que comparta con usted eso. No son equipos para ser campeones, para nada. Están muy lejos de poder luchar por un título.
1: Realmente. ¿Cómo un equipo que puede llegar a cuartos de final lo ves a la selección de Japón?
2: ¿Cuartos de final? Que no.
1: Lo veo complicado. ¿Sabes por qué lo veo complicado? Porque este grupo choca con el grupo de Brasil-Marruecos. El claro. grupo de Países Bajos choca con el grupo de Marruecos-Brasil, es decir, uno de los dos. Marruecos y Brasil, por lo menos Marruecos, me parece que tiene muy buen nivel y puede poner en su lugar a los japoneses.
2: No Brasil sé si no asusta a nadie hoy, ¿eh? Brasil no asusta a nadie.
1: Y sin Rafinha, Diego, olvídate.
2: No asusta a nadie, menos todavía.
1: Y sin Rafinha, hay un problema de Rafinha acá, porque Rafinha se lesionó, tiene para dos semanas, en dos semanas lo van a evaluar y van a ver cómo está, pero el Barcelona les dijo que no, que lo paren, que lo devuelvan al jugador y que lo dejen fuera del torneo, porque lo que va a hacer esto, empeorar lo que es la condición del futbolista, porque las lesiones de Rafinha, ¿te diste cuenta, Diego? ¿Mes y medio o dos meses? El tiempo de baja, ¿eh? Se lesionó dos veces en lo que va del año y le fue muy mal en el Barcelona en ese tipo de condiciones.
2: Qué raro Barcelona, Real Madrid metiéndose en los mundiales y pidiendo por sus jugadores, ¿no? Qué raro.
1: Exacto, sí.
2: Cualquier similitud con otras situaciones, pura coincidencia nada más.
1: Cosa muy rara. Pero bueno, yo la verdad no lo creo. ¿Sabes qué selección me gusta de los africanos que vimos en los últimos días? La selección de Costa de Marfil. Es más,
2: a mí también me gusta.
1: Digo que es injusto el 2-1 de Alemania contra ellos el otro día en Toronto.
2: Bueno, a ver, yo le digo una cosa. Eso es por ingenuos.
1: Sí.
2: Porque vos ganaste el primer partido. Estás empatando con Alemania. Cerrá el partido. No lo vayas a buscar para hacer otro
1: espera,
2: gol más. Cerrá.
1: Espera, Diego, liquídalo. Liquidalo, porque en la jugada previa al gol de Costa de Alemania, Costa de Marfil se ha perdido el gol. El tipo recibe la pelota, le quiere poner flores al balón y le cayeron encima. Ya. Sí. Y después de ahí sale la jugada para el gol.
2: Esas selecciones como la alemana, selecciones históricas que tienen peso mundialista, no las podés dejar con vida. Y cuando te empiezan a atacar, te terminan ganando el partido. O sea, ¿está bien? Caballo que alcanza, gana, dice, ¿no? Bueno, sí. Entonces, tenés que cerrar el partido. O sea, jugamos a otra cosa, directamente. No le propongas un ida y vuelta porque te pones en esa situación. O sea, ellos estaban con el empate para irse a 4 puntos, casi asegurar la clasificación, y Alemania estaba de vuelta tecleando. Le dieron vida a Alemania. O sea, bueno, todo lo que ya sabemos.
1: Y para colmo,
2: eso le pasa a las selecciones africanas.
1: Horas más tarde, Curazao los clasificó, les dio el grupo al sacar a Ecuador de la ecuación, por lo menos en cuanto a lo que es ganar el grupo de forma directa, ¿no? Porque ya con los 6 puntos Alemania lo tiene todo hecho.
2: Quiero decirle una cosa. ¿Sabe que estuve viendo una estadística en todo este trabajo que estamos haciendo del tiempo de juego del Mundial? El tiempo de juego de este,
1: bueno,
2: Mundial está en 57 minutos 24
1: segundos. ¡Epa! ¡Eso es bastante!
2: Bastante.
1: Eso es bastante.
2: El tiempo del Mundial anterior estuvo en 58 minutos. Uno dirá, ¿jugó más en el Mundial anterior? No. Lo que pasa es que estos son promedios y en el Mundial anterior había 16 partidos. Y en en la primera fecha hubo 24 partidos. Entonces el tiempo es más alto. En promedio, el 59.4% del tiempo se está jugando el balón. De ahí, que vio que el jugador no esté lesionado, que se levante, que todo. Bueno, de ahí la FIFA sacó el tiempo para el cooling break, para la hidratación.
1: Claro.
2: Porque recordemos que ahora los partidos son de 96 minutos. No son más de 90.
1: De acuerdo.
2: No, porque el reloj no se para en los 3 minutos de cosas. Son de 96. Sí o sí son de 96.
1: Buenísimo. Muy bien. Diego, gracias por ese dato. Nos vamos entonces. Nos vemos en la próxima. Gracias a todos por estar aquí en el Bar Deportivo a través de la aplicación de iHeart. Los esperamos. Buenas noticias para ustedes.
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0: 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Unánimo Deportes presenta. ¿Sabía usted que el dos veces campeón de peso pesado George Foreman se estima que a lo largo de todos sus años ha ganado mucho más dinero con las parrillas para asar? Se dice que son millones de dólares los ganados con las George Foreman Grill que con el propio boxeo. ¿Sabía usted que en el año 1902 el primer latino en ingresar a las grandes ligas no fue ni cubano, ni puertorriqueño, ni dominicano, ni venezolano? Fue el colombiano Luis Carlos Castro, nacido en Medellín, jugó para los Atléticos de Filadelfia hace 121 años. ¿Sabía usted que Alemania es el único país que ha jugado más de 100 partidos en mundiales debido a la cantidad de veces que ha llegado a finales y semifinales? Y según sondeos, la segunda mayor afición del fútbol argentino está en China, pues cerca de 40 millones siguen la Liga Argentina y más de 7 millones ven los clásicos del Boca Juniors contra el River Plate. En el terreno se logran proezas.
1: Me quito el sombrero con el centro de Kevin De Bruyne, perfecto con Copa.
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0: Insólito, el Chelsea ha decidido borrar a su estrella Enzo Fernández en es por bajo rendimiento. El argentino ha sido sancionado tras lanzar indirectas que no cayeron nada bien en Londres. Su deseo de vestir de blanco. Tú soy yo tras las recientes entrevistas de Enzo, donde a pesar de tener contrato largo en Stamford Bridge, confesó que siempre le gustaría Madrid, a él y a su familia. Un niño directo al Real Madrid y el técnico Liam Rossignol no dejó pasar, confirmando que el jugador cruzó una línea imperdonable. Rossignol fue tajante en rueda de prensa. Es decepcionante que Enzo hable así, fue lo que dijo. El estratega aseguró que la cultura del club está por encima de cualquier nombre y que, aunque la puerta no está cerrada para siempre, el argentino queda fuera de los deudos clave ante el Port Valley y, lo más grave, contra el Manchester City. Y la sanción llega en el peor momento posible, o sea, sin Enzo en la media, el Chelsea se juega la vida ante el City para mantener vivas sus esperanzas de clasificar en la próxima Champions. ¿Es este el principio del fin para el campeón del mundo en Inglaterra? ¿Y tú, crees que la sanción es justa o el Chelsea está exagerando con el castigo de Enzo? Déjanos tu opinión y síguenos para más noticias y el mejor análisis deportivo. Por Héctor Samuel Rodríguez, para Unánimo Deportes.
1: Francia no solo es candidata al Mundial 2026, tiene una de las mejores plantillas del planeta. Y dentro de ese equipo, hay nombres que pueden marcar la diferencia. Este es el top 5 de los mejores jugadores de Francia rumbo al Mundial. En el puesto 5, Ousmane Dembélé. Velocidad, desborde y un uno contra uno letal. Un jugador impredecible, capaz de romper cualquier defensa. En el número 4, Eduardo Camavinga. Energía, recuperación y salida limpia desde el mediocampo. Pieza de una nueva generación que juega a otro ritmo. En el tercer lugar, Aurélien Tchouaméni. El equilibrio del equipo. Recupera, distribuye y sostiene todo el sistema. Antoine Griezmann no podía faltar. Experiencia, inteligencia y lectura de juego. Campeón del mundo en 2018 y pieza clave en cada torneo importante. Pero en el número uno, el líder absoluto, Kylian Mbappé. Capitán, referente y uno de los máximos goleadores en la historia de Francia. A sus 27 años está en el punto más alto de su carrera. Sin duda será un jugador a seguir en el Mundial 2026. Así llega Francia. Con talento, profundidad y estrellas listas para competir por todo.
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3: El Bernabéu está a punto de afrontar uno de los desafíos más

0: grandes de su historia, convertirse en un asedio oficial de un partido de temporada regular de la NFL. No es solo una exhibición, es la liga más poderosa del mundo aterrizando en Madrid y exigiendo una transformación real del estadio. La remodelación ha sido clave. El techo retráctil, el videomarcador de 360 grados y el césped hipógeno ya lo convierten en un área multiuso, pero para la NFL hacía falta algo más. Su campo es más largo y más estrecho, así que el Madrid tuvo que mover obra seria, demoler filas de los fondos, instalar gradas retráctiles y ganar los metros exactos para encajar las end zones, una auténtica cirugía arquitectónica. Dentro también cambia todo, vestuarios ampliados, salas auxiliares, banquillos gigantes y cabinas técnicas al estilo domingo americano. Cada equipo viaja con casi 100 personas, así que la logística se elevó a un nivel que el fútbol europeo no suele manejar. La operación del partido es puro estándar NFL, Clear Bag Policy. Controles estrictos, accesos médicos regulados y un dispositivo de seguridad masivo. El túnel subterráneo y el nuevo aparcamiento permiten mover camiones y producción sin bloquear la Castellana. Es un montaje 5 veces mayor que el de un partido de liga. Y el impacto visual y comercial es enorme. Branding de la NFL por todo el estadio, merchandising exclusivo, colaboraciones con el Real Madrid y un halftime show de nivel internacional. Madrid se convierte en un escaparate global y en un imán para miles de visitantes. En resumen, esto no es un experimento, es una prueba de fuego. Si todo sale bien, el Bernabéu puede convertirse en una sede fija de la NFL en Europa. Y ahora mismo parece más preparado para dar este salto. Para Unánimo Deportes reportó Francisco Zuleta.
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2: En Chivas, no todos los talentos hacen ruido, pero cuando lo hacen, Europa escucha. Hoy, ese nombre es Brian Gutiérrez, un jugador que llegó sin reflectores y en cuestión de meses ya está en la mira de clubes europeos, desde Dinamarca hasta Alemania. Reportes recientes indican que su crecimiento no ha pasado desapercibido y que su futuro podría estar lejos de Guadalajara. Pero esto no es nuevo, porque aunque Chivas tiene una identidad única, exportar talento a Europa siempre ha sido un reto, y aún así, algunos lo lograron. Este es un top de jugadores de Chivas que sí dieron el salto a Europa. Javier Hernández, el caso más icónico, de Chivas al Manchester United, donde pasó de promesa a figura internacional. Carlos Salcido, un referente defensivo que dio el salto al PSV Eindhoven y luego jugó en la Premier League con Fulham. Omar Bravo, ídolo rojiblanco que probó suerte con Europa, con el Deportivo de La Coruña, aunque su paso fue breve. Carlos Vela, se formó en la órbita de Chivas y terminó fichando por el Arsenal, construyendo una carrera sólida en Europa. Ulises Dávila, una de las grandes promesas que llamó la atención del Chelsea, aunque nunca logró consolidarse ahí. Historias distintas, caminos complicados, porque dar el salto a Europa desde Chivas nunca ha sido fácil. Hoy, Brian Gutiérrez podría escribir el siguiente capítulo, y la pregunta no es si tiene talento, sino si logrará hacer lo que pocos, convertirse en una historia que sí funcione al otro lado del océano.
3: La NBA tiene un nuevo récord y lo acaba de romper un novato. El jugador de los Charlotte Hornets, Kong Noeppel, acaba de hacer historia. Con apenas 20 años, pulverizó el récord de triples en una temporada para un rookie en la NBA. En la victoria 133-109 contra los Indiana Pacers, Noeppel anotó 8 triples y llegó a 209 en solo 59 partidos. Sí, 209. El récord anterior era de 206, conseguido por Keegan Murray, pero en 80 partidos. Noeppel lo hizo mucho antes. Y no es solo la cantidad de triples, está lanzando con una impresionante 44% de efectividad desde la línea de 3, una locura para un novato. Para ponerlo en contexto, ni siquiera Stephen Curry logró estos números en su primera temporada. Lo más impresionante es la naturalidad con la que lo hace. No fuerza tiros, no necesita 15 intentos para entrar en ritmo. Juega con confianza, lectura y una mecánica rápida que ya empieza a asustar a los defensas de toda la liga. Con casi 20 puntos por partido, el escolta ya se mete en la conversación por el rookie del año. Charlotte tiene nueva estrella y la NBA un nuevo francotirador.
2: En el fútbol hay grandes partidos, pero pocos como el superclásico entre River Plate y Boca Juniors, una rivalidad con más de 100 años de historia que divide a todo un país como Argentina, y que paraliza al mundo entero cada vez que se juega. Esta vez el escenario fue el Estadio Monumental, casa de River, donde el equipo local llegaba como favorito. Venía en gran forma con resultados positivos y un estilo de juego sólido que lo posicionaba como uno de los mejores del torneo. Del otro lado, Boca Juniors, un equipo que quizás no llegaba en su mejor momento, pero que en este tipo de partidos nunca se puede dar por muerto. Porque en el Superclásico el contexto importa poco. Desde el inicio, el partido fue intenso, trabado y con mucha tensión. River intentó tomar el control con la posesión del balón, mientras Boca apostaba por el orden y la paciencia. Y entonces llegó la jugada que lo cambió todo, un penal a favor de Boca. El encargado fue Leandro Paredes, quien con total calma se paró frente al balón, tomó carrera y definió con precisión. Gol. Silencio absoluto en el Monumental. A partir de ese momento, Boca hizo lo que mejor sabe en estos escenarios: cerrarse bien atrás, resistir y jugar con la desesperación del rival. River lo intentó de todas las formas posibles. Empujó, tuvo la pelota, buscó espacios, pero nunca logró generar una oportunidad realmente clara para empatar. El tiempo empezó a correr, la presión aumentó y la defensa de Boca se hizo cada vez más fuerte. El pitazo final confirmó el resultado. Victoria 1-0 para Boca, en casa de su máximo rival. Un triunfo que no solo vale 3 puntos, sino orgullo, historia y jerarquía. Porque en el Superclásico no importa quién llegue mejor. Cuando se enfrentan River y Boca, todo vuelve a empezar.
0: Lo que pasó entre Federico Valverde y Aurelien Tchouaméni volvió a poner sobre la mesa una vieja verdad en el fútbol. A veces, el rival más incómodo está dentro del propio vestidor. La historia está llena de compañeros que pasaron de compartir camiseta a ser separados por sus propios colegas. Uno de los casos más recordados fue el de Lee Bowyer y Kieron Dyer, futbolistas del Newcastle que se pelearon en pleno partido frente a las cámaras y ante miles de aficionados. Más grave fue lo de Joe Barton y Ousmane Babo en el Manchester City. Aquella pelea de enfrentamiento terminó con Babo hospitalizado y Barton enfrentando consecuencias legales. En el Bayern Múnich también hubo tormenta y este es más reciente, cuando Sadio Mané golpeó al Leroy Sané tras una derrota en Champions. El club lo suspendió y el episodio marcó su etapa en Alemania. Otro caso inolvidable fue el de Craig Bellamy y John Arne Rice en el Liverpool. Una discusión en concentración acabó con un ataque con un palo de golf antes de un partido importante europeo ante el Barcelona. También quedaron en la memoria los choques de Zlatan Ibrahimovic con Oguchi Onwuegbu, Adebayor con Breitner y el clásico Neymar con Semedo, este último junto antes de su salida histórica al Paris Saint-Germain. Porque el vestidor suele ser territorio sagrado, pero cuando la presión, los egos y los malos resultados explotan, la pelea deja de ser interna y se convierte en historial del fútbol mundial. Para Unánimo Deportes reportó Francisco Zuleta.
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4: El Mundial 2026 será el más grande de la historia, pero ni con 48 equipos hubo espacio para todos. Porque después del repechaje, selecciones gigantes quedaron fuera. Este es el top 5 grandes ausentes. En el puesto 5, Gales, semifinalista en la Eurocopa de 2016, ahora eliminada en el camino final rumbo al Mundial. Una generación que no logró sostenerse. En el número 4, Chile, bicampeón de América, pero nuevamente fuera de una Copa del Mundo, sin recambio generacional y lejos de su mejor versión. En el tercer lugar, Nigeria, una de las selecciones más fuertes de África, con talento en Europa, pero eliminada de forma sorpresiva. Polonia fue otra gran decepción. Ni con figuras como Robert Lewandowski fue suficiente. Cayeron en el repechaje ante Suecia, donde también murió la esperanza mundialista. Pero en el número uno, la ausencia más grande de todas, Italia. 4 veces campeona del mundo. Y fuera, otra vez. Tercer mundial consecutivo sin clasificar. Una caída histórica para una selección de este calibre. Así es el Mundial 2026. Más equipos que nunca, pero también ausencias que pesan.
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6: Unánimo Deportes presenta. ¿Sabía usted que el lanzador más joven en ganar un Cy Young Award fue Dwayne Gooden, de los Mets de Nueva York en 1985? ¿Sabía usted que a lo largo de los mundiales de fútbol solo 8 países lo han ganado? Brasil 5 veces, Alemania e Italia 4, Argentina 3, Uruguay 2 e Inglaterra, Francia y España lo han ganado una sola vez. ¿Sabía usted que según se estima el boxeo tiene sus orígenes en Mesopotamia alrededor del año 5000 a.C.? Mesopotamia es la región donde hoy están Irak, Irán, Siria y Turquía. Para los egipcios también era una práctica popular. Los griegos también practicaron el boxeo, el cual iba fuertemente ligado a sus dioses. Tanto fue la importancia del boxeo para los griegos que en el año 688 a.C. lo incluyeron en sus primeros Juegos Olímpicos.
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18: No todos los beisbolistas hacen historia, pero algunos la reescriben. Y eso es exactamente lo que está haciendo Aaron Judge. El capitán de los New York Yankees ya no solo es una estrella, es una leyenda en construcción. En 2022, Judge rompió uno de los récords más sagrados del béisbol. 62 jonrones en una sola temporada. Superó la marca histórica de Roger Maris. Así se convirtió en el rey del jonrón en la Liga Americana. Un récord que llevaba más de 60 años intacto. Años atrás, en su temporada de novato, ya había dejado huella. 52 cuadrangulares en 2017. Una cifra histórica para un debutante. Y con el paso del tiempo, su dominio solo creció. Múltiples temporadas de 50 jonrones. Algo que solo leyendas como Babe Ruth o Sammy Sosa han logrado. Pero hay otro dato que lo pone en otra dimensión. 3 premios MVP. Un club exclusivo dentro de los Yankees. Ahí solo están nombres como DiMaggio o Mickey Mantle. Y por si fuera poco, también ha seguido escalando en los libros históricos del equipo. Esto ya no es solo poder, es consistencia, es impacto, es legado. Porque cada vez que Judge se para en la caja de bateo, busca hacer historia. ¿Hasta dónde podrá llegar?
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0: La espera terminó. El próximo 16 de agosto arranca una nueva edición de la Liga que promete emociones desde la primera jornada y cerrará el 24 de mayo de 2026. 3 viejos conocidos regresan a la élite: Levante, El Elche y un histórico Real Oviedo que vuelve a primera tras 24 años de ausencia. El calendario ya dejó marcadas sus fechas de oro. El clásico se jugará el 26 de octubre en el Bernabéu y el 10 de mayo en el Barcelona. El Derby de Madrid será el 28 de septiembre en el Metropolitano y el 22 de marzo en Chamartín. Y no faltarán los Derby sevillano y vasco en noviembre, febrero y marzo. Desde el arranque habrá partidos para frotarse las manos. El Barça visitará al Mallorca, el Madrid recibirá a los Osasuna y el Atleti debutará contra el Español. El mercado también ha calentado la previa. El Real Madrid dio el golpe con Trent Alexander-Arnold, mientras que el Barcelona apostó por el portero Joan García y sorprendió con la cesión de Marcus Rashford. El Atlético fichó a Alex Baena y reforzó su defensa. El Villarreal sumó la experiencia de Thomas Partey y el Girona incorporó a Axel Witsel. En las quinielas, el Real Madrid parte como principal favorito, seguido el Barça, defensor del título, y un Atlético que quiere colocarse en la pelea. Pero ojo con los posibles caballos negros, el Villarreal, reforzado y con el calendario amable, y el Girona, que mantiene la base y suma jerarquía. La mesa está servida, fichajes de impacto, históricos de vuelta y un calendario que no da tregua. La Liga 25-26 promete intensidad, sorpresas y una eterna lucha por el trono del fútbol español. Para Unánimo Deportes, reportó Francisco Zuleta.
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19: Ilia Topuria, el nuevo jerarca invicto de la UFC. Ilia Topuria nació en Alemania, creció en Georgia y se forjó como peleador en España. Hoy, con 17 victorias y 0 derrotas, es el único doble campeón invicto en la historia de la UFC. Debutó en la promotora en 2020 y su ascenso fue meteórico. En febrero de 2024 noqueó a Alexander Volkanovski para coronarse como campeón de peso pluma. En octubre del mismo año hizo historia al convertirse en el primer hombre en noquear a Max Holloway. Pero su consagración llegó en junio de 2025. Subió a peso ligero y venció por nocaut a Charles Oliveira en solo 2 minutos con 27 segundos. Desde entonces es campeón en dos divisiones y fue nombrado el número uno libra por libra en el ranking mundial. Carismático, explosivo y dominante, Topuria ya no es el matador, es leyenda y su reinado apenas comienza.
2: La Premier League no es solo la liga más mediática del mundo. También es una de las más físicas, rápidas y exigentes. Y aún así, varios futbolistas latinoamericanos lograron algo dificilísimo, convertirse en referentes a punta de goles. Hoy traigo el top 5 de los mayores goleadores latinos en la historia de la Premier League. Richarlison, Brasil. Arrancamos con un delantero intenso, emocional y muy físico. Richarlison comenzó su aventura inglesa en el Watford, explotó en el Everton y después dio el salto al Tottenham. No es el delantero más elegante, pero sí uno de los más insistentes. Supera los 70 goles en la Premier League y lo más importante, sigue activo, así que todavía puede subir posiciones. Gabriel Jesús, Brasil. Muchos dudaban cuando llegó el joven al Manchester City, pero terminó siendo parte fundamental de uno de los equipos más dominantes de la era moderna. Gabriel Jesús también supera los 70 goles en la liga inglesa. Su movilidad, su presión alta y su capacidad para aparecer en momentos clave lo convirtieron en una pieza importante en equipos campeones. Roberto Firmino, Brasil. Aquí hablamos de inteligencia pura. Firmino fue el corazón ofensivo de Liverpool, de Klopp. Más de 80 goles en Premier League, pero su aporte no se mide solo en anotaciones. Fue el delantero que hacía jugar a los demás. Asistencias, presión, movimientos sin balón. Mientras Salah y Mané brillaban, Firmino hacía el trabajo silencioso. Y aún así, se metió entre los máximos goleadores latinos en la historia de Inglaterra. Carlos Tevez, Argentina. Si hablamos de carácter sudamericano en Inglaterra, tenemos que hablar de Tevez. Jugó en West Ham, Manchester United y Manchester City. Marcó más de 80 goles en la Premier League y fue campeón. Era potencia, garra, intensidad, un delantero que nunca daba una pelota por perdida. Además, fue protagonista de uno de los momentos más tensos del fútbol inglés, el cambio del Manchester United al City en plena rivalidad. Y aún así, respondió con goles. Sergio Agüero, Argentina. Y en el número uno, no hay discusión. Sergio Kun Agüero marcó 184 goles en la Premier League. Una cifra histórica. Fue el máximo goleador histórico del Manchester City durante años y el latino más determinante que ha pisado Inglaterra. Y claro, el momento que lo inmortalizó. El gol en el último minuto contra el QPR en el 2012 que le dio el título al City. Uno de los goles más icónicos en la historia de la Premier. Agüero no solo hizo goles, cambió la historia de un club.
4: Canadá se alista para vivir un momento histórico. Como anfitrión del Mundial 2026, buscan mostrar su mejor fútbol ante el planeta. Por primera vez, Canadá formará parte de la organización de una Copa del Mundo masculina. El torneo, en colaboración con Estados Unidos y México, se jugará del 11 de junio al 19 de julio de 2026. El nuevo formato incluye 48 selecciones, el más amplio de la historia. El país de la hoja de Maple recibirá 13 encuentros, divididos entre Toronto y Vancouver. La presencia del combinado canadiense es parte de un proyecto más amplio para elevar el nivel del fútbol nacional. Jugar en casa siempre es un impulso, y Canadá quiere mostrar que su crecimiento no es casualidad. Aún así, el camino no es sencillo. Competirá contra selecciones con mayor trayectoria mundialista y deberá gestionar la presión de ser anfitrión. ¿Crees que el equipo logrará dejar huella en casa?
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4: Qatar dejó de ser un proyecto. Pasó a ser una realidad dentro del fútbol asiático. Durante años, su crecimiento estuvo ligado a un objetivo claro: competir en casa durante el Mundial 2022. Lo que inició como una preparación a largo plazo, terminó como un proceso que hoy le permite mantenerse entre las selecciones más fuertes de su región. Desde entonces, Qatar ha sabido capitalizar esa experiencia internacional. La base del equipo se mantiene. Futbolistas que ya han disputado torneos continentales entienden el ritmo del alto nivel. Uno de los nombres más destacados es Akram Afif, pieza clave en la generación ofensiva y uno de los jugadores más determinantes del plantel. A su lado, Almoez Ali, delantero capaz de definir en momentos importantes. En el mediocampo, Hassan Al-Haidos aporta liderazgo y orden en la construcción del juego. Este núcleo ha permitido a Qatar ser competitivo en torneos regionales. Hoy, Qatar no compite solo por experiencia. Compite para mantenerse como protagonista dentro de Asia. Después de 2022, el reto ya no es organizar, es competir.
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4: El mercado de verano ha dado una sorpresa dorada. Los Lakers, en su afán de volver al protagonismo, apuestan por una figura que promete dominar la pintura, DeAndre Ayton. A sus 26 años, el pívot bahameño llega a Los Ángeles con la misión de reforzar una zona donde el equipo ha sufrido desde la salida de Anthony Davis. Con promedios cercanos a un doble-doble por partido, Ayton combina presencia física con buena mano cerca del aro. Ayton no solo ofrece números. Su lectura del juego, capacidad para bloquear tiros y presencia en el rebote defensivo, lo colocan como uno de los centros más sólidos de la liga. Y en un equipo plagado de estrellas, su rol será tan discreto como vital. La afición angelina lo sabe. Ayton no viene a ser un actor secundario. Viene a escribir su propia historia. ¿Será este el comienzo de una nueva era para los Lakers?
19: Top 5 pitchers más dominantes de la última década. Chris Sale, campeón de la triple corona de pitcheo en 2024 con Atlanta, suma más de 2,400 ponches en su carrera, con 7 temporadas en el top 6 del Cy Young. Su dominio radica en su slider devastador, gran control y capacidad de adaptación tras las lesiones. Jacob deGrom. A pesar de las lesiones constantes, deGrom mantiene una efectividad de carrera de 2.53 y un ratio de ponches por base por bolas de 5.4. Fue bicampeón del Cy Young en 2018 y 2019 y es considerado el lanzador más eficiente por entrada lanzada en la era moderna. Justin Verlander. Verlander es sinónimo de longevidad y poder, líder activo en victorias, 3 veces Cy Young y ganador de la triple corona en 2011. En 2022 ganó su tercer Cy Young a los 39 años con Houston, con más de 3,300 ponches y rectas superiores a 95 millas, lo mantienen vigente como una leyenda activa del montículo. Max Scherzer. Ganador de 3 premios Cy Young y con 2 no-hitters en una misma temporada, específicamente en 2015, Scherzer dominó la década con más de 2,800 ponches y 12 temporadas consecutivas.
6: Unánimo Deportes presenta. ¿Sabía usted que el primer equipo de fútbol en llegar a la luna fue el Independiente de Argentina? El responsable fue Héctor Rodríguez, secretario de Relaciones Públicas del club, quien decidió hacerle a Neil Armstrong, Buzz Aldrin y Michael Collins socios de equipo, poco antes de que despegara la misión Apolo 11. Tras varias gestiones en la Embajada de Estados Unidos en Buenos Aires, el señor Rodríguez consiguió enviarles banderitas del equipo a los astronautas, quienes la llevaron consigo el 20 de julio de 1969 a la luna. ¿Sabe usted que el mejor porcentaje de knockouts en la división de los heavyweights lo sigue teniendo Deontay Wilder? Peleó 45 veces, ganando 41 de ellas por knockout con un 91% de efectividad, y sigue siendo mejor que el porcentaje que alcanzó Rocky Marciano, que además de retirarse invicto, ganó 43 peleas de sus 49 por knockout.
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25: Hola, qué gusto que nos acompañen una vez más. 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Hoy un programa lindo de verdad que estaremos analizando lo que nos terminó dejando ese partido pletórico de Lionel Messi con hat-trick para acomodarse como el goleador histórico de la Copa del Mundo por ahora, pero que además tuvo una gran polémica. Habrá sido perdonado Lionel Messi, debió ser expulsado, eso lo vamos a debatir dentro de algunos instantes. También fue una jornada en la que no solamente marcó 3 goles Lionel Messi, también Kylian Mbappé llegó marcando 2 goles más temprano, dando una asistencia, una jornada fabulosa de la Copa del Mundo, que desde ya empezamos a analizar junto a mi querido amigo y hermano Beto Pérez Landa, que les habla Richard Méndez. Beto, qué gusto tenerte nuevamente en el programa. ¿Qué te pareció ayer lo de Lionel Messi?
26: Fue pletórico. Híjole, Richard. Se acabó el Mundial. Qué tristeza, ¿no? Que otra vez nos vamos a enfrentar a que todo es en favor de Lionel Messi. Es una tristeza. Qué bueno que metió 3 goles. Me da mucho gusto y celebro que veamos a un futbolista como Lionel Messi en su esplendor. Cuando nos imaginábamos que esta última Copa del Mundo nada más era para venir a despedirse y no, nos demuestra que se cuidó, que valió la pena todas las precauciones que tomó. Pero empezando el partido, hace un golazo ante una defensa que le dio todas las libertades, todo el espacio y todas las oportunidades. Eso no es culpa de Messi, eso no es culpa de nadie más de quien pensaba que a lo mejor Messi se venía a despedir y nada más. No, él nos ha demostrado que sigue siendo uno de los mejores futbolistas del mundo. Lo que no me gusta es que después de que hace su primer gol, se equivoca, le da un planchazo a un rival y no le sacan nada, o sea, aunque sea sáquenle la lengua a Lionel Messi, ¿no? Para que, digo, algo pase, pero lo tenían que haber expulsado. Eso aquí en China y con cualquier otro futbolista era expulsión. Y la FIFA nos demuestra otra vez que están, pues, consintiendo a Lionel Messi, ¿no? Que de por sí ya se enoja con los árbitros, protesta y de repente lo tocas y es un problema. Pero él da una infracción que debió de ser expulsión y entonces no vienen los otros dos goles y esta sería otra historia, ¿no? Pero hay dos maneras de verlo, aplaudirse y rendirse ante la brillante actuación o darse cuenta que hay algo que está muy raro, ¿no?
25: Es una muy, muy mala señal lo que ha ocurrido en el partido de ayer. A ver, Lionel Messi hace un partido pletórico. No es culpa de él que no lo hayan expulsado. Es culpa del sistema, es culpa del árbitro, es culpa del VAR, que ni siquiera creo insiste o ni siquiera le tocará el tema al árbitro. Una acción en la que se termina marcando una falta, pero ni siquiera se le saca tarjeta amarilla, como bien dices. Cierto, Lionel Messi tiene un partidazo. Argentina iba a ganar por esta diferencia con o sin Lionel Messi. Yo no creo que Argelia hubiese hecho alguna posición distinta si Lionel Messi no hubiese estado en la cancha. Yo creo que el resultado iba a terminar siendo exactamente igual, 3-0. Los goles los iba a hacer cualquier otro, aunque no fuese Lionel Messi. Pero la actuación individual de Messi, si apartamos lo del planchazo, sí, es una actuación sensacional. Es una actuación ante un rival pequeño, sí, pero estamos hablando de alguien que está a los 39 años de edad jugando una Copa del Mundo y marcando diferencia. Entonces, por ese lado, uno puede entender que Lionel Messi, sin duda alguna, fue el mejor del partido. Es un debate aparte. Lionel Messi sigue siendo uno de los mejores jugadores del planeta, sí. Pero todos los argumentos del planchazo, a ver, a mí honestamente, yo lo decía ayer en otros espacios, ha debido ser roja directa. No hemos debido haber quedado con claro. Un solo gol de Lionel Messi. Hoy Lionel Messi no hubiese tenido el hat-trick. Hoy no hubiésemos visto ese partido que dio Lionel Messi. Y hoy Lionel Messi no sería el goleador histórico de la Copa del Mundo.
26: Eso es lo triste. A ver, se habla mucho de Tom Brady. Es el mejor quarterback de toda la historia. Pero todo lo que tenga que ver con Tom Brady y con Bill Belichick está empañado por cosas raras que a veces se mencionaron hasta como trampa. ¿Por qué empañar a Lionel Messi? Lionel no necesita que lo ayuden, ¿eh? Lionel Messi no necesita que le pongan rivales cómodos. Lionel Messi nos ha demostrado que es un gran futbolista. Pero, pues, la FIFA se empeña en ayudarle, en complacerle, en encaminarlo. Y entonces eso empaña lo que es Lionel Messi. Él no lo necesita. Él es uno de los mejores futbolistas de la historia. Y que le pongan este camino más simple. O sea, sería muy triste enterarnos después, porque estas cosas luego se salen a la luz pública. Que hay una instrucción para que nadie vea feo a Messi del cuerpo arbitral, para que nadie se enganche con él, para que no lo castiguen, para que no lo amonesten, para que sería muy penoso, ¿no? Enterarnos de algo así con el paso de los años. Yo creo que si esto ya existe sistemáticamente, y no creo que lo pida Messi, si ya la FIFA dijo, vamos a apoyar a Lionel Messi, vamos a ayudarlo, pues entonces tú, carajo, si ya sabes que tienes muchas cosas a favor, no te metas en polémicas, no seas imprudente, no tires un planchazo en una zona de la cancha en la que ni siquiera vale la pena.
25: Esa por un lado, ¿no? Además el partido tampoco te exigía o te llevaba a eso. Yo creo que la falta forma parte de una torpeza en la cual va Lionel Messi. Yo no creo, a ver, el pasado o el historial de Lionel Messi no te le hace ver como un jugador de mala leche, que vaya a hacer eso de manera recurrente, no. Pero sin duda alguna, esta falta es de roja directa. Eso habrá quien debata o no, pero los argumentos están. A ver, es temeraria. Es un planchazo, es por detrás. O sea, no hay por dónde defenderla. No hay por dónde defender que no haya sido ni siquiera amarilla. O sea, no es que ni siquiera amarilla. Para mí era de roja directa, inapelable. Sin argumentos para poderla defender. Debió ser roja. El tema es [S2] Sí. [S1] Que creo que esto no es más sino seguir tratando de opacarle la carrera a Messi. Cuando se dan este tipo de decisiones de no expulsarlo, terminan de masajearle la carrera a Lionel Messi. Él no necesita esto. Esto le hace daño a la imagen de Messi, porque es muy triste que hoy el debate no haya sido el hat-trick de Messi, sino ha sido el por qué Messi no fue expulsado. Ese es el debate hoy. Hoy, un día después del partido, eso es lo que se habla, eso es lo que se comenta, eso es lo que ha sido viral en redes sociales. Ha sido más viral el planchazo que el tercer gol que marca, que es un golazo. Eso es lo que creo perjudica a la imagen de alguien como Lionel Messi. Tú lo acabas de decir, él no necesita este tipo de ayudas. Argentina no necesita esto. Entonces lo que está mal es que un árbitro o una sala VAR no tomen alguna sola acción. Cuando vemos lo que sucedió en el partido inaugural, en la acción en la cual, en el partido entre México y Sudáfrica, hay aquella expulsión porque se le carga por detrás al jugador. Es una falta por detrás. Está en una zona de influencia de gol. Está bien expulsado. Está, fue mucho más drástica. Está llena más de los condicionantes del reglamento para la expulsión que la que ocurrió en el partido inaugural. Entonces te das cuenta, sí, que hay una vara distinta.
26: Sí, sí, sí, la expulsión de César Montes, que ahora pone en aprietos a Javier Aguirre para conformar la alineación de cara al partido contra Corea. Eso es lo que preocupa, ¿no? Entonces, si ya va a ser todo en favor de Lionel Messi, bueno, entonces, ¿qué estamos haciendo aquí? ¿Para qué vemos a Mbappé? ¿Para qué vemos a Cristiano? ¿Para qué vemos a Haaland? Si todo va a estar encaminado a que Lionel Messi consiga el bicampeonato y que se convierta en la figura histórica de la FIFA. Yo creo que el órgano rector del fútbol tendría que ser más cuidadoso. Y yo me acuerdo del señor Arturo Bricio en una Copa del Mundo enfrentando a Zinedine Zidane. Vino el incidente que todo el mundo recuerda y no dudó en irlo a expulsar. A ver, seas Zinedine Zidane, seas Ronaldo, seas quien seas, si cometes una falta, te vas del partido. Es así. Y lamentablemente esto, bueno, pues nos deja ahí con dudas, ¿no? De lo que pudo ser. Yo creo que si Lionel Messi no está en la cancha, igual Argentina gana el partido sin ningún problema, inclusive con 10 hombres, pero entonces Messi no estaría en el segundo partido, serían dos goles menos para el récord, que de todos modos hay que celebrarlo, hay que aplaudirlo. Después vendrá Mbappé con dos mundiales más y lo va a hacer pedazos, pero no hay necesidad de que se opaque esto que pudo haber sido una brillantísima actuación. Y acuérdate que ya ocurrió el Mundial pasado, ¿eh? También en los partidos de la primera ronda tenía que ver una segunda amarilla y los árbitros no le sacaron una segunda amarilla que le hubiera privado de otro partido a Lionel Messi. Entonces, eso es lo único que da tristeza, que es un fenómeno, que es un brillante futbolista, que se ha cuidado y que tomó todas las precauciones para estar en su mejor versión el día de hoy, sí es cierto. Pero pues, da pena, ¿no?
25: Que termina...
26: se le dé una concesión.
25: Sí. Sí, termina siendo una injusticia sobre el propio Lionel Messi. Yo repito, aquí no se trata de... porque esto no es culpa de Messi. Messi tiene la responsabilidad de cometer la infracción. Pero el que está obligado a ejecutarlo es el árbitro, y es Marciniak, Simon Marciniak, el mismo que dirigió la final de Qatar 2022, en aquella donde era aquel muy polémico penal sobre Di María, que en realidad no hay ni siquiera contacto, Y empieza a ser el camino para Argentina en la final, que se marca aquel penal y comienza ganando Argentina. Después marcó un penal en favor de Francia, que facilitó también el empate para forzar el partido a llegar a la prórroga. De igual manera, uno termina de entender que hay decisiones que no se toman cuando está Messi involucrado, o que se toman cuando está Messi involucrado. A ver, imaginemos, esa falta la hace cualquier otro jugador. La hace, no sé, Schlotterbeck, por poner el más random que sea imaginable. Es roja igual. Esa es roja.
26: Directa.
25: Directa. Ahora, sí, claro. Supongamos que es al revés. Que no es Messi el que da el planchazo, sino que es Mandy, el argelino, el que le da el planchazo a Messi. Hoy probablemente muchos estarían pidiendo no la roja, estarían pidiendo la cárcel del jugador argelino por el tipo de falta.
26: Sí, sí, sí, eso también lo pensaba ayer. Yo lo vi con un par de personas muy, muy simpatizantes de Lionel Messi y aplaudían, gritaban y decían, no fue con intención, no fue fuerte. No, es más, el jugador rápido se levantó. No, no es cierto, el jugador se revolcó. No sé si le dolió, no sé si hay intención, no sé si hay fuerza o no fuerza, pero una entrada de esa naturaleza por detrás y planchando es expulsión directa. Por eso te decía, no hay roja, no hay amarilla, pues aunque sea que le saque la lengua el árbitro, pero ya dijiste que es el árbitro de la final de Qatar y entonces, pues como decimos en México, ya apareció el peine y con piojos. Qué triste, porque no me gustaría creer que otra vez va a ayudarse el camino de Lionel Messi para que sea el bicampeón. Y entonces, si eso va a pasar, muchos nos vamos a decepcionar del fútbol mundial.
25: Sí, fíjate, hay otro ingrediente aquí, si lo podemos tomar en consideración. Este tipo de infracciones no tienen que ver si el jugador demoró una hora en levantarse o si se levantó a los 10 segundos. La falta existe, la falta es la misma. No es una falta para juzgar la intensidad, porque es una falta que ya tiene otros ingredientes que tienen mayor peso. Es planchazo, va con los tacos por delante. Es por detrás del jugador. Es temeraria. Entonces ya no importa si fue a intención. Ya no importa si fue con intensidad, si fue con muchísima fuerza. No, además que es bueno recordar que estamos en una época en la que el fútbol se ha fragilizado tanto que cualquier contacto en el área lo consideramos penal hoy en día. Entonces, para esos contactos, que son contactos y terminamos señalando penaltititos, que no son penales como de verdad podrían ser, este tipo de acciones se pasa porque tiene más intensidad, porque cumple con todos los argumentos del reglamento como para una roja. Entonces, aquí no entra la explicación para decir que el jugador se levantó rápido, que no le hizo suficiente daño, que no fue tan fuerte. Que lo planchó igual. Que si llega a ser un poquito más fuerte, le puede romper la pierna. Porque lo agarra claro. En un momento donde tiene el pie clavado en la hierba. Plantado. La punta del pie clavado en la hierba. Claro. Y eso puede llevarle a una lesión grave. Lo que podemos decir, yo creo que de pronto lo único que yo puedo decir es que yo no creo que haya habido intención. Fue a chocar, a pelearle la pelota y le llegó mal. Y le llegó mal y le llegó por torpeza. Pero eso no lo hace exento de la roja.
26: Sí, sí, sí. Y como lo mencionaba, si esto es al revés, hombre, es roja directa, el árbitro ni la piensa y los de seguridad lo sacan al futbolista de la cancha y se lo llevan ahí a la cárcel. Yo me acuerdo que ahora todos romantizamos, encontramos explicaciones, la gente que está a favor de Messi va a justificar, la gente que no simpatiza con Messi lo va a matar, pero el fútbol es un deporte el más simple del mundo. A mí me cambió el chip alguna vez que viendo un partido de fútbol con un niño de 7 años, veía una jugada en la que le daban una patada a un futbolista y rápido el futbolista se rodaba y el otro lo querían amonestar. Y un niño de 7 años se da cuenta y dice, eso es trampa, ¿verdad? Es así. O sea, está mal. No puedes tener toda la experiencia y 10 mundiales o ver tu primer partido. Eso es trampa y está mal. Sea Messi, sea Cristiano, sea quien sea, eso está mal y empaña, obviamente, el Mundial y empaña todo lo que representa a Lionel Messi a nivel futbolístico. Después nos vamos a olvidar, ¿no?, de esto conforme vaya pasando la Copa del Mundo, pero cuando se hable de este partido, siempre se va a mencionar que Lionel Messi debió de ser expulsado y no jugar el segundo juego de esta Copa del Mundo.
25: A ver, hubo otro
26: más allá del hat-trick, ¿eh?
25: Sí, totalmente. Hubo otros casos en la historia. A ver, Maradona fue bien expulsado en aquel partido contra Brasil en la segunda ronda de la Copa del Mundo de España 82 por un planchazo tremendo también de Maradona. Planchazo que incluso va más arriba. Va creo que cerca del muslo del jugador brasileño. Y lo expulsaron. Y en aquel tiempo no había roja directa. Ya era la segunda amarilla y lo expulsaron. Hoy en día veo que hay ese temor o ese excesivo respeto por la figura de Lionel Messi. Pero en el pasado hubo otros. A ver, tú me recordabas antes de ir al aire lo de Bricio Carter cuando expulsó a Zinedine Zidane.
26: Sí, sí, sí. No le tembló la mano, cometió una infracción y rápido el árbitro tocó su bolsillo, sacó la tarjeta roja y lo ha platicado Arturo Bricio. Claro que cuando te das cuenta que tienes a uno de los mejores jugadores del mundo, en ese entonces la máxima figura, pues como que dices, ah, caray, pero mi chamba, mi trabajo es impartir justicia. Se equivocó, va para afuera. Y seguramente le dijeron de todo, ¿no? Y la gente de Francia debe haber estado muy molesta, pero se equivocó Sisu y lo echaron del partido. Entonces, eso es lo que se necesita, un árbitro con personalidad, un árbitro que tenga experiencia. Pero digo, aquí no quiero disculpar al silbante, pero si tiene una indicación de más arriba, ¿qué puede hacer también, no? Más que el ridículo, es lo único que le queda hacer. ¿Tú crees que si hay indicaciones?
25: ¿Una indicación de arriba? Yo espero que no. A ver, si eso es una indicación desde arriba, hay dos cosas que están mal. Una es que si desde arriba se llegara a decir, a este jugador no lo puedes tocar, es corrupción. Y yo espero que eso no esté ocurriendo en la Copa del Mundo. Yo espero que eso no esté ocurriendo en la Copa del Mundo, porque ya entonces te dice, están unos jugando con unas reglas y otros con otras. Si le llegan a dar la indicación y él lo acepta y accede a hacerlo por el hecho de dirigir en una Copa del Mundo, te habla de la deshonestidad del árbitro. En ningún caso es deshonestidad del jugador, en ningún caso. Pero sí sería deshonestidad del árbitro y de ser así sería corrupción desde arriba y la deshonestidad del árbitro. Yo espero imaginar más que es algo que obedece a una terrible decisión del árbitro, porque me niego a creer que este tipo de cosas pasen en FIFA. Yo no quiero creer que FIFA vaya a condicionar a un árbitro para no perjudicar o beneficiar a tal o cual. Yo creo que eso, porque rompe con todos los términos de la honestidad en el deporte. Yo espero que eso no sea así.
26: Sí.
25: No espero que sea que el árbitro lo haya querido hacer intención. Claro, yo lo que me imagino, Beto, es que debe ser, ojalá sea lo que yo estoy diciendo en este momento, ojalá sea lo que yo imagino, que sea que el árbitro se equivoca porque no está capacitado, porque no está capacitado. Los que estaban en el VAR se quedaron ciegos en ese momento y no vieron nada, y después les volvió la cordura y la visión. O porque el árbitro admira demasiado a Messi, porque no le puedo encontrar otra explicación.
26: Sí, ojalá. A mí me gustaría que fuera miedo y respeto, que está mal de todos modos, pero que en el momento de ver a Messi enfrente, en esta situación, que se ha hecho en los pantalones y que mejor se ha hecho de la vista gorda. Eso te puede pasar cuando estás en la cancha. Pues sí, por supuesto. Eso le puede pasar al que está ahí enfrente y el que tiene que dar la cara. Lo que no me explico es lo del VAR. Eso es lo que yo no entiendo. Ellos están con calma, no están bajo un estadio que los está presionando y que los está viendo y que le están mentando la madre o que le están chiflando. No, ellos están cómodamente sentados con la facilidad de la repetición. Y entonces hemos visto que el VAR participa de jugadas que de repente son muy polémicas y le dicen al árbitro, ve a revisar la ve. Es que la imagen, obviamente esta imagen ya en fotografía, sin ningún movimiento, es fuerte. Pero hay que ver el video, ¿no? Ellos lo pueden regresar, presentar y decirle, ¿sabes qué? Es roja para Messi, fuera. Y entonces tú no te estás comprometiendo. A ti nadie te va a chiflar, a ti nadie te va a gritar, a ti nadie te va a aventar una cerveza. Pero tienes que tener los pantalones para decirle. Ahora, ¿no te quieres meter en ese tema? A ver, manito, ven a revisar la jugada. Y entonces te lavas las manos y le dices, tienes que ver este video, porque puede haber una roja para Lionel Messi. Y entonces ya te lavas las manos y es el árbitro el que decide. Ya si viene al VAR y ve la repetición y no la marca, entonces ahí sí ya hay que ponerse a llorar, ¿no?
25: Sí, a mí la verdad me extrañó mucho dos cosas. Me extrañó que el VAR no llamara o el árbitro no fuera al VAR. Me extrañó muchísimo. Y más me extrañó que habiendo marcado la falta, no haya mostrado ni la amarilla. Porque si marcaste la falta es porque la viste. Porque viste lo que ocurrió. Entonces creo que el árbitro ahí también demuestra que hay algo que se hace mal. Hay algo que se está haciendo mal. Tú marcas la falta, pero no ves ni siquiera para amarilla cuando es un planchazo. Entonces, si no es un planchazo, no era falta. O sea, marcas la falta y la falta ya, por el tipo de falta, tiene que ir mínimo para una amonestación. Y esta no es de amarilla, esta es de roja. Entonces, sí, lamentablemente eso... Esa discusión que hoy se ha originado, que se ha viralizado, empaña lo que terminó siendo una gran actuación de Lionel Messi. ¿Qué es lo que hubiese ocurrido dentro de la lógica? Bueno, Messi marca el primer gol, Argentina se va ganando 1-0, Messi es expulsado una vez que hace esta infracción y probablemente Argentina con 10 hombres iba a seguir siendo más que Argelia e iba a ganar igual con diferencia, con o sin Messi, creo yo. Eso es lo que hubiese pasado. Pero tú lo marcabas al principio, Messi se iba a perder el siguiente partido. Y probablemente eso ya iba a afectar y mucho a lo que es el atractivo de la Copa del Mundo para la FIFA. Y eso creo que sí, sin duda alguna. Sin Messi en el siguiente partido se pierde expectativa. Argentina jugando contra Austria. Sí, mucha gente lo va a ver, pero no le van a prestar la misma atención si está Messi.
26: Sí, sí, sí. Qué pena. Qué pena porque él hace un gran partido. Demuestra su calidad futbolística, embeleza a los aficionados que en la tribuna estaban locos de contentos viendo otra vez a Lionel Messi haciendo lo que enamora, ¿no? En el fútbol. Hoy a lo mejor ya no tiene esa habilidad o esa velocidad quizás para encarar, pero es un tipo muy inteligente que recibe la pelota y ya sabe qué va a hacer con ella antes de que los defensas puedan reaccionar, ¿no? Entonces, eso hay que aplaudirlo, eso hay que reconocerlo. Qué maravilla que somos testigos de lo que puede ser el último baile o el last dance de Lionel Messi y que lo haga no solamente como podría pasarle a Memo Ochoa, ¿no? Que también está cumpliendo su sexta Copa del Mundo y que lo más probable es que sea un invitado para recibir un homenaje. Pero aquí Lionel Messi está siendo el protagonista de la fiesta. Qué lástima que se empañe de esta manera. Argentina jugó bien al fútbol, se ha presentado como sólido aspirante al título, Richard, eso es indudable. Lo ves a Scaloni que sigue conectado con el hambre que representa aparecer en una Copa del Mundo, porque de repente cuando ganas, acuérdate que muchos se van quedando, ¿no? Y hoy Argentina se ve igual de fiera y con hambre que hace 3 años y medio.
25: Sí, en realidad sí, hoy se ve de la misma forma. Y hay que entender que también Argentina está en un grupo hecho a modo, como para arrancar así, arrollar.
26: ¿Cómo?
25: El próximo rival es Austria. Sí, yo creo que Argentina va a arrollar. Le toca a Austria y después cierra con Jordania. Y está por un lado el bracket, que uno podría decir es el menos peligroso, salvo que alguno de los favoritos de otros grupos caiga al segundo y ahí sí pueda rivalizar con Argentina. Pero yo creo que Argentina está el grupo más fácil de la Copa. Jugar con Argelia, Austria y Jordania no representa ningún riesgo real para que Argentina clasifique de primero y clasifique bien de primero. Creo que de manera anticipada va a lograr eso y probablemente va a terminar la primera ronda de grupo sin recibir ni siquiera un gol. Me deja esa sensación. Porque no hay rivales y aquí ya nos desprendemos un poco de Messi. Más allá que Argentina hoy no tiene a alguien como el Fideo Di María, que fue el más importante aliado que pudo tener Messi en las dos Copas América como en la Copa del Mundo que consiguió. Hoy Argentina sigue siendo una selección construida en torno a la figura de Lionel Messi, pero que no le exige nada a Lionel Messi. Lionel Messi juega a sus anchas, juega sin tener obligaciones de carácter defensivo, porque no las tiene. Y después tiene un equipo que funciona en torno a él. Ayer lo vimos con Lautaro, con Rodrigo De Paul. De pronto el rato que juega Julián Álvarez no es suficiente como para sacar esa evaluación de lo que quisiéramos ver, quién debería ser titular en el próximo partido, pero por ahí van las cosas.
26: Sí, de acuerdo, de acuerdo. Rodrigo De Paul es su gran socio y es el que está ahí pendiente de que todo le funcione bien a Lionel Messi. Ojalá que tengan una Copa del Mundo brillante, que sean de los protagonistas, inclusive que sean aspirantes al título, pero ya no más ayudas, ya no más ayudas. 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
25: Nada, ni que fuera el Día del Niño.
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0: Unánimo Deportes presenta. ¿Sabía usted que el país que ha ganado el mayor número de torneos femeninos de la Copa de la FIFA es Estados Unidos con 4 títulos? En segundo lugar se encuentran Alemania con 2, seguida por Noruega, Japón y España con 1 título cada una. Canelo Álvarez incursionó en el pugilismo gracias a su hermano mayor Rigoberto, quien le regaló sus primeros guantes. Canelo subió por primera vez a un cuadrilátero como profesional el 29 de octubre del 2005, con solo 15 años de edad, venció a Abraham González y ganó 800 pesos mexicanos, unos $40. Después, el 5 de marzo del 2011, Canelo Álvarez obtuvo su primer cinturón mundial tras vencer a Matthew Hampton por decisión unánime en el peso super welter del CMB, ganando $350,000. Hoy día, las ganancias de Canelo Álvarez por pelea se estiman entre 55 a 65 millones de dólares o más. 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
1: Y sin duda alguna, lo de la jornada de Lionel Messi fue fabuloso con el hat-trick. Pero fue una fecha en la que también había marcado dos goles Erling Haaland en el partido que gana por goleada también la selección de Noruega. Pero más temprano, Mbappé, uno de los que es llamado a ser uno de los grandes jugadores también de este presente y de los próximos mundiales. Marcó dos goles, asistió uno de los tres también y se enfrentó a una selección, sí, mucho más potente, me atrevería a decir, que Argelia. Francia, Beto, le gana 3-1 a Senegal, que es la selección que ganó en la cancha la Copa Africana de Naciones, no en el escritorio, como lo terminó ganando Marruecos. Pero una selección durísima, una selección complicadísima. Sin embargo, Kylian Mbappé, siempre callado a su estilo, siempre termina siendo protagonista.
2: Sí, sí, sí, es un golazo, ¿no? Aparte del que nos regala Kylian Mbappé, que obviamente, como decíamos, tiene un par de mundiales más para poder hacer pedazos el récord de goles y convertirse en el máximo anotador en la historia de las Copas del Mundo. Pero lo más importante hoy es que tienen una espina clavada de lo que pasó hace 3 años y medio allá en Qatar. Entonces, creo que hoy lo veo mejor, sin haber tenido una buena temporada con el Real Madrid. Lo veo maduro, lo veo fuerte, lo veo con determinación y con una selección que lo está respaldando. Este es otro de los grandes candidatos para ganar la Copa del Mundo. Yo creo que de lo que hemos visto hasta ahora, hay que aplaudir lo de Alemania, hay que aplaudir lo de Argentina y hay que aplaudir lo de Francia. A mi gusto, los tres grandes candidatos ahorita, obviamente hay que ver a Inglaterra, pero con lo que nos ha ofrecido la Copa del Mundo, creo que por aquí podemos empezar a ver el camino, ¿no? Para una candidatura a título del Mundial.
1: Sí, sí, eso le sumamos que uno de pronto esperaba un poco más de Portugal y de Cristiano Ronaldo en el debut ante el Congo, porque termina siendo un empate, pero vamos a estar claros, muchos vemos, yo todavía sigo viendo a Portugal como una de las selecciones que se puede colar y llegar incluso a ser campeona por el plantel que tiene Portugal. Creo que nunca tuvo un plantel tan bueno en un Mundial como el que tienen ahora. Bueno, sí, salvo aquel que tuvo a los Figos, a los Couto, a los Víctor Bahía, pero el de hoy en día me parece un plantel muy, muy completo y más cuando tienes no solamente a Cristiano Ronaldo, tienes jugadores como Vitinha o todos los que acompañan, Bernardo Silva, pero hoy Portugal no consiguió ese objetivo. Francia sí, Francia ha sido desde antes del Mundial, quizá uno podría decir, Beto, la selección que, en la que todos coincidimos es la que tiene más y mejores jugadores. Es quizá la selección que uno ve como más favorita para ganar una Copa del Mundo. Cuando uno empieza a encontrar en esta selección francesa que tiene jugadores del máximo nivel todos, pero que aparte de eso, Beto, en toda la Copa del Mundo es casi el 10% de los jugadores del Mundial nacieron en Francia. Hay jugadores franceses, incluso en la selección de España, hay jugadores nacidos en Francia.

0: Francia, creo que más allá de Mbappé, igual es muy favorita a ganar la Copa del Mundo.
1: Sí. Y digo, ahí está el Paris Saint-Germain, ¿no? Por decir algo, aunque no tiene una gran cantidad de futbolistas franceses, pues es el equipo que está dominando a nivel de clubes en este momento. Y hoy la selección de Francia creo que es un gran candidato a conseguir este campeonato del mundo, ¿no? Ahora, compitiendo con un equipo que también es fuerte y poderoso. Y entonces, viendo el juego de la selección de Francia, me decían, bueno, obviamente aquí hay un mix histórico de futbolistas de todas las razas, ¿no? Ahora que mencionabas ese tema de Francia, pues sí, también esa es una ventaja que han tenido históricamente por su condición geográfica y todo eso. Hay futbolistas de mucha fuerza que son muy competitivos y que hoy encaminan esta selección. Y ahí no hay problema, ahí nadie dice naturalizados, extranjeros, el origen, ¿no? Esta es una selección que históricamente, por su condición de país, tiene esta ventaja, ¿no? Que la han sabido aprovechar y es un gran candidato a conseguir el título del mundo.
0: Vamos a ver qué tan buen mundial puede tener Mbappé. Empezó volando el mundial, sin duda. Empezó como Lionel Messi y como Haaland, en ese nivel de fútbol que quizás esperábamos. A ver, yo esperaba un arranque así de Mbappé, no lo esperaba de Messi, sí lo esperaba de Haaland. Pero al final creo que Mbappé pudiera, yo no sé, porque es que Mbappé pudiera incluso terminar disputando el Balón de Oro con Lionel Messi. Lionel Messi podrá jugar en la MLS, pero si sale Argentina campeona del mundo, aunque juegue en la MLS, si Lionel Messi tiene otro gran partido, no es necesario que tenga toda la Copa grande, sino que tenga otro gran partido, seguramente va a ser muy difícil que no le den el Balón de Oro. Mbappé, creo yo, es hoy
1: No.
0: el único que puede competírselo. Sí, yo creo que sí.
1: Sí.
0: A ver, hay momentos en los que para juzgar eso se juzga el mes del Mundial. Y Mbappé tendría que tener un muy buen mundial para poder ganar el Balón de Oro.
1: Bueno, así pasó con el mundial pasado, ¿no? O sea, bastó ganar el mundial para entregar el Balón de Oro, entonces sí, aunque haya tenido una pésima y paupérrima temporada con el Real Madrid, si tiene una destacada actuación, digo, porque eso es lo que ha hecho la FIFA, sería muy injusto que no se lo dieran a un futbolista como Mbappé. Hay que esperar, ¿no? Obviamente se encamina a ser una de las grandes figuras de la Copa del Mundo, pero vamos a ver quién más puede levantar la mano, ¿no? Hay que ver qué pasa con Vitinha, hay que ver qué pasa con Dembélé, que ellos también, por lo que hicieron, o sea, aquí sería compaginar lo que fue una brillantísima temporada a nivel de clubes con una muy buena Copa del Mundo, ¿no?
0: Sí, totalmente. Y hay que ver, a ver, hasta dónde es capaz Francia de prosperar dentro de la Copa del Mundo. Está así en un grupo que uno entiende junto a Noruega, Irak. A ver, yo creo que Francia debería ganar el grupo. Pero hay una complejidad. A ver, el propio Senegal es un rival difícil, muy difícil. La selección de Noruega promete ser un rival difícil. Además, Noruega golea con facilidad a Irak. Una selección que tiene jugadores como Sørloth, como Erling Haaland, como Odegaard, creo que pueden ser junto a Francia los que peleen el liderato del grupo. Y Francia no se puede dar el lujo de desaprovechar nada, porque Francia no quedando primera de grupo, cayéndose del liderato de primero de grupo, ve tú a saber lo que se le encuentra en el camino. O sea, lo mismo que hablábamos antes cuando hablábamos de Argentina, necesitas mantenerte, el que es líder de grupo necesita mantenerse en esa línea para que los rivales más próximos no sean los más duros, sino que sean los que te toquen más cerca de la ronda de semifinales o de la final. Eso es lo que tiene que tratar de sostener. Y Francia hoy es un gran favorito. O sea, hoy Francia va a tener que debatirse entre superar a Noruega y ya después entender que de allí en adelante es una selección que no debería tener mayores complicaciones en la ronda de grupos, sino esperar a ir avanzando de a poco. Sabemos que Francia le sobran jugadores como para ser candidata a ganar la Copa.
1: Sí. Mira, yo creo que van a pasar como primero. Me encanta el ambiente de los noruegos que se ha visto, que se han vuelto virales con su manera de hacerse presentes, inclusive ahí en una escalera eléctrica y demás. Tienen un equipazo, pero no creo que esté como para dejar atrás a la selección de Francia, ¿eh? Ese partido va a ser muy, muy atractivo y puede determinar el liderato del grupo. Pero yo no veo a Noruega venciendo a Francia.
0: A ver, Senegal, en el momento que está el partido 2-0, que parecía que el partido era muy manejable para Francia, y después aparece el gol en Mbeye, uno pensaba, caramba, esto puede cambiar. Afortunadamente para Francia, al siguiente minuto, la primera pelota que recibe Mbappé y hace un gol espectacular, un gol a lo Mbappé. Entonces ahí estábamos viendo a alguien que está levantando la mano, está diciendo presente y que quiere ser candidato a ganar el Balón de Oro. Y esas son parte de esos ingredientes que terminamos de encontrar en una selección tan fuerte, tan bien construida. Raymond Domenech, en su momento con Francia, desaprovechó muchas cosas. Didier Deschamps le ha dado un cambio radical a la selección de Francia. Y hoy uno no encuentra. A ver, Francia fue campeona en 2018 y subcampeona en 2022. Llegó a las últimas dos finales. Yo creo que es difícil no imaginar que Francia vuelva a estar en la final. Más allá que ha jugado solo un partido. Pero yo creo que muchos podemos coincidir, Beto, que Francia puede llegar nuevamente a una final.
1: Sí, puede llegar y ganarla, ¿no? Qué importante ahora que mencionabas lo de Didier Deschamps. ¿Cuántas selecciones se pueden dar el lujo de contar con un técnico que fue campeón del mundo, ¿no? O sea, como futbolista, él sabe
0: Tremendo.
1: perfectamente en dónde está parado y exactamente hacia dónde hay que caminar y por qué ruta continuar para cristalizar el sueño. Aparte, Didier Deschamps fue campeón en su país, ¿no? De local, en Francia, en el 98. Es una gran ventaja. Por eso cuando se empezó a especular de que se va después de la Copa del Mundo, después de lo que hizo el Mundial pasado y este, pues hay que darle un reconocimiento. Y si Zinedine Zidane es el que sigue, pues qué paquetote, ¿no? La verdad es que si no es campeón del mundo, Didier Deschamps con esta selección, podría ser un mejor camino para Sisu en el momento que decida estar al frente de esta selección. Pero yo creo que Didier Deschamps tiene, junto con este grupo de jugadores, ese sentimiento de revancha. Y la única manera de poder dejar eso atrás es ganando la Copa del Mundo. Y tienen argumentos, tienen futbolistas y aparte un fútbol que es muy agradable.
0: Fíjate que Didier Deschamps es uno de esos técnicos de los que poco se habla, como uno de los grandes técnicos del
1: Perfil
0: planeta, y para mí,
1: bajo.
0: sin duda alguna, claro, perfil bajo y ha estado en dos finales de Copa del Mundo. Se habla más de otros técnicos, sin duda alguna, Didier Deschamps poco se le reconoce a lo que ha terminado haciendo a lo largo de su carrera.
1: Sí, y fue una pieza fundamental, ¿no? En ese campeonato del 98, uno de los hombres que respaldaba a Zinedine Zidane en todo momento, con personalidad, con jerarquía, pero sí, efectivamente es uno de esos técnicos que no tiene los reflectores, que nunca lo escuchas en una declaración fuera de lugar, de repente se enoja y dice cosas, pero creo que también hoy tiene una gran experiencia para poder llevar a la selección al éxito que todo el mundo está esperando en Francia, ¿no? Ojalá que lo puedan lograr y ojalá que tengamos una brillante actuación de ellos y de los restos de los resto el resto de los candidatos a ganar la Copa del Mundo, ¿no?
0: Entre los candidatos salió adelante Argentina, salió adelante Francia, se quedó Portugal con un empate al igual que España. Esto es la Copa al Día. Quédense con nosotros, ya se nos viene Rafa Torres con esos datos ganadores para hacer un dinerito extra.
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3: 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Unánimo Deportes presenta. ¿Sabía usted que en septiembre de 1947 Sugar Ray Robinson se retiró por primera vez del boxeo citando que soñaba matar a sus oponentes y pidió ayuda a un ministro de una iglesia? El ministro le aseguró que era solo un mal sueño y lo convenció de regresar al boxeo. Lamentablemente, en la siguiente pelea, Sugar Ray Robinson aplastó a Jimmy Doyle en el octavo asalto con un brutal gancho de izquierda que envió a Doyle al mundo de la inconsciencia. Doyle nunca se recuperó y desgraciadamente murió. Tenía solo 22 añitos de edad. Sugar Ray Robinson le dio todas las ganancias de las siguientes cuatro peleas a la madre de Jimmy Doyle. El equipo con más goles marcado en un mundial es Brasil con 237. En segundo lugar se encuentran Alemania con 232 y Argentina con 152. El jugador con más partidos disputados en un mundial es el argentino Lionel Messi con 26. En segundo lugar se encuentran el alemán Lothar Matthäus con 25, seguido por otro alemán, Marislav Klose, con 24 partidos. 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
1: Y como muchos de ustedes estaban esperando este momento, justamente el de entender, el de analizar los picks, cuáles son las probabilidades, por eso hemos traído a nuestro gurú de Unánimo Bet, Rafa Torres. Qué gusto que nos acompañes. ¿Cómo estás, Rafa?
2: Richard, ¿cómo estás? Con mucho gusto de estar con ustedes ya en pleno mundial. Mi primera aparición en pleno mundial para hablar de apuestas y de picks aquí con ustedes.
1: Bueno, que sirva, bueno, ¿verdad, Beto? Para que hagamos un dinerito extra, ¿no?
3: Sí, cómo no, qué gusto tenerte, Rafa, y sobre todo que nos digas la verdad, porque estamos muy entusiasmados con lo que va a ocurrir en el segundo partido de México. Puede ir por el liderato en Guadalajara, ya viste cómo lo recibieron, pero Corea del Sur también tuvo una buena presentación y es un rival bien incómodo, ¿no? ¿Se vale apostar a qué, Rafa? ¿Qué es lo que nos recomiendas en este partido? Todo mundo quiere apostar a que México gane, ¿no? Pero ¿dónde está la lana?
2: Pues yo antes que nada, Beto, estoy emocionado porque creo que es la primera vez en muchos años que le vamos a ir al mismo equipo tú y yo. Entonces eso me entusiasma y creo que si unimos fuerzas podemos hacer que México gane. México favorito en más 105, el empate en más 200 y Corea hasta más 300. Eso quiere decir que México es favorito 1-3 para llevarse el partido. Hay que tomar en cuenta que estas dos selecciones ya jugaron en mundiales en 1998. México le gana 3-1 a Corea. En el 2018 México le gana 2-1 a Corea. Ambos partidos en fase de grupos, como se va a dar este tercero. Y hay datos importantes a favor de México. En los últimos 5 duelos que han jugado, México no ha perdido. Y esos 5 duelos se dieron en un lapso de 28 años. Entonces, podríamos decir que México no ha perdido contra Corea en 28 años. En esos 5 partidos, México ha hecho 14 goles. Tiene un promedio sobre Corea de 2.8 goles por partido anotados. Y el último enfrentamiento que tuvieron fue hace 9 meses, donde empataron a 2 goles. Entonces, acostumbran ser partidos abiertos hasta en mundiales, insisto, 3-1 y 2-1. Entonces, Beto, Richard, amigos, donde creo que hay dinero es el primer gol lo hace México en menos 140. Y un over de goles de 2.5 pagando a más 145. Si ya queremos ir a jugadores específicos, está muy buena otra vez que anote Raúl Jiménez en menos 140 o Quiñones en más 120. Creo que por ahí pueden ir las apuestas para este partido.
3: De acuerdo, Rafa. Pues qué bueno que hay cosas favorables, ¿no? Es el partido por el liderato. México no dejó la mejor sensación en su partido inaugural. Obviamente el resultado es muy bueno sobre Sudáfrica 2-0, pero cuando ya ves lo que ocurre, la expulsión de César Montes, la interrogante para la alineación, me parece que es interesante que México se mantenga como el equipo favorito, ¿no? Entendiendo la localía, Guadalajara, pero no va a ser fácil, ¿eh? ¿Qué hay para Corea? ¿Hay algo que valga la pena?
2: Mira, para Corea, de entrada el momio en más 300, si alguien quiere apostar por algún tipo de sorpresa que se han dado en este mundial, el más 300 es muy bueno, es un gran pick, es una gran apuesta. Ahora, si es muy arriesgado, la doble oportunidad, el empate o Corea, paga más 120, también es muy bueno, incluso paga más que la victoria mexicana. Entonces, para sorpresas están esas dos, apostar a que México no gana, ¿no? Que empata o pierde para la victoria coreana, creo que puede ser una buena sorpresa. No me iría mucho con los anotadores de los coreanos porque están todos como muy parejos y son hasta la tercera posibilidad de casino para pagar. Apostaría más por los mexicanos.
1: Si eso le podemos agregar, Rafa, a ver, que México gane los dos tiempos. ¿Se puede hacer esa jugada? ¿Qué tan provechosa sería?
2: Es una muy buena apuesta, Richard. Lo veo complicado, pero sí se puede hacer. Que México gane los dos tiempos, te paga más 220. No importa por qué marcador, solo tiene que ganar los dos partidos. Y hay otra donde dice que México gane un tiempo. Si México gana un tiempo, te paga menos 150. Podrías apostar a que gana nada más uno de los dos tiempos y aún así México podría ganar el partido.
1: Mira, qué buen dato. ¿Qué hay de Estados Unidos? Porque Estados Unidos a todo el mundo le asombró, quizás no porque ganara, sino por la forma en la que le termina ganando con tanta diferencia a Paraguay. Hablando de ese partido que se nos viene, Estados Unidos, Australia, ¿qué hay? ¿Dónde está el dinero en ese partido?
2: Sí, Estados Unidos viene probablemente para muchos de su mejor partido en la historia en Copas del Mundo, por lo que tú mencionas, ¿no? Fue una exhibición redonda la que tuvieron contra Paraguay y eso los hace muy favoritos. Si ya lo eran contra Australia, ahora lo son más. Pagan menos 150, Australia se va hasta más 400 con el empate en más 300. Es una de las veces, si no es que la más favorita de Estados Unidos desde que tenemos apuestas en mundiales a favor de ellos. Es un gran momio para apostarles el menos 150. En cuanto a datos, Richard, hay unos muy, muy interesantes para buscar dinero más allá del marcador. Por ejemplo, Balogun fue el primer jugador desde 1930 en hacer un doblete en mundial para Estados Unidos. Que meta gol en cualquier momento del partido, paga más 130. Eso me parece muy atractivo porque está enrachado, está con buenas opciones de hacer por lo menos un gol. Estados Unidos, a pesar de esta victoria con Paraguay, lleva 9 partidos consecutivos recibiendo mínimo un gol. Entonces apostar porque Australia hace un gol en cualquier momento del partido te paga menos 110. Esa también podría ser una muy buena apuesta. Que Australia hace gol en cualquier momento del partido. Otra, que es de las que a ti te gustan, Richard, Pulisic en mundiales suma 4 participaciones de gol. Quiere decir que o ya hizo gol o que hizo una asistencia. Tiene 4. El récord de los estadounidenses en mundial es de Donovan con 5. Si Pulisic hace una asistencia o hace un gol, estaría empatando el récord histórico de Estados Unidos. Un gol de Pulisic más 200. Una asistencia de Pulisic más 350, lo cual se me hace también muy atractivo. Y hay otra gran posibilidad. Estados Unidos atacó mucho contra Paraguay. Yo creo que va a ser lo mismo. Y Australia fue el equipo en su partido que más disparos recibió. Recibió 30, 8 fueron atajadas del arquero. Estados Unidos over de 4.5 tiros, pagando menos 150, también es una gran, gran posibilidad.
1: A ver, se me ocurre una tipo random, una de las mías. A ver, Estados Unidos me dices que tiene un altísimo porcentaje de remates a puerta y Australia de los que menos. Entonces pudiéramos decir, por ejemplo, que Estados Unidos gane por 2 o más goles y que termine con el arco en 0. ¿Cuánto nos quedaría allí?
2: Si Estados Unidos gana por 2 o más goles y el arco en 0, estaríamos ganando aproximadamente más 550.
1: Opa, me gustó esa, me gustó.
2: Pero insisto, Estados Unidos lleva 9 partidos de forma consecutiva que no deja su portería en 0.
3: Ay, bueno.
1: Ya sabe por dónde me voy a anotar.
3: Oye, pero estás ahí muy apostador con Pulisic y no sabemos si va a jugar,
2: Acuérdate, Beto, que en las apuestas a jugadores, si el jugador no participa, tu dinero te lo regresan. Entonces, creo que es una buena forma de jugártela, porque si no inicia, tu dinero viene de vuelta, ¿no?
1: ¿Cuánto tardaría Estados Unidos en marcar o en aparecer el primer gol? ¿Habrá gol en los primeros 15 minutos, por ejemplo? De Australia o de Estados Unidos, que yo creo que va a ser Estados Unidos, pero ¿hay gol en los primeros 15 minutos? ¿Qué me da eso?
2: Hay gol en los primeros 15 minutos, te pagaría más 300. Es una muy buena apuesta si hay gol en los primeros 15 minutos, independientemente de quién sea. No necesariamente tiene que ser de Estados Unidos.
1: Bueno, muchísimas gracias, Rafa. La verdad que tremendos datazos que Beto seguro va a invitar el almuerzo con lo que se va a ganar en esta jornada mundialista. Gracias a ti. Gracias a todos por ser parte de esta comunidad, la de la Copa al Día, por sumarse, por hacernos crecer cada día, por descargar la app de iHeart y, por supuesto, por revisar unánimodeportes.com. Allí ustedes encuentran toda la información de la Copa del Mundo, el minuto a minuto, siempre con toda la información al día, calentita. Nosotros nos vamos despidiendo en la Copa al Día, a nombre de todo el equipo técnico y de producción, Beto Pérez Landa, y que les habla Richard Méndez. Gracias. Hasta la próxima.
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8: En Sudamérica no basta con ganar una copa. Para hacer historia tienes que adueñarte de una década. En los 60s, Santos Fútbol Club de Brasil dominó el continente con un fútbol ofensivo y técnico que llevó al club sudamericano al escenario mundial. No solo ganaba, marcaba tendencia. En los 70s, Independiente Avellaneda convirtió a la Libertadores en su territorio. 4 títulos consecutivos en una época durísima, con viajes largos y estadios hostiles. Era mentalidad pura. En los años 90, Sao Paulo de Brasil mostró que la organización también gana. Orden táctico, disciplina y ambición internacional. Fue una década de estructura y jerarquía. En los 2000, Boca Juniors entendió mejor que nadie cómo jugar torneos cortos. Solidez defensiva, inteligencia competitiva y finales casi perfectas. Y en los 2010, River Plate impuso intensidad, presión y carácter en partidos decisivos, devolviendo al club al centro del continente con una identidad muy clara. Cada década tuvo su dueño, y dominar una era en Sudamérica no es casualidad, es construir una identidad que el continente entero respete.
9: ¿Sabías que los balones de fútbol han cambiado tanto en mundiales? Pues bueno, desde 1930 la tecnología detrás de las pelotas de fútbol ha evolucionado de manera sorprendente. En los primeros mundiales los balones eran de cuero y tenían costuras visibles, como el balón de Uruguay, hecho de cuero con una vejiga de heno. En 1970 el famoso Telstar de Adidas revolucionó el juego con sus 32 paneles, mejorando su forma estética y haciendo más visible en las televisiones en blanco y negro. Para 1986 el balón azteca se introdujo al uso de materiales sintéticos, eliminando la absorción de agua y mejorando la durabilidad. Los avances siguieron con el Jabulani en 2010, con esos 8 paneles que prometieron mayor estabilidad. Y el Brazuca de 2014, probado por más de 600 jugadores. En 2018, el Telstar 18 incorporó un chip NFC, permitiendo que los aficionados pudieran interactuar digitalmente con el balón. En 2022, el balón Al-Rila sorprendió al incorporar un sensor de movimiento que capturaba datos en tiempo real durante los partidos, analizando aspectos de juego en vivo y haciendo el fútbol más emocionante y preciso. Pero lo mejor está por venir. En el Mundial 2026, el balón Trionda no solo mantendrá el sensor de movimiento de 50 Hz, sino que mejorará la precisión en el análisis de juego gracias a su chip avanzado. Los datos sobre el rendimiento de los jugadores podrán ser monitoreados en tiempo real, mejorando la experiencia tanto para jugadores como para los aficionados. La tecnología no para de sorprendernos. Para Unánimo Deportes, reportó Francisco Zuleta.
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9: Hay jugadores que cambian de equipo y otros que cambian del equilibrio de una liga. Eso es hoy Luka Doncic. Desde Liubliana, donde creció rodeado del baloncesto por influencia de su padre, hasta su explosión adolescente en el Real Madrid. Luka fue un prodigio adelantado a su tiempo. Antes de los 20 ya era campeón y MVP de la Euroliga, dominando Europa con una madurez que no correspondía con su edad. La NBA tardó poco en entenderlo. Tras su llegada a los Dallas Mavericks, se convirtió en un rookie del año y en una superestrella inmediata, acumulando números históricos y actuaciones que lo pusieron en la conversación con leyendas. Pero el gran giro llegó en 2025, cuando aterrizó en Los Ángeles Lakers para compartir escenario con LeBron James y liderar una era de la franquicia. Hoy, en marzo de 2026, Doncic vive uno de sus puntos más altos. Lidera la NBA en anotaciones con más de 30 puntos por partido, firma noches de 50 y hasta 60 puntos y se mantiene como candidato firme al MVP. Su impacto ha transformado a los Lakers en contendientes reales, combinando su talento con figuras como Austin Reeves, el mismo LeBron James o incluso Bronny James. Porque Doncic no solo domina desde el físico, sino desde la inteligencia. Controla el ritmo, decide cuándo atacar y convierte lo difícil en rutina. Para Unánimo Deportes, reportó Francisco Zuleta.
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11: El Manchester City dio un golpe brutal en la FA Cup y el gran protagonista fue nada más y nada menos que Erling Haaland. El noruego firmó una actuación escandalosa para eliminar al Liverpool con un contundente 4-0. El partido arrancó parejo. De hecho, el Liverpool tuvo algunas oportunidades claras al inicio, pero no supo aprovecharlas. Y ya sabes cómo es esto, cuando perdonas, lo pagas caro. Al minuto 39, un error de Virgil van Dijk terminó en penal, y Haaland no falló. Ese fue el inicio del desastre para los Reds. Antes del descanso, el noruego apareció otra vez, ahora de cabeza, para el 2-0. Dos goles antes del segundo tiempo. Y en este, simplemente el City pasó por encima. Primero, Antoine Semenyo marcó el tercero tras una gran jugada colectiva. Y luego, Haaland completó su hat-trick, con otro gol que sentenció la goleada. Por si fuera poco, Mohamed Salah tuvo la oportunidad de descontar desde el punto penal, pero falló. Una noche para el olvido de Liverpool. Con este resultado, el Manchester City avanza a semifinales de la FA Cup y confirma que sigue siendo un serio candidato al título. Mientras tanto, el Liverpool queda eliminado, y con muchas dudas en una temporada que sigue complicándose. ¿Y Haaland? Haaland simplemente sigue demostrando por qué es uno de los delanteros más letales del mundo.
12: Top 5 partidos más memorables de México en Copas del Mundo. México 3, Croacia 1. En el cierre de la fase de grupos del Mundial de Brasil 2014, México estaba obligado a ganar y lo hizo con autoridad. Rafael Márquez abrió el marcador, Andrés Guardado amplió la ventaja y Javier Chicharito Hernández sentenció. Fue una exhibición de carácter que aseguró el pase a octavos y mostró a un Tri ofensivo y sin complejos. Número 4. México 1, Argentina 2. Un duelo inolvidable en octavos de final en Alemania 2006. Rafael Márquez adelantó a México apenas a los 5 minutos, pero Argentina empató rápido y todo se definió en tiempo extra. El golazo de Maxi Rodríguez dejó fuera al Tri, pero el partido es recordado por la intensidad, el orden táctico y la sensación de que México estuvo cerca de eliminar a una potencia. México 2, Holanda 2, Francia, 1998, otra remontada que alimentó la leyenda. El Tri caía 2-0 hasta el minuto 74, pero Ricardo Peláez y Luis Hernández, con un gol en tiempo agregado, rescataron un empate épico que aseguró la clasificación. Ese último suspiro se convirtió en uno de los momentos más celebrados de Francia 98. México 2, Bélgica 2. Quizá el partido más emocionante de la fase de grupos en aquel mundial. México se levantó de un 0-2 en contra gracias a Alberto García Aspe y un golazo de Cuauhtémoc Blanco. La garra y resiliencia del equipo dejaron claro que México tenía con qué competir al más alto nivel. Y para el partido más recordado, México 1, Alemania 0. El triunfo que cimbró el planeta en Rusia 2018. Ante el campeón vigente, Alemania, el Tri dio una exhibición de orden, velocidad y valentía. Al minuto 35, Irving Chucky Lozano anotó el gol que paralizó al país e incluso al mundo y provocó un festejo tan intenso que activó sensores sísmicos de la Ciudad de México. Una victoria histórica que será recordada como el partido más grande del Tri en Copas del Mundo.
9: El 2025 fue el año que redefinió la historia del Inter Miami, una temporada marcada por la presión, los altibajos y un cierre que por fin puso al Inter en la cima de la MLS. Bajo la conducción de Javier Mascherano, Miami entendió rápido que ganar no sería lineal. Hubo derrotas, eliminación en CONCACAF y golpes que pusieron a prueba el proyecto, pero cada caída dejó aprendizaje. Lionel Messi volvió a marcar la diferencia. Lideró al equipo en producción, en presencia y en momentos clave. No solo sostuvo al Inter Miami, lo mantuvo con vida cuando el margen era mínimo. El cambio definitivo llegó cuando el equipo creció alrededor de su figura. Tadeo Allende apareció en playoffs, Rodrigo De Paul equilibró el mediocampo y Miami dejó de ser un equipo dependiente para convertirse en uno competitivo. El final fue simbólico. En 2025 también marcó la despedida de Sergio Busquets y Jordi Alba, dos piezas clave en la era Messi. La MLS Cup cerró el relato. Inter Miami campeón por primera vez, Messi asistiendo, el equipo respondiendo y la franquicia alcanzando el título que le dio sentido a todo el recorrido. Para Unánimo Deportes reportó Francisco Zuleta.
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11: Hay jugadores que entrenan toda su vida para tener talento y hay otros que simplemente nacen con él. Nick Kyrgios era de esos. Potencia absurda, toque fino, confianza sin filtro. A los 19 años, en Wimbledon 2014, eliminó a nada menos que Rafael Nadal. El mensaje fue claro: aquí viene el próximo grande. Pero ese próximo grande nunca llegó a ser número uno. Kyrgios podía ganarle a cualquiera, tenía victorias sobre miembros del Big Three, jugaba sin miedo, hacía saques por abajo en puntos importantes, se reía en momentos de máxima tensión. Era talento puro. Pero mientras otros construían su legado desde la disciplina obsesiva, como Novak Djokovic, Kyrgios parecía competir solo cuando se sentía motivado. No entrenaba como los demás, no ocultaba su frustración, discutía con árbitros, se desconectaba en partidos clave, y en el tenis profesional, la constancia no es opcional. Es fácil decir que fue falta de profesionalismo, pero la historia es más compleja. Kyrgios ha hablado abiertamente sobre presión, ansiedad y salud mental. Ha dicho que el tenis no era su sueño de niño, que muchas veces jugaba sin sentir pasión real por el circuito. En un deporte donde la imagen es impecable y todo parece calculado, él mostraba lo que sentía, sin filtro. Eso lo convirtió en villano para algunos y en el jugador más auténtico para otros. En 2022 llegó a la final de Wimbledon, su gran oportunidad de cambiar la narrativa. Del otro lado estaba otra vez la estabilidad, la disciplina, la máquina competitiva, Novak Djokovic. Kyrgios jugó uno de los mejores partidos de su vida, pero perdió. La pregunta quedó flotando: ¿fue talento desperdiciado o alguien que simplemente nunca quiso vivir bajo las reglas tradicionales del éxito? La historia de Kyrgios no es la del campeón perfecto, es la del talento que desafía el molde, que incomoda, que divide opiniones y que nos deja una pregunta más grande que el tenis. En el alto rendimiento, ¿qué pesa más? ¿El talento natural o la disciplina para sostenerlo todos los días?
13: Estos monstruos cambiaron por completo lo que significa ser arquero, desde barrer como un defensa hasta asistir como un 10. Estos son los porteros que revolucionaron el fútbol. En primer lugar está Lev Yashin, el pionero. Apodado la Araña Negra, fue el primer portero en usar guantes. No se quedaba bajo los tres palos, salía, gritaba y ordenaba. Único portero en ganar un Balón de Oro. Sentó las bases del portero dominante. En segundo lugar está René Higuita, el loco adelantado a su tiempo. Popularizó el portero líbero, salía hasta la mitad de la cancha. Técnicamente muy hábil con los pies, loco, sí, pero cambió la percepción del arquero creativo y famoso por su técnica del escorpión. En tercer lugar tenemos a Manuel Neuer, el guardameta del futuro. Refinó el concepto del portero líbero. No solo ataja, intercepta pases, inicia jugadas. Su actuación en el Mundial 2014 lo consolidó como modelo moderno. En el número 4 está Ederson, el portero constructor. Pie zurdo de precisión quirúrgica. Guardiola lo usa como primer pase limpio. Ha dado asistencias, incluso de portería a portería. Y en quinto lugar está Alisson Becker, el equilibrio perfecto. Gran colocación, juego aéreo, pies seguros, capaz de resolver situaciones bajo presión y representa al arquero moderno completo. El arco ya no es el mismo. Hoy, el portero es el primer atacante, el último defensa y muchas veces el salvador.

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9: En el universo brutal y fascinante de las artes marciales mixtas, hay peleadores que no solo se destacan por su técnica o récords, sino por algo más visceral, el miedo que generaban a sus rivales. No estamos hablando de respeto deportivo, sino de ese silencio en el que el vestidor cuando su nombre aparecía en los emparejamientos. Aquí un breve pero contundente listado de esos guerreros que muchos preferían evitar. El primero es Francis Ngannou, dueño del golpe más fuerte medido de la UFC. Es puro terror. Su uppercut o overbeam fue una advertencia para todos. Una mano suya bastaba para apagar las luces. Seguimos con Wanderlei Silva, conocido como The Axe Murder. Era una máquina de violencia. Entraba al combate a destruir y muchos rivales lo sabían desde el pesaje. Seguimos con Mirko Krokop. Sus patadas eran sentencia. Derecha al hospital, izquierda al cementerio. Nadie salía ileso tras compartir jaula con él. Seguimos con Anderson Silva, elegante técnico letal. Silva no intimidaba por fuerza, sino por cómo humillaba con precisión quirúrgica y timing perfecto. Seguimos con Shogun Rua, explosivo y frontal. Su estilo era avanzar y golpear sin pausa. Cada pelea suya era una guerra que pocos querían lidiar. Estos peleadores dejaron una marca y no solo en los récords, sino en la mente de sus rivales. Su legado va más allá de cinturones o estadísticas. Eran los hombres que nadie quería enfrentar, porque en el fondo, el miedo también es parte del combate. Para Unánimo Deportes, reportó Francisco Zuleta.
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12: Mágico González, la leyenda eterna del Salvador. En una época donde el talento era rey y la magia escasa, el Salvador tuvo su propio hechicero del balón. Este es Jorge, el Mágico González, una leyenda que desafió las reglas del juego y del tiempo. Nacido en San Salvador en 1958, el Mágico González comenzó su carrera en equipos locales como Antel, Independiente y FAS. Desde joven deslumbraba con una zurda capaz de romper defensas como si fueran de papel. Con la selección salvadoreña, el Mágico fue clave en la clasificación al Mundial de España de 1982, la segunda y última vez que El Salvador ha estado en una Copa del Mundo. Aunque el equipo fue goleado, él dejó destellos de genialidad. En Europa encontró su hogar en el Cádiz de España. Allí se convirtió en ídolo, no por los títulos, sino por lo inolvidable de su estilo. Gambetas, tacos, túneles y goles imposibles. Jugó también en el Valladolid, donde fue compañero de Diego Armando Maradona por unos días en una pretemporada. Incluso el 10 argentino reconoció su talento. Lo que hacía diferente al Mágico era su juego alegre, impredecible y técnico, pero también su personalidad rebelde y bohemia. Amaba el fútbol, pero no las reglas. Dormía tarde, faltaba entrenamientos, pero aún así lo perdonaban, porque era magia pura. Jugó en la era dorada del fútbol español. Enfrentó a iconos como Hugo Sánchez, Butragueño o Valdano. Y aunque no tuvo los mismos focos, lo que lo vieron jugar no lo olvidan jamás. Hoy, el Mágico es una leyenda viviente. En Cádiz lo consideran el mejor jugador de su historia. En El Salvador es un símbolo eterno. En el fútbol mundial, un genio que brilló sin necesidad de copas o contratos millonarios. porque hay jugadores que ganan trofeos y hay otros que ganan el alma del fútbol. Mágico González fue de esos, un artista, una leyenda eterna.
9: Desde el Mundial de 2002, las mascotas de la Copa del Mundo han sido una pieza central en la identidad de cada torneo. Con cada edición, las figuras creadas no solo representan el espíritu del fútbol, sino también la cultura del país anfitrión. A lo largo de los años, las mascotas han evolucionado, reflejando tanto la creatividad como los valores de la juventud y la convivencia. En el año 2002, Ato, Cass y Nick fueron tres personajes abstractos creados para la Copa del Mundo de Corea y Japón. Representaban el fútbol como una energía universal y su serie animada de Freaks ayudó a popularizarlos. En 2006, Leo VI, un león con camiseta número 6, fue acompañado por Pille, un balón parlante. Aunque recibió críticas por no reflejar el águila alemana, Goleo sigue siendo recordado por su carisma. El siguiente en la lista es Akumi, el leopardo de cabello verde. Fue la mascota del Mundial de Sudáfrica en 2010. Su nombre, que combinaba Sa de Sudáfrica y Kumi de 10, simbolizaba la juventud y la unidad del país post-apartheid. En 2014, Brasil presentó a Fuleco, un armadillo que promovía la ecología. Su nombre, que unía a fútbol y ecología, se convirtió en un símbolo de la conciencia mental durante el torneo. El siguiente en la lista es Sabivaca, un lobo con gafas deportivas que fue elegido como mascota para Rusia 2018 a través de una votación popular. Representaba la pasión y el espíritu competitivo del fútbol ruso. Para el Mundial 2022, la Eve, un turbante animado, simbolizó la cultura árabe. Su nombre, que significa jugador habilidoso, unió tradición y modernidad conectando con los valores locales. Finalmente, para el Mundial de 2026, la FIFA ya anunció sus tres nuevas mascotas. Un alce canadiense llamado Maple, Sayu, un jaguar mexicano, y Clutch, un águila calva estadounidense. Estos reflejan la característica cultural y naturales de los respectivos países, marcando la diversidad de este torneo coorganizado por tres naciones. Con cada nueva edición, la emoción por conocer a la nueva mascota aumenta, y con ella el deseo de unirse al espectáculo más grande del deporte mundial. Déjame saber en los comentarios cuál te gustó más. Para Unánimo Deportes reportó Francisco Zuleta.
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9: La Copa Libertadores 2025 está en marcha, y aunque la contienda será feroz, hay 5 equipos que destacan por su historia, calidad de plantel y rendimiento en las primeras fases. Aquí te presento a los grandes favoritos para alzar el trofeo de este año. En el número 5 está Vélez de Sarsfield. Vélez, con una plantilla valorada en 50 millones, ha demostrado ser un equipo sólido y especialmente en defensa. Aunque no es el favorito, su rendimiento en la fase de grupos, donde terminó segundo, y su estilo táctico lo convierten en un equipo a tener en cuenta en la fase de eliminación. El número 4 es para Estudiantes de La Plata. Estudiantes, con una plantilla de 45 millones, ha demostrado un fútbol equilibrado y eficaz, liderando a su grupo de forma invicta. El equipo se caracterizó por su juego colectivo y su solidez defensiva, lo que lo convierte en un rival difícil de superar en las instancias finales. En el número 3 está Flamengo de Brasil. Flamengo sigue siendo uno de los grandes de Sudamérica, con una plantilla millonaria de 219.1 millones de euros, con una estrella como Gabigol, Pedro y Arrascaeta. Aunque no terminó primero en su grupo, la calidad individual de su plantel y su capacidad para brillar en los momentos decisivos lo convierten en uno de los principales candidatos al título. El número 2 es para River Plate. River Plate es sin duda uno de los equipos más fuertes en esta edición. Con una plantilla valorada en 97.65 millones de euros, los de Gallardo avanzaron como líderes invictos de su grupo. Jugadores como Juan Fernando Quintero y Miguel Borja son clave de su ataque, y su equilibrio entre defensas y ataque lo posicionan como un serio aspirante al título de 2025. Y el número 1 es para Palmeiras de Brasil. Palmeiras es el principal favorito para conquistar la Copa Libertadores 2025, con una plantilla valorada en 238 millones de euros y una defensa sólida combinada con un ataque letal. El equipo paulista tiene todo para llegar lejos. La experiencia de su plantilla y los jóvenes que vienen a progresar lo convierten en el gran favorito para alzar la Copa. Equipos como Vélez, Estudiantes, Flamengo, River Plate y Palmeiras, la Copa Libertadores 2025 promete ser una edición emocionante. Estos clubes con plantillas de lujo y grandes historias en el torneo lucharán con todo por la gloria. Sin embargo, será la consistencia de las fases eliminatorias lo que realmente decidirá el nuevo campeón. Para Unánimo Deportes reportó Francisco Zuleta.
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13: ¿La selección mexicana por fin está mejorando o solo nos está volviendo a ilusionar? Porque después de la última fecha FIFA, el Tri dejó algo claro. No es perfecto, pero tampoco es el mismo de antes. México cerró esta ventana internacional con mejores sensaciones dentro de la CONCACAF, mostrando una cara más competitiva y ordenada. Y eso no es menor, porque venía de meses llenos de dudas, irregularidad y críticas sobre su nivel rumbo al Mundial 2026, donde además será anfitrión. Lo más rescatable fue el funcionamiento colectivo. Se vio un equipo más sólido, con mayor intensidad y una idea de juego más clara. No fue brillante, pero sí más confiable. En este punto del proceso, eso vale mucho más que un marcador abultado. Además, dentro del panorama de la CONCACAF, México sigue marcando diferencia. Históricamente, ha sido una de las selecciones más fuertes de la región, con presencia constante en mundiales y protagonismo en torneos internacionales. Y hoy, aunque ya no domina como antes, sigue estando un paso arriba en sensaciones. Pero ojo, no todo es positivo, porque el equipo todavía tiene problemas. Falta de contundencia, lapsos de desconcentración y momentos donde vuelve a desaparecer en el partido. Es decir, mejora pero todavía no convence. La realidad es clara, México dejó mejores sensaciones, sí, pero aún está lejos de ser un equipo que realmente asuste. La pregunta no es si mejoró, la pregunta es, ¿les va a alcanzar para competir en el Mundial?
9: Cristiano Ronaldo volvió a escribir su nombre en la historia del fútbol. El portugués se convirtió en el primer jugador en alcanzar los 100 goles oficiales con 4 clubes distintos: Manchester United, Real Madrid, Juventus y Al-Nassr. Un récord que lo coloca en un territorio inexplorado, incluso para los más grandes de todos los tiempos. El último capítulo de esta marca llegó el 23 de agosto de 2025 en la final de la Saudi Super Cup disputada en Hong Kong. Cristiano abrió el marcador para el Al-Nassr por un penalti al minuto 40 frente al Al-Ahly, y aunque el partido terminó 2-2 y se redefinió en penales al favor del rival, el tanto significó su gol número 100 con el club saudí. Cada centena de Cristiano Ronaldo tiene su propia historia. Con el Manchester United lo logró el 15 de noviembre de 2008, cuando firmó un doblete en la goleada 5-0 contra el Stoke City en Old Trafford. Con el Real Madrid lo alcanzó el 2 de noviembre de 2011 en Champions League contra el Lyon gracias a un tiro libre y un penalti que sellaron en triunfo blanco. En la Juventus, el hito llegó el 12 de mayo de 2021 ante el Sassuolo en un 3-1 por la Serie A, y con el Al-Nassr la cifra redonda llegó en un escenario internacional, confirmando que su instinto goleador no tiene ni fronteras ni contextos. Los números son apabullantes: 145 goles con el United, 450 con el Real Madrid, siendo el máximo anotador en la historia de este club, 101 goles con la Juventus y ahora 100 con el Al-Nassr. A eso se suma su récord como máximo goleador de selecciones, con más de 100 tantos también con Portugal, alcanzados en 2020 frente a Suecia. Ni Romario, ni Neymar, ni ninguna otra leyenda habían llegado tan lejos. Solo ellos lograron 100 goles con 3 equipos distintos. Cristiano, en cambio, lo ha hecho con 4. Un récord que reafirma lo que ya parece escrito, que su legado trasciende clubes, países y épocas. Para Unánimo Deportes, reportó Francisco Zuleta.
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9: Definir a los mejores boxeadores mexicanos de la historia no es solo una cuestión de gustos, es hablar de legado, impacto y de los peleadores que marcaron épocas completas dentro y fuera del ring. Arrancamos con el quinto lugar, Juan Manuel Márquez, uno de los boxeadores más inteligentes que ha dado México. Campeón del mundo en múltiples divisiones, su precisión, su lectura del combate y un knockout que cambió la historia lo colocan entre los más grandes. En el cuarto puesto aparece Marco Antonio Barrera, un peleador que evolucionó como pocos. Pasó de la guerra frontal a la estrategia, dominó escenarios de máxima exigencia y se convirtió en el símbolo del boxeo mexicano completo. El tercer lugar es para Salvador Sal Sánchez, el campeón que gobernó el peso pluma con técnica, inteligencia y madurez poco común. Su carrera fue breve, pero su legado es tan fuerte que sigue siendo referencia histórica. En el segundo puesto está Rubén El Puas Olivares, el noqueador más temido de su generación. Su pegada, su ferocidad y su impacto en las divisiones ligeras lo convirtieron en un ícono eterno del boxeo mexicano. Y el número uno, sin discusión, Julio César Chávez, campeón en 3 divisiones, dueño de un reinado histórico y referente absoluto del boxeo nacional. Chávez no solo ganó títulos, definió una era y se convirtió en el estándar de grandeza en México. Para Unánimo Deportes, reportó Francisco Zuleta.
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14: ¿Qué hace que un gol sea eterno? No es solo el balón tocando la red, sino el silencio de un estadio o el grito de toda una nación. Estos son 10 goles que han marcado historia en los mundiales. El silencio del Maracaná, 1950. Uruguay y Brasil jugaban la final en 1950 y cuando se encontraban empatados 1-1, el jugador Alcides Guiguia disparó al primer palo, marcando el 2-1 definitivo en el minuto 79. En ese instante, 200.000 personas en Brasil quedaron en silencio absoluto, marcando así el famoso Maracanazo. El milagro de Berna, 1954. Alemania Federal se enfrentaba a la invencible Hungría. Solo faltaban 6 minutos para el final cuando Helmut Rahn capturó un rebote y cruzó el balón. La remontada estaba completa y el fútbol alemán cambiaba para siempre. El nacimiento del rey, 1958. Pelé tenía solo 17 años cuando se atrevió a controlar de pecho, hacer sombrero y rematar de volea.
0: Unánimo Deportes presenta. ¿Sabía usted que el país que ha ganado el mayor número de torneos femeninos de la Copa de la FIFA es Estados Unidos con 4 títulos? En segundo lugar se encuentran Alemania con 2, seguida por Noruega, Japón y España con 1 título cada una. Canelo Álvarez incursionó en el pugilismo gracias a su hermano mayor Rigoberto, quien le regaló sus primeros guantes. Canelo subió por primera vez a un cuadrilátero como profesional el 29 de octubre del 2005, con solo 15 años de edad, venció a Abraham González y ganó 800 pesos mexicanos, unos $40. Después, el 5 de marzo del 2011, Canelo Álvarez obtuvo su primer cinturón mundial tras vencer a Matthew Hampton por decisión unánime en el peso super welter del CMB, ganando $350,000. Hoy día, las ganancias de Canelo Álvarez por pelea se estiman entre 55 a 65 millones de dólares o más. 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
1: ¿Cómo les va? Seguimos en plena Copa del Mundo. Bienvenidos a Camino al Fútbol, un podcast de Unánimo Deportes. ¿Qué tal? El Puma Reyes, feliz de la vida, radiante, disfrutando el Mundial en territorio mexicano. Y se viene mucho más. Esto apenas comienza. Es más, va a llegar un momento en que decimos, ahora sí empezó el Mundial. Porque vienen 16avos. Yo digo que 16avos y octavos, vaya y venga. Pero en cuartos de final ya empieza la fase sabrosa. Es más, 16avos va a tener algunos compromisos interesantes y por ahí es donde se puede dar el mayor batacazo, porque definitivamente el hecho de que ya sea un partido, el que pierda se va, pues hace que cualquier cosa puede pasar, que cualquier cosa pueda pasar. O sea, que una selección de las grandes, por ahí tenga un mal día y se quede en el camino. Dominio y goleada contundente de España. Golea y recupera la confianza. Le ganó 4-0 a Arabia Saudí, imponiendo su clásico juego de posesión. Pegada letal, desarmó por completo a los árabes. También llegaron los goles muy temprano. No tuvo respuesta en todo el partido. En el segundo tiempo llegó el cuarto, se fue en contra. Un resultado que funciona a Puma como un bálsamo que libera de presión a España, a los delanteros, la seguridad de la saga, el mantener el arco en cero, apacigua las críticas, en fin. Había que hacerlo después del empate ante Cabo Verde. Liberación de presión para los delanteros, claro, luego de que no pudieron anotar ante Cabo Verde, aunque tuvieron 10.520 opciones. El 4-0 es como que abren las compuertas, se abre la llave de los goles y ahí llega España. Fluidez y velocidad, circulación del esférico, encontraron líneas de pase interiores con mayor facilidad, desbordando el sistema defensivo rival. Argumentos de candidata, credenciales al título, ya lo sabíamos, habíamos dicho en su momento que es una de las candidatas. Una identidad táctica muy clara, variedad de recursos, una banca profunda, tiene mucha profundidad, mucho fondo de armario, como dicen los españoles, que mantuvo la intensidad del juego. España ganó, España gustó, España goleó. Y hombre, yo creo, Puma, que es parte de la normalidad. O sea, para mí, en mi país decimos guachafita. Guachafita es desorden, alboroto. Todo esto, toda esta emotividad, estos momentos tan lindos y tan románticos que nos ha traído el Mundial de Fútbol, hombre, han sido demasiados. Pero sabíamos que cuando España jugara como tiene que jugar, con los jugadores que tiene, iba a ganar, gustar y golear. Yo como trato de no ser grandilocuente, trato de no sacar conclusiones radicales tan rápido, yo no fui de los que pensé que España se había acabado después del empate ante Cabo Verde. Es más, me parecía que el próximo, en este caso Arabia Saudita, iba a pagar los platos rotos. España para mí nunca dejó de ser candidato y no fue menos candidato, ni lo es más ahora, ni fue menos cuando empató con Cabo Verde, ni lo es más ahora que goleó a Arabia, que venía de empatar de Uruguay. ¿Cómo le va, señor?
2: ¿Qué tal, Kenneth? Qué gusto saludarte. Oye, yo te diría que yo estoy en el paraíso. Tacos, fútbol, ambiente en las calles, mundialista, con la familia, con los amigos.
1: No, lo demás no lo cuente. Lo demás no lo cuente.
2: Y hasta ahí llego.
1: Si usted sigue sí. En la lista, tacos, fútbol, sí. Ambiente familiar, ya la cuarta sí. No la diga, la quinta menos, y la sexta significaría la locura y la debacle total.
2: Me la guardo.

0: guardo para mí. No, no, me la guardo para mí. No, no, no la digo, no la digo, Kenneth.
1: Irene.
0: Pero sí, simplemente.
1: Irene.
0: Sí.
1: El muchacho se está portando bien, Irene, bien.
0: Muy bien. Bien. Yo diría que extremadamente bien, Kenneth. Tú me conoces, un buen ser humano.
1: Usted es casi casi un angelito. Usted es casi casi un bebé de, sí, sí, casi, sí. Casi, casi, casi un bebé de leche.
0: Tal cual, tal cual. Mira, el único defecto que tengo es que a veces cuando veo fútbol digo muchas groserías. Eso sería lo único. De ahí en fuera, Kenneth, sería un ángel. O sea, por eso te paso lo del casi casi. O sea, casi, casi.
1: Sí, no, no, sí, obviamente, todos tenemos algo, ¿no?
0: Por eso, sí, así que te paso lo del casi casi.
1: Yo, por ejemplo, soy del Bucaramanga, algo tenemos.
0: No, qué equipo, Kenneth. Y ahora, bueno, pues sí, ya cuando empiece la temporada acá en Pumas, voy a poder ir a ver ese primer partido, así que también muy contento por eso. Pero enfocándonos, sí, voy a andar por acá todavía.
1: Le decimos a Inmigración de Países Bajos que están a punto de perder un ciudadano y que existe la posibilidad de que se nos quede otra vez en el DF. Así pues, que Irene, vaya planeando viaje.
0: Oye, Kenneth, es que lo de las calles de la Ciudad de México, en cuanto ven a un extranjero, lo echan a volar. Yo espero que no se les caiga ninguno, pero yo soy local, así que a mí no me han echado a volar, afortunadamente. Mañana voy a ir otra vez al Fan Fest, que se pone el ambiente muy, muy bueno. Y esta semana, bueno, pues el México República Checa, que también tengo en mi boletito. Me da mucha curiosidad contra quién va a ir México en los 16avos, pero para entrar en el tema que me planteas y que también me gusta bastante lo de España, a ver, yo creo que nadie quitamos del podio de candidatos a España después de ese partido contra Cabo Verde. A ver, es una selección que ha ganado todo con este equipo, con este entrenador, sí, con jugadores claves en un mal momento físico, es decir, con Lamine Yamal, con Nico Williams, el propio Mikel Oyarzabal, que hoy marcó 2 goles, salió en el medio tiempo, lo mismo que Lamine Yamal. El caso de Rodri, que se le criticó muchísimo en ese primer partido, que hoy dio un gran juego, pero sí, a ver, Kenneth, no podemos descartar por aquel empate a España, porque nos ha demostrado que es uno de los favoritos, si no es el favorito. Pero esto. Y no es que te pase la factura, Kenneth. Tú créeme que no lo hago de esta forma.
1: No,
0: pero
1: usted
0: la gente
1: es un tipo,
0: que estaba en
1: usted no
0: contra.
1: Tiene eso en su corazón,
0: no, pero.
1: Es un tipo
0: pero para
1: totalmente
0: nada.
1: Limpio. Ningún mal pensamiento, ni mucho menos sentido revanchista, jamás.
0: Jamás en la vida. Jamás en la vida lo haría, Kenneth. Pero la gente que estaba en contra de este mundial con tantos equipos. Híjole, que estaban en del lado incorrecto de la historia. Ve qué tipo de encuentro nos están regalando, Kenneth. Lo de ayer de Curazao, Cabo Verde. Yo estoy feliz, sinceramente, Kenneth. Yo estoy gozando este mundial.
1: A ver, Puma, yo lo entiendo. Pero por el contrario, inclusive esta semana, muy seguramente vendrán muchas opiniones poco populares. Pero venga, ya estamos terminando, ya todos jugaron, están jugando sus segundos partidos, ya se va a acabar la fase de grupos. Me queda claro, más allá de las historias emotivas, o sea, yo sé que todo este desorden de los 48 equipos ha sido bonito, ha sido emotivo, y qué bueno ver entrar al rey y a la reina a celebrar con los de Curazao, y qué lindo ver las historias de los chicos de Cabo Verde y la mamá del arquero
0: eso.
1: Que llegó. Son historias lindas.
0: Muy.
1: Es el mundial de las medallitas y que premia la mediocridad. Eso me queda claro.
0: No,
1: o sea,
0: ¿cómo crees?
1: A ver. Este es el mundial.
0: ¿Crees?
1: Este es el mundial. Ajá. Este de 48 equipos. Llevado a cabo exclusivamente para esto. Para entretenernos las primeras 2 semanas y que luego empiece
0: ¿lo
1: la
0: Copa
1: del Mundo. Claro que lo ha logrado. Pero no me digan. Porque es que la gente me decía, alguien me decía anoche, no, es que el mundo quiere ver historias así siempre. Yo no sé quién en el mundo las quiere ver siempre. Yo
0: coincido
1: ver
0: con él.
1: Quiero ver historias lindas, pero yo también quiero ver competitividad total.
0: ¿La hay?
1: Más o menos.
0: No, como no, la hay, Kenneth, la hay.
1: A ver, lo de Cabo Verde ante España. Fue una coincidencia. Vuelven a jugar 700 veces y las 700 gana España por goleada. No 699. ¿No?
0: Por 700. Eso es hermoso este mundial. Porque se está dando justamente esa sección que crees.
1: Es el mundial de las medallitas. Mira, yo veo este mundial y me acuerdo. ¿Qué? Y en esto nunca nos pondremos de acuerdo y de eso se trata y por eso lo quiero
0: no,
1: tanto.
0: No, afortunadamente no. Sí, sí, sí.
1: Este es el mundial de aquel compañero por allá en primero primaria o en el kindergarten que tocaba darle una carita feliz todos los días, si no, nos iba contento para la casa.
0: Bueno,
1: cuando éramos niños, eso se valía, porque éramos niños.
0: Claro. Todavía hay que motivar a la gente.
1: Sí, no, pero no motivar por motivar, ya somos adultos. O sea, que si lo que quieren es ver historias bonitas, hombre,
0: yo lo quiero.
1: Lean novelas, lean Corín Tellado.
0: Yo no veo novelas. Yo no veo novelas, yo quiero ver fútbol, yo quiero ver las historias de Leroy Rom, el portero de Curazao, de Vicinha, el portero de Cabo Verde, ese tipo de historias. Ver, tú lo dijiste, a los reyes de Holanda, primero viendo a Holanda, después volando a Kansas City para ver a Curazao, meterse al vestuario, bailar ahí esas canciones de Papimento. Es, Kenneth, no me vas a negar que eso es espectacular.
1: No, me encanta. Y cuando vi a la reina
0: Máxima.
1: Máxima de Holanda, del Reino de Holanda, del Reino de Países Bajos, y al rey entrando, y ella, como es argentina, pues se le nota el sabor latino un poco más que a él. O sea, cuando trata de
0: bailar. Trae ritmo, digamos.
1: Sí, lo hace mucho mejor que el rey. El rey es el asesino 100%. Del ritmo, con todo el respeto.
0: El rey nació
1: con dos
0: nunca.
1: Pies izquierdos.
0: Pero, no lo encontró nunca. No
1: pero,
0: encontró
1: y nunca. Las canciones de Papiamento lindas. Y lindo lo de llegó la mamá del arquero de Cabo Verde, muy bonito.
0: También.
1: Momentos heroicos, todo eso muy lindo. ¿Sabe qué historias me han gustado de este mundial?
0: ¿Cuál?
1: Más que esas las disfruto y qué bueno que las disfrutan. Claro. Ojalá guarden esos videos, se tomen fotos, los muestren de ejemplo en los colegios, a las próximas generaciones.
0: Lo van a hacer, sí.
1: La llegada, la mamá del arquero de Cabo Verde a los Estados Unidos. Todo eso muy bonito, lindo, lindo, muy bonito. A mí me ha gustado más una historia como el Japón-Holanda. Japón-Países Bajos.
0: También.
1: A mí me gustó
0: ¿contra Suecia?
1: Más la manera como jugó un partido impecable ante un difícil equipo sueco. Porque es un
0: totalmente,
1: equipo muy complejo.
0: Sí, sí, sí.
1: Y terminó goleándolo. Sí, sí, sí. A mí me encantó la historia de Inglaterra y Croacia, que jugaron un partido espectacular.
0: Gran partido.
1: Me fascinó la manera como le jugó Estados Unidos a Paraguay. A mí me gustó la manera como el Vasco Aguirre supo plantear estos dos primeros partidos para cumplir el objetivo, que era ese, ganar el grupo. Esas son las historias que yo quiero ver. Esas son las historias que yo quiero ver. No es que las demás no las quiera ver, pero queda claro que la gente se conforma con eso, con una carita feliz. Con eso se van felices. Entonces, ¿qué pasa? El día que el Mundial sea de 64 y venga a jugar San Vicente y las Granadinas contra Brasil.
0: Es una posibilidad,
1: Y vayan 7-0 faltando 2 minutos y San Vicente meta su primer gol en Copas del Mundo, así sea autogol, vamos a disfrutar muchísimo. Y qué alegría verlos abrazados. Pero en realidad estamos acabando con la competitividad y el Mundial pasa a ser un evento demasiado abierto para todo el mundo. Lo que pasa es que, claro, la gente compra pan y circo y en medio del pan y circo todos levantan la mano y aplauden.
0: Te tengo una buena noticia, Kenneth. La buena noticia que te tengo es que todo está conviviendo en el Mundial. Están conviviendo estos buenos partidos a los que tú haces referencia, pero también estas historias. Te agrego otra, que no es de un equipo como los que acabamos de nombrar, el de UNDAF, el delantero alemán, que ayer marcó 2 goles, que le dio el triunfo a Alemania, quien pasó casi toda su vida en divisiones inferiores, en la cuarta de Alemania, después llegó al Union Saint-Gilloise a la segunda división belga, asciende, se va a Inglaterra y la rompe toda en el partido de ayer. Así que esa es la buena noticia que te tengo, Kenneth, que todas esas historias, la del portero de Cabo Verde,
1: sí, es que
0: esos partidos, estamos conviviendo y eso es lo hermoso.
1: Puma, sí, pero la de UNDAF, esa es una selección como la de Alemania que debe estar en los mundiales.
0: Por eso te digo, también la tenemos.
1: Es más,
0: se
1: nos puede olvidar que Alemania no salía de la fase de grupos en los últimos 3 mundiales.
0: Cierto.
1: 12 años después, lo de Alemania, que no está Italia en ese mundial de 48 equipos. Ojo, no estoy demeritando los buenos momentos, los momentos lindos. Pero también.
0: Parecería
1: también
0: que sí. Decir,
1: no, parecería, es que me queda, que sí. me queda claro. Parecería que sí. Me queda claro que lo que a la gente se le vende y compra. Y no los estoy criticando, sino diciéndoles, no se vuelvan a quejar nunca, porque todo lo que les vendan lo van a comprar. El día que sean 100, el mundial de 100 equipos, ahí estarán todos.
0: Yo creo que no va a llegar a tanto. De hecho, no, ya se descartó la de los 64, ¿eh? O 68, ya no sé cuál era.
1: Ojalá que no, ojalá que no. Pero como a la gente se le olvida que de aquí a qué, ojalá sean 30 años, de aquí a 20 años ya no vamos a estar. Y vienen nuevas generaciones y esa... No, usted sí, pero yo no, tal vez, no sé. Pero a lo que voy es, o 30 años, a lo que voy es, ya no vamos a estar. Entonces, ¿qué pasa? Vienen nuevas generaciones que ya crecen con el Mundial de 48 o con el Mundial de 64. Entonces, bueno, ya pareceremos viejitos gagá pidiendo algo que no existe.
0: No, pues es tal cual. ¿Has visto las tribunas? Lleno todo, todo. La gente... en Boston, ¿cómo están de felices con los escoceses? En Houston, con los holandeses, que también invadieron las calles haciendo ese baile de izquierda a derecha. Bueno, lo decía lo de los escoceses, que es que se acabaron las cervezas, ¿eh? Se acabaron las cervezas allá en Boston.
1: ¿Sabe que me puse a buscar? ¿Sabe que me puse a buscar? Hay dos informaciones y
0: ¿ahí todo es falsa? Tiene que ver con...
1: No digo que sea falsa.
0: Okay.
1: Todo tiene que ver con el Mundial. Y por eso es que vale la pena en un momento como esto, donde estamos analizando el hecho de que España ganó, gustó y goleó después de que muchos inclusive habían dicho, esta España, y ojo, después de ganar en el 2010, España no ha trascendido en los mundiales. Eso sí queda claro.
0: Cierto.
1: ¿No? Sí, o sea. Ya empezaban a decir, no, es que esta España, yo ni la pongo campeona del mundo, ni la eliminé en el primero. Pero tocando el tema de todo esto que está pasando en la Copa del Mundo y de la manera como nos hemos... enamorado de todo lo que sucede, hombre, queda claro que, hablando de las dos historias, primero, la primera, lo de la cerveza en Boston, no fue que en Boston se acabara la cerveza, lo que pasa es que, claro, se vendió como titular sensacionalista, y se vale, porque hay que vender los titulares, por eso es que yo siempre digo, yo sé, compañeros, que hay que llenar espacios, que hay que vender titulares, yo todo eso lo sé. Pero es imposible que en una ciudad como Boston se acabe la cerveza porque llegaron los escoceses. En una parte de la ciudad no habían ordenado lo suficiente, no se planeó bien, pero créame que después los escoceses siguieron tomando cerveza y en Boston venden cerveza como loco. Además, en Boston hay irlandeses que toman cerveza todo el día, por mucho tiempo. Es una colonia muy bien establecida. Y la otra, la de la mamá del arquero de Cabo Verde. Había desinformación de parte de la familia del arquero.
0: A ver, cuéntamelo.
1: Resulta que exigían una fianza de $15,000.
0: Sí, eso lo trascendió.
1: Para que les dieran la visa a fanáticos de ciertos países. Porque yo dificulto que, viendo toda la gente que está en el estadio, cada uno pagó 15 mil o dejó 15 mil de depósito para que fuera mucha plata. En ciertos países pedían eso. $15,000, entonces uno viene a los Estados Unidos, disfruta del Mundial y cuando vuelve le devuelven los 15 mil.
0: ¿Te devuelven?
1: Sí, claro, si no sería además del pasaje, si no sería además del pasaje, el hotel y los boletos, $15,000 por cabeza, o sea, van
0: a
1: cuatro,
0: mí se me
1: son
0: una locura. Sí, yo no sabía que te lo regresaban.
1: Pero con todo y eso, es imposible que todos los que estén hayan pagado 15 mil, porque la gente no tiene 15 mil de bolsillo para dejar ahí.
0: No, pues no.
1: O creo que muy pocos. ¿Qué pasa? Lo que no sabía la familia del arquero de Cabo Verde era que ese dinero, esa cuota, si se quiere, o ese impuesto que se cobraba, o esa fianza, para... o ese depósito, suena más como depósito porque es lo mismo que cuando uno devuelve un apartamento y le devuelven la plata del depósito, ese lo obviaban para las familias de los jugadores. Y lo obviaban.
0: No tenía que pagar.
1: Exacto, no tenía que pagar.
0: No digo que
1: las historias no sean lindas. Digo que, claro, entre más drama, como me dijo usted un día, nos encanta el drama. Entre más se dramatice, más se vende.
0: Pero en ese caso fue el propio portero el que lo dijo, ¿eh?
1: Sí, porque quizás tampoco sabía.
0: Pero no, nosotros, claramente no sabía porque él dijo que no juntaron el dinero.
1: Nosotros estamos en la obligación de ir y buscar un poquito más.
0: De acuerdo.
1: Y en mí siempre se encontraron con alguien que cree, pero no tanto, que va y mira.
0: Bueno, Kenneth, pero al final de cuentas llegó la mamá y eso también te debe poner contento, a pesar de que no te gusten estas historias. Debes estar contento de que lo va a ver jugar ahí en el Mundial.
1: Las historias me encantan.
0: No lo sé, ya tengo mis dudas.
1: Una cosa es que me encantan y otra cosa es la locura. Es que, a ver, por ejemplo, me gusta lo que vi en el video que usted publicó desde el FanFest que usted ahora comentaba. La manera como había uno solo de Cabo Verde en el FanFest y cuando terminó el partido lo levantaron, lo botaban al aire. Eso es una maravilla. Esas historias son una maravilla. Pero ojo, a mí me gustan más las de muy buen nivel de fútbol. Y se ha visto también.
0: Sí.
1: Lo ilógico y lo raro sería que no hubiéramos visto hasta ahora partidazos y también los hemos visto, ¿no?
0: Pero, Kenneth, a ver, antes del... Y después vamos a entrar, por ejemplo, en el caso de Ecuador, pero nada más por irnos por arribita. Si alguien te decía que Curazao le sacaba el empate a Ecuador, si Cabo Verde le iba a sacar el empate también a España, no te la creías. O sea, creo que cuando hacíamos las quinielas eran de los resultados más obvios, ¿no? España sí o sí, además por goliza. Ecuador sí o sí, y además por goliza. Irán, que también ha empatado los dos partidos. Es decir, han habido encuentros que no nos esperábamos. Y también encuentros de muy buen fútbol. O sea, por eso a mí sí me está gustando tanto este Mundial. Además, que son 4 partidos por día, Kenneth. Y que uf, ya nada más te sientas y ahí tienes el plan para todo el día, cosa que agradezco.
1: Buenísimo.
0: Y que hemos visto este tipo. Claro, a ver, luego también el que fue horrible fue un Corea República. No, Corea República Chile estuvo bueno.
1: Ha habido un par que sí han estado. Pero dos. Generalmente los de Túnez han sido malos, los de Tunisia.
0: Ah, Túnez.
1: Túnez han sido malos porque los han goleado de principio a fin. Cambiaron de técnico en pleno mundial. Venían mal. Pero, hombre, la vida es como un álbum de fotos, Puma. Uno se acuerda de la última foto del álbum.
0: De acuerdo.
1: Pero si uno se pone a pensar en la historia de los mundiales, a ver, en mundiales con menos equipos hubo también batacazos importantísimos. El día que Estados Unidos le ganó a Colombia en 1994. En esa época, Estados Unidos no tenía ni siquiera liga y Colombia venía de una eliminatoria en la que muchos lo daban como campeón del mundo.
0: Esa goleada argentina en el Monumental.
1: Exacto, después del 5-0. Y como es habido, han habido, o se han dado mejor, muchos partidos donde equipos han sorprendido y le han dañado el caminado, o al menos le han complicado a equipos grandes. Ahora, en el caso de España como tal, hombre, yo creo que el tema de la selección española da para análisis, primero que todo, que no perdió el primero. Empecemos por ahí, ¿no?
0: Cierto.
1: No lo perdió, lo empató. Porque en Sudáfrica 2010 había perdido contra Suiza y terminó siendo campeón del mundo. Argentina había perdido ante Arabia Saudita en el mundial anterior y terminó siendo campeón del mundo.
0: Y fue campeón.
1: Es más, recuerdo que Argentina perdió ante Camerún en el mundial del 90 y terminó yendo a la final ante la selección alemana. El gol lo hizo François Oman Bijik.
0: Con un cabezazo espectacular. Sí.
1: Ese que se le escapó a Nelly Pumpido, que después se lesionó. O sea, a lo que voy es, esta España, claro que está para competir, y si juega como jugó hoy, porque es que Arabia venía de complicar a Uruguay, si juega como jugó hoy,
0: buen partido, ¿no?
1: Tomándose confianza ya con un Lamin Yamal al 100%, es otro equipo. Y me parece que sí se vale pensar en que España mínimo tiene que meterse en cuartos de final o en semifinal.
0: Sí, y a ver, Kenneth, con la plantilla que tiene España, yo creo que también es claro o claramente uno de los 3-4 favoritos. La única duda que tenemos es justamente si les va a aguantar el físico, ¿no? Porque hemos visto lo de Lamine Yamal, que por lo menos esos primeros 45 minutos, que además él lo dijo en la previa, le preguntaron, ¿estás para 90? Y él fue muy contundente, dijo, no estoy para 90, pero quiero jugar. Y obviamente hoy Luis de la Fuente sabía que no podía arriesgarse a tener a los jugadores que te hacen la diferencia en la banca como sí lo hizo contra Cabo Verde. Hoy sí fue de, mira, vamos a definir el encuentro lo más rápido que podamos y en el segundo tiempo, como venga la cosa, ya podemos recular un poco, que así lo hicieron, ¿no? Con Lamine Yamal desde el principio, siendo Lamine Yamal el jugador que conocemos y tanto él como Mikel Oyarzabal los tuvo que sacar en el medio tiempo para darles algo de descanso, no andan bien físicamente. Nico Williams, yo creo, Kenneth, que no vamos a ver su mejor nivel en este Mundial. Está muy bajo de forma, muy bajo.
1: Pero el haber tenido a Oyarzabal y a Lamine Yamal, como usted dice, al menos parcialmente, ya hace que veamos una España que puede llegar a su más alto nivel, y en su más alto nivel debe competir ante cualquier potencia. Es que si preguntamos ahora, ¿será que esto es medidor para saber que España puede competir? Hombre, no, estamos hablando del campeón de Europa, claro que puede competir. Es más, los partidos contra grandes se facilitan más para los grandes. Eso me queda totalmente claro. Estos partidos, lean, analicen, pero no tanto. Que los buenos de verdad van a continuar, a no ser que tengan un traspié terrible, y los demás quedarán en el camino en algún momento. Señores, volvemos con mucho más. 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

0: 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Entre ellos conquistó el título de peso super gallo y noqueó a 13 púgiles en su reinado que duró 4 años. El jugador con más edad en participar en grandes ligas fue Leroy Page, cuando tenía 59 años de edad. Jugó para los Indios de Cleveland. Archie Moore, boxeador estadounidense, no solo fue el rey de los knockouts, fue el campeón mundial de peso semicompleto reinante con más años en todos los tiempos. Hizo 219 peleas, ganando 186. Archie Moore entrenó, entre otros, a Muhammad Ali y George Foreman. Y Leonard Warwick fue el boxeador británico que registró la mayor cantidad de victorias en el peso ligero. Hizo 470 peleas y ganó 340 por knockouts. También tiene la mayor cantidad de derrotas, 127.
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1: Seguimos camino al fútbol junto al Puma Daniel Reyes, que nos lo cuenta todo, siguiendo el Mundial allá, en casa, en casita, orgulloso del gran trabajo que ha hecho su país en la Copa del Mundo. Un abrazo también a César Aguilar, nuestro productor, que siempre está con nosotros, y también al gran Jonathan Morel. Arranque alarmante y sequía total, Puma. Ecuador, hombre, uno de los equipos que dábamos como caballo negro,
2: sí, firma
1: uno de
2: los
1: dos peores arranques mundialistas al sumar apenas un punto de 6 posibles. Perdió ante Costa de Marfil sobre la hora y no pasó del empate ante Curazao. Ese resultado histórico que hizo que el rey y la reina fueran a bailar papiamento en el vestuario de Curazao. Al quedarse sin marcar, oído al dato, en sus dos primeros compromisos, la Tri, como le dicen los ecuatorianos, entró en un registro adverso de Conmebol. Lo comparte con Bolivia en 1930, con Chile en el 50, con Perú en el 2018 y con Uruguay en el 2022, como los únicos sudamericanos que iniciaron un mundial sin goles a favor. ¿Qué le pasa a Ecuador? Es la decepción de la Conmebol hasta ahora, sí. Y lo peor es que, a ver, cuando las cosas empiezan a salir mal, Puma, eso es un efecto dominó. Le toca enfrentar a Alemania. Y ante Alemania jugarse la clasificación. Que sí, que Alemania ganó el grupo, lo que usted quiera. Pero de los peores escenarios, si se hubiera escrito el peor escenario de Ecuador, este era el peor, el que le tocó.
2: Tal cual.
1: Pierde uno sobre la hora, no le puede ganar a Curazao, llega con un solo punto, y para llegar a 4 tendría que ganar a Alemania. Con 2 no va a clasificar. Complejo. Muy complejo. Claro, ya venía Becachese, pese a la gran eliminatoria de Ecuador, en problemas con la prensa de su país. Y salió en conferencia de prensa, despechado, si se quiere, a decir, no me he podido meter en el corazón de los ecuatorianos. Espero que en el próximo partido se nos dé lo que merecemos. A veces es mejor decir, señores, no pudimos, pasemos página y cerremos bien y ojalá se nos dé la clasificación. Pero bueno, pasó a ser una novela y prácticamente un drama, lo que muchos veíamos como un equipo candidato a pelear desde el principio, y queda claro que sí, que defiende bien, que sí, que es muy ordenado, pero le falta el hombre gol arriba, y eso es muy complejo.
2: Sí, Ener Valencia, 37 años, juega en Pachuca, sin demeritar a mi Liga MX, por supuesto, Kenneth, pero cuando tienes defensas que jugaron la final de la Champions League, como Incapié y como Pacho, un mediocampista que es figura en la Premier League, en el Chelsea, como lo es Caicedo, y así nos podemos ir jugador por jugador, creo que sí nos invitaba a pensar que era de los, como decíamos, y lo dijimos tal cual, que en caballos negros. Me tocó estar en ese partido en donde se metieron en el Amsterdam Arena a jugar en contra de Holanda, sacaron el empate, y de entrada me sorprendió la cantidad de medios ecuatorianos que estuvieron ahí, para empezar. Y luego, ¿cómo se proyectaban ellos mismos a que este iba a ser un mundial inolvidable? Me tocó más de uno que ya habían sacado pasajes, escucha esto, por lo menos hasta cuartos de final en Miami. Ellos proyectaban que su equipo ya iban a estar en Miami en esos cuartos de final, y por lo menos, de ahí no te descartaban llegar hasta semifinales. Me gustó lo que dijiste, fue el peor escenario. Antes de que empezara el mundial, a ver, un empate ante Costa de Marfil creo que entraba, ¿no? En lo normal. Luego, un triunfo, obviamente, ante Curazao. Y luego, a ver qué pasaba contra Alemania. Y en cambio, llegas con un punto. Si te gana Alemania, estás eliminado. Cosa que tienen que agradecer, que Alemania ya llega como número uno, que nadie los va a mover de ese primer lugar. Y que probablemente saquen un equipo B. Yo no creo que saquen el equipo B siendo Alemania, y conociendo la mentalidad alemana, Kenneth, yo creo que no lo van a hacer. Pero sí da mucha tristeza, además, ver que en los dos partidos que ha jugado Ecuador, lleno de camisetas amarillas, o sea, el apoyo que ha tenido Ecuador es de los más grandes de este mundial, y en los dos, Kenneth, han dado vergüenza,
1: Y Ener Valencia, como usted lo dijo, es la edad, es que ya pasó mucho tiempo, sí, y no pueden depender, sí, sí, del todo de él. Ener Valencia ha hecho goles históricos. Ener Valencia, sí, sí, sí, ha tenido una brillante carrera, pero le ha faltado pegada, le ha faltado poncha a este equipo ecuatoriano. Ahora, usted lo decía, a ver, Alemania lidera la zona con 6 unidades, Costa de Marfil tiene 3, y recuerde que el primer ítem de desempate es el enfrentamiento entre ellos. O sea, así gane Costa de Marfil, ya perdió con Alemania, ¿eh? Y Alemania así pierda, ya le ganó a Costa de Marfil, que es el único que lo puede alcanzar en el grupo. Entonces, ¿qué pasa? Llega con 1 punto. Y ojo, la selección de Curazao también llega con 1 punto. Sí. Y se enfrenta Ecuador al seleccionado alemán. Diferencia de gol de -1. Y eso castiga fuertemente sus aspiraciones. Pero, totalmente, a ver, si Ecuador le llega a ganar a Alemania, que lo puede hacer, porque al fin y al cabo...
2: Claro, de que se puede, pero...
1: Tiene jugadores de nivel y por ahí se le da un gol y después se defiende bien y termina haciéndolo. Llegaría a 4 puntos. Llegaría a 4 puntos, o sea que sería segundo.
2: Califica.
1: Califica,
2: o
1: claro.
2: O incluso sería tercero si Costa de Marfil gana su partido, que yo creo que va a ganar Costa de Marfil, pero si gana Kenneth, seguro pasa, ya sea como segundo o como uno de los mejores terceros, o sea, pero tiene que ganar.
1: Exactamente, ya sea como segundo o como uno de los mejores terceros, o sea, clasifica. A lo que voy es que estaba pensando aquí el otro escenario. Curazao. Sí. Si le llegara a ganar a Costa de Marfil, por esas cosas del fútbol, ¿no?
2: Que se puede dar, sí, sí, sí.
1: Sí, claro. Llega a 4.
2: Sí.
1: Y si Ecuador empata o pierde con Alemania, clasifican Alemania y Curazao.
2: Sí, sí, sí, sí.
1: O sea, cuidado, sí, ¿no? Porque ahí sí, sí. Si el rey y la reina bajaron al camerino a bailar, llega a clasificar a Alemania, ni siquiera como mejor, Curazao, ni siquiera como mejor tercero, hacen un carnaval de 5, 6, 7.
2: No, olvídate. Oye, y ahora que hablamos de Curazao, bueno, de ayer de los 11 que empezaron, solamente Chong, que es yo creo que el mejor jugador, que además estuvo en Manchester United, y para que la gente se pregunte, bueno, ¿quién es Chong? El del pelo chino, que también era entre blanco y buenas noches, el mejor jugador, es el único que realmente nació en Curazao. De ahí en fuera, los otros 10, todos nacidos en Holanda, todos, ¿eh? Y obviamente ahí empezaron todas sus carreras, muchos siguen jugando ahí, otros están regados por el mundo. Pero claro, al ser parte del reino de los Países Bajos, bueno, tienen estas ventajas que ninguno de estos jugadores, Kenneth, sinceramente, tiene el nivel para estar con Holanda. Pero sí, lo que planteas es muy interesante. Si por esas casualidades de la vida le ganan a Costa de Marfil, de entrada ya tiene más puntos que Costa de Marfil, porque Costa de Marfil se quedarían 3 puntos. Así que claro, un triunfo sí o sí los pone del otro lado, ¿eh?
1: Ahora, están obligados a ganarle a la selección de Alemania. Yo sí creo que lo pueden hacer. Y este es de los partidos que vale la pena ver, porque Ecuador sabe, a ver, que Ecuador sabe que tiene con qué. Lo que pasa es que en estos torneos hay que ganar y ganar y ganar, y está en el peor de los escenarios. Pero esta es la primera gran final mundialista para la selección ecuatoriana. Bueno, ya se han visto varias finales, entre comillas, lo que yo llamo finales. Por ejemplo, para mí el partido entre Panamá y Ghana, el primero fue final para los dos, y ganó Ghana, porque es que después les toca enfrentarse a Inglaterra y a Croacia. Es muy complejo.
2: Sí.
1: O sea, muy difícil. Y Ghana se lo llevó. Pero este partido sí que vale la pena. ¿Podrá ganarle Ecuador a Alemania? Yo lo veo más posible que lo que muchos lo ven. Y ojo, no se les haga raro. Si eso llega a pasar, que Ecuador recupere el nivel que le vimos.
2: No va a pasar. Es imposible. ¿Has visto los primeros 2 partidos de Ecuador?
1: Los vi los 2. Pero es que los partidos son todos diferentes. Imposible. ¿Usted vio a Arabia Saudita contra Uruguay?
2: Lo vi.
1: Y España lo hizo ropa de trabajo. O sea.
2: Sí, pero depende. Bueno, es España.
1: Usted vio a Curazao contra Alemania. Usted vio a Curazao contra Alemania. También, le metieron 7. Sí,
2: también lo vi. Aprendió de ese partido.
1: Y entiendo su valentía diciendo que no va a pasar. Y yo creo que por ahí pienso que a priori no va a pasar. Pero si lo llega a hacer, es uno de esos partidos...
2: No, y les vamos a aplaudir.
1: No, y es uno de esos partidos que puede generar un punto de inflexión impresionante, le cuento.
2: Sí, sabes también que noto, y tú lo mencionaste, que de entrada nunca hubo conexión con Mecacheche y la afición ecuatoriana. Pero obviamente después de estos dos partidos, las críticas que están recibiendo, los jugadores, de por parte de la prensa, de la afición, ya es un ambiente muy tóxico. O sea, yo creo que ahí no hay vuelta, Kenneth. A ver, entiendo lo que dices, que si ganan ese partido, porque es una final, van a estar muy motivados, pero el ambiente que se respira alrededor de esta selección ecuatoriana, que te voy a decir otra cosa, Kenneth, me llama mucho la atención que muchos de los periodistas que siguen Ecuador están ahí en rueda de prensa y todo con playeras de la selección nacional. Esto no lo veo mucho en otros países.
1: A mí tampoco me gustó nunca, le cuento.
2: Yo
1: soy de los que creo que a la cancha a trabajar se va con un uniforme neutral. Deje la camiseta aquí en el corazón y el pasaporte afuera.
2: Totalmente. Pero había periodistas con la de Ecuador.
1: Puma, ¿qué esperamos de hoy cuando acreditan a 700 mil influencers que muchos no saben ni de qué también se trata el fútbol? Van y salen al aire diciendo ¡Ecuador! ¡Ecuador! Y ya. Con eso tienen 10.500 vistas. Esa es la cultura, el conocimiento. A mí me enseñaron que los medios de comunicación eran cultura, conocimiento, eran para enseñar, para informar. Pero imagínense lo que le estamos dando a las nuevas generaciones. ¡Ay, ay, ay! 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
1: Golpe de autoridad de la selección japonesa. Japón vuela y pinta a caballo negro. ¿Qué selección es la que más puede sorprender? A ver, yo creo que lo de Japón ya no nos debe sorprender, ¿no? Y le pregunto al Puma Daniel Reyes, después de que había empatado en un partidazo ante Países Bajos, Holanda.
2: Gran juego.
1: Sí, sí. Los Samuráis Azules aplastaron 4-0 a Túnez. Partido que se jugó en Monterrey. Así como decimos, Estados Unidos nota muy alta, Canadá nota muy alta, México también nota altísima como sede de esta Copa del Mundo. Felicidades. Partido número 1000 en la historia de los mundiales. Fue ese, el 4-0. Comparten el liderato del Grupo F y ya están prácticamente en la siguiente ronda, o están en la siguiente ronda, o sea, más allá de que puede pasar algo muy raro. Pero este equipo hace tiempo viene llevando a cabo un trabajo serio, Puma. Inclusive ya dio batacazo en el Mundial anterior. Tiene varios jugadores en diferentes ligas de Europa. Yo creo que no nos debe sorprender tanto. Por el contrario, ojo en fase de eliminación directa con Japón. Porque además de un fútbol dinámico, rápido, de mucha marca que muerde en todos los sectores del campo de juego, cuenta con un estado físico envidiable.
2: Sí. Y además de ser lo del proyecto, que es tal cual, si vemos la plantilla de los japoneses, jugador por jugador, la gran mayoría están en Europa y además en buenos equipos, en buenas ligas. Ahí vemos en la foto, por ejemplo, a Yase Ueda, quien marcó ayer uno de los tantos, Camara. Nos podemos ir jugador por jugador, Kenneth, y sí hacen la diferencia en sus equipos en Europa. Y eso, si nos lo contaban hace algunos años, no lo hubiéramos creído, ¿no? O sea, salvo los que veíamos supercampeones cuando éramos niños, que ese era el sueño que tenían ellos de mandar a sus jugadores a otros países. Bueno, lo consiguieron, ellos sí lo consiguieron, Kenneth. Al contrario que, por ejemplo, México, ¿no? Que nosotros seguimos sin poder exportar a nuestros jugadores, ellos
1: porque
2: sí lo han hecho.
1: Les pagan demasiado, eso es porque les pagan demasiado.
2: Exactamente, están muy cómodos aquí, les pagan muy bien. Les tengo una mala noticia a los japoneses, que sí creo que sí, ahí te va, Kenneth. Que muy probablemente sean segundo lugar, porque Holanda cierra contra Túnez, mientras que ellos cierran contra Suecia. Hoy en día están empatados en puntos. Punto que los dos ganen, pero Holanda tiene mejor diferencia y va a tener mejor diferencia. La mala noticia para ellos es que muy probablemente enfrenten a Brasil o a Marruecos, a cualquiera de los dos, porque al contrario que los demás grupos, que el primero va en contra de un tercero, que un segundo puede ir contra un tercero. No. De estos dos grupos, Kenneth, se cruzan entre ellos. Y ahí sí, un Japón-Brasil, por mucho que nos ha enamorado Japón y que además recibido con mucho corazón. No, yo sí veo a Brasil mejor.
1: Cuidado, Carleto.
2: Futbolísticamente está mejor Japón, estoy de acuerdo, Kenneth. Pero en ese tipo de partidos, yo sí creo que la playera pesa, ¿eh? Yo creo que la playera pesa.
1: Y lo que usted dice, Puma, tiene que ver con que hoy están empatados en puntos Japón y Países Bajos, como usted decía, y en el enfrentamiento, porque es que el primer ítem es el enfrentamiento entre ellos, y ese terminó empatado. Sí. Entonces ahí ya vamos al gol de diferencia.
2: Exactamente. Sí.
1: Ahora, usted hablaba de Yase Ueda, empezó el partido con un gol muy temprano, de Daichi Kamada, doblete de Yase Ueda. Japón, y qué bueno que César Aguilar, nuestro productor, nos lo recuerda. Queda claro que este equipo tiene una transición defensa-ataque sensacional y castiga el espacio como muy pocas selecciones en este torneo. O sea, sabe dónde tiene que estar y a dónde tiene que ir el balón en la próxima jugada. Hay dos tipos de jugadores. Uno, el que espera que le llegue el balón para ver qué hace con él. Y otro, el que ya tiene leído el partido y es tan disciplinado tácticamente, que ya sabe a quién se la va a dar o para dónde va, dependiendo de en qué lugar del terreno de juego, de la cancha, le llegue la pelota.
2: Sí, que eso nos gusta mucho de Japón, que es una selección muy rápida, ¿Qué es lo que queremos ver a final de cuentas, Kenneth? O sea, el tiki-taka muy bien, lo que tú me digas, ¿no? Tenla. No, no, lo que nos gusta de Japón es que son demasiado verticales. En cuanto lo tienen, atacan el espacio, lo vimos ayer en contra de Túnez, y realmente eso está conectando mucho con el equipo. Además, es una selección que tiene carisma y que su afición, a ver, también en medio de esta... Bueno, en teoría sí lo hacen, Kenneth, pero yo también creo que hay mucho de fábula, que limpian todo cuando están ahí, sí. Que ellos, el equipo también limpia el vestuario.
1: Como se dieron cuenta que eso le funcionaba.
2: Ya lo hacen siempre.
1: Ahora van a una cafetería y limpian la cafetería entera y se meten a la cocina y limpian la cocina. Porque todo el mundo los va a filmar y los va a poner en redes sociales. Así es el mundo de hoy, ¿no? No se les olvide.
2: Tal cual. Sí, que vayan al ángel.
1: Todo hay que analizarlo y darle la dimensión que de verdad tiene, porque todo lo magnifican.
2: Tal cual. Les pido que vayan al Ángel de la Independencia después de que México gane, así que para que nos echen una mano.
1: Si están tan contentos limpiando, vengan y me limpian aquí en la casa, que me gasto un platal pagándole a las que limpian.
2: Son bienvenidos aquí también en mi casa, ¿eh? Pero de que sí es de esos equipos que nos ha gustado mucho cómo juegan, porque además, Kenneth, Holanda barrió a Suecia, o sea, vimos la calidad de jugadores y el partido que le hizo Japón a Holanda fue realmente bueno, ¿eh? O sea, fue uno de los encuentros de este Mundial. Ahí te marca que está a esa altura. Yo sigo con la mía. Yo sigo creyendo que en un mata-mata, en un juego a eliminación directa, sí creo que les va a pesar, ¿no? Y sobre todo lo que te cuento, que yo creo que en el grupo de Brasil, los brasileños serán el primer lugar y de este grupo los japoneses serán el segundo. Y ahí sí te quiero ver, en contra de Carlito Ancelotti.
1: En todo caso, esos partidos nos van a hacer flotar las manos, Puma. Esos partidos...
2: De acuerdo.
1: ¡Uf! ¡Que vengan rápido!
2: ¡Venga, che, pa' acá!
1: Sí. Venga para acá, tome para que lleve, toma tu tomate. A ver, venga para que se entretenga. ¿Qué otra selección es la que más puede sorprender? A ver, Estados Unidos está capitalizando el apoyo de la gente y está jugando bien, hay que decirlo. Le costó más ante Australia, pero me parece que hasta ahora el paso es espectacular. Costa de Marfil. Sí. A mí no me sorprendió que le jugaran de tú a tu Alemania porque sabemos lo que puede hacer Costa de Marfil y los jugadores que tiene, pese a que cuenta con el plantel más joven del Mundial. Noruega, la mejor selección noruega de toda la historia. Cuenta con Erling Haaland, cuenta con Odegaard. Y México, hombre, atraviesa un muy buen momento, pese a que todavía no juega como muchos quisieran, pero tiene una ventaja muy grande. Un técnico que sabe dosificar, utilizar lo que tiene, que no se enloquece, que no quiere jugar un fútbol que no puede jugar, sino que busca los resultados y se le están dando. Y con el incentivo de que está jugando en casa, de que está jugando ante su gente, ante su público, y es una oportunidad única. No se nos olvide que la última vez era un Mundial diferente, porque este Mundial es atípico y tiene 48 equipos. La última vez que el Mundial se jugó en México, llegó a cuartos de final. O sea, ese quinto partido del que tanto hablaban lo tuvo México en dos mundiales, ¿no? En el 70 y en el 86. Lo que pasa es que la gente como que no contaba o no le daba mérito porque era de local. Que lleguen a cuartos de final en este, a ver si no le dan mérito a la selección mexicana.
2: No, totalmente. Y para retomar lo de Estados Unidos, Kenneth, a ver, esto está cambiando, ¿eh? Y también por eso están, yo sé que a ti no crees, pero a mí me gusta este Mundial justamente por eso, porque esos terceros lugares están fluctuando mucho. Si acaba la fase de grupos ahorita, en este momento, Estados Unidos iría contra Bosnia en los 16avos, luego en unos probables octavos en contra de República Checa o Irán. Está sencillo eso, Kenneth. El problema ya viene en los cuartos. Si todo va normal, sería contra España, ¿eh? Así que yo creo que ahí está el tope de España y también para México, esos posibles octavos serán contra Inglaterra. Yo creo que ahí está el tope también de México.
1: O pueden llegar los dos a los cuartos. Todavía falta mucho.
2: También.
1: No es que no me guste. Es que tampoco. Es que lo están vendiendo como que el mundo quería este tipo de historias y es un paliativo. No, el Mundial es un paliativo, así sea con 10
2: ¡Lo equipos. Es! ¿Eh? Lo es.
1: No se ponga bravo. A nombre de Jonathan Morel, de César Aguilar, del Puma Daniel Reyes, quien les habla, Kenneth Garay, le decimos gracias por haber estado con nosotros. Aquí estaremos durante toda la Copa del Mundo, durante todo el Mundial de Fútbol. 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

0: Unánimo Deportes presenta. ¿Sabía usted que el jugador Nolan Ryan logró la hazaña de lanzar una bola a 100.9 millas por hora? Tenga en cuenta que la velocidad máxima permitida en un expressway aquí en Estados Unidos regularmente son 75 millas por hora, con algunas excepciones de hasta 85. Ahora imagínese 100.9 millas por hora. ¿Sabía usted que en Indonesia los niños suelen jugar fútbol de una manera muy extraña y peligrosa? Lo hacen descalzos con un balón de coco seco envuelto en llamas. Este juego, disputado sobre asfalto, se conoce como Sepak Bola Api y se relaciona a un arte marcial tradicional de Indonesia. Antes de comenzar cada partido, los jugadores sumergen sus pies en soluciones antiinflamables y rezan una oración. Esta variante del soccer se juega como celebración religiosa del Islam. 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
7: Te tenía que decir, México al fin cambió la historia. Ahora no jugamos bien, pero tuvimos mucha suerte y por fin se dio el resultado. México fue dominado por grandes lapsos del partido contra Corea del Sur. De hecho, apelamos a la suerte más que un factor de cancha para poder terminar como primeros de grupo y avanzar, asegurar con eso jugar en el Estadio Azteca los 16avos de final y si avanzamos los octavos. Hace mucho que no nos pasaba, nos recriminamos tantas veces al cruel destino futbolero cuando Messi no anotó aquel penalti contra Polonia para que pudiéramos avanzar nosotros en la fase de grupos en Qatar, o cuando no era penalti en el 2014 y terminamos eliminados en Brasil. Esta vez fue al revés. Hay que reconocer que el juego estuvo lejos de ser espectacular de México, lo aceptó incluso Javier Aguirre, que no acostumbra hacer ese tipo de concesiones. Fue un partido en el que México al menos tuvo tres ocasiones y logró meter una, muchísima fortuna para que el centro de Quiñones lo rematara Raúl Saleva para arriba y el portero coreano se estorbara con el defensa para que Romo metiera bien la pierna para el gol. Y después del otro lado apareció el tal Rangel, haciendo esa doble atajada que evitó que el balón cruzara la meta y que diera el resultado que a todas luces era lo más justo, un empate contra Corea del Sur. Pero México por fin termina apelando más a la fortuna que a un buen juego para poder avanzar como primeros de grupo. Y no pasa nada, tantas veces recriminamos a la buena fortuna que nos sonriera en un mundial, cuando nos quejamos de que habíamos hecho todo y que la suerte no había estado de nuestro lado, que esta vez contra Corea del Sur, la fortuna sí estuvo de nuestro lado y hay que agradecerlo. Hay que empezar a acostumbrarnos a que eso también cuenta. Y ahora viene el partido contra Chequia para poder afinar lo último, para hacer que la selección por fin juegue a algo relevante. Porque de seguir así, la suerte no es para siempre. Y se dijo.
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8: Oli, ¿me escuchan, compañeros? Qué gusto saludarlos, muy buenas tardes. Aquí andamos todavía en la bellísima perla tapatía. Íbamos a ir para Matitán, pero cayó el cielo. Me van a decir qué es eso de Matitán, allá por Tequila, que es donde se está viralizando en las historias de que voltean a los coreanos, que los ponen de cabeza y los hacen tomar encantaditos gigantescos. Allá por Tequila estaremos, se los prometo que ese color la próxima semana que regrese para el Uruguay y España lo vamos a tener. Pero ya no pudimos llegar porque afortunadamente el clima hasta ayudó a la selección mexicana ayer. Hoy otra vez llueve con rabia acá en la ciudad de Guadalajara. Saludo con mucho gusto a Nacho el Fantasma Suárez, a Miguel Ángel Luis Castillo. Hay un diálogo muy peculiar ahora con el tema de la selección mexicana que me preguntan incluso por redes y en la calle familiares que me dicen: ¿es normal que entonces el periodismo deportivo tenga que poner siempre como posturas encontradas para hacer show y polémica?

0: Entonces, ¿qué? La selección mexicana no está para qué. O sea, ayer sí la gente está feliz, ¿por qué? Entonces, aquí nos están diciendo que todo estuvo mal cuando, pues al final del día, hay jugadas que hoy te sonríen porque pues México llegó más que Corea. Y te lo dice un aficionado de calle, Luis Nacho, y en verdad prendió mucho. Voy a usar esta palabra, excitó demasiado al aficionado la tajada del tal Rangel. Si hoy tú le preguntas al aficionado promedio, están muy contentos de una selección que la neta crean que no iba a conectar en este mundial, y trae enchufadísima la gente. Enchufadísima, Nacho. Enchufadísima está la banda con la selección. No, o sea, cuando uno ve los ratings, tú los conoces, Nacho, estamos hablando de audiencias de 60 millones de personas. 60 millones de personas para los Juegos de México.
1: Mira, yo creo que haya sido como haya sido, a final de cuentas se cumple el pronóstico, era el grupo más papita. Me da gusto porque pocas veces la gente tiene que festejar. Y más allá de las formas, ya vendrá después de quitarse el confeti y decir, la gente está contenta, la gente se ha volcado a la calle, la gente que no puede ir al estadio, lo disfruta desde cualquier trinchera en la que está, y eso le viene bien a México. Ya el cómo, las formas, si alcanza o no, bueno, pues será motivo de otra discusión. A mí esta selección, porque yo no tengo que opinar como opina la afición, no soy un aficionado, trato de ser, tengo el oficio de reportero, entonces tengo que no irme con la cargada. Celebro que se haya ganado, celebro que se haya en este grupo papita, como lo calificó Aguirre, se haya sido. Ayer me decepcionó un poco Corea. Si México, algunos dicen que no merecía ganar, pues Corea mucho menos, ¿no? Corea, si no es por ese cabezazo y la doble atajada del Tala, pues ni siquiera se hubiera ensuciado el uniforme. No, si algo tengo que recriminar ya en lo táctico, el equipo mexicano, es que si ya ibas a jugar como jugó ayer, prácticamente con una línea de cinco, yo no esperaba ver a Jorge jugando prácticamente como un central por derecha, al Piojo como si fuera un carrilero a perfil cambiado. Eso me sorprendió. Yo creo que ayer, si ibas a jugar así, me hubiera gustado ver a Morita libre, así como jugó. Pero en fin, a final de cuentas, el hablar con el periódico del día siguiente es mucho más fácil. Hizo su tarea, haya sido como haya sido, está en primer lugar, no tenía que salir de México, esa era una obligación, y la tarea la cumplió. Nos puede gustar o no las formas, eso será otra cosa, pero hizo la tarea.
0: Miguel Ángel Luis Castillo, me gustaría escucharte porque tú has sido el pragmático del equipo.
2: Justo, fíjate.
0: El que no cae.
2: Fíjate que incluso escuchaba a alguien que tú admiras mucho, que es Marlon Reimers en Fórmula, y también hablaba de este concepto. Me parece que sí es un concepto, aunque Javier Aguirre no lo acepta ayer, me parece que sí él entiende muy bien que hoy prioriza el resultado por encima de muchas cosas. Porque ya se nos olvidó la generación de futbolistas, para mí la menos brillante en los últimos 25 años quizá. La más pareja sí, pero la menos brillante, sin un jugador que destaque por encima de todos, ¿no? Y que la mitad al menos venían de este sonoro fracaso en Qatar que marcó a toda una generación de no avanzar a la siguiente ronda por lo menos. Yo por eso coincido mucho con Nacho, y yo ayer mismo se los decía, parece que se está desmitificando esto de México siempre jugaba en los mundiales, jugaba como nunca y perdía como siempre. Hoy no juega seguramente no bien para lo que quieren los puritanos, los analistas, los hombres que traen la tabla y los conceptos futbolísticos en la mente. ¿Pero qué creen? Emociona a 180 millones de aficionados. Y eso quedó claro. Y eso cuando rebasa la... Bueno, ayer, lo, aunque, como, haga, como no, Lea, aunque hagan así, México y lo que Unidos vivimos es, ayer... Es el gran, lo, fíjate, sí, sí, sí, lo que se vivió en las áreas más... Perdón, tocayo, y termino. Lo que vivimos...
3: Que festejan el fútbol.
2: Lo que vivimos... Es que el aficionado, volvemos a lo mismo, el aficionado está ahí, en las calles. El aficionado que estuvo hoy en Houston, ayer en Houston, en Dallas, en San José, en Los Ángeles, vibrando, entendiendo que a veces aquí hay ciertos personajes que se sienten un ente superior porque ven el fútbol de otra manera. Pero el fútbol no es más que 11 contra 11 atrás de un balón y que le dé esperanza a un pueblo. Hoy yo lo resumo así, y eso es lo que le está dando esta selección a 180 millones de aficionados. Nos guste o no nos guste esta afición sin los grandes ídolos, hoy conectó. No defraudó porque se mantiene en casa. Ese era, dice Nacho, ese era el primer objetivo del entrenador. Para eso lo llevaron. No lo llevaron para clasificar a una Copa del Mundo. A Javier lo llevaron para mantener a la selección en el Estadio Azteca en 16avos y en octavos. Depende de 16avos. Se logró el primer paso y me parece que cumple. De ahí que podamos entrar en una larga discusión si esta selección es brillante, no lo es. Si esta selección no conecta, me parece que ayer conectó. Les va a doler a muchos aceptarlos. Ayer conectó esta selección.
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3: Yo estoy de acuerdo, Luis Enrique. Tú estás en un mood en donde te están tocando la historia. Estuviste en el entrenamiento de la selección de Argentina con un tema que ya platicaremos muy fuerte también de lo que está viviendo el entorno.
4: Muy irresponsable.
3: Pero tocayo, la realidad es que, y me da mucho gusto podernos platicar y sobre todo conectarnos los cinco. En esta cobertura que se está haciendo cada uno en sus plataformas, en sus medios, trabajos y también aquí vinculándonos en el hashtag La Red del Mundial. Porque ayer, Luis Enrique, quisimos ir a la Minerva, no entramos porque había mucha gente, en los bares, en los antros, en los pueblitos, en cualquier lugar, aunque yo sé que es cada 4 años así, hoy vuelves a sentir esa ilusión mexicanizada y es... Y está increíble, Luis Enrique, está increíble. Y es gracias a la atajada del Tala, y es gracias al gol de Romo, y es gracias a que entró Bet Vargas, y es gracias a que en la cancha está Brian Gutiérrez, que es un muchacho, y que va a entrar Morita, no entró el día de ayer, pero que va a tener minutos el jugador más joven del Mundial. Y es gracias a todo lo que hoy conlleva esta generación de futbolistas que otra vez vuelven a poner en alto el nombre de nuestro... Sí. De nuestra competencia deportiva, en la que hemos vilipendiado y hemos maltratado y golpeado por personajes como Nacho el Fantasma Suárez.
5: No, tampoco. Tú quieres ir a festejar a la Minerva. No, o sea, la función de la vida no es la misma. Esta selección no juega bien, aunque conecte. El aficionado es aparte, el aficionado que grite, que miente madre, que vaya y
3: festeje.
5: Pero es otra cosa. Esta selección es diferente. Tú siempre a Chivas le sacas el componer, a la selección le sacan los pompones. No, o sea, si tu función es ser porrista, pues entonces está bien, esa es tu función y lo entendemos, pero esta selección lo que tenía que hacer, lo hizo. Sí. No con las formas, porque nosotros tenemos como periodistas es cuestionar las formas, no hablar con desde la fácil tribuna del aficionado, ahí ganamos y como sea. Yo creo que esta selección, como dice bien Luis Castillo, venía de un fracaso histórico. Imagínate si ayer hubiera empatado y puesto en peligro el primer lugar, pues la sensación de otro nuevo fracaso no lo podía tener la selección mexicana. Y si ayer, con suerte, con lo que quieras llamar a esta selección, ganó, hizo la tarea y eso le va a dar tranquilidad. De ahí a que digamos, ahí está, reconcilió y es nuestro fútbol, que siempre queremos, ¿no? Porque tenemos un fútbol del nabo.
3: Yo creo.
5: Y una liga del nabo.
3: Tocayo, yo creo, saludos a todos, Nacho, doctor, Charlie, a toda la banda que nos está escuchando. Yo sí creo que sería importante separar dos cuestiones y ponerle un poco de paños fríos a esto. Porque una cosa es la gente que sale a atiborrar el ángel, como si hubiéramos ganado la Copa del Mundo, y es muy respetable la afición. A mí me parece que está exagerado, pero bueno, yo creo que también un tema social, esto viene a ayudar por todo lo que está pasando en el país. Una cosa es que exista la euforia, la peda, la borrachera, el desmadre que le encanta al mexicano, e insisto, está bien, cada quien sabe cómo lo va a divertir, Y otra cosa es que echemos las campanas al vuelo y digamos que esta selección está extraordinaria y maravillosa. Se ganó contra Corea como alcanzó. Un partido aburrido, complicado, sí. México generó la del centro de Quiñones, el remate que en el primer tiempo, y la segunda, el centro de... fue de Piojo a Quiñones, y en el segundo tiempo de Quiñones para que viniera el remate de Raúl Jiménez.
4: De Raúl.
3: Y eso fue lo que generó.
4: O sea, el disparo de Obed.
3: Sí, ya en el...
4: Iba a ser un golazo el chamaco.
3: Es muy poco para lo que realmente es la exigencia de una selección que aspira para algo más. Y yo creo que esta baile que hay al final del payaso reo con los jugadores, qué bueno, habla de la unión de equipo y el grupo, ellos están viviendo también porque están liberando la presión. Pero tampoco hay que engañar a la gente de que...
4: Pero ¿cuál es el engaño? No entiendo cuál es el engaño.
3: De que esta selección juega bien. ¿A poco no les aburre?
6: Nadie ha dicho que juega bien.
3: No les aburre.
4: No, es que sí juega bien porque... O sea,
3: juega bien.
4: No juega bonito, pero juega bien.
3: La selección, por Dios, y Corea ayer... A mí me sorprendió porque a Corea le faltaron para realmente atacar a la selección.
6: Pero fíjate, yo nada más recuerdo... Yo nada más recuerdo... Es que como dice Nacho, es muy fácil hablar con el periódico del día después en la mano.
3: Pero si ya se sabía que el doctor... Ya se sabía que este partido iba a ser complicado.
6: Yo me acuerdo que esta misma mesa, cuando se enfrentó, antes de que se supiera que México jugaba contra Corea, se enfrentó en Chapel Hill, si mal no recuerdo, contra Corea. Lo hizo ver muy mal.
7: Sí, le empató en el último minuto con gol
6: Chapel Hill. Entonces, cuando vino, acuérdense cómo lo ridiculizó el Chapel Hill a México. No va a perder ese partido. Lo tiene perdido. Entonces, es tan sencillo como decir, nos equivocamos en los pronósticos, los que pensábamos que México ni siquiera iba a avanzar a la siguiente ronda. Se dice y no pasa nada. Yo sigo esperando una disculpa de Carlos Ponce de León, que hace 2 años yo puse en la mesa lo de Tala Rangel, ¿no? Y con su gran atajada, pero como no es Memo Ochoa y no tiene el empuje de Chapultepec 18, no construimos esa historia, ¿no? De Tala. Y no sale en récord la portada de Tala, ¿no? Porque es un tipo que no vende. No, ahí está. Sí, es cierto eso. Es cierto eso. Tú eres parte de ese nado sincronizado. ¿Sí o no? Sí o no, la tajada del Tala es extraordinaria, monumental, de clase mundial. Pero como no es parte del nado sincronizado...
8: Eres maquiavélico. Tú te agarras de algo y ves, y ahí está, si me debe una apuesta. El Tala Rangel fue titular ayer porque se lesionó Luis Ángel Malagón.
6: Tampoco iba a ser Luis Ángel el titular. No te engañes. Te digo por qué, porque tienes que revisar. No, basta. No me digas basta, como dijera Ponce, como dijera Alberto, porque sabes a dónde te mando. A mí no me dices basta.
4: Para que veas cómo se siente cuando uno le dicen basta, güey.
6: Basta,
4: uno basta a Carlos Albert y por eso te mandó a freír.
6: Pero yo no estoy enojado. Al final es, ¿se dan cuenta dónde llega el ego periodístico de no aceptar? O sea, es tan difícil para el periodista decir, me equivoqué. El tiempo no me está dando la razón. Y tristemente el periodismo no se las está dando a muchos, ¿eh?
4: No se la dieron, déjame nada más volver a escuchar a Carlos Ponce León una pregunta para él. Porque él abrió el debate al final del día hoy con la editorial.
8: Déjame comentar. De entrada, sí creo que son maquiavélicos ustedes dos, tanto Luis Castillo como Enrique, querer poner que como juega la selección, conectó con la afición y hizo que 400,000 personas se fueran a las avenidas de Reforma. A lo mejor no vieron el Fan Fest antes del partido, estaba lleno, estaba hasta la madre. Estaban esperando la fiesta, estaban esperando cualquier pretexto para que estallara la fiesta. Hubiera goleado 5-0, hubiera ganado como le hizo 1-0, hubiera sido lo que sea. Hubiera desatado la fiesta ya, punto. No se vean esas chaquetas mentales. Olvídense ya de que está conectando la selección con esto. Y ayer Javier Aguirre lo dijo y lo aceptó, ¿eh? Este es un partido difícil para el aficionado porque fue un partido muy táctico. Nos nulificamos tácticamente. Él lo dijo, palabras de Javier Aguirre, que quizás no escucharon, no sé por qué ustedes están viendo otra cosa. Él reconoce que no fue espectacular para la afición. Él sabe que fue un partido difícil para el aficionado. Esas son sus palabras, ¿eh? Así lo dijo. No vengan ustedes a vendernos piñas, ¿eh? Decir que ayer la conexión de la afición se fue, que se salieron a las calles. Necesitaban necesitaban un pretexto, la afición, para poder festejar
4: claro,
8: en Guadalajara, en México, en Monterrey, en Chihuahua, donde sea, no vengan a vender pilas diciendo que es por el juego de la selección mexicana, porque entonces parece que no vieron el partido, parece que no entendieron que fue un gol fortuito.
6: ¿Ustedes escuchan a Ponce?
8: A Rangel.
4: Lo escuchamos, sí, pero yo escucho bajito.
6: Se corta, se sí, está cortando.
4: No, se escucha bien, pero muy, muy bajito bien. Nada más, pero se sí. escucha bien. O sea, no se escucha, pero sigue echando. Porque sí se escucha bajo, pero se escucha. Bueno, creo que ahí es una
5: muy sí, Charlie.
4: De León.
5: Tiene usted la palabra,
4: Fue la estrategia de Luis para no dejarlo hablar, para decirle, ya basta.
8: A mí me
4: ya
8: escucha
4: basta, bajo, Castillo.
6: Ya basta.
4: A mí te escuchas bajo, Luis Enrique, pero te escuchas. Nacho, yo voy a hacer, si me lo permiten, y tratar de ser muy cortos para aprovechar que hoy tenemos una capacidad, hay pluralidad en esta mesa y hay que aprovecharla para entender un par de cosas. La primera de ellas, con este resultado de selección mexicana, al ser ya el primer calificado, seguramente al ratito con el resultado de Turquía-Paraguay, también Estados Unidos se subirá a ese carro de calificado como primer lugar, como lo está haciendo la selección mexicana. ¿Para qué está México, Nacho? Entonces, ¿para qué está México? Ilústrame, porque entonces a lo mejor todos somos solamente porristas con pompones.
5: México no está para aspirar a grandes sí. cosas. Yo creo que va... El calificar era una obligación, si no hubiera sido el fracaso más grande de toda la historia, no calificar como local en la primera fase, pero no, esta selección no es para ilusionar a nadie. Si se encuentra Argentina, si se encuentra Inglaterra, si se encuentra España, le van a pasar por encima, porque con lo que ha mostrado, tan poquito lo futbolístico, más allá de que calificas en primero, yo esta selección no me convence, no me llena. Ayer, del minuto 35 al 37-40, le dieron 58 toques los coreanos que donde no la tocabas, y dices, que con toques no vas a ganar un partido, pero que una selección que es anfitriona, que es local, que pierda tanto tiempo la posesión, del minuto 35 a que terminó el primer tiempo, no hiló seis pases. Eso me preocupa de esta selección, que además está dentro de las expectativas, porque las expectativas fuera de las que tenía Luis Castillo, que hablaba más desde la fe que la convicción.
6: Yo sigo pensando esta selección, en la semis,
5: esta selección sí, yo no la veo en cuartos de final. Yo creo que él va a llegar ahí hasta octavos, hasta el quinto partido. Yo no la veo más para allá.
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4: Luis Enrique, te escuchamos directo, claro, porque ya Luis dice que semifinales. ¿Para qué
15: sí,
4: está
15: claro.
4: esta
15: ¿Escuchan
4: selección
15: bien?
4: Mexicana?
15: ¿Escuchan bien?
4: Escuchamos.
15: ¿No? Perfecto. Yo creo que está para tratar de salvar la fase de grupos. Yo creo que hay que ser congruente porque le
6: veo. Pero ya la salvó Luis Enrique, ¿de qué me hablas? Es primer lugar.
15: Puedo acabar.
6: Es primer lugar.
15: ¿Puedo acabar? ¿Puedo acabar el comentario?
6: Adelante, pero ya la Muchas salvó. Gracias.
15: No, y qué bueno, felicidades, pero a lo que voy es que tampoco es para emocionarse ni para esperar algo más. Este compromiso que tenía México de poder pasar la fase de grupos, creo que era lo que estaba. Porque hay que ser congruentes de lo que ha venido siendo la selección hace 2 años. Y que de repente ahora entonces pensemos y digamos es que México está para semifinales y la final. Por Dios, por eso hace rato, desde mi punto de vista, y vuelvo a repetirlo, no engañemos a la gente. Este fenómeno social de apoyo que hay por todo lo que está haciendo el Mundial.
4: ¿Para qué
15: es
4: está, por la Luis fiesta. Enrique?
15: Es ¿Para qué mí, está? Para 16avos.
4: No, es que no sé, en verdad.
6: ¿Te das cuenta, Enrique? Se siguen aferrando a este gran ego que tenemos los periodistas, y me incluyo.
15: Es que
6: decir,
15: no es ego.
6: No, es que ¿qué tiene futbolísticamente esta selección para poder llegar más allá?
4: No, no, pocas veces.
6: Este equipo es pragmático. ¿Qué es el pragmatismo en el fútbol?
15: Es aburrido.
6: Por eso, pero a veces hay, por eso, es pragmático. Prioriza el resultado sobre todas las cosas a partir de la eficacia y la utilidad colectiva. Este equipo lo tiene todo. A sabiendas, Javier Aguirre, que no está Ucinha, que no está un Hugo Sánchez,
15: entiendo que
6: no está un Rafa Márquez.
15: Demás, pero no
6: y así
15: eso.
6: Podemos enumerar, ¿eh? Nos,
15: ahora resulta
6: nos guste
15: que somos
6: o no.
15: La naranja mecánica. Nacho
6: nadie
15: está
6: dijo
15: del
6: eso.
15: Infarto.
6: No,
15: Nacho
6: no
15: está
6: es que nadie
15: infarto.
6: Está diciendo eso. Nadie
15: para
6: dijo eso, ¿eh?
15: Práctica y el equipo, qué términos tan rebuscados e interesantes, doctor. Perdóneme, no se ofenda, pero no.
4: Vamos mami. A la pausa de hidratación, ¿no?
7: Okay. Vamos a la pausa de hidratación.
4: Pausa de hidratación, porque ya es viernes. Y
7: es viernes, el cuerpo lo sabe.
6: Hoy estás tomando agua, Nacho.
4: Agua. Tanto acrudito. Nacho, me gustaría, Nacho, si lo permites, Nacho, el siguiente juego de México en la Ciudad de México, quiero estar contigo. Y nos vamos al Ángel Puntos, güey. Vamos a hacer un... ¿Sabes qué, Nacho? Te digo algo. Me encantaría, te lo digo. Vamos a levantar un color. O sea, tú y yo juntos, güey, hasta donde nos dé el cuerpo, güey. O sea, quiero ser parte de esa... Quiero ser parte de esa fiesta. Quiero ser parte de ese colgorio. Hay muchos mensajes, muchísimos comentarios, pero rápidamente, compañero, rápidamente, porque hay mucho toma y daca, están las picaditas. Vamos por los 9 puntos, no vamos por los 9 puntos. Entramos a las rotaciones, no entramos a las rotaciones. Guillermo Ochoa va a su homenaje, no va a su homenaje. Ayúdeme a entender su feeling de estos 3 temas, que al final del día es uno mismo, pero con todas estas aristas escucho, Nacho.
7: ¿Cuál quieres que te responda primero?
4: Ochoa. Que tiene
7: Ochoa,
4: que
7: Ochoa yo creo que
4: vamos conoce, a ir por los 9 puntos,
7: a ver, sí, conociendo a Javier Aguirre y que Chango Viejo no aprende maroma nueva, y si a otros les dio la oportunidad del homenaje, yo creo que sí veremos a Memo Ochoa jugar contra Chequia. Ojalá veamos a Mora, ojalá veamos a la Hormiga, ojalá veamos a otros jugadores que no en un partido que no tiene presión, porque si pierdes con Checa de todos modos quedas exactamente igual. Lo único que perderías es la confianza, pero me gustaría que en este próximo partido, donde no te juegas nada porque quedarías exactamente en la misma posición, sí que sembrara su semillita al futuro Javier Aguirre y ver a los jovencitos ahí.
6: Oye, Nacho, ¿cuándo había pasado esto?
7: ¿De qué?
6: En un mundial. De plantear lo que tú estás diciendo.
7: Porque, bueno,
6: México
7: pues porque
6: siempre
7: no
6: llegaba con el rosario en la mano.
7: No necesariamente porque estás de local y entonces vete al 70 y se pasó igual en primer lugar y pasa al 86 y pasa lo mismo. Este grupo era el más accesible que el que tuvo en 86 y el que tuvo en el 70.
4: El más accesible simplemente se hizo lo que tenía
7: que hacer. Nacho, era un grupo papita, como dijo Javier. Era un grupo papita y pasó así.
6: ¿Cumplió?
4: A ver, ¿así? Charlie, te escuchamos. Guillermo Ochoa, ¿juega o no juega? Está difícil. ¿Vamos por 9 puntos? ¿No vas por 9 puntos?
16: No, yo no creo que Javier...
4: ¿O no habrá rotaciones?
16: No creo que Javier tenga que ir por los 9 puntos.
4: No te escuchas, para... Charlie.
16: Yo sí te escucho.
15: Sí, ya escuchas bien.
4: ¿Así?
15: Te escuchas bien.
7: Yo te escucho bien.
16: ¿Qué estaba diciendo?
7: Que no crees que va por los 9 puntos.
16: Sí, no creo que Javier vaya forzosamente por los 9 puntos. Yo creo que el partido de Chequia sirve solamente para que entonces sí siga buscando ese fútbol que realmente nos haga pensar que por el factor cancha va a ser trascendente México. Es decir, que ponga a los mejores hombres. Por eso no creo que le dé el tributo a Memo Ochoa, o no creo que debería de dárselo. Yo creo que si ya está con tal a Rangel, que le siga dando. Ayer dijo una frase muy buena a Javier. Dijo, los porteros se hacen. Y se hacen a partir de errores y de estar en la cancha, etcétera. Entonces yo creo que el Tala debe de quedarse en la portería. No creo que Memo reciba algún homenaje, porque necesita todavía Javier encontrar un mejor juego de esta selección. Ganó por diferentes circunstancias, por la suerte también, pero yo creo que tiene que afinar eso. Y por cierto, Memo Ochoa, Messi, Cristiano Ronaldo tienen un parche en sus playeras que dice Legacy, porque están jugando su sexta Copa del Mundo, pero Memo Ochoa no lo tiene. Porque Memo Ochoa no jugó las 6 Copas del Mundo. Es decir, hubo al menos un par, la actual y la del 2010, que no jugó. Y entonces por eso no tienen el parche de Legacy. Háganme el favor, Cristiano Ronaldo y Messi sí lo tienen.
6: Pero bueno, es que se han jugado las 6, como la Tota que sí jugó las 5, ¿no?
7: Sí, en este caso va a jugar 4.
4: Claro, justo es eso, es que a nosotros nos encanta la historia y está bien y está padre, pero sí, un tema es ser convocado y pasar a la historia por eso. Entonces, como Peláez, ¿cuántos mundiales lleva Peláez?
6: Como 8, ¿no?
4: 8 Peláez, ya lleva 8 mundiales. Oigan,
6: con
4: tú, Luis, ¿cómo ves el escenario? Tú tienes mucha cercanía con la selección mexicana.
6: No tengo ninguna cercanía. A ver, el tema es, seguramente, a ver, háblame. Los puristas dicen, queremos que juegue mejor. Yo no veo que vaya a mejorar como quieren los puristas. O sea,
16: estamos jodidos.
6: No estamos jodidos, porque si... O sea, así han venido diciendo.
16: Por eso
6: este tipo de
16: seguimos avanzando, porque estamos jugando en casa por otros factores. No,
15: doctor, le pregunto.
6: Pero ¿cuál es la suerte? Es que yo no entiendo.
15: ¿Cómo jugó ayer contra Corea, cree que va a avanzar?
16: Entonces,
15: sí, jugó contra Corea, cree que le da para más. Con eso sí llega a sus semifinales.
6: Sí, claro.
4: Corea fue uno de los mejores equipos de la primera ronda, Luis Enrique. Corea fue uno de los mejor calificados para muchos expertos tácticos del planeta Tierra. Hay que escuchar también a Thierry Henry.
16: ¿Viste que Estados Unidos
4: también, Luis Enrique? O sea, hay que ver ahí a los...
15: No, lo tengo, hombre, lo tengo de compañero aquí, lo escucho y lo veo.
6: Pero una cosa, o sea, ya te digo, cosa, está aquí una, a mi lado, güey. Una te cosa es como un padrazo.
15: Una cosa bonito, es como llega, está aquí conmigo, ¿eh? Aquí está Zlatan y aquí está Thierry Henry.
6: Ya es.
15: Ahorita se los paso. Aquí anda afuera. Pero una cosa sí es como calificaron y otra cosa es como está desarrollándose.
6: Es que, a ver, la verdad, hoy es que México califica, no entiendo esta postura, insisto. Siempre en México, desde que yo recuerdo, no había calificado holgadamente como lo hace ahora.
7: Son 40, tampoco nunca había 48 selecciones de tan bajo nivel.
6: Entonces...
16: Y pocas veces.
6: A ver, pero Corea no es de bajo nivel. A ver,
16: veces fue cabeza de grupo y además en casa. Corea veces estuvo sin viajar.
6: Corea, tanto, pero ¿por qué les duele tanto que veces, México?
16: Hay muchas circunstancias, doctor.
6: No, es que yo veo. A ver, yo entiendo algo que les. ¿Por qué les incomoda mucho que a México le vaya bien?
15: No es que incomoda, simplemente que están demasiado elevando el discurso, doctor.
6: A mí, con todo respeto, Ponce, eres un doble moral, porque ayer te querías bajar a festejar a la Minerva. Te querías bajar a... Y ahorita, ¿no? El señor periodista, que curiosamente vuelve a lo mismo, se pone todas las playeras, menos la del América, cuando es el más americanista. Es eso, es la doble moral del periodismo. Ayer te querías, sí o no, bajar a festejar.
4: No, doctor.
6: Ya. Entonces, está bien.
4: Oigan, nada más rápido, porque me va a oír. Muchísimas gracias. Han llegado demasiados mensajes. Le dice, oye, Luis, ¿y cuántas veces Canadá y Estados Unidos calificó así en sus grupos y antes no? Así como jugó México, se le pone a Estados Unidos. Luis tiene cercanía, pero con Aguirre. Dice, para debatir con Luis hay que aguirrizar la conversación. Este Aguirre del 2026, por su forma pusilánime de jugar, siendo sede, pidiendo la hora, no llega a los Javieres del 2002 y 2010. Ya ganó México, no importa el primer que interese el juego directo. Dice, bravo, Carlos, lo que dijiste. Bravo, lo que dijiste, juego Ochoa. No merece que le quiten el brillo al Tala. Sería injusticia deportiva al Mundial. No es para hacer homenaje. Pero
6: según Ponce, que no tiene idea de lo que es la portería, Tala es titular porque Malagón se lesionó. Increíble, mamacita, madre mía.
4: Bueno, vamos a una pausa. No sé si tenemos las declaraciones.
16: Y es más, ayer a Javier Aguirre dijo, pero cuando le preguntaron de
4: si
16: Tala,
4: el favor, regresaríamos con un par de tomas y dacas. Y de ahí las picaditas. Aunque pongas esa cara de sorprendido, Luis Enrique, nos tienes que platicar lo que está pasando con Argentina. El escándalo de Portugal, el escándalo de Portugal. No quieren al bicho, no quieren a Papi Chulo. Lo grillan en Portugal sus compañeros.
16: Oye, por cierto,
4: lo grillan.
16: Fina contestó un posteo de
4: Bruno Fernández, Joao Neves y las señoras de los jugadores.
16: Creo que el que todo no me escucha es Enrique.
4: Al volver, hashtag la radio del mundial.
17: 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Hashtag la radio del mundial.
18: Nós sabemos o que a Cristiano fez pela nossa seleção, pelo mundo do futebol, mas neste momento sinto da parte dele e de todos nós que ele é um de nós, que é mais um para ajudar, não é diferente dos outros, está aqui para dar o contributo que toda a gente vai dar. Jogou muito bem, acho que toda a equipa fez um jogo excelente, estamos bem conectados, bem unidos, e eu acho que isso, como eu já disse, a longo prazo vai fazer a diferença, não é este empate que nos vai mandar abaixo, é, pelo contrário, este empate nos vai fazer fortalecer o grupo e nos próximos jogos fazer melhor e tentar concretizar mais vezes, como eu já disse ali. O problema, se calhar, foi termos relaxado um bocado depois do primeiro gol e só manter a posse de bola, mas vamos chegar com mais pessoas à área, vamos fazer mais remates, vamos criar mais ocasiões e vamos fazer mais gols.
17: Hashtag la radio del mundial.
4: Qué duro ya se puso la situación con el tema de Portugal, ¿no? Estas declaraciones llevaron Neves, terminaron provocando reacciones en redes sociales. Hoy hay que decirlo, la vinculación que tiene el futbolista profesional con sus plataformas digitales es absoluta y más en concentraciones así. Se le fue a Bruno Fernández likear algo que no les gustó y ya venía una cascada, ya se metieron algunas novias, algunas primas. La verdad es que una vez más, ¿no? La selección de Portugal, igual que, aunque se ría Nacho, sí, unas primas, Nacho. Para no decir primas, es claro que se metieron las primas de un par de jugadores. Las redes sociales están...
6: Oye, ¿y qué tal el chat de las familias?
4: Pero duro, Nacho, duro, Portugal.
6: ¿Y en el chat de la familia qué tal? ¿También se están dando con todo?
4: ¿Te lo ve normal lo que está pasando en Portugal?
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8: Mira, fuera de casos muy especiales, por ejemplo, los argentinos, si Messi estuviera hinchado, todo lo adorarían y todo, y así les pasó con Maradona, y le perdonan todo, y si falla 10 no va a pasar nada. No pasa así en el mundo normal. Por ejemplo, guardando todas las proporciones, porque Hugo Sánchez fue un gran fracaso en selecciones nacionales, en selección no fue para nada, ni siquiera medianito, por diferentes circunstancias, por los equipos, por las circunstancias, por lo que tú me quieras, pero no existió Hugo Sánchez en los mundiales. Y le está pasando un poquito. ¿Por qué no querían a Hugo Sánchez en el 86? Ah, pues porque tenía privilegios, porque no entendían que le daban chance siempre de ir a grabar sus comerciales, porque tenía el privilegio de que llegara tarde, porque tenía el privilegio de meter amigos o familiares a la concentración. Esos privilegios que yo creo que los jugadores de élite en algunos casos tienen, en grupos cerrados, pues no los entienden. Lo que le pasó a Hugo, creo que lo que está pasando a Cristiano Ronaldo, decimos, pues ya, Cristiano ya no es el Cristiano de hace 4 años ni el de hace 5, y nunca lo cambió. Entonces, el respetar de repente demasiado las jerarquías en la cancha cuando no tenía ni idea, pues se notó.
9: Ahora, no sé si en el partido contra la República Democrática del Congo, si recuerdan el inicio del encuentro, Portugal se fue con todo a buscar la primera anotación y hubieron, si no me equivoco, 4 o 5 acciones en las que estaban buscando a Cristiano Ronaldo en el área. O sea, lo buscaban y trataban de meterle centros. Incluso recuerdo que lo estábamos viendo con unos compañeros y decíamos, creo que están abusando de querer buscarlo al pelotazo. O sea, y me llamó la atención que en el segundo tiempo ya no lo buscaron tanto. El tuit o el comentario revelador me parece que es el de la hermana de Cristiano, que es Katia de Aveiro, en donde indica que mágicamente dejaron de robar balones, de ir al contragolpe, de proponer, pero en el segundo tiempo. Me parece que la reflexión viene, no sé qué pasó en el medio tiempo, pudo haber sido alguna discusión o algo, pero es cierto lo que dice Nacho, el ego y la soberbia quizá de uno de los jugadores más grandes que ha tenido el fútbol como Cristiano, le puede estar jugando en contra, y eso llega en el peor momento, porque es el último Mundial de Cristiano, con esta idea de poder ser campeón e igualar a Messi.
8: Pero es necesario Cristiano Ronaldo para esta selección con estas figuras. ¿o no?
9: Yo creo que Cristiano nunca sobra, ¿eh? Lo que es cierto es que ya no se le... Ya no.
10: Pero hoy es uno más, Luis Enrique.
9: Sí, no
10: por
9: sé
10: cuestión
9: si uno
10: de
9: más.
10: Natura es uno más.
9: No sé
10: a
9: si
10: diferencia,
9: más.
10: Perdón, de los argentinos, que tú estás muy de cerca, cómo desde Qatar protegieron a Messi, ahí están las declaraciones.
9: Es que eso,
10: ¿no? Esa es la gran diferencia. No es que se esté contradiciendo, nada más estoy poniendo el tema. Entonces, a Messi lo llevan. Es la diferencia de cómo ven a Messi hoy el argentino en el campo y afuera, y cómo ven a Cristiano. O sea, la Euro que última que ganó fue con Cristiano en la banca, lesionado. Entonces, entienden también un poco que no es este jugador que históricamente te haya marcado la diferencia. Es muy similar, Nacho, es el Hugo Sánchez de Portugal.
8: Sí, es algo... algo así, y este tipo es un equipazo el que tiene Portugal.
9: Sí.
8: Yo creo que ahora, si quitamos su currículum, pues ya no compite con lo que tiene este equipo de Portugal, y a diferencia de cómo arropan, y bien lo dijiste, Argentina, a Messi, si no quisiera correr, todos los demás, yo corro por ti, tú no vayas, tú espérate ahí y te la damos. Es una idolatría, es un no, dios, no te preocupes.
9: Pero Nacho,
8: es por ejemplo, como el magnate que sí. Llega al restaurante y todos lo quieren atender.
9: Mira, justo
8: vaya la analogía.
9: En
8: este equipo de Portugal, no, ya corre lo mismo que nosotros, no te la tenemos que dar, no tenemos que jugar en torno a ti, y eso le ha causado un conflicto.
9: Muy rápido, Tocayo, voy rápido nada más porque empezó la conferencia de prensa de Ecuador aquí en el estadio, en el Arrowhead, para que tengo que ir, pero
11: es
9: nada
11: que
9: más
11: justo, quiero terminar justo antes, con algo. Antes de que te vayas, lo de Messi.
9: Sí, justo, lo de Messi hoy... tocó
11: tú que estuviste con la Argentina.
9: Sí, estuvimos en el entrenamiento, y desde ayer lo que pasó también con esta periodista que... se le ocurre decir una tontería, incluso ella ya renunció, todo el staff, producción, los corrieron allí ya en Argentina de ese programa, porque el hecho de haber comentado que había muerto el papá de Lionel Messi, un tema delicado, es cierto que tiene una situación familiar, de hecho Messi, por eso es que llega al llanto en el primer gol que anota en este mismo estadio, en el debut contra Argelia, porque traía esa carga emocional, fue una falta de respeto absoluta. Dejemos que más allá que es el papá de Messi y la figura, ¿no?, histórica de Argentina, sino simplemente decir que alguien muere sin confirmar la fuente, me parece que fue absurdo, ridículo, antiprofesional, sin ética, y tuvo consecuencias. Pero hoy Argentina bien, ya recuperó todos los jugadores, los tiene ya Scaloni listos para el partido contra Austria el próximo lunes, y hoy lo que pude percibir en la concentración de Argentina es sonrisas, tranquilidad a Messi particularmente. Yo lo vi bien, lo vi tranquilo, lo vi sonriente, como que lo que pasó y que ha mejorado, creo que lo tiene mucho más relajado, y el equipo bien, ¿no? Las dudas
11: y que el papá está mal, o sea, eso
9: está
11: es
9: mal,
11: realidad.
9: Sí, pero
11: la familia de Leo, de hecho, no está en el Mundial, no está en Miami. Sí, sí. La familia está en Rosario, están allá con el papá, con el señor Jorge Messi, y vamos, ¿no? Todos los que hemos pasado con familiares, con parientes, con situaciones de esta magnitud, sabemos que hay momentos y hay que seguir luchando contra la enfermedad, ¿no?
9: Pero entiende Messi la situación del papá, pero no era tan... O sea, de haberlo habían matado, pues, ¿no? O sea, entienden cuál es la situación, y por eso el desahogo que tuvo en la cancha, y es una Copa del Mundo que incluso me parece que emocionalmente los puede potenciar desde este aspecto. Por eso Messi, incluso en el partido, yo lo vi, lo decía Nacho, yo lo estaba viendo a Messi ahí en el estadio, y Messi en el primer gol, el tipo tiene una inteligencia y una magia... ya no para correr nada más, sino para ubicarse. Con esa finta, cómo se quita el defensor de Argelia para luego pegarle ante un error del arquero, me parece. Pero los jugadores, sus compañeros se sacrifican para que Messi no corra tanto. Y eso me parece que habla de cómo lo están justamente acuerpando, ¿no? Como lo fue quizá Maradona en su momento en el 86, con otro tipo de escenario y edad también. Pero hoy lo de Argentina se ve muy solidario. Yo creo que esto que pasó con el papá, y esperemos que no trascienda para mal, creo que esto puede fortalecer a Argentina, ¿eh?
11: Sí, siempre se van a encontrar algo. Pero bueno, gracias Luis Enrique, que siga la tremenda cobertura. Gracias Nacho Fantasma Suárez. Aquí nos quedamos porque ya tenemos las picaditas justamente acá a continuación dentro del show de la Octava Sports. Pero bueno, Nacho, última oportunidad entonces. México semifinalista. ¿Qué, güey? ¿De qué te ríes?
8: Finalista. Va a golear. a Francia, 5-0.
11: El miércoles nos vemos en el Ángel
8: Nacho. Final es 4-0 España. Ah, estamos hechos. Ya, vete a la Minerva a festejar.
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13: Soy Poncho Galindo y estas son las picaditas de hashtag la radio del mundial.
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13: La Ciudad de México fue una fiesta durante el pasado jueves en el partido de México y también con los exteriores. La Secretaría de Seguridad Ciudadana reportó que 200 personas siguieron el partido en el Zócalo, ya fuera dentro del FanFest de la FIFA o en las calles alrededor del centro histórico, mientras que 130,000 más acudieron a los 18 festivales futboleros instalados en las distintas alcaldías. Pero la verdadera fiesta fue en el Ángel de la Independencia, en donde más de 400,000 personas se dieron cita para el festejo del triunfo del Tri ante Corea del Sur, que les dio el liderato del grupo A. Para ventaja de todos, el saldo fue blanco.
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13: En más información de lo que pasa durante esta fiesta mundialista, también la Secretaría de Seguridad Ciudadana de la Ciudad de México informó que un total de 306 personas han sido enviadas al Centro de Sanciones Administrativas e Integración Social, regularmente y popularmente conocida como El Torito, esto desde el inicio del torneo, por haber faltado al reglamento del tránsito y superar el límite permitido en la ingesta de alcohol al conducir. Al momento, se han realizado un total de 64,946 pruebas en Alcoestop y también 968 pruebas de alcoholemia, que han arrojado estos resultados y de paso han mandado a 305 automóviles a un depósito vehicular.
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13: El Pato Merrín sigue dando de qué hablar. Tras el triunfo de México ante Corea del Sur, la presidenta del país, Claudia Sheinbaum, en su conferencia de prensa matutina, no solamente felicitó al equipo tricolor, sino que también habló del Pato, que ha sido nombrado por los aficionados como la mascota del torneo. La mandataria mexicana declaró que Merlín se volvió viral, aunque no estaba contemplado. Lo felicitó y también lo invitó a una mañanera próxima como parte del mundial.
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13: La árbitro mexicana Katia Itzel estuvo a punto de hacer su debut en la Copa del Mundo en los últimos minutos del partido entre Estados Unidos y Australia de la segunda jornada del Grupo D. Esto debido a que el árbitro central del partido, Felix Wagner, el final se le complicó, tuvo una lesión, tuvo un calambre. De hecho, Katia Itzel le termina pasando una botella de una bebida para poder auxiliarlo y después de un par de minutos se recuperó el alemán. Pero ella ya estaba lista para poder ingresar al terreno de juego en caso de ser necesario. La árbitra también estuvo presente en los partidos de Países Bajos contra Japón e Inglaterra contra Croacia, pero no ha podido hacer su debut mundialista.
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13: Y por último, ojito a lo que sucede con Noruega, porque resulta que no están confiados con la comida de Estados Unidos y se llevaron al mundial sus propios alimentos. ¿Qué trasladó Noruega desde?
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0: estamos en un evento en el cual, con 48 selecciones, todos auguraban goleadas, partidos de bostezo, partidos poco atractivos. Es más, así lo dijo el señor Seferín, el presidente de UEFA. ¿Qué caracoles hacen aquí selecciones que no tienen nombre y dejan fuera equipos como Italia, que tienen copas mundiales, que tienen nombre, que tienen figuras? ¿Qué hace Curazao? ¿Qué hace Cabo Verde acá? Bueno, son las palabras de algunos directivos, de una gente que también no quería ver a unas selecciones que de pronto en el papel como que no ayudan, como que no suman, pero que en la cancha pasa otra cosa. Grato placer acompañarles, todo el equipo de producción ya listo y por supuesto, ¿cómo que no? El Messi del Bar Deportivo, sí, así le vamos a colocar, la pone allá donde él quiere, el señor Diego Cora. ¿Cómo anda, Diego?
1: ¿De quién habla?
0: Se me arrandó.
1: Se me agrandó. ¿Cómo el Messi? Está loco, ¿no? Demasiado nombre. No, casi me levanto y me voy, salgo corriendo.
0: Y bueno.
1: No puedo con esa responsabilidad, dije. No, para nada. ¿Cómo está Polanco? Bien, bueno. Gracias a la gente, disculpen que estoy en una conexión remota por cuestiones laborales con esta Copa del Mundo. Un día muy particular hoy, para mí en lo personal. Te quiero mandar un beso a mis primos, se fue mi tío lamentablemente, sí. Pero esto va dedicado a él, a Luis, que era futbolero al mango.
0: Buenísimo.
1: Arranquemos entonces con la Copa del Mundo. Yo le diría al señor Seferín que tiene razón en un punto, pero que se equivocó en algo. Se equivocó.
0: 13 selecciones le mandaron una carta, un comunicado, sí, le dijeron, señor Seferín, cállese la boquita mejor y véanos jugar. Y mirá lo
1: que
0: pasó.
1: Digo, se equivocó en el sentido que tenía que hablar de Turquía, por ejemplo.
0: Bueno, ¿no? Pero Turquía. Turquía no es que juegue mal.
1: Turquía no juega mal, tuvo 62 oportunidades de gol, no metió ninguna, se va a la casa.
0: Eso
1: listo,
0: sí.
1: Fracaso
0: eso sí,
1: total.
0: Eso sí.
1: En la primera ronda. Tenía que hablar de Turquía. La verdad es que nos han sorprendido. Pasó con Curazao frente a Ecuador, que más adelante vamos a hablar de eso también. Pasó en aquel momento con Cabo Verde frente a España y ahora pasó con Cabo Verde frente a Uruguay también. O sea que ya no es esta historia de... No. Si bien en el primer partido creo que fue la inspiración Bocinha sí. En el segundo con Uruguay fue medio pelo, no fue tan bueno, pero a ver, estos equipos se te plantan, se defienden, pero cuando tienen que jugar también juegan, y saben salir y te la tocan y te complican la vida. Ahora, si ustedes me dicen que, o lo que dijo Seferín tiene que ver, vamos a poner el caso de Cabo Verde, por ejemplo, ¿no? O sea, Cabo Verde le empató a España, le empató a Uruguay. Si le gana Arabia Saudita, se mete como segundo del grupo.
0: Correcto. Ya pasó los rivales más complicados. Sí, ya pasó los rivales más complicados y eso es lo que llama la atención. Y eso es lo que precisamente en las últimas horas, en el desenlace del Grupo H, reaccionó España, goleó a la selección de Arabia 4-0. Ese gol, el quinto gol que le iban a dar a España, Diego Cora, Ferran adelantado, lo que querrás, medio metro y todo tan claro y visible. Se tardaron 2 minutos y monedas en revisar el VAR para ver si era o no, si estaba o no. Cuando si vos lo veías por televisión, te dabas cuenta que el tipo estaba adelantado, ¿ya? El tipo, ese gol no contaba, pero la hicieron muy dramática y toda la cosa. Al final España tuvo un gran primer tiempo, que, bueno, no primer tiempo, Diego, en 23 minutos lo liquidó. Estaban 3-0 hasta ese entonces. Con un gran Oyarzábal. ¡Vamos, carajo, Oyarzábal de mi vida! El jugador que el señor que está a un lado dice que... ¿Quién carajo es Oyarzábal? No lo conocen. Hermano, el que no tocó la pelota por 30 minutos contra Cabo Verde hoy fue la figura y que sin duda marcó diferencia. Mira, todavía los españoles recuerdan el 0-0 de la selección esa de Cabo Verde que precisamente... Por la tarde da el batacazo Diego ante una Uruguay que no es el Uruguay que conocemos y que Bielsa no hace de su equipo un cuadro con el ADN de Bielsa. ¿Es así?
1: No, no es un cuadro bielsístico. Es la verdad, este Uruguay no
0: lo es. ¿Eh?
1: No es un equipo de Bielsa. No parece un equipo de Bielsa. En eso tienen razón. Pero, a ver, no parece un equipo de Bielsa y ahí hay que buscar un punto. ¿Por qué no parece un equipo de Bielsa? No parece un equipo.

0: de Bielsa en base a que los jugadores no quieren que sea un equipo de Bielsa, que él no encuentra el equipo, que, o sea, ¿por qué pasa? ¿Por qué está pasando lo que está pasando? Yo creo que finalmente él se termina de equivocar en el armado del equipo. Hoy el equipo necesitaba alguien que llevara la pelota un poco más. Él está juntando muchos volantes dinámicos en la mitad de la cancha, pero le está faltando fútbol. Y después también, y esto con todo respeto, hay un cambio generacional en Uruguay que cuesta mucho.
1: Sí.
0: Hay un cambio generacional que cuesta, pero cuesta muchísimo. O sea, no es lo mismo Olivera Cáceres en el fondo, no es lo mismo que Lugano Godín, Jiménez Godín, no es lo mismo, no es lo mismo. ¿Está bien?
1: De
0: No es lo
1: acuerdo.
0: mismo Viñas en la delantera y Maxi Araujo, o sea que está en un buen momento, que Suárez y Cavani. No es lo mismo. No es lo
1: De
0: mismo.
1: acuerdo,
0: No es
1: de
0: lo mismo.
1: acuerdo.
0: No es lo mismo.
1: Le
0: Entonces,
1: pasa factura.
0: y claro, ahí estás teniendo un problema grande.
1: Pero Diego, si Bielsa ha sido un tipo que construyó equipos de la nada, Uruguay, perdóname, pero Uruguay tiene muy buenos jugadores. Si vos ves a estos protagonistas en sus clubes, en sus temporadas de fútbol, me parece que hacen muy buena presentación. Cuando juegan a nivel de selección, han hecho buenos papeles, han hecho destacadas actuaciones en algunos mundiales en el pasado reciente, pero hoy con Bielsa están a punto de quedar eliminados con Marcelo Bielsa, que es uno de los verseros clásicos de toda la vida, de aquellos que para decirte que el equipo no funcionó hoy necesita 2 horas para explicártelo. ¡No jodas!
0: Está bien, está bien. Mire,
1: Miren la tabla,
0: 60% de posesión del balón, ¿está bien?
1: Sí.
0: Tuvo Uruguay, no había alcanzado ese porcentaje de posesión de balón, 60 o más, en ninguno de sus 43 partidos anteriores de
1: ¡Epa!
0: Copa Mundial. ¿Está bien? Hoy, contra Cabo Verde, tuvo
1: Efecto Bielsa.
0: el 67% la pelota. No, yo no digo que hay un efecto Bielsa. Lo que digo es lo siguiente. Estamos viendo un mundial donde lo que está predominando, que los equipos que se defienden y que salen en contra y todo están logrando el objetivo. Están sacando réditos. Irán frente a Bélgica, Cabo Verde frente a España y Uruguay, Curazao frente a Ecuador. Está bien, el otro día Costa de Marfil ante Ecuador también hizo lo mismo. Están sacando réditos. Están sacando réditos. ¿Y qué está pasando con muchos de los que son propositivos? Se están encerrando ellos mismos ahorcando en el área rival. O sea, no hay espacio para jugar, no se le caen las ideas de pase filtrado, se termina cayendo en centros cruzados, centros cruzados, centros cruzados, pelotazos al área, reiterativo. Que muchísimas veces favorecen a los defensores.
1: Ese
0: Muchísimas
1: fue
0: veces favorecen a los
1: Uruguay contra
0: defensores.
1: Arabia. Ese fue Uruguay contra Arabia. Hoy fue un poco
0: También.
1: distinto. Hoy fue un poco
0: También.
1: distinto. Creo que tuvo una
0: No, pero
1: dinámica distinta.
0: hubo un momento de juego que fue igual, Polanco. Hubo un momento de juego que
1: Bueno,
0: esa
1: es
0: pelota viniendo
1: cierto.
0: centro. O sea,
1: Fue
0: usted
1: la
0: imagínese que
1: desesperada.
0: saca. Pero escúcheme, saca a Viñas, ¿está bien? Pues claro, ahora Uruguay es un caos, todos los jugadores están recalientes. Dice, no le ganamos ni a Arabia Saudita ni a Cabo Verde, los rivales más débiles del grupo. Y tienen toda la razón. Y tienen toda la razón. Ahora, vos sacás a Viñas y ponés a Darwin Núñez. ¿Está bien? ¿Sabe cuándo fue el último gol de Darwin Núñez con la Celeste?
1: A ver.
0: Hace 2 años. 2
1: Pero
0: años.
1: a ver,
0: O sea,
1: pero ese
0: no,
1: análisis es
0: hace
1: injusto.
0: 2 años que no metió un gol.
1: Diego, ese
0: Entonces,
1: análisis
0: hay
1: es
0: una
1: injusto.
0: cuestión. No, pero hay una cuestión de juego que es muy difícil hacerlo con algunos jugadores que tenés. Y otra cosa, ahora voy con el señor Bielsa. Dígame usted, ¿cuándo a Bielsa le fue bien en un mundial?
1: Está a las puertas de suceder la del 2002. Está a las puertas de
0: Exactamente.
1: suceder que usted la vivió en carne propia. Marcelo Bielsa, técnico de la selección argentina en el Mundial de Corea y Japón, se va en la primera ronda como gran candidato para ser campeón de ese mundial. Hoy está al borde de. Hoy
0: Y
1: está ahí.
0: nosotros nos fuimos de la misma manera que jugó Uruguay, de la misma
1: Sí.
0: manera. con Batistuta metido ahí, que no lo juntaba con Crespo, que era uno que era el otro, no que desbordaban por la banda los jugadores, que metía centro al Piojo López, que metía centro al Kili González, que metía centro, que Caniggia lo veía del banco y lo pulsaban en ese partido. O sea, de la misma manera nos fuimos. ¿De qué caracoles te sirve tener la pelota y apretar al rival contra su área si después no tenés espacio para generar opciones de gol? No tenés jugadas claras. Por eso el Barcelona inventó algo que es muy fácil y a la vez muy difícil de hacer y que a Messi le sigue sacando réditos, que es el famoso centro atrás. No metas el centro. Meté el centro atrás cortito, bajito para los que vienen de frente. Y le rinde un montón. Y Alba y Messi se cansaron de hacer esa jugada durante un montón de tiempo. Pero se han cansado de hacer esa jugada. Todo el mundo. Entonces, yo digo, señores de la Federación, de la Asociación Uruguaya de Fútbol, fueron a buscar un entrenador para que compita en un mundial cuando nunca había competido en un mundial. O sea, nunca le fue bien en un mundial. Medio raro. Ustedes fueron a buscar un entrenador para que limpie a los grandes. Y sabían que tenían que tener uno con mucha espalda. Y este lo podía hacer.
1: Y lamentablemente este técnico tiene sus cositas y ve el fútbol con un cristal bastante raro, como por ejemplo llevar dos jugadores lesionados que hoy ha confirmado que no pueden estar contra España. Hablo de Arrascaeta y hablo de Ronald Araujo, los dos lesionados, y de Arrascaeta es el que decía Diego que Uruguay necesitaba un tipo que bajara la pelota y comenzar a diseñar un poquito cómo superar el entramado del oponente. Hoy no había nadie como de Arrascaeta. Sin embargo, el equipo apeló a esa. Jugadores, veía el gráfico después del juego de cómo los uruguayos corrieron las bandas izquierda y derecha con todo. Pero ¿para qué sirvió? ¿A dónde terminaron estas?
0: Solo para caer en lo mismo. En lo un mismo. Centro para ver si alguien la mete de cabeza. O sea, y ojo. Curazao tuvo, perdón, Cabo Verde tuvo oportunidades de ganar el partido. Cabo Verde tuvo oportunidades de ganar el partido.
1: Los tuvo ahí.
0: Tuvo oportunidades de ganar el partido. Y los que se están quejando de que dice que los robaron, como siempre la misma historia, somos poquitos, somos chiquitos y nos roban, con la jugada de Maxi Araujo, el gol que se anula por el VAR en una posición adelantada muy pequeña. Lo que anula ese gol es que el arquero no estaba parado sobre la línea. Entonces había solo un jugador de Cabo Verde, por eso es offside, que era el que estaba dentro del arco parado sobre la línea. Si el arquero hubiese estado parado sobre la línea, la posición de Maxi Araujo lo habilitaba. Como el arquero no estaba parado sobre la línea, sino un paso más adelante, ahí el jugador quedó en offside.
1: Exacto. Esa es la aplicación que hay. Vi la jugada, vi cómo diseñaron el gráfico que te muestra al jugador de Uruguay metiendo el pie en la cancha, porque venía de afuera, venía de la línea final. Alcanza a meter el pie y ahí es donde precisamente él participa en la jugada y bueno, se provoca el fuera de juego. Pero bueno, Diego, la tiene complicado. Uruguay va contra España y Cabo Verde se puede meter en la ronda de 16avos. Y por lo que dicen ahora, Diego Cora, Cabo Verde puede ser el próximo rival de Argentina.
0: O Arabia Saudita.
1: ¡Qué cosa, eh!
0: O Arabia Saudita. Porque mire,
1: ¿cómo le ayudan a Argentina, carajo?
0: No se puede decir eso. A ver, es un grupo muy cerrado.
1: Suerte del campeón, me va a decir.
0: Sí. No, culo del campeón, no se preocupe.
1: Culo del campeón,
0: Es un grupo muy cerrado, en este sentido. Si Uruguay va y le gana en Guadalajara a España, difícil, pero bueno. Si va y le gana en Guadalajara a España, está bien, Uruguay se iría a 5 puntos, España se quedaría con 4 puntos. Ahora, si Cabo Verde le gana a Arabia, en esa hipotética situación, pasaría a ser 5 puntos. ¿Está bien? Entonces, el desempate vendría en goles a favor. Hay que ver los goles. ¿Por qué? Porque el primer criterio de desempate es el partido entre ambos. Como empataron. O sea, sí. España empató con Cabo Verde, Uruguay empató con Cabo Verde, empieza el criterio de goles a favor, hay que ver cuántos goles tenga diferencia de gol. En ese caso, España hoy es el que tiene mejor diferencia de gol, sí. Si quedaría empatado en Cabo
1: Verde. Tiene más cuatro.
0: Pero no va a pasar. Claro, no va a pasar. Si queda empatado con Uruguay, el punto que ustedes ven ahí, en este momento Uruguay está arriba de Cabo Verde solamente por la tarjeta amarilla que le sacaron de más al jugador de Cabo Verde.
1: De Cabo Verde.
0: Cabo Verde pegó tres patadas y tuvo tres amonestados.
1: Epa.
0: ¿Ok?
1: Pero bueno.
0: Dos en este partido y uno en el juego anterior. Bueno, nada. Sí. Así que eso va a estar sumamente cerrado. Así que mire.
1: Complicado.
0: Le digo, puede ser Argentina, España, si gana Uruguay.
1: Argentina.
0: Si gana Uruguay. Si gana Uruguay, o Argentina-Uruguay, podría ser, se sigue manteniendo. Si gana Uruguay,
1: digo, pero, si gana Uruguay. Pero mete la película Cabo Verde.
0: Cabo Verde o Arabia Saudita. Cabo Verde o Arabia Saudita. Y cuidado que no se meta España en una España-Argentina porque sabe el quilombo que se arma ahí también. Tenga cuidado.
1: Se porque nos arruina la fiesta de ya.
0: Claro, el que hizo hoy la cuenta dijo, no, a ver, España no pierde con Uruguay. Perfecto, tiene toda la razón. Yo también creo lo mismo. España no pierde con Uruguay.
1: Hay un tema acá entre todo eso que menciona Diego, porque estamos hablando de Argentina, estamos tocando un poco el tema Uruguay. Quiero globalizarlo un poco con Conmebol. Ustedes de Conmebol, Diego Cora, yo vivo en CONCACAF, y si yo veo a mis representantes, aunque mi selección no está, pero veo a los representantes que están en esta parte del mundo, a ver, veo a Canadá, allá tengo a México ya clasificado en su grupo. Estados Unidos barrió con Paraguay, primero, sudamericano, y le pegó a Australia. Entonces ya tengo tres. Tengo a Curazao tocando la puerta. Mis amigos panameños puñalan el corazón el otro día por la forma como perdieron. Entonces, Haití que no ve una. Está bien. Haití no da. Pero si yo veo Conmebol, me quedan a deber, Diego Cora, por lo que veo, Ecuador. Ecuador ayer. Está en la misma condición que la que está Uruguay ahora. Jugando contra Curazao, Diego Cora. Curazao. No bueno, jugamos. Curazao,
0: recordemos que Curazao fue líder de la eliminatoria, ¿no? Curazao jugó bien la eliminatoria.
1: Curazao ganó en el último partido a Jamaica y ahí logró clasificarse. A propósito de eso, estas son las principales cuatro sorpresas en lo que va del Mundial. Mire cuáles son. El España 0-0 con Cabo Verde. El 0-0 de ayer. El 0-0 de ayer de Curazao contra Ecuador. El empate entre Qatar y Suiza. Y el empate de Irán contra la selección de Bélgica no se incluye. Creo que tendríamos que incluir el que pasó esta tarde también entre Cabo Verde y la selección de Uruguay para colocar cinco bueno, dentro de todas esas sorpresas.
0: España, Cabo Verde, Ecuador y Curazao eran los dos primeros partidos que se habían dado en el Mundial de 0-0. Hoy se dio de Bélgica e Irán también y se suma a eso. A ver, yo creo que hasta lo que vimos ahora, con la expectativa que se llegó, en este momento lo de Conmebol es malo. En este momento es malo. ¿Por qué digo esto? Gana Argentina, lo hizo bien, hay que ver qué pasa. Check, muy bien. Día felicitado, como decía la maestra de la escuela. Bárbaro. Gana Colombia frente a Uzbekistán. Bien.
1: No. Es más, en Colombia el 3-1. Espéreme, el 3-1 es un resultado largo. El 3-1 no refleja lo que pasó en la cancha.
0: Pero ganó.
1: Pero Diego, Brasil. O sea, si es una selección que tiene más ropa para mostrarse en un Mundial de otra forma, no puede ser como lo hizo el equipo del Toto Lorenzo el otro día, ¿eh? Si juega de esa manera, Diego, y colgándose del señor James Rodríguez, que a quien le cuesta dar dos pasos, olvídate.
0: Bueno, Brasil, el primer partido malo de Brasil, malo. Y después, con todo respeto, es Haití. Es Haití, con todo respeto.
1: Cuesta creer.
0: Está bien, pero previo al partido de Haití, acá algunos hablaban, vamos a hacer 7, vamos a hacer 8, vamos a hacer 10. O sea, no.
1: Sí.
0: No existe. ¿Está bien? hoy no existe.
1: Entonces, y lo mismo decíamos con España contra Cabo Verde. Lo mismo decíamos con... A ver, los hermanos ecuatorianos. A ver, si Alemania le hizo 7, mínimo 5 le metemos nosotros. Ya. Esa era la premisa ayer en Kansas City. Y Diego, 0-0, ¿eh? 0-0.
0: Por eso te digo. Bueno, por eso te digo. No. Y 0-0 y también tuvo un momento de sufrimiento. Un momento de sufrimiento.
1: Gracias a Galíndez.
0: Está bien, Galíndez tapó en una bien abajo que va y después tapó una con la mano, sí, que la sacó así, son dos que iban al arco y después tuvo la triple tapada, o sea, son cinco pelotas. Claro, Eloy Room, obviamente...
1: Eloy Room, el portero de Curazao.
0: De Miami FC, se convirtió en arquero histórico, 15 tapadas, lo que quiera. Yo le digo una cosa, de las 15 tapadas que tapó el Ron, 10-11 fueron a la mano de él. O sea, la definición de los jugadores ecuatorianos fue muy mala. No fueron esquinadas,
1: cuando Diego dice,
0: no es que el arquero volaba de palo a palo sacando la pelota.
1: No. Cuando Diego dice que le van directo por lo menos 10 por más, es que le tiran al muñeco. Cuando dice que no la colocó, le pegó al marco, pero le pegó al centro donde está el portero, por decir algo. A eso se refiere.
0: Cerca que el arquero la pueda agarrar. No es esas atajadas. Que el arquero tiene que volar espectacularmente. O sea, tiene una buena actuación del arquero y una mala definición de los jugadores ecuatorianos. Mala definición de los jugadores ecuatorianos, lejos. Bueno, entonces, Ecuador en el debe, se va a quedar eliminado. Uruguay en el debe, se va a quedar eliminado. O sea, ¿qué me está faltando? ¿Qué me está faltando?
1: Paraguay anda ahí, que se la va a rifar Paraguay contra Australia.
0: Está bien, Paraguay se comió un baile bárbaro contra Estados Unidos. Va a jugar, gana 1-0 con Turquía, sí, defendiéndose 90 minutos.
1: Desde el minuto 2.
0: Defendiéndose 90
1: minutos. Y canchereando, Diego Cora. Canchereando.
0: Y después Almirón se hace expulsar por la mano de toda la que te explicaron. No joda. Tienes razón cuando le dijo al faro, hablarle en guaraní que no te entiende. No sea huevón. Sí, es verdad. Sí, tiene toda la razón. Y aparte, no puede, como fue roja directa, lo pierde para los próximos partidos. Entonces, todo mal para Almirón. Se la puede jugar Paraguay y puede clasificar. No digo que no, pues ya tiene 3 puntos. Pero a ver, también están en el debe. O sea, todo lo que venían con un nivel alto. Hoy el mejor nivel lo ha tenido CONCACAF. Con Estados Unidos ha tenido el mejor nivel. Estados Unidos jugó muy bien, ¿o no? Ahora podemos hablar de Estados Unidos. Pero digo, hoy hasta ahora sí, México clasificado primero.
1: Estados Unidos también. Y tengo un problema técnico. Ahí está Diego, ya volvió. Que me decía que Estados Unidos había jugado bien y clasificado, que México clasificó,
0: Canadá,
1: aunque...
0: Canadá nomás.
1: ¿Cómo?
0: Canadá poquito.
1: Canadá poco, cumpliendo, aunque vio el enfrentamiento de Julen Lopetegui con Jesse March, cuando le dijo, hey, hizo la gran Bolillo Gómez contra Gareth Southgate en el partido aquí en el 2018, ¿será? En el 2018, Inglaterra contra Panamá, donde le dice, hey, ¿puedo bajarle un poco la mano? Porque se habían comido ya 5 en el primer tiempo. Y Bolillo se acercó y le dijo que le ayudara para sacar un poquito el pie del acelerador y los ingleses solamente metieron uno más. Lo mismo hizo Julen Lopetegui para decirle, hey, hermano, bajémosle un poco, ya llevan 6, no jodas, ya. Pero obviamente Jesse March hizo lo suyo y se dedicó a que el equipo trabajara. Sí, pero Canadá está bien. Con esas condiciones, Canadá puede avanzar y aunque el último partido, Diego, me parece que es el de la verdad, ¿eh? En el último partido con la selección de Suiza va a ser un verdadero examen, ¿eh? Va a ser un verdadero examen para ellos.
0: Pero puede clasificar, ¿eh? Clasificarían los 3 anfitriones. Cuidado.
1: Sí, porque por ahora suma 4 puntos. Suma 4 puntos, podría ser segundo o como tercer lugar. Tiene muchísimas chances de entrar. Sí.
0: Tiene muchísimas chances de entrar tercero. Sí.
1: Con 4 puntos, sí.
0: Tiene muchísimas chances de meter de tercero. Digo, hay algunos equipos que están... ¿Y sabe qué? Vio que México siempre tiene mala suerte con los rivales que le toca.
1: ¿Por qué?
0: Porque siempre veo que le toca... Le toca a Brasil, le toca a Argentina en partidos de octavos, ahora sería 16avos, ¿no? Tenga cuidado con esto que pasó y que no le toque un Uruguay a España también, que se meta. ¿Sabe qué? Digo que se arma.
1: No lo creo. Vamos a hablar de México y de Estados Unidos al momento de la pausa, Diego. Vamos a ir a la pausa entonces. Esto es el Bar Deportivo junto a Diego Cora, con sabor mundialista y a la víspera de toda una semana que se viene de fútbol que viviremos aquí en el Bar Deportivo. Pausa.
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0: 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Brasil 5 veces, Alemania e Italia 4, Argentina 3, Uruguay 2 e Inglaterra, Francia y España lo han ganado una sola vez. ¿Sabía usted que según se estima el boxeo tiene sus orígenes en Mesopotamia alrededor del año 5000 a.C.? Mesopotamia es la región donde hoy están Irak, Irán, Siria y Turquía. Para los egipcios también era una práctica popular. Los griegos también practicaron el boxeo, el cual iba fuertemente ligado a sus dioses. Tanto fue la importancia del boxeo para los griegos que en el año 688 a.C. lo incluyeron en sus primeros Juegos Olímpicos. 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
1: El camino ya casi definido para algunas selecciones, lo estamos analizando, lo que viene, lo que ha sucedido y por supuesto lo que va dejando en cuanto a lo que habíamos trazado para este Mundial y que las cosas no nos dan por ahí con algunas selecciones. Este es el Bar Deportivo, Diego Cora y Elmer Polanco y todo el equipo de producción a través de la aplicación de iHeart. Aquí estamos cada vez que ustedes nos busquen, ya sea en audio, ya sea en video, estamos para compartir todas las opiniones de cara al Mundial. Diego Cora, la selección que ha jugado, una de las selecciones que quizás ha jugado, y aquí entra el cristal con el que lo veas, porque algunos puedan decir Inglaterra, otros puedan decir España, que derrotó el fin de semana a la selección de Arabia. Yo digo Estados Unidos, que le metió 4 a Paraguay y que jugó un gran primer tiempo contra Australia. En el segundo tiempo, los australianos salieron a pelearle a Estados Unidos y a jugar rugby prácticamente, porque aquello parecía lucha libre a ratos, peleas de UFC, agarrones feos, el partido se enredó muchísimo. Es Estados Unidos la selección que mejor imagen ha dado en la parte futbolística de las 48 que tenemos en escena.
2: Sí, creo que sí, creo que ha dejado una muy buena imagen. A ver, yo decía después del primer partido que, digo, no tienen cohetes, fue el primer partido, Paraguay jugó muy mal, estaba con el freno de mano puesto, todo. Ahora, sí, contra Australia se complicó un poco más, pero volvió a mostrar ese juego que tiene de intensidad, de dinámica en la mitad de la cancha, de lo que Pochettino hablaba, ¿no? De pelear todas las pelotas, porque en el momento que el partido se pone áspero, sí, Estados Unidos las peleó todas, fue abajo, luchó, metió, o sea, puso garra, corazón y vida, como dicen algunos, ¿no? Y eso es lo que creo que tenemos que destacar. Mantuvo el nivel que venía trayendo. Ojalá que le aguante para los que viene, porque sí, se viene una etapa más complicada, pero ojalá que le aguante para lo que viene.
1: Te mostró Estados Unidos dos caras, Diego. Una, la futbolística, que es la elaboración, el fútbol vertical, las opciones que tiene, la rotación y la fluidez de fútbol que tiene este cuadro por afuera, con Serginho Dest, que se mandó un partidazo el otro día contra Australia, con Jedi Robinson, que juega por la banda de la izquierda como carrilero, y obviamente sin Pulisic, Balogun no decepcionó jugando a lo Pulisic cargadito por la izquierda, y Pepi era el hombre que se encargaba de pelearse con las torres. Está bien, pero fíjate dentro de lo otro que puede aportarle al equipo, Diego. El generar espacios, el movimiento que tiene para sacarlos de posición. Entonces, todo eso ayudó muchísimo para que el resto del equipo ganara, recuperara esos espacios y se hiciera notar sobre campo contrario. Esa fue la diferencia en el primer tiempo. Y en el segundo tiempo, como ya mencionaba Diego, Estados Unidos, Diego, puso amígdalas, ¿eh? Puso también un poquito de... levantó la voz. O sea, no jodan, somos Estados Unidos. Si ustedes meten pierna, aquí también metemos pierna. Metieron con todo. Pochettino ha insertado también ese tipo de ADN. Pelearlo, Diego, de forma inteligente, ¿eh? No peleando por pelear, como el verbo lo dice, no. Peleando inteligentemente, ya, y sin caer y sin perder los papeles. Eso lo ha hecho Estados Unidos.
2: Estados Unidos se favorece de algo, Polanco.
1: ¿De qué?
2: Todos los rivales que van a jugar contra Estados Unidos no se consideran inferiores a Estados Unidos. ¿Está bien? No le pasa, si por ejemplo, complicado. No le pasa, por ejemplo, lo que le pasó a Ecuador con Curazao, que se defienda, o que pasó también, entramos con Costa de Marfil, o que le pasó a España con Cabo Verde.
1: O a Uruguay, ¿no?
2: O a Uruguay con Arabia, y que se defiendan, sí. Y que usted tenga que ser el protagonista principal. O sea, Estados Unidos es el protagonista.
1: Espera. Me perdí algo. ¿Paraguay no es de esos equipos, Diego?
2: Sí, pero Paraguay trató de
1: salir. ¡Que lo hizo mal!
2: Y se comió un baile bárbaro.
1: Estados Unidos tiene culpa, hermano.
2: No, seguro que no. Pero digo, Estados Unidos trabaja muy bien en eso. O sea, trabaja muy bien cuando tiene el balón de frente al arco, en la movilidad, en las rotaciones, en generar opciones, en poner a sus delanteros de cara al arco.
1: Y mete pata también,
2: Y mete pata también. Ahora, si en algún momento hay un equipo que dice, yo soy inferior a Estados Unidos y me voy a defender y lo voy a esperar, quiero ver cómo trabaja eso Estados Unidos, ¿me entiendes? Uh-huh. ¿me entiendes? Porque ahí va a necesitar. No extrañó a Pulisic, no lo extrañó a Pulisic.
1: No lo hizo, no lo hizo. A pesar de que el rival era rocoso, el rival marca muy bien. Mira cómo achicaban en el primer tiempo, jugando literalmente en 10 u 8 metros todos los jugadores, y aún así Estados Unidos caracoleó y los pases entre línea. Ese es el entendimiento que hay que tener en la química de equipo que muchos técnicos han logrado. Como tú decías en el arranque, esos equipos que tienen fondo bajo y que se te meten ahí. Australia lo hizo el primer tiempo y no le funcionó a pesar de eso. Y no le funcionó porque se sintió inferior. Había visto la película de Paraguay y trató de, por lo menos, que no le llenaran la canasta. Estuvo cerca Estados Unidos de eso.
2: También Estados Unidos se favoreció de dos acciones. Dos autogoles tempranos en los dos partidos. Te abren el marcador, te cambia la cosa.
1: Está bien. Está bien, Diego, pero el autogol es porque yo generé ese tipo de error del rival, ¿ya? Entonces, en todo caso, es un mérito para ellos. Pero bueno, eso de parte de Estados Unidos. Bien, creo que estamos en frecuencia y este equipo contra Turquía deberá mantener, yo creo, el mismo ritmo. Van a salvar a algunos jugadores que de pronto tienen tarjeta para de esa manera evitar acumulación. Claro. Sí, correcto. México, Diego Cora. México es, me parece que es la otra cara de la película. México ganó su grupo, clasificó. México, gracias a su gente, está del otro lado. Cuando decimos de gracias a su gente, es decir, no jodan, ¿cuándo la afición hizo un gol? ¿Cuándo la gente metió un gol? En México pesa muchísimo y se cree, y el Vasco vendió esa idea de que este es su equipo, estos son sus jugadores, apóyanlos, siéntanlos, que es un cuadro que nosotros queremos, que debemos apoyar en todas las batallas que tenemos. Y el otro día, Diego, jugaron un partido defensivamente correcto, correcto por donde me lo vendás, casi, casi sin un detalle. Por ahí, si te pones un poquito piqui, le vas a encontrar en los rechaces en los últimos 10 minutos algún problemita a la defensa de México. Pero el resto, cuando el rival estaba fresco, lo controlaron muy bien. Pero a México no se le cae una idea. Ganaron ese partido, Diego. Ganaron ese partido a como sea. ¿Sí o no?
2: Sí, quiero dejar asentado algo acá ante escribano público, notario y todas las opciones que haya en este país.
1: Híjole.
2: Para dejar asentado lo que voy a decir acá.
1: ¿Puede poner al señor Diego Cora? Pues yo la verdad que ahí no voy. Ahí está. Ponga al señor Diego Cora, por favor. Sí, gracias. Por favor. Sí.
2: El primer partido había que ganarlo. México lo gana. No quizás vistosamente, pero para mí lo gana bien. Y muy bien por ellos, el debut es complicado en tu estadio, el legendario Estadio Azteca, con todo lo que eso genera y todo, ¿no? El segundo partido era un partido difícil, complicado. La selección de la República de Corea, o Corea del Sur, como uno lo conocen, es una selección que juega bien. El partido se complicó, Romo metió la que tenía que meter, y a guardar y a ganar, y la clasificación adentro, y eso es lo más importante. Cuidado que el partido frente a Chequia también puede ser complicado. Igual espero que el Vasco haga rotación
1: de jugadores. ¡Pero está clasificado!
2: Por eso. Haga rotación de jugadores y cosas. Ahora, vuélvame a poner a mí. Déjeme a mí acá adelante. Bueno, durante mucho tiempo escuché a mis amigos mexicanos, colegas, y algunos que no son colegas, que son realmente para el olvido, hablar de las ayudas que hay al fútbol argentino, más precisamente a la selección argentina en los mundiales. Que el torneo pasado se lo regalaron por los penales, que toda la historia...
1: ¡Que a Messi debieron expulsarlo!
2: Con los megaclics que hacen, viven de eso, ganan millones de dólares. Mientras los demás, boludo, que no tienen un peso, lo siguen a esos que ganan millones de dólares. Pero bueno, y les creen las boludeces que dicen. Pero bueno, así. Diga. Primer partido de México en el Estadio Azteca. Segundo partido de México en Guadalajara. Tercer partido de México, ¿dónde es, Polanco? Estadio Azteca, ¿no?
1: Estadio Azteca.
2: Está bien. Enfrentamiento de 16avos. ¿Dónde se juega?
1: Estadio Azteca.
2: Enfrentamiento de octavos. ¿Dónde se juega?
1: Estadio Azteca. Estadio Azteca si México continúa. Si México continúa.
2: Estadio Azteca. O sea, papá, son locales todos los partidos. No se quejen. La altura, el smog de la ciudad, tienen todo a su favor, ¿ok?
1: Epa.
2: Eso también es ayuda, ¿eh? No importa que seas el organizador mundial. Acordate que este mundial es Canadá, México y Estados Unidos. Podrías haber venido a Estados Unidos a jugar, como venís siempre a sacarle la plata a los paisanos de acá con los amistosos. ¿Está bien? Entonces, hasta ahí te van a llevar de la manito. Vamos a ver si se te dejan llevar. Hasta ahí te van a llevar de la manito. Linda ayudita te acomodaron, ¿eh? No se quejen después.
1: A ver, fírmelo, no tengo nada que ver con lo que dice el señor Cora, pero opinando sobre ese tema, quiero decir que el que pinta para Uruguay, para México en la ronda de octavos, Diego, es Inglaterra. Si Inglaterra continúa con su camino tal cual como va, la segunda selección, a mi gusto, que ha dado la imagen más pulcra futbolísticamente hablando de lo que va el torneo, podría ser el rival de México en la ronda de octavos de final. Por lo tanto, sería un rival bastante complicado. Pero yo creo que se debe en la parte futbolística, Diego, usted que nos acompaña, que nos escucha, que nos ve, se va a quedar esperando que esta selección juegue otra cosa. Aunque la gente esté feliz porque el equipo ganó porque es un mundial. Y ahí, ¿cómo ganó? Al carajo, como sea. Vamos a la pausa. Este es el Bar Deportivo con el señor Cora. Acaba de mandar un mensaje muy fuerte. Vamos, respiro y estamos en la aplicación de iHeart. Volvemos.
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4: 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Se dice que son millones de dólares los ganados con las George Foreman Grill que con el propio boxeo. ¿Sabía usted que en el año 1902 el primer latino en ingresar a las grandes ligas no fue ni cubano, ni puertorriqueño, ni dominicano, ni venezolano? Fue el colombiano Luis Carlos Castro, nacido en Medellín, jugó para los Atléticos de Filadelfia hace 121 años. ¿Sabía usted que Alemania es el único país que ha jugado más de 100 partidos en mundiales debido a la cantidad de veces que ha llegado a finales y semifinales? Y según sondeos, la segunda mayor afición del fútbol argentino está en China, pues cerca de 40 millones siguen la Liga Argentina y más de 7 millones ven los clásicos del Boca Juniors contra el River Plate.
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1: Continuamos en El Bar Deportivo a través de la aplicación de iHeart junto con Diego Cora, con todos los muchachos de producción y ustedes, por supuesto, que nos acompañan semana a semana. Vamos a tener una semana bastante ocupada y una noticia muy buena para ustedes en esta semana, para todos los amigos que siguen el podcast, Diego. Vamos a vernos día martes, ¿sí? Día martes, ¿no? Día martes, jueves y domingo vamos a vernos, ¿ya?
2: Sí, bueno. Va a estar disponible. Sí, en la noche estaría en ese podcast, la gente sí. Si no los tiene, digamos, lunes, miércoles y viernes a la mañana.
1: Correcto, ¿no? Así que miércoles y viernes temprano por la mañana ya tendrán una edición más en vista de la demanda, en vista de los temas que hay y el señor Cora que tiene un rimero así de papeles de todos esos mensajes de los cuales acaba de mandar uno ya al frente. Vamos a esperar respuesta, obviamente. Está notificado, está sellado, autenticado y todo lo demás. Así que bueno, a ver qué pasa. Diego, sobre el resto de selecciones que hemos visto
2: en el torneo. Una cosa, Polanco. Diga. La gente, por favor, que nos dé una mano, los que nos escuchan en el JAR. Queremos que crezca la audiencia, así que por favor, compartamos ahí con amigos.
1: A suscribirse también al podcast, ¿ya? A suscribirse y apoyarnos también para seguir creciendo en esta comunidad. Y con gusto, gracias por sus mensajes, sus críticas y también sus comentarios en relación a los temas que tocamos. A ver, cuando hacías un balance con Diego Corazón del Mundial, dije yo, Holanda, Países Bajos, ¿qué Países Bajos? O sea, Países Bajos no lo veo, no me llama, lo vi contra... En Japón, el segundo tiempo, muy bueno. Uh-huh. Lo vi contra Suecia, le pasó por arriba. Creo que la gran diferencia en ese partido, a mi gusto, es la pegada que tuvo uno y otro.
2: Sí. Holanda me perdió 5-1 el primer partido y pierde el segundo partido 5-1, ¿vio? Las casualidades de la vida.
1: Sí, correcto, Diego, pero digo, Países Bajos metió las que tuvo, entre tanto Suecia no pudo aprovechar las que tuvo, porque el partido no es que fue de un solo lado, el 4-0 del primer tiempo no significa que fue cancha inclinada, no, los suecos hicieron trabajar al portero holandés con muy buenas intervenciones. Entonces voy a eso, de que está bien, perfecto. Los japoneses, a mí me han vendido los japoneses, escuchá, que esta generación ha sido diseñada para ser campeones del mundo. A ver, sí. El promedio de edad es muy bueno.
2: Venía jugando bien Japón.
1: Correcto. Que son candidatos a ser campeones del mundo por lo menos en 10 años. Yo digo, los vi, le ganaron a Túnez, pero Túnez no me dice nada porque es el rival más pobre del grupo. Lo vi contra Holanda.
2: ¿Puedo decir algo ahí? ¿Qué?
1: Espere, lo vi contra Holanda y tampoco me convenció. Nada del otro mundo.
2: ¿Lo echaron al técnico de Túnez? No.
1: Sí, el otro día contra Suecia sí lo
2: echaron. No, digo a este nuevo, porque si el otro se comió 4 goles de diferencia también hubo. 5-1 había 4 goles de diferencia, ahora perdió 4-0, te que echar de vuelta también, ¿no?
1: Sí, pero contó el capitán después del partido, el capitán de Túnez, de que esta es una culpa de la gente de pantalón largo, porque de los directivos, porque ponen a jugar algunos elementos que nunca estuvieron en selección y quienes deberían estar no están. O sea, hay una bronca interna que trae ese grupo. Entonces, no pasa solo por el técnico, pasa por otras cositas, como siempre sucede a nivel de selección.
2: Bueno, usted sabe, siempre hay problemas. Los jugadores de Senegal se plantaron y van a estar en una postura de huelga porque no cobran premios hace no sé cuánto tiempo.
1: ¿Qué cosa? O sea, y todo esto viene
2: un poquito...
1: Por eso
2: el fútbol africano no se desarrolla como debería, a la par de la calidad de jugadores que tiene, ¿no?
1: Está tiene claro. Buen talento, de acuerdo. Porque si vos revisás, voy a decir, Premier League, ves muchísimos jugadores africanos de Costa de Marfil, de Ghana, de Senegal, en altísimo nivel y rompiéndola. Como decir, qué tipo más bueno ese. Pero bueno, Japón, Diego... A mí particularmente no me subyuga, no me atrae, mucha dinámica y todo lo demás, pero es cierto, les encanta tener la pelota, 50.000 toques antes de intentar llegar, Diego, pero yo creo que les falta, tienen habilidad, tienen muy buena visión de portería contraria, pero le falta algo a ese equipo.
2: Sí, le falta un poco de sazón. Ahora perdieron a Kubo en la ofensiva. Pierden que un jugador importantísimo con un esguince de rodilla. Así que se va a complicar un poco más. Sí, le falta un poco de sazón, creo, puede ser. puede que comparta con usted eso. No son equipos para ser campeones, para nada. Están muy lejos de poder luchar por un título.
1: ¿Cómo equipo que puede llegar a cuartos de final lo ves a la selección de Japón?
2: ¿Cuartos de final? Que no.
1: Lo veo complicado. ¿Sabes por qué lo veo complicado? Porque este grupo choca con el grupo de Brasil-Marruecos. El claro. grupo de Países Bajos choca con el grupo de Marruecos-Brasil. Es decir, uno de los dos. Marruecos y Brasil, por lo menos Marruecos, me parece que tiene muy buen nivel y puede poner en su lugar a los japoneses.
2: No Brasil sé si no asusta a nadie hoy, ¿eh? Brasil no asusta a nadie.
1: Y sin Rafinha, Diego, olvídate.
2: No asusta a nadie, menos todavía.
1: Mira. Y sin Rafinha, hay un problema de Rafinha acá, porque Rafinha se lesionó. Tiene para 2 semanas, en 2 semanas lo van a evaluar y van a ver cómo está. Pero el Barcelona les dijo que no. Que lo paren, que lo devuelvan al jugador y que lo dejen fuera del torneo, porque lo que va a hacer esto, empeorar lo que es la condición del futbolista, porque las lesiones de Rafinha, ¿te diste cuenta, Diego? 1.5 o 2 meses el tiempo de baja, ¿eh? Se lesionó 2 veces en lo que va del año y le fue muy mal en el Barcelona en ese tipo de condiciones.
2: Qué raro Barcelona, Real Madrid metiéndose en los mundiales y pidiendo por sus jugadores, ¿no? Qué raro.
1: Exacto, sí.
2: Cualquier similitud con otras situaciones, pura coincidencia nada más.
1: Cosa muy rara. Pero bueno, qué raro. Yo la verdad no lo creo. ¿Sabes qué selección me gusta de los africanos que vimos en los últimos días? La selección de Costa de Marfil. Es más,
2: a mí también me gusta.
1: Digo que es injusto el 2-1 de Alemania contra ellos el otro día en Toronto.
2: Bueno, a ver, yo le digo una cosa. Eso es por ingenuos.
1: Sí.
2: Porque vos ganaste el primer partido. Estás empatando con Alemania, cerrá el partido. No lo vayas a buscar para hacer otro gol más. Cerrá.
1: Espera, Diego, liquídalo. Liquidalo, porque en la jugada previa al gol de Costa de Alemania, Costa de Marfil se ha perdido el gol. El tipo recibe la pelota, le quiere poner flores al balón y le cayeron encima. Ya. Sí. Y después ahí sale la jugada para el gol.
2: Esas selecciones como la alemana, selecciones históricas que tienen peso mundialista, no las podés dejar con vida. Y cuando te empiezan a atacar y atacar y atacar y atacar, te terminan ganando el partido. O sea, ¿está bien? Caballo que alcanza, gana, dice. ¿No? Bueno, sí. Entonces, tenés que cerrar el partido. O sea, jugamos a otra cosa, directamente. No le propongas un ida y vuelta porque te pones en esa situación. O sea, ellos estaban con el empate para irse a 4 puntos, casi asegurar la clasificación, y Alemania estaba de vuelta tecleando. Le dieron vida a Alemania. O sea, bueno, todo lo que ya sabemos.
1: Y para colmo,
2: eso le pasa a las selecciones africanas.
1: Horas más tarde, Curazao los clasificó, les dio el grupo al sacar a Ecuador de la ecuación, por lo menos en cuanto a lo que es ganar el grupo de forma directa, ¿no? Porque ya con los 6 puntos Alemania lo tiene todo hecho.
2: Quiero decirle una cosa. ¿Sabe que estuve viendo una estadística en todo este trabajo que estamos haciendo del tiempo de juego del Mundial? El tiempo de juego de este, Mundial está en 57 minutos 24 segundos.
1: ¡Epa! ¡Eso es bastante!
2: Bastante.
1: Eso es bastante.
2: Del Mundial anterior estuvo en 58 minutos. Uno dirá, ¿jugó más en el Mundial anterior? No. Lo que pasa es que estos son promedios y en el Mundial anterior había 16 partidos. Y en en la primera fecha hubo 24 partidos. Entonces el tiempo es más alto. En promedio, el 59.4% del tiempo se está jugando el balón. De ahí que el jugador no esté lesionado, que se levante, que todo. Bueno, de ahí la FIFA sacó el tiempo para el cooling break, para la hidratación.
1: Claro. Porque
2: recordemos que ahora los partidos son de 96 minutos. No son más de 90.
1: De acuerdo.
2: No, porque el reloj no se para en los 3 minutos de cosas. Son de 96. Sí o sí son de 96.
1: Buenísimo. Muy bien. Diego, gracias por ese dato. Nos vamos entonces. Nos vemos en la próxima. Gracias a todos por estar aquí en el Bar Deportivo a través de la aplicación de iHeart. Los esperamos. Buenas noticias para ustedes.
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0: 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Unánimo Deportes presenta. ¿Sabía usted que el jugador Nolan Ryan logró la hazaña de lanzar una bola a 100.9 millas por hora? Tenga en cuenta que la velocidad máxima permitida en un expressway aquí en Estados Unidos regularmente son 75 millas por hora, con algunas excepciones de hasta 85. Ahora imagínese 100.9 millas por hora. ¿Sabía usted que en Indonesia los niños suelen jugar fútbol de una manera muy extraña y peligrosa? Lo hacen descalzos con un balón de coco seco envuelto en llamas. Este juego, disputado sobre asfalto, se conoce como Sepak Bola Api y se relaciona a un arte marcial tradicional de Indonesia. Antes de comenzar cada partido, los jugadores sumergen sus pies en soluciones antiinflamables y rezan una oración. Esta variante del soccer se juega como celebración religiosa del Islam. En el terreno se logran proezas.
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0: Sabíamos, por otra parte, cómo iban a jugar ellos y dónde nos podían poner en dificultad, e intentamos contrarrestarlo de alguna manera. Nos faltó un poco más de tenencia en el primer tiempo, pero bueno, no. Más allá del gol anulado a ellos, no tuvieron grandes situaciones. Y lo de Leo, bueno, es difícil de explicarlo. A nosotros nos sorprende porque lo vemos diariamente y bueno, hasta que él quiera será el mejor. Hace 20 años que lo hace todos los santos partidos y bueno, es emocionante verlo, la verdad. Creo que no solo nosotros los argentinos, cualquier persona que le guste el fútbol después de ver lo que hizo hoy con 38. Es algo difícil de explicar.
1: Fernando Sis para Dispor Radio y para Doble Amarilla. Leonel, más allá de lo individual y de Leo Messi, hoy tus jugadores cuando terminó el partido, Alexis McAllister, Rodrigo De Paul, valoraron el grupo. También lo hicieron ayer en el gesto para Leo Valerdi con la bandera. Y Leo Messi dijo que se apoyó mucho en el grupo por la situación que está atravesando personal. Te quería preguntar si formar este grupo que ha formado es lo más importante más allá de los logros. Gracias.
0: Sí, sin duda que sí. Lógicamente, después si no ganás, nadie va a pensar en el grupo, nadie va a pensar en todo eso, pero para nosotros sigue siendo, te diría, lo primero. Porque en el momento de dificultad, el que te saca adelante es el compañero. Y ellos son los primeros en saberlo. Por suerte hemos tenido momentos de dificultad, no fueron muchos, pero cuando lo hemos tenido hemos salido de la mejor manera. Y siempre decimos que con el que está al lado, si te lleva mejor, las cosas serán más fáciles y eso no va a cambiar.
2: Bien, hasta ahí la palabra de Lionel Scaloni, el técnico campeón del mundo. Como decía un amigo ayer, ganará Argentina esta Copa del Mundo y yo le decía, Argentina no vino a ganar la Copa del Mundo, Argentina vino a defender la Copa del Mundo porque la tiene en su casa. Después vamos a tocar hasta dónde puede llegar y qué le falta a Argentina. La gente me tiene el teléfono loco porque conocen de que uno está semana a semana, pues, muy cerca del Inter, de los jugadores, y en alguna práctica yo no soy de concurrir mucho. Fernando está mucho más cerca del club porque además él trabaja para el club, yo no, yo trabajo para ESPN San Flores. El tema es el siguiente, después vamos a escuchar a Messi. Todos hablan del grupo. Messi mismo va a hablar de que el grupo lo rodeó. Y aquí yo no me quiero meter en la parte de la salud de nadie ni en la vida de nadie, porque soy muy respetuoso, porque me ha tocado vivirlo personalmente y me gusta que la gente tenga respeto por la privacidad. Todos hablan de la salud del papá de Messi, de que en algún momento, de que está sufriendo algún tipo de enfermedad que preocupa a la familia. Hasta ahí lo que voy a decir. No voy a opinar. No voy a hablar los rumores que he escuchado, de alguna u otra manera, pueden ser en los pasillos del estadio o de alguna otra gente, porque no me dedico a rumores. Nunca tuve la oportunidad de saludar a Messi, de saludarlo sí, pero de preguntarle en el saludo qué pasa con tu papá, ni lo hubiera hecho. Pero sí es cierto que está viviendo un problema de salud, aparentemente, y ahí sí se lo voy a decir. Hace tiempo que veo a Messi y yo pensaba que era con cara de preocupado. Messi es un tipo serio, siempre lo es, muy respetuoso, introvertido tal vez, no deja de ser amable cada vez que se cruzan con él, pero lo he visto sí, con cara más de preocupado. Hasta ahí lo que tengo para opinar de este tema, pero sí hay que decirlo, que lo toco para remarcar lo que decía el colega y lo que decía Scaloni. En esos momentos es cuando el grupo, usted se da cuenta que lo apoya y que realmente se lo lleva en anda desde lo anímico y Messi, como tremendo crack que es, lo devuelve tanto en el Inter, su amistad con Suárez, su amistad con De Paul, su amistad con otros chicos y su amistad con el entrenador que lo conoce desde la Masía, la devuelve con goles, la devuelve con genialidades. Aquí hace lo mismo. Me imagino, Mar, lo que debe ser cargar con eso y además tener que sacar adelante el equipo. Esto potencia y valora mucho más el rendimiento de Messi. Cuando la gente me decía, no, porque Messi juega en una liga de verano, porque De Paul viene de vacaciones, porque Suárez hace goles, porque son Rengo. No es así. Es una liga muy física, muy competitiva y Messi ha ayudado a sacar adelante el equipo. ¿Ha llegado mejor Messi físicamente a esta Copa del Mundo que la anterior?

0: eso es más importante para el equipo? ¿Hasta dónde puede llegar esta selección si Messi sigue así? ¿Y hasta dónde puede llegar si en la seguidilla de partidos tiene que prescindir algún partido de él?
1: Aquí hay varias cosas, poeta, de las que usted está tocando. Yo empiezo por decir que la Liga de los Estados Unidos y el mismo país, Estados Unidos, es esa que tiene detractores en el mundo, como también tiene los amantes, los seguidores, la gente partidaria.
0: Es también, Hay mucho que si usted le dice aquí está la visa, venga para acá, se viene a nado.
1: Claro, por supuesto. Entonces quiero enmarcarlo dentro de todo ese contexto de lo que genera Estados Unidos como país y lo que genera una liga como la MLS, quizá por ahí subestimada por algunos o por muchos, en algunos países particularmente donde se sabe que hay ese tipo de resquemor, de rechazo, no quiero llamarlo odio, pero sí de rechazo a lo que todo tenga que ver con Estados Unidos y con la MLS. Yo he escuchado de gente, incluso de muy conocedores y eruditos del fútbol, que menosprecian y subestiman la liga de la MLS. Ah, esa es una liguita pequeña. No, allá es el cementerio de los elefantes, etcétera, etcétera, etcétera. Pero ya vimos que Estados Unidos, y todavía sigo en el contexto general, que Estados Unidos es una selección y un país que en materia futbolística ha avanzado, ha progresado en todos los aspectos. En el marketing, que es lo que menos podría uno pensar, pero esto cada vez genera mucho más y mucho más. Después en la afición, porque vemos estadios que se llenan, que se colman, y vemos también en los jugadores, que hay mucho jugador en Europa, y hay mucho jugador que viene acá a Estados Unidos y termina entonces diciendo, sí, esta es una liga difícil, una liga realmente pesada, no es tan fácil como yo lo veía. Entonces, hago este tipo de observaciones para decir sobre lo de Lionel Messi. Porque claro, entonces a Messi, con la edad que tiene, 38 años, lo pregunta incluso Lionel Scaloni, está ratificando que Messi fue a morir en el fútbol allá en Estados Unidos. Y resulta que no es así. Y resulta que seguimos viendo, admirando, elogiando a Lionel Messi por todo lo que hace, por todos los goles y maravillosos goles además, por la genialidad y por la manera como le pone la chispa a los partidos de fútbol y como enciende a su equipo, a la selección de Argentina. El liderazgo de Messi es un liderazgo totalmente distinto. No es el Lionel Messi o de un jugador de liderazgo que grite, que regañe a sus jugadores o quizá lo haga de manera muy bajita, pero no es el que vocifere y se desgañite para gritarle a sus compañeros. No, este es un manejo distinto. Ese es el perfil de Messi. Messi no se mete con nadie. Simple y llanamente, él traza un aspecto de fútbol enmarcado dentro de lo que él sabe y lo hace muy bien. Y entonces sus compañeros, sabiendo que ya hay un genio en la cancha, lo tienen que respetar, lo respetan y lo seguirán respetando. Porque Lionel Messi es eso. Muestra su trabajo, ayuda a su equipo, construye sobre lo que él hace y los demás simplemente acatan lo que diga Lionel Messi. No por lo que diga exactamente, sino por la manera como se desenvuelve en la cancha. Yo creo que lo de Messi todavía no tiene par. Y uno decía, no, con 38 años, ya creo que este va a ser el último Mundial. Y a lo mejor nos termina sorprendiendo y juegue otro Mundial. Porque se cuida. Sí,
0: a ver qué dice Lionel Messi de todo esto antes de irnos al otro finalista del Mundial pasado, Francia, que también debutó con doblete de su estrella. Adelante con Lionel Messi.
2: ¿Dónde encontrás para seguir teniendo ese apetito competitivo?
3: Bueno, gracias primero. Después, a mí me gusta jugar al fútbol, es mi pasión.
0: El MVP del partido.
3: De chiquito y cuando estoy así, bien, doy el máximo. Estamos mirando ahora la serie de Rafa Nadal y me identifico mucho, ¿no? Creo que somos muy parecidos en ese sentido, que siempre quiero dar el máximo, siempre me quiero sentir bien y disfruto de esa manera y bueno, mientras pueda y esté bien para hacerlo, ahí estaremos.
2: ¿Sos el máximo goleador de los mundiales junto a Klose? ¿Mirás ese número?
3: No, la verdad que no, la verdad que es un honor obviamente estar ahí por lo que significa estar al lado de Klose, de lo que está Ronaldo también ahí, pero creo que no significa nada, ¿no? Mbappé también que hizo hoy dos. Al final es estadística y nada más. Si bien es un orgullo poder competir con todo ello, no significa nada. Para mí, Ronaldo, de lo que yo vi, fue uno de los más grandes y no está primero. O sea que queda sola una estadística.
0: Ahí lo tiene a un Lionel Messi que en algún momento, en esa misma explicación que daba, terminó cayendo prácticamente en el llanto cuando hablaba de que se lo dedicaba a su familia. Estaba pasando un momento muy difícil y que agradecía de sus compañeros, de la familia y de todos los que estaban ahí. También el pasado debutó Francia, y aquí me hago responsable de lo que digo, era mucho más difícil el debut de Francia de lo que era el de Argentina, porque Senegal es un verdadero equipo con jugadores, muchos de ellos criados también en Francia, porque tienen la posibilidad de hacer divisiones juveniles, de debutar en primera y en otras ligas. Un Senegal realmente que es el campeón de Marruecos. Un Marruecos que es verdaderamente un equipazo que por momentos terminó sometiendo a Brasil. Y yo me río cuando dicen, no, que el Real Madrid es mejor sin Mbappé. No, qué bien que estuvo Luis Enrique, lo echó a Mbappé porque molestaba. Mbappé nunca molesta. Aquel Paris Saint-Germain le faltaban cosas, no le sé, que después consiguió, y como gran equipo de la mano de Dembélé, de tantos otros jugadores importantes, terminó ganándolo. Pero Mbappé es un monstruo, Mbappé es un fenómeno. Hoy actualmente, si tomamos en cuenta la parte física, no hay un jugador como Mbappé tan desequilibrante. Por supuesto que nadie es genial como Messi. Anota dos golazos, me hablan del pase de Olise, fenomenal, me hablan del pase de Rabiot, espectacular. Pero ¿por qué salen esos pases con tanta facilidad? Porque el mismo Mbappé se marca y le marca a sus compañeros por el canal que tiene que venir con sus recorridos. Ni que hablar de su definición, ni que hablar tampoco de lo que lo terminó ayudando Olise, realmente un genio de Bayern Múnich, que seguramente el Real Madrid va a intentar llevarlo con 24 años de edad, porque se está muy loco, para que sea ese compañero que le hace falta en el Real Madrid. Y en el Real Madrid pasó lo mismo, a no ser Federico Valverde y alguno más que aparece. No tuvo ese acompañamiento que tiene en la selección francesa, porque Vinicius es bueno, pero Vinicius juega para Vinicius y para pelearse con la gente. Yo creo, antes de arrancar esta Copa del Mundo, porque lo puse como candidato número uno y me puedo equivocar como cualquiera para ganarla, que esta Francia dio el do de pecho frente a Senegal, mi querido Mar, y levanta la mano seriamente para meterse hasta la cocina de esta Copa del Mundo.
1: Sí, así como dato también de lo de Messi, digamos que Mbappé, que ha sido la gran figura, tiene 14 goles en lo que corresponde a la participación de mundiales.
0: Pero tiene 27, 11 menos que Messi.
1: Claro, entonces es un jugador emblemático de lo que uno todavía espera demasiado, Mbappé. Y con él, el equipo tuvo, hablo de Francia, esa participación en materia goleadora, un partido muy complicado, sobre todo en la primera parte, porque Senegal se plantó bien, le hizo realmente un muy buen partido, se le plantó tácticamente bien. Pero ¿a qué obedece que la selección de Francia se hubiese impuesto sobre este equipo aguerrido, difícil, comprometido con su rol, con su papel en la cancha? Yo creo que se debe a tres factores. Primero, obviamente la pegada de Mbappé, que le pega bastante bien a la pelota, tiene buenos remates y consiguió a través de su participación esa diferencia de goles. Segundo, a lo que corresponde el fondo de un equipo en materia de jugadores, porque tiene armario suficiente para poder hacer una nueva redimensión en la cancha, futbolísticamente hablando. Y después, porque me parece que tácticamente lo supo leer muy bien y corrió a Olise a un sector donde estaba haciendo daño y allí descontroló y el partido. Yo creo que esas fueron las tres claves para que Francia al final sacara esta holgada victoria sobre la selección.
0: Una pregunta rápida. ¿Quién es más candidato, Argentina o Francia, para ganar la Copa del Mundo?
1: Esa es muy buena pregunta, ¿eh? No, todavía no podría decirlo, pero yo creo que los dos están en muy buena condición, demostrando además por qué vienen en esa racha de participación, siendo finalistas de la pasada Copa.
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1: Bueno, cambiamos el ángulo de la información. Ya hablamos de dos fenómenos, el más grande por lo menos en los últimos 20 años, porque yo después de que juega Messi no vi a ninguno alcanzar esos niveles, ni de rendimiento ni de permanencia en la cresta de la ola. Hoy reconozco que si le agregamos la parte física y el momento que vive, Mbappé puede ser más determinante porque a Messi le cuestan más los recorridos con y sin pelota. Pero hay otro fenómeno, el que muchos dicen es el God del fútbol, principalmente los hinchas del Real Madrid y los portugueses, que es Cristiano Ronaldo. Cristiano Ronaldo está jugando en la Liga de Arabia Saudita y no es un dato menor. El colombiano mexicano Quiñones le terminó arrebatando el título de goleador en la liga y eso significa mucho. Usted vio el rendimiento de Quiñones y vio el de Cristiano, sinceramente, frente al Congo. Y le voy a decir sinceramente, valga la redundancia, son 41 años. Nosotros pasamos hace un ratito, dejamos mucho antes de jugar al fútbol, porque entendimos de que teníamos que dejarlo antes que el fútbol nos dejara, y no tuvimos nunca nada que ver con Cristiano, lo único que éramos un poco más lindos a su edad. Cristiano depende mucho de lo físico, y siempre lo decíamos, tiene un talento técnico importante, una capacidad de decisión impresionante y una computadora en el cerebro, pero cuando le fallen las piernas a Cristiano, va a caer su rendimiento a la mitad. Y lamentablemente, a la vuelta de la esquina, nos encontramos con la realidad. El futuro llegó. Cristiano debutó contra un equipo como el Congo que puso una línea de 5. Con 3 zagueros en Bemba, Swansebe y Capuadi. Con la particularidad, sabiendo que Cristiano se iba a instalar prácticamente a la entrada del área, que no lo tomaban de a uno, lo tomaban de a dos, porque no había otro punta. Cuando usted juega con 3, dice al rival, juega con 2 puntas, vamos mano a mano y sobra un libro. Sabían que había uno solo. Entonces, generalmente, en Bemba y el mismo Twansebe iban encima de Cristiano. Presión y cobertura corta. Y por detrás de ellos y de los dos laterales como Wan-Bissaka y Masuaku, ahí aparecía Capuadi. Y le complicó la vida al equipo portugués. Y se la complicó porque, yo no digo Cristiano, porque lo vimos enojado desde el principio, pero hubo jugadores de alto nivel que rinden en otros equipos y en la selección parece como que subestimaron. Me parece que fue una buena tarde de Fernández, bastante opaca de Nieto. Bernardo Silva, yo no sé si le hizo mal el pase al Real Madrid. Y Méndez en el lateral izquierdo dejó tanto que desear que Roberto Martínez lo terminó sustituyendo. Más allá de lo que dicen algunos periódicos que lo puntuaron bajo, yo creo que João Cancelo tuvo un buen partido, pero Cristiano Ronaldo, la verdad, se vio opacado por el sistema táctico del Congo y por la falta de ayuda a su enderredor. En Argentina, por ejemplo, tuvo Messi a Depol. En Francia tuvo Mbappé a Olise. Cristiano aquí no tuvo a nadie, se quedó muy solo y peor todavía, abrieron la cuenta a los 6 minutos, gol de Neves y todos pensamos que había goleada. Y a los 45 y Huiza, cuando se moría el primer tiempo, Huiza pone el 1-1, el segundo tiempo fue muy parejo. Nunca tuve a Portugal como candidato a ganar la Copa del Mundo. Hay gente que me ha dicho que Portugal era el candidato de la FIFA. Cuidado, hicieron campeones a Messi, esta vez quieren hacer campeones a Ronaldo. Así juega Infantino en Portugal. Este equipo no está para campeón. Y cuidado con el Congo, que le puede complicar la vida a cualquiera, Omar.
2: Sí, yo entiendo eso, que por ahí se puede tener de parte de la organización. Hablo de una organización de fútbol. De hecho, ya saben que yo estuve también presente en una organización de fútbol. Y siempre esas organizaciones apuntan a que se enfrenten en una final, por decir algo, A y B. Que en este caso, digamos que claro, A sería el finalista y B la selección de Argentina. En todo caso, yo sí entiendo lo que usted me dice. De pronto por ahí está el caballo del comisario, por llamarlo así, pero el caballo del comisario también tiene que ayudarse. Y si este es el caballo del comisario, sí,
1: claro, si este es el ayúdate que yo te ayudaré, dijo la Biblia, ¿no?
2: Exacto, si este es el caballo del comisario, Portugal pues tiene que ayudarse. La verdad es que lo que vimos en la cancha no fue de ese tamaño como para pensarlo, y estoy de acuerdo con usted en que sea favorito del Mundial. ¿Por qué la selección de Portugal no pudo con Congo? Yo creo que hubo un exceso de confianza Yo creo que el equipo terminó replegándose muy temprano después de conseguir la apertura del marcador. Después hay que decirlo que el equipo en la mitad de la cancha tuvo disfuncionalidad, no tuvo nexo, no tuvo realmente integración de ese sector y el equipo se fue opacando y fue creciendo la muralla de Congo. Entonces, esos tres factores, yo creo que al final conspiraron con la posibilidad de la selección de Portugal de ganar este partido. Es que no se puede mirar al rival por encima del hombro. Eso hizo Portugal. Cristiano Ronaldo sí apareció allí, estuvo, pero también lo vimos a veces solamente corriendo para un lado y para el otro, pero
1: Frustrado, ¿no?
2: decisivo el encuentro,
1: Frustrado.
2: no, tampoco. Yo creo que Portugal tiene que mejorar si es la aspiración de la FIFA, si es la aspiración de Portugal de llegar a la final.
1: Bueno, antes de meternos en Inglaterra-Croacia, vamos a escuchar a Roberto Martínez. Y la pregunta que no se animó a hacerle nadie, pero se la quisieran hacer todos, es: ¿vas a sacar de la cancha en algún momento a Cristiano cuando veas que ya camina y no corre? El español al servicio de los portugueses, futbolísticamente, Roberto Martínez habla aquí, en FC Mundial.
3: Bueno, primero decir que un
1: Buenas
3: mundial,
1: noches a
3: un
1: usted.
3: torneo que hizo acontece. A momentos que os desempeños no estaban a un nivel. Relembrar en un mundial de Qatar, Argentina perde contra Arabia Saudita, después gana mundial. En 2010 España perde contra Suiza y gana mundial. Y esos no fueron desempeños de equipas que pueden ser ganadoras, mas fueron. Es un proceso. Ya falei ontem que poder dizer de ganhar o Mundial, provavelmente é uma emoção que não ajuda a ganhar jogos. Hoje acho que o mais difícil é começar o jogo bem. Fizemos isso, começamos muito, muito bem. O nível, o controlo, a chegada na baliza. Marcar o golo, que é o momento onde normalmente a emoção de marcar um golo ajuda muito para continuar o controle do jogo e tentar marcar o segundo golo, teve um efeito contrário. Foi um efeito de tentar manter bola, não chegamos à baliza, damos a oportunidade ao
1: Bien,
3: Congo de
1: hasta ahí la explicación de
3: recomeçar
1: Roberto
3: este.
1: Martínez. Ya no queda mucho para tocar este tema, esperemos conocido, pero se baja de la candidatura para campeón Portugal y el que se sube es Inglaterra. Ustedes saben, recordarán, que yo me he negado siempre a reconocer que Inglaterra por mandato histórico es candidato, porque la gente me habla de que ganó un mundial. Yo era muy chiquito, pero lo vi. Y fue un robo. Robaron a Argentina, robaron a Uruguay y llegaron a la final con Alemania y le marcaron un gol que nunca pasó la línea. Entonces siempre me quedé con ese resquemor. Pero hoy, ya antes de este partido, estaban mis candidatos. Yo creo que junto a Francia son los candidatos por Europa y está difícil encontrar el candidato de América. Se enfrentaba frente a Croacia, que fue finalista en aquel Mundial de Rusia donde estuvimos con Omar y que fue brillante y que tiene el mismo entrenador. Primero voy a lo de Croacia. Me pasó lo mismo con lo que me pasó con Portugal. Ver a Luka Modric, un ídolo del madridismo, hoy jugando para el Inter, para el Milan, perdón, con la misma edad de Cristiano, con 41 años, dando la misma impresión, no porque haya cometido la falta penal con la que abre el infalible Harry Kane, que se lo atajaron porque se adelantaron y en la repetición convirtió, sino porque después lo vi caminar. No puede con su vida. En vez de ser el Cid campeador que cabalga erguido por Castilla, me hace acordar el Cid campeador que paseaba su cadáver encima de Babieca solamente para ver si podían asustar a los soldados rivales. No asustó a nadie Modric, a los 58 salió por Kovacic y me voy a meter en lo que fue Inglaterra. Un equipo bien plantado, un equipo que recibió goles y que lo igualaron dos veces y que no se entregó. ¿Qué fue el problema de Inglaterra? En el primer tiempo los hombres del fondo jugaron muy lejos de lo del medio. Dudaron a la hora de cubrir a Rice y Anderson y terminaron complicando la vida. Pero cuando se despertó Bellingham, que jugó mejor de lo que juega en el Madrid, sin dudas, cuando Harry Kane siguió siendo Harry Kane, no solo a la hora de matar, sino también a la hora de convertir, hay que decir que esta Inglaterra, con un Madueke que fue un fenómeno, para mi manera de ver las cosas, levanta la mano, mi querido Omar, ¿qué esperamos de esta Inglaterra para el resto de la Copa del Mundo y cómo la vio ante Croacia, mi querido relator?
2: Poeta, le cuento que este fue para mí uno de los mejores partidos, si no el mejor, de lo que estos
1: Ajá,
2: ojitos hayan
1: estoy de
2: visto.
1: acuerdo, estoy de acuerdo.
2: Este partido parecía un combate de aquellos de boxeo, y perdóname la comparación, donde se lanza puño a puño, golpe tras golpe, y no paraba ninguno, ni el uno ni el otro. y termina el partido saldado en la primera parte con empate, y después viene entonces otro vendaval de goles, donde aparece, obviamente, para resaltar lo de Harry Kane. Lo del jugador Bellingham me gustó porque yo lo vi queriendo volver a ser el Bellingham que uno recuerda de aquella época del Borussia Dortmund y de incluso los comienzos que tuvo en el Real Madrid. Este es un Bellingham que sí es participativo, asociativo, ese es un Bellingham que define, es un Bellingham que tiene chispa, que tiene genialidad, y yo creo que ahí termina marcándose un poco también la diferencia con la selección de Croacia, que tampoco es mal equipo. Si hay algún equipo en el fútbol, y lo comentaba yo con mi gente, si hay algún equipo de fútbol en el mundo que tiene siempre, ha tenido esa característica de buenos jugadores, es ese equipo de Croacia. Este es el equipo de esa península balcánica que se disgregó política y socialmente, pero me parece que este es uno de los equipos que tiene buena estructura, buen armadito, buen técnico, buenos jugadores, ya veteranos algunos, como el caso de Luquita Modric, pero es un equipo que le causó muchísima dificultad a una Inglaterra que también hay que decirlo, tiene muy buen equipo. Yo lo pondría en el escalón, como siempre lo he puesto de favoritismo, por ahí en el segundo o tercero. Segundo o tercero en
1: Muy
2: ese
1: bien.
2: escalón, no en el primero, pero sí tiene muy.
1: Perfecto, nos vamos a cambiar de tema, pero antes le digo que para no perder ni un episodio de nuestro podcast, vayan a la aplicación iHeart Radio, busca FC Mundial, suscríbase y ya.
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4: 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Unánimo Deportes presenta. ¿Sabía usted que el primer equipo de fútbol en llegar a la Luna fue el Independiente de Argentina? El responsable fue Héctor Rodríguez, secretario de Relaciones Públicas del club, quien decidió hacerle a Neil Armstrong, Buzz Aldrin y Michael Collins socios de equipo, poco antes de que despegara la misión Apolo 11. Tras varias gestiones en la Embajada de Estados Unidos en Buenos Aires, el señor Rodríguez consiguió enviarles banderitas del equipo a los astronautas, quienes la llevaron consigo el 20 de julio de 1969 a la Luna. ¿Sabía usted que el mejor porcentaje de knockouts en la división de los heavyweights lo sigue teniendo Deontay Wilder? Peleó 45 veces, ganando 41 de ellas por knockout con un 91% de efectividad, y sigue siendo mejor que el porcentaje que alcanzó Rocky Marciano, que además de retirarse invicto, ganó 43 peleas de sus 49 por knockout.
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1: Bueno, estamos de regreso en los temas latinoamericanos. Antes de meternos en el tema México que juega esta tarde, vamos a ser cronológicamente honestos y objetivos. Debutó Colombia frente a Pakistán, y hay que decirlo, yo esperaba, si usted mira el resultado así, dice, bueno, yo esperaba que hubiera más luz a la hora del desempeño futbolístico, hay que decirlo, porque en el primer tiempo Uzbekistán me dio una imagen muy pobre, sinceramente. El gol de Muñoz tras un pase magistral de Luisito Díaz en una definición del lateral que cruzó la cancha en una demostración de fútbol moderno y terminando como nueve, aguantando para no entrar en offside una definición que podría haber sido francescoliana, parte externa del botín derecho, golazo el 1-0 y dije acá se armó la cumbia, acá vienen varios goles. Pero pasó que realmente en un descuido, Fauzi Alev en el minuto 60, en una actuación defectuosa, vamos a decir, de Camilo Vargas, que pensó que podía contener y no hizo más que meterla en su propio arco, llegó el 1-1. Digo yo, en el segundo tiempo lo aplasta. Bueno, llegamos al segundo tiempo y gracias a Luisito Díaz y a la ayuda del portero uzbeco, en el minuto 65 de partido, cuando iban 20 de segundo tiempo, se abrió el candado y llegó el segundo. Forzado, porque tuvo algunas llegadas importantes, Uzbekistán, que para mí es un equipo mediocre, que pudo haber empatado el partido ya, casi a los 100 minutos, apareció Campaz en un muy buen centro del Cucho Hernández, que por algo anduvo notable en la MLS, por algo está en el Betis y por algo juega en Europa, no dio una pelota por perdida, se terminó yendo encima del marcador izquierdo, que creo que era Saifiev en aquel momento, lo cual tiró el centro y ahí llegó el golazo del cual hablábamos. Mi querido Omar Orlando Salazar, sabemos que usted relató este partido, sensaciones de esta victoria de Colombia y como yo le decía anoche a mi queridísimo amigo en común que tenemos, el profe Oscar Restrepo, que no estaba del todo conforme, le digo, profe, arrancar ganando es lo que se necesita en la Copa. Poco de James, bastante de Luis Díaz. ¿Cómo la vio, mi querido Omar?
2: Tal cual como usted lo ha registrado en esta lectura, que me parece muy importante, poeta, yo diría que Colombia lo que ha hecho de bien es ganar. En eso estamos claros. Ganar es muy importante. Arrancar con pie derecho siempre será bueno en una Copa del Mundo porque el certamen es muy corto. No da tiempo como para poder reaccionar y poder levantarse. Algunos equipos lo consiguen, otros con mucha dificultad. Pero en el caso de Colombia, después del resultado como bueno, como positivo, yo diría que Colombia no jugó realmente bien. Colombia tuvo pasajes del partido donde no podía romper ese bloque defensivo del equipo de Uzbekistán, que no es nada en otro mundo. Este es un equipo realmente de una pobreza franciscana futbolísticamente hablando.
1: Primera participación de Uzbekistán, ¿no?
2: La primera participación de la selección de Uzbekistán en un mundial. Y aún así, con todo eso, se le agrupó en el fondo a Colombia y fue imposible para que entrara de alguna forma la combinación, ese nexo entre James, entre John Arias, entre el mismo Luchito Díaz, y el equipo se hacía difícil, se hacía incluso soso, pesado, lerdo el partido. Pero surge, para romper el celofán, como digo yo, la aparición de Muñoz, que usted lo describe perfectamente bien, y se cruza en diagonal, se tira por el centro como un centro delantero y aparece punteando esa pelota para abrir a partir de allí el marcador. Y yo pensaba igual, y lo decía en la transmisión, pensaba que Colombia en el segundo tiempo iba a ser aplastante porque los uzbecos se tendrían que abrir. Y no fue así. El partido siguió monótono, chato. Y de esa forma, aunque apareció Luis Díaz después para dar un poquito más de tranquilidad con el 2-1. Y el tercero sí, me parece que los dos jugadores chiquitines, tanto el Cucho Hernández como Campaz, que no habían, cuando vienen los cambios, no habían tenido mucho contacto con el balón. Se le abona el esfuerzo, la voluntad, la garra, el tesón al Cucho Hernández, que pelea esa pelota como David contra Goliat, tira el centro y el chiquitín Campaz se levanta allí, medio resortea y la pelota adentro. Y con eso Colombia gana 3-1. Quien no haya visto o escuchado el partido, seguramente que habrá dicho después de que lea y nos escuche a nosotros y vio la información a través de nuestro portal, 3-1 o no, era, seguramente fue muy fácil el partido. No fue fácil el partido para Colombia, porque Colombia no jugó bien y porque el otro equipo con muy poquito le hizo compromiso a la selección cafetera.
1: Muy bien, hoy juega México lindo y querido. Hay cambios en el equipo para enfrentar a Corea. Me escuchó el Vasco, va a jugar Mora como enlace detrás de Jiménez. Esperemos que Jiménez se avive y que Mora le sirva alguna para poder convertir. Y va a entrar Edson Álvarez por César Montes. Más o menos el mismo nivel. Yo creo más en César Álvarez que en Montes, en Edson Álvarez que en Montes. Antes de dar nuestra opinión de qué puede pasar hoy, porque este partido hay que ganarlo. Yo sé que ganó el primero, ganando este prácticamente asegura la primera posición en el grupo el equipo del Vasco. Javier Aguirre habla aquí en FC Mundial. Adelante.
3: La igualdad, porque no gana España, no gana Uruguay, no gana Brasil.
1: Tres campeones del mundo.
3: Y es muy complicado ganar, ¿eh? Muy complicado. Haití mismo le hace partido a Escocia. Uf, hoy mismo Croacia con Inglaterra. Me acaban de decir que Panamá perdió en el último instante. No, ese sí que no lo vi, estábamos entrando. Me ha sorprendido la igualdad. Yo cuando hace tiempo que dijeron que la cifra 48 equipos, salvo Alemania, que sí excedió con los goles o fue una gran diferencia en cuanto al marcador. Todos los demás partidos han sido muy complicados. No es fácil ganar. No lo es, créeme, lo es. Todos los equipos van progresando. No sabía poco o nada de Cabo Verde. Y ahí está, ¿no? Y bueno, ya te digo, Marruecos le hace un partidazo a Brasil. Todo, sí, puedo ir mencionando equipos y ciertamente eso es lo que más me ha gustado y sorprendido, la igualdad de todos los equipos.
4: Don Rodolfo Landeros, Fox Deportes, por favor.
5: ¿Qué tal, Javier?
1: Dale, go.
5: Aunado a lo que dice Carlos, pues las pausas de hidratación también han traído mucha colación en el tema. Quisiera preguntarte, más allá de lo que opinas sobre estas pausas de hidratación, independientemente del estadio que se juegue, ¿cómo se ha utilizado como estrategia en relación a ustedes? Porque ha habido estos famosos cambios de momentums, algunos equipos que dominan, parece que les frenan el ritmo, les permite reorganizarse. ¿Cómo lo han analizado ustedes como cuerpo técnico?
3: Realmente creo que aprovechamos el reglamento, ¿no? Es decir, no te dejan entrar al campo, pero sí te dejan que los jugadores, mientras toman agua, pues reciban algunas indicaciones. Ya lo hemos hecho en otros países, yo por lo menos, esas pausas de hidratación, lo que el árbitro te permite en cuanto al tiempo, y tú aprovechas.
1: Pues, si bien, algo acá hay la palabra del Vasco. Omar, tu concepto con este equipo que dimos como formación para esta noche de México frente a Corea. Cuidado que Corea también arrancó con victorias, se enfrentan dos ganadores. ¿Qué podemos esperar del Tri para esta noche?
2: Y ya se enfrentaron en el periodo de preparación, terminó 2-2 con esta Corea en el 2025. Le quiero decir que lo de México, yo creo que con lo de Mora, que usted me dice que lo va a poner de titular en el arranque del compromiso, va a ser bueno porque tiene desenfado, porque le gusta ir al frente, porque es atrevido, y yo creo que ante los asiáticos hay que hacer eso. ¿Qué tienen en contrarrespuesta los asiáticos? Simple y llanamente la velocidad, la dinámica, la concentración. Entonces, para romper eso, se necesita un jugador que tenga habilidad, que tenga esa manera de poder crear, generar situaciones de apremio. Creo que México hoy puede encontrar la manera a través de Mora y la asistencia arriba para que se pueda ganar el partido.
1: No quiero ni pensar, porque todos en el fútbol somos así, algunos en mayor medida y otros en menor, vamos detrás del resultado. Si México gana, tampoco gana el mundo. Si México pierde, que el Vasco está con los papelitos amarillos, de que ya es demasiado viejo, que no importa si dirigió 20 años en Europa, pero que este hombre de esto ya no sabe mucho. Yo veo, como decimos siempre, Omar Orlando, con el agradecimiento de su participación, un partido chivo, como decimos en el sur, donde México se puede complicar, que depende muchísimo lo que pase en el primer tiempo para ver el futuro final de este partido. Un empate es lo que veo por ahí. 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Abrazo de gol a los ingenieros que hicieron posible este programa, a ustedes que están en la audiencia y el lujo de tener al gran Omar Orlando Salazar con nosotros. Hasta la próxima.
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2: Unánimo Deportes presenta. ¿Sabía usted que Joe Naxhall se convirtió en el jugador más joven en participar en las Grandes Ligas? Tenía apenas 15 años de edad. Jugó para los Rojos de Cincinnati. Los equipos con más participaciones en una final de mundiales son Alemania 8, Brasil 7. En tercer lugar se encuentran Italia y Argentina con 6 finales cada uno y Francia con 4 finales. El equipo con más partidos disputados en un mundial es Brasil con 114. En segundo lugar se encuentran Alemania con 112 partidos, seguida por Argentina con 88. Han existido peloteros que han jugado las 9 posiciones posibles de un juego de béisbol. Entre ellos el cubano Bert Campanaris de los Atléticos, para la época era de Kansas City, y el venezolano César Tovar de los Mellizos de Minnesota. 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
1: 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Hola, buenos días, buena tarde, donde nos miren, no importa el meridiano, este es Al Tiro Libre, un podcast de Unánimo Deportes. Unánimodeportes.com tiene nueva imagen, nueva cara, nueva presentación y mucho servicio deportivo y periodístico en donde usted se puede conectar, seguir los partidos del Campeonato del Mundo, revisar el minuto a minuto, ver los resultados finales, leer las columnas de los analistas, escuchar algunos apartes de los enlaces importantes que se tiene, los podcasts nuestros. Todo está en la página de Unánimo Deportes y usted está perfectamente informado en unánimodeportes.com. Hoy en el podcast nos vamos a referir a tres temas, como siempre. Un tema sólido y principal en donde hemos puesto como foco a Uruguay y de paso a Bélgica, que son selecciones de las que esperábamos más en el caso de Uruguay en el presente y en el caso de Bélgica en un inmediato pasado, también que parecía muy glorioso, pero poco a poco como que se esfuman, más después del último resultado que tuvo el día domingo en el Campeonato del Mundo el cuadro flamenco o el cuadro belga. Eso vamos a tocarlo con la capacidad de análisis que nos puede dejar después de poner en perspectiva todo lo que ha pasado alrededor de la selección uruguaya. Se sostiene en un sector de la prensa deportiva uruguaya que es el peor mundial de la historia de Uruguay. Yo creo que hay un poco de decepción, pero eso lo podemos discutir más adelante con Eli Patiño y con todos ustedes que entren al juego, a la dinámica, al intercambio y que puedan compartir con nosotros sus comentarios. El segundo tema nos da muy variado, porque es lo que ha pasado con España, lo que ha pasado con Paraguay, lo que ha pasado con algunas otras elecciones, en donde la aplicación del reglamento parece o no asistieron a la clase o se quieren pasar de vivos. Hablo específicamente del caso paraguayo. Foco en el árbitro en un partido que además ganaron y que además, ya esto es opinión, no merecieron ganar, pero el fútbol no es de merecimientos. Entonces, ganaron y ganaron. Y hicieron un ejercicio que no sé, y con Eli se lo voy a preguntar en su momento, si era de heroicidad, de épica o de grosería, o grotesco, porque no sabía a qué jugaba Paraguay, si al héroe o al grotesco, pero bueno, ese es otro. Y después vamos a terminar el podcast del día de hoy metiéndonos un poquito en la parte muy nuestra, muy local, de lo que empieza a moverse en el mercado mexicano, sobre todo con los directores técnicos, con la llegada ahora de Solari, el Esteban Solari, es que son tantos el Indiecito, el Indio, el Santiago, ahora Esteban, son tres generaciones de Solari, y además de eso hay un homónimo que es cantante que hace poco se murió en la Argentina, es decir, por donde lo mire hay Solaris. Entonces, vamos a mirar qué implica esto para Pumas después del gran de la gran campaña, de la buena presentación que tuvo el equipo de Pumas de la mano de Efraín Juárez y de lo díscolo que terminó por ser la despedida de Efraín Juárez del equipo de Pumas. Pero doña Eli Patiño, sobre la mesa de trabajo, sobre las primeras opiniones, creo que el tema de Uruguay no le podemos hacer el quite, ¿no? Muchas expectativas. Marcelo Bielsa como una cabeza visible de un colectivo que es del que se esperaban muchas cosas desde lo futbolístico, un partido a vistas que era de los más atractivos del Mundial Argentino-Uruguay en la ronda de 32, que puede ser Argentina-Arabia o Argentina-Cabo Verde, porque de las pocas opciones que hay cuando uno mira todos los cruces que Uruguay termina segundo, pero bueno, todavía no es definitivo. Pero ¿cómo calificamos esta versión uruguaya del Campeonato del Mundo contra dos equipos teóricamente, Eli, porque creo que aquí todos nos vamos a equivocar siempre, teóricamente livianos, bajitos, de no alto perfil y que terminan por robarle puntos, 4 puntos, y le robaron 2-1 y 2 el otro, ¿no? Cabo Verde, el último, y antes había sido Arabia Saudita. ¿Qué perspectiva ves de Uruguay? ¿O qué te deja Uruguay? ¿O qué inquietudes te deja Uruguay?
2: ¿Cómo está, Ricardo? Saludos a toda la gente que se une a escucharnos. Pues sí es decepcionante, ¿no? Es decepcionante, uno, las formas, porque cuando tú escuchas y entiendes que es una selección de Bielsa, esperas algo distinto en la cancha, ¿no? Ya de ahí es una tal vez primer decepción. Segunda decepción, ¿cómo les han sacado puntos en los partidos, ¿no? En una selección que tiene oficio, que tiene garra, que es canchera, le han sacado la papita de la boca, los caboverdianos, por ejemplo, o sea, no puede cometer ese error Muslera, no pueden ir y presionar y ganarte una segunda jugada. O sea, eso que hace muy buenos y que te hace competir a buen nivel a los equipos sudamericanos, hoy con Uruguay, increíblemente, te está faltando, ¿no? O sea, es lo que de pronto como que no entiendes. Bueno, después el discurso, y no sé si esto tú lo percibiste y si quieres lo ampliamos un poquito más en las pausas de hidratación, que hoy nos dan tiempo de fijarnos en todo y a la vez en nada, porque pasa demasiado. Pero cuando Bielsa se acerca y les da como algunas indicaciones y ves como que el discurso parece que no está llegando como seguramente Bielsa quisiera, y no me refiero a las indicaciones tácticas. Me refiero a que muchas veces puedes tener todo lo bonito, todo lo armado, todo lo sistemático, pero también tiene que haber esa conexión de, a ver, este partido no lo saca, ¿no? Y de pronto tener una intensidad que caracteriza o caracterizaba a esta selección de Uruguay y que hoy no lo están llevando ahí. Inclusive, cuando piensas en líderes, jugadores como Fede Valverde, que a mí me parece que no fue un mal partido de Fede Valverde, pero para un líder como Fede Valverde, que debe ser él, le tienes que pedir más. O sea, hay muchos factores para analizar. No jugó mal Uruguay, Ricardo. Acá el tema es que las inocentadas, las burradas, las tonterías, las comete una selección con mucho más oficio y todos los años en las Copas del Mundo. O sea, es increíble que lo absurdo del fútbol le esté pasando a una selección como Uruguay. Y también la otra, ¿no? Porque dices, es con respeto y no hay que menospreciar. Hoy las selecciones que llegan con menos recorrido o que es su primera Copa del Mundo, te das cuenta que esos conceptos básicos de fútbol, como los recorridos, como trabajar en bloque, ya los han mejorado. Entonces, ya no es que ellos van a cometer esos errores inocentones, a excepción a lo mejor de Curazao. Pero hoy las selecciones han mejorado sus conceptos básicos. Entonces, si tienen eso, más un tema físico, más un tema atlético, pues te compiten mucho mejor. O sea, ya no es una selección papita, no es una selección fácil. Pero sí, Uruguay se ha quedado cortito en lo que creo que esperábamos, ¿no? Dos empates hasta el momento. Por más que Cabo Verde haya mejorado, por más que Arabia pasó lo que pasó el Mundial pasado, pues no debería de ser así, porque la historia de fútbol no nos dicta eso.
1: Sí, a ver, Eli, has tocado una serie de puntos y estaba tratando de retenerlos para poder. Empecemos por Bielsa. Sí. De Bielsa todos tenemos una historia escrita, vista, aprendida de mucho que ha hecho Marcelo Bielsa, pero cuando entras ya al detalle y revisas el recorrido de él con selecciones nacionales, aún con equipos, no es muy ganador Marcelo Bielsa. No. Y estos son torneos en donde se va a ganar. Aquí el sueño lírico de algunos, muy respetable, es decir, muy respetable, de que las formas son más importantes, de que yo quiero ganar por la ruta del jugar bien, de ser respetuoso con el fútbol, con la pelota. Todo eso es muy válido y muy respetable. Yo no lo discuto. Al que le gusta, le gusta. Y uno no puede meterle en la cabeza del que le gusta eso a decirle que eso está mal. Lo que yo le intento decir a esa persona es que antes que todo eso, el resultado. Porque la defensa de ese tipo de personas es que al resultado se llega jugando bien. No solamente se llega jugando bien. Al resultado se llega por fortunas a veces, por gestos de azar, por errores no buscados, no provocados y por errores provocados también, ¿no? Es decir, hay muchas cosas. Y en la vida de Marcelo Bielsa, si uno revisa, estaba acordándome porque me tocó justamente en el 2002 cuando él fue con la selección de Argentina, una selección que se comió la eliminatoria de esa oportunidad, que era, se la cabalgó y llegó con el recontrafavoritismo. Era Argentina, era Portugal, Alemania y Brasil, que fueron los finalistas, no eran favoritos porque tuvieron una eliminatoria terrible, tanto Alemania como Brasil. Y mire, fueron los dos finalistas. Bueno, Argentina llegó con todos los blasones. Argentina pinchó y se devolvió en la fase de grupos. en ese último partido contra Suecia, que no pudo al final resolver, y que le había pasado con Nigeria y que le ha pasado con Inglaterra, y ahí se le acabó y se devolvió. Era Bielsa y tenía una nómina que uno todavía la revisa y la mira. Es decir, el más importante era Juan Sebastián Verón, era de ese nivel toda la formación. Tenía goleadores como Batistuta, como... ni hablar de esa formación de Argentina. Eliminado.
2: Era una super selección.
1: Entonces, cuando uno... La primera reflexión que hace, estamos sobrevalorando a Bielsa por el discurso, y a la hora de la verdad, Bielsa, termino yo por entender desde mi ángulo y procuro encontrarle explicaciones, Bielsa es

0: inservibles por la manera de trabajar. Entonces, ¿cuál es el toqueteo con Bielsa? ¿Se salvó México de la contratación o no? Porque México lo quiso, ¿no?
1: Bueno, según era una propuesta que había soportado bastante bien Grupo Pachuca, pero mira, no podemos negar que Marcelo Bielsa sabe de fútbol, o sea, sabrá muchísimo, ¿no? O como pocos, tal vez. Pero Ricardo, el trabajo en selección es distinto, ¿no? Muchos ponen de ejemplo lo que hizo con Leeds, claro, como hablas del trabajo formativo, del trabajo todos los días, y varios jugadores de ese momento han dicho, es que Bielsa nos terminó reventando. Bueno, el mismo hermano de Ronald Araujo, si no mal recuerdo, dice, este señor nos está llevando al límite del tema físico que tal vez nos haga que no estemos al 100% durante la Copa del Mundo. Entonces, puede haber, a ver, esto ya era la crónica de una muerte anunciada. Toda la bronca que tuvo Bielsa previo, donde salió Federico Valverde, lo que comenzó Suárez y luego Cavani, y o sea, todo eso ya venía tal vez un poco mal, ¿no? Y en estos momentos donde a lo mejor te pueden ganar por lo que quieras, porque son mejores, por un error de Muslera, porque para mí no es tanto de Muslera, sino es de Oliveira. Pero, bueno, los dos,
0: sí,
1: pues.
0: En el primer gol contra Cabo Verde, lo de Viñas y Araujo en la barrera, ¿cómo se abren de esa forma? Yo sé que podría haber llegado Muslera, pero a ver, la barrera está para eso. Quizá el error de Muslera no haber puesto tres, puso dos solamente. Pero no, pero además con tres, con cuatro, con cinco, el gesto técnico de los dos que están en la barrera, que saltan y se abren como, siga por favor a la pelota, porque parecía un gesto de, pase. Por favor, pase. Para mí hay primera responsabilidad en la barrera. Y en el segundo gol, ahí hay mucho que tiene que ver Muslera, pero también en el servicio de banda, por favor. No.
1: Ricardo, te pueden ganar en varios
0: y esos
1: aspectos.
0: Detalles, Celi, no son culpa de Bielsa, ¿no? Ojo.
1: No, esos son temas individuales.
0: ¿Qué puede hacer el técnico?
1: El técnico sale de la responsabilidad. Pero, Ricardo, siendo Uruguay, no te pueden ganar por oficio. No te puede tener Cabo Verde sufriendo los últimos 8 minutos. O sea, ahí es donde tienes que hacer una reflexión. Te pueden ganar, te puedes equivocar. O sea, eso a lo mejor tendrá que analizarlo Bielsa con su gente un poquito más a profundidad, ¿no? Acá nos equivocamos. Para mí fueron errores puntuales, errores individuales, que después te llevan a un desastre de resultado. Porque es un desastre el resultado, te vas a jugar la vida contra España. O sea, eso se ve más que complicado. Pero no te pueden ganar por oficio, no te pueden ganar por garra, no te pueden ganar por meterle un poquito más, no te pueden ganar por presión. Uruguay, eso es la decepción. No te pueden ganar por esos aspectos. Que te ganen por otra cosa, no por eso. O que te empate, ¿no? Porque en este caso fue un empate. Y honestamente, Ricardo, hoy yo creo que después de Ecuador, que bueno, Ecuador se cansó de llegar, ¿no? Ayer, ojito con esto. Cabo Verde, tiros bajo los 3 palos, 4. Uruguay, 2. Llegando 2 veces, además con un 100% de efectividad porque fueron 2 goles, pero no puedes llegar 2 veces en un partido. Estás generando muy poquito. Estás llegando muy poquito. Estás tocando el arco muy poco. Si tuviste 100% de efectividad, bueno, te animas un poquito más y a lo mejor haces otro golecito, ¿no? Pero hay varias cosas para cuestionar de Uruguay y una de las principales para mí es la falta de sinergia entre el técnico y los jugadores. No hay química en esa selección. Se nota, ¿no? Se nota cuando es una familia.
0: Está roto el vestuario para mí.
1: Sí,
0: quizás sí. No sé si de la forma tan drástica como se ve y como se traduce cuando el cronista mira los resultados y no tanto el funcionamiento, sino desde nuestro ángulo todo pareciera que es un desastre. De pronto no sé si tanto en la interna, pero es lo que expresa el comportamiento del equipo y lo que expresan los resultados que tiene el equipo. Esperábamos más de Uruguay. Tú esperabas algo diferente, yo sí esperaba algo diferente del cuadro charrúa. Me decepcionó Darwin Núñez, no sé para qué lo ponen. Darwin Núñez cada vez ratifica más por qué salió de Liverpool y por qué en Arabia no funcionó. No sé, ese chico del Benfica que se comía las canchas,

0: ¿en dónde quedó? Porque en el Liverpool le fue terrible, terrible. En el Liverpool no pudo nunca despegar y ser el goleador que se estaba esperando. Y en Arabia tampoco, en Arabia ni lo inscribieron para la Copa, la Champions de Asia.
1: Para la Champions de Asia.
0: Y llegó sin fútbol. ¿Para qué lo llevó entonces Bielsa? Así es de escaso el material en Uruguay. Está atravesando una crisis grave de generación de futbolistas de Uruguay. Preguntas que se hacen y que a veces no les encontramos respuesta. En la producción nos ponen una equivalencia con Bélgica. ¿Viste el partido de Bélgica? Sí, creo que los hemos visto todos. Tenemos el ojo cuadriculado a ver partidos. Yo a veces confundo el arquero de uno con el delantero de otro.
1: Ya el que sea, ya estás viendo a todos al mismo tiempo.
0: Sí, sí, sí. Y espérense desde el próximo miércoles, porque hasta el martes termina la fase, el sábado termina la fase de grupos, el martes termina la fase de grupos. Y empieza miércoles, jueves, viernes y sábado, 4x6. Son 4 días de 6 partidos, porque van enfrentados, porque son las definiciones. No, y ahí, no, ahí tenemos que elegir uno, porque es decir, también, obvio, uno pone en la tableta, en el otro teléfono, pero no, hay que centrarse en uno, porque si no terminamos, más o menos tú y yo estamos locos, Lucas, ¿no? De tanto fútbol que estamos viendo. Se les fue la mano con 104 partidos, pero bueno. Eli, ¿Bélgica también queda debiendo? Es decir, vi a De Bruyne arrastrando ya las piernas, ya no vi un equipo. Tiene una columna vertebral con Courtois, De Bruyne, Lukaku en la parte alta. ¿Quién se me escapa del
1: medio campo? Sí, De Bruyne.
0: Tielemans, que es el otro que está ahí. Pero de esta generación yo estoy esperando desde el 2014. Esta va a ser la generación 2014, bueno, que era la época, cuando estaban algunos de estos, y Hazard, ¿te acuerdas? De la que era el equipo de Hazard, De Bruyne, que eran muchachitos, pero que se comían el mundo en sus clubes. Pasó nada. Rusia, pasó nada. Qatar, pasó nada. Estados Unidos, está pasando nada. No sé, bueno, si van a pasar.
1: En Rusia fueron semifinalistas, ¿no?
0: Si mi memoria no me falla. ¿Llegaron?
1: Sí, llegaron ahí. Que podríamos, bueno, pero ya de esto ya pasó, ¿no? 8 años. Ya la generación dorada ya está cansada. y en este mundial, obviamente, ya no es. Yo al menos ya no esperaba demasiado de esta selección de Bélgica. Que Ricardo, la gente que puede ver todavía a Lukaku y el tema físico es un portento de jugador. Yo no pude ir a este partido, no pude ir al estadio, que además fue un partido acá en Los Ángeles, que ahorita estoy en Los Ángeles. Pero bueno, a ver, intentó un montón Bélgica, ¿no? Llegó. De pronto han habido ya más de 2 historias de arqueros que son héroes.
0: El de Irán ayer.
1: Y que además tiene igual una historia linda, familiar, que su familia no quería que jugara al fútbol y de pronto llega. Ya llegan con cierta edad, con cierta veteranía, pero alcanza su sueño. O sea, bastante similar, aunque contado cada quien desde su trinchera. Y la atajaron todo. O sea, no podemos decir que Bélgica no intentó, además de que se quedó en la parte final con un hombre menos. Pero pues cuando el arquero anda así y te para todo, o sea, hay poco que... Me parece que criticar de Bélgica, porque Bélgica intentó, hizo un buen partido, pero bueno, no se abrió ese arco.
0: Alireza Beirabán se llama el arquero de Irán, que ayer se tapó todo.
1: Por acá lo había. Ahora, Beirán out, algo así.
0: Sí. A ver, Egipto primero de grupo con 4 puntos, Irán segundo con 2 puntos, tercero Bélgica, segundo también con tercero con 2 puntos, y Nueva Zelanda teóricamente no está eliminado, porque queda una fecha, tiene 1 punto y puede sumar 4, y con 4 puntos se puede rezongar de pronto por un tercer puesto. Ahora hay que tener en cuenta algo: todos hacemos cuenta de los terceros puestos y nos nombramos a todos los grupos. Son 12 grupos y son 8 mejores terceros. Hay 4 grupos que no van a generar terceros lugares, de eso nadie ha hablado. Entonces sí. Hagamos ese ejercicio con cuidado, aunque ya hay una herramienta, ayer creo que te la enviaba, la que hizo la BBC, no sé si la viste, que pone en inmediato, en automático todo. Genio, gracias a la BBC o a quien la inventó.
1: Gracias, gracias. Porque sí, nos ayuda la tarea de saber sí, los cruces.
0: Las 495, sí. Las 495 opciones de cruces para los terceros lugares que generaba esto o que genera esto, estos 12 grupos de la FIFA en el campeonato del mundo. Bélgica para mí también está decepcionando. Todavía no lo puedo descalificar porque están muy pegados en el grupo y falta el cierre. Falta el cierre y en la última jornada. Y en esa última jornada, les insisto, les recuerdo, desde el próximo miércoles que se juega la última jornada por grupos, son partidos que han enfrentado, es decir, no hay, no voy a ver qué pasa con el resultado de esta primera hora, a ver, no, van los dos, los cuatro de cada grupo van a la misma hora, sus dos partidos van a la misma hora, o sea que hay, para evitar justamente las suspicacias de ese tema.
1: Eso está lindo, ¿no?
0: Sí. Sí, por eso son seis partidos, son tres horarios, seis partidos. Los días miércoles, jueves, viernes y sábado.
1: ¿Crees que algún tercero avance con dos puntos?
0: No.
1: Ok.
0: No. Bueno. Hasta donde he revisado, y mire que le he dado vueltas a eso. Cuando ayer vi la herramienta, dije yo, ¿para qué me gasté horas aquí echando números y haciendo? Me sentaba y hacía cuentas y después apareció la herramientica. No. Es más, es peligroso que los de tres puntos, si hay ocho grupos que tengan cuatro puntos, los de tres puntos, hasta luego, vida mía.
1: Sí, es demasiado riesgo.
0: Los de tres puntos corren un riesgo muy alto también.
1: Ahora, Ricardo, en grupos, bueno, la mayoría pensábamos, en la mayoría de los grupos, esto después de dos partidos se resuelve. La realidad es que ese tercer partido va a acomodar muchísimas cosas. O sea, por más que tengas el algoritmo y te pueda dar estas 495 posibilidades, hoy está todo muy abierto. O sea, tan solo ahorita lo estábamos platicando, el grupo de Uruguay. Si Uruguay pierde, se regresa, ¿no?
0: Si Uruguay pierde, se regresa. Pero si Uruguay gana, puede ser líder.
1: Puede ser líder, exactamente.
0: Claro, si le gana España, pasa a tener cinco puntos y pasa a ser líder de grupo y ahí sí. Inclusive
1: bueno, Cabo
0: elude
1: Verde podría
0: Argentina.
1: Quedar por arriba de España y de Uruguay. Ojo con eso, porque Cabo
0: ahí,
1: Verde va contra
0: Arabia. Desde las combinaciones tienes toda la razón. Ahora te pregunto desde la lógica, desde la realidad futbolística. ¿Tú crees que Uruguay, lo que hemos visto de Uruguay, le gana a España?
1: No, la verdad no creo. Es muy poco. O sea,
0: yo lo veo
1: en
0: complicado.
1: En el fútbol hay probabilidades, pero son bajas, son muy bajas.
0: Ahora, hay que Uruguay, y regresamos un poco a Uruguay porque es que es el foco de este tema. A Bélgica ya le dijimos lo que hay, lo poco que puede dar y el esperar que pase en el último partido. Una generación que también se perdió, que no alcanzó título, que estaba diseñada para grandes cosas, pero no. Pero volviendo al tema de Uruguay, a Uruguay tiene que recurrir a lo suyo. Es decir, que a Uruguay no le ganen por falta de oficio. Que a Uruguay no le ganen por falta de coraje, de garra. Que le ganen por fútbol, que le ganen por un partido que España se jugó, un partido espectacular, y pase por arriba. Yo creo que eso se entiende. Pero es decir, que Uruguay pierda puntos como los ha perdido contra Arabia y contra Cabo Verde, es decir, no es el fútbol de Uruguay. Si de algo se caracterizó siempre el fútbol uruguayo fue por enseñarnos eso del cuchillo. Hubo una toma Godín en el palco, que no sé si lo viste, que estaba haciendo esto del cuchillo entre los dientes. Esto hay que jugarlo de otra manera. Parecía que era, no me costó, no lo oí, pero parecía que estaba expresando eso justamente Diego
1: Godín.
0: Lo
1: que él quería. Bueno, igual estaba la cara de Luis Suárez, ¿no? Así como... No, a ver, Ricardo, me hizo reflexionar de, ¿no hubiera estado mejor Luis Suárez que Darwin Núñez?
0: Por supuesto. Me parece que sí. Y Luis Suárez en una sola pierna, porque Luis Suárez está con la rodilla medio reventada ya, pero bueno.
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1: Regresamos y aquí sí que tenemos varios tópicos para mirar. El rendimiento de Ecuador, el rendimiento de Paraguay, lo que ha ocurrido con España en su fútbol que empieza a mejorar. El primer partido de España fue decepcionante. Me comentan que en la delegación adentro, yo no sé si esto es cosa de edad, puede ser que no quieren hablar con nadie, que están muy molestos porque les molestó la crítica que les hicieron muy fuerte del primer partido. A ver, hay que tener piel para todo, ¿no? Para el aplauso y también para la crítica. Si se molesta, yo quiero creer que esto es chisme, pero lo estoy leyendo y escuchando por casi todos los medios de España. Que adentro del interna española está que no quieren recibir reporteros, que no quieren hablar con la prensa, porque están muy dolidos por lo que les dijeron después del primer partido contra Cabo Verde. ¿Qué podía decir el cronista después del partido contra Cabo Verde?
2: Lo que dijo estaba bien, hasta lo se que quedaron se... cortos algunos.
1: Sí, es decir, yo no veo por qué reaccionaron. Partamos de que eso fue un infundio. Ok, salieron y jugaron contra Arabia y jugaron el partido que tenían que jugar, rapidito a resolver. 10 minutos, Lamine Yamal ya había metido el primero. Luego, el que no había tocado el balón en el partido anterior, que fue Mikel Oyarzabal, por 32 minutos, que duró media hora sin tocar el balón, en 2 minutos hizo 2 goles. Y ya el cuarto fue un autogol, pero bueno, ya la cosa se resolvió. Y creo que España expuso ya lo... Es muy diferente España con Lamine Yamal y después se notó también con Nico, el rato que entró Nico Williams. Son muy diferentes. Tiene un gran equipo, sí. Tiene un gran equipo. Pero hay jugadores que son distintos. Son jugadores que marcan la diferencia. Y el España por fuera, Eli, con Lamine y con Nico, va a ser un equipo peligrosísimo. Peligrosísimo. El España de carril interior es un equipo difícil por las paredes cortas y porque está el generador de fútbol en Pedri, que por ahí ayer un ratazo con Olmo, y esa es otra fórmula para romper, no es que tienen todo para romper, es decir, lo más difícil con los bloques bajos, dos extremos con una velocidad impresionante y una técnica envidiable en espacios reducidos, en el 1-1, en el cambio de ritmo, todo son mejores que los rivales. En el carril interior, la genialidad de los que piensan. Entonces, con pases filtrados y paredes cortas, rompen el sistema del rival también. Es decir, cuando uno revisa las armas, las herramientas que tiene España, carajo, hay que jugarle muy bien a España para poder parar ese equipo, ese colectivo. Porque las herramientas, no sé si me captaste todas las fórmulas del ancho y del largo de la cancha. ¿Cómo lo paras?
2: Y la debilidad que tiene, que la podemos trasladar al Barça, ¿no? La línea defensiva adelantada, que por ahí pudiera llegar a cometer algún error y que lo aprovecharas. Pero cuando un equipo es muy peligroso por fuera y te gana duelos individuales, porque te los gana, o sea, tiene la gente claro, con la calidad para hacerlo. Te gana todo, o sea, de 10 te gana 9, ¿no? Habrá alguna que tal vez por ahí salga bien librado al tema al que le toque marcar. Pero además, lo que generas por dentro. O sea, es una selección que ofensivamente parecería imparable, ¿no? ¿Cómo frenas eso? O sea, se vuelve muy complicado. Por eso hablábamos hace rato de lo de Uruguay, ¿no? Digo, Uruguay tendría que tener un partido rayando en la perfección y aún así no sé si te alcanzaría porque de medio campo para adelante creo que hay una gran diferencia entre la calidad individual de una y de otra selección, claramente, ¿no? Sí. O sea, sí. Claramente ahí hay una balanza que está totalmente hacia la selección de España. A ver, Ricardo, entiendo que el tema que decías de que andan de pieles delgaditas, ¿no? Y bueno, puede ser de nuevas generaciones, hoy ya no soportan la crítica o lo que sea. Pero
1: la generación también, de cristal.
2: La generación de cristal, pero no hay, o sea, no creo que, y esto de a lo mejor se lo puedo dejar y se lo pasaría al aficionado. Pero para las personas que vemos un poquito más de fútbol, o sea, ¿sabías que no iba a ser una Copa del Mundo de vergüenza para España, ¿no? O sea, fue una fue un error, fue un mal partido, malas decisiones del entrenador, no tienes a tus mejores jugadores tal vez al 100% físico. Entonces, obviamente que tenías que hablar que fue un pésimo partido, no puede haber un futbolista en la cancha que no toque el balón en 30 minutos, pero no te influía en los alcances que pueda llegar a tener esta selección de España en la Copa del Mundo. O sea, a lo mejor y por ahí el jugador por eso se molestó, ¿no? Como para decir, a ver, tranquilos, eso fue un primer partido. No puedes analizar el libro completo solo por la portada o por la presentación. Y eso es cierto. Muchos de los campeones del mundo, el primer partido inclusive lo han perdido. El más reciente que tenemos es Argentina, que lo tenemos fresquito. Bueno, España, campeona del mundo, pierde
1: España, su primer en partido. Suiza. Con Suiza perdió el primer partido, exactamente.
2: Entonces, claro. Digo, a lo mejor no era tanto drama, sí fue un muy mal partido, pero cuando ves a esta selección y tenga sus jugadores, o sea, que Lamine Yamal, que yo creo que ya debe estar cerca de estar al 100% físico, y Nico Williams, es una selección. Bueno, la ponemos Francia, ¿no?
1: Nico entró en el minuto 61, ¿no? Bueno, después de la primera hora. Y Lamine jugó todo el primer tiempo y después salió en el intermedio para darle paso a Jeremy Pino. Es que me da hasta envidia, ¿no? Se da el lujo de hacer rotaciones que parece que estuvieran jugando partidos amistosos, partidos de entrenamiento, porque esa administración de minutos de España es perfecta. Está encontrando la rotación dentro del mismo partido para que los jugadores vayan teniendo los minutos y la forma futbolística, el ritmo, minuto, ritmo, recuperación física y tono futbolístico. En eso lo están haciendo, creo que lo hace muy bien España. Yo no había dado a España como favorito al comienzo, porque por las lesiones, porque no, que llegue tocado Merino, que le llegue tocado Lamine, que llegue tocado Nico, dije, no creí que fueran a encontrar la curva de rendimiento en fútbol y el tono físico adecuado durante el Mundial, y lo han logrado, o lo están demostrando que lo han logrado. Para mí los favoritos eran, y lo digo porque no, Francia en primer lugar y Portugal en segundo lugar, y Portugal es otro que me está decepcionando, pero seriamente, también que uno no se explica por qué con la nómina que tiene, no se explica, y el técnico que tiene, porque Roberto también es otro de esos técnicos, Roberto Martínez es un técnico de esos que uno chapó, pero algo pasa. Ahora, gran presentación la segunda de España. Démosle una miradita a Ecuador. ¿Cómo lees lo de Ecuador? En Ecuador están destrozando a Becasese. La culpa es de Becasese, pero creo, Eli, que tú y yo aquí hemos hecho análisis de Ecuador en donde hemos sido muy honestos. En Ecuador se han metido, no digamos que una mentira, en Ecuador es una especie de autoengaño. Tenemos jugadores en las mejores ligas, sí, porque uno revisa la formación de Ecuador, William Pacho, zaguero central y del Paris Saint-Germain, campeón de la Champions. Revisa un poquitito a su izquierda, en esa zona de tres que para Becasese, Piero Hincapié, jugador del Arsenal, finalista de la Champions. Más a la izquierda ahora está usando a Pervis Estupiñán, también una bala, está ahora en el Milan. Revisa uno delante de ellos, ¿quién está? Moisés Caicedo, el volante tapón más caro que hay en el planeta en este momento. Moisés Caicedo en el Chelsea.
2: Y buenísimo, Chelsea. Sí.
1: Y un súper jugador, pero uno los ve en el Mundial y a mí me parece, perdóneme Caicedo, pero en el Mundial Caicedo me acaba debiendo. Es decir, yo esperaba a Caicedo comerse la cancha. En el último partido entiendo que hubo un error desde la decisión que tomó Becasese, ¿cómo se llama el chico que jugó de cinco, que fue el único cinco que puso Becasese? Y ahí se le fue la luz a Ecuador y tuvo que cambiarlo al final del primer tiempo. Ya le voy a decir exactamente cuál era ese chico el día sábado, que fue el partido de Ecuador contra Curazao. El jugador, Alcíbar no tenía nada que hacer en ese equipo. Le tocó cambiarlo, se equivocó Becasese, le tocó. Esa era la posición de Caicedo. Pero yo vi a Antonio Valencia, que estaba en el estadio, diciendo... Notable lo que hizo Becasese, porque poniendo al Cibar va a liberar a Caicedo, que tiene mucho fútbol también para ir hacia adelante. Zapatero a tu zapato. Caicedo es un 5. Caicedo es un volante de marca, que es espectacular. Quita, interrumpe y sale, pero no lo manden metros más adelante.
2: Cuando, Pero cuando era Curazao, supongo, ¿no? Y que lo debe haber pensado BKCC, puedo soltar un poquito más a Lick. Bueno, han de haber pensado hasta en goleada. Yo lo veía así, ¿eh? Yo dije, sí, bueno,
1: no,
2: ya.
1: Pensado no, yo lo oí. Este mínimo cinco, mínimo cinco.
2: Ni una. Digo, yo sé que Rum detuvo todo, pero y que tuvo un montón de acercamientos.
1: Y Ener, las tres que se morfó.
2: Pero lo de, a ver, Ricardo, tú también ves la Liga Mexicana. Lo de Ener no me sorprende. A Ener le costó mucho trabajo este 2026. Estuvo gran parte del torneo lesionado. Se comió algo. Él y Rondón se comieron unas opciones claras, que ya al rato vamos a hablar de Pumas, en ese partido de Pachuca-Pumas. O sea, ya venía Ener con una situación no muy fina de cara al gol y con un tema físico que hoy no, seguramente no se sentirá al 100%, ¿no? Pero aún todo esto, a ver, no es justificación. Probablemente muchos esperaban más de Ecuador, pero a Ecuador le pasa esto en las Copas del Mundo. Tienes una buena selección, tienes jugadores de alta competencia en los mejores clubes del mundo, varios de ellos, y a la mera hora no pasa nada.
1: Sí. Ahora, no nos alcanzó el tiempo para hablar de Paraguay, ¿no? Paraguay, antes de matar al árbitro Barton, les manda un mensaje. A sus jugadores, enséñenles el nuevo reglamento. No pretendan, claro, exprimir y jugar con el antiguo reglamento, usando, ellos sí, con mucho oficio, queriendo congelar el partido. A Almirón, una medalla, porque estrenó dos modificaciones al reglamento. Contra Estados Unidos, la simulación amarilla. Contra Turquía, taparse la boca roja. Qué notable. Le explicó el técnico Alfaro a los jugadores lo que está bien y lo que está mal, o los jugadores quisieron dárselas de vivos.
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4: 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Se dice que son millones de dólares los ganados con las George Foreman Grill que con el propio boxeo. ¿Sabía usted que en el año 1902 el primer latino en ingresar a las grandes ligas no fue ni cubano, ni puertorriqueño, ni dominicano, ni venezolano? 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Nacido en Medellín, jugó para los Atléticos de Filadelfia hace 121 años. ¿Sabía usted que Alemania es el único país que ha jugado más de 100 partidos en mundiales debido a la cantidad de veces que ha llegado a finales y semifinales? Y según sondeos, la segunda mayor afición del fútbol argentino está en China, pues cerca de 40 millones siguen la Liga Argentina y más de 7 millones ven los clásicos del Boca Juniors contra el River Plate. 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
1: Bueno, doña Eli Patiño, yo hablo hoy más de la cuenta, hablo más que un perdido cuando aparece. Esta es oportunidad suya para que nos cuente el por qué Solari, que era niño consentido de Pachuca, llevado a México por Pachuca, contratado por Pachuca, protegido por Pachuca, le ofrecieron la renovación de su contrato como a la altura de la fecha 16, 17, dijo que no, que hablaban después de que terminara. ¿Cuál es la realidad del por qué se fue? Ya sabía que le iban a ofrecer, porque yo no puedo creer que en Pumas a esa altura estuvieran ya pensando en un técnico si este tipo iba camino de una final. ¿Pero qué pasó con Solari en Pachuca y cómo cae a Pumas? Usted tiene contacto con los dos lados de la película, entonces pónganos al día.
2: A ver, el orden cronológico es cierto. Le ofrecieron renovación a Solari antes de que terminara el torneo y él no quiso. O sea, él como que dijo, espérense tantito, yo quiero ver qué pasa, hasta dónde llegamos, hasta dónde nos alcanza. Perfecto. Se acaba el torneo, se acaba la participación de Pachuca en la liguilla y Ricardo, pasaron, si no mal recuerdo, 2 o 3 días y Pachuca ratifica que se queda Solari por 1 año y medio más. O sea, eso ya estaba, tal vez no firmado, pero ya hablado. O sea, Solari ya había aceptado.
1: Ese pedacito no me lo sabía yo, no tenía ni idea.
2: Solari ya había aceptado continuar en Pachuca. Por eso, cuando de pronto comienza todo este rumoreo, por lo de Efraín, que si se iba a ir, pero sale esa bomba súper fuerte de que Esteban Solari estaba ya en pláticas con Pumas, pues obviamente eso es una decepción brutal para Pachuca, porque no hay nada más importante en la vida de una persona o de lo más importante que su palabra, ¿no? Su integridad, el cómo te manejas, el que si tú ya lo hablaste y ya estabas en el acuerdo con un club y de pronto te llega otra institución que yo sé que sí, que estuviste ahí, que fuiste goleador, lo que quieras, ¿no? El tema sentimentalismo. Bueno, entonces, si tenías esta idea o no estabas seguro, se lo hubieras comunicado a la directiva. La directiva no sabía las negociaciones que estaba haciendo Esteban Solari. Por supuesto que fue una terrible decepción para la familia Martínez, que como bien lo dices, lo trajeron al fútbol mexicano, lo tuvieron en Viña del Mar. Los números tal vez no eran tan atractivos, pero dijeron, bueno, puede funcionar, que al final funcionó, porque regresó a Pachuca a la liguilla. El trabajo probablemente no lo vamos a cuestionar, porque el trabajo fue bueno a secas, nada extraordinario, pero fue bueno, o sea, cumple. Y bueno, hoy llega a dirigir a Pumas. Ojito, porque bueno, después de que llegaste a una final en Pumas, me imagino que la exigencia va a ser alta. Y honestamente, creo que hubo una dosis de fortuna, de año de mundial, de que algunos equipos no estuvieron al 100% en tema físico con sus jugadores. Pero lo que hoy tiene Pumas, Ricardo, te lo digo antes de que empiece el torneo, hoy no te alcanza para repetir eso, ¿eh? Bueno, no sé ni siquiera si te alcanzaría para calificar.
1: Ahora, pero ¿y cómo reaccionaron los Martínez cuando conocieron toda esta película? ¿Y cómo van a apagar ese incendio?
2: Pues el tema es que están buscando cómo apagar el incendio. Ese incendio todavía no tiene agua que lo apague.
1: ¿No hay manguera ni agua?
2: Hasta ahorita no hay manguera que lo apague, ni agua, justamente. Pero, Ricardo, el comunicado era claro, ¿no? O sea, hay una terrible decepción, aunque respetan, obviamente, no puedes tener a nadie a la fuerza, respetan la decisión de Solari, pero sí hay mucha decepción, ni siquiera enojo, sino como decepción de, pues sí, ya habíamos hablado, ¿no? O sea, ¿por qué tiras un proyecto que pintaba bastante bien? Que Pachuca es un equipo que es muy difícil que vayan a sacar un técnico aunque la cosa no camine muy bien en el torneo. O sea,
1: respeta procesos, Pachuca.
2: Respeta,
1: ¿no?
2: El proceso, espera. Sí, sí, sí. Es una institución fiable, es una institución que respeta el trabajo del entrenador. Y bueno, ahora Solari veremos cómo le va en Pumas, ¿no? Porque parte de lo que de pronto va saliendo después es la grilla interna, que si no se llevaba bien Efraín con Sancho, que si lo querían sacar, que algunos jugadores no están contentos, que si en el tema de Keylor, él sí quería si seguía Efraín, pero ahora no sabe. O sea, hay muchas cosas que eso todavía se tiene que solucionar, ¿no? Hay una grilla interna en Pumas que le va a poner mucho más difícil el trabajo a Esteban Solari.
1: Ahora, salvo que le den libertad de llevar lo que quiera, ¿no? Que no creo, porque Pumas no es de billetera fácil, de chequera fácil. No. Pumas se cuida. Y no es que tampoco no quiera, es que no le sobra. Tiene, porque los equipos mexicanos todos tienen un capital de respaldo y son serios en ese sentido. Pero no le sobra el dinero a Pumas. Ni es tradición de Pumas. ¿A quién fue que le contrataron todo? ¿A Efraín? Porque el turco ¿sí? se quejó con ironía. Digo, a mí no me trajeron nada. ¿Se acuerda que el turco en un día salió a hablar de que cuando vio que llegó Keylor y que llegó alguien más? No me acuerdo, pero yo vi al turco
2: al que le robaron al perro y todo y no pudo jugar y tal.
1: Ah, claro, sí, al inglés. Sí, ya sé. Bueno, ya me olvidé el nombre. Pero qué, sí, yo sé. ¿Pumas va a armar un equipo de qué? La base que tiene, si no se le mueve, es una base más o menos decente, pero... Para mí,
2: pues para mí ya le sacaron son 11 a su jugadores. Mejor jugador. O sea, le sacaste a Jordan Carrillo, que para mí fue de lo mejor de Pumas en el
1: muy
2: torneo.
1: Muy bueno.
2: Un jugador ya está con Chivas, un gran acierto para Guadalajara llevarse a Jordan Carrillo.
1: Él y Castañeda son los dos mejores jugadores que hay en el torneo y se los llevó Chivas. Chivas sigue armando un equipazo.
2: Y bueno, eso lo hablaremos seguramente en otro podcast, pero la gestión deportiva de Chivas, ¿cómo ha cambiado, no? O sea, estaría bueno saber quiénes son los que ahora toman esa decisión o por lo menos a quien le delegó la responsabilidad a Mauri Vergara, porque las contrataciones van bastante del lado de la lógica. O sea, Jordan, Pumas le ofreció mucho más dinero, ¿eh? Ojo con eso. Y prefirieron venderlo a Chivas. Bueno, llevarlo a Chivas. Entonces, creo
1: él
2: que...
1: Él era propiedad de Santos, ¿no?
2: Él es propiedad de Santos, sí.
1: Y, ¿pero se va comprado a Chivas o va prestado? No, yo creo que él se va comprado, ¿no? A Chivas sí se debe ir comprado, no va a ir en calidad
2: entonces,
1: de prestado.
2: Bueno, ya ahí en esa negociación que Pumas pugnó por tratar de quedarse con Jordan Carrillo, y también ha de haber pujado, sin duda, porque no pudo quedarse con él. Entonces, a ver, Ricardo, ¿qué tiene Pumas? O sea, hay que ser completamente, además de Keylor Navas, ¿no?
1: 11 jugadores, y miraba al banco y mejor no miro para atrás, así.
2: Vite Angulo, o sea, tienes algunos extranjeros.
1: Vite está teniendo
2: buenos.
1: Un mundial decente, jugó de interior en este partido, delantito de Alcíbar y con Caicedo, ese era el medio campo de Ecuador. Vite es un buen jugador, sí, de atrás para adelante, a ver, ¿qué tenía en el fondo Pumas? No sé, ya armar ahora el sin saber qué es lo que va a hacer.
2: Sí,
1: pero sin saber quiénes se van a quedar, porque todavía es un enigma conocer la intimidad. Y más en esta época de Mundial, donde todos los pocos los tenemos en los equipos del Mundial, difícilmente miramos hacia los clubes y a ver qué está pasando en los clubes. Y menos con un departamento de comunicaciones como el que ha tenido en los últimos 4 o 5 años Pumas. Que yo no sé ni que fuera el Real Madrid. Bueno, son parecidos. No filtran nada, no dan nada, no permiten un acercamiento a los jugadores. No hay manera de que el técnico pueda hablar con los medios. Yo lo respeto, son decisiones que se toman. Pero me parece que... Mira uno a ver qué hay. No hay nada. Tiene que tener... De ser un medio... muy grande, como lo es ESPN, o como lo es Fox, y como lo es TUDN, para tener un reportero en la puerta todos los días.
2: Un
1: insider.
2: Pero digo, a ver, América y Chivas, hay que ir a tocar la puerta. Pero todos los demás, todos, tendrían que tener esta facilidad de la gente de prensa para conocer qué está pasando, porque de pronto se te va, ¿eh? O sea, coincido contigo, no me acordé, igual ya hemos visto muchos partidos, estamos viendo el Mundial, no me acordé de primera del 11 Pumas, ¿eh? No me acordé.
1: Tampoco, yo tampoco, pues yo traté de apoyarme en ti porque dije, no, a ver, ¿qué tiene? Benevento por un lado, por el otro, ya no
2: está
1: me acuerdo.
2: Silva,
1: Angulo, el colombiano.
2: Está
1: Angulo, el colombiano, Nathan, bueno, mire, ya lo empezamos a armar, pero hay
2: Vite,
1: que esperar a ver
2: Carrasquilla.
1: Qué va a pasar. Sí. Pero bueno, Pumas tiene nuevo, iba a decir conductor de rebaño, ¿no? Porque el rebaño es el de Chivas. Pues tiene nuevo director técnico, no nos enredemos con términos y ponerle...
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0: 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Unánimo Deportes presenta. ¿Sabía usted que el dos veces campeón de peso pesado George Foreman se estima que a lo largo de todos sus años ha ganado mucho más dinero con las parrillas para asar? Se dice que son millones de dólares los ganados con las George Foreman Grill que con el propio boxeo. ¿Sabía usted que en el año 1902 el primer latino en ingresar a las grandes ligas no fue ni cubano, ni puertorriqueño, ni dominicano, ni venezolano? Fue el colombiano Luis Carlos Castro. Nacido en Medellín, jugó para los Atléticos de Filadelfia hace 121 años. ¿Sabía usted que Alemania es el único país que ha jugado más de 100 partidos en mundiales debido a la cantidad de veces que ha llegado a finales y semifinales? Y según sondeos, la segunda mayor afición del fútbol argentino está en China, pues cerca de 40 millones siguen la Liga Argentina y más de 7 millones ven los clásicos del Boca Juniors contra el River Plate.
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2: ¿Qué tal? ¿Qué tal? Bienvenido al estrecho mundo del fútbol. Más que intercontinental, mundial. Lunes 22 de junio. Estamos en Catrino TV, en nuestra misión. En Unánimo, por supuesto, en Ser Andalucía. Y estamos en Tanana, en el líder mundial en deportes, en ESPN Deportes del sur de la Florida. Mundial 2026. Dos gigantes renacen de sus propias cenizas. Brasil renace ante Haití y golea. La pregunta es, ¿alcanza con lo visto para soñar Alemania? Y tenemos al experto aquí, el hombre que nos puede hablar de la mancha, el Kaiser Israel de Gesa.
3: ¿Qué tiene que ver en América?
2: Que está bien, bueno. Porque la bandera de Alemania también tiene un águila. Eso Alemania sí. Le ganó a Costa de Marfil y el mundo habla de otro candidato. Un chico prácticamente, Julian Nagelsmann, 38 años, el pequeño genio que hace soñar a un país. España golea a Arabia Saudita y pone a Uruguay contra las cuerdas. Estados Unidos vence a Australia y el mundo habla de su tremendo desarrollo. Yo le voy a contar si es verdad. Como les dije, ¿se acordaron de mí? A Uruguay se le indigestó un Cabo Verde. Bielsa, un director de orquesta al que hace rato se le voló la partitura. Paraguay gana y Alfaro respira. Hoy vuelve a la carga el campeón del mundo, Argentina. Enfrenta a Austria y amenaza con hacer sonar la voz del Danubio. Ecuador no puede con Curazao y la mitad del mundo arde en llamas. Mi querido compañero y amigo, el Kaiser Israel de Gesa, desde mi amada Berlín, ¿cómo se vive esa nueva victoria, esa voltereta de Alemania sobre Costa de Marfil? ¿Están para campeones? ¿Qué dicen de Julian Nagelsmann? Bienvenido, Kaiser, ¿cómo le va?
4: ¿Qué tal, poeta? Un saludo también a Manny, que estaba yo, te iba a decir que estaba de muy
2: ahí le puso
4: mal
2: humor. Goya, no se queje.
4: Exactamente, te iba a decir que estaba de muy mal humor, no por el desempeño de Alemania, sino con este recibimiento del Manny. Me pone a las Águilas del América y luego a la Máquina, por Dios. Pero bueno, ya me puso el Goya cachún, cachún, rara. Y acá, pues el rara se escuchó, poeta, pero con cierta reserva, sí.
2: Moderación.
4: Moderación, porque Alemania consigue lo que no había logrado en los últimos dos mundiales, poeta, 8 años sin que Alemania se clasificara a la fase de grupos y hoy por hoy, pues ya estamos clasificados. Alemania sigue adelante, pero muchas dudas, ¿no? Vimos a una Mannschaft, un equipo nacional germano, que sí nos hizo acordarnos de aquel lejano 2014 donde el equipo de Alemania se coronara campeón, le metiera 7 goles a Brasil en su propia casa, pero Alemania.
2: No me diga que yo estaba ahí.
4: Alemania dista mucho de, sí, ahí lo festejamos, lo gritamos, lo comentamos desde la puerta de Brandeburgo. Pero bueno, hoy por hoy Alemania dista mucho de lo que su historia lo llama a hacer. Sí, le ganaron 7-1 a Curazao. Hasta la media hora de partido, Alemania sufría, habían permitido un gol. Y ante Costa de Marfil sale el mismo equipo que comenzó contra Curazao, y también a la media hora, perdón, poeta, es que nos dio una tremenda gripe, un catarro, nos pegan durísimo estos catarros europeos acá.
2: Eso porque
4: pero aquí estamos.
2: A las 2 de la mañana, ahí en Cuba, en una terracita, mezclando el vodka con el cappuccino. Eso pasa.
4: Es duro. Hay que cuidarse, con los años hay que cuidarse.
2: Dígame, y ese Denis Undav del Stuttgart, transformado en héroe, que marcó un gol frente a Curazao, 2 frente a Costa de Marfil, pero el primero 7 minutos después de haber ingresado. ¿De dónde salió? ¿Qué podemos esperar de él? ¿Tiene un nombre, un DAF? Me parece que viene de algún país eslavo o de algún lado por ahí, ¿no?
4: Sí, poeta. No, la cuestión es que Nagelsmann comienza con el mismo equipo que inició ante Curazao y vimos exactamente los mismos problemas. A la media hora de encuentro, ahí se armó un triquitraca en el área germana. Ningún defensor da esa seguridad que antes los grandes defensas de Alemania siempre te daban. Neuer no es el mismo que era cuando estaba en su prime. Y fíjate que podemos decir que Alemania, pues sí tiene algunos de los mismos problemas que venía arrastrando la selección mexicana. La selección mexicana sin los logros de Alemania, pero los mismos problemas. Las vacas sagradas del equipo grande, o sea, del América. Bueno, acá pues las vacas sagradas son del Bayern, que no funcionaron bien. Leroy Sané, que bueno, no está ya en Bayern, juega en el Galatasaray de Turquía. Pero como que sigue siendo muy mediático, aunque cuando no tiene la pelota el equipo, pues él no le interesa salir en la foto, no apoya en labores defensivas. Kimmich, que pues quiere hacerse como que el capitán, se cansó de fallar tiros de esquina, desperdiciarlos, que son siempre ocasiones importantes a balón parado cuando el partido no se te está dando. El señor Jonathan Tah, que tuvo una gran mejora cuando lo dirigiera Xavi Alonso en esa campaña de ensueño en la que Leverkusen consigue su primer título, lo reinventó con el Bayern, se volvió otra vez ese defensor lento, nervioso, sin ideas, y pues caray, cuando entra justamente Undav de Stuttgart, cuando entra los recambios, entra también a mí,
2: el loco Rüdiger,
4: le cambia el rostro al equipo. Yo creo que para el encuentro ante Ecuador, aunque Alemania ya esté clasificada, Alemania no va a regalar nada. Le va a costar a Ecuador porque afición y prensa le está pidiendo a Alemania que responda. Yo creo que el indicado y el llamado a tomar ese rol de hombre importante del equipo alemán va a ser justamente Undav, del equipo de Stuttgart, que ya se había hablado mucho de él. Hay que acordarnos que en esa campaña en la que Leverkusen alza el trofeo, Stuttgart consigue quedarse con el segundo puesto de Alemania, lo viene haciendo bien, pero lo dicho, muchas veces las vacas sagradas del Bayern no le dan espacio a los jugadores que en el momento andan bien. México lo corrigió, no están los del América, están los de Chivas, y bueno, ya vamos a hablar al respecto, pero hay esperanzas, poeta, porque sí se ven mejoras, sí se ven mejoras. Para mí, Kai Havertz, que es un centro delantero improvisado en la selección alemana y también en el Arsenal, que lo han comenzado a utilizar en esa posición, pero él venía de ser un jugador, más bien un tipo 6, un 7, juega de 10 bastante bien, reparte muy bien la pelota, tiene muy buena visión de campo, pero no es un gran definidor, como sí lo es Undav. Y entonces, bueno, desempeño regular, desempeño pobre, pero ahí están las claves. Rüdiger, que acá en Alemania de pronto no lo quieren tanto porque a veces va muy revolucionado, yo creo que da más seguridad. En la portería difícilmente que vaya a haber cambios, aunque a mí no, ya me sigue pareciendo que ya no está a la altura, pero bueno, los demás no han respondido, así es que pues solución de emergencia, no tienen un Tala que lo saque al rescate. Y bueno, pues por ahí, pero sí tienen esa efectividad de Undav, que para mí tiene que salir de inicio. Atrás, Kai Havertz del Arsenal me parece que es el 10 ideal, y Musiala, que no lo ha hecho bien en el medio campo, que también es una posición que no es la suya natural, él juega mejor por las bandas. Yo sentaría ya a Sané, es más, lo mandaría ya a su casita, que se siga haciendo fotos en Instagram.
2: No, usted lo retira
4: sí, pongo ahí a Musiala mejor. Sané, y fíjate que Nagelsmann había dicho que no lo iba a llamar porque estaba jugando en Galatasaray, que no estaba jugando en una liga prime, pero en una liga de las importantes. Pero parece que, bueno, como los del América tienen su lugar reservadito ahí en la selección, pues también en Alemania, si estás en el Bayern, tienes tu lugar.
2: Ahora, usted me habla de que va a poner toda la carne en el asador con Ecuador. Yo voy a volver a repasar lo que es la clasificación, porque creo que Alemania, por más que pierda ese partido, de todas maneras va a acabar primero de grupo, porque está a 6 goles de diferencia. A ver, le voy a decir aquí, déjeme repasar porque no quiero estar hablando sin fundamento. Yo miraba hace un ratito, Alemania es la primera del grupo, tiene 6 puntos. Segundo está Costa de Marfil, tiene 3. Pero el problema es que, por diferencia de gol, Alemania tiene 7 puntos, tiene 6, 7 a favor y Costa de Marfil está neutro, pero además, como Alemania le ganó a Costa de Marfil, exacto, por más que lo alcance, está clasificado de primero. Usted me dice que Nagelsmann no va a poner el equipo suplente y descansar el primer equipo frente a Ecuador, que le va a dar en la torre al equipo de Becasese de todas maneras.
4: Yo creo que va a haber cambios y yo creo que van a entrar los que no han estado de inicio, o sea, Undav, Amiri, Leveling, Goretzka, pero van a entrar con miras a encontrar el funcionamiento perfecto de este equipo alemán que ha dejado muchas dudas. Para mí va a haber cambios, para mí vienen los que no han entrado de inicio porque están llamados a ser los que deben de ser los del primer equipo, porque Nagelsmann tiene que encontrar la fórmula, tiene que buscar aprovechar en estos partidos, aunque no tenga tanta presión, que el equipo termine de convencer, que el equipo se crea que es un equipo grande y practicar este tipo de funcionamiento que le hace falta, las transiciones hacia el frente, seguridad en la defensa y aprovechar también las pelotas a balón parado. Así es que para mí cambios en la alineación inicial va a haber, pero va a haber porque yo creo que Nagelsmann va a probar si estos jugadores que he estado utilizando de recambio no deberían de ser

0: noches, trabajar justamente en eso, ¿no? Tenemos la posibilidad de conseguir esa victoria y seguir trabajando por ese sueño. Creo que lo que dije el partido anterior lo vuelvo a reafirmar, el equipo busca por todos los caminos, por todos los medios. La no concreción obviamente va generando una incomodidad, un contagio, y es algo que nos está privando de la alegría para los chicos, para la gente. Pero bueno, yo mientras haya chance en el fútbol, la vida me enseñó que siempre hay que seguir creyendo, que siempre hay que seguir trabajando, que los desafíos aparecen como oportunidades. Es normal hoy sentir esta sensación de dolor, de desilusión, pero esto todavía no terminó, así que tenemos 100 minutos
1: bien,
0: por
1: hasta ahí las palabras de Becachese. Para mí, como dice, están en el horno. Por más que Alemania ponga, vamos a jugar en esto, un equipo alternativo con 5 suplentes. Aquellos que no han sido titulares todavía se la van a jugar toda. Ecuador está afuera y después vamos a hablar de Uruguay, que también para mí está afuera. Pausa, volvemos para hablar de España, uno de los candidatos que remontó su vuelo. Ya regresamos.
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4: Unánimo Deportes presenta. ¿Sabía usted que en septiembre de 1947 Sugar Ray Robinson se retiró por primera vez del boxeo citando que soñaba matar a sus oponentes y pidió ayuda a un ministro de una iglesia? El ministro le aseguró que era solo un mal sueño y lo convenció de regresar al boxeo. Lamentablemente, en la siguiente pelea, Sugar Ray Robinson aplastó a Jimmy Doyle en el octavo asalto con un brutal gancho de izquierda que envió a Doyle al mundo de la inconsciencia. Doyle nunca se recuperó y desgraciadamente murió. Tenía solo 22 añitos de edad. Sugar Ray Robinson le dio todas las ganancias de las siguientes 4 peleas a la madre de Jimmy Doyle. El equipo con más goles marcado en un mundial es Brasil con 237. En segundo lugar se encuentran Alemania con 232 y Argentina con 152. El jugador con más partidos disputados en un mundial es el argentino Lionel Messi con 26. En segundo lugar se encuentran el alemán Lothar Matthäus con 25, seguido por otro alemán, Marislav Klose, con 24 partidos.
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1: Estamos de regreso en el estrecho del mundo mundial del fútbol en Catrino TV para todos los Estados Unidos de habla hispana. Perdón, Catrino TV para España, nuestra visión para todos los Estados Unidos de habla hispana y el líder mundial en deportes. ESPN Deportes, cobertura ayer en el antes, el durante y el después, directamente en nuestra cadena, impresionante en la tarde de ayer. La cantidad de gente con la que nos encontramos en el estadio. Nos encontramos con esta policía que se hizo famosa por cantar el himno ese celeste Regalame un Sol en el primer partido de Uruguay. Ella es policía de Miami-Dade, oficial. Increíble, man. Así nos encontramos frente a frente y lo voy a decir con un poco sonrojando, ¿no? Nos reconocimos mutuamente y nos sacamos una tremenda foto, una crack. Resultados de ayer. Nueva Zelanda cayó frente a los faraones de Egipto por 3-1. Uruguay, la vergüenza del campeonato, empató con Cabo Verde 2-2. Gracias, Marcelo Bielsa, por el progreso en el fútbol uruguayo. 3 años, 40 millones de dólares. ¿Y a dónde fueron a parar? Bélgica 0, Irán 0, España 4, Arabia Saudí 0. Y también jugó Túnez, que perdió con Japón por 4-0, pero me quiero centrar en el partido de España. Yo vi a Arabia Saudita en el debut y me vine en la retina y se ve que mi subconsciente también, con la amargura que me hizo agarrar a Arabia Saudita en el debut en Doha, donde estuvimos en ese partido, le gana increíblemente a la Argentina. Y digo amargura porque a mí no me gusta que pierdan los nuestros. Yo no soy contra de nadie, mucho menos de Argentina, que creo que tenemos una historia en común, no solo deportiva, sino social y cultural. Jugaba frente a España, una España que se había visto, yo no sé cómo hizo España para empatar con ese Cabo Verde que vimos ayer. Después le voy a hablar de las no virtudes de Cabo Verde. Una España realmente que había llenado, vamos a decir la verdad, su corolario de dudas. Pero que rompió las dudas fue el hombre más joven de anotar un gol en una Copa del Mundo después del Rey Pelé. Se llama Lamine Yamal, juega para el Fútbol Club Barcelona. A los 10 minutos cerraba la pinza un centro de Mikel Oyarzabal, que fue la figura del encuentro, para poner el 1-0. A los 21, Oyarzabal subía la cuenta 2-0 y el mismo Oyarzabal, tras gran jugada de Olmo, a los 24 ponía el 3-0. Partido liquidado. Y se dio cuenta el técnico español. A los 46 sacó a Lamine Yamal, en el entretiempo puso a Pino, entró Ferran Torres, sacó a Oyarzabal, medio tiempito y le dio a Oyarzabal para ser el mejor jugador prácticamente. Y Tan Bakti, este jugador de Arabia Saudita, no pudo menos, dice, yo no me voy a ir del Mundial sin hacer un gol. A los 5 minutos del segundo tiempo puso a España 4-0 y esto se liquidó. Para hablar de lo que cambió España con respecto al debut frente a una inexistente Cabo Verde, que yo no me como el cuento de que es un equipazo, y la vi ayer en vivo aquí en el estadio de Miami, le voy a decir una cosa. Puntos altos, lo de Cucurella. La verdad que te explico, no sé si la llegada al Real Madrid o qué, lo han impulsado de una manera increíble. Tanto él como el lateral derecho Porro fueron fundamentales. Un gran juego de Mikel Oyarzabal, y digo no solo por los goles, sino por las asistencias, y un Lamine Yamal que con medio tiempo le dio para romperla. Esta imagen que deja ayer esta selección española, ¿la vuelve a subir al podio de aquellos que la habían puesto como candidato? Yo nunca lo he hecho para este Mundial, lo escucho.
2: Ah, pues yo creo que...
1: No se paren la vía, le va a pasar el tren por encima.
3: Ese tren que tienen que ver. Se lo lleva el tren a España en muchas ocasiones. Yo creo que sigue mostrando la España que ha sido en estos procesos, ¿no? Cuando anda bien y en ataque, consiguen conectarse y generan bastante buena dinámica, pero en defensa siguen dejando dudas y cuando el partido se les cierra por ahí, les cuesta trabajo. Yo creo que hay mucho jugador infladito por ahí con esta maquinaria de mercadotecnia que tiene el Barcelona, que infla cualquiera que juega allí, cualquier toquecito que hace. salen 10.000 medios y todo el mundo diciendo que son fantásticos y luego ves sí, la realidad.
1: Estoy de acuerdo.
3: Lo que pasa es que vamos a ver, ¿no? Yo no sé si cuando no tienen las ayudas como las tuvieron en la Eurocopa, va a poder España consolidarse como ese equipo que algunos quieren creer que es y que te lo están vendiendo, que son súper dinámicos y todo. Yo creo que falta mucho en este equipo. Aunque claro, hay que decir, bueno, lo que hace Luis de la Fuente con mucho joven es interesante. Yo no sé por qué no llama al Real Madrid. Pero bueno, de cualquier forma, creo que hay futbolistas que están muy infladitos por allí y que ya en el segundo partido entendieron que con la camiseta no se gana nada y que hay que ponerse a correr y que hay que ponerse a jugar. Y el drama de Lamine Yamal, caray, porque no lo, parece que no lo quisieran en España, poeta. No lo quieren por quien es. Y él demuestra con los goles el gran futbolista que es, pero cuánta polémica y cuánto ruido que se genera en torno a lo que debería ser.
1: Pero que Lamine Yamal es medio Vinicius y la polémica la busca él también. Entró al vestuario hace un par de años cuando todavía no había debutado con la camiseta de Marruecos y le daba besos a la camiseta. La gente no se olvida de esas cosas. Principalmente el hincha del Madrid, ¿no?
3: Vamos a dejar porque
1: es un crack. Ese ruido. A mí me lo da y yo lo quiero igual, aunque le dé besos a la camiseta de Nacional de Uruguay. A ver qué dice el gran Luis de la Fuente. Revivió su equipo, revivió Luisito. Adelante.
4: Pero eso es gracias a la actitud, a la disposición, a la profesionalidad, a la ambición de este equipo. Antonio, por supuesto, este equipo es muy saludable, muy sano y la actitud de este equipo es encomiable. Da gusto trabajar con ellos. El pique que me referí ayer es simplemente una reacción normal, que tiene que tener cualquier ser humano ante lo que hemos comentado alguna vez. Nadie es insensible a la crítica y ellos estaban picados en su orgullo, en su valoración, pues porque no es la realidad. Este equipo puede hacer todavía mucho mejor, como ha demostrado, pero de vez en cuando, pues comentarios que a ellos les llegan, pues les hacen a veces también activarse y está muy bien, porque es un equipo, ya te digo, con una generosidad, un compromiso, una entrega y una calidad excepcional. El primer tiempo hoy creo que ha sido un gran primer tiempo de presión, de recuperación de balón, de amplitud, de verticalidad. Y el segundo tiempo también de otra manera. Era lo que el partido se ha ido un poco más loco, evidentemente, pero creo que el análisis de este partido es muy, muy positivo y nos da mucha tranquilidad.
1: Bien,
4: mucha
1: calma, hasta ahí, Luis de la Fuente. ¿No se nos ha ido un poco? Y acá hay que reconocer que le agarramos feo en los inicios porque, sinceramente, nunca le tuve fe. Venía de selecciones juveniles, un tipo con 60 años. Digo, ¿cómo va a dirigir estos monstruos? Bueno, lo hizo, lo ha hecho bien, ha ganado en Europa, ha llegado sin problemas al Mundial. Arrancó con una falsa performance, como le gusta decir a los relatores, frente a Cabo Verde y terminó frente a esta selección de Arabia Saudita, que no es nada, es una mentira lo que vieron frente a Uruguay. Uruguay jugó contra Uruguay, como lo hizo anoche, en vez de jugar contra su rival. Esta España es un equipo tan rico técnica y humanamente, como dice el técnico, o este hombre se ha subido a esa bola de humo que se ha armado alrededor del buen rendimiento y ya nos empieza a vender un poco de fantasía. Pregunto, no lo estoy aseverando, mi querido Kaiser.
3: Bueno, primero que nada, poeta, un gran tip, ¿no? Para la gente así, cuando tú te vayas en la noche, que por ahí pues te quieras parar el cuello y quieras ligar, está muy bien, tú llegas con cualquier chica, y lo mismo para las chicas, pueden llegar con los chicos y decirles, mira, así como me ves, yo tengo mucha capacidad de mejora, ¿eh? Yo tengo mucha capacidad de mejora.
1: Sí, pero es muy cara la mejora después. Mire que la cirugía es carísima.
3: Podría verme más guapo, podría tener un mejor trabajo. Hay mucha capacidad de mejora. A mí me genera mucho ruido y me aburre, poeta, lo porquería que se ha vuelto la prensa deportiva, que ya el tema siempre se va por la cuestión de que el equipo se llevan bien y que hay actitud y que hay hambre. Poeta, de eso no se hablaba antes, nunca, porque tú partes del presupuesto de que son profesionales, de que se llevan bien y de que quieren ganar. Hay que hablar que en el campo hay jugadores que vienen muy sobraditos, que se han subido en esta nube, que también a España la ayudaron y la han ayudado mucho en estos procesos, pero tiene un gran equipo, seguramente, que le pueden pelear a quien sea. Y vamos a hablar de que aparte de Francia, mira, de los grandes, Italia no está. Alemania, ya le dimos su repasón. Inglaterra es siempre un problema de mentalidad que a lo mejor con Tuchel se corrige. O sea, las grandes selecciones, Brasil, ya la vamos a tocar. Pero cuidado con Japón, cuidado con otras selecciones, con las selecciones africanas, que si bien las selecciones de élite de Europa y la propia Brasil han decaído, cuidado con las que están surgiendo, las asiáticas muy veloces, sobre todo Japón, y las selecciones africanas pueden poner a esta España que se crece demasiado a veces y que habla de motivación y que en el campo tiene a veces mucha desconcentración. Incógnita España, te pierde un partido muy fácil o te puede ganar un partido difícil, pero no tiene esa solidez con la que nos la quieren vender. Y eso puede ser el veneno de España.
1: Esa es la palabra, solidez. El campeón del mundo tiene que ser sólido. El que tiene solidez hasta ahora, pero no me vengan con cuentos que no está para campeón del mundo, es Estados Unidos. Estados Unidos gana su segundo partido este frente a Australia, la siempre difícil Australia, y se mete como primero de su grupo. Sinceramente se habla de gran desarrollo. Yo creo que el gran desarrollo del fútbol de los Estados Unidos está en la visión que se tiene como proyecto. Hace muchísimos años que estamos en el desarrollo de jugadores, hemos trabajado al servicio del sistema olímpico para las selecciones juveniles ya hace mucho tiempo. Cuando esto nacía, hace como 12, 14 años, estuvimos colaborando y vimos de la forma que se trabajaba y de cómo se creía. Creo que lo más importante que se ha hecho es darse cuenta que hay que mandar jugadores a España, que hay que mandar jugadores a Alemania, que hay que mandar jugadores a Inglaterra a la edad de la formación, no después que se transforman en estrellas. Y esto es lo que ha pasado. Uno de los casos es Alexander Freeman, lo conocemos muy bien. Pasó en algún momento por uno de los clubes donde hemos trabajado mucho tiempo, como Weston FC. Felicitaciones a Steve, a su presidente y a todos los demás. Estuvo en Plantation con mi amigo Saúl Fabián Trejo, que también lo tuvo, y yo sé que mantienen una amistad todavía. Y se terminó yendo a Orlando, muy temprano, a la Academia de Orlando. Tiene 21 años, de ahí pasó al Villarreal. Se consolidó, es un lateral diferente, es un lateral con gol y con estatura. Volvió a marcar y realmente este chico de aquí del sur de la Florida, de Plantation, es uno de los mejores, fue el mejor jugador de la cancha. Pero McKinney volvió a ser McKinney, Tillman anduvo muy bien, ni que hablar de Robinson, y me parece que uno de los que quedó a deber después de lo bien que habían dado era Balogun y otro Pepi. Escuchemos lo que tiene para decir el técnico argentino de la selección de todos, de las barras y las estrellas, el señor Mauricio Pochettino. Adelante, ingeniero. Y después, el análisis de qué ha hecho bien Estados Unidos en la voz del Kaiser.
5: Jeff Carlisle with ESPN. Question in English. Mauricio, what do you make of the progression of Alex Freeman over this last year? From when he started playing for you in the Gold Cup and all the way to today when he gets a critical goal for your team.
1: La Copa Oro.
6: Well,
1: lo ha transformado en titular.
6: It's
1: 21
6: difficult
1: años.
6: To explain, no? the evolution of him. I want to give the credit to the Orlando team, club.
1: Le quiero dar crédito a Orlando, a Oscar, Academia.
6: Pareja and the coaching staff.
1: Oscar Pareja, mi gran
6: Because
1: amigo.
6: When we were talking about when we arrived here and to build our relationship with all the clubs in MLS, I think how important now is to enjoy about a player that we really only saw few clips, but to trust in the player and to give the possibility to came with us. If you don't have the support of the coaches like Oscar Pareja,
1: bien.
6: And the coaching
1: habla
6: staff
1: de que Oscar Pareja
6: on
1: cuando
6: Orlando,
1: llegó a dirigir la selección, él no conocía a ni jugadores y por eso se apoyaban los entrenadores. Se apoyó en Oscar Pareja y fue el primero que le habló de Alex Freeman. Pausa y al regreso me va a decir si progresó o no la selección de Estados Unidos, pero como federación, el Kaiser Israel de Gesa.
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0: Unánimo Deportes presenta. ¿Sabía usted que en septiembre de 1947 Sugar Ray Robinson se retiró por primera vez del boxeo citando que soñaba matar a sus oponentes y pidió ayuda a un ministro de una iglesia? El ministro le aseguró que era solo un mal sueño y lo convenció de regresar al boxeo. Lamentablemente, en la siguiente pelea, Sugar Ray Robinson aplastó a Jimmy Doyle en el octavo asalto con un brutal gancho de izquierda que envió a Doyle al mundo de la inconsciencia. Doyle nunca se recuperó y desgraciadamente murió. Tenía solo 22 añitos de edad. Sugar Ray Robinson le dio todas las ganancias de las siguientes cuatro peleas a la madre de Jimmy Doyle. El equipo con más goles marcado en un mundial es Brasil con 237. En segundo lugar se encuentran Alemania con 232 y Argentina con 152. El jugador con más partidos disputados en un mundial es el argentino Lionel Messi con 26. En segundo lugar se encuentran el alemán Lothar Matthäus con 25, seguido por otro alemán, Marislav Klose, con 24 partidos.
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1: Unánimo Deportes presenta. ¿Sabía usted que el jugador más pequeño en las grandes ligas fue Eddie Gaddel? Medía apenas un poco más de un metro de estatura. Comenzó jugando con los desaparecidos Browns de San Luis. Esa franquicia se mudó a otra ciudad para convertirse luego en los Cerveceros de Milwaukee. Manny Pacquiao ha estado en el top 10 del box en 4 décadas distintas. Ganó su primera corona a los 19 años por knockout ante Chacha Isasakul. Ha reinado en 8 categorías y aunque cayó contra Mayweather, superó a Tim Bradley en 2 de sus 3 peleas. Se destacan 8 inolvidables peleas contra mexicanos, como contra Marco Antonio Barreras, Eric Morales y Juan Manuel Márquez. Floyd Mayweather ganó títulos en 5 categorías y ha sido el boxeador taquilla pay-per-view más destacado en las últimas décadas. Desde que se convirtió por primera vez en campeón ante Genaro Hernández hasta su despedida contra Conor McGregor, Mayweather se enfrentó a 23 púgiles y venció a 15 campeones mundiales seguidos antes de retirarse.
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1: Estamos de regreso en el Estrecho Mundo Mundial del Fútbol. Es lunes, tan lindo que se ve. Voy a tener que dar la razón a Kenny Garay. El día más lindo de la semana. Ha habido mucho.
2: ¿Cómo? Como dice Pérez Landa, ¿no? No creía que iba a vivir este momento, que le dieras la razón a Kenneth.
1: En Catrino, nuestra visión, estuvimos ayer cubriendo desde el Hard Rock Café para estas dos cadenas y también para ESPN, el antes y el después del juego, con previa, con todo un análisis de postgame muy particular, muy nuestro, visto con la objetividad que hemos visto esta selección siempre, por más que sea donde uno ha nacido, uno no debe embanderarse, y se lo dijimos desde el principio, esto va a ser un tremendo fracaso de la mano de este tipo, que además de que está loco, es tóxico, como él mismo reconoce, ha fracasado en todas las elecciones. En Chile hizo un proceso donde los jugadores, sí, muchos de ellos terminaron de madurar y recibieron aprendizaje, pero siempre dije, este es el mejor técnico de divisiones juveniles del mundo para formar jugadores y el peor entrenador de selecciones a nivel de mayores. Y así le ha ido en todos lados, desde la Argentina que arruinó teniendo los mejores jugadores, a este Uruguay que tiene, es cierto, lesionados y todo, el capitán del Atlético de Madrid, del Barcelona, del Real Madrid, llevó 6 lesionados de los 26 que tiene, 2 que están a media máquina y se ha quedado hasta sin cambios. Y no quiso llevar al gordo, es cierto, Suárez en su momento armó tremendo quilombo, pero tenía razón, Suárez 2 veces quiso salvar a Uruguay y no lo escucharon. Esto como aquella parábola donde el hombre se muere ahogado porque estaba en el techo de su casa cuando llegó la inundación, y cuando llega al cielo le dice a Jesús, a Dios, le dice, me morí porque nunca me viniste a buscar. Dice, ¿no viste aquel señor que pasó remando de barbita y que te llamó y te dijo que bajaras? No, lo vi, pero no le hice caso. Ese era yo. Y después pasé nuevamente en otra forma y tampoco me hiciste caso. Suárez, proféticamente, el goleador histórico de la selección uruguaya, trató de salvar 2 veces a la selección. Primero, haciendo notar el mal relacionamiento que había entre Bielsa, para mí un espía dirigiendo la selección uruguaya, vino a destrozarla y a llenarse los bolsillos, y las dos cosas las consiguió. Aplauso para todos los periodistas alcahuetes que le han lamido las botas y se las siguen lamiendo aún en el fracaso. Tenemos muchos defectos, pero de alcahuetes nada. Siempre decía mi papá, uno de los peores defectos que puede tener un hombre es de alcahuete. Hay muchos por el mundo y a veces a algunos les va bien, pero nosotros vivimos tranquilos. Una selección que me dice, pero que lo que pasa es que el recambio generacional, no hablemos pelotudeces. ¿Qué recambio generacional? ¿Qué rival? A mí me van a decir que con los jugadores que presentó Uruguay y que tiene Uruguay jugando en grandes ligas a primer nivel, empezando por el capitán del Real Madrid, no le alcanza para ganarle a esta Cabo Verde, que cuando iban 2-1 se encontraron con su realidad y le pegaban esprofeso para afuera y se tiraban para hacer tiempo. Claro que han mejorado, pero con Araujo, con Valverde, con Bentancur, con Canovio, que es uno de los mejores punteros que hay en Brasil. El problema es que el técnico no armó el equipo, ni lo va a armar como lo tiene que armar. Porque siguieron en la banca Nico de la Cruz, porque Federico Viñas anduvo bien, pero tenía que haber salido antes y no lo sacó. Porque el rayito, Brian Rodríguez, parece que es pecado jugar en el fútbol mexicano. El mejor jugador de la América, artífice de todo lo que pueda haber conseguido en su momento el técnico Jardiné al frente de las Águilas, y no ve la cancha a no ser faltando 10 minutos. Si trae a Muslera para sacar al chino Roget, que había sido el mismo entrenador, el mismo arquero que había atajado en los últimos 3 años, por eso yo me caliento. Mi amigo Diego Alonso, y no porque sea mi amigo, porque soy amigo también de, tengo cierta relación en un momento con Tavares y con el mismo Guillermo Almada y tantos otros, agarró 50 días la selección en el Mundial pasado, eliminada, ganó 5 partidos, la clasificó, ganó uno, empató uno y perdió el otro, de casualidad, porque después que termina Uruguay, termina ganando Corea y lo deja fuera, y lo mataron. Y este tipo que lleva 3 años y medio, y no tengo nada contra los que ganan dinero, estoy a favor y los aplaudo, a mí me gusta que la gente gane dinero. que se ha llevado un montón y una fortuna, no ha hecho nada, no le ha dado ni una fisonomía al equipo, todavía no encontró los titulares y sigue pidiendo crédito Marcelo Bielsa. Vergonzoso. La palabra de Bielsa, ja, ja. Por favor, si le llegan a ganar a España, Bielsa es un revolucionario. Señores, en 16 partidos de los últimos, Uruguay ha ganado dos y empatado un par de ellos. Habla Marcelo Bielsa.
3: Marcelo Bielsa. Please remember that Felipe Cotelo, their media officer, will moderate this press conference, and we have three languages of translation, and wait for the microphone, please.
4: Marcelo, por acá, Gonzalo Fasanello de No Vale Chumbiar. ¿Cómo se explica un partido donde costó muchísimo llegar al gol, se da vuelta y por algunos errores, sobre todo el primero en la barrera que se abre y el segundo error en la salida tanto del arquero y de uno de los futbolistas, se termina no logrando una victoria que era importantísimo y complica la clasificación a la siguiente instancia de la Copa del Mundo?
5: Porque recuperamos con mucha facilidad la pelota y eso nos permitió atacar con buenas sensaciones. Después del gol de ellos nos costó asimilarlo, pero el primer tiempo lo cerramos con dos goles y el resultado me pareció que era merecido esa victoria cuando terminó el primer tiempo. Cuando se empezó el segundo tiempo, teníamos la pelota, pero no atacábamos bien. Y después se produce el gol que usted comentó. Y cuando estuvimos obligados a volver a marcar una diferencia, creamos algunas situaciones como para volver a establecer una victoria, pero ya, si bien fueron ocasiones que permitían imaginar un gol, el equipo estaba muy desordenado, ¿no? En el sentido de que atacábamos a costa de poder haber sufrido un gol en el cierre del partido.
6: Acá, Daniel López Moroy, de CX22 Radio Universal de Montevideo. Buenas tardes. Voy a hacer una pregunta. En el primer tiempo fueron 10 minutos que Uruguay jugó a un ritmo bastante importante. Después como que fue decayendo. Es cierto que vinieron los goles, pero durante el transcurso del primer tiempo y todo el segundo tiempo se notó un cuadro como sin alma en la mitad de la cancha, como que tranquilo, que no se daba el pase, que no se buscaba un pelotazo cruzado, al Cancino de Ugarte, Cancino de Bentancur. ¿Por qué De la Cruz o algún otro titiritero o algún otro no entró un poco antes? ¿No le parece que podía haber entrado algo con más ahínco, con más ganas, con más fuerza, con más temperamento? Esa es la pregunta. Me parece que faltó el puntillazo.
5: Costó que ese sector del campo fuera decisivo. No comparto que hayan sido 10...
1: Argentina y Austria, partido del que vamos a estar cubriendo en el Después del Fútbol para Todos, con resúmenes para todas nuestras cadenas. Escucho.
2: ¿Qué le pasa a Uruguay, poeta? Mira, yo me acuerdo, ves, Cabo Verde tiene esta influencia portuguesa. Me acordé que estando allá en... Me acordé mucho del partido al verlos. En una ocasión que tuve la fortuna y la oportunidad de jugar ahí con una cuarta división, un solo partido, me invitaron y estuve ahí jugando de arquero. No sabes cómo me divertí. Fútbol portugués bastante interesante. Y con futbolistas siempre muy buenos tratadores de la pelota, no tanto como en Brasil, que se quieren comer la pelota, sino que se reparte mucho. Y me acordé de ese partido, poeta. Un partido en el que pues no había propiamente, sí, alguno así como que le hacía de entrenador. Y todo se trataba más bien como de las individualidades, ¿no? Cabo Verde, pues muy limitado en tienen futbolistas interesantes en cuestión personal de lo que pueden hacer, que tratan bien la pelota, pero que dista mucho de ser una selección sólida. Y Uruguay, pues me daba la misma impresión, poeta. Otra vez esta cuestión de que las ganas, mira, si esto fuera de ganas, yo me voy a la
1: Claro.
2: Minerva y me agarro
1: Claro.
2: 11 tipos ahí con unas ganas que
1: Por
2: tienen de ganar el
1: favor.
2: Mundial.
1: Claro,
2: Yo creo
1: claro.
2: que Bielsa, y lo ves en su propia expresión, está encerrado en sí mismo, en sus ideas, y te puede caer muy bien porque es un poco rebelde y a mí me gusta que de pronto le tira a la mafia del fútbol e Infantino. Una
1: Sí,
2: cosa es
1: pero
2: su
1: no renuncia
2: carácter.
1: del dinero que le da la mafia, ni loco.
2: No,
1: Gratis no trabaja, ¿eh?
2: y una
1: Para
2: cosa
1: mí,
2: es.
1: Bielsa es parte de la mafia. Vende cuento al revés.
2: Y una cosa es lo que haces, el personaje que hagas y
1: Y
2: lo que
1: otra lo
2: seas
1: que
2: y
1: dice.
2: todo. Y otra, lo que hagas en el campo. Mira, yo a Luis Enrique no lo soporto, me parece muy tonto cuando habla, pero es uno de los mejores entrenadores
1: De
2: del
1: acuerdo,
2: momento.
1: de
2: Y
1: acuerdo.
2: este
1: Pero antes
2: señor
1: de
2: habla
1: irnos,
2: muy
1: mire.
2: bonito, pero en el campo no pasa
1: Ya,
2: nada.
1: si no nos corta el ingeniero. Resultado para hoy. Yo digo que Argentina le mete 5 a Austria. ¿Usted qué piensa?
2: Austria, un equipo mucho más limitado. Argentina con el gran genio Messi. No sé cuántos vayan a caer, pero tendría que ganar Argentina.
1: Excelente. Estamos de acuerdo, Kaiser. Gracias por todo. Al ingeniero también, a la audiencia por estar ahí. Estaremos informando y usted estará recibiendo en nuestra cadena nuestros informes de este partido prácticamente al momento. Fuerte abrazo de gol. Hasta mañana. Gracias por todo.
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0: Unánimo Deportes presenta. ¿Sabía usted que el primer equipo de fútbol en llegar a la luna fue el Independiente de Argentina? El responsable fue Héctor Rodríguez, secretario de Relaciones Públicas del club, quien decidió hacerle a Neil Armstrong, Buzz Aldrin y Michael Collins socios de equipo, poco antes de que despegara la misión Apolo 11. Tras varias gestiones en la Embajada de Estados Unidos en Buenos Aires, el señor Rodríguez consiguió enviarles banderitas del equipo a los astronautas, quienes la llevaron consigo el 20 de julio de 1969 a la luna. ¿Sabe usted que el mejor porcentaje de knockouts en la división de los heavyweights lo sigue teniendo Deontay Wilder? Peleó 45 veces, ganando 41 de ellas por knockout con un 91% de efectividad, y sigue siendo mejor que el porcentaje que alcanzó Rocky Marciano, que además de retirarse invicto, ganó 43 peleas de sus 49 por knockout. Tenemos el swing latino en nuestro DNA.
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1: Hola, qué gusto que nos acompañen una vez más. Esto es La Copa al Día, un podcast de Unánimo Deportes que usted disfruta a través de las diferentes plataformas. Nosotros siempre desde aquí le vamos a decir, vayan directamente a la app de iHeart, que está fabulosa. 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Hoy un programa lindo, de verdad, que estaremos analizando lo que nos terminó dejando ese partido pletórico de Lionel Messi con hat-trick para acomodarse como el goleador histórico de la Copa del Mundo por ahora, pero que además tuvo una gran polémica. Habrá sido perdonado Lionel Messi, debió ser expulsado, eso lo vamos a debatir dentro de algunos instantes. También fue una jornada en la que no solamente marcó 3 goles Lionel Messi, también Kylian Mbappé llegó marcando 2 goles más temprano, dando una asistencia, una jornada fabulosa de la Copa del Mundo, que desde ya empezamos a analizar junto a mi querido amigo y hermano Beto Pérez Landa, que les habla Richard Méndez. Beto, qué gusto tenerte nuevamente en el programa. ¿Qué te pareció ayer lo de Lionel Messi?
2: Fue pletórico. Híjole, Richard, se acabó el Mundial. Qué tristeza, ¿no? Que otra vez nos vamos a enfrentar a que todo es en favor de Lionel Messi. Es una tristeza. Qué bueno que metió 3 goles. Me da mucho gusto y celebro que veamos a un futbolista como Lionel Messi en su esplendor. Cuando nos imaginábamos que esta última Copa del Mundo nada más era para venir a despedirse y no, nos demuestra que se cuidó, que valió la pena todas las precauciones que tomó. Pero empezando el partido, hace un golazo ante una defensa que le dio todas las libertades, todo el espacio y todas las oportunidades. Eso no es culpa de Messi. Eso no es culpa de nadie más de quien pensaba que a lo mejor Messi se venía a despedir y nada más. No, él nos ha demostrado que sigue siendo uno de los mejores futbolistas del mundo. Lo que no me gusta es que después de que hace su primer gol, se equivoca, le da un planchazo a un rival y no le sacan nada. O sea, aunque sea sáquenle la lengua a Lionel Messi, ¿no? Para que, digo, algo pase. Pero lo tenían que haber expulsado. Eso aquí en China y con cualquier otro futbolista era expulsión. Y la FIFA nos demuestra otra vez que están, pues, consintiendo a Lionel Messi, ¿no? Que de por sí ya se enoja con los árbitros, protesta y de repente lo tocas y es un problema. Pero él da una infracción que debió de ser expulsión y entonces no vienen los otros 2 goles y esta sería otra historia, ¿no? Pero hay 2 maneras de verlo: aplaudirse y rendirse ante la brillante actuación, o darse cuenta que hay algo que está muy raro, ¿no?
1: Es una muy, muy mala señal lo que ha ocurrido en el partido de ayer. A ver, Lionel Messi hace un partido pletórico. No es culpa de él que no lo hayan expulsado. Es culpa del sistema, es culpa del árbitro, es culpa del VAR, que ni siquiera creo insiste o ni siquiera le tocará el tema al árbitro. Una acción en la que se termina marcando una falta, pero ni siquiera se le saca tarjeta amarilla, como bien dices. Cierto, Lionel Messi tiene un partidazo. Argentina iba a ganar por esta diferencia con o sin Lionel Messi. Yo no creo que Argelia hubiese hecho alguna oposición distinta si Lionel Messi no hubiese estado en la cancha. Yo creo que el resultado iba a terminar siendo exactamente igual, 3-0. Los goles los iba a hacer cualquier otro, aunque no fuese Lionel Messi. Pero la actuación individual de Messi, si apartamos lo del planchazo, sí, es una actuación sensacional. Es una actuación ante un rival pequeño, sí, pero estamos hablando de alguien que está a los 39 años de edad jugando una Copa del Mundo y marcando diferencia. Entonces, por ese lado, uno puede entender que Lionel Messi, sin duda alguna, fue el mejor del partido. Es un debate aparte. ¿Lionel Messi sigue siendo uno de los mejores jugadores del planeta? Sí. Pero todos los argumentos del planchazo, a ver, a mí honestamente, yo lo decía ayer en otros espacios, ha debido ser roja directa. No hemos debido haber quedado con un solo gol de Lionel Messi. Hoy Lionel Messi no hubiese tenido el hat-trick. Hoy no hubiésemos visto ese partido que dio Lionel Messi. Y hoy Lionel Messi no sería el goleador histórico de la Copa del Mundo.
2: Eso es lo triste. A ver, se habla mucho de Tom Brady. Es el mejor quarterback de toda la historia. Pero todo lo que tenga que ver con Tom Brady y con Bill Belichick está empañado por cosas raras que a veces se mencionaron hasta como trampa. ¿Por qué empañar a Lionel Messi? Lionel no necesita que lo ayuden, ¿eh? Lionel Messi no necesita que le pongan rivales cómodos. Lionel Messi nos ha demostrado que es un gran futbolista, pero pues la FIFA se empeña en ayudarle, en complacerle, en encaminarlo, y entonces eso empaña lo que es Lionel Messi. Él no lo necesita. Él es uno de los mejores futbolistas de la historia, y que le pongan este camino más simple. O sea, sería muy triste enterarnos después, porque estas cosas luego se salen a la luz pública, que hay una instrucción para que nadie vea feo a Messi del cuerpo arbitral, para que nadie se enganche con él, para que no lo castiguen, para que no lo amonesten, para que sería muy penoso, ¿no? Enterarnos de algo así con el paso de los años. Yo creo que si esto ya existe sistemáticamente, y no creo que lo pida Messi, si ya la FIFA dijo, vamos a apoyar a Lionel Messi, vamos a ayudarlo, pues entonces tú, carajo, si ya sabes que tienes muchas cosas a favor, no te metas en polémicas, no seas imprudente, no tires un planchazo en una zona de la cancha en la que ni siquiera vale la pena.
1: Esa por un lado, ¿no? Además, el partido tampoco te exigía o te llevaba a eso. Yo creo que la falta forma parte de una torpeza en la cual va Lionel Messi. Yo no creo, a ver, el pasado o el historial de Lionel Messi no te le hace ver como un jugador de mala leche, que vaya a hacer eso de manera recurrente, no. Pero sin duda alguna, esta falta es de roja directa. Eso habrá quien debata o no, pero los argumentos están. A ver, es temeraria. Es un planchazo, es por detrás. O sea, no hay por dónde defenderla. No hay por dónde defender que no haya sido ni siquiera amarilla. O sea, no es que ni siquiera amarilla. Para mí era de roja directa, inapelable. Sin argumentos para poderla defender. Debió ser roja. El tema es que creo que esto no es más sino seguir tratando de opacarle la carrera a Messi. Cuando se dan este tipo de decisiones de no expulsarlo, terminan de masajearle la carrera a Lionel Messi. Él no necesita esto. Esto le hace daño a la imagen de Messi, porque es muy triste que hoy el debate no haya sido el hat-trick de Messi, sino ha sido el por qué Messi no fue expulsado. Ese es el debate hoy. Hoy, un día después del partido, eso es lo que se habla, eso es lo que se comenta, eso es lo que ha sido viral en redes sociales. Ha sido más viral el planchazo que el tercer gol que marca, que es un golazo. Eso es lo que creo perjudica a la imagen de alguien como Lionel Messi. Tú lo acabas de decir, él no necesita este tipo de ayudas. Argentina no necesita esto. Entonces lo que está mal es que un árbitro o una sala VAR no tomen alguna sola acción. Cuando vemos lo que sucedió en el partido inaugural, en la acción en la cual, en el partido entre México y Sudáfrica, hay aquella expulsión porque se le carga por detrás al jugador. Es una falta por detrás. Está en una zona de influencia de gol. Está bien expulsado. Fue mucho más drástica, está llena más de los condicionantes del reglamento para la expulsión que la que ocurrió en el partido inaugural. Entonces te das cuenta que hay una vara distinta.
2: Sí, la expulsión de César Montes, que ahora ponen aprietos a Javier Aguirre para conformar la alineación de cara al partido contra Corea. Eso es lo que preocupa, ¿no? Entonces, si ya va a ser todo en favor de Lionel Messi, bueno, entonces, ¿qué estamos haciendo aquí? ¿Para qué vemos a Mbappé? ¿Para qué vemos a Cristiano? ¿Para qué vemos a Haaland? Si todo va a estar encaminado a que Lionel Messi consiga el bicampeonato y que se convierta en la figura histórica de la FIFA. Yo creo que el órgano rector del fútbol tendría que ser más cuidadoso. Y yo me acuerdo del señor Arturo Bricio en una Copa del Mundo enfrentando a Zinedine Zidane. Vino el incidente que todo el mundo recuerda y no dudó en irlo a expulsar. A ver, seas Zinedine Zidane, seas Ronaldo, seas quien seas, si cometes una falta, te vas del partido. Es así. Y lamentablemente esto, bueno, pues nos deja ahí con dudas, ¿no? De lo que pudo ser. Yo creo que si Lionel Messi no está en la cancha, igual Argentina gana el partido sin ningún problema, inclusive con 10 hombres, pero entonces Messi no estaría en el segundo partido, serían dos goles menos para el récord, que de todos modos hay que celebrarlo, hay que aplaudirlo. Después vendrá Mbappé con dos mundiales más y lo va a hacer pedazos, pero no hay necesidad de que se opaque esto que pudo haber sido una brillantísima actuación. Y acuérdate que ya ocurrió el Mundial pasado, ¿eh? También en los partidos de la primera ronda tenía que ver una segunda amarilla y los árbitros no le sacaron una segunda amarilla que le hubiera privado de otro partido a Lionel Messi. Entonces, eso es lo único que da tristeza, que es un fenómeno, que es un brillante futbolista, que se ha cuidado y que tomó todas las precauciones para estar en su mejor versión el día de hoy, sí es cierto. Pero pues, da pena, ¿no?
1: Que termina...
2: se le dé una concesión.
1: Sí. Sí, termina siendo una injusticia sobre el propio Lionel Messi. Yo repito, aquí no se trata de... Porque esto no es culpa de Messi. Messi tiene la responsabilidad de cometer la infracción. Pero el que está obligado a ejecutarlo es el árbitro. Y es Marciniak, Simon Marciniak, el mismo que dirigió la final de Qatar 2022, en aquella donde era aquel muy polémico penal sobre Di María, que en realidad no hay ni siquiera contacto, y empieza a ser el camino para Argentina en la final, que se marca aquel penal y comienza ganando Argentina. Después marcó un penal en favor de Francia, que facilitó también el empate para forzar el partido a llegar a la prórroga. De igual manera, uno termina de entender que hay decisiones que no se toman cuando está Messi involucrado. O que se toman cuando está Messi involucrado. A ver, imaginemos, esa falta la hace cualquier otro jugador. La hace, no sé, Schlotterbeck, por poner el más random que sea imaginable. Es roja igual. Esa es roja.
2: Directa.
1: Directa. Ahora, sí, claro. Supongamos que es al revés. Que no es Messi el que da el planchazo, sino que es Mandy, el argelino, el que le da el planchazo a Messi. Hoy probablemente muchos estarían pidiendo no la roja, estarían pidiendo la cárcel del jugador argelino por el tipo de falta.
2: Sí, sí, sí, eso también lo pensaba ayer. Yo lo vi con un par de personas muy, muy simpatizantes de Lionel Messi y aplaudían, gritaban y decían, no fue con intención, no fue fuerte. No, es más, el jugador rápido se levantó. No es cierto, el jugador se revolcó. No sé si le dolió, no sé si hay intención, no sé si hay fuerza o no fuerza, pero una entrada de esa naturaleza por detrás y planchando es expulsión directa. Por eso te decía, no hay roja, no hay amarilla, pues aunque sea que le saque la lengua el árbitro, pero ya dijiste que es el árbitro de la final de Qatar y entonces, pues como decimos en México, ya apareció el peine y con piojos. Qué triste, porque no me gustaría creer que otra vez va a ayudarse el camino de Lionel Messi para que sea el bicampeón. Y entonces, si eso va a pasar, muchos nos vamos a decepcionar del fútbol mundial.

0: es planchazo, va con los tacos por delante, es por detrás del jugador, es temeraria. Entonces ya no importa si fue a intención, ya no importa si fue con intensidad, si fue con muchísima fuerza. No, además que es bueno recordar que estamos en una época en la que el fútbol se ha fragilizado tanto que cualquier contacto en el área lo consideramos penal hoy en día. Entonces, para esos contactos, que son contactos y terminamos señalando penaltititos, que no son penales como de verdad podrían ser, este tipo de acciones se pasa porque tiene más intensidad, porque cumple con todos los argumentos del reglamento como para una roja. Entonces, aquí no entra la explicación para decir que el jugador se levantó rápido, que no le hizo suficiente daño, que no fue tan fuerte. A ver, que lo planchó igual. Que si llega a ser un poquito más fuerte, le puede romper la pierna. Porque lo agarra claro. En un momento donde tiene el pie clavado en la hierba. Plantado. La punta del pie clavado en la hierba. Claro. Y eso puede llevarle a una lesión grave. Lo que podemos decir, yo creo que de pronto lo único que yo puedo decir es que yo no creo que haya habido intención. Fue a chocar, a pelearle la pelota y le llegó mal. Y le llegó mal y le llegó por torpeza. Pero eso no lo hace exento de la roja.
1: Sí, sí, sí. Y como lo mencionaba, si esto es al revés, no, hombre, es roja directa, el árbitro ni la piensa y los de seguridad lo sacan al futbolista de la cancha y se lo llevan ahí a la cárcel. Yo me acuerdo que ahora todos romantizamos, encontramos explicaciones, la gente que está a favor de Messi va a justificar, la gente que no simpatiza con Messi lo va a matar, pero el fútbol es un deporte el más simple del mundo. A mí me cambió el chip alguna vez que viendo un partido de fútbol con un niño de 7 años, veía una jugada en la que le daban una patada a un futbolista y rápido el futbolista se rodaba y el otro lo querían amonestar. Y un niño de 7 años se da cuenta y dice, eso es trampa, ¿verdad? Es así. O sea, está mal. No puedes tener toda la experiencia y 10 mundiales o ver tu primer partido. Eso es trampa y está mal. Sea Messi, sea Cristiano, sea quien sea, eso está mal y empaña, obviamente, el Mundial y empaña todo lo que representa a Lionel Messi a nivel futbolístico. Después nos vamos a olvidar, ¿no?, de esto conforme vaya pasando la Copa del Mundo, pero cuando se hable de este partido, siempre se va a mencionar que Lionel Messi debió de ser expulsado y no jugar el segundo juego de esta Copa del Mundo.
0: A ver, hubo otro
1: más allá del hat-trick, ¿eh?
0: Sí, totalmente. Hubo otros casos en la historia. A ver, Maradona fue bien expulsado en aquel partido contra Brasil en la segunda ronda de la Copa del Mundo de España 82 por un planchazo tremendo también de Maradona. Planchazo que incluso va más arriba. Va creo que cerca del muslo del jugador brasileño. Y lo expulsaron. Y en aquel tiempo no había roja directa. Ya era la segunda amarilla y lo expulsaron. Hoy en día veo que hay ese temor o ese excesivo respeto por la figura de Lionel Messi. Pero en el pasado hubo otros. A ver, tú me recordabas antes de ir al aire lo de Bricio Carter cuando expulsó a Zinedine Zidane.
1: Sí, sí, sí. No le tembló la mano, cometió una infracción y rápido el árbitro tocó su bolsillo, sacó la tarjeta roja y lo ha platicado Arturo Bricio. Claro que cuando te das cuenta que tienes a uno de los mejores jugadores del mundo, en ese entonces la máxima figura, pues como que dices, ah, caray, pero mi chamba, mi trabajo es impartir justicia. Se equivocó, va para afuera. Y seguramente le dijeron de todo, ¿no? Y la gente de Francia debe haber estado muy molesta, pero se equivocó Sisu y lo echaron del partido. Entonces, eso es lo que se necesita, un árbitro con personalidad, un árbitro que tenga experiencia, pero digo, aquí no quiero disculpar al silbante, pero si tiene una indicación de más arriba, ¿qué puede hacer también, no? Más que el ridículo, es lo único que le queda hacer. ¿Tú si crees que si hay indicaciones?
0: Una indicación de arriba, yo espero que no. A ver, si eso es una indicación desde arriba, hay dos cosas que están mal. Una es que si desde arriba se llegara a decir, a este jugador no lo puedes tocar, es corrupción. Y yo espero que eso no esté ocurriendo en la Copa del Mundo. Yo espero que eso no esté ocurriendo en la Copa del Mundo, porque ya entonces te dice, están unos jugando con unas reglas y otros con otras. Si le llegan a darle indicación y él lo acepta y accede a hacerlo, por el hecho de dirigir en una Copa del Mundo, te habla de la deshonestidad del árbitro. En ningún caso es deshonestidad del jugador, en ningún caso. Pero sí sería deshonestidad del árbitro y de ser así sería corrupción

0: desde arriba y la deshonestidad del árbitro. Yo espero imaginar más que es algo que obedece a una terrible decisión del árbitro, porque me niego a creer que este tipo de cosas pasen en FIFA. Yo no quiero creer que FIFA vaya a condicionar a un árbitro para no perjudicar o beneficiar a tal o cual. Yo creo que eso, porque rompe con todos los términos de la honestidad en el deporte. Yo espero que eso no sea así.
1: Sí.
0: No espero que sea que el árbitro lo haya querido hacer intención. Claro, yo lo que me imagino, Beto, es que debe ser, ojalá sea lo que yo estoy diciendo en este momento, ojalá sea lo que yo imagino, que sea que el árbitro se equivoca porque no está capacitado, porque no está capacitado. Los que estaban en el VAR se quedaron ciegos en ese momento y no vieron nada, y después les volvió la cordura y la visión. O porque el árbitro admira demasiado a Messi, porque no le puedo encontrar otra explicación.
1: Sí, ojalá. A mí me gustaría que fuera miedo y respeto, que está mal de todos modos, pero que en el momento de ver a Messi enfrente, en esta situación, que se ha hecho en los pantalones y que mejor se ha hecho de la vista gorda. Eso te puede pasar cuando estás en la cancha. Pues sí, por supuesto. Eso le puede pasar al que está ahí enfrente y el que tiene que dar la cara. Lo que no me explico es lo del VAR. Eso es lo que yo no entiendo. Ellos están con calma, no están bajo un estadio que los está presionando y que los está viendo y que le están mentando la madre o que le están chiflando. No, ellos están cómodamente sentados con la facilidad de la repetición. Y entonces hemos visto que el VAR participa de jugadas que de repente son muy polémicas y le dicen al árbitro, ve a revisar la ve. Es que la imagen, obviamente esta imagen ya en fotografía, sin ningún movimiento, es fuerte. Pero hay que ver el video, ¿no? Ellos lo pueden regresar, presentar y decirle, ¿sabes qué? Es roja para Messi, fuera. Y entonces tú no te estás comprometiendo. A ti nadie te va a chiflar, a ti nadie te va a gritar, a ti nadie te va a aventar una cerveza. Pero tienes que tener los pantalones para decirle. Ahora, ¿no te quieres meter en ese tema? A ver, manito, ven a revisar la jugada. Y entonces te lavas las manos y le dices, tienes que ver este video, porque puede haber una roja para Lionel Messi. Y entonces ya te lavas las manos y es el árbitro el que decide. Ya si viene al VAR y ve la repetición y no la marca, entonces ahí sí ya hay que ponerse a llorar, ¿no?
0: Sí, a mí la verdad me extrañó mucho dos cosas. Me extrañó que el VAR no llamara o el árbitro no fuera al VAR. Me extrañó muchísimo. Y más me extrañó que habiendo marcado la falta, no haya mostrado ni la amarilla. Porque si marcaste la falta es porque la viste. Porque viste lo que ocurrió. Entonces creo que el árbitro ahí también demuestra que hay algo que se hace mal. Hay algo que se está haciendo mal. Tú marcas la falta, pero no ves ni siquiera para amarilla cuando es un planchazo. Entonces, si no es un planchazo, no era falta. O sea, marcas la falta y la falta ya, por el tipo de falta, tiene que ir mínimo para una amonestación. Y esta no es de amarilla, esta es de roja. Entonces, sí, lamentablemente eso... Esa discusión que hoy se ha originado, que se ha viralizado, empaña lo que terminó siendo una gran actuación de Lionel Messi. ¿Qué es lo que hubiese ocurrido dentro de la lógica? Bueno, Messi marca el primer gol, Argentina se va ganando 1-0, Messi es expulsado una vez que hace esta infracción y probablemente Argentina con 10 hombres iba a seguir siendo más que Argelia e iba a ganar igual con diferencia, con o sin Messi, creo yo. Eso es lo que hubiese pasado. Pero tú lo marcabas al principio, Messi se iba a perder el siguiente partido. Y probablemente eso ya iba a afectar y mucho a lo que es el atractivo de la Copa del Mundo para la FIFA. Y eso creo que sí, sin duda alguna. Sin Messi en el siguiente partido se pierde expectativa. Argentina jugando contra Austria. Sí, mucha gente lo va a ver, pero no le van a prestar la misma atención si está Messi.
1: Sí, sí, sí. Qué pena. Qué pena porque él hace un gran partido. Demuestra su calidad futbolística, embeleza a los aficionados que en la tribuna estaban locos de contentos viendo otra vez a Lionel Messi haciendo lo que enamora, ¿no? En el fútbol. Hoy a lo mejor ya no tiene esa habilidad o esa velocidad quizás para encarar, pero es un tipo muy inteligente que recibe la pelota y ya sabe qué va a hacer con ella antes de que los defensas puedan reaccionar, ¿no? Entonces, eso hay que aplaudirlo, eso hay que reconocerlo. Qué maravilla que somos testigos de lo que puede ser el último baile o el last dance de Lionel Messi y que lo haga no solamente como podría pasarle a Memo Ochoa, ¿no? Que también está cumpliendo su sexta Copa del Mundo y que lo más probable es que sea un invitado para recibir un homenaje. Pero aquí Lionel Messi está siendo el protagonista de la fiesta. Qué lástima que se empañe de esta manera. Argentina jugó bien al fútbol, se ha presentado como sólido aspirante al título, Richard. Eso es indudable. Lo ves a Scaloni que sigue conectado con el hambre que representa aparecer en una Copa del Mundo, porque de repente cuando ganas, acuérdate que muchos se van quedando, ¿no? Y hoy Argentina se ve igual de fiera y con hambre que hace 3 años y medio.
0: Sí, en realidad sí, hoy se ven de la misma forma. Y hay que entender que también Argentina está en un grupo hecho a modo, como para arrancar así, arrollar.
1: ¿Cómo?
0: El próximo rival es Austria. Sí, yo creo que Argentina va a arrollar. Le toca a Austria y después cierra con Jordania. Y está por un lado el bracket, que uno podría decir es el menos peligroso, salvo que alguno de los favoritos de otros grupos caiga al segundo y ahí sí pueda rivalizar con Argentina. Pero yo creo que Argentina está el grupo más fácil de la Copa. Jugar con Argelia, Austria y Jordania no representa ningún riesgo real para que Argentina clasifique de primero y clasifique bien de primero. Creo que de manera anticipada va a lograr eso y probablemente va a terminar la primera ronda de grupo sin recibir ni siquiera un gol. Me deja esa sensación. Porque no hay rivales y aquí ya nos desprendemos un poco de Messi. Más allá que Argentina hoy no tiene a alguien como el Fideo Di María, que fue el más importante aliado que pudo tener Messi en las dos Copas América como en la Copa del Mundo que consiguió. Hoy Argentina sigue siendo una selección construida en torno a la figura de Lionel Messi, pero que no le exige nada a Lionel Messi. Lionel Messi juega a sus anchos, juega sin tener obligaciones de carácter defensivo, porque no las tiene. Y después tiene un equipo que funciona en torno a él. Ayer lo vimos con Lautaro, con Rodrigo De Paul. De pronto el rato que juega Julián Álvarez no es suficiente como para sacar esa evaluación de lo que quisiéramos ver, quién debería ser titular en el próximo partido, pero por ahí van las cosas.
1: Sí, de acuerdo, de acuerdo. Rodrigo De Paul es su gran socio y es el que está ahí pendiente de que todo le funcione bien a Lionel Messi. Ojalá que tengan una Copa del Mundo brillante, que sean de los protagonistas, inclusive que sean aspirantes al título, pero ya no más ayudas, ya no más ayudas. 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
0: Nada, ni que fuera el Día del Niño.
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0: 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Y en el titular de un periódico en Guadalajara al día siguiente escribió: jugaron a las carreras y ganaron nuestras Chivas Rayadas. Sorprendentemente, el mote fue bien recibido por los aficionados del Guadalajara y lo adoptaron como suyo desde entonces.
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1: Y sin duda alguna, lo de la jornada de Lionel Messi fue fabuloso con el hat-trick. Pero fue una fecha en la que también había marcado dos goles Erling Haaland en el partido que gana por goleada también la selección de Noruega. Pero más temprano, Mbappé, uno de los que es llamado a ser uno de los grandes jugadores también de este presente y de los próximos mundiales. Marcó dos goles, asistió uno de los tres también y se enfrentó a una selección, sí, mucho más potente, me atrevería a decir, que Argelia. Francia, Beto, le gana 3-1 a Senegal, que es la selección que ganó en la cancha la Copa Africana de Naciones, no en el escritorio, como lo terminó ganando Marruecos. Pero una selección durísima, una selección complicadísima. Sin embargo, Kylian Mbappé, siempre callado a su estilo, siempre termina siendo protagonista.
2: Sí, sí, sí, es un golazo, ¿no? Aparte del que nos regala Kylian Mbappé, que obviamente, como decíamos, tiene un par de mundiales más para poder hacer pedazos el récord de goles y convertirse en el máximo anotador en la historia de las Copas del Mundo. Pero lo más importante hoy es que tienen una espina clavada de lo que pasó hace 3 años y medio allá en Qatar. Entonces, creo que hoy lo veo mejor, sin haber tenido una buena temporada con el Real Madrid. Lo veo maduro, lo veo fuerte, lo veo con determinación y con una selección que lo está respaldando. Este es otro de los grandes candidatos para ganar la Copa del Mundo. Yo creo que de lo que hemos visto hasta ahora, hay que aplaudir lo de Alemania, hay que aplaudir lo de Argentina y hay que aplaudir lo de Francia. A mi gusto, los tres grandes candidatos ahorita, obviamente hay que ver a Inglaterra, pero con lo que nos ha ofrecido la Copa del Mundo, creo que por aquí podemos empezar a ver el camino, ¿no? Para una candidatura a título del Mundial.
1: Sí, sí, eso le sumamos que uno de pronto esperaba un poco más de Portugal y de Cristiano Ronaldo en el debut ante el Congo, porque termina siendo un empate, pero vamos a estar claros, muchos vemos, yo todavía sigo viendo Portugal como una de las selecciones que se puede colar y llegar incluso a ser campeona por el plantel que tiene Portugal. Creo que nunca tuvo un plantel tan bueno en un Mundial como el que tienen ahora. Bueno, sí, salvo aquel que tuvo a los Figos, a los Couto, a los Vítor Bahía, pero el de hoy en día me parece un plantel muy, muy completo, y más cuando tienes no solamente a Cristiano Ronaldo, tienes jugadores como Vitinha o todos los que acompañan, Bernardo Silva, pero hoy Portugal no consiguió ese objetivo. Francia sí, Francia ha sido desde antes del Mundial, quizá uno podría decir, Beto, la selección que en la que todos coincidimos es la que tiene más y mejores jugadores, es quizá la selección que uno ve como más favorita para ganar una Copa del Mundo. Cuando uno empieza a encontrar en esta selección francesa que tiene jugadores del máximo nivel todos, pero que aparte de eso, Beto, en toda la Copa del Mundo es casi el 10% de los jugadores del Mundial nacieron en Francia. Hay jugadores franceses, incluso en la selección de España hay jugadores nacidos en Francia. Francia, creo que más allá de Mbappé, igual es muy favorita a ganar la Copa del Mundo.
2: Sí, sí, sí. Y digo, ahí está el Paris Saint-Germain, ¿no? Por decir algo, aunque no tiene una gran cantidad de futbolistas franceses, pues es el equipo que está dominando a nivel de clubes en este momento. Y hoy la selección de Francia creo que es un gran candidato a conseguir este campeonato del mundo, ¿no? Ahora compitiendo con un equipo que también es fuerte y poderoso. Y entonces, viendo el juego de la selección de Francia, me decían, bueno, obviamente aquí hay un mix histórico de futbolistas de todas las razas, ¿no? Ahora que mencionabas ese tema de Francia, pues sí, también esa es una ventaja que han tenido históricamente por su condición geográfica y todo eso. Hay futbolistas de mucha fuerza que son muy competitivos y que hoy encaminan esta selección. Y ahí no hay problema, ahí nadie dice naturalizados, extranjeros, el origen, ¿no? Esta es una selección que históricamente, por su condición de país, tiene esta ventaja, ¿no? Que la han sabido aprovechar y es un gran candidato a conseguir el título del mundo.
1: Vamos a ver qué tan buen Mundial puede tener Mbappé. Empezó volando el Mundial, sin duda. Empezó como Lionel Messi y como Haaland, en ese nivel de fútbol que quizás esperábamos. Yo esperaba un arranque así de Mbappé, no lo esperaba de Messi, sí lo esperaba de Haaland. Pero al final creo que Mbappé pudiera, yo no sé, porque es que Mbappé pudiera incluso terminar disputando el Balón de Oro con Lionel Messi. Lionel Messi podrá jugar en la MLS, pero si sale Argentina campeona del mundo, aunque juegue en la MLS, si Lionel Messi tiene otro gran partido, no es necesario que tenga toda la Copa grande, sino que tenga otro gran partido, seguramente va a ser muy difícil que no le den el Balón de Oro. Mbappé, no, creo yo, es hoy el único que puede competírselo. Sí, yo creo que sí. ¿Sí? A ver, hay momentos en los que para juzgar eso se juzga el mes del Mundial. Y Mbappé tendría que tener un muy buen Mundial para poder ganar el Balón de Oro.
2: Bueno, así pasó con el Mundial pasado, ¿no? O sea, bastó ganar el Mundial para entregar el Balón de Oro. Entonces sí, aunque haya tenido una pésima y paupérrima temporada con el Real Madrid, si tiene una destacada actuación, digo, porque eso es lo que ha hecho la FIFA, sería muy injusto que no se lo dieran a un futbolista como Mbappé. Hay que esperar, ¿no? Obviamente se encamina a ser una de las grandes figuras de la Copa del Mundo, pero vamos a ver quién más puede levantar la mano, ¿no? Hay que ver qué pasa con Vitinha, hay que ver qué pasa con Dembélé, que ellos también, por lo que hicieron, o sea, aquí sería compaginar lo que fue una brillantísima temporada a nivel de clubes con una muy buena Copa del Mundo, ¿no?
1: Sí, totalmente. Y hay que ver, a ver, hasta dónde es capaz Francia de prosperar dentro de la Copa del Mundo. Está así en un grupo que uno entiende, junto a Noruega, Irak. A ver, yo creo que Francia debería ganar el grupo. Pero hay una complejidad. A ver, el propio Senegal es un rival difícil, muy difícil. La selección de Noruega promete ser un rival difícil. Además, Noruega golea con facilidad a Irak. Una selección que tiene jugadores como Sørloth, como Erling Haaland, como Odegaard. Creo que pueden ser junto a Francia los que peleen el liderato del grupo. Y Francia no se puede dar el lujo de desaprovechar nada, porque Francia, no quedando primera de grupo, cayéndose del liderato de primero de grupo, vete a saber lo que se le encuentra en el camino. O sea, lo mismo que hablábamos antes cuando hablábamos de Argentina. Necesitas mantenerte. El que es líder de grupo necesita mantenerse en esa línea para que los rivales más próximos no sean los más duros, sino que sean los que te toquen más cerca de la ronda de semifinales o de la final. Eso es lo que tiene que tratar de sostener. Y Francia hoy es un gran favorito. O sea, hoy Francia va a tener que debatirse entre superar a Noruega y ya después entender que de allí en adelante es una selección que no debería tener mayores complicaciones en la ronda de grupos, sino esperar a ir avanzando de a poco. Sabemos que Francia le sobran jugadores como para ser candidata a ganar la Copa.
2: Sí, sí, sí. Mira, yo creo que van a pasar como primero. Me encanta el ambiente de los noruegos, que se ha visto que se han vuelto virales con su manera de hacerse presentes, inclusive ahí en una escalera eléctrica y demás. Tienen un equipazo, pero no creo que esté como para dejar atrás a la selección de Francia. Ese partido va a ser muy, muy atractivo. Y puede determinar el liderato del grupo. Pero yo no veo a Noruega venciendo a Francia.
1: A ver, Senegal, en el momento que está el partido 2-0, que parecía que el partido era muy manejable para Francia, y después aparece el gol en Mbeye, uno pensaba, caramba, esto puede cambiar. Afortunadamente para Francia, al siguiente minuto, la primera pelota que recibe Mbappé y hace un gol espectacular, un gol a lo Mbappé. Entonces ahí estábamos viendo a alguien que está levantando la mano, está diciendo presente y que quiere ser candidato a ganar el Balón de Oro. Y esas son parte de esos ingredientes que terminamos de encontrar en una selección tan fuerte, tan bien construida. Raymond Domenech en su momento con Francia desaprovechó muchas cosas. Didier Deschamps le ha dado un cambio radical a la selección de Francia. Y hoy uno no encuentra, a ver, Francia fue campeona en 2018 y subcampeona en 2022. Llegó a las últimas dos finales. Yo creo que es difícil no imaginar que Francia vuelva a estar en la final. Más allá que ha jugado solo un partido. Pero yo creo que muchos podemos coincidir, Beto, que Francia puede llegar nuevamente a una final.
2: Sí, puede llegar y ganarla, ¿no? Qué importante ahora que mencionabas lo de Didier Deschamps. ¿Cuántas selecciones se pueden dar el lujo de contar con un técnico que fue campeón del mundo, ¿no? O sea, como futbolista. Él sabe perfectamente en dónde está parado y exactamente hacia dónde hay que caminar y por qué ruta continuar para cristalizar el sueño. Aparte, Didier Deschamps fue campeón en su país, ¿no? De local, en Francia, en el 98. Es una gran ventaja. Por eso cuando se empezó a especular de que se va después de la Copa del Mundo, después de lo que hizo el Mundial pasado y este, pues hay que darle un reconocimiento. Y si Zinedine Zidane es el que sigue, pues qué paquetote, ¿no? La verdad es que si no es campeón del mundo, Didier Deschamps con esta selección, podría ser un mejor camino para Sisu en el momento que decida estar al frente de esta selección. Pero yo creo que Didier Deschamps tiene, junto con este grupo de jugadores, ese sentimiento de revancha. Y la única manera de poder dejar eso atrás es ganando la Copa del Mundo. Y tienen argumentos, tienen futbolistas y aparte un fútbol que es muy agradable.
1: Fíjate que Didier Deschamps es uno de esos técnicos de los que poco se habla, como uno de los grandes técnicos del
2: Perfil
1: planeta, y para mí,
2: bajo.
1: sin duda alguna, claro, perfil bajo, y ha estado en dos finales de Copa del Mundo. Se habla más de otros técnicos, sin duda alguna, Didier Deschamps poco se le reconoce a lo que ha terminado haciendo a lo largo de su carrera.
2: Sí, y fue una pieza fundamental, ¿no? En ese campeonato del 98, uno de los hombres que respaldaba a Zinedine Zidane en todo momento, con personalidad, con jerarquía, pero sí, efectivamente es uno de esos técnicos que no tiene los reflectores, que nunca lo escuchas en una declaración fuera de lugar, de repente se enoja y dice cosas, pero creo que también hoy tiene una gran experiencia para poder llevar a la selección al éxito que todo el mundo está esperando en Francia, ¿no? Ojalá que lo puedan lograr y ojalá que tengamos una brillante actuación de ellos y de los restos, de los resto, el resto de los candidatos a ganar la Copa del Mundo, ¿no?
1: Entre los candidatos salió adelante Argentina, salió adelante Francia, se quedó Portugal con un empate al igual que España. Esto es la Copa al Día. Quédense con nosotros, ya se nos viene Rafa Torres con esos datos ganadores para hacer un dinerito extra.
0: 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Unánimo Deportes presenta. ¿Sabía usted que el puertorriqueño Wilfredo Gómez es el púgil con la racha de nocaut más larga de un campeón mundial? Después de empatar su primera pelea, Wilfredo Gómez noqueó a los siguientes 32 rivales a los que enfrentó. Entre ellos conquistó el título de peso supergallo y noqueó a 13 púgiles en su reinado que duró 4 años. El jugador con más edad en participar en grandes ligas fue Leroy Page, cuando tenía 59 años de edad. Jugó para los Indios de Cleveland. Archie Moore, boxeador estadounidense, no solo fue el rey de los knockouts, fue el campeón mundial de peso semicompleto reinante con más años en todos los tiempos. Hizo 219 peleas, ganando 186. Archie Moore entrenó, entre otros, a Muhammad Ali y George Foreman. Y Leonard Warwick fue el boxeador británico que registró la mayor cantidad de victorias en el peso ligero. Hizo 470 peleas y ganó 340 por knockouts. También tiene la mayor cantidad de derrotas, 127. 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
1: Y como muchos de ustedes estaban esperando este momento, justamente el de entender, el de analizar los picks, cuáles son las probabilidades, por eso hemos traído a nuestro gurú de Unánimo Bet, Rafa Torres. Qué gusto que nos acompañes. ¿Cómo estás, Rafa?
2: Richard, ¿cómo estás? Con mucho gusto de estar con ustedes ya en pleno mundial. Mi primera aparición en pleno mundial para hablar de apuestas y de picks aquí con ustedes.
1: Bueno, que sirva, bueno, ¿verdad, Beto? Para que hagamos un dinerito extra, ¿no?
3: Sí, cómo no, qué gusto tenerte, Rafa, y sobre todo que nos digas la verdad, porque estamos muy entusiasmados con lo que va a ocurrir en el segundo partido de México. Puede ir por el liderato en Guadalajara, ya viste cómo lo recibieron, pero Corea del Sur también tuvo una buena presentación y es un rival bien incómodo, ¿no? ¿Se vale apostar a qué, Rafa? ¿Qué es lo que nos recomiendas en este partido? Todo mundo quiere apostar a que México gana, ¿no? Pero ¿dónde está la lana?
2: Pues yo antes que nada, Beto, estoy emocionado porque creo que es la primera vez en muchos años que le vamos a ir al mismo equipo tú y yo. Entonces eso me entusiasma y creo que si unimos fuerzas podemos hacer que México gane. México favorito en más 105, el empate en más 200 y Corea hasta más 300. Eso quiere decir que México es favorito 1-3 para llevarse el partido. Hay que tomar en cuenta que estas dos selecciones ya jugaron en mundiales en 1998. México le gana 3-1 a Corea, en el 2018 México le gana 2-1 a Corea, ambos partidos en fase de grupos, como se va a dar este tercero, y hay datos importantes a favor de México. En los últimos 5 duelos que han jugado, México no ha perdido, y esos 5 duelos se dieron en un lapso de 28 años, entonces podríamos decir que México no ha perdido contra Corea en 28 años. En esos 5 partidos, México ha hecho 14 goles. Tiene un promedio sobre Corea de 2.8 goles por partido anotados. Y el último enfrentamiento que tuvieron fue hace 9 meses, donde empataron a 2 goles. Entonces, acostumbran ser partidos abiertos hasta en mundiales, insisto, 3-1 y 2-1. Entonces, Beto, Richard, amigos, donde creo que hay dinero es el primer gol lo hace México en menos 140. Y un over de goles de 2.5 pagando a más 145. Si ya queremos ir a jugadores específicos, está muy buena otra vez que anote Raúl Jiménez en menos 140 o Quiñones en más 120. Creo que por ahí pueden ir las apuestas para este partido.
3: De acuerdo, Rafa. Pues qué bueno que hay cosas favorables, ¿no? Es el partido por el liderato. México no dejó la mejor sensación en su partido inaugural. Obviamente el resultado es muy bueno sobre Sudáfrica 2-0, pero cuando ya ves lo que ocurre, la expulsión de César Montes, la interrogante para la alineación, me parece que es interesante que México se mantenga como el equipo favorito, ¿no? Entendiendo la localía, Guadalajara, pero no va a ser fácil, ¿eh? ¿Qué hay para Corea? ¿Hay algo que valga la pena?
2: Mira, para Corea, de entrada el momio en más 300, si alguien quiere apostar por algún tipo de sorpresa que se han dado en este mundial, el más 300 es muy bueno, es un gran pick, es una gran apuesta. Ahora, si es muy arriesgado, la doble oportunidad, el empate o Corea, paga más 120, también es muy bueno, incluso paga más que la victoria mexicana. Entonces, para sorpresas están esas dos, apostar a que México no gana, ¿no? Que empata o pierde para la victoria coreana, creo que puede ser una buena sorpresa. No me iría mucho con los anotadores de los coreanos porque están todos como muy parejos y son hasta la tercera posibilidad de casino para pagar. Apostaría más por los mexicanos.
1: Si eso le podemos agregar, Rafa, a ver, que México gane los dos tiempos. ¿Se puede hacer esa jugada? ¿Qué tan provechosa sería?
2: Es una muy buena apuesta, Richard. Lo veo complicado, pero sí se puede hacer. Que México gane los dos tiempos, te paga más 220. No importa por qué marcador, solo tiene que ganar los dos partidos. Y hay otra donde dice que México gane un tiempo. Si México gana un tiempo, te paga menos 150. Podrías apostar a que gana nada más uno de los dos tiempos y aún así México podría ganar el partido.
1: Mira, qué buen dato. ¿Qué hay de Estados Unidos? Porque Estados Unidos a todo el mundo le asombró, quizás no porque ganara, sino por la forma en la que le termina ganando con tanta diferencia a Paraguay. Háblanos de ese partido que se nos viene, Estados Unidos, Australia, ¿qué hay? ¿Dónde está el dinero en ese partido?
2: Sí, Estados Unidos viene probablemente para muchos de su mejor partido en la historia en Copas del Mundo, por lo que tú mencionas, ¿no? Fue una exhibición redonda la que tuvieron contra Paraguay y eso los hace muy favoritos. Si ya lo eran contra Australia, ahora lo son más. Pagan menos 150, Australia se va hasta más 400 con el empate en más 300. Es una de las veces, si no es que la más favorita de Estados Unidos desde que tenemos apuestas en mundiales a favor de ellos. Es un gran momio para apostarles el menos 150. En cuanto a datos, Richard, hay unos muy, muy interesantes para buscar dinero más allá del marcador. Por ejemplo, Balogun fue el primer jugador desde 1930 en hacer un doblete en mundial para Estados Unidos. Que meta gol en cualquier momento del partido, paga más 130. Eso me parece muy atractivo porque está enrachado, está con buenas opciones de hacer por lo menos un gol. Estados Unidos, a pesar de esta victoria con Paraguay, lleva 9 partidos consecutivos recibiendo mínimo un gol. Entonces apostar porque Australia hace un gol en cualquier momento del partido te paga menos 110. Esa también podría ser una muy buena apuesta. Que Australia hace gol en cualquier momento del partido. Otra, que es de las que a ti te gustan, Richard, Pulisic en mundiales suma 4 participaciones de gol. Quiere decir que o ya hizo gol o que hizo una asistencia. Tiene 4. El récord de los estadounidenses en mundial es de Donovan con 5. Si Pulisic hace una asistencia o hace un gol, estaría empatando el récord histórico de Estados Unidos. Un gol de Pulisic más 200. Una asistencia de Pulisic más 350, lo cual se me hace también muy atractivo. Y hay otra gran posibilidad. Estados Unidos atacó mucho contra Paraguay. Yo creo que va a ser lo mismo. Y Australia fue el equipo en su partido que más disparos recibió. Recibió 30, 8 fueron atajadas del arquero. Estados Unidos over de 4.5 tiros, pagando menos 150, también es una gran, gran posibilidad.
1: A ver, se me ocurre una tipo random, una de las mías. A ver, Estados Unidos me dices que tiene un altísimo porcentaje de remates a puerta y Australia de los que menos. Entonces pudiéramos decir, por ejemplo, que Estados Unidos gane por 2 o más goles y que termine con el arco en 0. ¿Cuánto nos quedaría allí?
2: Si Estados Unidos gana por 2 o más goles y el arco en 0, estaríamos ganando aproximadamente más 550.
1: Opa, me gustó esa, me gustó.
2: Pero insisto, Estados Unidos lleva 9 partidos de forma consecutiva que no deja su portería en 0.
3: Ay, bueno.
1: Ya sabes sí. Por dónde me voy a anotar.
3: Oye, pero estás ahí muy apostador con Pulisic y no sabemos si va a jugar,
2: Acuérdate, Beto, que en las apuestas a jugadores, si el jugador no participa, tu dinero te lo regresan. Entonces, creo que es una buena forma de jugártela, porque si no inicia, tu dinero viene de vuelta, ¿no?
1: ¿Cuánto tardaría Estados Unidos en marcar o en aparecer el primer gol? ¿Habrá gol en los primeros 15 minutos, por ejemplo? De Australia o de Estados Unidos, que yo creo que va a ser Estados Unidos, pero ¿hay gol en los primeros 15 minutos? ¿Qué me da eso?
2: Hay gol en los primeros 15 minutos, te pagaría más 300. Es una muy buena apuesta si hay gol en los primeros 15 minutos, independientemente de quién sea. No necesariamente tiene que ser de Estados Unidos.
1: Bueno, muchísimas gracias, Rafa. La verdad que tremendos datazos. Que Beto seguro va a invitar el almuerzo con lo que se va a ganar en esta jornada mundialista, gracias a ti. Gracias a todos por ser parte de esta comunidad, la de la Copa al Día, por sumarse, por hacernos crecer cada día, por descargar la app de iHeart y por supuesto por revisar unanimodeportes.com. Allí ustedes encuentran toda la información de la Copa del Mundo, el minuto a minuto, siempre con toda la información al día, calentita. Nosotros nos vamos despidiendo en la Copa al Día en nombre de todo el equipo técnico y de producción. Beto Pérez Landa y que les habla Richard Méndez. Gracias. Hasta la próxima.
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0: 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Se dice que son millones de dólares los ganados con las George Foreman Grill que con el propio boxeo. ¿Sabía usted que en el año 1902 el primer latino en ingresar a las grandes ligas no fue ni cubano, ni puertorriqueño, ni dominicano, ni venezolano? Fue el colombiano Luis Carlos Castro. Nacido en Medellín, jugó para los Atléticos de Filadelfia hace 121 años. ¿Sabía usted que Alemania es el único país que ha jugado más de 100 partidos en mundiales debido a la cantidad de veces que ha llegado a finales y semifinales? Y según sondeos, la segunda mayor afición del fútbol argentino está en China, pues cerca de 40 millones siguen la Liga Argentina y más de 7 millones ven los clásicos del Boca Juniors contra el River Plate. 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
1: ¿Qué tal? Aquí estamos. Seguimos. ¡Qué maravilla! Disfrutando junto a ustedes la Copa del Mundo, el Mundial de la CONCACAF, el Mundial de Norteamérica, en Estados Unidos, en México y en Canadá. Somos Camino al Fútbol. Este es un podcast de Unánimo Deportes. Junto al Puma Daniel Reyes, en la Ciudad de México, próximamente tendremos sorpresa con el Puma, porque sigue recorriendo tierras mundialistas. Y lo tendremos muy cerca, quien les habla, Kenneth Garay, aquí en los Estados Unidos. Brasil dejó dudas tras el empate. ¿Es o no un arranque en falso para el pentacampeón? El equipo de Ancelotti repartió puntos en su debut ante Marruecos, 1-1. Esto fue en el Meclaf Stadium, donde se jugará la final de la Copa del Mundo. Abrió el telón del Grupo C. Pegaron primero los africanos, una excelsa definición de Ismael Saibari, aprovechando un arranque donde el equipo brasileño lució nervioso, desconectado, deficiencias en el retroceso defensivo, en fin. Vinicius apareció como salvador y con una genialidad al minuto 31, un golazo. Tras una jugada individual, cortó hacia el centro, la clavó al palo de la mano izquierda. Pero Brasil, de ahí en más, no capitalizó ni tradujo su posesión en una nueva victoria durante el segundo tiempo. El primer tiempo fue bueno. El segundo para mí quedó a deber y bastante en el partido, para muchos más esperado, de esta primera fase de la Copa del Mundo. Inclusive, ayer mismo hubo un par de partidos que me parecieron mucho más emotivos. El empate enciende las alarmas sobre el funcionamiento colectivo de Brasil y ratifica a Marruecos lo que sabíamos, que lo que fue su labor en Qatar y ser el campeón en el escritorio, pero campeón al fin y al cabo de la Copa África, no fue casualidad. Puma, yo creo que mucha gente todavía a esta altura se deja llevar, y es entendible, por las luces de las cinco estrellas, pero usted, sobre todo usted, me lo venía diciendo hace tiempo ya. Primero alabando lo que hacía Marruecos. La capacidad, el trabajo y las individualidades que tiene. Y eso que no estaba Abde. Y segundo, Brasil tiene buenos jugadores, pero hace tiempo que no tiene el superjugador. Por eso esperan a Neymar. Tiene a Vinicius, que aparece, pero así, por ráfagas. El colectivo deja mucho que desear. ¿A usted le parece que es un paso en falso que empezó pisando en falso el pentacampeón? ¿Cómo le va?
2: ¿Qué tal, Kenneth? Yo creo que este empate estaba entre, o por lo menos era lo que se esperaba de este encuentro. Yo sé, y mencionas bien, que la gente escucha a Brasil y dice, a ver, Brasil simplemente con la playera va a ganar, pero lo cierto es que Marruecos lleva este proceso bastante bueno y que era por lo menos lo que yo expresaba, por lo menos lo que yo puse en mi quiniela, Kenneth, era justamente un empate por el momento actual de Brasil, por el momento actual de Marruecos, que a pesar de un par de bajas bastante sensibles, tienen muy buen equipo. Ismael Saibari, el jugador que marcó el gol ayer de Marruecos, que además tiene una historia de vida bastante curiosa, él nació en España, después se fue muy niño a Bélgica, y a los 19 años llegó al PSV, Kenneth. Él obviamente de familia marroquí, y en este verano se espera que el Bayern Múnich, escucha esto, Kenneth, pague alrededor de 50 millones de euros por Ismael Saibari, por el jugador, repito, que marcó ayer el único gol de Marruecos. Así que no es cualquier jugador, no es cualquier equipo este marroquí, y ayer se hizo muy viral la reacción de Romario en la transmisión brasileña, donde su compañera, a ver, no de mala leche, pero le dijo que era una derrota para ella, y también creo que de malas maneras lo hizo Romario, pero lo que dijo es, los que no saben de fútbol dicen que esto es una derrota. Así se lo dijo Romario, y te digo, se hizo bastante viral, y yo creo que fue lo justo, este empate a un gol.
1: Ahora, que haya respondido así, tiene mucho que ver con la manera como él ha actuado toda la vida. A mí me parece que responder
2: sí,
1: así...
2: Sí, no, de acuerdo. Responder así
1: no es ser vehemente ni contundente, es ser mal educado.
2: De acuerdo.
1: Eso de saber de fútbol es muy relativo. Claro que fue una derrota. Para Brasil debe ser una derrota. O sea, lo que pasa es que él estaba dolido y sacó la prepotencia y la soberbia y todo lo que usted quiera. Un bobazo total, responder así, Romario. Sí. Pero, sí, o sea, a esta altura, cuando todos vemos todo, el internet ya lo tiene todo el mundo hace mucho tiempo. Todos estamos expuestos a todo. Hombre, decir los que no saben de fútbol, les queda mal, quedan en ridículo, sí. Total, total. La gente ya no dice cómo sabe de fútbol, se le ríe. Además que muchos de estos comentaristas que vienen de jugar fútbol, hombre, dicen tantas cosas que no dicen nada en las transmisiones, y hay otros que ni siquiera hilvanan dos o tres palabras. Lo que pasa es que ahora pues los acostumbraron a que se acuestan jugadores y se levantan comunicadores. Imagínese donde fuera la inversa.
2: Sí.
1: Que esta noche se acueste comunicador Daniel Reyes, o que en el Garay mañana se levante como técnico del Real Madrid. Imagínese. Lo pondrían en la picota pública, pero bueno, así son las cosas. Yo creo que sí se esperaba, estoy de acuerdo. Lo que pasa es que había muchos que esperaban que esta selección brasileña saliera a arrollar a Marruecos y no tiene con qué. Este Brasil para mí no tiene con qué. Este Brasil es un buen equipo. Yo lo llevo a las eliminatorias. Brasil está al nivel de eliminatoria sudamericana. Es más, Brasil tuvo gran cantidad de problemas en la eliminatoria. Brasil, recuerdo aquel partido que le remontó Colombia en Barranquilla. O sea, Brasil ha tenido muchísimas lagunas. Después termina así en el alto, pero perdiendo ante la selección boliviana, con lo cual Bolivia asegura el repechaje y después lo eliminan. A ver, más allá de Vinicius, y si se recupera Neymar, que primero que todo es una posibilidad compleja, difícil, y muy seguramente en algún momento lo veremos en esta Copa del Mundo, pero ya no es, pese a que cuando tiene el balón todavía puede ser diferente porque la calidad y la magia pues no se le va a quitar, pero ya no pueden depender de Neymar. Es más, nunca pudieron depender de Neymar porque con Neymar no ganaron nada. ¿Qué va a pasar ahora? Vinicius, buen jugador. En el banco está Endrick, que es por ahí uno de los que para mí tiene fantasía. Por lo demás, este Brasil, y yo lo digo con todas las letras, Puma, este Brasil que estamos viendo en esta Copa del Mundo, y esto apenas comienza, y puede por ahí que levante, que llegue a semifinal, sea campeón del mundo, no sé, eso no se sabe. Pero para mí este Brasil es un equipito muy del montón, Puma, muy del montón.
2: Sí. Kenneth, a ver, si hace unos años hubieran dicho que el centro delantero titular de Brasil es el centro delantero del Brentford, yo que todo mundo tuve hecho nada, estás loco.
1: ¡Se ríen!
2: Porque hace unos años, ¿verdad? O sea, es el centro delantero del Brentford, con todo respeto, obviamente, para Igor Thiago, que según dice Efraín Juárez, él lo descubrió y se lo llevó a Brujas para potenciarlo, pero bueno, esa es otra historia. A lo que voy es esto, creo que eso refleja lo de este Brasil. A ver, si tu delantero es Igor Thiago, cierto, después entró Mateus Cunha, delantero del Manchester United, ahí ya tienes un poco más de nombre, pero aún así, Cunha no sería el centro delantero titular, Kenneth, ni de España, ni de Francia, ni de Argentina, ni del que tú me dijeras. Y en otras ocasiones, esa posición de Brasil sería titular en cualquier selección del mundo que me dijeras, en cualquiera del mundo. Y hoy en día, pues no está para eso Brasil. Sinceramente, creo que sí tiene que dar gracias de este empate, pero lo dijiste bien. Ese segundo tiempo ya bajó mucho el nivel. La primera mitad fue bastante buena. Y a falta de Neymar y a falta de ese tipo de jugadores, bueno, pues está Vinicius, quien ayer marcó un buen gol, pero sí, está muy lejos de ser esa figura que todos estamos acostumbrados.
1: ¿Es de verdad que Thiago está por encima de Endrick? ¿Usted lo ve así? Porque es que al fin y al cabo, yo a Endrick le veo fantasía y nada, la ha roto en el fútbol de España, en el fútbol de Francia, y ahora vuelve a España.
2: En el Lyon.
1: Pero yo, a ver, yo ante la escasez, hombre, meto mano y pongo a Endrick.
2: Sí, yo creo que tiene más, como dices, tiene más fantasía, pero Igor Thiago es ese centro delantero alto que te remata todo. Y bueno, pues yo creo que sí son perfiles muy diferentes. A mí en lo personal, Kenneth, me gusta más Endrick. E incluso yo te pondría a Cunha antes que Igor Thiago, que es cierto, marcó muchos goles en la Premier League y eso también hay que ponerlo en valor. O sea, no es nada sencillo marcar la cantidad de goles que él marcó esta temporada con el Brentford. Pero sí, a mí me llamó la atención, sinceramente, que haya sido titular. Y otro que me quedó a deber, pero creo que también tiene mucho que ver con el final de la temporada, es Rafinha. Rafinha también, Kenneth, creo sí. que se esperaba mucho más de él.
1: Es como si se le hubiera acabado la gasolina. Es que también hay que entender, sí. Y precisamente lo que dijo el Puma. Hombre, parecía que no era el mismo Rafinha. Y tiene que ver con lo del final de temporada. Sí, Puma, yo estoy de acuerdo, me parece que sí. El calendario del fútbol, la gente se le olvida. Es que cuando rueda la pelotita, la gente simplemente se dedica a ver el fútbol. Se le olvida que estos muchachos tuvieron temporadas larguísimas, exigentes. Sí. Es más, se olvida todo. Por eso aquellos que decían antes del Mundial que cuidado, que el conflicto, que por ahí no hay Copa del Mundo, que la van a cancelar. La FIFA sabe, y ya lo hemos experimentado en varios mundiales, que cuando rueda la pelotita, maestro, eso es un paliativo. La gente se olvida de todo a ver fútbol y a rumbear, a disfrutar. Y eso no está mal. Pero, ojo, y entiendo que son dos perfiles diferentes. Y a mí también me gusta más Hendrik. Pero este Brasil mucho más no tiene. O sea, yo creo que lo que preocupa es la pobreza de esta selección brasileña. Generalmente, Brasil siempre tuvo un jugador en el podio de los tres mejores del mundo. Es más, generalmente tuvo al mejor del mundo. A mí no me pongan a Vinicius en el podio de los tres mejores.
2: Bueno, estuvo a punto de ganar el Balón de Oro, ¿eh? Estuvo a
1: sí,
2: punto.
1: Sí, y ganó el premio ese que da la FIFA, hombre.
2: El de Best.
1: El de Best, que en realidad nunca ha tenido la credibilidad del Balón de Oro de France Football. O sea, para mí, Puma, ante la pregunta de si es una decepción o es un resultado presupuestado ante un rival que se sienta en la mesa de la élite, yo creo que todavía no, Marruecos no, pero sí, si sigue así, va a ser respetado como ya está siendo respetado en todo el mundo. En el segundo tiempo parecía que habían firmado el empate. Sí, daba la impresión. Sí. O sea, como que dijeron, esto nos conviene a los dos por el grupo que tenemos, no nos va a complicar ni Escocia ni Haití.
2: Y esa es la siguiente, porque, a ver, ayer viendo

0: estuvimos relatando un partido de la selección escocesa. Este número 17 por derecha, se me escapa el nombre, ya se lo doy, pero qué jugador, un pequeñín que encara, que dribla, que tiene fantasía, definitivamente para mí
1: ben,
0: es la
1: ben
0: mejor
1: del equipo escocés. Ben Gannon-Doak.
0: Sí, ¿qué Gannon jugador Doak. Es Gannon-Doak? Sí. Ya lo habíamos visto en un amistoso que nos tocó narrar de la selección de Escocia. Ayer, viendo lo que pasó entre Escocia y Haití, cada vez que tenía el balón generaba peligro, se metía al área, iba, venía, un derroche impresionante. Ojo con él. Pero entonces, a ver, daba la impresión de que habían firmado, y a mí tampoco me queda claro, como dice el Puma, que vaya a ser fácil. Fácil no va a ser ningún
1: sí, no.
0: Es que a la gente se le olvida, ¿sabe qué, Puma? Por ejemplo, lo que hizo Haití en las eliminatorias. Haití no llegó gratis.
1: Sí.
0: Es más,
1: sí.
0: En la CONCACAF decíamos este año, como van por cupo, por anfitriones, por cupo directo, Estados Unidos, México y Canadá, pues vamos a ver a El Salvador, vamos a ver a Guatemala, vamos a ver a Honduras en la Copa del Mundo.
1: Costa Rica.
0: No está ni Costa Rica, ni El Salvador.
1: Nadie.
0: Ni Honduras, ni Guatemala. No.
1: Sí, no.
0: ¿Por qué? Porque los equipos caribeños hicieron lo suyo, hicieron la tarea.
1: Sí.
0: El único de los que pensábamos que tenía alguna posibilidad clara era Panamá, y Panamá sí está.
1: Panamá. Sí. Y que con todo, espero que me equivocarme, pero el grupo que le tocó a Panamá es muy bravo y ojalá que no salgan demasiado goleados, pero Haití además tiene esta ventaja, por así decirlo, de poder echar mano de jugadores nacidos en Francia que tengan raíces justamente haitianas. Y bueno, por eso vimos este equipo también tan físico. Yo también creo que en esos encuentros contra Escocia, contra Haití, no va a ser tan fácil. Porque además, para hablar del caso de Marruecos, al no tener a Abde, bueno, le quitas algo de magia. Allá arriba, es cierto, tienes a Brahim Díaz, que es muy buen jugador, Kenneth, pero a ver, tampoco es que haya terminado muy bien esta temporada. Saibari, que para mí es un gran jugador, ayer, repito, lo pusieron de centro delantero. Él realmente es un extremo, así que vamos a ver dónde lo ponen. Y sí creo que les va a costar por lo menos lo que ellos quieren, que es golear justamente a Haití y sacar un buen resultado contra Escocia, porque Escocia, si bien es cierto, ayer no es que hayan creado demasiado, pero es un equipo muy serio y que va a ser muy complicado que les marquen gol. Tienen a Robertson, ya decíamos el caso de McTominay, y sí, Kenneth, yo te decía al principio de este Mundial que en Holanda estaban muy pendientes, obviamente, del segundo lugar de este grupo, porque el primero del de Holanda va a enfrentar al segundo de ellos en Monterrey. Después de esto, yo ya no te descarto que ese segundo lugar sea una sorpresa y que pueda ser, por ejemplo, Escocia, ¿eh?
0: Definitivamente. Esta selección escocesa viene con todo. Es un equipo bien trabajado. Pero a ver, si nos preguntan si es decepción, para mí no, o si es sorpresa que Brasil no haya ganado, para mí no. Inclusive yo llegué a dar a Marruecos ganando el partido. Esta selección marroquí está muy bien trabajada y complica a cualquiera.
1: Sí.
0: Y tiene la capacidad de ir y parársele de frente, no solamente en esta instancia, en instancias decisivas como lo hizo en la última Copa del Mundo. Y como lo ha venido haciendo en divisiones menores, allá quería ir. O sea, este equipo viene trabajando bien. Está preparándose para el próximo Mundial, donde será sede. O sea, desde ya viene con un trabajo muy serio, muy concienzudo y con buenos jugadores.
1: Sí. Que justamente es eso. Que también, hay que decirlo, hay mucho dinero en el fútbol marroquí. Han invertido bastante fuerte en los últimos años. No solo en el varonil, también en el femenil. Y bueno, a partir de acá han armado y han podido seducir a jugadores nacidos en otros países. El Canous, jugador del Stuttgart, realmente bueno. Ayer creo que dejó de ver un poquito, Kenneth, pero aún así me parece que tiene mucha calidad. Incluso se dieron el lujo de dejar todo el partido en la banca a Sofiane Amrabat, el jugador nacido

0: Holanda, que hoy en día milita en el Betis, que tuvo una lesión un poco complicada durante la temporada, pero que bueno, que acabó, a final de cuentas, jugando. Así que aprovechando todos los recursos que tienen. Y sí creo que van a ser un mundial bastante interesante. Ayer cuando cayó el 1-0, yo sí noté demasiado nerviosismo entre los miles de aficionados brasileños que estaban ahí, pero tuvieron esa suerte que el empate pues cayó relativamente pronto.
1: Ese muchacho del que hablábamos, Ben Ganondou, para que lo vean, referencielo, tiene 20 añitos. Uh-huh. 20 añitos, juega en el Bournemouth. 20 años. Ojo con él, porque va a complicar a cualquiera. Y claro que en Brasil le van a estar nerviosos. Le decía, para mí no es decepción entonces. Era algo que por ahí se podía esperar. La falta de claridad colectiva preocupa, pero lo que hay es lo que está. O sea, no tiene más. Carleto Ancelotti. Neymar, cuando llegue, hombre, de verdad, ¿se va a esperar que Neymar lleve de la mano al equipo? Eso sí, le urge un socio a Vinicius. Pero, hombre, en el tema del perfil de jugadores, se pueden juntar los dos, pero no es esa historia guajira que muchos tienen, que va a llegar Neymar y van a empezar a driblar y a tocársela de uno al otro y a dejar al equipo mano a mano. Eso no existe. En el fútbol de hoy no existe, porque cuando te enfrentas a un buen colectivo, te tapa mucho los espacios, inclusive va a ser difícil que juegue uno cerca del otro.
0: Sí.
1: Yo no veo por dónde. Ojo, por ahí le gana bien a Escocia, por ahí le gana bien a Haití.
0: Uf.
1: Pero es que Brasil, o sea, tampoco lo tengo claro, estoy de acuerdo con usted, Puma, pero es que Brasil no está para salir de la fase de grupos y mucho menos en un Mundial de 48. Brasil nada diferente a llegar a la final le sirve. Más, al brasileño que ganó 5 Copas del Mundo, nada diferente a ser campeón del mundo le sirve. Y para eso llevaron a Ancelotti.
0: Sí, sí, sí. Y que también ese creo que ha sido el problema, Kenneth, en los últimos de los últimos años. El haber querido esperar tanto a Ancelotti y tirar a la basura el proceso. Porque, a ver, no tiene mucho que agarró el equipo Ancelotti y también no es que sea... Nadie es mago, o sea, es muy complicado hacer lo que hizo Joel Wiki con Cruz Azul, dirigir nada más 7 partidos y ser campeón. Y obviamente, en un equipo donde la presión es tan dura, he seguido mucho a mis compañeros que están ahí, y la cantidad de prensa que mueve Brasil, es, yo creo que muy pocas selecciones en el mundo lo hacen. Sí. Y justamente esta presión que tienen, ayer veíamos la fiesta en Nueva York. La verdad es que es fuerte lo que dices, pero estoy de acuerdo. O sea, obviamente va a ser una sorpresa si no quedan en primer lugar o en segundo. Pero no nos va a sorprender. O sea, es que esa es la realidad del fútbol brasileño hoy en día.
1: Es más, ayer lo hablábamos porque en alguna época, y no sé si usted recuerda, yo creo que sí, Puma, en alguna época nos decían: el Mundial no empieza hasta que no debuta el Scratch. Mundial no empieza hasta que no debuta Brasil. Uh-huh. Los de esta primera fase, de estos primeros partidos, ni siquiera primera fase porque todavía falta mucho, pero el jueves arrancó el Mundial con 2 partidos. Hoy, cuando hacemos este podcast el domingo, el mejor partido ha sido el de Estados Unidos-Paraguay.
0: Sí.
1: Y el segundo mejor tampoco fue el de Brasil. El segundo mejor tampoco fue el de Brasil ante la selección de Marruecos. Es más, yo diría que ayer hubo 2 partidos mejores. Uno, la victoria de Escocia 1-0 sobre Haití. Y el otro, el batacazo de los australianos ganándole a Turquía.
0: Que fue un gran partido, que además Australia, que lo habían visto contra México, yo no me esperaba este nivel en contra de Turquía, pero estoy de acuerdo. Y sobre lo que dices, voy más allá. El mejor equipo que hemos visto en esta Copa del Mundo es Estados Unidos. Y además de lejos,
1: O sea, digamos que van 4 días, ¿no? Digamos que van 4
0: claro,
1: días.
0: Claro, sí, no. A ver, vamos poco a poco. Yo sé, vamos poco a poco.
1: No sé lo que escapo. Es el...
0: Si no, yo sé. A ver, y tú me conoces. Yo si hay un equipo al que no quiero ensalzar justamente es Estados Unidos, pero...
1: No, se lo merece.
0: Se lo merecen. O sea, la exhibición del otro día ha sido de lo mejor. Y sí, a ver, nosotros que somos unos enfermos de fútbol y que además es nuestro trabajo y que lo hacemos con mucha pasión, vamos a ver los 104 o a lo mejor 103 porque se nos va a juntar algo con alguno, pero sí.
1: A usted sabiendo lo que yo sé y que todavía no podemos contar, por ahí ve 102, créame. Entre una cosa
0: por ahí y... puede ser, exactamente. Por ahí estaré volando en alguno, pero ya veremos qué es lo que ocurre. Pero sí, me ha gustado. A ver, ya cuando está arrancando este Mundial, además 4 partidos por día, vamos a tener de todo, obviamente. Y a ver, lo que vimos también en el Azteca, hoy en día Estadio Ciudad de México, pues futbolísticamente no fue el mejor y de hecho bastante malito, por decirlo de alguna manera, pero con demasiada emoción, con demasiada pasión y bueno, pues creo que eso salvó, ¿no? O compensó la falta de fútbol que vimos en la cancha.
1: Para mí esta Brasil está al nivel de Colombia. Está al nivel, mira, de Ecuador. De verdad, a ese nivel. O sea, y por eso fue que en las eliminatorias vimos partidazos, pero no creo que está ese peldaño por encima. Argentina, para mí sí está ese peldañito por encima todavía para competir. Pero bueno, en el fútbol no hay nada escrito. Suenan las alarmas. Si usted es de Brasil, sí, no le crea a Romario. No. Preocúpese. Preocúpese y ocúpese. Que sí es un fracaso. A ver, que sí es un mal comienzo. Fracaso sería quedar eliminados en 16avos o en 8avos o hasta en 4.
0: Sí.
1: Pero si es un mal comienzo y si es preocupante, lo de la selección brasileña. ¡Ay, Carleto! Yo creo que a veces piensa y dice, lo que me metí. Señoras, señores, somos Camino al Fútbol, el Puma, Daniel Reyes, en territorio mexicano, quien les habla, Kenneth Garay, aquí en los Estados Unidos.
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0: Unánimo Deportes presenta. ¿Sabía usted que uno de los jugadores con más pelotazos recibidos en la década de los años 60 fue Ron Hunt, de los Mets de Nueva York? Fue golpeado 243 veces. ¿Sabía usted que Pelé, con solo 17 años, se convirtió en el jugador más joven en marcar un gol en un mundial? Fue en Suecia, 1958, en partido contra Gales. Mientras que el camerunés Roger Milla es el jugador más longevo, con 42 años, quien anotó un gol contra Rusia en el Mundial de Estados Unidos 1994. ¿Sabe usted qué es el chess boxing? Se trata de una disciplina que, tal como su nombre lo indica, combina boxeo y ajedrez. Así, ambos jugadores deben alternar ambas prácticas del siguiente modo: durante los asaltos pares se enfrentan a puños y durante los impares lo hacen frente a un tablero de ajedrez. El chess boxing nació en el año 2005 y al día de hoy es considerado un deporte, aunque usted no lo crea.
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1: Estamos en camino al fútbol, en Unánimo Deportes. Bueno, los temas del Mundial de Fútbol, los temas de la Copa del Mundo. México, uno de los puntos más bajos de ese partido que México le ganó, yo diría con comodidad a Sudáfrica,
2: sí,
1: fue precisamente el momento en que se le fue la luz, me parece, a César Montes. ¿Por qué? Porque es una derrota para México el que se le vaya a Montes. O sea, fue una victoria con derrota incluida, fue una victoria que pesa un montón para la selección mexicana, que sí ganó jornada inaugural, que sí ganó con goles de Quiñones, de Julián Quiñones, y de Raúl Jiménez, pero que termina perdiendo a Montes. Deja un hueco importante en la defensa central de la selección mexicana de cara a su próximo partido del Mundial. Edson Álvarez surge como el principal candidato para retrasar su posición y cubrir esa zona, una función que conoce perfectamente, pero que, obvio, en este momento no es su rol actualmente. En realidad, en este momento, sí, en el momento que vive, no ha jugado hace tiempo con regularidad. ¿Usted cómo lo ve, Puma? ¿Será que ponen ahí a Edson Álvarez? Porque si hay algo, no digo que no tengan nada más bueno, pero si hay algo que destaca en la selección mexicana, es esa pareja de centrales, indiscutiblemente.
2: Sí, que además son paisanos, tanto Johan Vázquez como César Montes, los dos de Sonora, y que llevan jugando juntos muchísimos años, se entienden perfecto, y creo que es de los puntos más altos de la selección mexicana. Algo de lo que se le recriminó a Javier Aguirre es justamente no haber llevado suficientes cambios en la defensa. Obviamente lo que se escudó es justamente lo de Edson Álvarez, que también Romo puede jugar en esa posición, Israel Reyes, que podría jugar de central y poner a Jorge Sánchez como lateral derecho. Pero cuando ha estado Jorge Sánchez como lateral derecho ha dejado algunas dudas. Creo que de lo más también, no ataca demasiado bien Israel Reyes, pero defiende excelente, y eso es lo que quiere justamente Javier Aguirre. Así que yo creo que esa lateral derecha no la va a mover, lo va a dejar ahí. Y lo más lógico, pues sí, sería lo de Edson Álvarez, que no está en su mejor nivel, ha jugado muy poco en este año calendario, en este 2026, pero que bueno, es el capitán cuando está en la cancha. Y si algo tiene justamente Edson, es carácter, es una posición que él conoce, que a ver, generalmente juega como medio, pero que como central lo suele hacer de buena manera. Pero sí dejan dudas, ¿eh, Kenneth? ¿Cómo estará físicamente? Y que además creo que también van a apostar por Edson Álvarez por el juego aéreo que tiene Corea. Tiene jugadores altos que van bien por arriba. Y la lástima es que justamente nuestro mejor cabeceador y el hombre más alto en la cancha, que era César Montes, no va a poder estar. Pero bueno, lo cierto es que también Edson Álvarez en el juego aéreo es bastante solvente.
1: Ahora, sí, claro. Como decía el Puma, esta situación sí evidencia la falta de profundidad y recambios de la selección mexicana, recambios de calidad. Pero, y pueden criticar lo que quieran al Vasco Aguirre, pero definitivamente este equipo para mí ha dado buenas sensaciones, más allá de que yo no creo que el partido inaugural admita tanto análisis ni conclusiones tan radicales. Era un partido de nervios, era un partido, sí, frente a un rival inferior, pero en el mismísimo estadio de la Ciudad de México. Y el compromiso y la obligación era ganar, el equipo todavía venía con el peso emocional de jugar ante su propio público en semejante escenario, en fin, eso ya pasó, la tarea ahí era ganar, si hubiera sido medio cero, ganaron 2-0, ahora, Edson Álvarez viene falto de ritmo, y sí, a los que no lo vieron, vaya repasen la remontada de Corea ante la República Checa. O sea, la República Checa se encontró con un gol, pero después Corea, o durante todo el partido Corea, mostró orden, cambio de ritmo, un equipo extremadamente veloz cuando tiene la pelota, cuando se le dan espacios en el contragolpe. Este Corea es un rival muy bravo para el seleccionado mexicano. Es más, viendo lo que hemos visto, yo veo a México y a Corea como primero y segundo. No sé si en ese orden. Uno espera que México, pues,
2: ojalá,
1: pueda salir airoso de su grupo. Ojalá. pero Corea no es ninguna perita en dulce. Y entonces, con un Edson Álvarez que viene fuera de ritmo, por ahí quedas puesto en muchas ocasiones, fuera de ritmo y fuera de posición actual, aunque ha podido o en su carrera ha hecho esa labor de defensa central.
2: No, y que además, a ver, no es que sea su posición, me refiero de Son, el delantero coreano hoy en día en la MLS, que tuvo mucho tiempo en el Tottenham, que es la figura obviamente de este equipo, jugó como centro delantero en contra de la República Checa, o Chequia, como le dicen hoy en día, me tengo que acostumbrar a esto, Kenneth, que sí creo que de los jugadores fue el que menos brilló, pero la calidad que tiene Son, yo creo que nadie la puede discutir. El tema son los extremos que tiene Corea. Obviamente Kang In-Lee, jugador del PSG, que lo hizo realmente bien ese encuentro. Lee Jae-sung, que estaba por el otro lado. Por eso creo que Jorge Sánchez no va a entrar, Kenneth, porque generalmente el jugador del Pauca suele sufrir bastante. Pero es un buen equipo. Y además tuvieron, a ver, algo de suerte en el sentido que al final del encuentro el que fue la figura fue justamente el portero, Kim Seung-gyu, quien sacó un par que parecían ya adentro. Incluso ese gol anulado a Chequia. Así que cuando se les atacaron, cuando se animaron los checos, los pusieron en problemas. Yo creo, o sea, que es un muy buen equipo, sin lugar a dudas, pero que México tiene mucho para poder ganarles.
1: En México va a ser fundamental, por ejemplo, un jugador como Eric Lira ante la selección coreana. Lo de Lira me pareció sensacional. Sí. Es más, de los jugadores, de lo que vimos en el debut, me gustó Lira, me gustó Gallardo. Quiñones fue la figura, no solamente por el gol. Raúl Jiménez venía cargando el ladrillo de no anotar en Copas del Mundo y se le dio. Y lloró. Y ya, o sea, ya hizo la catarsis. Uh-huh. Ahora, muy seguramente, tiene con qué recuperar la condición goleadora. México tuvo puntos altos. Y también puede ser importante si levanta su nivel Fidalgo. Me parece que se le veía todavía con mucho nervio en esta experiencia mundialista. Pero Fidalgo es alguien que tiene muy buen pie. Y que en situaciones puntuales de ataque tiene fantasía, tiene creatividad y eso lo van a necesitar.
2: Sí, sí, sin lugar a dudas. Lo que apuntan los insiders de la selección mexicana es que uno de los cambios podría ser justamente Brian Gutiérrez por Gil Mora. Que Brian Gutiérrez nos demostró en los amistosos que tiene mucho nivel, pero creo que también los nervios le jugaron una pasada, una mala pasada.
1: Se
2: pero
1: veía muy así, ansioso, muy dubitativo,
2: Tal cual. No hizo un mal partido, porque él además provoca la roja. Tuvo un par de ocasiones en las que no ejecutó bien, pero tenía muy buena idea. Que además es un prototipo diferente al futbolista mexicano. Es decir, es fuerte físicamente, es alto, tiene potencia. Muy diferente a Gil Mora. Pero claro, Gil Mora ha demostrado que con el balón pues es de los mejores que tiene México. Así que puede ser una de las de los cambios. Lo que decías de Fidalgo, sí, Fidalgo, si está bien, le va a aportar mucho a la selección mexicana. Que además, haber empezado este partido o el Mundial con una victoria, también los va a relajar. Y me quedé pensando en lo de Quiñones. Es de lejos, Kenneth, el mejor futbolista mexicano que tenemos hoy en día. Y además da gusto por todo lo que ha vivido, ¿no? Quiñones, que además ahorita están haciéndole 1,000 reportajes, obviamente, porque es la figura de este equipo. Así que me da mucho gusto que le esté yendo tan bien a Quiñones.
1: A él, ojo, y esto hay que dejarlo muy claro, y inclusive se lo preguntaron y lo dejó claro Ramón Yesurún, el presidente de la Federación Colombiana. Dijo, él nos dijo que no, o sea, a él lo llamamos, hablamos con él. Y él nos dijo, yo ya tengo el plan y voy a jugar para México. Y es que Quiñones llegó muy joven a México, ¿eh? Quiñones, sí. Para efectos básicos de fútbol como tal, hizo su carrera grande en México. Excelente lo de Quiñones, que se le sigan dando las cosas. Yo creo que de los naturalizados, no, creo que es el primero que anota goles en mundiales.
2: Ciña, fue el segundo, fue Ciña.
1: El segundo, el otro fue Ciña. Sí. Ajá, el otro fue
2: Ciña. Exacto, en el 2006, sí.
1: El otro fue Ciña, pero digo yo, de los naturalizados, Gabriel Caballero, Rogelio Funes Mori.
2: Quiñones sí está haciendo la diferencia. O sea, al contrario que todos
1: los que... Creo que es el mejor naturalizado de los que fueron convocados a selección, ¿no?
2: Totalmente de acuerdo, totalmente de acuerdo. Y también tiene algo, ¿eh? ¿Qué le ha conectado con la gente? Veía esos sondeos que hacen nuestros colegas antes de los partidos y la pregunta era, ¿quién va a marcar? Y la gran mayoría decía Quiñones. Y eso, bueno, también con los naturalizados no ha pasado mucho que hayan conectado realmente con la gente, pero Quiñones a base de como lo que tú dices, porque todos tenemos la impresión, porque es así, que Fidalgo pues nunca lo van a llamar de España. Y si España le hubiera llamado, él hubiera ido con España, ¿no? Y así nos podemos ir con diferentes naturalizados que si los hubieran llamado de su país, hubieran ido por su país. En este caso, Quiñones no, ya te lo dijiste. Él decidió jugar por México a pesar de que Colombia no llamó. Y eso, bueno, pues la gente lo aprecia mucho. Además que fue campeón con América, fue campeón con Atlas. Ha tenido demasiado éxito en su carrera.
1: Es mexicano y se siente mexicano. Así como, por ejemplo, en la Selección Nacional Mexicana de Béisbol, a Rosarena se siente mexicano. Él siente también a México, porque también tiene grandes conexiones con México. Estuvo allá, su hermano jugó fútbol allá. Fue arquero.
2: Sí. En la Liga portero, ¿no? Sí, portero. Sí,
1: en la Liga de Ascenso. Después estuvo en Tampa, equipo de la segunda división en los Estados Unidos. Señores, somos Camino al Fútbol. 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
3: Unánimo Deportes presenta. ¿Sabía usted que en septiembre de 1947 Sugar Ray Robinson se retiró por primera vez del boxeo citando que soñaba matar a sus oponentes y pidió ayuda a un ministro de una iglesia? El ministro le aseguró que era solo un mal sueño y lo convenció de regresar al boxeo. Lamentablemente, en la siguiente pelea, Sugar Ray Robinson aplastó a Jimmy Doyle en el octavo asalto con un brutal gancho de izquierda que envió a Doyle al mundo de la inconsciencia. Doyle nunca se recuperó y desgraciadamente murió. Tenía solo 22 añitos de edad. Sugar Ray Robinson le dio todas las ganancias de las siguientes cuatro peleas a la madre de Jimmy Doyle. El equipo con más goles marcado en un mundial es Brasil con 237. En segundo lugar se encuentran Alemania con 232 y Argentina con 152. El jugador con más partidos disputados en un mundial es el argentino Lionel Messi con 26. En segundo lugar se encuentran el alemán Lothar Matthäus con 25, seguido por otro alemán, Marislav Klose, con 24 partidos.
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1: Hay cosas que uno, pues, no puede creer. Y ojo, estoy basándome en lo que dicen los colegas y en los videos que vi. Por ahí la FIFA sale con una aclaración y, pues, se escucha cuál es el argumento. ¿Prohibido preguntar en español en la Copa del Mundo? O sea, vi el video de Hakimi. Vi el video de Vinicius.
2: Y con Frenkie de Jong también pasó.
1: Ah, ¿también? Hombre.
2: Con Frenkie de Jong también pasó.
1: Fuerte controversia. Prohíbe a los periodistas realizar preguntas en español durante las ruedas de prensa oficiales del Mundial. Aplica estrictamente incluso si los futbolistas o entrenadores hablan el idioma, como lo hizo Hakimi. Él dijo, no, yo le contesto. No, pero contéstele en inglés. Y entonces, era un colega mexicano, creo que de TV Azteca. En inglés. Entonces le dijo, I love your country, I've been here before. Como diciéndole, amo a tu país, amo tu cultura, pero simplemente no me dejan.
2: Sí.
1: Como decía la novia cuando uno la invitaba a la discoteca y no la dejaban ir, quiero, pero no me dejan.
2: Oye, ahí vemos la fotografía para la gente que nos está escuchando de Frenkie de Jong, el de que está hasta un extremo. Era el ex jefe de prensa del Feyenoord, hoy en día jefe de prensa de la selección holandesa, muy buen tipo, Samuel Sánchez. Y en este tipo de conferencias, generalmente lo que se dice antes de que empieza, pone las reglas claras. Es decir, tenemos, porque esto es lo que ha dicho FIFA, que no se puede preguntar en español porque no hay traductor en español. Porque, por ejemplo, en ese tipo de entrevistas, de conferencias donde está la selección holandesa, bueno, está un traductor que está traduciendo del holandés al inglés y viceversa. No hay más. Bueno, también depende contra quién juegue en esa conferencia. Seguramente también había un japonés, ¿no? Quien traducía al japonés para la gente, para los periodistas que estuvieran ahí. Pero sí lo dicen antes de que empiece la conferencia. Solo preguntas en el idioma, en su idioma materno. En ese caso, si había japoneses, podían preguntar en japonés, holandés en holandés, y si no, en inglés. Pero bueno, claro, que sea un mundial y donde tú sepas que Frenkie de Jong habla español, que Hakimi habla español, que Vinicius, bueno, tú como periodista quieres que el mensaje llegue mejor para tu gente, ¿no?
1: No, y además hay una cosa, Puma, no tiene presentación. Yo entiendo lo que usted dice, y si ese es el protocolo de siempre, pues se vale. En este mundial no tiene presentación. Es más, cualquier mundial no tiene presentación. Sí, sí. Tiene que haber un traductor en español. Imagínese un partido entre dos equipos no hispanohablantes en Guadalajara, que ya hubo el otro día.
2: Sí.
1: Y que venga. Bueno. Y que uno de los muchachos de Corea, de República Checa, hable español. Claro, en ese caso sí, se le permite preguntar en español. Pero que no lo dejen contestarle el colega mexicano en español como no dejaron a Hakimi. Hombre, tienen que tener un traductor en español. Hoy por hoy, en cualquier evento a nivel mundial, como mínimo, hay que tener traductor en inglés y en español. Siempre. En esos dos idiomas.
2: Sí, creo que les faltó esto. O sea, sí, creo que no la vieron venir. Se fueron por el librito. Decir, a ver, son estos dos equipos, estamos en este país, tal. Pero sí creo que les faltó esta visión, porque como bien dices, México es organizador de este Mundial y sí se necesitaría tener ahí a un traductor que también lo pueda hacer en español, que también Frenkie de Jong cuando le estaban preguntando, él le decía al de la FIFA, no, yo entiendo perfecto, puedo responder en español. Y el de la FIFA le decía, no tenemos traductor.
1: No, pero ahí sí que se arriesgan. Yo le hubiera dicho, vea, señor de la FIFA, lo respeto mucho y a la FIFA, pero yo voy a contestar en español, haga sí. lo que tenga que hacer.
2: Sí.
1: O sea, no tiene sentido. Es que, a ver, Puma, no solamente porque una de las sedes sea México, hoy por hoy en Estados Unidos, donde sea, en Iowa, en Dakota del Sur, donde sea, hay gente que habla español siempre.
2: Sí.
1: O sea, ya el hablar español en los Estados Unidos ha pasado a ser casi, casi una necesidad. Se está volviendo como, por ejemplo, el área francesa de Canadá. Bueno, en Canadá como tal, en Toronto, por ejemplo, hay mucha gente que habla francés y uno consigue sin problemas, pero en Montreal, primero hablan en francés y después en inglés, y a los niños les enseñan los dos idiomas desde chicos. Pero el idioma universal es el inglés, estamos de acuerdo. Pero después de ahí tiene que haber alguien que hable español.
2: Sí.
1: O sea, con español, si no se habla inglés, con español alguien se consigue, hasta en los sitios más recónditos.
2: Y sobre todo, quedaron muy mal, porque además en el caso de Hakimi y de Frenkie de Jong, ellos estaban muy dispuestos a hablar en español y contestar en español. O sea, de hecho tuvieron ahí ese intercambio con la gente de prensa de FIFA, diciendo no, está bien, no te preocupes, yo lo hablo y yo les voy a contestar. Pero sí queda mal. Es lo que te digo, ese es el protocolo, Por ejemplo, a mí me ha tocado estar en una conferencia de prensa del Manchester City con Pep Guardiola ahí, pero sí, antes dijeron, a ver, va solamente en inglés las preguntas, por favor. Bueno, pues ya, si te la ponen así, dices, bueno, pues voy en inglés. Pero claro, era Champions League, es otro contexto, ¿no?
1: No, y es el Puma Reyes, que habla tres, cuatro idiomas. Pero si el pobre corresponsal, ¿no?
2: Claro, sí.
1: No habla inglés, entonces no hace su chamba. Sí.
2: Tal cual. No, sí, creo que sí hubo un fallo ahí.
1: Eso yo entiendo que es en la Liga Premier, obviamente que alguien le podrá ayudar. Pero en un mundial de fútbol, además que lo que usted dice, Puma, queda mal. Se les vio feo, no estoy diciendo que sea así, pero la impresión que da es de discriminación, es fea, es como dictatorial.
2: Tal cual.
1: O en inglés o nada. Y no. No.
2: Sí.
1: ¿Por qué?
2: Sí.
1: O sea, ¿a cuenta de qué? Sobre todo que hay muchos colegas que aprovechan que el jugador que está ahí habla español precisamente para eso. Un saludo a la gente de Radiografía en Honduras, de La Voz de la Conciencia, en cualquiera.
2: Sí.
1: La Cadena Perpetua, el Canal del Suez, lo que sea.
2: Canal del Suez. Sí.
1: O sea, un saludo a Colombia, un saludo a Bolivia.
2: Sí.
1: Me pareció muy feo.

0: Muy feo. Es más,
1: Sí.
0: esta mañana, le cuento una situación anecdótica. Esta
1: Dígame.
0: mañana me levanté a tomar café tempranito, como siempre. Usted sabe que yo soy de los
1: Sí,
0: que
1: no lo perdonas.
0: se levanta con las primeras luces y lo primero, antes de
1: Yo mi
0: cualquier cosa, es
1: lechita.
0: hacer el cafecito. Usted café no toma, ¿no?
1: No, no, no, mi lechita y a dormir.
0: Un lechita caliente para la gente inteligente. No,
1: Es
0: entonces
1: correcto.
0: vino Chechi, doña Chechi, mi esposa, a tomar café también, y Felipe. Me dijo, oiga, que en el Mundial no dejan hablar inglés, no dejan hablar
1: Español.
0: español, no dejan
1: Ajá.
0: preguntar en
1: Sí,
0: español,
1: sí.
0: que en el Mundial no dejan preguntar en español. Y yo le dije, tiene que tener mucho cuidado con las fuentes de información. Yo no lo creo. Eso debe ser alguien que puso fake news, porque como hoy por hoy no se sabe
1: De acuerdo.
0: qué es verdad y qué es mentira, esto se volvió una locura. Entonces, si antes era desconfiado, ahora lo soy más. Yo
1: Sí,
0: soy de los
1: sí,
0: que,
1: sí,
0: si
1: sí.
0: no lo da un medio serio que yo conozca y que al menos sepa que tiene cierta credibilidad, no lo digo, es más, ni lo leo, ¿eh?
1: Sí.
0: Porque sale cada mentira terrible, ¿eh? Bueno, las mentiras de por sí son terribles, pero hay unas que ya terminan agrediendo y generando pánico donde no lo hay. Y después me di cuenta que no, que tenía
1: Sí,
0: razón.
1: ¿verdad?
0: Después vi los
1: Sí, sí,
0: videos.
1: sí.
0: A mí no me gustó para nada. Es más, no puede que no sea ni racismo, ni discriminación. Puede que la pureza de la FIFA sea enorme, ¿eh? Pero a mí me dio asco. No me gustó. No me gustó.
1: No, no, no, no. Y sobre todo en la forma y los modos que lo hicieron, que en este caso es muy estricta la FIFA, pero no estaría de más, no estaría de más que aprendan y que a partir de ahora también tengan un traductor que lo pueda hacer en español. Que además, Kenneth, tú y yo sabemos que sobran, hay muchísima gente cualificada, ¿eh?
0: ¿Qué? Por
1: Sí,
0: Dios.
1: por eso
0: Es
1: te
0: más,
1: digo.
0: a los de la
1: Sí,
0: FIFA,
1: sí.
0: señores, en los mundiales, traductor en español siempre. El día que el
1: Sí,
0: mundial sea en
1: sí.
0: Marte, porque ahora están colonizando Marte, también
1: Sí,
0: lleven
1: sí.
0: traductor en español. Somos
1: Tal
0: camino al
1: cual.
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1: 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Hola, buenos días, buena tarde, donde nos miren, no importa el meridiano, este es Al Tiro Libre, un podcast de Unánimo Deportes. 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Hoy en el podcast nos vamos a referir a tres temas, como siempre. Un tema sólido y principal en donde hemos puesto como foco a Uruguay y de paso a Bélgica, que son selecciones de las que esperábamos más en el caso de Uruguay en el presente y en el caso de Bélgica en un inmediato pasado, también que parecía muy glorioso, pero poco a poco como que se esfuman, más después del último resultado que tuvo el día domingo en el Campeonato del Mundo el cuadro flamenco o el cuadro belga. Eso vamos a tocarlo con la capacidad de análisis que nos puede dejar después de poner en perspectiva todo lo que ha pasado alrededor de la selección uruguaya. Se sostiene en un sector de la prensa deportiva uruguaya que es el peor mundial de la historia de Uruguay. Yo creo que hay un poco de decepción, pero eso lo podemos discutir más adelante con Eli Patiño y con todos ustedes que entren al juego, a la dinámica, al intercambio y que puedan compartir con nosotros sus comentarios. El segundo tema nos da muy variado porque es lo que ha pasado con España, lo que ha pasado con Paraguay, lo que ha pasado con algunas otras elecciones en donde la aplicación del reglamento parece o no asistieron a la clase o se quieren pasar de vivos. Hablo específicamente del caso paraguayo. Foco en el árbitro en un partido que además ganaron y que además, ya esto es opinión, no merecieron ganar, pero el fútbol no es de merecimientos. Entonces, ganaron. Y hicieron un ejercicio que no sé, y con Eli se lo voy a preguntar en su momento, si era de heroicidad, de épica o de grotesco, porque no sabía a qué jugaba Paraguay, si al héroe o al grotesco, pero bueno, ese es otro. Y después vamos a terminar el podcast del día de hoy metiéndonos un poquito en la parte muy nuestra, muy local, de lo que empieza a moverse en el mercado mexicano, sobre todo con los directores técnicos, con la llegada ahora de Solari, el Esteban Solari, es que son tantos el Indiecito, el Indio, el Santiago, ahora Esteban, son tres generaciones de Solari, y además de eso hay un homónimo que es cantante que hace poco se murió en Argentina, es decir, por donde lo mire hay Solaris. Entonces, vamos a mirar qué implica esto para Pumas después del gran de la gran campaña, de la buena presentación que tuvo el equipo de Pumas de la mano de Efraín Juárez y de lo díscolo que terminó por ser la despedida de Efraín Juárez del equipo de Pumas. Pero doña Eli Patiño, sobre la mesa de trabajo, sobre las primeras opiniones, creo que el tema de Uruguay no le podemos hacer el quite, ¿no? Muchas expectativas. Marcelo Bielsa como una cabeza visible de un colectivo del que se esperaban muchas cosas desde lo futbolístico, un partido a vistas que era de los más atractivos del Mundial Argentina-Uruguay en la ronda de 32, que puede ser Argentina-Arabia o Argentina-Cabo Verde, porque de las pocas opciones que hay cuando uno mira todos los cruces que Uruguay termina segundo, pero bueno, todavía no es definitivo. Pero ¿cómo calificamos esta versión uruguaya del Campeonato del Mundo contra dos equipos teóricamente, Eli, porque creo que aquí todos nos vamos a equivocar siempre, teóricamente livianos, bajitos, de no alto perfil y que terminan por robarle puntos, 4 puntos, y le robaron 2-1 y 2 el otro, ¿no? Cabo Verde, el último, y antes había sido Arabia Saudita. ¿Qué perspectiva ves de Uruguay? ¿O qué te deja Uruguay? ¿O qué inquietudes te deja Uruguay?
2: ¿Cómo está, Ricardo? Saludos a toda la gente que se une a escucharnos. Pues sí es decepcionante, ¿no? Es decepcionante, uno, las formas, porque cuando tú escuchas y entiendes que es una selección de Bielsa, esperas algo distinto en la cancha, ¿no? Ya de ahí es una tal vez primera decepción. Segunda decepción, ¿cómo les han sacado puntos en los partidos, ¿no? Una selección que tiene oficio, que tiene garra, que es canchera, le han sacado la papita de la boca, los caboverdianos, por ejemplo, o sea, no puede cometer ese error Muslera, no pueden ir y presionar y ganarte una segunda jugada. O sea, eso que hace muy buenos y que te hace competir a buen nivel a los equipos sudamericanos, hoy con Uruguay, increíblemente, te está faltando, ¿no? O sea, es lo que de pronto como que no entiendes. Bueno, después el discurso, y no sé si esto tú lo percibiste y si quieres lo ampliamos un poquito más en las pausas de hidratación, que hoy nos dan tiempo de fijarnos en todo y a la vez en nada, porque pasa demasiado. Pero cuando Bielsa se acerca y les da como algunas indicaciones y ves como que el discurso parece que no está llegando como seguramente Bielsa quisiera, y no me refiero a las indicaciones tácticas. Me refiero a que muchas veces puedes tener todo lo bonito, todo lo armado, todo lo sistemático, pero también tiene que haber esa conexión de, a ver, este partido no lo saca, ¿no? Y de pronto tener una intensidad que caracteriza o caracterizaba a esta selección de Uruguay y que hoy no lo están llevando ahí, inclusive cuando piensas en líderes, jugadores como Fede Valverde, que a mí me parece que no fue un mal partido de Fede Valverde, pero para un líder como Fede Valverde, que debe ser él, le tienes que pedir más. O sea, hay muchos factores para analizar. No jugó mal Uruguay, Ricardo. Acá el tema es que las inocentadas, las burradas, las tonterías, las comete una selección con mucho más oficio y todos los años en las copas del mundo. O sea, es increíble que lo absurdo del fútbol le esté pasando a una selección como Uruguay. Y también la otra, ¿no? Porque dices, es con respeto y no hay que menospreciar. Hoy las selecciones que llegan con menos recorrido o que es su primera Copa del Mundo, te das cuenta que esos conceptos básicos de fútbol, como los recorridos, como trabajar en bloque, ya los han mejorado. Entonces, ya no es que ellos van a cometer esos errores inocentones, a excepción a lo mejor de Curazao. Pero hoy las selecciones han mejorado sus conceptos básicos. Entonces, si tienen eso, más un tema físico, más un tema atlético, pues te compiten mucho mejor. O sea, ya no es una selección papita, no es una selección fácil. Pero sí Uruguay se ha quedado cortito en lo que creo que esperábamos, ¿no? Dos empates hasta el momento. Por más que Cabo Verde haya mejorado, por más que Arabia pasó lo que pasó el Mundial pasado, pues no debería de ser así, porque la historia de fútbol no nos dicta eso.
1: Sí, a ver, Eli, has tocado una serie de puntos y estaba tratando de retenerlos para poder. Empecemos por Bielsa. Sí. De Bielsa todos tenemos una historia escrita, vista, aprendida de mucho que ha hecho Marcelo Bielsa, pero cuando entras ya al detalle y revisas el recorrido de él con selecciones nacionales, aún con equipos, no es muy ganador Marcelo Bielsa. No. Y estos son torneos en donde se va a ganar. Aquí el sueño lírico de algunos, muy respetable, es decir, muy respetable, de que las formas son más importantes, de que yo quiero ganar por la ruta del jugar bien, de ser respetuoso con el fútbol, con la pelota. Todo eso es muy válido y muy respetable. Yo no lo discuto. Al que le gusta, le gusta. Y uno no puede meterle en la cabeza del que le gusta eso a decirle que eso está mal. Lo que yo le intento decir a esa persona es que antes que todo eso, el resultado, porque la defensa de ese tipo de personas es que al resultado se llega jugando bien. No solamente se llega jugando bien, al resultado se llega por fortunas a veces, por gestos de azar, por errores no buscados, no provocados y por errores provocados también, ¿no? Es decir, hay muchas cosas. Y en la vida de Marcelo Bielsa, si uno revisa, estaba acordándome porque me tocó justamente en el 2002 cuando él fue con la selección de Argentina, una selección que se comió la eliminatoria de esa oportunidad, que se la cabalgó y llegó con el recontrafavoritismo. Era Argentina, era Portugal, Alemania y Brasil, que fueron los finalistas, no eran favoritos porque tuvieron una eliminatoria terrible, tanto Alemania como Brasil. Y mire, fueron los dos finalistas. Bueno, Argentina llegó con todos los blasones. Argentina pinchó y se devolvió en la fase de grupos. en ese último partido contra Suecia, que no pudo al final resolver, y que le había pasado con Nigeria y que le había pasado con Inglaterra, y ahí se le acabó y se devolvió. Era Bielsa. Y tenía una nómina que uno todavía la revisa y la mira. Es decir, el más importante era Juan Sebastián Verón, era de ese nivel toda la formación. Tenía goleadores como Batistuta, como... bueno, no, ni hablar de esa formación de Argentina.
2: Eliminado. No, era una super ronda. Selección.
1: Entonces, cuando uno, la primera reflexión que hace, estamos sobrevalorando a Bielsa por el discurso, y a la hora de la verdad, Bielsa, termino yo por entender desde mi ángulo y procuro encontrarle explicaciones, Bielsa es un súper notable formador, pero llega a la conclusión el cronista, en el caso mío ahora, que Bielsa no es un técnico para ganar, para los procesos. Desgasta los equipos. En el Leeds me lo comentaron, porque después llegó Jesse Marsh a reemplazarlo, era el Leeds. Y la mayoría de los jugadores le decían a Jesse Marsh, uff, menos mal, porque este tipo en el primer año es muy bueno, después te revienta y te deja inservible, te deja jugadores casi inservibles por la manera de trabajar. Entonces, ¿cuál es el toqueteo con Bielsa? ¿Se salvó México de la contratación o no? Porque México lo quiso, ¿no?
2: Bueno, según era una propuesta que había soportado bastante bien Grupo Pachuca, pero mira, no podemos negar que Marcelo Bielsa sabe de fútbol, o sea, sabrá muchísimo, ¿no? O como pocos, tal vez. Pero Ricardo, no que se, a ver, el trabajo en selección es distinto, ¿no? Muchos ponen de ejemplo lo que hizo con Leeds, claro, como hablas del trabajo formativo, del trabajo todos los días, y varios jugadores de ese momento han dicho, es que Bielsa nos terminó reventando. Bueno, el mismo hermano de Ronald Araujo, si no mal recuerdo, dice, este señor nos está llevando al límite del tema físico que tal vez nos haga que no estemos al 100% durante la Copa del Mundo. Entonces, puede haber, a ver, esto ya era anacrónica de una muerte anunciada. Toda la bronca que tuvo Bielsa previo, donde salió Federico Valverde, lo que comenzó Suárez y luego Cavani, y o sea, todo eso ya venía tal vez un poco mal, ¿no? Y en estos momentos donde a lo mejor te pueden ganar por lo que quieras, porque son mejores, por un error de Muslera, porque para mí no es tanto de Muslera, sino es de Oliveira. Pero, bueno, los dos.
1: Sí, en el primer gol contra Cabo Verde, lo de Viñas y Araujo en la barrera, ¿cómo se abren de esa forma? Yo sé que podría haber llegado Muslera, pero a ver, la barrera está para eso. Quizá el error de Muslera no va a haber puesto tres, puso dos solamente. Pero no, pero además con tres, con cuatro, con cinco, el gesto técnico.

0: responsabilidad. Pero Ricardo, siendo Uruguay, no te pueden ganar por oficio. No te puede tener Cabo Verde sufriendo los últimos 8 minutos. O sea, ahí es donde tienes que hacer una reflexión. Te pueden ganar, te puedes equivocar. O sea, eso a lo mejor tendrá que analizarlo Bielsa con su gente un poquito más a profundidad, ¿no? Acá nos equivocamos. Para mí fueron errores puntuales, errores individuales, que después te llevan a un desastre de resultado. Porque es un desastre el resultado, te vas a jugar la vida contra España. O sea, eso se ve más que complicado. Pero no te pueden ganar por oficio, no te pueden ganar por garra, no te pueden ganar por meterle un poquito más, no te pueden ganar por presión. Uruguay, eso es la decepción. No te pueden ganar por esos aspectos. Que te ganen por otra cosa, no por eso. O que te empate, ¿no? Porque en este caso fue un empate. Y honestamente, Ricardo, hoy yo creo que después de Ecuador, que bueno, Ecuador se cansó de llegar, ¿no? Ayer, ojito con esto. Cabo Verde, tiros bajo los 3 palos, 4. Uruguay, 2. Llegando 2 veces, además con un 100% de efectividad porque fueron 2 goles, pero no puedes llegar 2 veces en un partido. Estás generando muy poquito. Estás llegando muy poquito. Estás tocando el arco muy poco. Si tuviste 100% de efectividad, bueno, te animas un poquito más y a lo mejor haces otro golecito, ¿no? Pero hay varias cosas para cuestionar de Uruguay y una de las principales para mí es la falta de sinergia entre el técnico y los jugadores. No hay química en esa selección. Se nota, ¿no? Se nota cuando es una familia.
1: Está roto el vestuario para mí. Sí, quizás sí. No sé si de la forma tan drástica como se ve y como se traduce cuando el cronista mira los resultados y no tanto el funcionamiento, sino desde nuestro ángulo todo pareciera que es un desastre. De pronto no sé si tanto en la interna, pero es lo que expresa el comportamiento del equipo y lo que expresan los resultados que tiene el equipo. Esperábamos más de Uruguay. Tú esperabas algo diferente. Yo sí esperaba algo diferente del cuadro charrúa. Me decepcionó Darwin Núñez. Darwin Núñez no sé para qué lo ponen. Darwin Núñez cada vez ratifica más por qué salió de Liverpool y por qué de Arabia no funcionó. No sé. Ese chico del Benfica que se comía las canchas, ¿en dónde quedó? Porque en el Liverpool le fue terrible, terrible. En el Liverpool no pudo nunca despegar y ser el goleador que se estaba esperando. Y en Arabia tampoco, en Arabia ni lo inscribieron para la Copa, la Champions de Asia.
0: Para la Champions de Asia.
1: Y llegó sin fútbol. ¿Para qué lo llevó entonces Bielsa? Así es de escaso el material en Uruguay. Está atravesando una crisis grave de generación de futbolistas Uruguay. Preguntas que se hacen y que a veces no les encontramos respuesta. En la producción nos ponen una equivalencia con Bélgica. ¿Viste el partido de Bélgica? Sí, creo que los hemos visto todos. Teníamos el ojo cuadriculado a ver partidos. Yo a veces confundo el arquero de uno con el delantero de otro.
0: El que sea, ya estás viendo a todos al mismo tiempo.
1: Sí. Pero espérense desde el próximo miércoles, porque hasta el martes termina la fase, el sábado termina la fase de grupos, el martes termina la fase de grupos. Y empieza miércoles, jueves, viernes y sábado, 4 por 6. Son 4 días de 6 partidos, porque van enfrentados, porque son las definiciones. Ahí tenemos que elegir uno, porque es decir, también, obvio, uno pone en la tableta, en el otro televisor, pero no, hay que centrarse en uno, porque si no terminamos, más o menos tú y yo estamos locos, Lucas, ¿no? De tanto fútbol que estamos viendo. Se les fue la mano con 104 partidos, pero bueno. Eli, ¿Bélgica también queda debiendo? Es decir, vi a De Bruyne arrastrando ya las piernas, ya no vi un equipo. Tiene una columna vertebral con Courtois, De Bruyne, Lukaku en la parte alta. ¿Quién se me escapa del
0: medio campo? Sí, De Bruyne.
1: Tielemans, que es el otro que está ahí. Pero de esta generación yo estoy esperando desde el 2014. Esta va a ser la generación 2014, bueno, que era la, pues, cuando estaban algunos de estos. Y Hazard, ¿te acuerdas? De la que era el equipo de Hazard, De Bruyne, que eran muchachitos, pero que se comían el mundo en sus clubes. Pasó nada. Rusia, pasó nada. Qatar, pasó nada. Estados Unidos, está pasando nada. No sé si van a pasar.
0: En Rusia fueron semifinalistas, ¿no?
1: Si mi memoria no me falla. ¿Llegaron?
0: Sí, llegaron ahí. Que podríamos, bueno, pero ya de esto ya pasó.

0: No, 8 años. Ya la que, o sea, la generación dorada ya está cansada. Y en este mundial, obviamente, ya no es. Yo al menos ya no esperaba demasiado de esta selección de Bélgica. Que Ricardo, la gente que puede ver todavía a Lukaku y el tema físico es un portento de jugador. Yo no pude ir a este partido, no pude ir al estadio, que además fue un partido acá en Los Ángeles, que ahorita estoy en Los Ángeles. Pero bueno, a ver. Intentó un montón Bélgica, ¿no? Llegó. De pronto han habido ya más de dos historias de arqueros que son héroes,
1: El de
0: y
1: Irán,
0: que
1: ayer.
0: el de Irán ayer, y que además tiene igual una historia linda, familiar, que su familia no quería que jugara al fútbol y de pronto llega, ya llegan con cierta edad, con cierta veteranía, pero alcanza su sueño, o sea, bastante similar, aunque contado cada quien desde su trinchera. Y la atajaron todo, o sea, no podemos decir que Bélgica no intentó, además de que se quedó en la parte final con un hombre menos. Pero pues cuando el arquero anda así y te para todo, o sea, hay poco que me parece que criticar de Bélgica, porque Bélgica intentó, hizo un buen partido, pero bueno, no se abrió ese arco.
1: Alireza Beirabán se llama el arquero de Irán que ayer se tapó
0: Por
1: todos.
0: acá lo había
1: Ahora,
0: Beiranaut, algo así.
1: sí. A ver, Egipto primero de grupo con 4 puntos, Irán segundo con 2 puntos, tercero Bélgica segundo también con tercero con 2 puntos y Nueva Zelanda teóricamente no está eliminado porque queda una fecha, tiene 1 punto y puede sumar 4. Y con 4 puntos se puede rezongar de pronto por un tercer puesto. Ahora hay que tener en cuenta algo. Todos hacemos cuenta de los terceros puestos y nos nombramos a todos los grupos. Son 12 grupos y son 8 mejores terceros. Hay 4 grupos que no van a generar terceros lugares. De eso nadie ha hablado.
0: Sí.
1: Entonces, hagamos ese ejercicio con cuidado, aunque ya hay una herramienta. Ayer creo que te la enviaba, la que hizo la BBC. No sé si la viste. Que ponen inmediato en automático todo. Genio, gracias a la BBC o a quien la inventó.
0: Gracias,
1: Sí,
0: porque nos
1: sí.
0: ayuda la tarea de saber
1: Sí.
0: los cruces y cómo pueden quedar.
1: Las 495 opciones de cruces para los terceros lugares que generaba esto o que genera esto, estos 12 grupos de la FIFA en el campeonato del mundo. Bélgica para mí también está decepcionando. Todavía no lo puedo descalificar porque están muy pegados en el grupo y falta el
0: Sí.
1: cierre. Falta el cierre y en la última jornada, y en esa última jornada, les insisto, les recuerdo, desde el próximo miércoles que se juega la última jornada por grupos, son partidos que han enfrentado. Es decir, no voy a ver qué pasa con el resultado de esta primera hora. A ver, no, van los 4 de cada grupo van a la misma hora. Sus dos partidos van a la misma hora, o sea que hay, para evitar justamente las suspicacias de
0: Eso
1: ese
0: está lindo,
1: tema,
0: ¿no? Sí.
1: sí, por eso son 6 partidos, son 3 horarios, 6 partidos, los días miércoles, jueves, viernes y sábado.
0: ¿Crees que algún tercero avance con 2 puntos?
1: No, no, no, no,
0: ¿No?
1: no, no.
0: Okay. Bueno.
1: Hasta donde he revisado, y mire que le he dado vueltas a eso. Cuando ayer vi
0: Sí.
1: la herramienta, dije yo, ¿para qué me gasté horas aquí echando números y haciendo? Me sentaba y hacía cuentas y después apareció la herramienta. No, no, no, no. Es más, es peligroso que los de 3 puntos. Si hay 8 grupos que tengan 4 puntos, los de 3 puntos, hasta luego, vida mía.
0: Sí, es demasiado
1: Los
0: riesgo.
1: de 3 puntos corren un riesgo muy alto también.
0: Ahora,
1: Todo va.
0: Ricardo, en grupos, bueno, la mayoría pensábamos, en la mayoría de los grupos, ah, esto después de 2 partidos se resuelve. La realidad es que ese tercer partido va a acomodar muchísimas cosas, o sea, por más que tengas el algoritmo y te pueda dar estas 495 posibilidades, hoy está todo muy abierto, o sea, tan solo ahorita lo estábamos platicando, el grupo de Uruguay, si Uruguay pierde, se regresa, ¿no?
1: Si Uruguay pierde, se
0: Pero
1: regresa. Pero si
0: igualmente
1: Uruguay
0: España lo va a
1: gana,
0: querer
1: puede ser
0: ganar,
1: líder.
0: puede ser líder,
1: Claro,
0: exactamente, o
1: si le
0: sea,
1: gana
0: Cabo
1: España,
0: Verde.
1: pasa a tener 5 puntos y pasa a ser líder de grupo y ahí sí,
0: Bueno,
1: inclusive
0: Cabo Verde
1: elude a
0: podría quedar por
1: Argentina.
0: arriba de España y de Uruguay. Ojo con
1: Ah,
0: eso,
1: sí.
0: porque
1: De
0: Cabo Verde va
1: ahí,
0: contra
1: desde
0: Arabia.
1: las combinaciones tienes toda la razón. Ahora te pregunto desde la lógica, desde la realidad futbolística, ¿tú crees que Uruguay, lo que hemos visto de Uruguay, le gana a España?
0: No, la verdad no creo. Es muy poco, o sea,
1: yo lo veo
0: en
1: complicado.
0: El fútbol hay probabilidades, pero son bajas, son muy bajas.
1: Ahora, hay que Uruguay, y regresamos un poco a Uruguay porque es que es el foco de este tema. A Bélgica ya le dijimos lo que hay, lo poco que puede dar y el esperar que pase en el último partido. Una generación que también se perdió, que no alcanzó título, que estaba diseñada para grandes cosas, pero no. Pero volviendo al tema de Uruguay, a Uruguay tiene que recurrir a lo suyo. Es decir, que a Uruguay no le ganen por falta de oficio, que a Uruguay no le ganen por falta de coraje, de garra. Que le ganen por fútbol, que le ganen por un partido que España se jugó, un partido espectacular, y pase por arriba. Yo creo que eso se entiende. Pero es decir, que Uruguay pierda puntos como los ha perdido contra Arabia y contra Cabo Verde, es decir, no es el fútbol de Uruguay. Se caracterizó siempre el fútbol uruguayo fue por enseñarnos eso del cuchillo. Hubo una toma Godín en el palco, que no sé si lo viste, que estaba haciendo esto del cuchillo entre los dientes. Esto hay que jugarlo de otra manera. Parecía que era, no me costó, no lo vi, pero parecía que estaba expresando eso justamente Diego
0: Godín.
1: Lo
0: que él quería. Bueno, igual estaba la cara de Luis Suárez, ¿no? Así como... No, a ver, Ricardo, me hizo reflexionar de, ¿no hubiera estado mejor Luis Suárez que Darwin Núñez?
1: Por supuesto.
0: Me parece que sí.
1: Y Luis Suárez en una sola pierna, porque Luis Suárez está con la rodilla medio reventada ya, pero bueno.
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1: Regresamos y aquí sí que tenemos varios tópicos para mirar. El rendimiento de Ecuador, el rendimiento de Paraguay, lo que ha ocurrido con España en su fútbol que empieza a mejorar. El primer partido de España fue decepcionante. Ay, me comentan que en la delegación adentro, yo no sé si esto es cosa de edad, puede ser que no quieren hablar con nadie, que están muy molestos porque les molestó la crítica que les hicieron muy fuerte del primer partido. A ver, hay que tener piel para todo, ¿no? Para el aplauso y también para la crítica. Si se molesta, yo quiero creer que esto es chisme, pero lo estoy leyendo y escuchando por casi todos los medios de España. Que adentro de la interna española está, que no quieren recibir reporteros, que no quieren hablar con la prensa, porque están muy dolidos por lo que les dijeron después del primer partido contra Cabo Verde. ¿Qué podía decir el cronista después del partido contra Cabo Verde?
2: Lo que dijo estaba bien, hasta lo se que quedaron sea, cortos algunos.
1: Sí, es decir, yo no veo por qué reaccionaron. Partamos de que eso fue un infundio. Ok, salieron y jugaron contra Arabia y jugaron el partido que tenían que jugar, rapidito a resolver. 10 minutos, Lamine Yamal ya había metido el primero. Luego, el que no había tocado el balón en el partido anterior, que fue Mikel Oyarzabal, por 32 minutos, que duró media hora sin tocar el balón, en 2 minutos hizo 2 goles. Y ya el cuarto fue un autogol, pero bueno, ya la cosa se resolvió. Y creo que España expuso ya lo... Es muy diferente España con Lamine Yamal y después se notó también con Nico el rato que entró Nico Williams. Son muy diferentes. Tiene un gran equipo, sí. Tiene un gran equipo. Pero hay jugadores que son distintos. Son jugadores que marcan la diferencia. Y el España por fuera, Eli, con Lamine y con Nico, va a ser un equipo peligrosísimo. Peligrosísimo. El España de carril interior es un equipo difícil por las paredes cortas y porque está el generador de fútbol en Pedri, que por ahí ayer un ratazo con Olmo, y esa es otra fórmula para romper, no es que tienen todo para romper, es decir, lo más difícil con los bloques bajos, 2 extremos con una velocidad impresionante y una técnica envidiable en espacios reducidos, en el 1-1, en el cambio de ritmo, todo son mejores que los rivales. En el carril interior, la genialidad de los que piensan. Entonces, con pases filtrados y paredes cortas, rompen el sistema del rival también. Es decir, cuando uno revisa las armas, las herramientas que tiene España, carajo, hay que jugarle muy bien a España para poder parar ese equipo, ese colectivo. Porque las herramientas, no sé si me captaste todas las fórmulas del ancho y del largo de la cancha. ¿Cómo lo paras?
2: Y la debilidad que tiene, que la podemos trasladar al Barça, ¿no? La línea defensiva adelantada, que por ahí pudiera llegar a cometer algún error y que lo aprovecharas. Pero cuando un equipo es muy peligroso por fuera y te gana duelos individuales, porque te los gana, o sea, tiene la gente claro, con la calidad para hacerlo. Te gana todo, o sea, de 10 te gana 9, ¿no? Habrá alguna que tal vez por ahí salga bien librado al tema al que le toque marcar. Pero además, lo que generas por dentro. O sea, es una selección que ofensivamente parecería imparable, ¿no? ¿Cómo frenas eso? O sea, se vuelve muy complicado. Por eso hablábamos hace rato de lo de Uruguay, ¿no? Digo, Uruguay tendría que tener un partido rayando en la perfección y aún así no sé si te alcanzaría porque de medio campo para adelante creo que hay una gran diferencia entre la calidad individual de una y de otra selección, claramente, ¿no? Sí. O sea, sí. Claramente ahí hay una balanza que está totalmente hacia la selección de España. A ver, Ricardo, entiendo que el tema que decías de que andan de pieles delgaditas, ¿no? Y puede ser de nuevas generaciones, hoy ya no soportan la crítica o lo que sea. Pero
1: la generación también, de cristal.
2: La generación de cristal, pero no hay, o sea, no creo que, y esto de a lo mejor se lo puedo dejar y se lo pasaría al aficionado. Pero para las personas que vemos un poquito más de fútbol, o sea, sabías que no iba a ser una Copa del Mundo de vergüenza para España, ¿no? O sea, fue una fue un error, fue un mal partido, malas decisiones del entrenador, no tienes a tus mejores jugadores tal vez al 100% físico. Entonces, obviamente que tenías que hablar que fue un pésimo partido, no puede haber un futbolista en la cancha que no toque el balón en 30 minutos, pero no te influía en los alcances que pueda llegar a tener esta selección de España en la Copa del Mundo. O sea, a lo mejor y por ahí el jugador por eso se molestó, ¿no? Como para decir, a ver, tranquilos, eso fue un primer partido. No puedes analizar el libro completo solo por la portada o por la presentación. Y eso es cierto. Muchos de los campeones del mundo el primer partido inclusive lo han perdido. El más reciente que tenemos es Argentina, que lo tenemos fresquito. Bueno, España, campeona del mundo, pierde
1: España, su primer partido. Suiza. Con Suiza perdió el primer partido, exactamente.
2: Entonces, ya. Digo, a lo mejor no era tanto drama. Sí fue un muy mal partido, pero cuando ves a esta selección y tenga sus jugadores, o sea, que Lamine Yamal, que yo creo que ya debe estar cerca de estar al 100% físico, y Nico Williams, es una selección. Bueno, la ponemos
1: ni
2: a la par Francia, ¿no?
1: Nico entró en el minuto 61, ¿no? Bueno, después de la primera hora. Y Lamine jugó todo el primer tiempo y después salió en el intermedio para darle paso a Jeremy Pino. Es que me da hasta envidia, ¿no? Se da el lujo de hacer rotaciones que parece que estuvieran jugando partidos amistosos, partidos de entrenamiento, porque esa administración de minutos de España es perfecta. Está encontrando la rotación dentro del mismo partido para que los jugadores vayan teniendo los minutos y la forma futbolística, el ritmo, minuto, ritmo, recuperación física y tono futbolístico. En eso lo están haciendo, creo que lo hace muy bien España. Yo no había dado a España como favorito al comienzo, porque por las lesiones, porque no, que llegue tocado Merino, que le llegue tocado Lamine, que llegue tocado Nico, dije, no creí que fueran a encontrar la curva de rendimiento en fútbol y el tono físico adecuado durante el Mundial. Y lo han logrado, o lo están demostrando que lo han logrado. Para mí los favoritos eran, y lo digo porque no, Francia en primer lugar y Portugal en segundo lugar. Y Portugal es otro que me está decepcionando, pero seriamente, también que uno no se explica por qué con la nómina que tiene, no se explica, y el técnico que tiene, porque Roberto también es otro de esos técnicos, Roberto Martínez es un técnico de esos que uno chapó, pero algo pasa. Ahora, gran presentación la segunda de España. Démosle una miradita a Ecuador. ¿Cómo lees lo de Ecuador? En Ecuador están destrozando a Becasese. La culpa es de Becasese, pero creo, Eli, que tú y yo aquí hemos hecho análisis de Ecuador en donde hemos sido muy honestos. En Ecuador se han metido, no digamos que una mentira, en Ecuador es una especie de autoengaño. Tenemos jugadores en las mejores ligas. Sí, porque uno revisa la formación de Ecuador. William Pacho, zaguero central y del Paris Saint-Germain, campeón de la Champions. Revisa un poquitito a su izquierda, en esa zona de tres que para Becasese, Piero Hincapié, jugador del Arsenal, finalista de la Champions. Más a la izquierda ahora está usando a Pervis Estupiñán, también una bala, está ahora en el Milan. Revisa uno delante de ellos, ¿quién está? Moisés Caicedo, el volante tapón más caro que hay en el planeta en este momento. Moisés Caicedo en el Chelsea.
2: Y buenísimo, Chelsea. Sí.
1: Y un súper jugador, pero uno los ve en el Mundial y a mí me parece, perdóneme Caicedo, pero en el Mundial Caicedo me acaba debiendo. Es decir, yo esperaba a Caicedo comerse la cancha en el último partido. Entiendo que hubo un error desde la decisión que tomó Becasese, ¿cómo se llama el chico que jugó de cinco, que fue el único cinco que puso Becasese? Y ahí se le fue la luz a Ecuador y tuvo que cambiarlo al final del primer tiempo. Ya le voy a decir exactamente cuál era ese chico el día sábado, que fue el partido de Ecuador contra Curazao. El jugador, Alcíbar no tenía nada que hacer en ese equipo. Le tocó cambiarlo, sí. Se equivocó Becasese, le tocó. Esa era la posición de Caicedo. Pero yo vi a Antonio Valencia, que estaba en el estadio, diciendo, notable lo que hizo Becasese, porque poniendo al Cibar va a liberar a Caicedo, que tiene mucho fútbol también para ir hacia adelante. Zapatero a tu zapato. Caicedo es un 5. Caicedo es un volante de marca, que es espectacular. Quita, interrumpe y sale, pero no lo manden metros más adelante.
2: Cuando, Pero cuando era Curazao, supongo, ¿no? Y que lo debe haber pensado BKCC, puedo soltar un poquito más al equipo. Bueno, han de haber pensado hasta en goleada. Yo lo veía así, ¿eh? Yo dije, sí, bueno,
1: no,
2: ya.
1: Pensado no, yo lo oí. Este mínimo cinco, mínimo cinco.
2: Ni una. Digo, yo sé que Rum detuvo todo, pero y que tuvo un montón de acercamientos.
1: Y Ener, las tres que se morfó.
2: Pero lo de, a ver, Ricardo, tú también ves la Liga Mexicana. Lo de Ener no me sorprende. A Ener le costó mucho trabajo este 2026. Estuvo gran parte del torneo lesionado. Se comió algo. Él y Rondón se comieron unas opciones claras, que ya al rato vamos a hablar de Pumas, en ese partido de Pachuca-Pumas. O sea, ya venía Ener con una situación no muy fina de cara al gol y con un tema físico que hoy no, seguramente no se sentirá al 100%, ¿no? Pero aún todo esto, a ver, no es justificación. Probablemente muchos esperaban más de Ecuador, pero a Ecuador le pasa esto en las Copas del Mundo. Tienes una buena selección, tienes jugadores de alta competencia en los mejores clubes del mundo, varios de ellos, y a la mera hora no pasa nada.
1: Sí. Ahora, no nos alcanzó el tiempo para hablar de Paraguay, ¿no? Paraguay, antes de matar al árbitro Barton, les manda un mensaje. A sus jugadores, enséñenles el nuevo reglamento. No pretendan exprimir y jugar con el antiguo reglamento, usando, ellos sí, con mucho oficio, queriendo congelar el partido. Almirón, una medalla, porque estrenó dos modificaciones al reglamento. Contra Estados Unidos, la simulación amarilla. Contra Turquía, taparse la boca roja. Qué, sí. Qué notable. ¿Le explicó el técnico Alfaro a los jugadores lo que está bien y lo que está mal? ¿O los jugadores quisieron dárselas de vivos?
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1: Bueno, doña Eli Patiño, yo hablo hoy más de la cuenta, hablo más que un perdido cuando aparece. Esta es oportunidad suya para que nos cuente el por qué Solari, que era niño consentido de Pachuca, llevado a México por Pachuca, contratado por Pachuca, protegido por Pachuca, le ofrecieron la renovación de su contrato como a la altura de la fecha 16, 17, dijo que no, que hablaban después de que terminara. ¿Cuál es la realidad del por qué se fue? Ya sabía que le iban a ofrecer, ya, porque yo no puedo creer que en Pumas, a esa altura, estuvieran ya pensando en un técnico si este tipo iba camino de una final. Pero, ¿qué pasó con Solari en Pachuca y cómo cae a Pumas? Usted tiene contacto con los dos lados de la película, entonces pónganos al día.
2: A ver, el orden cronológico es cierto. Le ofrecieron renovación a Solari antes de que terminara el torneo y él no quiso. O sea, él como que dijo, espérense tantito, yo quiero ver qué pasa, hasta dónde llegamos, hasta dónde nos alcanza. Perfecto. Se acaba el torneo, se acaba la participación de Pachuca en la liguilla y Ricardo, pasaron, si no mal recuerdo, 2 o 3 días y Pachuca ratifica que se queda Solari por 1 año y medio más. O sea, eso ya estaba tal vez no firmado, pero ya hablado. O sea, Solari ya había aceptado.
1: Ese pedacito no me lo sabía yo, no tenía ni idea.
2: Solari ya había aceptado continuar en Pachuca. Por eso, cuando de pronto comienza todo este rumoreo, por lo de Efraín, que sí se iba a ir, pero sale esa bomba súper fuerte de que Esteban Solari estaba ya en pláticas con Pumas, pues obviamente eso es una decepción brutal para Pachuca, porque no hay nada más importante en la vida de una persona o de lo más importante que su palabra, ¿no? Su integridad, el cómo te manejas, el que si tú ya lo hablaste y ya estabas en el acuerdo con un club y de pronto te llega otra institución que yo sé que sí, que estuviste ahí, que fuiste goleador, lo que quieras, sí. ¿No? El tema sentimentalismo. Bueno, entonces, si tenías esta idea o no estabas seguro, se lo hubieras comunicado a la directiva. La directiva no sabía las negociaciones que estaba haciendo Esteban Solari. Por supuesto que fue una terrible decepción para la familia Martínez, que como bien lo dices, lo trajeron al fútbol mexicano, lo tuvieron en Viña del Mar. Los números tal vez no eran tan atractivos, pero dijeron, bueno, puede funcionar. Que al final funcionó, porque regresó a Pachuca a la liguilla. El trabajo probablemente no lo vamos a cuestionar, porque el trabajo fue bueno a secas, nada extraordinario, pero fue bueno, o sea, cumple. Y bueno, hoy llega a dirigir a Pumas. Ojito, porque bueno, después de que llegaste a una final en Pumas, me imagino que la exigencia va a ser alta. Y honestamente, creo que hubo una dosis de fortuna, de año de mundial, de que algunos equipos no estuvieron al 100% en tema físico con sus jugadores. Pero lo que hoy tiene Pumas, Ricardo, te lo digo antes de que empiece el torneo, hoy no te alcanza para repetir eso, ¿eh? Bueno, no sé ni siquiera si te alcanzaría para calificar.
1: Ahora, pero ¿y cómo reaccionaron los Martínez cuando conocieron toda esta película? ¿Y cómo van a apagar ese incendio?
2: Pues el tema es que están buscando cómo apagar el incendio. Ese incendio todavía no tiene agua que lo apague.
1: ¿No hay manguera ni agua?
2: Hasta ahorita no hay manguera que lo apague, ni agua, justamente. Pero Ricardo, el comunicado era claro, ¿no? O sea, hay una terrible decepción, aunque respetan, obviamente, no puedes tener a nadie a la fuerza, respetan la decisión de Solari, pero sí hay mucha decepción, ni siquiera enojo, sino como decepción de, pues sí, ya habíamos hablado, ¿no? O sea, ¿por qué tiras un proyecto que pintaba bastante bien? Que Pachuca es un equipo que es muy difícil que vayan a sacar un técnico aunque la cosa no camine muy bien en el torneo. O sea,
1: respeta procesos, Pachuca.
2: Respeta,
1: ¿no?
2: El proceso, espera. Sí, sí, sí. Es una institución fiable, es una institución que respeta el trabajo del entrenador. Y bueno, ahora Solari veremos cómo le va en Pumas, ¿no? Porque parte de lo que de pronto va saliendo después es la grilla interna, que si no se llevaba bien Efraín con Sancho, que si lo querían sacar, que algunos jugadores no están contentos, que si en el tema de Keylor, él sí quería si seguía Efraín, pero ahora no sabe. O sea, hay muchas cosas que eso todavía se tiene que solucionar, ¿no? Hay una grilla interna en Pumas que le va a poner mucho más difícil el trabajo a Esteban Solari.
1: Ahora, salvo que le den libertad de llevar lo que quiera, ¿no? Que no creo, porque Pumas no es de billetera fácil, de chequera fácil. No. Pumas se cuida. Y no es que tampoco no quiera, es que no le sobra. Tiene, porque los equipos mexicanos todos tienen un capital de respaldo y son serios en ese sentido. Pero no le sobra el dinero a Pumas. Ni es tradición de Pumas. ¿A quién fue que le contrataron todo? ¿A Efraín? Porque el turco ¿sí? se quejó con ironía. Digo, a mí no me trajeron nada. ¿Se acuerda que el turco en un día salió a hablar de que cuando vio que llegó Keylor y que llegó alguien más? No me acuerdo, pero yo vi al turco.
2: Al que le robaron al perro y todo y no pudo jugar y tal.
1: Ah, claro, sí, al inglés. Sí, ya sé. Bueno, ya me olvidé el nombre. Pero qué, sí, yo sé. ¿Pumas va a armar un equipo de qué? La base que tiene, si no se le mueve, es una base más o menos decente, pero... Para mí,
2: ya le sacaron son 11 a su jugadores. Mejor jugador. O sea, le sacaste a Jordan Carrillo, que para mí fue de lo mejor de Pumas en el
1: muy
2: torneo.
1: Muy buen
2: jugador, ya está con Chivas. Un gran acierto para Guadalajara llevarse a Jordan Carrillo.
1: Él y Castañeda son los dos mejores jugadores que hay en el torneo y se los llevó Chivas. Chivas sigue armando un equipazo.
2: Y bueno, eso lo hablaremos seguramente en otro podcast, pero la gestión deportiva de Chivas, ¿cómo ha cambiado, no? O sea, estaría bueno saber quiénes son los que ahora toman esa decisión o por lo menos a quien le delegó la responsabilidad a Mauri Vergara, porque las contrataciones van bastante del lado de la lógica. O sea, Jordan, Pumas le ofreció mucho más dinero, ¿eh? Ojo con eso. Y prefirieron venderlo a Chivas. Bueno, llevarlo a Chivas. Entonces, creo
1: él
2: que...
1: Él era propiedad de Santos, ¿no?
2: Él es propiedad de Santos, sí.
1: Y, pero ¿se va comprado a Chivas o va prestado? No, yo creo que él se va comprado, ¿no? A Chivas sí se debe ir comprado, no va a ir en calidad
2: entonces,
1: de prestado.
2: Bueno, ya ahí en esa negociación que Pumas pujó porque pugnó por tratar de quedarse con Jordan Carrillo y también ha de haber pujado, sin duda, porque no pudo quedarse con él. Entonces, a ver, Ricardo, ¿qué tiene Pumas? O sea, hay que ser completamente, además de Keylor Navas, ¿no?
1: 11 bueno, jugadores, y miraba al banco y mejor no miro para atrás, así.
2: Vite Angulo, o sea, ¿tienes algunos extranjeros
1: Vite
2: que
1: está
2: son
1: teniendo
2: buenos?
1: Un mundial decente, ese sí. Jugó de interior en este partido, delantito de Alcíbar y con Caicedo, ese era el medio campo de Ecuador. Vite es un buen jugador, sí, de atrás para adelante, a ver, ¿qué tenía en el fondo Pumas? No sé, ya armar ahora el sin saber qué es lo que va a hacer.
2: Sí,
1: pero sin saber quiénes se van a quedar, porque todavía es un enigma conocer la intimidad. Y más en esta época de Mundial, donde todos los pocos los tenemos en los equipos del Mundial, difícilmente miramos hacia los clubes y a ver qué está pasando en los clubes. Y menos con un departamento de comunicaciones como el que ha tenido en los últimos 4 o 5 años Pumas. Que yo no sé ni que fuera el Real Madrid, bueno, son parecidos. No filtran nada, no dan nada, no permiten un acercamiento a los jugadores, no hay manera de que el técnico pueda hablar con los medios. Yo lo respeto, son decisiones que se toman, pero me parece que mira uno a ver qué hay, no hay nada. Tiene que tener, de ser un medio muy grande como lo es ESPN o como lo es Fox y como lo es TUDN, para tener un reportero en la puerta todos los días.
2: Es
1: un insider.
2: Si no sí, pero si digo, no... a ver, América y Chivas, ok, hay que ir a tocar la puerta, pero todos los demás, todos, tendrían que tener esta facilidad de la gente de prensa para conocer qué está pasando, porque de pronto se te va, ¿eh? O sea, coincido contigo, no me acordé, igual ya hemos visto muchos partidos, estamos viendo el Mundial, no me acordé de primera del 11 Pumas, ¿eh? No me acordé.
1: Yo tampoco, por eso traté de apoyarme en ti, porque dije, no, a ver, ¿qué tiene? Benevento por un lado, por el otro, ya no
2: está
1: me acuerdo.
2: Silva,
1: ah, Angulo,
2: está
1: Angulo el colombiano.
2: Está
1: Angulo el colombiano, Nathan. Bueno, mire, ya lo empezamos a armar, pero hay
2: Vite,
1: que esperar a ver qué va a pasar.
2: Carrasquilla.
1: Sí, uh-huh. sí, sí. Pero bueno, Pumas tiene nuevo, iba a decir conductor de rebaño, ¿no? Porque el rebaño es el de Chivas. Pues tiene nuevo director técnico, no nos enredemos con términos y ponerle...
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0: 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Brasil 5 veces, Alemania e Italia 4, Argentina 3, Uruguay 2 e Inglaterra, Francia y España lo han ganado una sola vez. ¿Sabía usted que según se estima el boxeo tiene sus orígenes en Mesopotamia alrededor del año 5000 a.C.? Mesopotamia es la región donde hoy están Irak, Irán, Siria y Turquía. Para los egipcios también era una práctica popular. Los griegos también practicaron el boxeo, el cual iba fuertemente ligado a sus dioses. Tanto fue la importancia del boxeo para los griegos que en el año 688 a.C. lo incluyeron en sus primeros Juegos Olímpicos.
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1: Hola a todos, ¿cómo les va? Bienvenidos a una nueva edición del Bar Deportivo a través de la aplicación de iHeart. Estamos en el Mundial. Estamos en un evento en el cual, con 48 selecciones, todos auguraban goleadas, partidos de bostezo, partidos poco atractivos. Es más, así lo dijo el señor Seferín, el presidente de UEFA. ¿Qué caracoles hacen aquí selecciones que no tienen nombre y dejan fuera equipos como Italia, que tienen copas mundiales, que tienen nombre, que tienen figuras? ¿Qué hace Curazao? ¿Qué hace Cabo Verde acá? Bueno, son las palabras de algunos directivos, de una gente que también no quería ver a unas selecciones que de pronto en el papel como que no ayudan, como que no suman, pero que en la cancha pasa otra cosa. Grato placer acompañarles, todo el equipo de producción ya listo y por supuesto, como que no, el Messi del Bar Deportivo, sí, así le vamos a colocar, la pone allá donde él quiere, el señor Diego Cora. ¿Cómo anda, Diego?
2: ¿De quién habla?
1: Se me arrandó.
2: Se me agrandó. No, ¿cómo el Messi? Está loco, ¿no? Demasiado nombre. Casi me levanto y me voy, salgo corriendo.
1: Y bueno.
2: Dije, no puedo con esa responsabilidad, dije. No, para nada. ¿Cómo está Polanco? Bien, bueno. Gracias a la gente, disculpen que estoy en una conexión remota por cuestiones laborales con esta Copa del Mundo. Así que, un día muy particular hoy, para mí en lo personal. Le quiero mandar un beso a mis primos, se fue mi tío lamentablemente, sí. Pero esto va dedicado a él, a Luis, que era futbolero al mango.
1: Buenísimo.
2: Arranquemos entonces con la Copa del Mundo. Yo le diría al señor Seferín que tiene razón en un punto, pero que se equivocó en algo.
1: 13 selecciones le mandaron una carta, un comunicado, sí, y le dijeron, señor Seferín, sí. Cállese la boquita mejor y véanos jugar. Y mirá lo
2: claro,
1: que pasó.
2: Digo, se equivocó en el sentido que tenía que hablar de Turquía, por ejemplo.
1: Bueno, ¿no? Pero Turquía. Turquía no es que juegue
2: Turquía,
1: mal,
2: Turquía no juega mal, tuvo 62 oportunidades de gol, no metió ninguna, se va a la casa.
1: Eso
2: listo,
1: sí.
2: Fracaso
1: eso sí,
2: total.
1: Eso sí.
2: En la primera ronda. Tenía que hablar de Turquía. La verdad que nos han sorprendido. Pasó con Curazao frente a Ecuador, que más adelante vamos a hablar de eso también. Pasó en aquel momento con Cabo Verde frente a España y ahora pasó con Cabo Verde frente a Uruguay también. O sea que ya no es esta historia de, no, si bien en el primer partido creo que fue la inspiración Bocinha sí. En el segundo con Uruguay fue medio pelo, ¿no? No fue tan bueno, pero a ver, estos equipos se te plantan, se defienden, pero cuando tienen que jugar también juegan, ¿eh? Y saben salir y te la tocan y te complican la vida. Ahora, si ustedes me dicen que, o lo que dijo Seferín tiene que ver, vamos a poner el caso de Cabo Verde, por ejemplo, ¿no? O sea, Cabo Verde le empató a España, le empató a Uruguay. Si le gana Arabia Saudita, ¡epa!, se mete como segundo de grupo.
1: Correcto. Ya pasó los rivales más complicados. Sí, ya pasó los rivales más complicados y eso es lo que llama la atención. Y eso es que precisamente en las últimas horas, en el desenlace del Grupo H, reaccionó España, goleó a la selección de Arabia 4-0. Ese gol, el quinto gol que le iban a dar a España, Diego Cora, Ferran adelantado, lo que querrás, medio metro y todo tan claro y visible. Se tardaron 2 minutos y monedas en revisar el VAR para ver si era o no, si estaba o no. Cuando si vos lo veías por televisión, te dabas cuenta que el tipo estaba adelantado, ¿ya? El tipo, ese gol no contaba, pero lo hicieron muy dramática y toda la cosa. Al final España tuvo un gran primer tiempo, que, bueno, no primer tiempo, Diego, en 23 minutos lo liquidó. Estaban 3-0 hasta ese entonces. Con un gran Oyarzabal. ¡Vamos, carajo, Oyarzabal de mi vida! El jugador que el señor que está a un lado dice que, ¿quién caracoles de Oyarzabal? No lo conocen. Hermano, el que no tocó la pelota por 30 minutos contra Cabo Verde, hoy fue la figura y que sin duda marcó diferencia. Mira, todavía los españoles recuerdan el 0-0 de la selección esa de Cabo Verde, que precisamente por la tarde da el batacazo, Diego, ante una Uruguay que no es el Uruguay que conocemos y que Bielsa no hace de su equipo un cuadro con el ADN de Bielsa. ¿Es así?
2: No, no es un cuadro bielsístico, es la verdad, este Uruguay
1: no lo es, ¿eh?
2: No es un equipo de Bielsa, no parece un equipo de Bielsa, en eso tienen razón. Pero, a ver, no parece un equipo de Bielsa y ahí hay que buscar un punto. ¿Por qué no parece un equipo de Bielsa? No parece un equipo de Bielsa en base a que los jugadores no quieren que sea un equipo de Bielsa, que él no encuentra el equipo, que, o sea, ¿por qué pasa? ¿Por qué está pasando lo que está pasando? Yo creo que finalmente él se termina de equivocar en el armado del equipo. Hoy el equipo necesitaba alguien que llevara la pelota un poco más. Él está juntando muchos volantes dinámicos en la mitad de la cancha, pero le está faltando fútbol. Y después también, y esto con todo respeto, hay un cambio generacional en Uruguay que cuesta mucho.
1: Sí.
2: Hay un cambio generacional que cuesta, pero cuesta muchísimo. O sea, no es lo mismo Olivera Cáceres en el fondo, no es lo mismo que Lugano Godín, Jiménez Godín, no es lo mismo, no es lo mismo, ¿está bien? No es lo mismo Viñas en la delantera y Maxi Araujo, o sea que está en un buen momento, que Suárez y Cavani, no es lo mismo, no es lo mismo.
1: De acuerdo,
2: no es
1: de acuerdo.
2: Mismo. No es lo mismo.
1: Entonces, le pasa factura.
2: Y claro, pero, ahí estás teniendo un problema
1: Pero digo. Pero digo, si Bielsa ha sido un tipo que construyó equipos de la nada, Uruguay, perdóname, pero Uruguay tiene muy buenos jugadores. Si vos ves a estos protagonistas en sus clubes, en sus temporadas de fútbol, me parece que hacen muy buena presentación. Cuando juegan a nivel de selección, han hecho buenos papeles, han hecho destacadas actuaciones en algunos mundiales en el pasado reciente, pero hoy con Bielsa están a punto de quedar eliminados. Con Marcelo Bielsa, que es uno de los verseros clásicos de toda la vida, de aquellos que para decirte que el equipo no funcionó hoy necesita 2 horas para explicártelo. ¡Oh, jodas!
2: Está bien, está bien. Mire, 60% de posesión del balón, ¿está bien?
1: Sí.
2: Tuvo Uruguay, no había alcanzado ese porcentaje de posesión de balón, 60 o más, en ninguno de sus 43 partidos anteriores de Copa Mundial. ¿Está bien? Hoy, contra Cabo Verde, tuvo el 67% la pelota. No, yo no digo que hay un efecto Bielsa. Lo que digo es lo siguiente. Estamos viendo un Mundial, donde lo que está predominando, que los equipos que se defienden y que salen en contra y todo, están logrando el objetivo. Están sacando réditos. Irán frente a Bélgica, Cabo Verde frente a España y Uruguay, Curazao frente a Ecuador, ¿está bien? El otro día Costa de Marfil ante Ecuador también hizo lo mismo. Están sacando réditos. ¿Y qué está pasando con muchos de los que son propositivos? Se están encerrando ellos mismos ahorcando en el área rival. O sea, no hay espacio para jugar, no se le caen las ideas de pase filtrado, se termina cayendo en centros cruzados, pelotazos al área, reiterativo, que muchísimas veces favorecen a los defensores. Muchísimas
1: Ese fue Uruguay contra Arabia. Hoy fue un poco distinto. Creo que tuvo una dinámica distinta.
2: Hubo un momento de juego que fue igual, Polanco. Centro. O sea, usted imagínese que saca. Pero escúcheme, saca a Viñas, ¿está bien? Pues claro, ahora Uruguay es un caos, todos los jugadores están recalientes. Dice, no le ganamos ni a Arabia Saudita ni a Cabo Verde, los rivales más débiles del grupo. Y tienen toda la razón. Ahora, vos sacás a Viñas y ponés a Darwin Núñez, ¿está bien? ¿Saben cuándo fue el último gol de Darwin Núñez con la Celeste?
1: A ver.
2: Hace 2 años. Dos años.
1: A ver. Ese análisis es injusto.
2: Hace 2 años que no metió un gol.
1: Diego, entonces, ese análisis es injusto.
2: No, pero hay una cuestión de juego que es muy difícil hacerlo con algunos jugadores que tenés. Y otra cosa, ahora voy con el señor Bielsa. Dígame usted, ¿cuándo a Bielsa le fue bien en un Mundial?
1: Está a las puertas de suceder la del 2002. Está a las puertas de suceder la que usted la vivió en carne propia. Marcelo Bielsa, técnico de la selección argentina en el Mundial de Corea y Japón. Se va en la primera ronda como gran candidato para ser campeón de ese Mundial. Hoy está al borde de... Hoy está ahí.
2: Nosotros nos fuimos de la misma manera que jugó Uruguay. De la misma manera. Con Batistuta metido ahí, que no lo juntaba con Crespo, que era uno que era el otro, que desbordaban por la banda los jugadores, que metía centro el Piojo López, que metía centro el Kili González, que metía centro, que Caniggia lo veía del banco y lo pulsaban en ese partido. O sea, de la misma manera nos fuimos. ¿De qué caracoles te sirve tener la pelota y apretar al rival contra su área si después no tenés espacio para generar opciones de gol? No tenés jugadas claras. Por eso el Barcelona inventó algo que es muy fácil y a la vez muy difícil de hacer y que Messi le sigue sacando réditos, que es el famoso centro atrás. No metas el centro. Meté el centro atrás cortito, bajito para los que vienen de frente. Y le rinde un montón. Y Alba y Messi se cansaron de hacer esa jugada durante un montón de tiempo. Pero se han cansado de hacer esa jugada. Todo el mundo... Entonces, yo digo, señores de la Federación, de la Asociación Uruguaya de Fútbol, fueron a buscar un entrenador para que compita en un Mundial cuando nunca había competido en un Mundial. O sea, nunca le fue bien en un Mundial. Medio raro. Ustedes fueron a buscar un entrenador para que limpie a los grandes. Y sabían que tenían que tener uno con mucha espalda. Y este lo podía hacer.
1: Y lamentablemente este técnico tiene sus cositas y ve el fútbol con un cristal bastante raro, como por ejemplo llevar dos jugadores lesionados que hoy ha confirmado que no pueden estar contra España. Hablo de Arrascaeta y hablo de Ronald Araujo, los dos lesionados, y de Arrascaeta es el que decía Diego que Uruguay necesitaba un tipo que bajara la pelota y comenzar a diseñar un poquito cómo superar el entramado del oponente. Hoy no había nadie como de Arrascaeta. Sin embargo, el equipo apeló a esa. Jugadores, veía el gráfico después del juego de cómo los uruguayos corrieron las bandas izquierda y derecha con todo. Pero ¿para qué sirvió? ¿A dónde terminaron estas?
2: Solo para caer en lo mismo. En lo un mismo. Centro para ver si alguien la mete de cabeza. O sea, y ojo. Curazao tuvo, perdón, Cabo Verde tuvo oportunidad de ganar el partido. Cabo Verde tuvo oportunidades de ganar el partido.
1: Los tuvo ahí.
2: Tuvo oportunidades de ganar el partido. Y los que se están quejando de que dice que los robaron, como siempre la misma historia, somos poquitos, somos chiquitos y nos roban, con la jugada de Maxi Araujo, el gol que se anula por el VAR en una posición adelantada muy pequeña. Lo que anula ese gol es que el arquero no estaba parado sobre la línea. Entonces había solo un jugador de Cabo Verde, por eso es offside, que era el que estaba dentro del arco parado sobre la línea. Si el arquero hubiese estado parado sobre la línea, la posición de Maxi Araujo lo habilitaba. Como el arquero no estaba parado sobre la línea, sino un paso más adelante, ahí el jugador quedó en offside.
1: Exacto. Vi cómo diseñaron el gráfico que te muestra al jugador de Uruguay metiendo el pie en la cancha, porque venía de afuera, venía de la línea final. Alcanza a meter el pie y ahí es donde precisamente él participa en la jugada.

0: cerrado.
1: Suerte del
0: Si
1: campeón, me va a decir.
0: Sí. No, culo del campeón, no se preocupe.
1: Culo
0: Sí,
1: del campeón, bueno, vamos, vamos.
0: es un grupo muy cerrado, es un grupo muy
1: Ajá.
0: cerrado en este sentido. Si Uruguay va y le gana en Guadalajara a España, difícil, difícil, pero bueno, si va y le gana en Guadalajara a España, está bien, Uruguay se iría a 5 puntos, España se quedaría con 4 puntos. Ahora,
1: Sí.
0: si Cabo Verde le gana a Arabia, en esa hipotética
1: Sí.
0: situación, pasaría a ser 5 puntos. ¿Está bien?
1: Uf.
0: Entonces, el desempate vendría en goles a favor. Hay que ver qué ver los goles. ¿Por qué? Porque el primer criterio de desempate es el partido entre ambos. Como empataron,
1: Empataron,
0: o sea,
1: sí.
0: España empató con Cabo Verde, Uruguay empató con Cabo Verde, empieza el criterio de goles a favor, hay que ver cuántos goles tenga diferencia de gol. En ese caso, España hoy es el que tiene mejor diferencia de gol,
1: Sí,
0: si quedaría empatado con Cabo
1: tiene más
0: Verde. Pero no va a
1: cuatro.
0: pasar. Claro, no va a pasar. Si queda empatado con Uruguay, el punto que ustedes ven ahí, en este momento Uruguay está arriba de Cabo Verde solamente por la tarjeta amarilla que le sacaron de más al jugador de Cabo Verde
1: De
0: hoy.
1: Cabo Verde, sí.
0: Cabo Verde pegó tres patadas y tuvo tres amonestados.
1: Epa.
0: ¿Ok?
1: Pero bueno.
0: Dos en este partido y uno en el juego anterior. Bueno, nada, así que eso va a estar sumamente cerrado. Así que mire, le
1: Complicado.
0: digo, puede ser Argentina, España, si gana Uruguay,
1: Argentina.
0: si gana Uruguay, si gana Uruguay, o Argentina, Uruguay, podría ser, se sigue manteniendo, si gana Uruguay,
1: No,
0: digo, ¿no? Si gana
1: pero
0: Uruguay,
1: mete en la
0: pero
1: película
0: si no
1: Cabo
0: puede ser
1: Verde. Por...
0: Cabo Verde o Arabia Saudita. Cabo Verde o Arabia Saudita. Y cuidado. Cuidado que no se meta España en una España-Argentina porque sabe el quilombo que se arma ahí también. Tenga cuidado, ¿eh?
1: Se nos
0: Porque
1: arruina la
0: el
1: fiesta
0: que,
1: de ya.
0: claro, el que hizo hoy la cuenta dijo, no, a ver, España no pierde con Uruguay. Perfecto, tiene toda la razón. Yo también creo lo mismo. España no pierde con
1: Claro.
0: Uruguay. Pero bueno,
1: Hay un
0: tiene que
1: tema, hay un
0: jugar.
1: tema acá. Hay un tema acá entre todo eso que menciona Diego, porque estamos hablando de Argentina, estamos tocando un poco el tema Uruguay. Quiero globalizarlo un poco con Conmebol. Ustedes de Conmebol, Diego Cora, yo vivo en CONCACAF y si yo veo a mis representantes, aunque mi selección no está, pero veo a los representantes que están en esta parte del mundo, a ver, veo a Canadá, allá tengo a México ya clasificado en su grupo, Estados Unidos barrió con Paraguay, con
0: Primero,
1: Sudamericano, y
0: primero
1: le pegó a
0: clasificado.
1: Australia. Entonces ya tengo tres, tengo a Curazao tocando la puerta, mis amigos panameños. Puñalada en el corazón el otro día por la forma como perdieron. Entonces, Haití que no ve una, está bien, Haití no da. Pero si yo veo Conmebol, me quedan a deber Diego Cora por lo que veo. Ecuador. Ecuador ayer. Está en la misma condición que la que está Uruguay ahora. Jugando contra Curazao, Diego Cora. Curazao. No
0: Bueno, Curazao,
1: jugamos.
0: recordemos que Curazao fue líder de la eliminatoria, ¿no? Curazao jugó bien la eliminatoria. Curazao jugó bien la
1: Curazao jugó
0: eliminatoria.
1: bien.
0: En eso, eso,
1: Curazao
0: eso.
1: ganó en el último partido a Jamaica y ahí logró clasificarse. A propósito de eso, estas son las principales cuatro sorpresas en lo que va del Mundial. Mire cuáles son. El España 0 contra 0-0 con Cabo Verde. El 0-0 de ayer. El 0-0 de
0: Claro.
1: ayer de Curazao contra Ecuador. El empate entre Qatar y Suiza. Y el empate de Irán contra la selección de Bélgica nos incluye, creo que tendríamos que incluir el que pasó esta tarde también entre Cabo Verde y la selección de Uruguay, para colocar cinco
0: Bueno,
1: dentro de todas esas sorpresas.
0: España, Cabo Verde, Ecuador y Curazao eran los dos primeros partidos que se habían dado en el Mundial de 0 a 0. Hoy se dio
1: Es
0: de
1: cierto.
0: Bélgica e Irán también y se suma a eso. A ver, yo creo que hasta ahora, hasta lo que vimos ahora, con la expectativa que se llegó, en este momento lo de Conmebol es malo. En este momento es malo. ¿Por qué digo esto? ¿Por qué digo esto? Gana Argentina, lo hizo bien, hay que ver qué pasa. Muy bien. Día felicitado, como decía la maestra de la escuela. Bárbaro. Gana Colombia frente a Uzbekistán. Lo mismo. Bien.
1: No, no, no, no, no, no, no, no,
0: Día
1: no.
0: felicitado.
1: Es más, en Colombia
0: No,
1: el 3 a
0: ganaron, ¿por qué
1: 1,
0: no?
1: espéreme, el 3 a 1 es un resultado largo. El 3-1 no refleja lo que pasó en la cancha.
0: Pero ganó. Pero...

0: Bueno, pero Diego,
1: Brasil.
0: O sea, si es una selección que tiene más ropa para mostrarse en un mundial de otra forma, no puede ser como lo hizo el equipo del Toto Lorenzo el otro día, ¿eh? Si juega de esa manera, Diego, y colgándose del señor James Rodríguez, que a quien le cuesta dar dos pasos, olvídate.
1: Bueno, Brasil, el primer partido, malo de Brasil, malo. Y después, con todo respeto, es Haití. Es Haití, con todo respeto.
0: Cuesta,
1: ¿no?,
0: creer.
1: Está bien, pero previo al partido de Haití, acá algunos hablaban, vamos a hacer 7, vamos a hacer 8, vamos a hacer 10. O sea, no.
0: Sí.
1: No existe. ¿Está bien? Hoy no existe.
0: Y lo mismo decíamos con España contra Cabo Verde. Lo mismo decíamos con... A ver, los hermanos ecuatorianos. A ver, si Alemania le hizo 7, mínimo 5 le metemos nosotros. Ya. Esa era la premisa ayer en Kansas City. Y Diego... 0-0, ¿eh? 0-0.
1: Por eso te digo. Bueno, por eso te digo. No. Y 0-0 y también tuvo un momento de sufrimiento.
0: Tuvo
1: un momento de sufrimiento.
0: Gracias a Galíndez.
1: Está bien. Galíndez tapó en una bien abajo que va y después tapó una con la mano.
0: Sí.
1: Que la sacó así. Son dos que iban al arco y después tuvo la triple tapada. O sea, son 5 pelotas. Claro, Eloy Room, obviamente...
0: Eloy Room, el portero de Curazao.
1: De Miami FC, se convirtió en arquero histórico.
0: Qué
1: 15
0: cosa,
1: tapadas, lo que quiera. Yo le digo una cosa. De las 15 tapadas que tapó Eloy Room, 10-11 fueron a la mano de él. O sea, la definición de los jugadores ecuatorianos fue muy mala. No fueron
0: esquinadas. Cuando Diego dice...
1: Que el arquero volaba de palo a
0: exacto,
1: palo.
0: Exacto,
1: la
0: exacto. No. Cuando Diego dice que le van directo por lo menos 10 promedios, es que le tiran al muñeco, ¿no? Le tiran al muñeco. Cuando dice que no la colocó, le pegó al marco, pero le pegó al centro, donde está el portero, por decir algo. A eso se refiere.
1: Cerca que el arquero la pueda agarrar. No
0: exacto,
1: es esas atajadas
0: exacto.
1: Que el arquero tiene que volar espectacularmente. O sea, tiene una buena actuación del arquero y una mala definición de los jugadores ecuatorianos. Mala definición de los jugadores ecuatorianos, lejos. Bueno. Entonces, Ecuador en el debe, se va a quedar eliminado. Uruguay en el debe,
0: Epa.
1: Se va a quedar eliminado. O sea, ¿qué me está faltando? ¿Qué me está faltando?
0: Paraguay anda ahí. Que se la va a rifar
1: Paraguay.
0: Contra Australia.
1: Está bien. Paraguay se comió un baile bárbaro contra Estados Unidos. Va a jugar, gana 1-0 con Turquía.
0: Sí.
1: Defendiéndose 90 minutos.
0: Desde el minuto 2.
1: Defendiéndose 90
0: y canchereando Diego Cora, canchereando.
1: Y después Almirón se hace expulsar por la mano de toda la que te explicaron. No joda. Tiene razón cuando le dijo al faro hablarle en guaraní que no te entiende, no sea huevón.
0: Sí,
1: es verdad,
0: sí,
1: tiene toda la razón.
0: Sí,
1: toda la razón.
0: Sí, sí,
1: y aparte,
0: sí,
1: no puede, como fue roja directa, lo pierde para los próximos partidos. Entonces, todo mal para Almirón. Se la puede jugar Paraguay y puede clasificar. No digo que no, pues ya tiene 3 puntos. Pero a ver. También están en el debe. O sea, todo lo que venían con un nivel alto. Hoy el mejor nivel lo ha tenido CONCACAF. Con Estados Unidos ha tenido el mejor nivel. Estados Unidos jugó muy bien, ¿o no? Ahora podemos hablar de Estados Unidos. Pero digo,
0: sí.
1: Hoy hasta ahora sí, México clasificado primero.
0: Estados Unidos también. Y tengo un problemita técnico. Ahí está Diego, ya volvió. Que me decía que Estados Unidos había jugado bien y clasificado, que México clasificó,
1: Canadá,
0: aunque...
1: Canadá nomás.
0: ¿Cómo?
1: Canadá poquito.
0: Canadá poco, cumpliendo, aunque vio el enfrentamiento de Julen Lopetegui con Jesse March, cuando le dijo, hey, hizo la gran Bolillo Gómez contra Gareth Southgate en el partido aquí en el 2018, ¿será? En el 2018, Inglaterra contra Panamá, donde le dice, hey, ¿puedo bajarle un poco la mano? Porque se habían comido ya 5 en el primer tiempo. Y Bolillo se acercó y le dijo que le ayudara para sacar un poquito el pie del acelerador y los ingleses solamente metieron uno más. Lo mismo hizo Julen Lopetegui para decirle, hey, hermano, bajémosle un poco, ya llevan 6, no jodas, ya. Pero, obviamente, Jesse March hizo lo suyo y se dedicó a que el equipo trabajara. Sí, pero Canadá está bien. Con esas condiciones, Canadá puede avanzar y aunque el último partido, Diego, me parece que es el de la verdad, ¿eh? En el último partido con la selección de Suiza va a ser un verdadero examen, ¿eh? Va a ser un verdadero examen para ellos.
1: Pero puede clasificar, ¿eh? Clasificarían los tres anfitriones. Cuidado.
0: Sí, porque por ahora tiene, suma 4 puntos. Suma 4 puntos, podría ser segundo o como tercer lugar, tiene muchísimos chances de entrar. Sí.
1: Tiene muchísimas chances de entrar tercero. Sí.
0: Con 4 puntos, sí.
1: Tiene muchísimas chances de meter de tercero. Digo, hay algunos equipos que están. ¿Y sabe qué? ¿Vio que México siempre tiene mala suerte con los rivales que le toca?
0: ¿Por qué?
1: Porque siempre veo que le toca a Brasil, le toca a Argentina en partidos de octavos, ahora sería 16avos, ¿no? Uh-huh. Cuidado que con esto que pasó y que no le toque un Uruguay a España también, que se meta, ¿sabe qué? Digo que se arma.
0: No lo creo. Vamos a hablar de México y de Estados Unidos al volver de la pausa, Diego. Vamos a ir a la pausa entonces. Esto es el Bar Deportivo junto a Diego Cora, con sabor mundialista y a la víspera de toda una semana que se viene de fútbol que viviremos aquí en el Bar Deportivo. Pausa.
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1: Unánimo Deportes presenta. ¿Sabía usted que el puertorriqueño Wilfredo Gómez es el púgil con la racha de nocauts más larga de un campeón mundial? Después de empatar su primera pelea, Wilfredo Gómez noqueó a los siguientes 32 rivales a los que enfrentó. Entre ellos conquistó el título de peso supergallo y noqueó a 13 púgiles en su reinado que duró 4 años. El jugador con más edad en participar en grandes ligas fue Leroy Page, cuando tenía 59 años de edad. Jugó para los Indios de Cleveland. Archie Moore, boxeador estadounidense, no solo fue el rey de los knockouts, fue el campeón mundial de peso semicompleto reinante con más años en todos los tiempos. Hizo 219 peleas, ganando 186. Archie Moore entrenó, entre otros, a Muhammad Ali y George Foreman. Y Leonard Warwick fue el boxeador británico que registró la mayor cantidad de victorias en el peso ligero. Hizo 470 peleas y ganó 340 por knockouts. También tiene la mayor cantidad de derrotas, 127.
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4: El camino ya casi definido para algunas selecciones, lo estamos analizando, lo que viene, lo que ha sucedido y por supuesto lo que va dejando en cuanto a lo que habíamos trazado para este Mundial y que las cosas no nos dan por ahí con algunas selecciones. Este es El Bar Deportivo, Diego Cora y Elmer Polanco y todo el equipo de producción a través de la aplicación de iHeart. Aquí estamos. Cada vez que ustedes nos busquen, ya sea en audio, ya sea en video, estamos para compartir todas las opiniones de cara al Mundial. Diego Cora, la selección que ha jugado, una de las selecciones que quizás ha jugado, y aquí entra el cristal con el que lo veas, porque algunos podrán decir Inglaterra, otros podrán decir España, que derrotó el fin de semana a la selección de Arabia. Yo digo Estados Unidos, que le metió 4 a Paraguay y que jugó un gran primer tiempo contra Australia. En el segundo tiempo, los australianos salieron a pelearle a Estados Unidos y a jugar rugby prácticamente, porque aquello parecía lucha libre a ratos, peleas de UFC, agarrones feos, el partido se enredó muchísimo. Es Estados Unidos la selección que mejor imagen ha dado en la parte futbolística de las 48 que tenemos en escena.
5: Sí, creo que sí, creo que ha dejado una muy buena imagen. A ver, yo decía después del primer partido que, digo, no tienen cohetes, fue el primer partido, Paraguay jugó muy mal, estaba con el freno de mano puesto, todo. Ahora, sí. Contra Australia se complicó un poco más, pero volvió a mostrar ese juego que tiene de intensidad, de dinámica en la mitad de la cancha, de lo que Pochettino hablaba, ¿no? De pelear todas las pelotas, porque en el momento que el partido se pone áspero, sí. Estados Unidos las peleó todas, fue abajo, luchó, metió, o sea, puso garra, corazón y vida, como dicen algunos, ¿no? Y eso es lo que creo que tenemos que destacar. Mantuvo el nivel que venía trayendo. Ojalá que le aguante para los que viene, porque sí. Se viene una etapa más complicada, pero ojalá que le aguante para lo que viene.
4: Te mostró Estados Unidos dos caras, Diego. Una, la futbolística, que es la elaboración, el fútbol vertical, las opciones que tiene la rotación y la fluidez de fútbol que tiene este cuadro por afuera, con Serginho Dest, que se mandó un partidazo el otro día contra Australia, con Jedi Robinson, que juega por la banda de la izquierda como carrilero, y obviamente sin Pulisic. Balogun no decepcionó jugando a lo Pulisic cargadito por la izquierda y Pepi era el hombre que se encargaba de pelearse con las torres. Está bien, pero fíjate dentro de lo otro que puede aportarle al equipo, Diego. El generar espacios, el movimiento que tiene para sacarlo de posición. Entonces, todo eso ayudó muchísimo para que el resto del equipo ganara, recuperara esos espacios y se hiciera notar sobre campo contrario. Esa fue la diferencia en el primer tiempo. Y en el segundo tiempo, como ya mencionaba Diego, Estados Unidos, Diego, puso amígdalas, ¿eh? Puso también un poquito de... levantó la voz. O sea, no jodan, somos Estados Unidos. Si ustedes meten pierna, aquí también metemos pierna. Metieron con todo. Pochettino ha insertado también ese tipo de ADN. Pelearlo, Diego, de forma inteligente, ¿eh? No peleando por pelear, como el verbo lo dice, no. peleando inteligentemente, ya, y sin caer y sin perder los papeles. Eso lo ha hecho Estados Unidos.
5: Estados Unidos se favorece de algo, Polanco.
4: ¿De qué?
5: Todos los rivales que van a jugar contra Estados Unidos no se consideran inferiores a Estados Unidos. ¿Está bien? No le pasa, por ejemplo, complicado. No le pasa, por ejemplo, lo que le pasó a Ecuador con Curazao, que se defienda, o que pasó también, entramos con Costa de Marfil, o lo que le pasó a España con Cabo Verde.
4: O a Uruguay, ¿no?
5: O a Uruguay con Arabia, y que se defiendan, sí. Y que usted tenga que ser el protagonista principal. O sea, Estados Unidos es el protagonista.
4: Espera. Me perdí algo. ¿Paraguay no es de esos equipos, Diego?
5: Sí, pero Paraguay trató de salir.
4: ¡Que lo hizo mal!
5: Y se comió un baile bárbaro.
4: Estados Unidos tiene culpa, hermano.
5: No, seguro que no. Pero digo, Estados Unidos trabaja muy bien en eso. O sea, trabaja muy bien cuando tiene el balón de frente al arco, en la movilidad, en las rotaciones, en generar opciones, en poner a sus delanteros de cara al arco.
4: Y mete pata también,
5: Y mete pata también. Ahora, si en algún momento hay un equipo que dice, yo soy inferior a Estados Unidos y me voy a defender y lo voy a esperar, quiero ver cómo trabaja eso Estados Unidos, ¿me entiende? ¿Me entiende? Porque ahí va a necesitar. No extrañó a Pulisic,
4: No lo hizo. A pesar de que el rival era rocoso, el rival marca muy bien. Mira cómo achicaban el primer tiempo, jugando literalmente en 10 u 8 metros todos los jugadores, y aún así Estados Unidos caracoleó y los pases entre línea. Ese es el entendimiento que hay que tener y la química de equipo que muchos técnicos han logrado. Como tú decías en el arranque, esos equipos que tienen fondo bajo y que se te meten ahí. Australia lo hizo el primer tiempo y no le funcionó a pesar de eso. Y no le funcionó porque se sintió inferior. Había visto la película de Paraguay y trató de, por lo menos, que no le llenaran la canasta. Estuvo cerca Estados Unidos de eso.
5: También Estados Unidos se favoreció de dos acciones. Dos autogoles tempranos en los dos partidos. Te abren el marcador, te cambia la cosa.
4: Está bien, Diego, pero el autogol es porque yo presioné, yo generé ese tipo de error del rival, ¿ya?
5: Entonces, en todo caso,
4: es un mérito para ellos. Pero bueno, eso de parte de Estados Unidos. Bien, creo que estamos en frecuencia y este equipo contra Turquía deberá mantener, yo creo, el mismo ritmo. Van a salvar a algunos jugadores que de pronto tienen tarjeta para de esa manera evitar acumulación.
5: Claro.
4: Sí, correcto. México, Diego Cora. México es, me parece que es la otra cara de la película. México ganó su grupo, clasificó. México, gracias a su gente, está del otro lado. Cuando decimos de gracias a su gente, es decir, no jodan, ¿cuándo la afición hizo un gol? ¿Cuándo la gente metió un gol? En México pesa muchísimo y se cree, y el Vasco vendió esa idea de que este es su equipo, estos son sus jugadores, apóyanlos, siéntanlos, que es un cuadro que nosotros queremos, que debemos apoyar en todas las batallas que tenemos. Y el otro día, Diego, jugaron un partido defensivamente correcto por donde me lo vendás, casi sin un detalle. Por ahí, si te pones un poquito piqui, le vas a encontrar en los rechaces en los últimos 10 minutos algún problemita a la defensa de México. Pero el resto, cuando el rival estaba fresco, lo controlaron muy bien. Pero a México no se le cae una idea. Ganaron ese partido, Diego. Ganaron ese partido a como sea. ¿Sí o no?
5: Sí, quiero dejar asentado algo acá ante escribano público, notario y todas las opciones que haya en este país.
4: Híjole.
5: Para dejar asentado lo que voy a decir acá.
4: ¿Puede poner al señor Diego Cora? Pues yo la verdad que ahí no voy. Ahí está. Ponga al señor Diego Cora, por favor. Sí, gracias. Por favor. Sí.
5: El primer partido había que ganarlo, México lo gana. No quizás vistosamente, pero para mí lo gana bien. Y muy bien por ellos, el debut es complicado en tu estadio, el legendario Estadio Azteca, con todo lo que eso genera y todo, ¿no? El segundo partido era un partido difícil, complicado. La selección de la República de Corea, o Corea del Sur, como uno lo conocen, es una selección que juega bien. El partido se complicó, Romo metió la que tenía que meter, y a guardar y a ganar, y la clasificación adentro, y eso es lo más importante. Cuidado que el partido frente a Chequia también puede ser complicado. Igual espero que el Vasco haga rotación
4: pero
5: de jugadores.
4: ¡Pero está clasificado!
5: Por eso. Haga rotación de jugadores y cosas. Ahora, vuélvame a poner a mí. Déjeme a mí acá adelante. Bueno, durante mucho tiempo escuché a mis amigos mexicanos, colegas y algunos que no son colegas, que son realmente para el olvido, hablar de las ayudas que hay al fútbol argentino, más precisamente a la selección argentina en los mundiales. Que el torneo pasado se lo regalaron por los penales, que toda la historia...
4: ¡Que a Messi debieron expulsarlo!
5: Los mega clics que hacen, viven de eso, ganan millones de dólares. Mientras los demás, boludo, que no tienen un peso, lo siguen a esos que ganan millones de dólares. Pero bueno, y les creen las boludeces que dicen. Pero bueno, así, diga. Primer partido de México en el Estadio Azteca. Segundo partido de México en Guadalajara. Tercer partido de México, ¿dónde es, Polanco? Estadio Azteca, ¿no?
4: Estadio Azteca.
5: Está bien. Enfrentamiento de 16avos. ¿Dónde se juega?
4: Estadio Azteca.
5: Enfrentamiento de octavos. ¿Dónde se juega?
4: Estadio Azteca, si México continúa.
5: Estadio Azteca, o sea, papá, son locales todos los partidos, no se quejen. La altura, el smog de la ciudad, tienen todo a su favor, ¿ok?
4: Epa.
5: Eso también es ayuda, ¿eh? No importa que seas el organizador mundial, acordate que este mundial es Canadá, México y Estados Unidos. Podrías haber venido a Estados Unidos a jugar, como venís siempre a sacarle la plata a los paisanos de acá con los amistosos, ¿está bien? Entonces... hasta ahí te van a llevar de la manito. Vamos a ver si se te dejan llevar. Hasta ahí te van a llevar de la manito. Linda ayudita te acomodaron, ¿eh? No se quejen después.
4: A ver, fírmelo. No tengo nada que ver con lo que dice el señor Cora, pero opinando sobre ese tema, quiero decir que el que pinta para Uruguay, para México en la ronda de octavos, Diego, es Inglaterra. Si Inglaterra continúa con su camino tal cual como va, la segunda selección a mi gusto que ha dado la imagen más pulcra futbolísticamente hablando de lo que va el torneo, podría ser el rival de México en la ronda de octavos de final. Por lo tanto, sería un rival bastante complicado. Pero yo creo que se debe en la parte futbolística, Diego, usted que nos acompaña, que nos escucha, que nos ve... se va a quedar esperando que esta selección juegue otra cosa. Aunque la gente esté feliz porque el equipo ganó porque es un mundial. Y ahí, ¿cómo ganó? Al carajo, como sea. Vamos a la pausa. Este es el Bar Deportivo con el señor Cora. Acaba de mandar un mensaje muy fuerte. Vamos, respiro y estamos en la aplicación de iHeart. Volvemos.
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0: 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Unánimo Deportes presenta. ¿Sabía usted que el primer trofeo que tuvo la Copa del Mundo tenía como nombre Jules Rimet? La regla principal era que la selección que lograra ganarla 3 veces tenía la oportunidad de llevársela a su país. Esto lo logró Brasil cuando ganó en México en 1970. Pero en 1983 se robaron el trofeo y tal parece que lo fundieron porque nunca se encontró por más recompensas que se ofrecieron. ¿Sabía usted que al menos 600 boxeadores han fallecido a causa de golpes durante una pelea? Por eso el boxeo es considerado un deporte muy peligroso. Se dice que Mike Tyson peleó por primera vez luego de que un sujeto desconocido matara a su mascota. Así lo dijo el mismo Mike Tyson. El mexicano Pepino Cuevas es considerado el más joven de los campeones mundiales. Con solo 18 años se le consideró como la mejor izquierda del mundo, gracias a su fama de rompehuesos con su poderosa y potente izquierda. 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
4: Continuamos en El Bar Deportivo a través de la aplicación de iHeart, junto contigo, Cora, con todos los muchachos de producción y ustedes, por supuesto, que nos acompañan semana a semana. Vamos a tener una semana bastante ocupada y una noticia muy buena para ustedes en esta semana, para todos los amigos que siguen el podcast, Diego. Vamos a vernos día... ¿martes? Sí, día martes, ¿no? Día martes, jueves y domingo vamos a verlos, ¿ya?
5: Sí, bueno.
4: Va a estar disponible.
5: Para en la noche estaría en ese podcast, la gente sí. Si no los tiene, digamos, lunes, miércoles y viernes a la mañana.
4: Correcto, ¿no? Así que lunes, miércoles y viernes temprano por la mañana ya tendrán una edición más en vista de la demanda, en vista de los temas que hay y el señor Cora que tiene un rimero así de papeles de todos esos mensajes de los cuales acaba de mandar uno ya al frente. Vamos a esperar respuesta, obviamente. Está notificado, está sellado, autenticado y todo lo demás. Así que bueno, a ver qué pasa. Diego, sobre el resto de selecciones que hemos visto
5: en el torneo. Una cosa, Polanco. Diga. La gente, por favor, que nos dé una mano, los que nos escuchan en el JAR. Queremos que crezca la audiencia, así que por favor, compartamos ahí con amigos.
4: A suscribirse también al podcast, ¿ya? A suscribirse y apoyarnos también para seguir creciendo en esta comunidad. Y con gusto, gracias por sus mensajes, sus críticas y también sus comentarios en relación a los temas que tocamos. A ver, cuando hacías un balance con Diego Corazón del Mundial, dije yo, Holanda, Países Bajos, ¿qué Países Bajos? O sea, Países Bajos no lo veo, no me llama, lo vi contra... en Japón, el segundo tiempo, muy bueno. Uh-huh. Lo vi contra Suecia, le pasó por arriba. Creo que la gran diferencia en ese partido, a mi gusto, es la pegada que tuvo uno y otro.
5: Sí. Holanda... Sí, sí, perdón. 5-1 el primer partido y pierde el segundo partido 5-1, ¿vio? Las casualidades de la vida.
4: Sí, correcto, Diego, pero digo, Países Bajos... metió las que tuvo, entre tanto Suecia no pudo aprovechar las que tuvo, porque el partido no es que fue de un solo lado, el 4-0 del primer tiempo no significa que fue cancha inclinada, no, los suecos hicieron trabajar al portero holandés con muy buenas intervenciones. Entonces voy a eso de que está bien, perfecto. Los japoneses, a mí me han vendido los japoneses, escuchá, que esta generación ha sido diseñada para ser campeones del mundo. A ver, sí. El promedio de edad es muy bueno.
5: Venía jugando bien Japón.
4: Correcto. Que son candidatos a ser campeones del mundo por lo menos en 10 años. Yo digo, los vi, le ganaron a Túnez, pero Túnez no me dice nada porque es el rival más pobre del grupo. Holanda.
5: ¿Puedo decir algo ahí? ¿Qué? Echaron al técnico
4: de Túnez. Espere, lo vi contra Holanda y tampoco me convenció. Nada del otro mundo.
5: ¿Lo echaron al técnico de Túnez? No. Lo echaron al técnico de Túnez,
4: sí.
5: ¿No?
4: Sí, el otro día contra Suecia sí lo echaron.
5: No, digo a este nuevo, porque si el otro se comió 4 goles de diferencia también hubo. 5-1 sí. Había 4 goles de diferencia, ahora perdió 4-0, te quieren echar de vuelta también, ¿no?
4: Sí, pero contó el capitán después del partido, el capitán de Túnez, de que esta es una culpa de la gente de Pantalón Largo, porque de los directivos, porque ponen a jugar algunos elementos que nunca estuvieron en selección y quienes deberían estar no están. O sea, hay una bronca interna que trae ese grupo. Entonces, wow, no pasa solo por el técnico, pasa por otras cositas, como siempre sucede a nivel de selección.
5: Bueno, usted sabe, siempre hay problemas. Los jugadores de Senegal se plantaron y van a estar en una postura de huelga porque no cobran premios hace no sé cuánto tiempo.
4: Qué cosa. O sea, y todo esto viene
5: por eso
4: un poquito...
5: el fútbol africano no se desarrolla como debería, a sí, la par de la calidad de jugadores que tiene, ¿no?
4: Está tiene claro. Buen talento, de acuerdo. Porque si vos revisás, voy a decir, Premier League, ves muchísimos jugadores africanos de Costa de Marfil, de Ghana, de Senegal, en altísimo nivel y rompiendo la cabeza. Qué bueno, qué tipo más bueno ese. Pero bueno, Japón, Diego... A mí particularmente no me subyuga, no me atrae, mucha dinámica y todo lo demás, pero es cierto, les encanta tener la pelota, 50.000 toques antes de intentar llegar, Diego, pero yo creo que les falta, tienen habilidad, tienen muy buena visión de portería contraria, pero le falta algo, le falta algo a ese equipo.
5: Sí, le falta un poco de sazón. Ahora perdieron a Kubo en la ofensiva. Pierden que un jugador importantísimo con un esguince de sí, rodilla. Así que se va a complicar un poco más. Sí, le falta un poco de sazón, creo. Puede ser. Puede que comparta con usted eso. No son equipos para ser campeones, para nada. Están muy lejos de poder luchar por un título.
4: Realmente. Como un equipo que puede llegar a cuartos de final, ¿lo ves a la selección de Japón?
5: Cuarto me de parece final, que no.
4: Lo veo complicado. ¿Sabes por qué lo veo complicado? Porque este grupo choca con el grupo de Brasil-Marruecos. Claro. El grupo de Países Bajos choca con el grupo de Marruecos-Brasil. Es decir, uno de los dos. Marruecos y Brasil. Por lo menos Marruecos me parece que tiene muy buen nivel y puede poner en su lugar a los japoneses.
5: No Brasil sé si no asusta a nadie hoy, ¿eh? Brasil no asusta a nadie.
4: Y sin Rafinha, Diego, olvídate.
5: No asusta a nadie, menos todavía.
4: Y sin Rafinha, hay un problema Rafinha acá, porque Rafinha se lesionó. Tiene para dos semanas, en dos semanas lo van a evaluar y van a ver cómo está. Pero el Barcelona les dijo que no, que lo paren, que lo devuelvan al jugador y que lo dejen fuera del torneo, porque lo que va a hacer esto, empeorar lo que es la condición del futbolista, porque las lesiones de Rafinha, ¿te diste cuenta, Diego? ¿Mes y medio o dos meses? El tiempo de baja, ¿eh? Se lesionó dos veces en lo que va del año y le fue muy mal en el Barcelona en ese tipo de condiciones.
5: Qué raro Barcelona-Real Madrid metiéndose en los mundiales y pidiendo por sus jugadores, ¿no? Qué raro.
4: Exacto, sí.
5: Cualquier similitud con otras situaciones, pura coincidencia nada más.
4: Cosa muy rara. Pero bueno, qué raro. Yo la verdad no lo creo. ¿Sabes qué selección me gusta de los africanos que vimos en los últimos días? La selección de Costa de Marfil. Es más,
5: a mí también me gusta.
4: Digo que es injusto el 2-1 de Alemania contra ellos el otro día en Toronto.
5: Bueno, a ver, yo le digo una cosa. Eso es por ingenuos.
4: Sí.
5: Porque vos ganaste el primer partido. Estás empatando con Alemania. Cerrá el partido. No lo vayas a buscar para hacer otro gol más. Cerrá.
4: Espera, Diego, liquídalo. Liquidalo, porque en la jugada previa al gol de Costa de Alemania, Costa de Marfil se ha perdido el gol. El tipo recibe la pelota, le quiere poner flores al balón y le cayeron encima. Ya. Sí. Y después ya sale la jugada para el gol.
5: Esas selecciones como la alemana, selecciones históricas que tienen peso mundialista, no las podés dejar con vida. Y cuando te empiezan a atacar y atacar y atacar y atacar, te terminan ganando el partido. O sea, ¿está bien? Caballo que alcanza, gana, dice. ¿No? Bueno, sí. Entonces, tenés que cerrar el partido. O sea, jugamos a otra cosa, directamente. No le propongas un ida y vuelta porque te pones en esa situación. O sea, ellos estaban con el empate para irse a 4 puntos, casi asegurar la clasificación, y Alemania estaba de vuelta tecleando. Le dieron vida a Alemania. O sea, bueno, todo lo que ya sabemos.
4: Y para colmo,
5: eso le pasa a las selecciones africanas.
4: Horas más tarde, Curazao los clasificó, les dio el grupo al sacar a Ecuador de la ecuación, por lo menos en cuanto a lo que es este ganar el grupo de forma directa, ¿no? Porque ya con los 6 puntos Alemania lo tiene todo hecho.
5: Quiero decirle una cosa. ¿Sabe que estuve viendo una estadística en todo este trabajo que estamos haciendo del tiempo de juego del Mundial? El tiempo de juego de este, bueno, de este Mundial está en 57 minutos 24 segundos.
4: ¡Epa! ¡Eso es bastante!
5: Bastante.
4: Eso es bastante.
5: Del Mundial anterior estuvo en 58 minutos. Uno dirá, jugó más en el Mundial anterior. No. Lo que pasa es que estos son promedios y en el Mundial anterior había 16 partidos y en este, en la primera fecha, hubo 24 partidos. Entonces el tiempo es más alto. En promedio, el 59.4% del tiempo se está jugando el balón. De ahí, que vio que el jugador no esté lesionado, que se levante, que todo, bueno, de ahí la FIFA sacó el tiempo para el cooling break, para la hidratación. Claro. Porque recordemos que ahora los partidos son de 96 minutos, no son más de 90.
4: De acuerdo.
5: No, porque el reloj no se para en los 3 minutos de cosas, son de 96. Sí o sí son de 96.
4: Buenísimo. Muy bien, Diego, gracias por ese dato. Nos vamos entonces, nos vemos en la próxima. Gracias a todos por estar aquí en el Bar Deportivo a través de la aplicación de iHeart. Los esperamos. Buenas noticias para ustedes.
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0: Unánimo Deportes presenta. ¿Sabía usted que uno de los jugadores con más pelotazos recibidos en la década de los años 60 fue Ron Hunt, de los Mets de Nueva York? Fue golpeado 243 veces. ¿Sabía usted que Pelé, con solo 17 años, se convirtió en el jugador más joven en marcar un gol en un mundial? Fue en Suecia, 1958, en partido contra Gales. Mientras que el camerunés Roger Milla es el jugador más longevo, con 42 años, quien anotó un gol contra Rusia en el Mundial de Estados Unidos 1994. ¿Sabe usted qué es el chess boxing? Se trata de una disciplina que, tal como su nombre lo indica, combina boxeo y ajedrez. Así, ambos jugadores deben alternar ambas prácticas del siguiente modo: durante los asaltos pares se enfrentan a puños y durante los impares lo hacen frente a un tablero de ajedrez. El chess boxing nació en el año 2005 y al día de hoy es considerado un deporte, aunque usted no lo crea. 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
6: Se tenía que decir y se dijo.
7: Se tenía que decir, México al fin cambió la historia. Ahora no jugamos bien, pero tuvimos mucha suerte y por fin se dio el resultado. México fue dominado por grandes lapsos del partido contra Corea del Sur. De hecho, apelamos a la suerte más que un factor de cancha para poder terminar como primeros de grupo y avanzar, asegurar con eso jugar en el Estadio Azteca los 16avos de final y si avanzamos los octavos. Hace mucho que no nos pasaba, nos recriminamos tantas veces al cruel destino futbolero cuando Messi no anotó aquel penalti contra Polonia para que pudiéramos avanzar nosotros en la fase de grupos en Qatar, o cuando no era penalti en el 2014 y terminamos eliminados en Brasil. Esta vez fue al revés. Hay que reconocer que el juego estuvo lejos de ser espectacular de México. Lo aceptó incluso Javier Aguirre, que no acostumbra hacer ese tipo de concesiones. Fue un partido en el que México al menos tuvo 3 ocasiones y logró meter muchísima fortuna para que el centro de Quiñones lo rematara Raúl, saliera para arriba y el portero coreano se estorbara con el defensa para que Romo metiera bien la pierna para el gol. Y después del otro lado apareció el tal Rangel, haciendo esa doble atajada que evitó que el balón cruzara la meta y que diera el resultado que a todas luces era lo más justo, un empate contra Corea del Sur. Pero México por fin termina pelando más a la fortuna que a un buen juego para poder avanzar como primeros de grupo. Y no pasa nada, tantas veces recriminamos a la buena fortuna que nos sonriera en un mundial, cuando nos quejamos de que habíamos hecho todo y que la suerte no había estado de nuestro lado, que esta vez contra Corea del Sur, la fortuna sí estuvo de nuestro lado y hay que agradecerlo. Hay que empezar a acostumbrarnos a que eso también cuenta. Y ahora viene el partido contra Chequia para poder afinar lo último, para hacer que la selección por fin juegue a algo relevante. Porque de seguir así, la suerte no es para siempre. Y se dijo.
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8: Pensar que me había leído el reglamento del torneo fue bastante grande. No recordaba la diferencia de goles, y en el desayuno, el vídeo lo comentó. A mí especialmente me tranquilizó, pero no se lo dije a todos. Es decir, les comenté sí que el empate matutino tenía bien, pero que ahora que se nos tocaba, de nada sirve y aún no nos gusta el campeón de hoy. Y no hacíamos bien nuestro trabajo, nadie lo va a hacer por mí. Y bueno, sí, es algo que es difícil de manejar, todas las emociones. Sabían ellos que ganando estaban en primer lugar y acaban jugando los 2 partidos en el Estadio Azteca, o sea, con los elementos. O sea que, por ejemplo, nosotros podemos salir del carro, estamos en oasis.
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9: Oli. ¿Me escuchan, compañeros? Qué gusto saludarlos. Muy buenas tardes. Aquí andamos todavía en la bellísima perla tapatía. Íbamos a ir para Matitán, pero cayó el cielo. Me van a decir qué es eso de Matitán, allá por Tequila, que es donde se está viralizando las historias de que voltean a los coreanos, que los ponen de cabeza y los hacen tomar encantaditos gigantescos. Allá por Tequila estaremos. Se los prometo que ese color la próxima semana que regrese para el Uruguay y España lo vamos a tener, pero ya no pudimos llegar porque afortunadamente el clima hasta ayudó a la selección mexicana ayer. Hoy otra vez llueve con rabia acá en la ciudad de Guadalajara. Saludo con mucho gusto a Nacho el Fantasma Suárez, a Miguel Ángel Luis Castillo. Hay un diálogo muy peculiar ahora con el tema de la selección mexicana que me preguntan incluso por redes y en la calle familiares que me dicen, ¿es normal que entonces el periodismo deportivo tenga que poner siempre como posturas encontradas para hacer show y polémica? Entonces, ¿qué? ¿La selección mexicana no está para qué? O sea, ayer si la gente está feliz, ¿por qué entonces aquí nos están diciendo que todo estuvo mal cuando pues al final del día hay jugadas que hoy te sonríen porque pues México llegó más que Corea? Y te lo dice un aficionado de calle, Luis, Nacho, y en verdad prendió mucho, voy a usar esta palabra, excitó demasiado al aficionado la tajada del tal Rangel. Si hoy tú le preguntas al aficionado promedio, están muy contentos de una selección que la neta crean que no iba a conectar en este mundial y trae enchufadísima la gente. Enchufadísima, Nacho. Enchufadísima está la banda con la selección. No, o sea, cuando uno ve los ratings, tú los conoces, Nacho, estamos hablando de audiencias de 60 millones de personas. 60 millones de personas para los Juegos de México.
10: Mira, yo creo que Haiga sido como haiga sido, a final de cuentas se cumple el pronóstico, era el grupo más papita. Me da gusto porque pocas veces la gente tiene que festejar. Y más allá de las formas, ya vendrá después de quitarse el confeti y decir, sí, la gente está contenta, la gente se ha volcado a la calle, la gente que no puede ir al estadio, lo disfruta desde cualquier trinchera en la que está, y eso le viene bien a México. Ya el cómo, las formas, si alcanza o no, bueno, pues será motivo de otra discusión. A mí esta selección, porque yo no tengo que opinar como opina la afición, no soy un aficionado, trato de ser, tengo el oficio de reportero, entonces tengo que no irme con la cargada. Celebro que se haya ganado, celebro que se haya en este grupo papita, como lo calificó Aguirre, se haya sido. Ayer me decepcionó un poco Corea. Si México, algunos dicen que no merecía ganar, pues Corea mucho menos, ¿no? Corea, si no es por ese cabezazo y la doble atajada del Tala, pues ni siquiera se hubiera ensuciado el uniforme. Si algo tengo que recriminar ya en lo táctico, el equipo mexicano, es que si ya ibas a jugar como jugó ayer, prácticamente con una línea de cinco, yo no esperaba ver a Jorge jugando prácticamente como un central por derecha, al Piojo como si fuera un carrilero a perfil cambiado. Eso me sorprendió. Yo creo que ayer, si ibas a jugar así, me hubiera gustado ver a Morita libre, así como jugó. Pero en fin, a final de cuentas, el hablar con el periódico del día siguiente es mucho más fácil. Hizo su tarea, haya sido como haya sido, está en primer lugar, no tenía que salir de México. Esa era una obligación, y pues la tarea la cumplió. Nos puede gustar o no las formas, eso será otra cosa, pero hizo la tarea.
9: Miguel Ángel Luis Castillo, me gustaría escucharte porque tú has sido el pragmático del equipo.
11: Justo, fíjate.
9: El que no cae.
11: Fíjate que incluso escuchaba a alguien que tú admiras mucho, que es Marlon Reimers en Fórmula, y también hablaba de este concepto. Me parece que si es un concepto, aunque Javier Aguirre no lo acepta ayer, me parece que sí él entiende muy bien que hoy prioriza el resultado por encima de muchas cosas. Porque ya se nos olvidó la generación de futbolistas, para mí la menos brillante en los últimos 25 años quizá, la más pareja sí, pero la menos brillante, sin un jugador que destaque por encima de todos, ¿no? Y que la mitad al menos venían de este sonoro fracaso en Qatar que marcó a toda una generación de no avanzar a la siguiente ronda, por lo menos. Yo por eso coincido mucho con Nacho, y yo ayer mismo se los decía, parece que se está desmitificando esto de México siempre jugaba en los mundiales, jugaba como nunca y perdía como siempre. Hoy no juega seguramente no bien, para lo que quieren los puritanos, los analistas, los hombres que traen la tabla y los conceptos futbolísticos en la mente. ¿Pero qué creen? Emociona 180 millones de aficionados. Y eso quedó claro. Y eso, cuando rebasa la... Bueno, ayer, aunque hagan así, lo que vivimos ayer... Fíjate, lo que se vivió en las áreas más... Perdón, tocayo, y termino. Lo que vivimos... Lo que vivimos es que el aficionado, volvemos a lo mismo, el aficionado está ahí, en las calles. El aficionado que estuvo hoy en Houston, ayer en Houston, en Dallas, en San José, en Los Ángeles, vibrando, entendiendo que a veces aquí hay ciertos personajes que se sienten un ente superior porque ven el fútbol de otra manera. Pero el fútbol no es más que 11 contra 11 atrás de un balón y que le dé esperanza a un pueblo. Hoy yo lo resumo así, y eso es lo que le está dando esta selección a 180 millones de aficionados. Nos guste o no nos guste esta afición sin los grandes ídolos, hoy conectó. no defraudó porque se mantiene en casa. Ese era, dice Nacho, ese era el primer objetivo del entrenador. Para eso lo llevaron. No lo llevaron para clasificar a una Copa del Mundo. A Javier lo llevaron para mantener a la selección en el Estadio Azteca en 16avos y en octavos. Depende de 16avos. Se logró el primer paso. Y me parece que cumple. De ahí que podamos entrar en una larga discusión si esa selección es brillante, no lo es. Si esta selección no conecta, me parece que ayer conectó. Les va a doler a muchos aceptarlos. Ayer conectó esta selección.
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9: Yo estoy de acuerdo, Luis Enrique. Tú estás en un mood en donde te están tocando las historias. Estuviste en el entrenamiento de la selección de Argentina con un tema que ya platicaremos muy fuerte también de lo que está viviendo el entorno.
16: Muy irresponsable.
9: Pero tocayo, la realidad es que, y me da mucho gusto podernos platicar y sobre todo conectarnos los cinco. En esa cobertura que se está haciendo cada uno en sus plataformas, en sus medios, trabajos y también aquí vinculándonos en el hashtag La Radio Mundial. Porque ayer, Luis Enrique, nos quisimos, te voy a platicar, quisimos ir a la Minerva, no entramos porque había mucha gente, vas en los bares, en los antros, en los pueblitos, en cualquier lugar, aunque yo sé que es cada 4 años así, hoy vuelves a sentir esa ilusión mexicanizada y es... Y está increíble, Luis Enrique, está increíble. Y es gracias a la atajada del Tala, y es gracias al gol de Romo, y es gracias a que entró Beth Vargas, y es gracias a que en la cancha está Brea.

0: Tampoco tú ya quieres, oye, tú ya te quieres, tú quieres ir a festejar a la Minerva. No, o sea, la función del aficionado no es así. Esta selección no juega bien, aunque conecte. El aficionado es aparte, el aficionado que grite, que mete madres, que vaya y
1: hace.
0: Pero son, es otra cosa. Esta selección es diferente. Tú siempre a Chivas le sacas el pompón, a la selección le sacas los pompones. No, o sea, si tu función es ser porrista, pues entonces está bien, esa es tu función y lo entendemos, pero esta selección lo que tenía que hacer lo hizo, sí. No con las formas, porque nosotros tenemos como periodistas es cuestionar las formas, no hablar con desde la fácil tribuna del aficionado, ahí ganamos y como sea. Yo creo que esta selección, como dice bien Luis Castillo, venía de un fracaso histórico. Imagínate si ayer hubiera empatado y hubiera perdido, puesto en peligro el primer lugar, pues la sensación de otro nuevo fracaso no lo podía tener la selección mexicana. Y si ayer, con suerte, con lo que quieras llamar a esta selección, ganó, hizo la tarea y eso le va a dar tranquilidad. De ahí a que digamos, ahí está, reconcilió y es nuestro fútbol, que siempre queremos, ¿no? Porque tenemos un fútbol del nabo.
2: Yo creo.
0: Y una liga del nabo.
2: Tocayo, yo creo, saludos a todos, Nacho, doctor, Charlie, a toda la banda que nos está escuchando. Yo sí creo que sería importante separar dos cuestiones y ponerle un poco de paños fríos a esto. Porque una cosa es la gente que sale a tiborrar el ángel, como si hubiéramos ganado la Copa del Mundo, y es muy respetable la afición. A mí me parece que está exagerado, pero bueno. Yo creo que también un tema social, esto viene a ayudar por todo lo que está pasando en el país. Una cosa es que exista la euforia, la peda, la borrachera, el desmadre que le encanta al mexicano. E insisto, está bien, cada quien sabe cómo lo va a divertir. Y otra cosa es que echemos las campanas al vuelo y digamos que esta selección está extraordinaria y maravillosa. Se ganó contra Corea como alcanzó. Un partido aburrido, complicado, si México generó la del centro de Quiñones, el remate que en el primer tiempo, y la segunda, el centro de... fue de Piojo a Quiñones, y en el segundo tiempo de Quiñones para que viniera el remate de Raúl Jiménez. Y eso fue lo que generó.
3: O sea, el disparo de Obed.
2: Sí, ya en el...
3: Iba a ser un golazo el chamaco.
2: Es muy poco para lo que realmente es la exigencia de una selección que aspira para algo más. Y yo creo que esta... baile que hay al final del payaso reo con los jugadores, qué bueno, habla de la unión de equipo y el grupo, ellos están viviendo también porque están liberando la presión, pero tampoco hay que engañar a la gente de que...
3: ¿Pero cuál es el engaño? No entiendo cuál es el engaño.
2: De que esta selección juega bien. ¿A poco no les aburrió?
0: ¿Nadie ha dicho que juega bien?
2: No les aburrió.
3: No, es que sí juega bien porque... O sea,
2: ¿juega bien?
3: No juega bonito, pero
2: la
3: juega
2: selección,
3: bien.
2: Por Dios, y Corea ayer, a mí me sorprendió porque a Corea le faltaron para realmente atacar a la selección.
4: Pero fíjate, yo nada más recuerdo, es que como dice Nacho, es muy fácil hablar con el periódico del día después.
2: Pero si ya se sabía que el doctor, ya se sabía que este partido iba a ser complicado.
4: Yo me acuerdo que esta misma mesa, cuando se enfrentó, antes de que se supiera que México jugaba contra Corea, se enfrentó en Chapel Hill, si mal no recuerdo, contra Corea. Lo hizo ver muy mal.
0: Sí, bien, empató en el último minuto con gol de Chapel Hill.
4: Entonces, cuando vino, acuérdense cómo lo ridiculizó el Chapel Hill a México. No, va a perder ese partido. Lo tiene perdido. Entonces, es tan sencillo como decir, nos equivocamos en los pronósticos, los que pensábamos que México ni siquiera iba a avanzar a la siguiente ronda. Se dice y no pasa nada. Yo sigo esperando una disculpa de Carlos Ponce de León, que hace 2 años yo puse en la mesa lo de tal Rangel, ¿no? Y con su gran atajada, pero como no es Memo Ochoa y no tiene el empuje de Chapultepec 18, no construimos esa historia, ¿no? De Tala. Y no sale en récord la portada de Tala, ¿no? Porque es un tipo que no vende. No, ahí está. Sí, es cierto eso. Es cierto eso. Tú eres parte de ese nado sincronizado. ¿Sí o no? ¿Sí o no? La tajada del Tala es extraordinaria, monumental, de clase mundial. Pero como no es parte del nado sincronizado...
5: Eres maquiavélico. Tú te agarras de algo
1: y ves, y ahí está, si me debe una apuesta. El tal Rangel fue titular ayer porque se lesionó Luis Ángel Malagón.
4: Tampoco iba a ser Luis Ángel el titular. Eso, no te engañes.

0: sabes.
1: No, no, sí. A ver, no, no, sí lo sé. Te digo, ¿por qué? Porque tienes que revisar. No, no, no, no, no, no.
0: Basta de eso.
1: Tienes que no, no, no es basta. No me digas basta, como dijera Ponce, como dijera Albert, ¿eh? Porque sabes a dónde te mando. A mí no me dices basta. ¿Eh?
2: Para no, que veas cómo se siente cuando uno le dicen basta, güey.
1: Basta, no,
2: pero dije basta a Carlos Albert y por
1: oye,
2: eso te mandó a freír.
1: No, pero yo no estoy enojado. Al final es, ¿se dan cuenta dónde llega el ego periodístico de no aceptar? O sea, es tan difícil para el periodista decir, me equivoqué. Me equivoqué. El tiempo no me está dando la razón. Y tristemente el periodismo no, no, no es parte dio, de no eso, ¿eh? No se las está dando a muchos, ¿eh?
2: No se la dieron, no se
3: pero
2: la
3: mira,
2: dio.
3: Ya, pero mira, ya, ya después
2: pero de... Déjame nada más, voy a escuchar a Carlos Ponce, leer una pregunta para él. Porque él abrió el debate al final del día hoy con la editorial.
4: Déjame, no, pero... déjame comentar. No, déjame comentar. De entrada, sí creo que son maquiavélicos ustedes dos, tanto Luis Castillo como Enrique, querer poner que como juega la selección, conectó con la afición y hizo que 400,000 personas se fueran a las avenidas de Reforma. A lo mejor no vieron el Fan Fest antes del partido, estaba lleno, estaba hasta la madre. Estaban esperando la fiesta, estaban esperando cualquier pretexto para que estallara la fiesta. Hubiera goleado 5-0, hubiera ganado como le hizo 1-0, hubiera sido lo que sea. Hubiera desatado la fiesta, ya a punto, no se vean esas chaquetas mentales, olvídense ya de que está conectando la selección con esto. Y ayer Javier Aguirre lo dijo, y lo aceptó, ¿eh? Este es un partido difícil para el aficionado, porque fue un partido muy táctico, nos nulificamos tácticamente, él lo dijo, palabras de Javier Aguirre, que quizás no escucharon, no sé por qué ustedes están viendo otra cosa, él reconoce que no fue espectacular para el aficionado, él sabe que fue un partido difícil para el aficionado, esas son sus palabras, ¿eh? Así lo dijo, no vengan ustedes a vendernos piñas y a decir que ayer la conexión de la afición se fue, que se salieron a las calles, necesitaban un pretexto, la afición, para poder
1: claro,
4: festejar
1: claro.
4: En Guadalajara, en México, en Monterrey, en Chihuahua, donde sea, no vengan a vender pines diciendo que es por el juego de la selección mexicana, porque entonces parece que no vieron el partido, parece que no entendieron que fue un gol fortuito.
1: ¿Ustedes escuchan a Ponce?
4: A Rangel.
5: Lo escuchamos, sí. Pero yo escucho bajito.
1: Se corta, se
2: sí,
1: está cortando.
2: No, se escucha bien, pero muy, muy bajito bien. Nada más, pero se sí. Escucha bien. O sea, no se escucha, pero sigue echando. Porque sí se escucha bajo, pero se escucha. Bueno, creo que ahí es una muy
3: sí, Charlie
2: de León.
3: Tiene usted la palabra,
2: fue la estrategia de Luis para no dejarlo hablar, para decirle ya basta.
1: A mí me
2: ya
1: me basta,
2: Luis Castillo.
1: Ya basta.
2: A mí te escuchas bajo, Luis Enrique, pero te escuchas. Nacho, yo voy a hacer si me lo permiten y tratar de ser muy cortos para aprovechar que hoy tenemos una capacidad, hay pluralidad en esta mesa y hay que aprovecharla para entender un par de cosas. La primera de ellas, con este resultado de selección mexicana, al ser ya el primer calificado, seguramente al ratito con el resultado de Turquía-Paraguay, también Estados Unidos se subirá a ese carro de calificado como primer lugar, como lo está haciendo la selección mexicana. ¿Para qué está México, Nacho? Entonces, ¿para qué está México? Ilústrame, porque entonces a lo mejor todos somos solamente porristas con pompones.
3: México no está para aspirar a grandes sí. Cosas. Yo creo que va... El calificar era una obligación, si no hubiera sido el fracaso más grande de toda la historia, no calificar como local en la primera fase, pero no, esta selección no es para ilusionar a nadie. Si se encuentra Argentina, si se encuentra Inglaterra, si se encuentra España, le van a pasar por encima, porque con lo que ha mostrado, tan poquito en lo futbolístico, más allá de que calificas en primero, yo esta selección no me convence, no me llena. Ayer, del minuto 35 al 37-40, le dieron 58 toques los coreanos, que donde no la tocabas, y dices, que con toques no vas a ganar un partido, pero que una selección que es anfitriona, que es local, que pierda tanto tiempo la posesión, del minuto 35 a que terminó el primer tiempo, no hiló 6 pases. Eso me preocupa de esta selección, que además está dentro de las expectativas, porque las expectativas fuera de las que tenía Luis Castillo, que hablaba más desde la fe que la convicción.
1: Yo sigo pensando
3: esta selección, sí, no me, yo no la veo en cuartos de final. Yo creo que él va a llegar ahí hasta octavos, hasta el quinto partido. Yo no lo veo, yo no la veo más para allá.
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7: Luis Enrique, te escuchamos directo, claro, porque ya Luis dice que semifinales. ¿Para qué
8: sí, está claro. esta selección mexicana?
7: ¿Escuchan bien?
8: Escuchamos.
7: Ahora?
8: Perfecto. Escuchamos. Yo creo que está para tratar de salvar la fase de grupos. Yo creo que hay que ser congruente porque le veo.
9: Pero ya la salvó Luis Enrique, ¿de qué me hablas? Es primer lugar.
8: Puedo acabar.
9: Es primer lugar.
8: ¿Puedo acabar? ¿Puedo acabar el comentario?
9: Adelante, pero ya la Muchas salvó. Gracias.
8: No, y qué bueno, felicidades, pero a lo que voy es que tampoco es para emocionarse ni para esperar algo más. Este compromiso que tenía México de poder pasar la fase de grupos, creo que era lo que estaba, porque hay que ser congruentes de lo que ha venido siendo la selección hace 2 años y que de repente ahora entonces pensemos y digamos es que México está para semifinales y la final. Por Dios, por eso hace rato, desde mi punto de vista, y vuelvo a repetirlo, no engañemos a la gente. Este fenómeno social de apoyo que hay por todo lo que está haciendo el Mundial.
7: ¿Para qué
8: es
7: está, por la Luis fiesta. Enrique?
8: Es ¿Para qué mí, está? Para 16avos.
7: No, es que no sé, en verdad.
9: ¿Te das cuenta, Enrique? Se siguen aferrando a este gran ego que tenemos los periodistas, y me incluyo.
8: Es que no es ego.
10: No, ¿qué tiene futbolísticamente esta selección para poder llegar más allá?
7: No, no, pocas veces.
9: Este equipo es pragmático. ¿Qué es el pragmatismo en el fútbol?
8: Es aburrido.
9: Por eso, pero a veces hay. Por eso, es pragmático. Prioriza el resultado sobre todas las cosas a partir de la eficacia y la utilidad colectiva. Este equipo lo tiene todo. A sabiendas Javier Aguirre,
8: que no está un Cuauhtémoc Blanco,
9: que no está un Ciña, que no está un Hugo Sánchez,
8: yo entiendo que, Mikel
9: que
8: Arreola
9: no está un Rafa Márquez.
8: Y, demás, pero no
9: y así podemos
8: eso.
9: Enumerar, ¿eh?
8: Nos, ahora resulta
9: nos guste
8: que somos
9: o no.
8: La naranja mecánica. Nacho
9: nadie
8: está
9: dijo
8: punto
9: eso.
8: Del infarto.
9: No,
8: Nacho
9: no,
8: está
9: es que nadie
8: infarto.
9: Está diciendo eso. Nadie
8: para
9: dijo eso, ¿eh?
8: Práctica y cada el equipo, qué términos tan rebuscados e interesantes, doctor. Perdóneme, no se ofenda, pero no.
7: Vamos mami. A la pausa de hidratación, ¿no?
10: Okay. Vamos a la pausa de hidratación.
7: Pausa de hidratación, porque ya es viernes y.
10: Es viernes y el cuerpo lo sabe.
9: Hoy estás tomando agua, Nacho.
7: Agua. Tanto crudito. Nacho, me gustaría, Nacho, si lo permites, Nacho, el siguiente juego de México en la Ciudad de México, quiero estar contigo. Y nos vamos al Ángel Puntos, güey. Vamos a hacer un... ¿Sabes qué, Nacho? Te digo algo. Me encantaría, te lo digo. Vamos a levantar un color. O sea, tú y yo juntos, güey, hasta donde nos dé el cuerpo, güey. O sea, quiero ser parte de esa... Quiero ser parte de esa fiesta. Quiero ser parte de ese colgorio. Hay muchos mensajes, muchísimos comentarios, pero rápidamente, compañero, rápidamente, porque hay mucho toma y daca, están las picaditas. Vamos por los 9 puntos, no vamos por los 9 puntos. Entramos a las rotaciones, no entramos a las rotaciones. Guillermo Ochoa va a su homenaje, no va a su homenaje. Ayúdeme a entender su feeling de estos 3 temas, que al final del día es uno mismo, pero con todas estas aristas escucho, Nacho.
10: ¿En cuál quieres que te responda primero?
7: Ochoa, que tiene
10: Ochoa,
7: que jugar.
10: Ochoa, yo creo que.
7: Si vamos conoce, a ir por los 9 puntos.
10: A ver, sí, conociendo, y entrar en rotaciones. Conociendo a Javier Aguirre y que Chango Viejo no aprende maroma nueva, y si a otros. Y si a otros les dio la oportunidad del homenaje, yo creo que sí veremos a Memo Ochoa jugar contra Chequia. Ojalá veamos a Mora, ojalá veamos a la Hormiga, ojalá veamos a otros jugadores que no en un partido que no tiene presión, porque si pierdes con Chequia de todos modos quedas exactamente igual, lo único que perderías es la confianza, pero me gustaría que en este próximo partido donde no te juegas nada porque quedarías exactamente en la misma posición, sí que sembrara su semillita al futuro Javier Aguirre y ver a los jovencitos ahí.
9: Oye, Nacho, ¿cuándo había pasado esto?
10: ¿De qué?
9: En un mundial. De plantear lo que tú estás diciendo.
10: Porque, bueno,
9: México
10: pues
9: siempre llegaba con el rosario en la mano.
10: No necesariamente, porque estás de local y entonces vete al 70 y se pasó igual en primer lugar y pasa al 86 y pasa lo mismo. Este grupo era el más accesible que el que tuvo en 86 y el que tuvo en el 70.
7: Simplemente se hizo lo que
10: tenía que hacer. Nacho, era un grupo papita, como dijo Javier. Era un grupo papita y pasó. ¿Así?
9: ¿Cumplió?
7: A ver, ¿así? Charlie, te escuchamos. Guillermo Ochoa, ¿juega o no juega?
5: Está difícil.
7: Vamos por 9 puntos, no vas por 9 puntos.
5: No, yo no creo que Javier...
7: ¿O no habrá rotaciones?
5: No creo que Javier tenga que ir por los 9 puntos.
7: No te escuchas, Charlie.
5: Yo sí te escucho.
8: Sí, ya escuchas,
7: ¿así?
8: ¿Sí? Te escuchas bien.
10: Yo te escucho bien.
5: ¿Qué estaba diciendo?
10: Que no crees que va por los 9 puntos.
5: Sí, no creo que Javier vaya forzosamente por los 9 puntos. Yo creo que el partido de Chequia sirve solamente para que entonces sí siga buscando ese fútbol que realmente nos haga pensar que por el factor cancha va a ser trascendente México. Es decir, que ponga a los mejores hombres. Por eso no creo que le dé el tributo a Memo Ochoa, o no creo que debería de dárselo. Yo creo que si ya está con tal a Rangel, que le siga dando. Ayer dijo una frase muy buena a Javier. Dijo, los porteros se hacen. Y se hacen a partir de errores y de estar en la cancha, etcétera. Entonces yo creo que el Tala debe de quedarse en la portería. No creo que Memo reciba algún homenaje, porque necesita todavía Javier encontrar un mejor juego de esta selección. Ganó por diferentes circunstancias, por la suerte también, pero yo creo que tiene que afinar eso. Y por cierto, Memo Ochoa, Messi, Cristiano Ronaldo tienen un parche en sus playeras que dice Legacy, porque están jugando su sexta Copa del Mundo, pero Memo Ochoa no lo tiene. Porque Memo Ochoa no jugó las 6 Copas del Mundo. Es decir, hubo al menos un par, la actual y la del 2010, que no jugó. Y entonces por eso no tienen el parche de Legacy. Háganme el favor, Cristiano Ronaldo y Messi sí lo tienen.
9: Bueno, es que se han jugado las 6, como la Tota que sí jugó las 5, ¿no?
10: Sí, en este caso va a jugar 4.
7: Claro, justo es eso, es que a nosotros nos encanta la historia y está bien y está padre, pero sí, un tema es ser convocado y pasar a la historia por eso. Entonces, como Peláez, ¿cuántos mundiales lleva Peláez?
9: Como 8, ¿no?
7: 8 Peláez, ya lleva 8 mundiales. Oigan,
9: con
7: tú, Luis, ¿cómo ves el escenario? Tú tienes mucha cercanía con la selección mexicana.
9: No tengo ninguna cercanía. A ver, el tema es, seguramente, a ver, háblame. Los puristas dicen, queremos que juegue mejor. Yo no veo que vaya a mejorar como quieren los puristas. O sea,
8: estamos jodidos.
9: Pero sí. Es que no estamos jodidos, porque si... O sea, así han venido diciendo.
8: Por eso.
9: Este tipo de resultados.
8: Seguimos avanzando porque estamos jugando en casa por otros factores. No,
10: doctor, le pregunto.
9: Pero ¿cuál es la suerte? Es que yo no entiendo.
8: ¿Cómo jugó ayer contra Corea? ¿Cree que va a avanzar?
7: Entonces,
8: sí. ¿Jugó contra Corea? ¿Cree que le da para más? Con eso llega a sus semifinales.
9: Sí, claro.
7: Corea fue uno de los mejores equipos de la primera ronda, Luis Enrique. Corea fue uno de los mejor calificados para muchos expertos tácticos del planeta Tierra. Hay que escuchar también a Thierry Henry.
8: ¿Viste que Estados Unidos
7: también, Luis Enrique? O sea, hay que ver ahí a los...
8: No, lo tengo, hombre, lo tengo de compañero aquí, lo escucho y lo veo.
9: Pero una cosa... Tómala, o sea, ya te digo, está aquí a mi lado, güey. Una cosa es como un madrazo.
8: Una cosa bonito, como llega
9: está aquí
8: y otra
9: conmigo,
8: cosa
9: es
8: como se desarrolla. Aquí está Zlatan y aquí está Thierry.
9: Ya es.
8: Ahorita se los paso. Aquí anda forita. Pero una cosa sí. Es como calificaron y otra cosa es como está desarrollándose.
9: Es que, a ver, la verdad, hoy es que México califica, no entiendo esta postura, insisto. Siempre en México, desde que yo recuerdo, no había calificado holgadamente como lo hace ahora.
10: Son 40, tampoco nunca había 48 selecciones de tan bajo nivel.
9: Entonces,
7: y pocas veces,
9: a ver, pero Corea no es de bajo nivel. A ver,
7: veces fue cabeza de grupo y además en casa. Corea veces estuvo sin viajar.
9: Corea, tanto, pero ¿por qué les duele tanto que veces, México?
7: Hay a ver, muchas circunstancias, doctor.
9: No, es que yo veo, a ver, yo entiendo algo que les. ¿Por qué les incomoda mucho que a México le vaya bien?
8: No es que incomoda, simplemente que están demasiado elevando el discurso, doctor.
9: A mí, con todo respeto, Ponce, eres un doble moral. Porque ayer te querías bajar a festejar a la Minerva. Te querías bajar a... Y ahorita, ¿no? El señor periodista, que curiosamente vuelve a lo mismo, se pone todas las playeras, menos la de la América, cuando es el más americanista. Es eso, es la doble moral del periodismo. Ayer te querías, sí o no, bajar a festejar.
7: No,
9: entonces, está bien.
7: Oigan, nada más rápido, porque me ha dado muchísimas gracias. Han llegado demasiados mensajes. Me dice, oye, Luis, ¿y cuántas veces Canadá y Estados Unidos calificó así en sus grupos y antes no? Así como jugó México, se le pone a Estados Unidos. Luis tiene cercanía, pero con Aguirre. Dice, para debatir con Luis hay que aguirrizar la conversación. Este Aguirre del 2026, por su forma pusilánime de jugar, siendo sede, pidiendo la hora, no llega a los Javieres del 2002 y 2010. Ya ganó México, no importa el primer que interese el juego directo. Dice, bravo, Carlos, lo que dijiste. Bravo, lo que dijiste, juego Ochoa. No merece que le quiten el brillo al Tala, sería injusticia deportiva al Mundial. No es para hacer homenaje.
9: Pero según Ponce, que no tiene idea de lo que es la portería, Tala es titular porque Malagón se lesionó. Increíble, mamacita, madre mía.
7: Bueno, vamos a una pausa, no sé si tenemos las declaraciones.
11: Y es más, ayer a Javier Aguirre no sé, dijo, pero cuando le preguntaron
7: si
11: de Tala,
7: el favor, regresaríamos con un par de tomas y dacas y de ahí las picaditas. Aunque pongas esa cara de sorprendido, Luis Enrique, nos tienes que platicar lo que está pasando con Argentina. El escándalo de Portugal, el escándalo de Portugal. No quieren al bicho, no quieren a Papi Chulo. Lo grillan en Portugal sus compañeros.
11: Oye, por cierto,
7: lo grillan.
11: Fina contestó un posteo de
7: Bruno Fernández, Joao Neves y las señoras de los jugadores.
11: Creo que el que todo no me escucha es Enrique.
7: Al volver, hashtag la radio del mundo.
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13: Nós sabemos o que o Cristiano fez pela nossa seleção, pelo mundo do futebol, mas neste momento sinto da parte dele e de todos nós que ele é um de nós, que é mais um para ajudar, não é diferente dos outros, está aqui para dar o contributo que toda a gente vai dar. Jogou muito bem, acho que toda a equipa fez um jogo excelente, estamos bem conectados, bem unidos e eu acho que isso, como eu já disse, a longo prazo vai fazer a diferença, não é este empate que nos vai mandar abaixo, é, pelo contrário, este empate nos vai fazer fortalecer o grupo e nos próximos jogos fazer melhor e tentar concretizar mais vezes, como eu já disse ali. O problema se calhar foi termos relaxado um bocado depois do primeiro gol e só manter a posse de bola, mas vamos chegar com mais pessoas à área, vamos fazer mais remates, vamos criar mais ocasiões e vamos fazer mais gols.
12: Hashtag la radio del mundial.
7: Qué duro ya se puso la situación con el tema de Portugal, ¿no? Estas declaraciones llevaron Neves. Terminado provocando reacciones en redes sociales. Hoy hay que decirlo, la vinculación que tiene el futbolista profesional con sus plataformas digitales es absoluta y más en concentraciones así. Se le fue a Bruno Fernández likear algo que no les gustó y ya vino una cascada, ya se metieron algunas novias, algunas primas. La verdad es que una vez más, ¿no? La selección de Portugal, igual que, aunque se ría Nacho, sí, unas primas, Nacho. Para no decir primas, es claro que se metieron las primas de un par de jugadores. Las redes sociales están...
9: Oye, ¿y están, qué tal el chat de las familias?
7: Pero duro, Nacho, duro, Portugal.
9: ¿Y en el chat de la familia qué tal? ¿También se están dando con todo?
7: O sea, ¿lo ve normal lo que está pasando en Portugal?
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4: Mira, fuera de casos muy especiales, por ejemplo, los argentinos, si Messi estuviera hinchado, todo lo adorarían y todo, y así les pasó con Maradona, y le perdonan todo, y si falla 10 no va a pasar nada. No pasa así en el mundo normal. Por ejemplo, guardando todas las proporciones, porque Hugo Sánchez fue un gran fracaso en selecciones nacionales, en selecciones no fue para nada, ni siquiera medianito, por diferentes circunstancias, por los equipos, por las circunstancias, por lo que tú me quieras, pero no existió Hugo Sánchez en los mundiales. Y le está pasando un poquito. ¿Por qué no querían a Hugo Sánchez en el 86? Ah, pues porque tenía privilegios, porque no entendían que le daban chance siempre de ir a grabar sus comerciales, porque tenía el privilegio de que llegara tarde, porque tenía el privilegio de meter amigos o familiares a la concentración. Esos privilegios que yo creo que los jugadores de élite en algunos casos tienen, en grupos cerrados, pues no los entienden. Lo que le pasó a Hugo, creo que lo que está pasando a Cristiano Ronaldo, decimos, pues ya, Cristiano ya no es el Cristiano de hace 4 años ni el de hace 5, y nunca lo cambió. Entonces, el respetar de repente demasiado las jerarquías en la cancha cuando no tenía ni idea, pues se notó.
5: Ahora, no sé si en el partido contra la República Democrática del Congo, si recuerdan el inicio del encuentro, Portugal se fue con todo a buscar la primera anotación y hubieron, si no me equivoco, 4 o 5 acciones en las que estaban buscando a Cristiano Ronaldo en el área. O sea, lo buscaban y trataban de meterle centros. Incluso recuerdo que lo estábamos viendo con unos compañeros y decíamos, creo que están abusando de querer buscarlo al pelotazo. O sea, y me llamó la atención que en el segundo tiempo ya no lo buscaron tanto. El tuit o el comentario revelador me parece que es el de la hermana de Cristiano, que es Katia de Aveiro, en donde indica que mágicamente dejaron de robar balones, de ir al contragolpe, de proponer, pero en el segundo tiempo. Me parece que la reflexión viene, no sé qué pasó en el medio tiempo, pudo haber sido alguna discusión o algo, pero es cierto lo que dice Nacho, el ego y la soberbia quizá de uno de los jugadores más grandes que ha tenido el fútbol como Cristiano, le puede estar jugando en contra, y eso llega en el peor momento, porque es el último Mundial de Cristiano, con esta idea de poder ser campeón e igualar a Messi.
4: Pero es necesario Cristiano Ronaldo para esta selección con estas figuras, ¿o no?
5: Yo creo que Cristiano nunca sobra, ¿eh? Lo que es cierto es que ya no se le ya no.
6: Pero tiene, hoy es uno más, Luis Enrique.
5: Sí, no
6: por
5: sé
6: cuestión
5: si uno
6: de
5: más.
6: Natura es uno más. No sé a si diferencia, uno más. Perdón, de los argentinos que tú estás muy de cerca. ¿Cómo desde Qatar protegieron a Messi? Ahí están las declaraciones.
5: Es que eso,
6: ¿no? Esa es la gran diferencia. No es que se esté contradiciendo, nada más estoy poniendo el tema. Entonces, a Messi lo llevan. Es la diferencia de cómo ven a Messi hoy, el argentino, en el campo y afuera, y cómo ven a Cristiano. O sea, la Euro que última que ganó fue con Cristiano en la banca, lesionado. Entonces, entienden también un poco que no es este jugador que históricamente te haya marcado la diferencia. Es muy similar, Nacho, es el Hugo Sánchez de Portugal.
4: Sí, es algo así. Este equipo es un equipazo el que tiene Portugal.
5: Sí.
4: Yo creo que ahora, si quitamos su currículum, pues ya no compite con lo que tiene este equipo de Portugal. Y a diferencia, a diferencia de cómo arropan, y bien lo dijiste, Argentina a Messi. A Messi, si no quisiera correr, todos los demás, yo corro por ti, tú no vayas, tú espérate ahí y te la damos. Es una idolatría, es un no, Dios, no te preocupes.
5: Pero Nacho,
4: es por ejemplo, como el magnate que llega al restaurante y todos lo quieren atender.
5: Mira, justo.
4: Vaya la analogía.
5: En
4: este equipo de Portugal, no, ya corres lo mismo que nosotros, no te la tenemos que dar, no tenemos que jugar en torno a ti. Y eso le ha causado conflicto.
5: Muy rápido, Tocayo, voy rápido nada más porque empezó la conferencia de prensa de Ecuador aquí en el estadio, en el Arrowhead, para que tengo que ir, pero
7: es
5: nada más
7: que justo, quiero terminar con algo. Antes de que te vayas, lo de Messi.
5: Sí, justo, bueno, lo de Messi hoy tocó.
7: Tú que estuviste con la Argentina.
5: Sí, estuvimos en el entrenamiento y desde ayer lo que pasó también con esta periodista que se le ocurre decir una tontería, incluso ella ya renunció, todo el staff, producción, los corrieron ayer ya en Argentina de ese programa. Porque el hecho de haber comentado que había muerto el papá de Lionel Messi, un tema delicado, es cierto que tiene una situación familiar. De hecho, Messi, por eso es que llega al llanto en el primer gol que anota en este mismo estadio, en el debut contra Argelia, porque traía esa carga emocional. Fue una falta de respeto absoluta. Dejemos que, más allá que es el papá de Messi y la figura, ¿no?, histórica de Argentina, sino simplemente decir que alguien muere sin confirmar La fuente, me parece que fue absurdo, ridículo, antiprofesional, sin ética, y tuvo consecuencias. Pero hoy Argentina bien, ya recuperó todos los jugadores, los tiene ya Scaloni listos para el partido contra Austria el próximo lunes. Y hoy lo que pude percibir en la concentración de Argentina es sonrisas, tranquilidad. A Messi particularmente yo lo vi bien, lo vi tranquilo, lo vi sonriente, como que lo que pasó y que ha mejorado, creo que lo tiene mucho más relajado, y el equipo bien, ¿no? Las dudas
7: y que el papá está mal, o sea, eso
5: está
7: es
5: mal. Realidad. Sí,
7: la familia, no es, la familia de Leo, de hecho, no está dicho en el Mundial, no está en Miami. Sí, sí. La familia está en Rosario, están allá con el papá, con el señor Jorge Messi, y vamos, ¿no? Todos los que hemos pasado con familiares, con parientes, con situaciones de esta magnitud, sabemos que hay momentos y hay que seguir luchando contra la enfermedad, ¿no?
5: Pero entiende Messi la situación del papá, pero no era tan, o sea, de haberle habían matado, pues, ¿no? O sea, entienden cuál es la situación, y por eso el desahogo que tuvo en la cancha, y es una Copa del Mundo que incluso me parece que emocionalmente los puede potenciar desde este aspecto. Por eso Messi, incluso en el partido, yo lo vi, lo decía Nacho, yo lo estaba viendo a Messi ahí en el estadio, y Messi en el primer gol, el tipo tiene una inteligencia y una magia, ya no para correr nada más, sino para ubicarse. Con esa finta, cómo se quita el defensor de Argelia para luego pegarle ante un error del arquero, me parece. Pero los jugadores, sus compañeros se sacrifican para que Messi no corra tanto. Y eso me parece que habla de cómo lo están justamente acuerpando, ¿no? Como lo fue quizá Maradona en su momento en el 86 con otro tipo de escenario y edad también. Pero hoy lo de Argentina se ve muy solidario. Yo creo que esto que pasó con el papá, y esperemos que no trascienda para mal, creo que esto puede fortalecer a Argentina, ¿eh?
7: Sí, siempre se van a encontrar algo. Pero bueno, gracias Luis Enrique, que siga la tremenda cobertura. Gracias Nacho Fantasma Suárez. Aquí nos quedamos porque ya tenemos las picaditas justamente acá a continuación dentro del show de la Octava Sports. Pero bueno, Nacho, última oportunidad entonces. México semifinalista. ¿Qué, güey? ¿De qué sí, te ríes?
4: Finalista. Va a golear a Francia, 5-0.
7: El miércoles nos vemos ya, en el Ángel.
4: La final es 4-0 España. Ah, estamos hechos. Ya, vete a la Minerva a festejar.
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9: Soy Poncho Galindo y estas son las picaditas de hashtag la radio del Mundial.
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9: La Ciudad de México fue una fiesta durante el pasado jueves en el partido de México y también con los exteriores. La Secretaría de Seguridad Ciudadana reportó que 200 personas siguieron el partido en el Zócalo, ya fuera dentro del FanFest de la FIFA o en las calles alrededor del centro histórico, mientras que 130,000 más acudieron a los 18 festivales futboleros instalados en las distintas alcaldías. Pero la verdadera fiesta fue en el Ángel de la Independencia, en donde más de 400,000 personas se dieron cita para el festejo del triunfo del Tri ante Corea del Sur, que les dio el liderato del Grupo A. Para ventaja de todos, el saldo fue blanco.
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9: En más información de lo que pasa durante esta fiesta mundialista, también la Secretaría de Seguridad Ciudadana de la Ciudad de México informó que un total de 306 personas han sido enviadas al Centro de Sanciones Administrativas y de Integración Social, regularmente y popularmente conocida como El Torito, esto desde el inicio del torneo, por haber faltado al reglamento del tránsito y superar el límite permitido en la ingesta de alcohol al conducir. Al momento, se han realizado un total de 64,946 pruebas en Alcoestop y también 968 pruebas de alcoholemia, que han arrojado estos resultados y de paso han mandado a 305 automóviles a un depósito vehicular.
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9: El Pato Merrín sigue dando de qué hablar. Tras el triunfo de México ante Corea del Sur, la presidenta del país, Claudia Sheinbaum, en su conferencia de prensa matutina, no solamente felicitó al equipo tricolor, sino que también habló del Pato, que ha sido nombrado por los aficionados como la mascota del torneo. La mandataria mexicana declaró que Merlín se volvió viral aunque no estaba contemplado, lo felicitó y también lo invitó a una mañanera próxima como parte del Mundial.
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9: La árbitro mexicana Katia Itzel estuvo a punto de hacer su debut en la Copa del Mundo en los últimos minutos del partido entre Estados Unidos y Australia de la segunda jornada del Grupo D. Esto debido a que el árbitro central del partido, Felix Wagner, el final se le complicó, tuvo una lesión, tuvo un calambre. De hecho, Katia Itzel le termina pasando una botella de una bebida para poder auxiliarlo y después de un par de minutos se recuperó el alemán. Pero ella ya estaba lista para poder ingresar al terreno de juego en caso de ser necesario. La árbitra también estuvo presente en los partidos de Países Bajos contra Japón e Inglaterra contra Croacia, pero no ha podido hacer su debut mundialista.
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9: Y por último, ojito a lo que sucede con Noruega, porque resulta que no están confiados con la comida de Estados Unidos y se llevaron al Mundial sus propios alimentos. ¿Qué trasladó Noruega desde su país hasta el país en donde se están ahorita hospedando? Salmón, brunost y miles de naranjas como parte de un plan nutricional de alto rendimiento para este Mundial del 2026. Se dice que más...
2: 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Canelo Álvarez incursionó en el pugilismo gracias a su hermano mayor Rigoberto, quien le regaló sus primeros guantes. Canelo subió por primera vez a un cuadrilátero como profesional el 29 de octubre del 2005, con solo 15 años de edad, venció a Abraham González y ganó 800 pesos mexicanos, unos $40. Después, el 5 de marzo del 2011, Canelo Álvarez obtuvo su primer cinturón mundial tras vencer a Matthew Hansen por decisión unánime en el peso super welter del CMB, ganando $350,000. Hoy día, las ganancias de Canelo Álvarez por pelea se estiman entre 55 a 65 millones de dólares o más. 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
18: Hoy vamos a hablar de uno de los delanteros más letales del fútbol moderno, Robert Lewandowski.